0: hermoso que, pues bueno, vamos a desarrollar en esta tarde para dar un cierre este mes y completar ahí este trabajo sobre nosotros mismos.
1: Oye, ¿qué tal esta cuestión? Hablar de individualidad, Noé, ¿qué se entiende o qué podemos nosotros empezar a aterrizar con esta palabra?
0: Bueno, la palabra individuo nos hace reflexionar de que somos una sola persona. Toda la vida nos han enseñado que nosotros somos como una sola persona, que somos un individuo. Pero lo que no nos han enseñado es que dentro de nosotros tenemos muchos individuos. Es decir, si tenemos ira, tenemos la venganza, tenemos el orgullo, tenemos la antipatía, tenemos el juicio, etcétera, y cada uno de ellos forman desafortunadamente el ego. Entonces, nosotros creemos y en verdad pensamos que somos una sola persona, pero así desafortunadamente son muchas personas que viven dentro de nosotros. Cada uno de estos yoes nos hace pensar, decir y hacer eso que no debemos de pensar, decir y hacer. Entonces, si supongamos el ejemplo de la venganza, ¿no? Alguien te hace una ofensa, alguien te insulta y tú mecánicamente reaccionas desde la venganza. Me voy a vengar, ¿cómo le voy a hacer para vengarme? ¿Qué le voy a decir? Y aparte del insulto, lo voy a golpear, ¿sí me explico? Entonces ya estás cavilando, ya estás pensando en cómo hacerlo. Y eso pues no viene de un solo individuo, sino después llega otro ego, otro personaje que dice, bueno, aparte de la venganza, le voy a hacer daño, le voy a hacer con mala intención algo para que me recuerde que aquí el que mando soy yo.
1: Fíjate, aquí ya estamos aprendiendo esto que decíamos, a distinguir como estas dos caras de la moneda, en donde, hablando de la individualidad, en donde pareciera que están estas características de personalidad y que muchas veces pues ensalzamos, nos sentimos orgullosos de ellas, y de alguna manera también estamos aprendiendo que hay cierta manera de pensar, de sentir y de actuar que, por el contrario, lejos de ayudarnos, nos van a generar este sufrimiento del que tantas veces hemos hablado.
0: Claro, porque nosotros no nos han enseñado a ver la multiplicidad de egos que tenemos dentro de nosotros. Y como lo hemos dicho en otros programas, el ego realmente es el causante del dolor, del sufrimiento, del karma. Y si nosotros no nos podemos ver a nosotros mismos y ver esa multiplicidad que hay en nosotros y pensamos todavía que somos una sola persona, pues lamentablemente estamos equivocados. Ignoramos que hay dentro de nosotros toda esta multiplicidad de yoes.
1: Oye, a veces creemos que tenemos el conocimiento completo de nosotros mismos. Es más, hasta el dominio acerca de quiénes somos, de cómo actuamos, de cómo sentimos. Pero con esta multiplicidad, pues entonces pareciera que finalmente habrá muchos momentos en nuestra vida en que no sepamos ni quiénes somos, Noé.
0: Realmente no sabemos quiénes somos, de dónde venimos y hacia dónde vamos. Son tres preguntas muy importantes que también las desarrollamos dentro de Neuma Institute y las respondemos porque debemos de saber cuál es nuestra verdadera naturaleza. Uh-huh. ¿Quiénes somos? Somos la esencia y somos la conciencia. ¿De dónde venimos? ¿De Dios? ¿O de esa chispa divina? ¿O de ese ser supremo? ¿O como cada quien le quiera llamar? Entonces, esa chispa divina o ese ser que tenemos dentro de nosotros tiene una sola forma de ser, una sola forma individual de ser, porque no es multiplicidad, sino es una sola, digamos así, una sola persona.
1: Que es la esencia de la que estamos hablando al contestar esta pregunta,
0: claro,
1: justamente.
0: Entonces nosotros somos esa parte, pero aquí el problema es que nosotros, cuando salimos de Dios y salimos de ese paraíso que nos dicen las escrituras sagradas, nos llenamos de ego, nos llenamos de una multiplicidad de yoes, de la ira, de la venganza, del orgullo, de la lujuria, de la soberbia, de la pereza, de la gula, etcétera. Y todos estos nos hacen pensar de una manera como si nosotros fuéramos los que pensamos eso. Entonces es como un virus que se introduce en nuestro software, claro, mental, y nos hace pensar, decir y hacer lo que no debemos de pensar, decir y hacer. E incluso nos sentimos que somos personas individuales y que nada más nosotros pensamos como queremos pensar, cuando lamentablemente somos víctimas de esos egos. Nos volvemos necios e ignoramos que ignoramos, somos doblemente ignorantes.
1: Entonces son estas máscaras que a veces, o que la mayor parte del tiempo estamos utilizando. ¿Por qué? Porque de alguna manera cuando empezamos a trabajar en eliminar estos egos, pues entonces vamos volviendo un poquito más a nuestra esencia.
0: Nos volvemos más individuos, es decir, nos conectamos más con nuestro ser. Voy a poner ejemplos. Cuando una persona elimina, por ejemplo, totalmente de su mente, de su psique, la ira, con todos sus agregados psicológicos como el juicio, la venganza, la violencia verbal, la violencia física, etcétera, a muchos egos que ya hemos mencionado, ¿qué surgiría de eliminar todos estos? Surgiría el amor verdadero, el amor natural hacia las demás personas.
1: Claro.
0: La comprensión,
1: manifiesto
0: la compasión.
1: En esta parte, por ejemplo, de paciencia podría ser también.
0: Por supuesto, porque la ira y el odio generan impaciencia. Cuando estoy impaciente, tengo ira, pero no me estoy dando cuenta que tengo ira. Más bien estoy siendo impaciente. Supongamos en una fila del banco, ¿no? Que estás formada así en el banco y estás enojada o enojado con la señorita que está atendiendo a las personas. ¿Por qué no se da prisa? ¿Por qué se tarda más con esta persona y ya? Porque yo tengo...
1: Yo tengo cosas que hacer.
0: Tengo cosas que hacer, no se da cuenta y claro. Ya estoy con impaciencia. Pero imaginemos que eliminamos completamente esa impaciencia. Tenemos la amabilidad de ser pacientes y de esperar cuando nos toque nuestro turno. Amablemente, sin enojo, sin ira, porque ya cuando llegamos a la ventanilla con la señorita, ya estamos enojados y ya le aventamos el papel que queremos que
1: sí.
0: O el dinero, lo que sea, ¿no? Entonces, por eso es importante que nosotros nos autoobservemos y vemos que dentro de nosotros no hay una sola voluntad. Hay muchas voluntades egoicas dentro de nosotros. Porque la única voluntad de nuestro ser es el amor, es la felicidad, es la compasión, es la virtud.
1: ¿El cambiarlo nos permitiría definitivamente tener un mundo mejor, diferente?
0: Por supuesto, porque salimos de la fantasía. Salimos de estos ensueños o de estas tantas ilusiones, de estas tantas fantasías que nos creamos a nosotros mismos. Porque imagínate, una persona que esté despierta y que ya no se identifique con sus propios egos y la otra persona tampoco, vivirían en un espacio pues de más amor y armonía. ¿Se entiende?
1: Noé, ¿cómo podemos empezar finalmente pues a darnos cuenta? Yo creo que ese sería el primer paso, como tú decías, la parte de la autoobservación, y finalmente esta parte nos va a llevar pues a conectar y a darnos cuenta y a reconocer esta multiplicidad de egos.
0: La autoobservación, como lo has mencionado, es el punto de partida clave. Nos damos cuenta que tenemos muchos individuos cuando definitivamente o decididamente queremos autoobservarnos. Es decir, voy a ir a empezar a trabajar y en el trabajo voy a tratar de autoobservarme desde mi corazón, desde mi ser, y sea, como reaccione, voy a tener que observar cómo estoy reaccionando ante las impresiones de las personas que vienen, ¿no? Entonces, en ese momento, en ese compartir con las otras personas, es como sale o surge el yo dentro de nuestra psique. Va a llegar un momento donde salga el juicio, donde salga la impaciencia y luego la violencia, y luego después en otro momento sale el orgullo, o después sale la lujuria, o después sale la gula, etcétera. Ese es el punto clave, porque si no nos autoobservamos no podemos reconocer que dentro de nosotros poseemos la cantidad de yoes con sus múltiples voluntades.
1: Excelente introducción, pues nos vamos a nuestra primera pausa. Quédese, más allá del ego, el tema de hoy aquí en Para Vivir Mejor.
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2: En Radio BI son las 6:13.
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2: Temperatura 21 grados. 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
1: Seguimos platicando en esta tarde con el doctor Noé Rodríguez Santos, especialista en medicina familiar y facilitador de Neuma Institute, hablando de esta multiplicidad de egos, de estas máscaras que finalmente decíamos, cuando no las trabajamos, Noé, nos van a llevar al sufrimiento. Y muchas veces pudiera preguntarte, ¿a ser egoístas?
0: De todo. Absolutamente de todo, no nada más egoístas, porque el ser egoísta solamente es una faceta de uno de los egos que son aquellos de la avaricia, ¿no? Entonces hay una multiplicidad de egos dentro de nosotros que nos generan todas nuestras diferentes voluntades interiores y que chocan entre sí. Es decir, hay un conflicto continuo interno que actúa en diferentes direcciones. Es por eso que en un día tú puedes, con la autoobservación, ver, pues en la mañana estoy triste por esto, en la tarde estoy enojado porque me pasó esto, en la noche me peleé con mi esposa porque me dijo. Entonces justificamos todos esos estados y no nos mantenemos en un estado emocional ecuánime, amoroso, dulce, sino que de repente el ego nos lleva o a la ira, o a la venganza, luego el orgullo, y luego la tristeza, y luego la depresión, ¿sí me explico? Entonces, esa teoría de la personalidad múltiple realmente es real, pero porque claro, todos tenemos una personalidad múltiple dentro de nosotros. De eso hemos hablado en otros programas. El ego tiene su propia personalidad. Y nos ponemos a pensar, ¿cuál sería la personalidad del ego del juicio? Todo el tiempo estaría juzgando a las personas por lo que visten, por lo que hacen,
1: claro, por lo que no hacen,
0: por lo que dicen, porque ganan, porque pierden, porque son ricos, porque son pobres, porque lo que sea. Esa personalidad egoica del juicio constantemente está juzgando. Y ese es solamente uno. Ahora pónganse a pensar, si pensamos en el ego del odio, a todo el mundo odia, odio que me mires así, odio que me hables así, le dicen a la propia esposa, y luego con los problemas con los hijos, y luego con los padres, así sucesivamente, con cualquier persona. Entonces, el odio siempre va a buscar una excusa para odiar. Y esa personalidad la tiene el ego del odio. Y así podemos hablar de cada uno de estos yoes y nos tardaríamos años hablando de cada uno de ellos. Pero necesitamos descubrirlos precisamente para que veamos que cada uno se pelean por mantener el control de nuestro cuerpo, de nuestra máquina humana.
1: Oye, pareciera entonces que como que vivimos de manera automática y que justamente no identificamos o no tenemos esa conexión en estos centímetros de cabeza al corazón para identificar realmente qué es lo que verdaderamente necesitamos para enfocarnos y trabajar en ello.
0: Claro, porque si realmente necesitamos ser individuos como tal, como dice la palabra, tenemos que conectar directamente con nuestro ser y decir y pensar y hacer lo que nuestro ser haría. Por eso una de las enseñanzas que compartimos en EUMA es decirles a las personas, a ver, cuando estés en una situación, antes de responder, antes de actuar, piensa, ¿qué diría mi ser? ¿Qué diría Dios en mi corazón ante esta situación? ¿Cómo actuaría? ¿Qué palabras pondría? ¿Qué gestos? ¿Qué virtud pondría en este momento? Uh-huh. Entonces, el ser, Dios que está dentro de nosotros, actúa de manera rápida, actúa de manera consciente y te va a decir inmediatamente, ama, perdona, sé paciente, sé comprensivo, sé compasivo, ayuda. O sea, el ser no necesita convencerte, no necesita palabras ni hacer muchas cosas, pero el ego sí te necesita convencer. Entonces el ego te dice, no, véngate, porque necesitas hacer esto y tienen que hacerte ver que tú eres mejor que esa persona.
1: Claro.
0: ¿Se entiende? Entonces es por eso que debemos de aprender a autoobservarnos o, como dice la neurociencia, tener una metacognición, desarrollar esta metacognición que realmente es real y se ha estudiado. Uh-huh. La gente puede decir, ay, creo que el doctor Noé nos está mintiendo. No es verdad. Existen actualmente estudios neurocientíficos donde señalan ciertas partes del cerebro, sobre todo la corteza prefrontal, que hablan directamente de dónde se señala la metacognición, uh-huh, la autoobservación, y que es la parte más inteligente de nuestro cerebro y que nos hace observar nuestros propios pensamientos.
1: Claro, la capacidad de razonar, de tener este juicio y sobre todo, bueno, la buena noticia es que la podemos trabajar.
0: Claro, desarrollar. Entre más desarrolles tu propia autoobservación, más agudo va a ser tu manera de ver los diferentes individuos que tienes dentro. Entonces, como dice esta frase, si tuviéramos verdadera individualidad, si poseyésemos una unidad, en vez de una multiplicidad, realmente tendríamos una continuidad de propósitos, una conciencia más despierta y voluntad particular e individual. Pero pues no la tenemos. Es el ego el que tiene nuestra voluntad en la mayor parte del tiempo.
1: Claro, y sobre todo aquí esta palabra, una unidad, cuando dejamos de ser esta unidad y tenemos esta multiplicidad, pues finalmente podemos sentirnos perdidos en la vida.
0: Sí, el ego, por ejemplo, el de la depresión. Yo creo que alguno de ustedes que nos radioescuchas o alguno de nosotros alguna vez nos hemos sentido tristes y deprimidos.
1: Sí. Uh-huh.
0: Y esa depresión nos lleva a sentirnos mal. Y hasta físicamente te sientes muy mal. Y luego pasa un día y dos días y tres días y sigues pensando en la mañana, tarde y noche. Y luego todos los días, a todas horas, estás pensando en la tristeza, en la depresión, en lo desgraciado, en la terrible situación que te encuentras y no quieres seguir adelante, luchar por tener una mejor vida, trabajar, relacionarte desde el amor, etcétera, sino que simplemente le haces caso a la depresión. Pasan días, meses y años, ¿y en qué concluyes? ¿En qué terminas? Pues en una depresión. Y esa depresión te puede durar días, meses y años y dejas de vivir realmente.
1: Claro.
0: Dejas la vida a un lado y pasas una vida con depresión. Entonces, si quieres salir de la depresión, tienes que apelar a la autoobservación para ver cuáles son esos pensamientos, señalarlos y separarte de ellos y decir, este ego de la tristeza y de la depresión me hace pensar esto, me hace decir esto, me hace, uh-huh, sentir esto. Pero dentro de mí está Dios, está mi ser, que me ayuda a lo opuesto a lo que me hace sentir la depresión, que es la alegría, la alegría por vivir, la felicidad, el amor, la compasión. Eso nos va a llevar a la felicidad.
1: Pues nos vamos a pausa con esta reflexión que nos haces, Noé. Y bueno, pues la invitación es empezar tal vez a reconocerlo en esta tarde, a escribirlo para saber qué es lo que necesitamos trabajar. Vámonos a pausa, regresamos.
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3: En Radio BI son las 6:23.
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17: Seguimos hablando de Más Allá del Ego con el doctor Noé Rodríguez Santos. Y bueno, por aquí agradecemos los mensajitos que nos comparten. Dice: buenas tardes, ¿la depresión se hereda o tiene que haber un factor o un antecedente que la ocasione?
18: Muy buena pregunta, gracias por su pregunta. La depresión tiene varios factores, es multifactorial. Uno de los factores importantes, señalaríamos que primero es el interno, es decir, lo que nosotros traemos dentro. Si tenemos ya una depresión interna por alguna otra situación, eso se va a manifestar tarde o temprano. La otra es los eventos externos y cómo nosotros reaccionamos a esos eventos externos. Si nosotros reaccionamos con la tristeza, con la depresión, con todo lo negativo que traemos dentro, pues simplemente nos sintonizamos con lo de afuera. Pero si pasa algo que me genera tristeza afuera y yo empiezo a trabajar dentro de mí mismo y digo, a ver, yo tengo tristeza y depresión, ¿cómo tengo que trabajar esto? Aunque lo de afuera haya sido triste o lamentable, yo tengo la capacidad de reaccionar diferente a lo de afuera. Es decir, tengo que luchar internamente por no identificarme y salir de ese proceso o de esa depresión, para poder realmente estar feliz o estar en un bien estado, en un estado de amor o de tranquilidad. Entonces, si hay herencias sobre la depresión, yo pensaría más sobre la vida intrauterina, porque también a veces la madre que cursa un embarazo con depresión, cuando la mamá está embarazada de un embarazo no deseado o que sufre de violencia por parte de la pareja o que la mamá sufre una pérdida de un fallecimiento de un padre, de una madre, de un hermano durante el embarazo, también esa depresión que la madre siente la hace sentir al bebé, uh-huh, a la conciencia del bebé. Entonces el bebé tiene también, digamos, por esa cierta herencia en su conciencia sobre la depresión de su madre. Y aquí cabe señalar de que los estados ampliados de conciencia te ayudan a comprender que no es tu culpa, sino que cuando vas, por ejemplo, a la respiración EUMA, que nosotros proponemos como práctica, te pueden ampliar la conciencia en la respiración, te llevan al espacio de la vida intrauterina y te ayudan a comprender que tu mamá no era culpable de que haya fallecido, por ejemplo, un familiar, uh-huh, de ella en ese momento de que estabas dentro del vientre de tu madre. Entonces eso haces para poder salir de esa depresión que a lo mejor ya durante la vida intrauterina la tenías condicionada. Pero la otra parte es trabajar tú con aquello que te hace deprimirte. Porque el ego, por ejemplo, voy a mencionar un ego, no sé si lo hemos mencionado anteriormente, se llama el ego del derrotismo. El ego del derrotismo nos hace creer siempre inferiores, que estamos derrotados.
17: Que no tenemos alternativas,
18: que ya la vida es así y ya no voy a poder salir del dolor y del sufrimiento. Estoy viviendo una vida terrible y no puedo salir de aquí. Uh-huh. Y no tengo ni la fuerza ni las ganas para luchar. Y lo que te ayuda desde el corazón a salir adelante es el ser. Es esa parte divina que te dice, no, la vida no termina aquí. Dios está dentro de ti y Dios puede sacarte de este espacio si tú decides escuchar a tu ser y no al ego, no al ego del derrotismo. Es por eso que si queremos ganar en la vida, uh-huh, ser felices, a lo mejor mejorar económicamente si estamos en una pobreza, o a lo mejor intelectualmente, si quiero tener a lo mejor una licenciatura, pues tengo que ponerme a estudiar y seguir adelante, porque dentro de mí está todo ese potencial que el ser humano puede desarrollar cuando no le hace caso al derrotismo.
17: Pero fíjate, estás manejando algo interesante. En esta tarde empezamos a compartir cómo manejar esos egos, cómo trabajarlos. Tú mencionabas acerca de la respiración neuma, que es una experiencia en donde por medio de la respiración podemos nosotros conectar con esas necesidades y con esas habilidades que tenemos para reconocerlas.
18: Es un punto súper importante, Ana. Gracias por mencionarlo, porque la respiración te genera un estado ampliado de conciencia. En ese estado ampliado de conciencia, de manera natural, hay una reflexión que viene desde nuestro ser. Y te puede señalar y decir, mira, estás teniendo problema con este ego, con esta ira, con este orgullo, con esta soberbia que te hace pensar esto. Ah, entonces tú, sí es cierto, empiezas a pensar, sí es cierto, es verdad, me está generando este conflicto, me está, uh-huh, generando esta emoción, me está generando este problema. Y el ser, naturalmente, siempre te va a llevar a una respuesta más clara, más nítida, o a una comprensión que no habías tenido en un estado ordinario de conciencia. Uh-huh. Entonces, si nosotros queremos salir de este problema que tenemos, podemos apelar a estos estados, a este tipo de meditaciones, como es la respiración neuma, o ir a una meditación personal y decir, bueno, voy a trabajar deliberadamente sobre esta situación. Por eso hay un dicho que dice, es más fácil sufrir que comprender.
17: Claro.
18: Porque comprender requiere un esfuerzo.
17: Sí, y es otro proceso mental diferente.
18: Sí, sí, sí. A ver, no me voy a identificar con la depresión y el sufrimiento. ¿Qué tengo que hacer? Voy a escribir mi proceso, voy a señalar mis procesos, lo que está pasando dentro de mí, voy a señalar qué ego me está generando dolor y sufrimiento y lo voy a separar. Voy a decir, esto pertenece al ego, ¿qué pertenece a mi ser? Voy a escribir qué haría mi ser en relación con esto. Entonces empiezas a escribir y a hacer tu propio diario personal y luego lo llevas a la meditación. Voy a ponerme a meditar y voy a decir, bueno, ¿qué está pasando con esto? Voy a pedir a Dios en mi interior que me ayude a comprender esta situación. Por favor, necesito tu ayuda. Tómame de la mano, guíame por este laberinto egoico en el cual estoy. Entonces, te conectas con el ser y Dios, afortunadamente y maravillosamente, tiene la respuesta adecuada para ti.
17: Y todo a través de la respiración. Vámonos a pausa, regresamos más allá del ego, el tema de hoy.
3: 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En Radio BI son las 6:34.
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17: Seguimos platicando con el doctor Noé Rodríguez Santos, especialista en medicina familiar y facilitador de Neuma Institute Aguascalientes, acerca de pues cómo empezar a trabajar esta individualidad, esta, híjole, diversidad de egos que tenemos. Y decíamos algo bien importante y con eso cerrábamos el bloque y quiero como retomarlo y sobre todo en esta tarde, Noé, aterrizarlo para todas aquellas personas que apenas nos están sintonizando o nos están apenas se están apenas conectando con el tema. Estamos hablando más allá del ego, de todos estos egos que son estas máscaras que se manifiestan en actitudes, en pensamientos, en acciones y que muchas veces nos impiden ser felices, que nos impiden pues vivir mejor, que nos impiden ayudarnos, pero también ayudar a los demás, y de cómo la respiración, este proceso tan natural que todos tenemos los seres humanos, que es el primer reflejo que tenemos cuando nacemos, cómo va a impactar en la actualidad, sobre todo cuando estamos haciendo este trabajo espiritual.
18: Claro, Ana, recordar que la respiración neuma tiene esta habilidad de conectarnos con nuestro ser. Si nosotros queremos despertar esta conciencia de conocer la multiplicidad de yoes, tenemos que luchar a muerte contra estas fantasías que el ego genera, incluyendo la fantasía de creerse que nada más somos una sola persona. Entonces, la respiración es un ambiente cuidado, son 2 horas de práctica con una música, hay unos tambores, y se escucha esta música de tambor y uno respira rápidamente. Al respirar rápidamente hay una oxigenación en nuestro cuerpo y esto nos ayuda a conectar más profundamente en un estado amplio de conciencia. La música pasa por 3 etapas que nos ayudan a reflexionar en nuestro propio proceso personal, entonces un espacio cuidado. Y quiero decirles a las personas, radioescuchas y televidentes, que vamos a tener un taller con Maite Pardo, que es nuestra... digamos la mano derecha de Juan Ruiz, que es el director de Neuma Institute a nivel internacional. Ella viene desde España a hacer esta respiración Neuma y va a hacer un taller que se titula precisamente El Poder Femenino, ¿no? El despertar de la conciencia femenina. Entonces, este taller te va a ayudar precisamente a conectar con la parte del ser. Te va a ayudar a comprender los procesos digamos, como María Magdalena, como otros seres que tuvieron esa conexión con Dios, con el ser, con la parte interna, y te ayuda a comprender con ese poder femenino, ¿no? Y la respiración no nada más es venir a respirar, es tomar conciencia de tu propio proceso personal. Cuando uno se encuentra...

0: simplemente sabes que es porque es. Tiene comunión. La comunión te conecta sí o sí con Dios. Y estas dos partes te unen inevitablemente con Dios. Ya estás unido con Él. Nada más necesitas escucharle. Necesitas verle desde otro punto de vista.
1: Claro que eso es finalmente la comunión, ¿no? Esa unión que nos permite tener esta capacidad de escucharlo a través, o sea, como tú decías, directamente, sin que la mente intervenga, y que nos va a permitir en estas respiraciones, que vamos, yo lo decía como un acto tan normal, tan sencillo, y que es una muy buena herramienta, sobre todo aquellas personas que de repente somos escépticas a los procesos de terapia o de repente a los libros, a ciertos talleres. Esta respiración es tan natural que la vivimos en una experiencia, como tú decías muy bien, acompañados, dirigidos, y que nos va a permitir precisamente darnos cuenta de lo que necesitamos trabajar.
0: Sí, porque Dios es inteligente. Tiene una característica que es como una tabla pitagórica. Te dice exactamente lo que necesitas ese día. No más, no menos. Te dice lo que necesitas trabajar. Entonces, la respiración, eso hace. Te genera un estado ampliado de conciencia. Te abre la mente, te abre el corazón para que tú puedas comprender aquello que tanto te duele. Pero aquí cabe señalar que necesitamos tener voluntad para respirar, porque la respiración pues es un poquito cansado, a algunas personas les cansa, porque tiene que ser una respiración rápida, tiene que ser una respiración ágil, y ya después hay un momento donde tu respiración pues viene siendo normal, donde es más tranquila, y es donde llegan estos procesos reflexivos. Y si nosotros decidimos hacerlo y nosotros abrimos nuestro corazón para ello, estoy muy seguro que Dios siempre va a depositar semillas de luz dentro del corazón de cada persona para que esa semilla tarde o temprano florezca. Pero tú necesitas abrirle la puerta de tu corazón, porque si no quieres, no va a pasar nada. Y va a pasar tu vida sin ningún tipo de esta experiencia, sin ningún tipo de comprensiones más profundas que se pueden vivir dentro de la respiración, y que pues te estás perdiendo de algo maravilloso. Yo les invito a la gente a que prueben. Si no les gusta, pues no pasa nada. Hasta ahí se queda el asunto. Pero si les gusta, pueden descubrir un universo interior que jamás podrían haber descubierto en una vida ordinaria.
1: Y sobre todo como una manera de comunicarnos, de entablar o de restablecer esa comunión precisamente con ese ser superior que tenemos, y esta parte también de empezar a trabajarnos internamente, que eso me encanta.
0: Claro, porque una persona no puede cambiar su estado egoico si esa persona no decide eliminar dentro del ego, el ego dentro de sí mismo, perdón. Sí. Entonces, si quiere realmente ser una persona individual, tiene que aceptarse que no es una sola persona, que hay multiplicidad de egos. Entonces, la respiración te ayuda a conectar con la parte única, con la parte del ser. Y eso te va a llevar a tener esta conexión con la verdad interior, con esa comprensión que no pudieses haber tenido de alguna u otra manera. Y esas experiencias son maravillosas porque es como una puerta de entrada a ese paraíso que tienes dentro y que no te habías dado cuenta. Repito nuevamente las palabras del oráculo de Delfos: hombre, conócete a ti mismo y conocerás al universo y a los dioses. Uh-huh. ¿Cómo pretendes encontrar las excelencias de otra casa si no conoces tus propias excelencias? Dentro de ti está escondido el tesoro de los tesoros. Conócete a ti mismo y conocerás al universo y a los dioses.
1: Y eso va a ser sin duda la gran diferencia.
0: Así
1: de
0: es.
1: De nosotros. Oye, algo que también me gusta, también como aclarar en este punto, Noel, la importancia como dentro de este acompañamiento, algunas personas podremos estar pensando, y si el ego aparece y nos hace dudar, ¿cómo podemos nosotros estar completamente seguros de esos mensajes que cada uno recibe en lo individual?
0: Ay, qué buena pregunta, Ana. Sí, porque la gente va a decir, ah, bueno, voy y me acuesto, y qué tal que si el ego es el que me está hablando constantemente. Ajá. Muy buena pregunta. El ego vuelve a repetir y hacer cosas dentro de la mente, ¿no? Porque es un estado amplio de conciencia. Y el ego se manifiesta también se amplifica su voz. Pero lo maravilloso de esto es que también escuchas la voz de tu ser. Y la voz de tu ser siempre te va a llevar a las virtudes, siempre te va a llevar al amor, siempre te va a llevar a la virtud. Entonces, yo recuerdo la experiencia de una persona que precisamente tuvo un encuentro con el ego de la duda. Entonces, le mostraron que el ego de la duda era como una... ¿Has visto estas bolas de estambre que de repente se hacen marañas?
1: Sí,
0: y
1: se
0: hacen así una bola. ¿Y tú qué tienes que hacer? Pues como que con paciencia le mostraban a esta persona que tenía que quitar un hilito y luego el otro y luego el otro y luego el otro y luego el otro. Entonces le mostraban la duda que era así. Y luego, dentro de su experiencia, le mostraron, mira, ¿qué hay detrás de la duda? Y en el mero centro de esa maraña, de esa bola de cosas, de pensamientos, de emociones, estaba el amor, estaba la verdad absoluta, que era Dios dentro de sí mismos. Pero lo que el ego hace es precisamente ilusionarnos, generarnos fantasías, ilusiones, estambres, ahí una madeja de pensamientos que no son correctos. Entonces, ¿qué tienes que hacer? Pues definitivamente irte en contra de esos pensamientos y decir, a ver, ¿qué está escondido detrás de este pensamiento egoico que me está llegando en este momento? ¿Qué hay detrás de esto? ¿Esto viene de mi ser o viene de mi ego? Entonces lo empiezas a degustar como el platillo más rico que te encanta. Si es la lasaña, pues bueno, riquísimo, la vas a degustar, así
1: sí,
0: decir,
1: claro.
0: Ay, a ver, ¿este pensamiento de dónde viene? Ah, pues viene del ego. Ya no me voy a identificar con esto, lo voy a señalar y escribir. Por eso invitamos a las personas a que escriban su experiencia y a que lo señalen, porque ponerlo en un papel o en tu propia computadora hace que tú te des cuenta de que el ego está ahí.
1: Híjole, pues nos vamos a pausa. Mucho que seguir reflexionando, mi querido Noé. Quédese con nosotros, seguimos hablando más allá del ego, el tema de hoy, aquí en Para Vivir Mejor.
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2: En Radio BI son las 6:47.
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1: Seguimos platicando más allá del ego con el doctor Noé Rodríguez Santos. Y bueno, por aquí nos preguntan, Noé, ¿qué daño puede provocar un medicamento para la depresión si lo consumimos sin tener depresión?
0: Muy buena pregunta. Lo importante es no consumir medicamento que no necesitas. Siempre tengo un dicho, entre menos medicamento y nada más sea lo más necesario y justo posible, es mejor. Porque hay personas que se automedican y dicen, ay, estoy triste y me voy a automedicar. Pero resulta que son tristezas pequeñas, pasajeras, que no requieren tratamiento, que no necesitan medicamento, pero ese ego dentro de ti te dice, no, sí, atibórrate de medicamentos, atibórrate de tantas antidepresivos, porque tú estás deprimido toda la vida. Uh-huh. Y eso pues realmente es precisamente un ego que te hace consumir medicamentos que no necesitas. Deben de ser prescritos por tu médico familiar o por tu psiquiatra y debes de seguir las indicaciones que te las den. Pero no automedicarte y decir, pues bueno, esta vez sí, luego esta vez no, y luego esta vez sí, no, sí, sí hay efectos secundarios. Claro. Pero eso es mejor no automedicarse.
1: Y sobre todo, a veces no comprarnos esta idea de, bueno, ahorita estamos hablando de tomar estos medicamentos, pero a veces nos vamos a tomar decisiones o evitar tomar decisiones. Sin duda creo que esta parte de seguir trabajando con esta multiplicidad de egos, Noé, nos va a llevar a cometer o a tomar las decisiones incorrectas en nuestra vida o que van en contra de nosotros mismos.
0: Sí, por eso precisamente debemos de hablar de la autoobservación y autoobservarnos seriamente, decididamente, de que nosotros tenemos ego dentro de nosotros. No somos un solo individuo, hay muchas claro. voluntades. Y si seriamente me autoobservo, sí los voy a descubrir, porque les quiero decir a nuestros televidentes y radioescuchas que el peor enemigo que pueden tener en su vida es uno mismo. La multiplicidad de egos que tiene uno dentro de nosotros son tus peores enemigos. Ahora les hago una pregunta a nuestros televidentes y radioescuchas. Si no tuvieras ego, ¿hasta dónde llegarías? ¿Qué harías en tu vida? ¿Cómo sería tu vida? ¿Cómo estaría tu vida alrededor con tu familia si no tuvieras ira, si no tuvieras orgullo, si no tuvieras lujuria, si no tuvieras pereza, si no tuvieras derrotismo? ¿No crees que tu vida sería mejor? Pues definitivamente sí.
1: Sí, claro.
0: ¿Y harías la vida de las demás personas, las harías mejor? ¿Harías que su vida fuese feliz? Definitivamente sí. Porque tú irradiarías felicidad, irradiarías amor, darías compasión, etcétera, etcétera, todas las virtudes que emanan del amor y nacerían de manera natural en ti. Y harías de todo tu alrededor un mundo mejor.
1: Claro, y también esto se contagia, así como también se contagia la ira y todo lo demás, pues también la parte, las virtudes, pues también se contagian.
0: Claro, voy a poner el ejemplo de mi querida compañera y amiga Erika Rosales, que ella es doctora y es también facilitadora de Neuma Institute. Un día se le acerca una compañera de trabajo y le dice, ¿por qué estás tan tranquila si este paciente llega y te insulta? Y me dice, pues lo que pasa es que estoy trabajando en mi propio proceso personal y no me identifico y estoy en paz conmigo misma. Entonces, ese darte cuenta contagia a las demás personas y dicen, pero ¿Qué hizo esta persona? ¿Qué se tomó? ¿Qué le pasó para estar así tan tranquila ante este insulto de esta persona, ¿no? Entonces, el trabajo interior es lo que realmente te ayuda a comprender y a conocer que dentro de ti hay un ego o múltiples egos que te hacen sufrir, que te llevan al dolor y al sufrimiento. Y aquí voy a continuar para terminar este tema del día de hoy. La legítima individualidad es del ser, y la razón del ser es el mismo ser, es decir, la existencia de Dios, porque está dentro de ti. Distíngase entre lo que es el ser y el yo, el ego. Quienes confunden al ego con el ser, ciertamente nunca se han autoobservado seriamente. En tanto continúe nuestra esencia, nosotros como esencia, nuestra conciencia embotellada, atrapada por esta multiplicidad de egos que llevamos dentro, pues el cambio radical, el cambio absoluto es realmente imposible. Por eso les invitamos a este taller que que se llama La Mujer Consciente, de Maite Pardo, que va a ser el 25 y 26 de julio en Yukti Yoga. Y también hay un descuento a las personas que desean participar si se inscriben con anterioridad. Les invito que escriban un mensaje a Facebook, Neuma Institute Aguascalientes o Neuma Aguascalientes, o al WhatsApp 449-804-4705. Repito, 449-804-4705. Va a haber un taller de respiración Neuma. Y estas prácticas que da Maite Pardo, que viene desde España y que por supuesto también la vamos a tener aquí en el programa.
1: Claro, va a venir Maite nuevamente a acompañarnos, a nutrirnos y a enseñarnos sobre todo pues acerca de esta palabra tan interesante, la conciencia. En la actualidad eso hace la gran diferencia en nuestra vida, como tú decías, cuando trabajamos en nosotros, de verdad se nota y empezamos a lograr, a contagiar, pues finalmente esa paz, ese equilibrio, el entender que hay cosas que no son de nosotros y que, bueno, a lo mejor son de otras personas y que les toca trabajarlas también a ellas. Y nuevamente resaltar la importancia de estas respiraciones, de las meditaciones. Podríamos preguntarnos, ¿se ve cambio cuando nosotros tenemos o empezamos a meditar o cuando tomamos una respiración Neuma, Noé?
0: Sí, sí se ve cambio, no inmediato, pero sí se ve un cambio en tu forma de pensar, porque la experiencia ampliada de conciencia hace que tu conciencia regrese nuevamente a su estado normal, pero de una manera distinta, con una comprensión ya adquirida. Si la persona decide, sí me gusta respirar, me gusta hacer el proceso de meditación, me gusta conocer más de este punto, y si la persona se pone a estudiar y todo eso, el cambio va siendo gradual. Pero cabe señalar que el cambio es individual. Nosotros como facilitadores no hacemos que las personas cambien. Nosotros simplemente facilitamos el material, facilitamos la comprensión, facilitamos la respiración, pero es la persona la que tiene que hacer el proceso y desarrollarlo en sí misma. Es decir, yo no puedo escribir por la persona. Yo no puedo autoobservarme por la persona.
1: No, claro.
0: Entonces, la persona tiene que hacer el proceso y hacerlo. Cuando la persona lo hace, la misma persona va detectando el cambio. Y dice, achis, ya no, antes me enojaba ante este insulto y ahora, ¿por qué ya no me enojo? ¿Qué me está pasando? ¿Sí? Ya no me identifico con los insultos de, a lo mejor, de mi pareja. Ya guardo la calma y pongo mi límite y estoy tranquilo y en paz.
1: Así
0: ¿Sí
1: es.
0: ¿Me explico? Entonces, ese es el punto donde las personas lo notan. Pero ya depende de cada quien.
1: Y bueno, también, ¿qué otros, pues, qué otras maneras tenemos de aprender, de crecer? Tuvimos también un hermoso programa con Juan Ruiz Nauparic, a quien le mandamos, por supuesto, un gran saludo y nuestro infinito agradecimiento. Creo que también valdría la pena invitar a todos nuestros radioescuchas en esta tarde y televidentes que por ahí busquen ese material.
0: Así es, el programa que nos dio Juan el 9 de mayo, lo pueden buscar en Revista BI. Y es un programa maravilloso donde Juan, nuestro director, nos dio una cátedra maravillosa acerca de lo que es los niveles de conciencia. Como hemos dicho, la conciencia es una especie de aprehensión del conocimiento, es decir, es algo que ya hemos atrapado, que ya es de nosotros, y nos gustaría que las demás personas pues participaran y comprendieran que dentro de nosotros está ese ser que lo sabe todo.
1: Pues, mi querido Noé, muchísimas gracias. Como siempre, un gran tema, un gran trabajo que nos deja sin duda en esta tarde, haciendo este increíble cierre de mes. Mucho que trabajar. Y bueno, finalmente, recordarles el teléfono para mayores informes, 449-804-4705. Agradecida como siempre, Noé.
0: Muchas gracias,
1: Ana. Y nosotros hemos llegado al final del programa. Recuerden que para vivir mejor hay que saber vivir. Soy Ana Luisa Medina y nos sintonizamos el día de mañana. Pase una excelente tarde.
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9: 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En Radio BI son las 6:58. 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
10: La fiebre tifoidea es una infección grave originada por una bacteria llamada Salmonella tifi. Se contagia al consumir alimentos o bebidas contaminadas. Los síntomas incluyen fiebre muy elevada, malestar general, dolor abdominal, diarrea y pequeños puntos rojos en el abdomen o tórax. Puede complicarse con evacuaciones sanguinolentas, confusión y alucinaciones. Su médico solicitará estudios de sangre y excremento para corroborar la enfermedad. En ocasiones se debe hospitalizar al paciente para hidratarlo y controlar la fiebre. Hay que administrar antibióticos por el mínimo 2 semanas para evitar complicaciones como peritonitis o perforación intestinal. Mejor evite consumir alimentos o bebidas en la calle. Soy su amigo el doctor Carlos Huerta y ya sabe que a buenos cuidados, buena salud.
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0: 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Hoy es 30 de junio y estas son las noticias. Sentencian a elementos de la Guardia Nacional que participaron en operativo contra máquinas tragamonedas en Peñuelas. Vacíos en la ley federal dificultan combatir tragamonedas vinculadas a extorsión, lavado de dinero y fraude, reconocen. Investigan a empresa tras intento de instalar cámaras parásitas en pabellón de Arteaga. Van casi 250 equipos apócrifos asegurados por la policía estatal. Fiscalía considera que hay menores que deberían de ser sentenciados como adultos, pero tratados internacionales lo impiden. Confirma ICEA tercer caso de dengue, todos identificados en el fraccionamiento España. Basura y drenajes obstruidos agravan inundaciones en Aguascalientes, asegura Protección Civil Estatal. Desecha Tribunal Electoral sanción del Instituto Estatal Electoral contra Leonardo Montañez. Tercera parte de los gastos en locales se destina a rentas, identifican mensualidades de hasta 100 mil pesos. Regularán refugios de animales, solo la capital y Cocío cuentan con normas al respecto. Más de 3.000 reportes de enfermedades de transmisión sexual en el estado durante el primer semestre del año. En información policiaca, tres lesionados deja violenta riña entre bandas rivales en Arrodolfo Landeros y capturan a uno de los implicados en homicidio de balazos de el sujeto apodado Nalgón. En noticias nacionales e internacionales, sacude sismo de 6.1 a Sinaloa y Baja California Sur. Muere conductor linchado tras atropellamiento en Baja California. Ebrard descarta riesgos por parte del TENEC y México buscará extender su vigencia por 16 años. El número de fallecidos por terremotos en Venezuela aumenta a 1.943. Advierten condiciones peligrosas por ola de calor en Estados Unidos y en los deportes retrasan el partido entre México y Ecuador por lluvia.
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0: Con el gusto de saludarle, le estaré acompañando durante la siguiente hora informativa para que sepa lo más relevante hasta el momento del ámbito local, nacional e internacional. 449-910-3508, ya lo sabe, nuestro teléfono de cabina en Radio BI, mismo número, nuestro centro de WhatsApp es 449-910-3508. Ya estoy recibiendo sus mensajes, sus reportes. Por favor, háganlo llegar con su dirección exacta para poderle dar agilidad ante las autoridades. 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Iniciamos de lleno antes con información prácticamente de último momento respecto al tema que prácticamente también todo el país está sintonizando. Estaba previsto el inicio del encuentro México-Ecuador justamente ahorita a las 7 de la noche. Sin embargo, hasta la última actualización que se ha dado por las autoridades va retrasado. No se sabe por cuánto tiempo, cuándo será la hora oficial. No se ha hecho el acto protocolario, no se han presentado todavía tampoco los jugadores para este calentamiento previsto. Por supuesto, le estamos dando seguimiento tanto de los goles cuando ya inicie el encuentro, como ya sabe en todas las estaciones de Radio Grupo, asimismo cuando inicie este encuentro y los detalles al medio tiempo con mi compañero Emiliano Jiménez. Mientras tanto, nos vamos al ámbito local. Usted recordará este caso que se viralizó no solamente en el tema local, sino hasta nacional, respecto a elementos de la Guardia Nacional que se vieron implicados en un operativo para desmantelar máquinas tragamonedas, esto al sur de la ciudad de Aguascalientes, en la comunidad de Peñuelas, pero se estaba cuestionando cómo se estaba haciendo, si se usaron los mecanismos necesarios y estipulados por la ley. Pues bueno, estos elementos que usted está viendo a través de las pantallas de BI Televisión ya recibieron sentencia.
2: Sentencian a elementos de la Guardia Nacional que participaron del operativo contra máquinas tragamonedas en Peñuelas. El coordinador estatal de la Guardia Nacional en Aguascalientes, Isaac Aarón Jesús García, informa que los elementos de la corporación, que estaban sujetos a investigación derivado de su participación en un operativo contra máquinas tragamonedas en ejido Peñuelas, ya fueron sentenciados por la justicia militar. Sin precisar las penas, el responsable de la Corporación Federal detalla que fueron sentenciados por los delitos de abuso de autoridad, violencia contra las personas, destrucción de propiedad ajena y desobediencia.
3: Con estos cuatro...
4: Ellos ya se encuentran internos en una prisión militar.
3: ¿Sigue la compurgando... investigación?
4: No, ya la investigación concluyó, ya están compurgando sentencia.
3: ¿De cuánto fue la sentencia?
4: No tengo el dato, pero de acuerdo al tipo de delito que cometieron, se lo daría la próxima vez que nos vemos. Uh-huh.
3: ¿Cuáles eran los delitos, me recuerdo?
4: Que... El delito es abuso de autoridad, violencia contra las personas, destrucción de propiedad ajena y desobediencia. Esos son los delitos que se pueden comprobar con los videos que se vieron.
2: Sin embargo, aún están bajo investigación de orden civil por parte de la Fiscalía General de la República.
3: Ya muy aparte de lo que investigue la FGR.
4: Así es.
3: Okay.
4: Si la FGR está en etapa de instrucción, no nos pueden, dada la secrecía de una investigación, no nos pueden decir, pero van bien avanzadas. Es decir, Guardia Nacional, como servidores públicos, tenemos esa situación en la que debemos ser juzgados tanto en el medio que nos encontramos, que es el medio militar, como en el medio civil a través de la FGR.
2: Los elementos en cuestión aún no han sido dados de baja de la institución, pues esto se realizará toda vez que cumplan su sentencia.
3: ¿Ya fueron dados de baja entonces de la corporación ahora con esta sentencia?
4: No, de baja no. Ellos tienen que cumplir, como parte de la sentencia viene la baja, pero esa se da hasta que cumplen su sentencia. Uh-huh. Es decir, en automático, una vez que ellos cumplen la pena que les impusieron, ahí viene ya la baja. ¿Por qué? Porque ellos siguen perteneciendo, si no, no estarían en una prisión militar.
3: ¿Pero se sigue pagando, comandante?
4: No. Una persona que sujeta al fuero de guerra, cuando es sentenciado, de acuerdo a nuestra ley, deja de percibir sus saberes.
2: El pasado mes de febrero, un ciudadano denunció que elementos de la Guardia Nacional habrían ingresado a su negocio de máquinas tragamonedas ubicado en ejido Peñuelas, presuntamente sin contar con una orden, ocasionando daños en los equipos. De acuerdo con el afectado, tras los hechos se llevaron aproximadamente 400 mil pesos. En abril, el coordinador estatal de la Guardia Nacional informó que un total de 4 elementos habrían sido vinculados a proceso por su participación. Yalma Arronte, BI Noticias.
0: Y es que con justa razón usted muchas veces nos ha cuestionado en nuestras redes sociales, en nuestro centro de WhatsApp, qué es lo que está pasando, si la gente, si la policía estatal y municipal se da rondines y ve estas máquinas tragamonedas, ¿por qué no las decomisan? Incluso usted nos deja direcciones, nos dice, en tal esquina, en tal tiendita están estas máquinas, los hemos reportado y no llega nadie. ¿Qué está pasando? Pues hay que reiterarlo. El decomiso de este tipo de artefactos es de manera puntual competencia de instancias federales e incluso autoridades desde Aguascalientes señalan que vacíos en la ley están impidiendo que haya este tipo de regulación vinculadas en muchos casos a extorsión, a lavado de dinero e incluso a fraude.
5: La desactualización en la legislación federal en materia de juegos y sorteos ha dificultado regular el uso de máquinas tragamonedas, reconoce el consejero jurídico del gobierno del estado de Aguascalientes, Eduardo Aguilar Sierra. Explica que la normativa vigente fue diseñada décadas antes de que las tragamonedas se convirtieran en un fenómeno asociado a delitos, por lo que considera necesaria una reforma a nivel federal. Mientras tanto, puntualiza que Aguascalientes realizó modificaciones en la legislación local para atender esta problemática.
6: Ya logramos hacer una modificación propuesta por la gobernadora, muy bien aceptada por el Congreso, con un enorme impulso de todas las bancadas parlamentarias, con un enorme apoyo del Ejército, de la Guardia Nacional, porque es un problema que nos compete a todos, y con esta modificación lo hicimos a través principalmente de procurar un modelo en donde se atienda a la niñez, se evita el fraude y el lavado de dinero y la extorsión a través de estos modelos de tragamonedas.
5: De acuerdo con Aguilar Sierra, la reforma estatal busca proteger a niñas, niños y adolescentes, además de combatir el lavado de dinero, prevenir el fraude y reducir los casos de extorsión relacionados con la instalación de estos aparatos en comercios, ubicados principalmente en tiendas de abarrotes.
6: Es un problema no solamente de lavado de dinero, es un problema también de aduanas, es un problema de crimen organizado, es un problema de que también es una entrada para otros delitos, porque eso es muy importante. Evidentemente es un tema de mecanismo donde también hay muchas veces que están coaccionadas las propias tiendas con extorsión.
5: Aguilar Sierra sostiene que el combate a este fenómeno se realiza mediante operativos coordinados entre las distintas corporaciones de seguridad pública de los tres niveles de gobierno. No obstante, solicita a la ciudadanía a denunciar este tipo de artefactos a los números de emergencia y al 911. Respecto al origen de estos equipos, asegura que las tragamonedas ingresan de manera ilegal al país. Explica que son importadas completas, mientras que otras llegan en componentes para ser ensambladas posteriormente en México, lo que refleja deficiencias en los controles aduaneros, señala.
6: Es un tema de aduanas, que también, por cierto, ya hemos reportado esto a aduanas a nivel federal, porque claro que no llegan por gracia del Espíritu Santo, las magias, no se fabrican en Aguascalientes, no se fabrican en el país. Los componentes son importados de manera ilegal de otros países. Países normalmente asiáticos.
5: El funcionario público reitera que el combate a esta problemática requiere de actualizar la legislación federal en materia de juegos y sorteos para cerrar los vacíos legales que, afirma, han permitido la expansión de estas máquinas en el país. Día Álvarez, BI Noticias.
0: 7:11 nos situamos hasta el municipio de Pabellón de Arteaga, donde hace algunos días le dimos a conocer que estaba trascendiendo esta información respecto a una supuesta instalación de cámaras de videovigilancia, cámaras parásitas, de decirlo de alguna manera, que se supone eran propiedad de instancias privadas y se querían colocar en la vía pública. Esto ya fue desmentido incluso por el propio ayuntamiento de Pabellón de Arteaga, pero lo que sí reconoce la autoridad es que van alrededor de 250 equipos asegurados de este tipo por parte de la Policía del Estado.
2: Fiscalía considera que hay menores que deberían ser sentenciados como adultos, pero tratados internacionales lo impiden. El fiscal general del Estado, Manuel Alonso García, considera que en algunos casos, los menores que delinquen sigan a empresa tras intento de instalar cámaras parásitas en Pabellón de Arteaga. Van casi 250 equipos apócrifos asegurados por la Policía Estatal. El secretario de Seguridad Pública del Estado, Antonio Martínez Romo, informa que la dependencia a su cargo ya investiga a la empresa que intentó instalar cámaras de videovigilancia sin permiso en distintos puntos del municipio de Pabellón de Arteaga. Lo anterior, luego de que el propio ayuntamiento alertó a la población sobre la situación mediante un comunicado.
7: Necesito investigar en ese caso si esta empresa ya está legalmente constituida o que no tengamos alguna empresa que pueda en su caso establecer o instalar cámaras parásitas y que no tengamos ese registro. A través de la Secretaría de Seguridad Pública, por ser el ente facultado para hacer las revisiones por parte del área de seguridad privada, estaré haciendo esa investigación.
2: En lo que va del año, la corporación a su cargo ha asegurado hasta 250 cámaras de videovigilancia a lo largo de todo el territorio estatal que fueron instaladas en el espacio público sin las autorizaciones correspondientes.
3: Permiso del C5.
7: Ahorita les decía, he tenido alrededor de más de 1,000 acciones con las corporaciones que hemos estado trabajando, de unas 240, 250 cámaras, digo, así a priori le puedo decir que es lo que hemos recuperado.
3: En el último año.
7: En este año.
2: Algunas de estas han sido identificadas hasta en árboles. No obstante, adelanta, podrían estar relacionadas a los trabajos de videovigilancia de propietarios de predios en zonas rurales, por lo que se descarta algún posible esquema de halconeo por parte de grupos delincuenciales.
7: Y en algunos de los casos, pues incluso hemos detectado hasta en árboles, en la zona rural. Entonces, cuando hacemos
8: ¿es para
7: investigación,
8: halconeo?
7: No necesariamente. Hemos tenido incluso gente de algunas propiedades, grandes ranchos en específico, que tienen un formato de su vigilancia. Cuando establecemos nosotros en la investigación que son cámaras realmente utilizadas para un tema de vigilancia de una propiedad y que, bueno, hay que saber que es propiedad privada o es una vía pública o es un camino de los que comúnmente se utilizan o las servidumbres de paso que son públicas. En ese sentido, hemos visto y hemos retirado algunas.
2: Refiere que algunos de los propietarios de estos equipos han acudido a reclamar los mismos mediante comprobantes como la factura de compra. Sin embargo, otros permanecen sin ser solicitados por sus posibles dueños.
7: La persona que no se acredita como un propietario, pues esas las tenemos nosotros aseguradas para a disposición de ellos, para en un caso necesario que vayan y acrediten. Ha pasado que han regresado y sabe que sí, yo la compré, nos han comprobado con la factura de la compra o de la empresa que en su caso las vende, y bueno, pues hemos regresado estas cámaras.
2: Martínez Romo detalla que de acuerdo a la ley de videovigilancia del estado de Aguascalientes, los ciudadanos tienen permitido instalar este tipo de equipos siempre y cuando se realice en propiedad privada y apuntando a la misma, de lo contrario podría ser considerado un delito.
7: Si es para su domicilio, en su muro y todo, que esté apuntando hacia su puerta o algo, no hay ningún inconveniente, la ley lo permite, pero sí cuando, reitero, se erigen o se instalan en algún mobiliario público, ahí no está correcto.
2: Cabe señalar que el pasado mes de mayo, el Congreso local incluyó el delito de uso indebido de sistemas de videovigilancia en el Código Penal del Estado, que establece sanciones de 3 a 6 años de prisión al que sin autorización instale y opere sistemas de videovigilancia, simulando pertenecer a las instituciones de seguridad pública. Yalma Arronte, BI Noticias.
0: 7:15 y comentarle que ya hay una hora exacta para este partido que se estuvo posponiendo respecto a México-Ecuador. Está confirmado, será en punto de las 8:00 p.m, acabando Buenas Noches Aguascalientes. Y es que no es para menos, ya las alcaldías del gobierno de la Ciudad de México estaban señalando desde la tarde la presencia de posibles pronósticos de lluvia, incluso caída de granizo. Ya se hablaba de tormentas. Esto en prácticamente todas las alcaldías de la Ciudad de México, principalmente alerta al noroeste y al sureste de la capital de nuestro país. Entonces, ya confirmado, el partido va a empezar en punto de las 8:00 p.m. Son las 7:16, hacemos una pausa.
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1: En Radio BI son las 7:17.
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1: 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Temperatura, 19 grados. 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
0: Ayer le informábamos sobre este primer lugar nacional en Aguascalientes de menores de edad imputados. Son cifras del INEGI, segundo lugar de menores de edad sentenciados en todo el país. Y la Fiscalía General del Estado está señalando que hay menores que son delincuentes, que delinquen, que cometen alguna falta administrativa y que sí debería de juzgárseles como personas adultas, pero lamentan que haya protocolos internacionales que impidan esto.
2: Fiscalía considera que hay menores que deberían ser sentenciados como adultos, pero tratados internacionales lo impiden. El fiscal general del Estado, Manuel Alonso García, considera que en algunos casos los menores que delinquen deberían ser sentenciados como adultos. No obstante, reconoce que los tratados internacionales en materia de derechos humanos lo impiden. Las declaraciones surgen luego de que Aguascalientes ocupara el primer lugar a nivel nacional en adolescentes imputados por la posible comisión de algún delito y el segundo lugar de ingresos al sistema penitenciario, según datos del Instituto Nacional de Estadística y Geografía.
14: Precisamente algunos casos donde precisamente se tienen carpetas de investigación, se tienen personas vinculadas a proceso, a este sistema integral de justicia para adolescentes, que es una justicia que tiene un sistema diferente al sistema penal, ¿no? Donde el esquema es diferente, se procura que a los jóvenes haya una reinserción social, todavía que están en una edad que se puede decir que están en un desarrollo psicológico, donde esa es la intención y el espíritu de esta ley o de este sistema, y que bueno, pues también nosotros hemos platicado en las mesas de seguridad que hay muchos jóvenes menores de 18 años que precisamente pues a veces tendrían que ser también sancionados como un adulto, ¿no? Pero bueno, pues es lo que a nivel internacional y de derechos humanos para jóvenes se establece, que no pueden ser sancionados como un adulto por ese desarrollo psicológico que traen.
2: Alonso García refiere que los resultados del INEGI reflejan la descomposición del tejido social. Agrega que desde la autoridad estatal se han impulsado programas de prevención enfocados a la cultura, el deporte y la educación.
14: Recordemos que hemos comentado precisamente que traemos a nivel nacional un tema del tema de la descomposición del tejido social. Hay que, como se está haciendo en la estrategia de la gobernadora Tere Jiménez del modelo de blindaje Aguascalientes, nos hemos ido enfocado mucho al tema de los jóvenes con los temas del deporte, de cultura, de educación, por eso el tema de Copa Aguascalientes.
2: Asimismo, insta a los padres de familia a tomar responsabilidad del cuidado y educación de sus hijos.
14: Pero tenemos que seguir trabajando también con los padres de familia, con los tutores, en relación precisamente al cuidado, a la educación de los menores, porque si no, pues van a conllevar en temas delictivos.
2: Por su parte, el secretario general de Gobierno, Antonio Arámbula López, explica que Aguascalientes destacó en los indicadores nacionales en este sentido, dado que en la entidad se investigan todos los delitos, pese a que estos hayan sido cometidos por menores de edad.
3: En Aguascalientes.
15: Destaca porque Aguascalientes sí detiene y abre carpetas contra menores, que algunos otros estados a lo mejor trabajan de brazos caídos, porque dicen, de todas maneras es inimputable, no pasa nada, suéltalo. Pero aquí no, aquí sí se detienen, aquí sí se presentan y aquí sí se hacen carpetas de investigación.
2: Yalma Arronte, BI Noticias.
0: ¿Usted qué piensa al respecto? ¿Debería de juzgárseles de tal manera? Porque esto claramente, y como lo mencionaba el fiscal, es consecuencia de muchos factores, incluyendo pues el tema de las casas, de la educación, de todas estas oportunidades que pueden tener o no los jóvenes. Solamente este fin de semana, recordarle, tuvimos en Noticia Policiaca al menos 3 de ellas donde había menores de edad implicados, algunos de ellos también con uso de armas blancas, y hemos hablado de ellos manipulando uso de arma de fuego. Entonces, ¿qué es lo que está pasando? Lo leo con mucho gusto, 449-910-3508. En temas de salud, hasta hace algunas semanas estábamos hablando de un saldo blanco en Aguascalientes respecto al dengue, después de años donde tuvimos prácticamente una crisis, donde tuvimos niveles históricos que reportábamos más de 30,000 casos y donde más de 3,000 casos, y donde ahora ya se ha reportado el primer caso la semana pasada y este martes, por parte de Elisea aquí en Aguascalientes, se está confirmando el tercer caso. Todos corresponden a una familia y todos se encuentran en el fraccionamiento España. Este 30 de junio, el Instituto de Servicios de Salud del Estado de Aguascalientes confirma el tercer contagio de dengue en la entidad durante el año, donde se señala que deriva de los otros 2 pacientes ya contabilizados. Sin especificar edades y estado de salud, el titular de Elisea, Rubén Galaviz Tristán, indica que los 3 casos se concentran en el municipio capital dentro del fraccionamiento España.
16: Pues ya 3 casos de dengue en un mismo lugar, todos familiares. En la colonia España ya tenemos todo el peinado y el manejo para el control epidemiológico.
17: Entonces ya subió a 3, doctor, había 2.
16: Había 2, ahora son 3, la misma familia.
0: Hasta hace unos días, Aguascalientes era parte de las 9 entidades que no presentaban casos de dengue en el país, según información federal. En contraparte, y hasta el corte hecho el 24 de junio, Sonora es el estado con más casos al acumular 755. El también secretario de Salud Estatal refiere que ya hay acciones de combate tras los reportes confirmados. Agrega que no se identifican más personas con sospecha de la enfermedad.
17: ¿Migración, sí, sobre todo por el arroyo?
16: Sí, se tiene un control ya totalmente del manejo de lo que es el perfil epidemiológico de eso.
3: ¿Y bajo sospecha? Además de estos tres confirmados.
16: No, tenemos ahorita más sospechosos.
0: Previamente, el instituto ha referido como medidas de prevención al mosquito del dengue la eliminación de agua acumulada, el uso de mangas largas, insecticidas y la no automedicación ante presencia de fiebre alta, dolor muscular o dolor de cabeza intenso. Jessica de Loera, BI Noticias.
3: Porque tiene que reforzar también sus medidas de precaución entre las autoridades, pero también entre la ciudadanía. El tema de la acumulación de basura es un papel fundamental en esta temporada de lluvias. Me comparten que ya está comenzando a llover en algunos puntos de la ciudad de Aguascalientes y donde, en caso de que sean ya lluvias fuertes, puntuales, el tema de la basura, de los drenajes obstruidos, juega un papel fundamental luego en este tipo de inundaciones que vemos en algunos puntos de nuestra entidad. Lo que reconoce la Protección Civil, la Coordinación de Protección Civil del Estado, es que justamente los drenajes obstruidos agravan todo este tema de inundaciones.
5: Basura y drenajes obstruidos agravan inundaciones en Aguascalientes, reconoce el titular de Protección Civil Estatal, Jesús Eduardo Muñoz de León, quien explica que el arrastre de desechos sólidos en ríos y arroyos genera obstrucción en el drenaje, lo que impide el flujo normal del agua y provoca su desbordamiento hacia calles y viviendas. De acuerdo con el funcionario estatal, algunas obras inconclusas en la infraestructura urbana pudieron influir en ciertos puntos, pero puntualiza que las mayores afectaciones estuvieron relacionadas con el desbordamiento de ríos y arroyos, más que con fallas en la red de drenaje.
18: Más que nada por el arrastre de tanta basura que llevaban los arroyos y que nos estuvieron obstruyendo y se nos hacían diques con la propia basura, y esto provocaba que saliera hacia los domicilios, a las bardas de las casas.
5: No obstante, Díaz de León reconoce que parte de la infraestructura hidráulica del estado presentó un importante desgaste debido a su antigüedad. Por ello señala que se mantiene coordinación con el municipio de Aguascalientes y con MIA para atender fallas en la red de drenaje.
18: Los ciudadanos nos siguen tirando mucha basura y ese es el problema que nos causa. Las casas que les empiezan a salir las aguas negras por dentro de ellas, pues desgraciadamente, pues casi todas, de hecho todas las que hemos tenido ha sido por causa de su drenaje que está tapado. Tiran el alimento, tiran la comida, tiran pues cosas sin fin que no deberían de tirar, y eso es lo que nos hace que se taponee todo esto y nos genera las inundaciones dentro de sus casas.
5: Derivado de lo anterior, el coordinador de Protección Civil Estatal pide a la población a mantener limpios los registros y drenajes de sus viviendas, además de evitar tirar residuos en la vía pública o dentro del sistema de drenaje, ya que estas prácticas incrementan el riesgo de inundaciones. Día Álvarez, BI Noticias.
3: No se despegue, hacemos una breve pausa con el Notesistema Mundialista y regresamos con más de la información.
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1: En Radio BI son las 7:28.
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0: ¿Qué tal? Gracias por acompañarnos. Escuche la información con Manuel Trujillo Soriano. Por una tormenta eléctrica en la Ciudad de México se retrasó el arranque del juego de 16avos de final del Mundial entre México y Ecuador en el Estadio Azteca, que estaba previsto para las 19 horas. El protocolo de la FIFA no permite que ningún encuentro se celebre bajo estas condiciones y será el propio organismo rector del fútbol el que determine el nuevo horario en el que iniciará el duelo. Por cierto que el técnico de México, Javier Aguirre, anunció que su once inicial será con Raúl "El Tala" Rangel en el marco, Jorge Sánchez, César Cachorro Montes, Johan Vázquez y Jesús Gallardo en la defensa, Gilberto Mora, Eric Lira y Luis Romo en el medio campo, y en el ataque Roberto "Piojo" Alvarado, Raúl Jiménez y Julián Quiñones. Previo al duelo entre México y Ecuador, la Federación Ecuatoriana presentó oficialmente un reclamo ante la FIFA por el escándalo que armaron anoche aficionados mexicanos fuera de su hotel de concentración. La dirigencia del fútbol ecuatoriano condenó lo ocurrido y aseguró que este tipo de acciones están lejos de representar los valores de respeto, equidad y juego limpio que deben prevalecer en una Copa del Mundo. Al mismo tiempo, hace un llamado a las autoridades para que refuercen las medidas de seguridad y garanticen la tranquilidad de los futbolistas y aficionados ecuatorianos. La selección de Francia hizo buenos los pronósticos al derrotar esta tarde 3-0 a Suecia en Nueva Jersey y clasificó a los octavos de final, donde enfrentará a Paraguay. Kylian Mbappé marcó un doblete, suma 6 en este torneo y llegó a 18 anotaciones. Se coloca a una de empatar con Lionel Messi como los máximos goleadores en la historia de las Copas del Mundo. El otro tanto del triunfo galo fue de Bradley Barcola. Hasta el momento están confirmadas 3 series para la siguiente ronda del Mundial: Canadá contra Marruecos, Noruega ante Brasil y Francia contra Paraguay. Y con gol de Erling Haaland a 4 minutos de que finalizara el encuentro, Noruega derrotó 2-1 a Costa de Marfil en el estadio de Dallas. El otro tanto del triunfo vikingo lo marcó Antonio Nusa al minuto 39, mientras que Ahmed Diallo descontó por los africanos con un golazo. Con esta victoria, Noruega clasificó a los octavos de final, donde deberá enfrentar a Brasil en partido programado para celebrarse el próximo domingo en el estadio de Nueva Jersey. Una pausa y enseguida regresamos con más información.
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2: La selección de España concluyó su concentración en Chattanooga, Tennessee, donde permaneció durante 25 días en su campamento base, y este martes viajó hacia Nueva Jersey, y el atacante Lamine Yamal aseguró que el equipo aún no ha mostrado su mejor versión y advierte que serán imparables.
3: Bueno, yo creo que al final, como todas las selecciones, que yo creo que van a ser muy intensos, sobre todo el juego aéreo, los corners, hasta los saques de banda, no creo que haya ningún equipo que nos vaya a jugar de tú a tú a nosotros. Si nosotros somos más intensos que el otro equipo, ganamos seguro, porque en el momento de tener el balón somos mejores que todos. Vamos a demostrar lo que todo el mundo sabe, que somos la selección que mejor juega fútbol. Al final, cuando lleguemos al punto ese de jugar muy bien, que vamos a llegar seguro, somos imparables.
2: España enfrentará a Austria en los 16avos de final el jueves a la 1:00 p.m. en Nueva Jersey. En una extensa conferencia de prensa, el argentino Marcelo "El Loco" Bielsa le puso fin a su ciclo como entrenador de la selección de Uruguay tras haber terminado como una de las grandes decepciones de esta Copa del Mundo al no superar la primera fase.
4: Siento que hemos decepcionado a los aficionados, que es una frustración muy grande, que era totalmente imprevisto que la posición final nuestra fuera la que fue, que es una caída que para nadie puede admitirla, aceptarla o soportarla, ¿no? Me refiero especialmente al público, que son los destinatarios de lo que nosotros hacemos.
2: Indicó el Loco Bielsa que fue un cierre muy doloroso por la ilusión que tenían jugadores y aficionados. Después de eliminar Países Bajos en la ronda de 16avos de final, la selección de Marruecos tomó un descanso este martes en la ciudad de Monterrey y al mediodía inició su traslado hacia Nueva Jersey, donde enfrentará a Canadá en los 8avos de final. En tanto que Ronald Koeman anunció su dimisión como seleccionador neerlandés a través de un mensaje en Instagram al día siguiente de la eliminación de Países Bajos en esta Copa del Mundo, tras perder 3-2 en penales contra Marruecos, ahí mismo en la Sultana del Norte. La selección de Corea fue recibida con abucheos tras su eliminación en la primera ronda del Mundial. Decenas de aficionados se dieron cita en el aeropuerto para manifestar su malestar con el combinado.

0: El ex seleccionador Hong Myung-bo y 8 futbolistas arribaron a Corea en medio de un fuerte dispositivo de seguridad, luego de la peor actuación mundialista en su historia. Pese a las múltiples críticas, el presidente de la Comisión de Árbitros de la FIFA, Pierluigi Collina, aseguró que las nuevas modificaciones al reglamento implementadas durante este Mundial han permitido reducir las pérdidas deliberadas de tiempo y aumentar el tiempo efectivo de juego, por lo que se calificó su aplicación como un éxito y se pensará en mantenerlas en las competencias a nivel de clubes. Gracias, por el momento es todo en este espacio Notisistema, controles técnicos a cargo de Osvaldo Estrada. En este micrófono estuvo con usted Manuel Trujillo Soriano.
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2: Regresamos con más de la información en el ámbito local. El Tribunal Electoral del Estado está desechando una sanción que había interpuesto el Instituto Estatal Electoral contra el alcalde de la ciudad de Aguascalientes, Leonardo Montañez Castro. Escuche el porqué.
3: Por unanimidad, el Tribunal Electoral del Estado desecha una sanción impuesta por la Comisión de Quejas y Denuncias del Instituto Estatal Electoral en contra del presidente municipal de la capital, Leonardo Montañez Castro. Se trata del expediente CQD-R-01/2026, generado por el procedimiento sancionador ordinario IE-PSO-006-2026.

0: propaganda gubernamental, por lo que el IE no estaba en condición de aplicar dichas medidas cautelares, toda vez que no tiene la competencia para hacerlo.
1: Magistrada, le informo que el proyecto ha sido aprobado por unanimidad de votos.
2: Gracias, secretaria general en funciones. En consecuencia, en el asunto general 7 de 2026 se resuelve. Primero, se revoca la resolución impugnada identificada con la clave CQD-R-01/2026. Segundo, se deja sin efectos todas las actuaciones o diligencias ordenadas en la resolución impugnada. Y tercero, se instruye a la Secretaría General de Acuerdos en Funciones para que dé vista a la Procuraduría de Protección de Derechos de Niñas, Niños y Adolescentes del Estado de Aguascalientes conforme a lo precisado en la presente resolución.
0: Luis Rivera Ramírez, BEI Noticias.
3: Ya también habíamos hablado del tema de una posible gentrificación, así lo calificaban desde la Asociación de Comerciantes del Centro de Aguascalientes, y donde las rentas se están incrementando de manera significativa, no solamente para las casas, sino también que para los negocios. Desde Canaco, en el estado de Aguascalientes, señalan que hay mensualidades que alcanzan, y escuche bien, hasta los 100,000 pesos. Luego del cierre de locales en la zona centro de Aguascalientes, donde el último identificado es la librería Madero, el sector comercial de la entidad reconoce una readaptación del mercado, pero también que las rentas representan hasta la tercera parte de los gastos operativos de los negocios. Marisela Acosta Herrera, presidenta de la Cámara de Comercio, Servicios y Turismo de Aguascalientes, señala que los precios son variables dependiendo de la ubicación y dimensiones del local, pero hay rentas que alcanzan los 100,000 pesos mensuales, indica.
4: Operativos, hay negocios que sí se llevan un 35% del costo operativo del negocio y pueden llegar a costar lo que te imagines. Y bueno, pues también por eso hay locales que no se rentan con facilidad y los vemos mucho tiempo vacíos por el costo que tienen. Hay locales que cuestan hasta 100,000 pesos la renta, bueno, de muy buen tamaño, muy bien ubicados, pero digo, pues sí significan una muy buena inversión para el empresario.
3: La Cámara considera que las rentas son mayores en ciertos puntos de la zona centro y norte de la ciudad de Aguascalientes. Sobre un tope en el cobro mensual, Acosta Herrera dice que actualmente no es un tema delimitado en la entidad. Sin embargo, se plantea un incremento de renta que no supere la inflación anual.
4: Yo creo que las rentas, según tengo entendido en la ley, no están topadas, pero sí hay un porcentaje mínimo, máximo autorizado a que tú aumentes la renta. No la puedes autorizar a tu libre.
5: ¿Está en el Código Civil?
4: Sí, está en las leyes. Está estipulado que creo que es más, no puede ser más de la inflación lo que aumentes la renta anualmente.
3: El pasado abril, el Congreso del Estado presentó una iniciativa de ley para topar el aumento de las rentas de inmuebles en Aguascalientes, donde el incremento sea en la misma medida que la inflación anual y donde un aumento superior a este anule los contratos. Jessica de Loera, BEI Noticias. En temas nacionales, esta tarde se registró en Sinaloa una serie de sismos frente a las costas de Guasave, de acuerdo con información del Servicio Sismológico Nacional. El movimiento telúrico de mayor intensidad alcanzó la magnitud de 6.1 y fue seguido de otros dos eventos preliminares magnitudes de 4.9 y 5.0. El primer movimiento ocurrió alrededor de la 1:45 p.m. con epicentro localizado a 116 kilómetros al suroeste de Guasave. Usted recordará este video de un atropellamiento que se dio durante los festejos en Baja California Sur, derivado de los encuentros de México en el Mundial, y donde en el lugar la gente linchó prácticamente al conductor identificado como Roberto Arellano Acevedo, quien, le adelanto, falleció justamente este martes. De acuerdo con el secretario general del Ayuntamiento de Los Cabos, Alberto Rentería, el deceso ocurrió la mañana de hoy alrededor de las 9:43 horas. Y en temas internacionales, el secretario de Economía de México, Marcelo Ebrard, aseguró que el Tratado Comercial México-Estados Unidos-Canadá no está en riesgo de desaparecer durante este proceso de revisión que comenzará a partir del miércoles 1 de julio, es decir, mañana, en una reunión virtual entre México, Estados Unidos y Canadá. El funcionario explicó que el encuentro va a contar con la representación de Estados Unidos, de Jamieson Greer, y con el ministro canadiense Dominic LeBlanc. Las autoridades venezolanas entregaron este martes una actualización de las cifras de fallecidos tras los dos terremotos que azotaron a este país el pasado miércoles. Según los datos, se ha confirmado la muerte de por lo menos 1,943 personas, mientras que el número de heridos asciende a 10,571. La información fue proporcionada por el presidente del Parlamento, Jorge Rodríguez. Le reitero que el detalle de estas noticias y, por supuesto, más información que usted debe de conocer está disponible en el portal de noticias más leído de todo Aguascalientes, claro que me refiero a beinoticias.com. Vamos con información policiaca. Lo más importante en las últimas horas. Adelante, Víctor, muy buenas noches.
5: ¿Qué tal? Muy buenas noches. Buenas noches a la audiencia. Una violenta riña se registró por integrantes rivales. Eso dejó como saldo 3 hombres lesionados y generó una fuerte movilización policiaca durante la madrugada de este martes en el fraccionamiento Rodolfo Landeros. Los hechos se registraron minutos después de las 2 de la mañana sobre la calle La Tambora, cuando detonaciones de arma de fuego rompieron la tranquilidad de los vecinos. Estos mismos hicieron la llamada a través del 911 al escuchar los mismos disparos y los gritos, señalando el enfrentamiento que era protagonizado por presuntos miembros de dos pandillas, una de ellas identificada como los Logan y la otra los Primera. Al sitio acudieron elementos de la policía municipal, así como de la estatal, y paramédicos, quienes localizaron a 3 hombres lesionados. 2 de ellos fueron identificados como Ulises Iván, uno de ellos de 25 años, Omar Jesús de 22 años, quienes recibieron atención hospitalaria antes de ser trasladados al hospital para su atención médica. Ya de acuerdo con el reporte médico, Ulises Iván presenta una herida de proyectil de arma de fuego calibre 22 en el tórax, mientras que Omar de Jesús sufrió múltiples lesiones provocadas por proyectiles de arma C2 de este tipo de aire. También los impactos le dieron en el tórax. Debido a la gravedad de las lesiones, ambos fueron trasladados bajo custodia policiaca al Hospital General de Zona número 2 del Seguro Social y uno más al Hospital Tercer Milenio. Elementos de la policía estatal lograron controlar esta situación y, bueno, pues disparar a los participantes en este enfrentamiento que se dio durante la madrugada. Durante este mismo operativo, vecinos del fraccionamiento manifestaron su preocupación por la frecuencia de este tipo de incidentes, los cuales aseguran afectan la tranquilidad. Por su parte, elementos de la Fiscalía General del Estado, agentes de investigación y peritos realizaron levantamiento de indicios y así iniciaron una investigación correspondiente para esclarecer y deslindar las responsabilidades de este hecho. Y en otra información, la Fiscalía General del Estado obtuvo la vinculación a nombre de en contra de este hombre ubicado como Rubén, alias El Güero. Él está señalado como responsable de un homicidio doloso calificado en contra de un joven también en este fraccionamiento, Rodolfo Landeros. Los hechos se registraron el 3 de enero del año 2022, cuando la víctima, identificada como Brian Isaac Rosas, el de 22 años de edad, caminaba sobre la calle María Dolores Arias en dicho fraccionamiento. Fue interceptado por varios sujetos que se desplazaban a bordo de un vehículo Nissan Tira en color gris. De acuerdo con las investigaciones, uno de los agresores accionó el arma de fuego en contra de este joven, impactándolo al menos en 3 ocasiones en el pecho. Tras la agresión, la víctima quedó tirada sobre la vía pública, mientras que los responsables se daban a la fuga. Vecinos del lugar reportaron las detonaciones al servicio de emergencia, por lo que al sitio acudieron elementos de la policía municipal, así como paramédicos, quienes confirmaron que el joven ya no contaba con signos vitales. La causa, una hemorragia interna debido a los proyectiles de arma de fuego. Tras estos hechos, se desplegó un operativo para tratar de dar con los culpables. Fue en el fraccionamiento Mirador de las Culturas, un vehículo fue localizado con las mismas características y, bueno, ya de acuerdo con la Agencia Estatal de Investigación Criminal, se logró reunir los datos de prueba en contra de este participante de nombre Rubén. Él estará en prisión. El juez de control determinó la vinculación a proceso por el delito de homicidio doloso calificado. Es el reporte completo hasta el momento. Víctor Romo, BI Noticias.
3: Muchas gracias, Víctor. Muy buenas noches. Le doy lectura rápidamente a sus mensajes, reiterarle, aunque usted no escuche su reporte al aire, es canalizado con las autoridades correspondientes. Nos dicen por acá, muy buenas noches, ¿cómo puedo contactar a uno de los casos que presentaron en sus reportajes? Esto de la quiniela con causa, reiterarle, usted puede hacerlo a través del 449-910-3508. Nuestras redes sociales, incluso varias de ellas, ya están presentando formas de ayudar. Con mucho gusto le doy seguimiento fuera del aire. Buenas noches, ¿qué quiere aprender en El Salvador, Toño Martín? Quizá cómo perpetuarse en el poder por 3 periodos consecutivos o cómo tener el 95% del Congreso a favor, como el de Bukele. Otra persona, buenas noches, aquí en Orias de Ojo Caliente, detonaciones de arma de fuego ayer como a las 11:40 de la noche en la calle Circón. Lo canalizamos con las autoridades y los compañeros de la fuente policiaca. ¿Quién le permitió la entrada a esas maquinitas? No cayeron del cielo respecto a las máquinas tragamonedas que ya dábamos salida a esta información. Hola, buenas noches. Los jóvenes menores de edad sí deberían de ser juzgados como adultos. ¿Y qué tiene que ver los tratados internacionales? Pues nos rigen a todos los países. Dice, Estados Unidos sí juzga a los jóvenes como adultos y ellos no están pidiendo permiso. Y es un delito lo que hacen o llegan a matar. Entonces que los juzguen como a un padre o al madre por el delito que se está cometiendo por el menor. Y otra persona, un último reporte. Necesito que vengan a limpiar el caimán de Río Tíber en Colinas del Río, con las lluvias del sábado antepasado, colapsó y se inundaron las últimas casas de la calle. Se canaliza con servicios públicos. 7:50.
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6: En Radio BI son las 7:51.
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3: Que de nuevo no sé cómo presentar esta sección, si deportes, espectáculos, porque no solamente tiene información del Mundial mi compañero Ray Macías, sino que se encuentra en el Fan Zone de la Isla San Marcos. Ray, muy buenas noches.
4: Hola, ahora Jessy, así es como comentas, yo también quiero vivir la experiencia del partido de México desde un lugar con pantallas gigantes, y justo estoy acá en la Isla San Marcos. Iba a la plaza, pero ya ven que con esto del clima me dio miedo que me lloviera, entonces mejor nos viene para acá, para la isla. Y la verdad es que muy bien, está el lugar llenísimo, con muchos puestos de comercio hidrocálido y demás. Entonces, pues qué padre que haya esta oportunidad para que la gente se reúna, gente muy emocionada, con las playeras de México, obviamente, y con la espuma, que ya también es característica, el famoso quiere volar. Y bueno, la gente muy prendida acá en la gigante Fan Zone, en la Isla San Marcos, aquí en Aguascalientes. Y a la tarde que pasa esto en Aguascalientes, pasa también en la Ciudad de México este partido de Ecuador contra México, porque en este momento también figuras del espectáculo se encuentran ya en este lugar. Vemos a figuras como María José junto a Pepe Aguilar, Ángel Aguilar y Cristian Nodal, también Alejandro Spencer, quien ha estado presente en todos los partidos de México directamente en los estadios, y también figuras como Josi Cuen, este integrante del concepto Juntos junto a Jorge Medina, y otras figuras también están presentes ahí desde el estadio compartiendo ya en tiempo real que están presentes por allá en este partido. Esto pues también ya ven que genera mucha expectativa por los artistas, los cantantes, los actores que se dan cita a ver el fútbol, algunos por muy futboleros, otros medio inventados, pero digamos que este tipo de fiestas futboleras, pues eso hace, ¿no? Que la gente, aunque no seamos tan futbolistas, pues bueno, nos gusta vivir la experiencia, así es que pues pendientes en las siguientes horas también de que otras figuras estarán dando cita ahí en este estadio, que estén compartiendo también información de que están presentes en este importante partido. Esto en Espectáculos 10 y Ray Macías, Fake Noticias.
3: Muchas gracias, Ray, que disfrutes mucho este partido, recordarle en punto de las 8 de la noche. 7:55, todos los detalles del Mundial con mi compañero Emiliano Jiménez. Emiliano, muy buenas noches para ti también.
5: ¿Qué tal, Jessy? Buenas noches, saludos para ti, para toda la audiencia en información deportiva. En esos momentos ya nos preparamos para lo que será el encuentro entre México y Ecuador. De hecho, en este preciso momento está sonando el himno nacional mexicano. ¿Qué les puedo decir? O sea, uno como mexicano es imposible no emocionarse al escuchar el himno nacional, cómo le está cantando la gente en el estadio de la Ciudad de México. Y por supuesto, con lo que será un partido indispensable para la selección mexicana. Les recuerdo que estos ya son 16avos. Son eliminatorias. Si hoy México pierde, se va del Mundial. Si hoy México gana, avanza a octavos de final. Entonces, es un partido sumamente importante que tenemos el día de hoy. Se han confirmado las alineaciones titulares con Julián Quiñones, con Raúl Jiménez, se encuentra también el Piojo Alvarado. En medio campo, la gran sorpresa con Gilberto Mora, se encuentra también Eric Lira. En la parte de la defensa se encuentra el Cachorro Montes también. Jorge Sánchez, que es una de las sorpresas, obviamente, para este compromiso no va a haber mucho de titular. Es el tal Arrangel quien ya le va a dar continuidad a todo lo que reste del Mundial por parte de la selección mexicana. Y por parte de Ecuador, pues también una presión importante, una muy mala ronda de fase de grupos. Y de igual manera, pues también hay que mencionarlo, realmente el equipo de Ecuador se revivió un poco en cuanto al rendimiento se refiere, ganándole al equipo de Alemania, pero hoy es una historia completamente distinta. Hemos visto hasta el momento muy buenos partidos de 16avos, así que se espera que no baje, por supuesto, el ritmo de este compromiso entre Ecuador contra México, el cual es bastante esperado. Así que pues ya básicamente en estos momentos son los saludos por parte de los jugadores, concluye el protocolo de los himnos nacionales, por respeto primero sonó el de Ecuador, y ahora pues es el mexicano, ya los jugadores van para la última charla técnica, y en punto de las 8 de la noche arranca ese compromiso que se vio afectado inicialmente a las 7, pero se vio afectado debido a cuestiones climatológicas, concretamente lo que fue una tormenta eléctrica que estuvo allá azotando Ciudad de México, pero ya culminó, el partido está a punto de arrancar en unos cuantos minutos. Y esto es aquí con información deportiva, Emiliano Jiménez, y noticias.
3: Muchas gracias, Emiliano, recordarle, todos los goles son cantados en las estaciones de Radio Grupo. Nos tenemos que despedir y yo le deseo muy buenas noches, Aguascalientes.
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9: En Radio VEY son las 7:58.
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1: Buenas noches. Estas son las noticias más importantes de hoy. Informa Ebrard reunión sobre Temec, descarta fin del tratado. Sacude sismo de 6.1 a Sinaloa y Baja California Sur. Advierten condiciones peligrosas por ola de calor en Estados Unidos. Vigila Congo posible expansión de ébola a dos provincias. El secretario de Economía de México, Marcelo Ebrard, confirmó hoy que el 1 de julio sostendrá una reunión virtual con el representante de la Oficina Comercial de Estados Unidos, Jameson Greer, y Dominic LeBlanc, ministro responsable de Comercio de Canadá, como parte de la revisión del tratado entre México, Estados Unidos y Canadá. En vísperas del encuentro, Ebrard descartó la posibilidad de que el acuerdo comercial deje de estar vigente, pese a versiones difundidas por medios internacionales sobre un eventual plan del gobierno del presidente de Estados Unidos, Donald Trump, para no extender el tratado. Un sismo de magnitud 6.1 sacudió la región del Golfo de California la tarde de este martes, provocando evacuaciones preventivas en diversas localidades de Sinaloa y Baja California Sur, sin reportarse daños materiales hasta este momento. De acuerdo con el reporte del Servicio Sismológico Nacional, el temblor ocurrió alrededor de la 1:45 de la tarde con un epicentro ubicado a 116 kilómetros al suroeste de Guasave, Sinaloa, y una profundidad de 5 kilómetros.
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1: El horno de la naturaleza estaba al máximo para millones de personas hoy en los estados de la región centro-norte y de los grandes lagos de Estados Unidos, mientras un intenso calor y humedad afectaban las regiones sin un alivio inmediato antes de que el sufrimiento se desplace al este del país. El Servicio Meteorológico Nacional fue tajante. Las condiciones eran peligrosas ya que el índice de calor, una combinación de la temperatura del aire y la humedad, superó los 37.8 grados Celsius en algunas zonas. El organismo advirtió sobre el riesgo de enfermedades relacionadas con el calor, especialmente entre las personas que no cuentan con aire acondicionado. Las autoridades sanitarias congoleñas están localizando a personas que podrían haber estado expuestas al ébola en dos provincias que hasta ahora no se habían visto afectadas por el último brote. Ello ante el temor de que el virus pueda seguir propagándose, según un informe del Ministerio de Sanidad. El brote, declarado el 15 de mayo, ha infectado hasta la fecha a 1.307 personas y ha causado la muerte de 377 en las provincias orientales de Ituri, Kivu del Norte y Kivu del Sur, según datos del gobierno publicados ayer. Hasta aquí la información. Gracias. Más noticias en breve. Jessica de Loera, BI Noticias.
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4: Francia avanza a octavos de final. Mbappé llegó a 6 goles en el torneo y comandó una aplastante victoria de Francia sobre Suecia por ganar 3-0 y clasificar a los octavos de final de la Copa Mundial 2026. Cabe señalar que este compromiso vio a Kylian Mbappé llegar a 18 goles, solo uno por debajo de Messi, quien es el líder histórico de goles en la historia de Copas Mundiales. Con este resultado, Francia avanza a octavos de final, donde se medirá al combinado de Paraguay. México juega 16avos. En estos momentos, completamente en vivo desde la cancha de la Ciudad de México, la selección mexicana enfrenta a Ecuador para pasar a la siguiente ronda de la Copa Mundial 2026. Solamente hay un antecedente de compromisos entre México y Ecuador en el Mundial. Este se dio en el 2002 y México ganó 2-1 en fase de grupos. Emiliano Jiménez, BI Noticias.
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0: Muy buena noche de martes, tengan todos ustedes. Lo prometido es deuda. Y en simultáneo casi con el inicio del México-Ecuador, estamos aquí iniciando semana y un nuevo programa de Entre Tintas y Tantos. Quédese con nosotros, vamos a comenzar el programa 316.
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0: Bueno, pues ya estamos de nueva cuenta. Les reitero, yo dije que había programa y programa hay. Entiendo. No entiendo. Sé que el partido comienza o acaba de comenzar porque se retrasó una hora por el protocolo de tormentas de FIFA. Pero pues yo contaba con escuchar una parte del primer tiempo y luego ya concentrarme en el programa. Ahora haremos al revés, pues me concentro en el programa y el segundo tiempo pues ya veré si lo alcanzo a ver. Bueno, 30 de junio, no será hoy, hay que estar muy conscientes, es el día de la gloria infinita, si se logra el triunfo, ni de la tragedia nacional, ni del crujir de dientes en caso contrario. Si ganan, bueno, pues sigamos un poco distraídos, porque bueno, pues es una fiesta y también se vale. Y cuando pierdan, que en algún momento perderán, que ya puede ser hoy o puede ser el fin de semana, nos daremos cuenta que siguen ahí los dinosaurios, como en el cuento de Tito Monterroso. Y bueno, pues los asuntos públicos, los asuntos de la violencia, los asuntos económicos, esos no se van a ir, así que también se vale, bueno, pues darse el lujo de regalarse un momento de emoción, que es lo que finalmente se busca con estos deportes de consumo masivo, especialmente el fútbol. Yo me vine muy temprano previendo pues que lloviera, que el tráfico por los FanFest, y me di una vuelta por ahí y la verdad es que había muchísima gente y había muchísima expectación. Me senté a tomarme un refresco en un café y veía que por cada 100 que iban a la plaza con playeras verdes, pues uno iba en sentido contrario, quién sabe a dónde. Bueno, pues yo soy Agustín Morales, esto es Entre Tintas y Tantos, ya lo sabe, estamos en Radio Villa 88.7 en el dial de su FM, veinoticias.com, en VeiTV, en vivo en YouTube, canal 75 de Easy, canales 102 y 900 de alta definición de Gigacable y en todas nuestras redes sociales donde nos encuentra como Veinoticias. ¿Qué si es hoy? Es día del asteroide, del meteorito, del Uranolito, decretado por las Naciones Unidas en el 16, recordando que un 30 de junio de 1908 en Siberia cayó, pues, en una región de Siberia, cayó un gran meteorito que arrasó con algo así como 2.150 kilómetros de árboles y dejó un enorme cráter. Recuerden que, aunque es una teoría, se estima que los dinosaurios desaparecieron por el impacto de un meteorito que habría caído sobre lo que hoy es la península del Yucatán. También es Día Mundial de las Redes. Esto, bueno, pues es una celebración que comenzó de manera privada en el 2010 y que reconoce, bueno, pues la irrupción bestial, abrumadora de las redes en nuestras vidas. Se estima que 5,000 millones de personas tienen alguna o varias redes sociales. También en cosa de 3 horas y 50 minutos, pues llegamos al meridiano del año. Se terminan los primeros 6 meses del año y a partir de mañana comenzamos la recta final, que se nos va a ir, pues, como se nos va el tiempo, como agua entre los dedos. Vienen vacaciones de verano, vendrán las fiestas patrias, las fiestas de festividades de muertos, de la revolución, la época prenavideña que cada vez se alarga más. Y cuando reparemos, estaremos ya cantando el inicio de 2027. Bueno, esto se lo comento para no hablarle, pues, del partido, que pues yo no me puedo distraer. Ya si hay algún evento muy puntual, pues se los hago saber. Y para no hablarles tampoco de que se supone, según una versión de la agencia Reuters, que los Estados Unidos anunciarán mañana que ellos no siguen en el Tratado de Libre Comercio Norteamericano, el famoso T-MEC. Lo que comenzaría no es que mañana se acabe, comenzaría un plazo que es de 10 años, que es el que está fijado para su extinción. Hay varios mecanismos que no se puede decir pues de la noche a la mañana. Trump ha estado reiterando que él no necesita, que en Estados Unidos no necesita nada de México ni de Canadá. Creo que pierden más ellos en muchos sentidos, aunque hay que ver si se confirma este adelanto de Reuters. Recuerde que el tratado, en su versión actual y su versión anterior, ha traído muchos beneficios para los tres países, muchos para México, y tiene 32 años desde el primero, desde en funcionamiento desde el primero de enero de 1994. Corría el sexenio de Carlos Salinas de Gortari. Y como no voy a hablar de más cosas de la política, porque sé que la gente anda en lo que anda, sí quiero hacer una reflexión a propósito de lo que yo vi en la plaza. Yo tengo ambivalencia con este asunto. Me gusta el fútbol, le voy a la selección, pero también entiendo que como distractor puede ser nocivo, porque mientras nosotros estamos esperanzados en un triunfo, por lo pronto hoy, de la selección nacional, pues hay gente que está urdiendo nuestra ruina en las oficinas, en los despachos oficiales, en las oficinas de los partidos. Ya están, miren, pero con la mente a lo que les da, para ver cómo le van a hacer, cómo le van a seguir haciendo. En las covachas y en los antros de los criminales, pues toda la gente que tanto daño le hace al mundo, y hablemos de nuestro país, de nuestro pobre país, que está ilusionado con un triunfo de un equipo de fútbol, pues ellos siguen tramando, urdiendo, ver cómo nos van a seguir haciendo la vida imposible. Yo vi gente ilusionada, vi mucha gente. Me llegué a asomar, inclusive, a ver, yo no conocía ni la famosa pantalla, y me encontré, bueno, pues en la Excedra, una pantalla, muchas sillas, mucha gente ya parada, banderas, trompetas, venta del famoso Pato Merlín, un emprendedor, un niño emprendedor que aquí en Madero, muy inteligentemente, porque allá había mucha competencia, se puso en la calle Madero y por unas monedas traía un lápiz, un lápiz tricolor para pintar sobre la piel, y pues llegaba gente y le ponían una franja tricolor en los mofletes, en los cachetes, y pues le daban unas monedas. Alguna ganancia tendrá ese muchacho, porque yo lo vi un buen rato mientras me estaba tomando un refresco. Pasaba por ahí una camioneta viejita pintada con los colores de la bandera y el escudo nacional, cantando, digo, reproduciendo música mexicana, y bueno, pues un gran ambiente. Y también le digo, sin que nos distraigamos de otras cosas, se vale. Ahora, ¿qué va a pasar? Porque está ahora el asunto de la pregunta, y sí, no sé de dónde surgió, no estoy muy enterado, pero pensar en y sí, pues es también pensar en y si no. Y entonces tampoco hacerse excesivas ilusiones, para que tampoco haya llantos, no deja de ser una competencia deportiva. Pero luego dije, ¿y por qué siempre nos va mal? Sobre todo ya en estas instancias, si nos quedamos con el famoso ya merito. Y entonces me empecé a pensar en el laberinto de la soledad, en Samuel Ramos, en la obra de Roger Butler, los grandes teóricos de lo mexicano, y me fui directamente al himno. Vamos a olvidar la música de Nuno, pues que es lo de menos, pero sí al poema o a la letra que hizo Francisco González Bocanegra, que a mí en lo personal se me hace demasiado belicista, y que tiene un germen de violencia que nunca me acabó de gustar, pero bueno, pues es el himno nacional. Pero aquí está el detalle, como dijo aquel cómico, porque dice la letra que el cielo nos dio, un soldado en cada hijo te dio. Entonces, pues nos hubiera dado por lo menos unos 20 futbolistas, no tapa, ¿qué queremos tantos soldados? Menos malandrines, que nos hubiera dado una casta política con elementos honestos y decentes, policías serviciales, servidores públicos que no sean meros burócratas, pero ahí está el cielo dándonos soldados que luego, pues, como no tenemos un ejército del tamaño del chino ni del de Estados Unidos, pues se meterán a la política o se meterán a los malos pasos. Y bueno, pues se vale, se vale. Mientras esto está pasando, pues nosotros estamos charlando aquí, para lo cual le ofrezco ya el número de nuestro WhatsApp, que es el de siempre, el 910-3508. Y bueno, pues si está ya ilusionado, pues viva la emoción. Nomás decirle que no es ningún derecho ni ninguna prerrogativa divina, hablando del cielo y los soldados, y que la misma ilusión pues tuvieron los jordanos, los bosnios, los iraníes, los iraquíes, y bueno, pues esto se gana a patadas. Vamos a ver qué sucede. Les recuerdo el WhatsApp, 910-3508. Nosotros vamos a nuestra primera pausa y en unos instantes más de Entre Tintas y Tantos aquí en Radio Hoy.
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1: En Radio BI son las 8 con 20 minutos.
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0: Bueno, pues regresamos con más de Entre Tintas y Tantos. Son las 20:22. Le decía yo que podía uno caminar un día de clásico Barça-Madrid por cualquiera de las dos capitales y darse cuenta del marcador. Primero porque hay muchos bares. Gol de México. Ah, pues gol de México. ¿De quién fue? De Quiñones. Bueno, pues 1-0. Pues mire, las cosas van pintando bien. Minuto 23. Empecé a ver aquí en el Masters, en brazos elevados, muestras de júbilo. Y bueno, yo le indico y le decía que podía uno darse cuenta. Y dije, pues serían 0-0 porque no he visto. Y en eso comenzaron las muestras de júbilo. Así que México vence 1-0 a Ecuador con gol de Quiñones. Bueno, porque va oyendo los gritos, el sonido que sale de los bares. Y luego yo algún día que no estaba particularmente interesado, oía, porque se tiran cohetes en los patios interiores. Y dependiendo del equipo, pues el grito de viva el Madrid, viva el Barça. Y bueno, pues aquí nadie iba a cantar un gol de Ecuador, pero cantaron ya el de México. Y bueno, ya que estamos por allá, vamos a hablar de una terrible ola de calor que ha sido tan grave que según la Organización Mundial de la Salud ha causado en los últimos 4 días 1.300 muertos. En Francia dicen que la mortandad excesiva, porque bueno, pues ya sabe que la estadística dice en este país, en esta ciudad, en esta región nacen al día tantos niños y mueren tantas personas. Pues hay un dato más o menos promedio. Bueno, pues dicen que la mortandad excesiva, que se acerca a 1.000 personas, nada más en Francia, les recuerda la emergencia del COVID y que está abarrotando las morgues, porque si se iban a morir en Francia, según la estadística, no sé, 2.000 gentes en esos 4 días, pues hay otros 1.000 muertos adicionales, le digo, por causas relacionadas al calor, todo entre el 24 y el 28 de junio. Esto llevó a declarar emergencia en varias regiones francesas y a prohibir la venta de vino en terrazas. Dicen que tiene que no refresca. No, bueno, pues es que el vino, cuando se consume, deshidrata y eso agrava. Lo que hay que tomar es agua, ni siquiera gaseosas. Ahí tuvieron en una región de Francia 41.7 grados, que para ellos es mucho. Son zonas que suelen ser más frías. Italia declaró alerta en 25 ciudades. Y esto me recuerda a lo que le platicaba el otro día, porque me lo contaba Agustín Emilio Morales de Lara, de las noches tropicales. Yo la sufrí el año pasado, pero me tocó una noche especialmente muy caliente en Madrid, con temperatura de 28, 29 grados en la madrugada, pero pues afortunadamente los hoteles son lugares que sí tienen aire acondicionado. Luego tuve temperaturas de 42 grados en Sevilla y de esas noches donde las temperaturas no bajaban, y a la 1 de la mañana el río Guadalquivir, pues era un hervidero de gente que estaba ahí para no estar en sus casas. Me tocó también que cuando la temperatura excede ciertos grados, 38 grados entiendo, cierran los parques públicos. ¿Para qué? Para que la gente no cometa el error de irse a meter ahí y exponerse a una ola de calor. Dicen, quédense en su casa, que ahí tienen como sea sombra. Miren, en Eslovaquia ya registraron, y en Bielorrusia, temperaturas superiores a los 40 grados, lo mismo que en algunas regiones de Polonia. Nada más en Polonia, la gente desesperada se ha metido a represas o a ríos y se declararon 56 personas ahogadas en los días que le comento. Esta ola también se está haciendo sentir en el centro norte de Estados Unidos, donde hay suspensión de actividades públicas, y veía que uno de los partidos que se va a jugar en la zona de New Jersey o de New York están prohibiendo temperaturas de más de 40 grados también, con altos índices de humedad. En el caso de Europa, ¿qué pasa? Mire, que no hay aires acondicionados. Como las temperaturas son mucho más moderadas en el norte de Europa en el verano, pues la gente no tenía aires acondicionados. ¿Dónde hay? Bueno, pues en las zonas del sur de Europa, las zonas mediterráneas, el sur de España, la cuenca mediterránea francesa, Italia, que es un país muy, muy, muy caliente, y en el grueso del continente se estima que solo el 20% de los hogares tiene un aparato de aire acondicionado, pues para pasar estos días que cada año están batiendo récords en cuanto a las temperaturas máximas y las mínimas, que es lo peor. ¿Qué está pasando? Bueno, pues que hay un gran auge. Si aquí, que tenemos unos calores bastante moderados, llega mayo y todo el mundo quiere ver si consigue por ahí un aire acondicionado o si arregla el que tiene en casa y no funciona, entonces pues están instalando y esto está estresando toda la red de producción y distribución de electricidad en Europa. Me decían que en otros años, con otros climas, en España, que se calienta con gas y con electricidad, el alto consumo de energía eléctrica era en diciembre, pero que el aumento de calor hace que ahora se consuma mucho más, que la demanda crezca mucho más en el verano que en los inviernos para las calefacciones. Luego pasa esto, que uno se puede calentar a gas, pero pues los aires acondicionados necesariamente consumen energía eléctrica. De ahí aquella tradición mediterránea de esos pueblos pintados de blanco, cuyo color lo que hace es reflejar la radiación solar para que las casas se conserven más frescas. Y también el asunto de los aislamientos térmicos, donde llevan ya mucho tiempo avanzado. Los europeos están siendo especialmente susceptibles al calentamiento global. Leía que el calentamiento en Europa multiplica por dos al del resto del planeta, y solo hay una región donde se está calentando más el clima, y eso también es grave porque se trata del Ártico. ¿Qué va a pasar? Pues los glaciares desaparecen, se derriten las aguas, los glaciares, las nieves, y suben los niveles de los mares, y se habla ya de poblaciones costeras en riesgo de desaparecer. Los expertos dicen que el cambio está siendo demasiado rápido. Miren, en el Ártico crece 0.75 grados cada década, o sea, cada 20 años 3 grados más de temperatura. Entonces, que esto está siendo demasiado rápido y que hay temor de que los humanos no nos podamos adaptar como nos hemos adaptado a otros cambios más graduales en nuestro clima. Por lo pronto, pues aquí estamos en la gloria. Primero, aquí lo que es caliente es la primavera, y nuestro verano, pues ya lo ve, es lluvioso. La famosa canícula no es especialmente dura aquí. Y y allá al revés, allá tienen las primaveras más lluviosas y tienen unos veranos donde dominan los anticiclones africanos, que son sistemas de altas presiones atmosféricas que impiden la llegada de nubosidad y con ello de lluvias. Bueno, pues terrible el calor. De hecho, mucha gente ya prefiere no ir en julio y en agosto a según qué zonas en Europa, porque buscan climas más fríos, porque hay días que no se puede estar. Yo le puedo decir de temperaturas que me ha tocado de 43 o 44 grados en ciudades como Murcia o como Córdoba o como Sevilla, y la verdad es que se vuelve aquello infernal, sobre todo pues para caminar siquiera dos cuadras en la calle. Bueno, pues 20-31, entiendo que México sigue ganando 1-0, nosotros vamos a una pausa, pero antes le agradezco mucho al señor José, que dice que está viendo mejor el programa que el fútbol, cosa que agradezco mucho. Bueno, vamos a nuestra pausa de la media y regresamos en unos instantes con más de nuestro programa.
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2: ¡Gol de México! Al minuto 22, Julián Quiñones se escapa y remata dentro del área para inaugurar el marcador. México 1, Ecuador 0.
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10: En Radio BI son las 8:33.
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1: ¡Gol de México! Al minuto 31, Raúl Jiménez remata dentro del área para darle más ventaja a la escuadra tricolor. México 2, Ecuador 0.
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0: Ah, pensé que ya iban 4-0 cuando me dijeron, pues, cuando para, me dan el aviso para el Q. Y entrar al aire, dicen 4, dije no, 4 no, pero ya llevan 2. Y en eso lo voy a dejar en atención a quienes me hacen favor de estarme escuchando y me dicen que mejor estar aquí que un partido de fútbol. Rafaela nos dice que buenas noches, que escuchando el programa y los vecinos gritando el primer gol de México. Soy Rafaela. Rafaela, le agradezco, pues yo creo que ya gritaron el segundo. También don Jorge, que nos escribe desde Texas, desde Odessa, dice que está disfrutando el programa. Y Mari dice que el programa le parece más interesante que un partido de fútbol. Así que yo solo seré el mensajero de que envía Raúl Jiménez, y ese sí lo vi aquí en la en una tableta, que fue un buen gol, pues México va ganando 2-0. Entonces, la petición, a quien me que escuche y me quiera hacer caso, es, está bien, da mucho gusto, pero que esto no vaya a degenerar en otra cosa. Mañana hay que trabajar y mañana sigue el mundo girando, ¿eh? Entonces, yo creo que si se mantiene este marcador o se amplía, pues los festejos van a estar más que justificados, pero dentro del cauce de la normalidad. Y nosotros nos vamos muy lejos de Aguascalientes y muy lejos del estadio antes Azteca, hoy Ciudad de México, porque nos vamos hasta Madrid con Agustín Emilio Morales de Lara, porque ya amanece en Vietnam.
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2: Anochece en Vietnam, anochece la esperanza de cualquier atisbo de soberanía en Iberoamérica, sin grandes titulares. Hay que repasar qué ha pasado en días recientes, sobre todo centrándonos en dos países, Perú y Colombia, que han tenido elecciones en estos días recientes. Perú tuvo elecciones generales, es decir, eligieron presidente, presidenta, en este caso vicepresidentes, y también a los representantes en el Congreso, en este caso bicameral, por primera vez desde 1995, y con una primera vuelta en la parte presidencial que dejó listos para la segunda vuelta a Keiko Fujimori con el 17% de los votos y a Roberto Sánchez con el 12%. Estos dos candidatos avanzaron a la segunda ronda, donde Keiko Fujimori venció por un muy ajustado marco, menor a medio punto, de 50.13% contra 49.86%. Y así vence esta candidata en su cuarto intento, la hija de Alberto Fujimori, de hecho, durante parte de su dictadura, primera dama. Este exdictador, no olvidemos, condenado por allanamiento ilegal de morada, por asesinato con alevosía, por secuestro agravado, por lesiones graves, por apropiación de fondos públicos, por espionaje.

0: patria, liderados por Abelardo de la Espriella, se ha alzado con la victoria, pese a acusaciones en común con su contraparte peruana de financiación irregular, de fraude electoral y de coligación con personas y clanes corruptos y o vinculados con el crimen. De la Espriella, además, ha sido defensor de grupos paramilitares en Colombia, defensor de un ex magistrado de la Corte Constitucional colombiana condenado por corrupción, fue abogado de un acusado de ser testaferro de Nicolás Maduro, el dictador venezolano, defensor de un líder de una estafa piramidal, quien además posteriormente terminó demandando a De la Espriella, y tiene abierto, entre otros, un expediente por acoso judicial de la prensa. De la Espriella ha buscado además un impulso de las relaciones con Israel, Argentina y Estados Unidos, todo esto en medio de los casos de violaciones de derecho y genocidio en el caso israelí que están caracterizando a los gobiernos de estos países. Y Fujimori, en cambio, sí que ha sido más discreta, al igual que Estados Unidos e Israel, por ejemplo, en cuanto a demostrar públicamente cierto grado de apoyo. Sí que lo hicieron a través de Carlos Díaz Rosillo, exdirector de Políticas Públicas de la Casa Blanca durante la primera administración de Donald Trump. Y bueno, además de sus cerradas victorias, también estas se dan en tras el caso del Honduras Gate, consistente en la filtración de 37 audios, y donde el principal participante es Juan Orlando Hernández, expresidente de Honduras, extraditado en 2022 a Estados Unidos, donde fue enjuiciado y condenado por 45 años por cargos de narcotráfico. El 1 de diciembre de 2025, Donald Trump le da el indulto presidencial y, bueno, los audios donde se presume que él es el protagonista, se habla de que su liberación no fue un acto de afinidad política, sino uno de transacción, y se dice textualmente: el dinero del indulto ni siquiera salió de ustedes, salió de una junta de rabinos. Es decir, aquí implica directamente a Israel. Los temas que se tratan en estos audios son la organización de una campaña de desinformación a través de la difusión de fake news contra gobiernos progresistas en la región. Estamos hablando del gobierno mismo de Petro, que acaba de finalizar, del mexicano y del peruano, entre otros. Y bueno, esto también a través de expedientes creados y negociados para atacar mediática y jurídicamente a los líderes adversarios. De hecho, dentro de estos casos, también L'Espresso, un periódico italiano, acaba de informar que España puede ser de los países que están sufriendo esta clase de ataques con base en el sistema judicial. También se habla de financiación internacional de la extrema derecha para esta red de desinformación, recibiendo dinero, por ejemplo, de Javier Milei desde Argentina. Se habla de $350,000, unos 7 millones de pesos, y también de la cesión de soberanía nacional y concesiones políticas en Honduras, por ejemplo, cesión de territorio soberano hondureño, la entrega de megaobras, megaproyectos de infraestructura, y también la neutralización de opositores internos. Esto está aconteciendo ahora mismo enfrente de nosotros y en nuestra propia región, que es soberanía cada vez más diluida ante los intereses de gobiernos extranjeros.
1: Sí, bueno, pues digo, yo no voy a juzgar lo que los electorados de cada país determinaron, pero sí recuerdo mucho la época de Alberto Fujimori, el papá de Keiko, que empezó como un milagro económico de Perú, era un hombre muy popular, sobre todo a raíz de sus triunfos contra la guerrilla maoísta Sendero Luminoso y la captura de Abimael Guzmán, su máximo líder, al que enjaularon. Después las cosas se complicaron, él dio un golpe contra la legalidad al disolver el Congreso, y después se vio implicado en escándalos de corrupción y de violencia, sobre todo en las manos, en la cabeza de aquel siniestro Vladimiro Montesinos, que era su hombre de confianza y que espiaba, mandaba a matar, torturaba, y luego hubo una guerra sucia con los senderistas también, que era un grupo violento, pero se actuó fuera de la ley en su combate, y bueno, pues este hombre acabó en la cárcel. Y a la cuarta fue la vencida para su hija, identificada pues como una mujer de extrema derecha, lo mismo que pasa en Colombia. Me llamó mucho la atención que aquí un senador que quiere ser gobernador dice que va a ir a El Salvador a hablar con la gente de Bukele para hablar como de asuntos de seguridad y que nadie haya reaccionado. Seguramente se les pasó en la euforia mundialista a los defensores de los derechos humanos, a estos colectivos. Imagínese que el modelo a seguir sea El Salvador. Bueno, tenemos que irnos, son las 20 horas con 45 minutos, irnos a un corte y regresamos. Así que quédese con nosotros, que todavía queda alguna cosa más en nuestro programa de esta noche.
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2: 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En Radio BI son las 8 con 47 minutos.
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0: Bueno, pues continuamos y continúa el marcador 2-0 y bueno, se añadieron 5 minutos al primer tiempo y entiendo que se están cumpliendo los primeros 3. A nosotros nos quedan todavía poquitos más minutos y le platico pues de asuntos de mañana. Mañana es aquí en México el Día de los Ingenieros. Esto se celebra desde los años 70. Para atender una efeméride que tiene que ver con una cédula de la colonia, la cédula real que creaba el Real Tribunal de Minería, esto en 1776, y que daba cierto corpus y notoriedad jurídica a los hombres que viven de su ingenio, del ingenio humano, que son los ingenieros, que sistematizado pues nos ha dado edificios, puentes, acueductos, televisiones, satélites, pues todo lo que los ingenieros hacen, ingenieros electrónicos, ingenieros eléctricos, civiles evidentemente, ingenieros marítimos. Así que felicitaciones a todos los ingenieros de por estas tierras. Mañana también es el Día Internacional del Reggae, una fiesta que declaró Colombia. El primer homenaje evidentemente es a Bob Marley, pero también implica toda una cultura y a muchos y muchos contribuyentes, músicos muy destacados, aunque yo la verdad es que no soy mucho del reggae. La verdad es que alguna canción oigo y me agrada porque es muy agradable, pero no sintonizo mucho. Pero bueno, pues a quien les guste el reggae, no confundir con el reggaetón, que es otra cosa. Pues mañana tienen día para festejar. Mañana Día Internacional de la Fruta. Pues está de más decir que pues gracias a ella tenemos de forma natural aportes en fibra, en vitaminas, en minerales, y que esta festividad lo que nos recomienda es comerlas a diario. Yo sí fíjese, en las mañanas, de hecho es mi única fuente de azúcar. Yo no tomo ningún tipo de azúcar que no sea el que como de las frutas, y me gustan mucho las manzanas, las ciruelas. Las sandías no tanto, vi una sandía porque le batallo con las semillas. El aguacate, que es una fruta, la papaya, la piña. Y todos los días en la mañana y a media tarde un par de raciones de frutas. Y mañana, esto comenzó en Estados Unidos, no sé por qué, pero sé que es de origen de Estados Unidos, es el Día del Chiste. Esto, bueno, pues primero para enaltecer, reconocer lo que el humor nos significa, el humor y la risa, que nos causan bienestar, nos mejoran el sistema inmunológico. Y el chiste, bueno, suele ser, en todas las culturas hay chistes, y suele ser una vía de escape saludable y casi siempre muy amena. Para, bueno, pues las tensiones y los problemas de todos los días. A veces el humor también se usa como desahogo ante situaciones más bien trágicas o críticas. El humor político pues existe justamente como un modo en que las sociedades se defienden al hacer mofa pues de los gobernantes, que a veces pues o corrompen a las sociedades o las tiranizan, los etcétera. Bueno, pues buen momento para contar un chiste mañana. Si fuera hoy yo le contaba un chiste, pero pues como es hasta mañana, mañana será. Y muy rápido, dos efemérides del el primero de julio. En 1949, le voy a decir hasta la hora, a las 13:29 horas, antes de un partido entre los Dodgers, que todavía jugaban en Brooklyn, y los Phillies de Filadelfia, la emisora WNBT, que hoy es la WNBC, que es la cabecera de la NBC en Nueva York, el canal, el famoso Canal 4, transmitía el primer anuncio televisivo de la historia. Se trataba de una pequeña animación que promocionaba los relojes suizos Bulova, que duró 10 segundos y que se vendió por $9. Bendita la publicidad. Usted sabe, del 41 a la del 49, a la fecha, pues han pasado un montón de cosas. aquellos anuncios que eran teatrales que vimos en nuestra niñez, y luego pues yo, cada maravilla que estamos viendo ahora, por ejemplo los famosos anuncios del medio tiempo del Super Bowl, también ha degenerado mucho. Vea usted las mamarrachadas esas de las casas de apuestas, que entre otras cosas nos quieren enganchar para que nos convirtamos en ludópatas, que son, a mi parecer, deplorables, pero hay anuncios que son verdaderamente ingeniosos. Y vamos a una efeméride política. Y voy a ser bastante neutral en el tono, porque en el 2018, el primero de julio, ustedes, cada quien dirán en su foro interno si para bien o para mal, se declaraba ganador de las elecciones al candidato Andrés Manuel, el candidato eterno Andrés Manuel López Obrador. Él obtenía el 53% de los votos emitidos, que serían por ahí de la mitad de el padrón electoral de hace pues 8 años ya. Él fue postulado por su partido, el que él creó, Morena, en una coalición que se llamó Juntos Haremos Historia. Y vaya que la han hecho, eso sí, no sé, insisto, no sé si bueno o mal, eso lo opina usted, pero historia han hecho. Aliados con el Partido del Trabajo y el Partido Encuentro Social, ese partido de corte evangelista que luego perdió el registro y que acaban de revivir, ahora creo que se llama Paz. Primero se quería llamar con las siglas de Claudia Sheinbaum Pardo, la presidenta no estuvo muy de acuerdo y ellos decidieron pues llamarse el Partido Paz. Y es un partido de inspiración evangelista que en su día contó con el patrocinio o con el apoyo de el que fuera secretario de Gobernación con Peña Nieto, Enrique Osorio Chong, aunque luego pues cambiaron de banda y se fueron a apoyar a López Obrador, que fue mandatario constitucional de nuestro país desde el 2018 hasta hace 2 años. Y bueno, de acuerdo al resultado de lo que pase en 45 minutos más, ¿ya están en el entretiempo? Sí, ya están en el entretiempo, siguen 2-0, siguen 2-0. De acuerdo a que pase, pues ya veremos si el primero de julio es una fecha para festejar o para lamentarnos, aunque por lo pronto pues las cosas parece que pintan bien. Y yo, según escuché a los supersabios de las cadenas de deportes, nadie imaginaba este escenario. Bueno, pues cumplimos, aquí estuvimos y bueno, pues se llegó el momento de despedirnos, no porque nos queramos ir a ver el fútbol, sino porque se nos agotó el tiempo. Así que agradezco mucho a todo mi gran equipo de producción aquí en televisión, allá arriba en radio, a ustedes que fuimos poquitos, pero de mucha caridad, por su atención y su compañía. Los espero el próximo jueves, ya lo sabe, inmediatamente después del corte de noticias de BI Noticias, del corte informativo de BI Noticias de las 20 horas, con un nuevo programa de Entre Tintas y Tantos, y esperemos que gane México. Muy buena noche.
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4: ¿Qué son las libélulas? Son delicados maestros del vuelo. Son insectos fascinantes con una serie de características sorprendentes. Su habilidad para volar en todas las direcciones, incluyendo hacia atrás, las distingue como expertas en maniobras aéreas. Sus ojos grandes, que a veces ocupan la mayor parte de sus cabezas, les proporciona una visión panorámica extraordinaria. Curiosamente, las libélulas son depredadoras voraces en su fase adulta, cazando mosquitos y otros insectos en pleno vuelo. Además, su ciclo de vida es interesante. Comienzan como ninfas acuáticas, emergen como libélulas aladas y pasan la mayoría de su vida adulta en el aire. Estos insectos, con sus vivos colores, añaden una dimensión encantadora a los entornos acuáticos y terrestres en los que se encuentran.
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5: Investigan empresa tras intento de instalar cámaras parásitas en pabellón de Arteaga. Van casi 250 equipos apócrifos asegurados por la Policía Estatal. El secretario de Seguridad Pública del Estado, Antonio Martínez Romo, informa que la dependencia a su cargo ya investiga la empresa que intentó instalar cámaras de videovigilancia sin permiso en distintos puntos del municipio de Pabellón de Arteaga. Lo anterior luego de que el propio ayuntamiento alertó a la población sobre la situación mediante un comunicado. Aumentarán penas por asesinatos de mujeres contra hombres y viceversa cuando existan antecedentes de violencia. Tras los casos recientes de asesinatos de hombres contra mujeres y mujeres contra hombres, es que llega al Congreso del Estado una iniciativa para reformar el Código Penal y castigar con más años de cárcel a hombres o mujeres que asesinen y existan antecedentes de violencia en contra de la víctima, sin importar el género. Confirma ICEA tercer caso de dengue, todos los identificados en Fraccionamiento España. Este 30 de junio, el Instituto de Servicios de Salud del Estado de Aguascalientes confirma el tercer contagio de dengue en la entidad durante el año, donde se señala que deriva de los otros dos pacientes contabilizados. Sin especificar edades y estados de salud, el titular del ICEA, Rubén Galaviz Tristán, indica que los tres casos se concentran en el municipio capital, dentro del Fraccionamiento España. Se prepara un atlas de riesgo para atender contingencia por lluvias en Aguascalientes. El titular de la Secretaría de Seguridad Pública del Estado de Aguascalientes, Antonio Martínez Romo, informó que se han puesto en marcha reuniones de coordinación con la Secretaría de la Defensa Nacional y otras corporaciones de seguridad y protección civil con el objetivo de preparar el plan de contingencia por lluvias en caso de ser necesario, incluido el plan DN3I de la Defensa Nacional. Vacíos en la ley federal dificultan combatir tragamonedas vinculadas con extorsión, lavado de dinero y fraude. La desactualización en la legislación federal en materia de juegos y sorteos ha dificultado regular el uso de máquinas tragamonedas, reconoce el consejero jurídico del gobierno del estado de Aguascalientes, Eduardo Aguilar Sierra. Jesús Alberto Rodríguez, BI Noticias.
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0: bonita mañana, una mañana nublada, lluviosita. Bueno, pues hay personas que no quieren ni salir de su cama. El martes pasado quedamos pendiente con el tratamiento acerca de la fibromialgia, un padecimiento que inmoviliza a muchísimas personas. Bueno, pues el día de hoy la doctora Zoila Espinosa nos dice que hay que entender y atender la fibromialgia. ¿Tienes algunas dudas? Bueno, pues mándanos mensaje 449-910-3508, que también hablaremos de los beneficios de meditar. Si tú eres de las personas que dices, es que no sé poner mi mente en blanco, pues he de decirte que para nada se trata de poner la mente en blanco. Como decía y nos dice nuestra querida experta Tatiana Bárcenas, que la mente y los pensamientos son como el mar a las olas. O sea, siempre va a haber. Pero ¿cómo meditar? ¿Se tiene que estar quieto o se puede meditar en movimiento? Le vamos a preguntar esto a Tatiana Bárcenas. Y también, bueno, pues hablaremos de los libros más increíbles, misteriosos, que hay aquí en México. No sé si también en el mundo y podremos acceder a ellos. El tema con mi querido Filiberto de Educal. Y bueno, pues hablaremos de las fotos de nuestras mascotas, estos grandes compañeros que se quedan eternizados en momentos y ahora pues también en videos, ¿verdad? Esto va a estar muy interesante. Y también interesante la película de Toy Story 5. Si ya la viste, yo no la he visto. Juan Pablo va a hablar de ella. Entonces, mándame tu opinión acerca de Toy Story 5 para conversar con Juan Pablo. Comenzamos aquí entre nos.
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0: ¡Qué ule! Deseando que tengas una bonita mañana, déjame acompañarte. Yo soy Mari Carmen y estoy muy contenta de estar contigo en este martes. Martes que juega la selección. Doctora,
1: qué bien,
0: soy
1: ¿verdad?
0: La, ¿cómo
1: hay
0: estás?
1: Que disfrutar todo.
0: Me encantó tu look.
1: ¿Te
0: vienes
1: parece?
0: Muy, pues, ¿qué podemos decir? Podríamos decir que medio militarizada, pero no,
1: más
0: pareces un leopardo del ejército, un jaguar.
1: Bueno, tiempo, yo tenía un poco de frío y dije, ahora sí un pantaloncito o algo así.
0: Sí, ¿verdad?
1: Pero combinado con ligero.
0: Falda.
1: Sí, sí, sí, casi no me gustan los pantalones, fíjate.
0: Son
1: pero
0: cómodos
1: también. Ligero y ligero y tapadito, ¿no? Porque luego al rato va a hacer calor.
0: Sí, sí, sí, al ratito vaporiza y bueno,
1: vaporiza
0: pues ha estado...
1: y empieza el calor, pero bueno.
0: El chipi
1: chipi. Hay que disfrutar hasta el momento en el que nos vestimos, ¿verdad?
0: Ay, sí, es una maravilla.
1: Y bueno, pues hay gente que no puede disfrutar esto, que está tan encasillada en una situación de dolor, de desesperación, de tristeza, que es muy complicado que disfrute estas pequeñas e insignificantes cosas que... pues al disfrutarlas las hacemos significativas y hay que hacerlo lo mejor que podamos en nuestra vida para que sea significativa, para que alcancemos a disfrutar ese tiempo que Dios nos dio en este planeta y no desperdiciarlo, buscar la mejor manera de poder salir adelante. Y fíjate que muchas veces pues no sabemos cómo salir adelante ante esta situación tan complicada, tan dolorosa, tan que te
0: paralizante.
1: Paraliza, exactamente, te encierra en un círculo en el que no puedes salir porque realmente sí necesitas ayuda, sí necesitas apoyo. Muchas veces no puedes solo. Pues se tienen muchas veces familiares que te ayudan, que te apoyan, pero otras veces que te critican, que te limitan. Y ahí es donde viene la situación más complicada. Pero si... buscamos algo que nos pueda ayudar a salir, porque fíjate, ¿qué es lo que hay que hacer en estos casos? Es un tratamiento integral, no es un tratamiento totalmente medicamentoso, y muchas veces casi nos enfocamos en medicamentos, lo cual...
0: que me quite el dolor,
1: exacto,
0: que me baje la inflamación.
1: Exacto, va a significar que vas a tener que tomar muchísimos medicamentos. Se han dado hasta anticonvulsivantes, medicamentos para neuropatía, porque también tienen un componente neuropático ligero, pero existe. Medicamentos antiinflamatorios, analgésicos, relajantes musculares, un sinfín de medicación que al último ya no sabes ni cuál ni cuántos ya te tomas.
0: Y que esto daña el cuerpo, o sea, ¿qué serán? ¿Daña el hígado, daña los riñones?
1: Son
0: el estómago.
1: Exacto, son medicamentos que no deben de usarse, y ahí mismo lo dice en las indicaciones, que no deben de utilizarse por mucho tiempo, máximo un mes, dos meses, pero si es una enfermedad crónica, ¿cuánto tiempo tienes que utilizar estos medicamentos al ser un proceso crónico? Y la medicación no debe de ser crónica. Entonces, tenemos que visualizar qué tratamiento nos puede ayudar, que sí lo podemos utilizar de manera constante, de manera que no nos vaya a afectar, que no vaya a representar un riesgo, sino todo lo contrario, que represente una solución definitiva y a la larga un proceso de mejora y de rejuvenecimiento en tu organismo. Fíjate la diferencia. Y yo no critico los medicamentos, los utilizamos, soy médico y tenemos que utilizar muchos medicamentos, pero llega el momento en que tanta medicación puede ser totalmente perjudicial. Y si nosotros nos vamos por el camino de una terapia que no solamente no nos va a perjudicar, sino que a la larga nos pueda rejuvenecer, pueda mejorar muchos de estos mecanismos de rejuvenecimiento, pues estamos del otro lado, ¿estás de acuerdo?
0: Que, bueno, en tu experiencia, doctora, ¿qué es lo que te pide la persona que llega con fibromialgia? O sea, quítame el dolor, la inflamación, ardor, ¿qué es lo que te piden?
1: Claro, pues el dolor y la fatiga. Por lo general,
0: ¿fatiga?
1: Lo principal que piden es este dolor, o sea, yo ya no aguanto el dolor, ya no quiero sentir dolor, quítame el dolor, pero ya, y quítame esta fatiga, ayúdame a poder salir adelante, disfrutar la vida, hacer lo que necesito hacer, porque lo van postergando, se van haciendo procrastinadores, o sea, van dejando a muchas cosas atrás que quieren hacer, pero no pueden. Y entonces, bueno, pues resulta que también la frustración va a ser un algo muy complicado en esta situación. Entonces, bueno, por esta razón muchas veces se van mucho a los analgésicos, porque quieren algo rápido. Pero los analgésicos muchas veces no te van a quitar el dolor totalmente, porque hay alteraciones en la percepción del dolor y además en el mecanismo de acción de los analgésicos. Por eso contamos con este procedimiento que es la ozonoterapia, que nos ayuda a mejorar todas estas características de sensibilidad alterada, en el que el principal factor es la oxigenación de los tejidos. Fíjate, al oxigenar los tejidos
0: lo revive.
1: Claro, cambian muchísimas cosas en este mecanismo de acción de la fibromialgia, que es fisiológico. Entonces, oxigena los tejidos, mejora la circulación celular, la oxigenación también celular, y la mitocondria, que es un organelo fundamental para el rejuvenecimiento y para nuestra función y metabolismo, pues va a mejorar absolutamente muchas de estas características.
0: Nos pregunta una persona, doctora, ¿el ácido fólico y fumarato ferroso dañan los riñones?
1: Bueno, todos los medicamentos de uso constante, de uso crónico, sí pueden llegar a afectar la función renal si no tenemos un control de cómo está nuestro riñón y cuánto tiempo vamos a tomar los medicamentos. Es que los medicamentos se dan solamente si son necesarios. Si estás necesitando hierro, pues debes de tomarlo. Si no lo estás necesitando, no hay necesidad de que estés arriesgándote. La alimentación puede ser un factor importante para evitar estar tomando tanto medicamento. Pero en este caso, en el caso de la fibromialgia, el mecanismo de acción del ozono puede ayudar no solamente a quitar la oxidación que también tienen este organismo, sino a rejuvenecernos. Los invito a que prueben esta terapia.
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0: Muchísimas gracias, doctora.
1: Gracias, un placer, Mari Carmen.
0: Vámonos a una pausa.
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2: 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En Radio BI son las 9:14. 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
4: Los triglicéridos son un tipo de grasa también presente en la sangre. Una parte lo produce el hígado. Otra se obtiene de las harinas y azúcares que consumimos en nuestra dieta diaria. Se puede elevar con el sobrepeso, la edad avanzada, la diabetes y con el uso de algunos medicamentos. El tener los triglicéridos elevados en sangre puede originar la enfermedad de ateroesclerosis, que obstruye la circulación. Y esta es la responsable de los infartos cardíacos, la enfermedad vascular cerebral y las amputaciones en las piernas. Para reducir los niveles de triglicéridos, su médico le indicará medicamentos, bajar de peso, hacer ejercicio y evitar el consumo de bebidas alcohólicas, azúcar, harinas, refrescos y jugo. Soy su amigo el doctor Carlos Huerta. Ya sabe que a buenos cuidados, buena salud.
2: 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Temperatura, 17 grados. 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
2: Equivocadamente creemos que meditar es dejar la mente en blanco. Más bien, es aprender a observar los pensamientos sin dejarse llevar por ellos.
0: Meditar. Yo creo que muchas personas pueden decir, no, eso no es para mí, mi mente es muy inquieta. Y bueno, pues les tenemos la sorpresa que la meditación tiene grandes beneficios y yo le quiero preguntar a nuestra experta Tatiana Bárcenas, tenemos que estar quietos, la mente tiene que estar en blanco, amiga, bienvenida. Bien,
3: muchísimas gracias, un saludo a todos tus escuchas y gracias por lo de experta, pero no, en realidad me considero una alumna después de estar muchos años de autodidacta y 18 años en una escuela. Mi maestro es Mario López Márquez, a quien le envío un saludo muy caluroso, cariñosísimo. Él sí es un experto, yo me siento una alumna después de tantos años. Sin embargo, es algo tan bello y con tantos beneficios que sí me interesó compartirlo. Qué bueno, muchas gracias por invitarme. Y bueno, yo creo que la pregunta obligada sería, ¿qué es la meditación? Hay muchísimas definiciones de qué es la meditación. Sin embargo, a mí después de tantos años me encanta esta, que es la práctica mental y corporal, enfocada en cultivar la atención plena. Porque técnicas hay muchísimas.
0: Un montón.
3: Un montón de técnicas. Yo les menciono tres o cuatro de ellas que me parecen fundamentales. Una de ellas es estar totalmente en el presente. De verdad ha habido un auge así como el estar aquí y ahora. Sin embargo, estar en el presente totalmente cuando hacemos lo que hacemos, puede estar conduciendo mi vehículo, barriendo, bañándome, trapeando, cortando las flores, cultivando el jardín. Pero si estoy ahí presente totalmente, sin que la mente me jale hacia un recuerdo, hacia el pasado, hacia el futuro, ya eso es una meditación, estar arraigado en el presente.
0: O sea, entonces, pues se rompen estos mitos de que tienes que estar sentada en un tapetito especial, con música, vamos, oriental, con una posición de
3: determinada,
0: yoga. Ajá, o posición de yoga y con los ojos cerrados y casi que levitando. Entonces esto
3: que también es parte de la meditación. Todo esto que acabas de describir de manera muy muy completa, sí, muy bien, también es meditación. Lo que pasa es que la meditación es muy amplia. Si yo me siento en silencio, en un silencio muy literal, sin decir ninguna palabra, pero además cultivo el silencio mental, que no significa que vaya a dejar la mente en blanco. Eso en realidad es un mito. Como tú bien lo dijiste al principio, uno de mis maestros decía que pedirle a la mente que deje de generar pensamientos es como pedirle al mar que deje de generar olas, ¿no? Que no genere olas.
0: Es imposible.
3: Es imposible. La mente es una fábrica justo de generar pensamientos. ¿Cuál es la técnica? Bueno, esos pensamientos, observarlos. Observo mis pensamientos, observo mis sensaciones, observo mis emociones y los dejo pasar. ¿Cómo los dejo pasar? Bueno, no juego con ellos, no les hago un juicio.
0: A ver, te voy a poner un ejemplo. La mamá que nos está escuchando ahorita y que dice, ay, sí, quiero meditar, me quiero poner a meditar, se sienta a lo mejor o está, no sé, tendiendo las camas, por ejemplo. ¿Se puede?
3: Se puede totalmente.
0: Mientras esté concentrada.
3: Mientras esté en lo que está totalmente.
0: Pero luego se acordó, ay, son las 10:19 de la mañana y que va viendo que el lonche descendió la cama y ahí está el lonche porque el chamaco se subió o se acercó a la cama y ahí dejó la lonchera. Ya, ahí ya. Todo al cuas.
3: Aparentemente se rompe, pero la vida siempre nos lleva a atender lo que tenemos que atender. Digamos, eso lo tiene que atender en el presente. Voy, hago lo que tengo que hacer. Lo que pasa es que.
0: Ah, no, pues ¿cuántas mamás agarran la lonchera? Y refunfuñando van a ir ahí a la escuela, hijo de su de veras, pero otras mamás dicen, pues que se quede sin comer.
3: Ajá. Yo creo que sí, el mito también es que todo lo que tiene que ver con, por ejemplo, en este caso la meditación, es algo muy elevado y la vida práctica es otra cosa.
0: Pero ya se rompió la meditación.
3: No se rompe la meditación. La meditación significa estar en lo que estoy de manera presente y total, pero no dejar de lado o no dejar de tener en cuenta que eso es uno de los aspectos. Vamos, si yo me siento, si yo estoy en silencio, si estoy en un lugar muy adecuado, con un olor determinado, con un incienso, también eso es parte de la práctica de la meditación. Yo creo que ahorita hay dos o tres ventajas muy importantes que son, y que creo que eso le ha dado mucho auge a la meditación desde hace no pocos años, o sea, ya tiene algunas décadas. La meditación es muy antigua, tenemos miles de años, culturas ancestrales ya la han venido practicando hace 3.000, 4.000 años. Uh-huh. Eso es muy antiguo. Todas las culturas la han practicado, Oriente y Occidente lo han practicado. Sin embargo, ha tomado mucho auge y creo que se debe a algunos factores, cuando menos dos fundamentales, que ya tiene un sentido como muy laico, ya no necesariamente está asociada ni a una religión, ni a un grupo místico, a una secta, a un grupo. Ya ahorita, por ejemplo, muchas personas practican yoga como un deporte, sin embargo, dentro de la práctica de yoga se fomenta mucho el ejercicio de la meditación. Entonces, o el mindfulness, ¿no? Que es la atención plena o sostenida, que está muy en boga y que no necesariamente tiene que ver ni con algo místico ni con algo religioso.
0: ¿Y el mindfulness es meditación activa?
3: Es meditación, puede ser meditación activa o meditación pasiva. Ambas entran dentro del marco de la meditación.
0: Caminar,
3: salir a nadar, caminar, correr, trotar, todo ello, si estamos presentes, es parte de la meditación. A mí me gustaría concluir diciendo que esto es algo que se debería de
0: promover.
3: De promover desde la infancia muy temprana, en casa y en la escuela. Es los beneficios múltiples desde relajación muscular, fortalecimiento del sistema inmune, control del estrés, de la ansiedad.
0: Nos dice una persona, Flavio, nos dice, no sé si han escuchado a Leonardo Stenberg. Él tiene una técnica de entrenamiento mental y deja un ejercicio de 5 minutos donde debes recordar tu niñez y es verdaderamente efectiva. Muchísimas gracias, gracias a Flavio Contreras por su mensaje. ¿A ti dónde te encontramos, Tatiana?
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4: En Radio BI son las 9:25.
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4: Radio BI presenta Expandiendo el Conocimiento. ¿Cuál es la importancia de reír? Reír es como una especie de supermedicina gratis que te deja sintiéndote genial. ¿Sabes por qué? Porque cuando te ríes, desencadenas la liberación de endorfinas que actúan como analgésicos naturales, alivian el estrés y reducen la presión arterial. La risa también es buena para tu cuerpo, ya que fortalece tus músculos abdominales y hasta mejora tu sistema inmunológico, haciendo que estés más resistente contra los resfriados y enfermedades. Pero espera, hay más. La risa también es un as bajo la manga para tu mente, ya que te hace sentir menos ansioso, más feliz y hasta mejora tus relaciones con los demás, creando una especie de conexión mágica entre la gente. En resumen, la risa es una herramienta poderosa para mejorar tanto la salud física como mental y contribuye significativamente a una vida más equilibrada y satisfactoria. 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
1: Una buena fotografía de una mascota, además de mostrarnos cómo luce, también nos habla del vínculo y la historia que comparte con quienes la quieren.
0: Ay, las mascotas. Mi querida Maru, ¿cómo estás?
2: Muy bien, Mari. Regresando con el tema que ya habíamos platicado hace un mes aproximadamente. Ajá. Porque, bueno, sí, exactamente como decía la capsulita, forman parte de la familia, las mascotas que están en casa. Y tener como esa evidencia de su paso por nuestras vidas es importante, ¿no? Uh-huh. Entonces, bueno, yo creo que todos en algún momento hemos hecho fotografías de el perrito, el gatito, el pajarito, el pececito.
0: ¿Te acuerdas que el mes pasado nos mandaron un montón de fotografías?
2: Un periquito llamado Pipo.
0: ¿Te acuerdas? Pipo.
2: Y bueno, hay animalitos que son como más tranquilos y es como más fácil. Además, bueno, cuando ya los conocemos, sabemos exactamente qué momentos son los ideales para poder hacer las fotografías. Pero bueno, algunos tips para quienes tienen perrito, gatito en casa que quieren hacerles un buen retrato. Bueno, primero es justamente encontrar el momento adecuado. Si el perrito es un poco inquieto, cansarlo, sacarlo a pasear, jugar con él para que esté cansado y relajado y podamos, pues no sé, lograr una buena pose, ¿no? Otra muy importante también es ponernos al nivel de la mascota. Si lo vamos a sentar en un sillón o va a estar a nivel de piso, nosotros también ponernos a ese nivel para poder estar al nivel de los ojos de la mascota. Eso es muy importante.
0: Pero luego si es algo que nunca se hace, la mascota va a decir vamos a jugar, ¿verdad?
2: Es jueguito.
0: Se te va a poner encima. Sí, pues qué bonito.
2: Sí. Uh-huh. Sí, claro, porque esto nos da como ese acercamiento a la mirada del animal, que es lo que queremos
0: captar,
2: ¿no? Ahora, también es importante que si queremos captarlos en movimiento, el perrito brincando, agarrando la pelota y tal, pues utilicemos velocidades rápidas en nuestros disparos para poder congelar la imagen y que el perro no se haga
0: barrido. ¿Y los celulares
2: barrido.
0: Lo tienen?
2: Sí, podemos, bueno, hay que conocer bien nuestro celular porque podemos encontrarnos cosas muy que nos pueden realmente sorprender en las capacidades de cada teléfono, ¿no? Uh-huh. Hay algunos que sí tienen mucho más funciones que otros, pero bueno, en general nos pueden dar muchas funciones que pueden ayudarnos, principalmente la de retrato. Es bueno usarla.
0: Y bueno, también está la opción del video.
2: Claro, también, así como podemos hacer fotografías, pues el video nos da un acercamiento más real, ¿no? De lo que uh-huh. es la mascota en movimiento. El ladrido de la mascota, la interacción que podemos tener con ellos. Hay videos muy graciosos. ¿Quién no ha visto estos videos que están en redes sociales de gatitos, de perritos, de cualquier
0: de
2: mascota, el
0: ajá.
2: mapache, el hurón, no sé? Y que, bueno, finalmente nos dan un acercamiento mucho más real de nuestro animalito, de nuestra mascota, y pues se convierte en un documento de historia, pues, de nuestra vida, ¿no? Del paso del animalito por nuestra vida, por nuestra familia. Así que, pues, en cuanto tengan oportunidad de hacer estas imágenes, háganlas, porque sí, de verdad que vale la pena. Y ahí estamos viendo video, por ejemplo, ¿no?
0: Sí, oye, y que también es buena opción que alguien nos tome las fotografías.
2: También.
0: O tomar nosotros la fotografía con nuestra mascota y nuestros hijos,
2: nuestra
0: pareja, o el papá,
2: claro,
0: quien sea, pues.
2: Ya está poniéndose de moda, bueno, ya tiene tiempo, estos estudios fotográficos familiares que incluyen a la mascota, y eso también es bonito.
0: Cierto.
2: Eso es bonito, porque, bueno, nada más antes era la mamá, papá, los hijitos o los abuelitos, pero ahora la mascota ya forma parte de ese núcleo familiar, y pues sí, es importante también estar nosotros con la mascota en la imagen. Cuando hacemos fotografía, a quienes nos gusta hacer fotos, resulta que casi uh-huh. nunca salimos en las imágenes porque nosotros somos los que hacemos las fotos. A mí en particular me ha pasado mucho que uh-huh. no salgo en las fotos de mi historia de vida. porque yo soy la que hago las fotos, ¿no?
0: Sí, y luego hay un dicho, ¿no?, que reza así, de las mejores fotografías que tomo, o las mejores fotografías son las que yo tomo, o también las mejores fotografías son las donde apareces, porque entonces eres claro. Mal fotógrafo.
2: Exacto. Sí, bueno, uno puede usar estos modos de disparo automático donde te cuenta 3, 2, 1 y bueno, corres, pones la cámara, activas la función de disparo automático, te da, puedes escoger 5 segundos, 10, 15, colocas la cámara y la activas, bien. Corres y posas con tu animalito y se dispara la cámara. Entonces, bueno, es otra de las opciones para poder estar nosotros dentro de la imagen con las mascotas, porque pues sí, es importante como que evidenciar ese lazo.
0: ¿Dónde te encontramos?
2: Mi página de Instagram, donde subo mi trabajo fotográfico, es Maru García Foto, foto con PH. Así me encuentran en Instagram y pues,

0: Ahí tengo fotos de mis michis.
1: Mascotas.
0: Sí.
1: Muchísimas gracias, Maru.
0: Gracias a ti, Mari.
1: Un gusto.
0: Que estés muy bien.
1: Vámonos gracias. A una pausa. Regresamos.
0: Que gane México.
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2: En Radio BI son las 9:35. 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
4: ¿Está cansado de salir a comer y después ver una película? ¿Está harto de mirar televisión como un autómata o de ver otro aburrido juego de pelota? Quizás es hora de inventar diferentes maneras para tener una cita con su cónyuge. Dave y Claudia Arp han escrito un libro titulado 52 citas para usted y su compañero. En el mismo, enumeran algunas formas creativas para añadirle un poco de romance al matrimonio. ¿Qué le parece tener una cita para cocinar algo especial? Usted y su pareja seleccionan una receta que nunca antes han cocinado. Hacen la lista de ingredientes, salen a comprarlos juntos y después los preparan y cocinan hasta que estén contentos. No se preocupen por lavar los platos. Ellos pueden esperar hasta mañana. ¿O qué les parece tener una cita para recordar algunos de los buenos tiempos que han pasado juntos? No hay nada mejor para reavivar los viejos sentimientos románticos que rememorar tiempos pasados. Quizás ustedes puedan tener una cita para leer. Usted y su cónyuge pueden leer el mismo capítulo de un libro para hablar de él a la hora del almuerzo o comida. Hay muchas maneras de romper la rutina e introducir una nueva frescura y energía en el matrimonio. Todo lo que hace falta es un poco de creatividad. Les habla el Dr. Dobson.
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1: A más de 30 años del estreno de la primer película de Toy Story y que revolucionó el cine de animación por computadora en 1995, el tema central enfrenta a los juguetes con la tecnología.
0: Toy Story. Yo no he ido a verla.
2: Okay.
0: No he ido a verla, así es de que voy a confiar plenamente en ti, mi queridísimo Juan Pablo.
2: ¿Cuál debes? Claro que sí, como por supuesto. Yo no vengo aquí a mentir. De hecho, precisamente tal honradez y honestidad es la que a veces produce, ya ves,
0: cierto grado de conflicto. Sí, resquemores, claro.
2: Pues yo no les vengo a decir si algo funciona, si no funciona y viceversa. Entonces, pues bueno.
0: A ver, pero queremos escuchar a todos nuestros amigos y amigas.
2: Claro.
0: Que ya vieron esta película, Toy Story, que nos digan, pues, ¿qué onda?
2: Muy bien. De mi parte, pues bueno, yo arranco diciendo que Toy Story, pues ciertamente la saga más longeva en la historia de Pixar, ya 5 peliculotas, una cantidad enorme de cortometrajes, especiales, Halloween, Navidad, etcétera. Entonces, su presencia ciertamente pues ya está más que consolidada. Estamos hablando de un puñado de caracteres que están perfectamente integrados en la cultura popular. No, yo creo que no hay ya quien definitivamente no identifique o no reconozca a Woody, a Buzz Lightyear, etcétera.

0: Bastante interesante en cuanto que entendió que había que hacer cine más que mero entretenimiento para niños o para toda la familia, y poco a poco se fue profundizando en los caracteres, en sus propiedades psicológicas y emocionales, en las mismas historias, en la narrativa, y se volvieron más complejas, más sofisticadas, mucho más interesantes, culminando por supuesto en Toy Story 3, que ciertamente a mi juicio pues creo que es la mejor de la saga. Y luego ya posteriormente vendría esta cuarta parte, donde pues se le daría un seguimiento ahora sí a la historia de Woody, cómo emanciparse a fin de cuentas de la idea esta de no tener que vivir con un niño forzosamente y hacer su propia vida, junto con Bobby, tú recordar a esta pastorcita, ¿no? Que también se resuelve ese enigma. Entonces, ¿qué ofrece Toy Story 5? Bueno, pues básicamente es otro punto que no cabe duda es oportuno e interesante de ser tocado en cuanto a la incursión de los medios digitales, en este caso ya una tablet, en la vida de la que ahora es la nueva protagonista infantil, esta pequeña Bonnie, que se introdujo en la de Toy Story 3, quien hereda precisamente de Andy todos sus juguetes y pues
1: ahora la hermanita.
0: ¿Mande?
1: Porque es la amiguita, ¿no? La amiguita, la vecinita, ¿o quién era? Acuérdame.
0: No, Bonnie es una niña que, pues, más bien se dio la relación de forma completamente azarosa.
1: Porque él se va a la universidad, ¿no?
0: Andy se va a la universidad. Y la mamá conoce a Bonnie, es una niña que está por ahí exactamente en una guardería, y es idea de Woody al momento de dejarle un post-it en la caja de donaciones de Andy de que los done a Bonnie. No es idea de Andy realmente. Así que pues bueno, llega Andy al final de la tercera parte, se los dona a esta pequeña niña, quien apenas ahí la conoce, y luego ya a partir de ahí pues Bonnie los adopta, ¿no? Ya después en la 4, bueno, Woody hace su vida, se va por sus propios fueros. Y quien se queda con Bonnie es Jessie la vaquera, Buzz Lightyear, que como sabemos son pareja, y el resto, ¿no? Slinky el perrito, Ham el cerdo, las caras de papa, etcétera. Pero bueno, ahora llega esta tablet a la vida de Bonnie, y Bonnie deja de jugar, por supuesto, con estos personajes, y entonces eso les preocupa, sobre todo a Jessie. Ahora la historia va a estar enfocada 100% a Jessie, tratar de encontrar...
1: La vaquerita.
0: Sí, totalmente. Tratar de localizar un poco más su núcleo dramático, y en ese sentido creo que funciona, la verdad, puesto que ella no quiere repetir la experiencia que tuvo con su antigua dueña, tuviste de Toy Story 2. Recordarás que incluso se avienta todo un numerito musical hablando precisamente de esta chiquilla que la abandona ya después, cuando me amo, y luego ya posteriormente ve que Bonnie se puede repetir la historia. Entonces hará todo lo posible porque ella vuelva a jugar con sus juguetes.
1: Que deje la pantalla.
0: Claro, exactamente.
1: Qué la reto tan grande.
0: De todos los padres actuales, sí, totalmente. O sea, los que hacen los papás actualmente, bueno, ¿qué hacen?
1: Pues les da la pantalla, que no se hagan papás, claro.
0: Pero otros sí piensan, ¿sabes qué? Hay que procurar que se aleje y pues a tratar de supervisar y demás. Así que pues básicamente ese es el nodo argumental de la cinta. La premisa con la que se van a activar todos los procesos dramáticos de la película, y pues me parece, insisto, un punto de vista válido, puesto que es a fin de cuentas lo que Marshall McLuhan, tú estudiaste comunicación, ¿verdad, Mary?
1: Que sí, estudié, ¿no? Ajá.
0: No estoy seguro, pero diste clases en comunicación, ¿no?
1: Di clases en comunicación.
0: Eso es lo que recordaba. Ok, perfecto. Entonces, en algún momento te tuviste que haber topado a Marshall McLuhan, por supuesto, la ley global y todos estos textos que hablan precisamente sobre la base de los procesos de comunicación. Y lo que él especificaba era básicamente que el medio es el mensaje. Ah, bueno, pues la tablet es el medio y es el mensaje en sí mismo, ¿no? Donde de una forma u otra abstrae la atención de los sujetos, en este caso de los niños, sobre todo con su capacidad de asombro, y que es lo que utilizan para socializar. Pero Bonnie no logra socializar plenamente, entonces eso impide que el medio no sea el mensaje, el mensaje no sea el medio para el cual ella pueda ser feliz. Entonces es de lo que Jessie se da cuenta y hará todo lo posible para que ella se conecte con otra niña, porque Jessie de manera fortuita también se topa con otra muchachita que tiene la misma capacidad de juego de Bonnie, ¿sí? Y que también la niña no conecta, esta otra niña vive en una granja, tiene rasgos afroamericanos, no conecta bien con las demás criaturas, con la misma tecnología, ella le gusta todavía jugar con caballitos de madera y demás. Entonces Jessie dice, hay que conectar a estas niñas, tienen que ser amigas. Exactamente. Entonces pues bueno, y es básicamente el desarrollo de la trama. Se suma por supuesto la perspectiva aventurera, obviamente, de que al momento de que se topan dos líneas narrativas en las cuales se tienen que unir forzosamente en dos puntos geográficos distintos, uno que involucra a Woody y a Buzz buscando a Jessie, y Jessie a su vez también buscando a esta otra niña para que Bonnie se conecte y demás. Entonces se vuelve todo, a fin de cuentas, una aventura que se transforma en una pseudo road movie, como suele ocurrir en las películas de Toy Story, que es algo ya mucho, muy común. Pasó en la 4, pasó en la 3. Entonces, en ese sentido, la estructura sigue siendo la misma. Es funcional. Ya a estas alturas, definitivamente, creo que ya hay poco que explorarle. Insisto, la premisa era interesante. Creo que con eso nos quedamos, a fin de cuentas. La película, repito, nada más funciona a un nivel mucho, muy básico en cuanto a lo que es el entretenimiento. Los personajes, pues siguen siendo agradables, interesantes. Jesse tiene un gran momento, de hecho. No se los voy a revelar exactamente qué es lo que ocurre ahí, pero se da al pie de un árbol donde ella convivía precisamente con su antigua ama, bueno, su dueña, en la década de los 60. Entonces, se da una situación que me pareció, la verdad, muy bella, muy hermosa, y creo que es básicamente de los puntos fuertes de la película. Pero ya a partir de ahí, pues creo que al final todo se vuelve casi una presentación tipo PowerPoint de, miren, las tablets son malas por esto, ¿sí me explico? Entonces, no se trata tampoco de leccionar así a los adultos, cuando nosotros, yo creo que basta con una breve lectura, a fin de cuentas, de las posibilidades de los dispositivos digitales, comprender exactamente qué tan beneficiosos y qué tan dañinos pueden ser, ¿no?
1: Aparte de lectura práctica, o sea, si papá y mamá les dan la tableta o el celular para que el niño no esté molestando, pues...
0: Ajá. Sí, es que esa es la cuestión, ¿no? A fin de cuentas, sucedió con la televisión, recordabas que es lo que nuestros padres nos decían, nos educar, a nosotros nos educó la tele en muchos sentidos, es verdad. Pero tuvimos la capacidad perceptual de poder comprender y entender exactamente hasta qué punto la tele te educa y hasta qué punto realmente requieres de la experiencia o de la actividad vivencial cotidiana y real. Entonces, pues bueno, es de lo que se trata básicamente la película de Toy Story 5, así que funciona. Pero hasta ahí nada más.
1: Nos dice una persona que respire el hombre, de favor, que si no respiras, que nomás hablas.
0: Oh, por favor, hombre, caray, todo este tiempo estoy realizando precisamente actividad de respiración a través de las palabras. Ustedes escuchan, de hecho, en ningún momento yo tengo que detenerme a realizar a este tipo de bocanadas, ¿no? Entonces, créanme, ya es la experiencia, pero muchas gracias por la preocupación. Seguro que no me desmayo.
1: No, sino aquí pues, le aplicamos los primeros auxilios. Despreocúpense.
0: Sí, gracias. Bueno, yo sé que aquí está súper bien atendido.
1: Oye, pues, ¿dónde te encontramos?
0: Pues yo soy en el Centro Cultural Casa Jesús será Rivero Gutiérrez número 110. Tenemos el taller de cine, los invito para que nos acompañen martes y jueves 11 de la mañana, es gratuito. Ya estamos por terminar el mes, estamos revisando una cinematografía de un país distinto por mes. Ya estamos por terminar cine austriaco, por supuesto, junio, pero empezando julio, todo mes de julio, cine japonés, en orden cronológico. Les aseguro que si van, no va a ser el típico anime, no va a ser la típica de Kurosawa, no, se van a encontrar con cosas, claro, que valen la pena a ellos, pero hay otras cositas mucho muy interesantes y potentes que no han revisado y ahí se les voy a mostrar. Entonces, martes y jueves 11 de la mañana, gratis, aprovechen que ya van a hacer vacaciones para que vayan.
1: ¿Hoy qué película vas a proyectar?
0: Hoy voy a preguntar, de hecho, dos producciones, programa doble de cine oscuro austríaco, la verdad, ominoso, interesante, Hotel, del 2004, dirigida por Jessica Hausman, y Good Night Mommy, Buenas Noches Mami, una película, la verdad, bastante densa e interesante, dirigida por Veronica Lansk, dos directoras, la verdad, para que vean también, constaten cómo en Europa, sobre todo, se les da tantas oportunidades a mujeres para que participen activamente de la producción cinematográfica y hacen cosas muy propositivas y muy interesantes, que muchas veces no llegan aquí a cartelera, así es que creo que esto es una magnífica oportunidad. Casa Terán, Rivero Gutiérrez 110, hoy y jueves 11 de la mañana.
1: Muchísimas gracias.
0: Al contrario,
1: gracias
0: a ti.
1: Vámonos a una pausa comercial, regresamos aquí entre nos.
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2: En Radio BI son las 9:49. 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
5: Los hombres debemos tener suficiente esperma en el semen y este debe de estar sano. Cuando una pareja no puede tener familia, está ante un problema de esterilidad y en el hombre puede ser originado por un desorden hormonal, un trastorno genético o la presencia de un varicocele. El urólogo es el especialista que trata la esterilidad masculina. Lleve a cabo estos consejos para tener espermatozoides más sanos. Tenga una dieta saludable, haga ejercicio, deje de fumar y reduzca el consumo de alcohol. Evite la exposición al calor como en jacuzzis o saunas, ya que esto puede disminuir la producción de esperma hasta por 3 meses. Soy su amigo el doctor Carlos Huerta, y ya sabe que a buenos cuidados, buena salud.
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8: 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Nos conecta con personas, culturas y épocas que quizá nunca conoceríamos de otra manera.
1: Sobre todo hablar de libros raros, autores raros. Y bueno, pues Filiberto Padilla Ortiz de Educal nos viene a decir que hay libros raros.
9: Libros de autores raros.
1: De autores raros. Y llega la gente así preguntando ahí a Educal, Fili, quiero un libro raro.
9: Sí, claro, sí, sobre todo los jóvenes, fíjate. Los jóvenes hay ciertos autores que les llaman y sobre todo ciertos temas que les llaman mucho la atención. Y es una pregunta frecuente. Oye, ¿qué de literatura rara me puedes recomendar? Y luego de pronto uno entra en conflicto porque...
1: ¿Qué es raro para ti? Claro. Ti,
9: ¿no? Y además que es lo normal. Pero pues sí, podríamos hablar de una definición de lo raro. Digamos que lo raro son ciertos autores que en su época no fueron muy valorados, que fueron medio oscurecidos por la literatura de la época y que tenían cierta manera de tratar temas que era totalmente anómala y diferente. Impensable, ¿no?
1: Danos un ejemplo.
9: Francisco Tario es uno de ellos, yo creo que es el más representativo.
1: Francisco Tario, aquí lo tengo en mis manos, este libro se llama Cuentos Completos.
9: Así es.
1: El tomo uno.
9: Son dos tomos.
1: ¿Quién es Francisco Tario?
9: Francisco Tario es un autor...
1: Portero, me decías ahorita.
9: Fue portero, además, del Real Asturias en los años 40, si no me equivoco, en los 30 posiblemente. Tuvo una serie de cines, si no me equivoco, 3 cines en la ciudad de Acapulco. Entonces es un autor que tiene una vida muy mítica. Conoció a muchos autores de la época como Carlos Fuentes, que incluso cuenta su hijo. Fue uno de los autores que iba a su casa a que le recogiera sus textos. Conoció a Lola Álvarez Bravo, conoció a Lichu Macero. Es decir, fue un autor que siempre estuvo rodeado de la gente del canon literario, pero que no se considera dentro de este canon, ¿no? Fue un autor que estuvo haciendo su trabajo él solo, sin afiliarse a movimientos literarios.
1: Fíjate, estoy viendo así, abrí nomás a la primera y dice, estaba casado con Carmen Farel, la mujer más bella de México. Tocaba muy bien el piano, se afeitó la cabeza porque era calvo y jamás palpaba los metales ni el dinero. ¿Y luego de qué vivía? ¿Cómo le hacía? ¿No había tarjetas de crédito en aquel entonces, en los 30 o sí?
9: No, para nada.
1: Oye, qué tipo tan raro, pues, sí, pudiera decirse. Raro. Si no tocaba el dinero, no tocaba el metal.
9: Sí, sí.
1: ¿Cómo comía los cubiertos? Me pongo a pensar. Las llaves para entrar a su casa. ¡Ay, Pancho!
9: Sí, es un autor que vale la pena leer. Estuvo olvidado muchos años. Y realmente su rescate empieza en los 90s. Toda su obra estuvo por ahí publicada en la UNAM y perdida, hasta que llegó un autor, Alejandro Toledo, que empezó a rescatarlo, empezó a juntar todos los textos, empezó a investigar con sus familiares sobre su vida y empezó a ofrecer las obras completas a las editoriales, ¿no? Empezó a estudiarlo. Y además es un autor que en los últimos años ha ganado mucho prestigio entre la academia. Los jóvenes lo están estudiando mucho.
1: Ok, es uno de ellos, Francisco Tario. ¿Otro?
9: Este es otro pequeño, una pequeña antología de cuentos que editó el Fondo de Cultura, quizás una de las primeras antologías que surgió en esta época, en los 90.
1: ¿Qué es una antología?
9: Es un libro que reúne varios cuentos de diferentes libros. Y este es el caso, ¿no? Por ejemplo, este libro tiene una característica especial, ¿no? Casi todos los cuentos hablan sobre los objetos que de pronto se revelan y hablan, ¿no? Es decir, todos estamos formados por objetos, tenemos un reloj, tenemos perfume, tenemos unos zapatos y con ellos nos identificamos, ¿no? Pero ¿qué pasa si dejamos el soliloquio que nosotros siempre tenemos para catalogar y y formarnos en el mundo, y le damos la voz a los objetos, ¿no? De esto se trata un poco el libro, ¿no?
1: Algo así como lo que pasaba en el cuento de la Bella y la Bestia, que el candelabro, claro, tomaba vida y algo decía, la taza.
9: Sí, sí, sí.
1: La cuchara, el tenedor.
9: Aquí hay unos cuentos muy, muy bellos. A mí me parecen entre bellos y siniestros y un poco terroríficos. Sí.
1: ¿Por ejemplo?
9: Por ejemplo, hay uno que se trata de un féretro. ¿Qué dice un féretro cuando se va a casar, pues finalmente con un cuerpo que muere?
1: ¿Se va a casar?
9: Sí, o sea, él,
1: sí,
9: lo llama un
1: casamiento. Claro. Claro.
9: Entonces él reniega un poco de esto, ¿no? Porque resulta que la persona con la que va a compartir la eternidad, pues es una persona, es un hombre para empezar. Ajá. Y él como féretro, como hombre, pues...
1: Es varonil, pues, es masculino.
9: Exacto. Entonces, hay por ahí una especie de diálogo y una moraleja interesante que vale la pena leer. Hay otro cuento sobre los animales. ¿Qué pasa cuando le damos la voz a los animales? ¿Y qué dirían los animales?
1: ¿Qué dirían? Claro.
9: ¿No? Uh-huh. Hay otro cuento de un traje gris. Ese cuento es espeluznante. Es muy buen cuento.
1: ¿Por qué?
9: Porque trata la historia de un traje. El traje es el que habla. Y habla de su dueño, de que tiene una vida bastante elegante. Uh-huh. Pero pues que él no deja de estar finalmente en el armario, ¿no? Se aburre de estar en el armario y decide que,
1: ¿tiene
9: que la vida es corta y que tiene que salir? Y se revela y sale del armario y anda el traje por ahí caminando en la ciudad, buscando
1: sin
9: una
1: cuerpo.
9: Vida, ¿no? Sin cuerpo, exacto.
1: Oh, es sí, interesante.
9: Es interesante.
1: ¿Esto se llama antología de qué?
9: Este se llama Algunas noches, algunos fantasmas.
1: Algunas noches, y está ahí en Educal.
9: Sí, sí, sí, es una colección muy económica, además, yo creo que no pasan de 100 pesos. Uh-huh. Y es de literatura mexicana, y pues vale la pena. Vale,
1: fíjate, es un súper buen regalo.
9: Sí, sí, claro.
1: Quedas además, bien, te invitan a, o sea, a ver el fútbol y puedes, en lugar de llegar, porque todo el mundo va a llegar con la chela, con la botana, tú llegas con un libro.
9: Uh-huh. Sí, y que además le va a gustar a todos.
1: Y que además le va a gustar a todos.
9: Sí.
1: Oye, Entre noches y fantasmas.
9: Ah, ese texto es muy bello. Es una adaptación con autores, con pintores jóvenes, ilustradores de libros. Y el libro vale la pena tanto por las imágenes como por el mismo texto, ¿no?
1: Uh-huh.
9: Sí, sí, sí. Es un autor que va muy en el nivel de Tario, ¿no? Estas cuestiones de lo inquietante, de los fantasmas,
1: de lo que no se ve.
9: De lo que no se ve, pero que ahí está siempre hablando, ¿no?
1: Oh, oye, pues qué bonito. Autores y libros raros.
9: Sí.
1: ¿Y estos te los puedes encontrar ahí en Educal?
9: Sí, los tenemos en Educal. Tenemos un par de textos de Francisco Tario. Vamos a resurtir más.
1: Uh-huh.
9: Es un autor que afortunadamente se lee mucho, ¿no? Como te digo, entre los jóvenes, pero pues es para todos.
1: Uh-huh, claro. Sí, son libros que luego, pues, no necesariamente te lo tienes que terminar y leerlo y acabarlo, ¿no? O sea, uh-huh, al ser cuentos, al ser una antología, dices, bueno, pues hoy leo uno.
9: Sí.
1: Y sí, pueden ser que 10, 15 páginas o 3 páginas, no sé. Y...
9: Sí. Sí, además, esto es una de las fortunas de Tario. Son textos muy breves,
1: uh-huh,
9: que te puedes leer en una sentada, en el camión, mientras esperas la cita del médico,
1: uh-huh,
9: no sé, tiene esa fortuna Tario. Además es muy entretenido y muy ameno y muy profundo dentro de lo suyo, ¿no?
1: Ay, pues ya lo saben, estos libros se encuentran ahí en Educal.
9: Estamos en Educal.
1: ¿Dónde se encuentra Educal?
9: Educal está en la Biblioteca Jaime Torres Bodet, en el andador de Allende, entre Juárez, digamos, frente al Parián.
1: Nos pregunta una persona, estos no son raros, pero me impresionaron. Ahí te van los nombres, Kafka, Bram Stoker y el Marqués de Sade. Hombres también, raros también que escribieron.
9: Para su época fueron totalmente raros, claro.
1: Claro,
9: que sí,
1: para su época. Y cada uno en la época en la que vivió, tienes razón.
9: Sí, sí, sí. Por ejemplo, Tario, sin Tario no hubieran existido muchos de los autores que ahora existen, ¿no? O sea, de alguna manera fue antecedente de Arreola, de Juan Rulfo, y de toda esta imaginería de los fantasmas que hablan y se presentan, ¿no? Digo, aunque las historias de fantasmas vienen desde la colonia en México, Francisco Tario les dio un pequeño
1: otro toquecito
9: giro,
1: otro diferente.
9: Toquecito diferente, que aún hoy se lee, ¿no?
1: Ay, pues ya lo saben, ahí en Educal.
9: Ahí estamos, con mucho gusto.
1: Muchísimas gracias.
9: Gracias a ti.
1: Un gusto. Vámonos, ustedes se quedan disfrutando una excelente barra de programación. Agradezco al super equipo de Aquí Entre Nos, de Radio y Televisión, que gracias a ellos y a ellas, tú y yo podemos decir, aquí entre nos. Oye, feliz cumpleaños a mi querido güero de deportes, mi Tony, que ayer fue su cumpleaños y que hoy siga celebrando. Lo queremos un montón. Vámonos.
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0: días. Aquí estamos bien contentos de recibirte esta bella mañana. Creo que hoy todos andamos con la verde bien puesta. Tenemos mucha energía y tenemos mucho entusiasmo por lo que va a suceder el día de hoy. Y los temas que tenemos para ti esta bella mañana, yo sé que te van a gustar porque vaya que son muy nutritivos y nos van a llenar de mucha información. El día de hoy nos acompaña el ingeniero Juan Soto y nos dice, ¿por qué sabemos lo que tenemos que hacer y no lo hacemos? Vamos a responder esta pregunta. También el día de hoy Lucy Taglia nos va a hablar acerca de la respiración y la presencia para liberar emociones. Estaremos platicando también con la doctora Leticia López Rivera cómo aprovechar la tecnología sin afectar el desarrollo de los niños y los adolescentes. Y también un tema muy importante, el motociclismo, la sociedad y el gobierno. Quédate con nosotros, comenzamos.
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0: Así es, soy Marta Velasco. Qué gusto recibirte en esta bella mañana, 30 de junio. Se nos acaba el mes, se nos acaba el semestre y estamos puestos y dispuestos, por supuesto, para vivir la siguiente etapa de este año. Hoy con un parteaguas importante, un juego que suena pues muy bonito. Hoy quiero hacerte una reflexión respecto a esto, pero antes quiero enviar un saludo muy, muy, muy especial a alguien que es una de las personas más importantes en mi vida, que es mi hijo, que el día de hoy está cumpliendo 22 años y que estoy muy orgullosa de él, que estoy muy orgullosa del hombre en el que se está convirtiendo, en el que está armando todo lo que es su vida y toda esa tranquilidad y esa paz que me gusta que proyecte y que lo amo y que lo felicito y que felicito a todas las personas que el día de hoy están festejando algo, además de que vamos a festejar, por supuesto, los goles de México, vamos a festejar la vida y vamos a festejar todo lo que tiene para nosotros. Vamos a la frase que tenemos. Siempre tenemos una frase para ti. Siempre tenemos una reflexión que nos lleva a este equilibrio cuerpo, mente y alma. O al menos eso es lo que pretendo con cada frase que te comparto. Y te dice así: hay puertas que solo se abren cuando dejas de empujarlas con desesperación. Y es que la paciencia no significa quedarse inmóvil, significa hacer lo que corresponde y confiar en que algunas personas necesitan su propio tiempo. No todo florece el mismo día en que se siembra y hoy recuerda que insistir no siempre es avanzar. A veces la serenidad abre caminos que la prisa mantiene cerrados. Así que hoy date este tiempo, date esta oportunidad y confía. Confía en ti, no estés tratando de empujar, porque el empujar no te lleva a más que a esa desesperación. Entonces date esa tranquilidad, date esa paz y vas a ver cómo las cosas se resuelven de una manera excelente y en tiempos perfectos, sobre todo, porque a veces como que queremos que todo sea en automático. Y la luna está hermosa. El día de ayer tuvimos luna llena. Todavía tenemos la energía de la luna llena en este momento porque esta maravillosa y bendita luna se encuentra en el signo de Capricornio y todavía, como te lo digo, está la influencia de la luna llena. La luna en Capricornio es un signo de tierra y es un signo que nos da tranquilidad y estabilidad. Aunque mucho se habla de que hoy, por ejemplo, ayer empezó un fenómeno que se llama Mercurio retrógrado y entonces eso puede hacer como que nuestros planes se vean un poquito detenidos. Y también te hablaba de que los astrólogos hablan de que vienen como unos aspectos donde vamos a estar un poco sensibles respecto a temas del pasado y que hay que sanar y todo eso. Entonces también hay que estar poniendo atención, como siempre, la tranquilidad y la paz de estar en esta observación de la vida. Eso es lo que yo te recomiendo el día de hoy. ¿Qué más puedes hacer? Teñir tu cabello, cortarte tu cabello. Definitivamente no te recomiendo depilarte, pero sí puedes regar. Hoy es un buen día para hacer un riego intenso con tus plantas. Ya ahorita que venía ya la agüita ahí viene, entonces las plantas interior también necesitan este tema de el agüita, que pues si las podemos dar, qué mejor. Y fíjate que tengo una reflexión que hacer antes de empezar el programa, que ya están aquí mis invitados. Y es que, ¿sabes qué? Hoy he escuchado mucha frase, mucho la frase, y sí, Y sí, y está bien padre. Qué bueno, me gusta mucho esa frase y me gusta porque durante mucho tiempo estuvimos acostumbrados a pensar exactamente lo contrario. Y si fracaso, y si no puedo, y si me sale mal. Pero mientras escuchaba esta frase, también acuérdate que estamos hablando este mes acerca de estas preguntas, que al rato te voy a platicar de eso. ¿Desde dónde estás diciendo ese y si sí? Porque puedes decirlo esperando que la suerte te sorprenda, pero todavía con dudas. O puedes decir exactamente las mismas palabras, confiando que eres capaz de hacer todo, porque esto está, pues lo que está en tus manos, eso lo vas a hacer. Entonces comprendí algo. Quizá el verdadero cambio no está en la frase, está en el lugar desde donde nace. Porque cuando la confianza llega, ya no necesitas preguntarte y si sí. Entonces aparece una frase mucho más poderosa. Claro que sí. Es posible, no porque tengas la garantía de ganar, sino porque sabes que pase lo que pase, vas a dar lo mejor de ti y cualquiera que sea el resultado, habrás aprendido una lección. Así que hoy millones de personas estaremos viendo si México pasa o no a la siguiente ronda. Y estamos seguros de que estará puesto el corazón, el alma y todo ahí. Porque la verdadera pregunta no es esa, la verdadera pregunta es, ¿y tú? ¿Ya estás listo para pasar a la siguiente ronda de tu vida también? Estamos a la mitad de un semestre. Entonces, ¿ya estás listo? Porque las grandes transformaciones no empiezan cuando desaparecen las dudas. Empiezan cuando decides creer en ti y dar ese primer paso. Claro que sí, ¿verdad que sí? Juan Soto, bienvenido.
2: Gracias, buenos días, Marta. Qué gusto. Es un gusto estar aquí nuevamente contigo.
0: Gracias por estar aquí. Ahora dinos por qué, porque va muy aislado con esto. ¿Por qué a veces sabemos que tenemos que hacer las cosas y no las hacemos?
2: Ah, pues espero, ¿qué sucede? Espero que de lo que les pueda platicar el día de hoy se lleven un buen aprendizaje y sirva precisamente para lo que tú les acabas de sugerir. ¿Estás listo para tu siguiente nivel? ¿Cuántas veces hemos oído a las personas que dicen, ahora sí cambio?
0: Uh-huh. Ahora sí lo voy a hacer.
2: Sí, ahora sí cambio. ¿Cuántas veces? Y no sucede, ¿sí? Que quiero bajar de peso, que quiero dejar de fumar, que quiero hacer ejercicio, que quiero ahora sí dedicarme a estudiar otra carrera, etcétera, etcétera. Y no sucede, y no sucede. Y hay algo muy sencillo y muy poderoso que poca gente conoce. Tenemos dos grandes fuerzas nosotros. Nuestra fuerza de voluntad y nuestra imaginación.
0: No más.
2: Nada más. A veces, cuando precisamente nos proponemos algo, esas dos fuerzas andan encontradas. Una quiere jalar hacia un lado y otra jala hacia otro lado. ¿Y cuál crees que gana? ¿La voluntad o la imaginación?
0: Ay, ¿la verdad?
2: La imaginación. La imaginación es como mil veces más fuerte que la voluntad. Y si no conoces esto, te esfuerzas por hacer esos cambios que te has propuesto y no suceden y no suceden y no suceden. Y el problema quizá está en que no te has dado cuenta que la imaginación está jalando a tu voluntad hacia otro lado. Voy a poner un ejemplo muy simple. La chica que decide, ahora sí voy a hacer ejercicio porque lo necesito. Para mejorar mi salud, para bajar de peso, qué sé yo. Y viene Navidad, en donde empiezan los propósitos de Año Nuevo. Y hasta se compra todos.
0: Sí, nos compramos los tenis y los pants.
2: Todo de marca y toda la cosa. Los envuelve para regalo, los pone ahí en el nacimiento o en el arbolito y se los regala. Y dice, el primero de enero...
0: Empiezo.
2: Ah, pero su imaginación empieza... Primero de enero, pero si me voy a desvelar con la cena de Año Nuevo. No creo que tenga muchas ganas de levantarme. No, mejor el día 2. Y ya su imaginación evitó que empezara el día primero. El día 2 no se levanta tampoco porque el día primero se acordó que en la cena platicaron de que se iban a volver a juntar para la rosca de Reyes. Entonces dice, no, viene la rosca. No me puedo privar de la rosca. No, mejor después empiezo, el día 7. Y otra vez la imaginación.
0: Y así lo va pasando uno.
3: Sí. Como quedó rosca.
2: Y a lo mejor el día 7 sí ya se levanta. Y se va al parque que está ahí cerca de su casa. Y hacía mucho que no hacía ejercicio y ese día se le ocurre correr y fuerte.
0: No, pues
2: en la tarde ya anda dolorida. Y entonces empieza a pensar, ay, si esto me está sucediendo ya hoy, ¿cómo irá a ser el día de mañana? ¿Cómo amaneceré el día de mañana? Y además estaba haciendo mucho frío. Y además de mis pants, mi chamarra, me quedan tan bonitos que había muchos viejos ahí que se me quedaban viendo y me sentía incómoda. Y entonces decide que mejor después. Y se guarda sus pants para algún evento especial de familia y todo, pero deja de ir a hacer ejercicio. ¿Y quién ganó? Ganó su imaginación. En algunos procesos que yo manejo, se los demuestro poniéndoles una viga, un montén en el piso. Uh-huh. Un montén de 20, 30 centímetros. Le digo, a ver, camina sobre él. Y claro que caminan. No hay ningún problema.
0: Pues está en el piso, ¿no?
2: Entonces les digo, ahora imagínense que esto se los pongo entre las azoteas de dos edificios de tres pisos y les pido que pasen por ahí. Lógicamente todos empiezan a decir, no, pues a mí me daría miedo. No, pues yo no paso. ¿Qué pasó? ¿Por qué no? Si es el mismo, es el mismo montén, es la misma tabla, es el mismo ancho, tiene la misma resistencia. No, pero ¿qué tal si el viento me tira? Y empieza la imaginación a trabajar de manera negativa. Pero entonces las cambio y les digo, ahora vamos a pensar que sí, está ese montén, esa viga entre las azoteas de dos edificios de tres pisos. Tú estás a este lado y al otro lado está aquella persona a quien más amas en riesgo de muerte y tú eres la única persona que puede salvarla. ¿Qué harías?
0: Claro que corres.
2: Dices, no, pues paso corriendo. Sí. Paso corriendo. ¿Qué cambió? Tu imaginación. Y entonces llegamos a una conclusión. Cuando tienes un reto, como ese y sí, ¿verdad? Uh-huh. Y unes las dos fuerzas con ese mismo propósito, nadie te para. Porque tu voluntad te lleva a tomar la decisión de hacerlo. Y luego te imaginas cómo te verías lográndolo, te imaginas cómo sonaría aquello, qué escucharías habiéndolo logrado, qué sentirías habiéndolo logrado, y entonces vas a lograrlo. Entonces mi sugerencia primeramente para romper eso de que por qué sabemos lo que tenemos que hacer y no lo hacemos, analizar cómo está trabajando tu fuerza de voluntad y tu imaginación. Están trabajando hacia el mismo objetivo, una anda hacia un lado y otra anda hacia otro.
0: Yes.
2: Únelas y verás.
0: Y todo lo que vas a poder lograr.
2: Exactamente.
0: De hecho, me acordé ahorita de una frase y dije, ¿quién la dijo? Albert Einstein justamente decía, existe una fuerza motriz más poderosa que el vapor, la electricidad y la energía atómica. Se llama voluntad. Fíjate, más fuerte que esas.
2: Así es. Y si a eso le agregas la imaginación, imagínate que es más fuerte que la voluntad. Entonces, es muy interesante cuando empiezas a analizar esto y trabajamos procesos mentales. De hecho, no se trata de que cambies tu vida. Cambia la forma que utilizas tu mente. Cambia la forma como utilizas tu mente y las cosas cambiarán.
0: Pero tú eres experto en eso, así que nos vas a ayudar. ¿Cómo nos ayudas a lograrlo?
2: Pues mira, el 3, 4 y 5... precisamente tengo un proceso presencial de 16 horas para trabajar todas estas herramientas que nos ayudan a cambiar programas mentales.
0: ¿Para qué edades?
2: Desde primaria hasta 99 años.
0: Desde que quieran hacerlo.
2: Exactamente.
0: Qué interesante. ¿Qué vamos a lograr con eso, Juan?
2: Vas a lograr entender más a fondo cómo funcionan tus programas mentales que se han estado formando en tu vida y se han vuelto quizá hábitos que no puedes vencer, ¿no? Ahí necesitamos entender cómo funciona nuestro aprendizaje, ¿no? Empezamos por estar en una posición o en un escalón en donde somos inconscientes, incompetentes de algo. Vamos a poner un ejemplo muy absurdo, pero que nos puede ayudar a entenderlo. Vamos a suponer que no había bicicletas y alguien la inventa. Entonces tú ni siquiera habías oído hablar de la palabra bicicleta. Estabas en ese escalón. Eras inconsciente de que había bicicletas y pues no sabías usarlas. Eras incompetente. Te enteras de que ya lo hay. En otras palabras, no sabías que no sabías andar en bicicleta.
0: Ándale.
2: Sí. Entonces, te enteras de que la hay y entonces ya eres consciente. Pero no sabes todavía.
0: No sabes
2: cómo
0: todavía.
2: Y entonces vas a un tercer escalón en donde dices, voy a aprender. Y te empiezas a subir y empiezas a guardar el equilibrio, etcétera, etcétera. Al principio, ¿cómo? Conscientemente. Que cae, que no cae, como
0: si
2: freno,
0: freno
2: con los pies, o frené con la pared en que me encontré.
0: Y con varias caídas, tal vez.
2: Y conforme lo haga, me vuelvo inconscientemente competente.
0: Ándale.
2: Y ahí ya se da la excelencia.
0: O sea, cuando lo haces en automático.
2: Cuando lo hago en automático. Entonces, en estos procesos de este fin de semana, vamos a aprender cómo poder llegar a eso de manera fácil.
0: Me encanta esta idea. 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
0: Excelente. 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Te agradezco mucho que nos acompañes.
2: Gracias a ti, muchísimas gracias. Gracias.
0: Vamos a una pausa y regresamos.
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1: 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En Radio BI son las 10 con 18 minutos. Radio BI presenta Expandiendo el conocimiento. ¿Cuál es la importancia de reír? Reír es como una especie de supermedicina gratis que te deja sintiéndote genial. ¿Sabes por qué? Porque cuando te ríes, desencadenas la liberación de endorfinas que actúan como analgésicos naturales, alivian el estrés y reducen la presión arterial. La risa también es buena para tu cuerpo, ya que fortalece tus músculos abdominales y hasta mejora tu sistema inmunológico, haciendo que estés más resistente contra los resfriados y enfermedades. Pero espera, hay más. La risa también es un as bajo la manga para tu mente, ya que te hace sentir menos ansioso, más feliz y hasta mejora tus relaciones con los demás, creando una especie de conexión mágica entre la gente. En resumen, la risa es una herramienta poderosa para mejorar tanto la salud física como mental y contribuye significativamente a una vida más equilibrada y satisfactoria. 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Temperatura 16 grados. 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
0: Continuamos contigo aquí en Hogar y Salud y te recuerdo que este mes estamos platicando acerca de las reglas invisibles de la vida y esta semana estamos hablando acerca del poder de hacer buenas preguntas. Por eso este tema de y sí. Bueno, hoy martes quiero hablarte acerca de las preguntas que te mantienen atrapado. ¿Cuáles son esas? Pues esas que a veces están construyendo prisiones, como cuáles. ¿Y si fracaso? ¿Y si no soy suficiente? ¿Y si nunca puedo cambiar? Todo esto nos mantiene girando alrededor del miedo. En cambio, quiero invitarte a que observes que hay otras preguntas que nos invitan a avanzar. Como por ejemplo, ¿cuál es el siguiente paso? ¿Quién puede ayudarme? ¿Qué oportunidad hay detrás de todas estas dificultades que estoy viviendo ahorita? La diferencia no está en la situación, está en la pregunta. Así que hoy te invito a escuchar, como siempre te digo, a escuchar tu diálogo interno, a que te detengas y te des cuenta de lo que estás hablando contigo, porque esa es la conversación más importante de tu vida, porque la tienes todos los días y porque va directamente a tu inconsciente. Así que, ¿qué preguntas te estás repitiendo con frecuencia? ¿Te acercan? ¿Te están acercando a la solución o te están manteniendo atrapada o atrapado en los problemas? Recuerda, la mente siempre va a intentar responder la pregunta que hagas, porque ese es el trabajo del cerebro. Es como le metes a Google una pregunta y entonces va a entrar por todos los buscadores, o como ahora con la inteligencia artificial, cuando tú le preguntas a ChatGPT y entonces empieza y se mete por todos lados a través de las redes para encontrar las respuestas. Bueno, lo mismo sucede con nuestro cerebro. Nosotros traemos una inteligencia impresionante en nuestro cerebro. Lo platicábamos el sábado. Bueno, pues ahora te invito a que seas consciente de estas preguntas, porque a la hora que sueltes una pregunta, el cerebro se va a ir por todo a buscar la información y a decirte que sí, es cierto lo que estás pensando. Así que si estás pensando que eres un fracaso o si estás pensando que eres una persona exitosa, el cerebro va a buscar esas respuestas. Hay que poner atención a ello. Así que procura que siempre sea una pregunta que te impulse a crecer. Vamos a una pausa. Quédate con nosotros.
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1: 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En Radio Bay son las 10 con 22 minutos. 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
0: 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Seguimos contigo aquí en Hogar y Salud y todos estos extraordinarios temas que tenemos el día de hoy. Vaya que tenemos un programa muy, muy nutrido y yo le doy la bienvenida a Rodrigo Cid, alias RR.
6: Exacto.
0: ¿Cómo estás? Bienvenido.
6: Bien, muchas gracias por invitarnos a este
0: espacio. Muchas gracias. Junta más tus micros para poderte escuchar mejor. Y vamos a hablar acerca del motociclismo, vamos a hablar acerca de la sociedad, vamos a hablar del gobierno. ¿Tú eres todavía presidente?
6: Todavía sí, soy presidente de la Unión de Motociclistas de Aguascalientes, que ahorita pues los vengo representando. Uh-huh. Entonces, pues gracias por la invitación y de lo que queremos hablar precisamente es eso, ¿no? O sea, sociedad, motociclismo y llamemos de gobierno o dependencia, ¿no? Uh-huh. Entonces, es un llamado para que, pues para que nosotros, la sociedad y las empresas de gobierno o el gobierno, nos consideren, ¿no? O sea, de una u otra forma tenemos que vivir en armonía los tres.
0: Sí.
6: Sí, entonces, para muestra, pues un botón, el domingo pasado, la Guardia Nacional celebró su 7º aniversario de creación y nos hicieron una invitación a nosotros como agrupación y a otra también para celebrar sus 7 años con una rodada, ¿no? Que es lo que nos gusta y lo que sabemos hacer. Rodar. Entonces, esa es una relación que tenemos. ¿Qué se hace en una rodada? Mira, nosotros ya tenemos tiempo haciendo las rodadas que le llamamos rodadas militares, paseos dominicales, con la 14ª zona militar y ahora con Guardia Nacional. Entonces, ¿qué es lo que hacemos? Pues vamos a la dependencia.
0: Son un montón.
6: Sí, hacemos honores a la bandera, obviamente. Y ya de ahí hacemos una rodada. En esta ocasión, nosotros le ayudamos a la guardia para ver qué destinos eran, para que más o menos pues, fuera una rodada atractiva. Nos fuimos al municipio de Cosío, fuimos a hablar nosotros con el presidente municipal, y después de ahí nos fuimos a rodar a Calvillo. Entonces, visitamos esos dos municipios. Entonces, de una u otra forma, sí, está padrísimo. Celebramos con ellos su 7º aniversario de creación y también con los municipios. ¿Por qué con los municipios? Porque nos interesa mucho conocer nuestros municipios, pero sobre todo que la gente nos conozca. Entonces, el hecho de ir a hablar con los alcaldes o con la gente de los municipios nos da una proximidad social. Entonces, la gente va, nos recibe, se toma fotos con las motos. En Cosío estuvo, ¿cómo se llama? Una banda sinfónica infantil, padrísima, que es algo poco común. O sea, casi siempre donde están los motociclistas hay bandas de rock y todo, ¿no? Entonces está padre porque nos integramos bastante.
0: Está más bastante asociado con el rock.
6: Exacto, pero le entramos a todo.
0: Entonces una rodada es un paseo.
6: Sí, y para honrar, a las instituciones, darle su lugar y agradecer que a nosotros nos están considerando como motociclistas, ¿no?
0: ¿Cuántos elementos hay? ¿Cuántas personas? ¿Cuántas motos hay en la Unión de Motociclistas?
6: Mira, nosotros en UMA somos 40 motoclubs. Hace un año y medio, dos, el último censo que hicimos éramos más de 800 pilotos. Pilotos nada más. Ajá, de nuestra agrupación. Entonces, la verdad es una cantidad pues, considerable. Sí, claro. Somos la agrupación más grande en el estado y estamos hermanados con muchas otras instituciones o con muchos otros motogrupos en todo el país.
0: Hay muchísimos.
6: Sí, hay muchísimos.
0: Y qué bonito que hagan eso, porque también, o sea, a pesar de que lo que se ve y que se cree, o sea, son ambientes familiares, porque luego se ven así como ambientes como más...
6: Pues hay de todo, hay muy familiar, hay todo. Y nosotros casi todos los eventos que hacemos, siempre los hacemos abiertos para el que quiera ir y eventos también pues muy familiares, ¿no? Y la invitación es esa, o sea, que nos vean nosotros como parte de la sociedad. Sí que tenemos este gusto, pero también... No nada más los que traemos o portamos chalecos o colores, como le llamamos nosotros, sino toda aquella persona que esté arriba de una motocicleta, independientemente si le llamas biker, motociclista, etcétera, es una persona y merece ese respeto, ¿no? Independientemente de cómo sea su comportamiento vial, social, etcétera, arriba de esa moto hay una persona que lo más probable es que le esperen en su casa. Sí. Y entonces, por eso la calavera en muchas de las de los motoclubs y por eso la calavera con nosotros. ¿Por qué? Porque la calavera no hace alusión a la muerte ni cosas de ese tipo, sino una calavera es quién está abajo de ese casco, adentro de ese casco. Pues es un cráneo, puede ser quien sea. Hombre, mujer, profesionista, puede ser una maestra, puede ser alguien de la política, puede ser una ama de casa, quien sea, ¿no? Es una persona y por lo tanto, pues merece respeto.
0: Y a mí algo que me ha gustado, porque no es la primera vez que vienes aquí al programa, Rodrigo, es que hacen mucha conciencia respecto al manejo, obviamente toda la conducta y todo eso que, como dices, hay de todo. Sin embargo, ustedes como asociación están siempre en esa línea de hacer conciencia respecto.
6: De hacer conciencia y sobre todo capacitar a la gente. Mira, ahorita nosotros ya vamos más allá de, ahorita con una dependencia, su nombre es un poco largo, a veces se me traba, de la Comisión Estatal de Búsqueda de Personas Desaparecidas. Sí, con ellos acabamos de sacar un programa que se llama Motores en Búsqueda. Está padrísimo, porque es una capacitación para los motociclistas. ¿Para qué? Precisamente ahorita este tema que es un tema triste de todas las personas desaparecidas, capacitar a los motociclistas que andamos por todos lados, para que sepan ellos identificar qué hacer, qué no hacer. Entonces, ya es el primer grupo que sacamos y son 5 sábados, vamos por el tercer sábado, y es un tema bastante largo. Entonces, no nada más en capacitaciones como hemos hecho con ISEA, del primer respondiente de urgencias médicas, con Cruz Roja, que ya es una capacitación permanente, que traemos muchos talleres con ellos. O sea, traemos muchas capacitaciones para todos los motociclistas, también con la gente de seguridad pública, para el tema de las licencias. O sea, traemos mucha, mucha capacitación para la gente, sobre todo para los motociclistas. ¿Para qué? Para que sepan qué hacer, qué no hacer. Y entre más capacitado esté el motociclista, mejor para él, para la agrupación y sobre todo para la sociedad.
0: Así es. Rodrigo, muchísimas gracias por participarnos nuevamente aquí en Hogar y Salud, que existe la Asociación de la Unión de Motociclistas de Aguascalientes y que hay conciencia respecto a esto, y que si tú quieres conocer más, quieres unirte a ellos, ¿dónde los encuentran?
6: Me pueden encontrar, ahí está mi teléfono personal, que es 449-960-0351, o nos buscan en nuestra página de Facebook. Búsquenos así, UMA, Unión de Motociclistas de Aguascalientes, nos mandan un mensaje y lo contactamos. Muchísima gente nos contacta para pedir apoyo en muchas cosas. A medida que podamos, lo haremos.
0: Muchas gracias, Rodrigo. Gracias a ustedes. Unión de Motociclistas de Aguascalientes, 449-960-0351. Acompáñenos a una pausa y regresamos.
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1: En Radio BI son las 10:33.
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13: Perdonar y olvidar. Es más fácil decirlo que hacerlo. Cuando nuestro cónyuge hace algo que nos hiere profundamente, ¿podemos perdonarlo sinceramente? ¿Y si lo perdonamos, olvidamos alguna vez el dolor que nos ha causado? El otro día leí un increíble artículo en el periódico sobre una pareja de 80 años de edad. La esposa, que estaba confinada a una silla de ruedas, había sido acusada de herir gravemente a su esposo en la cabeza con una cuña. ¿Cuál fue el motivo? Ella dijo que había cometido adulterio en la década de los 40, al principio de su matrimonio. Testificó que durante 50 años su esposo había estado acusándola constantemente de su indiscreción y no podía aguantar más. Ahora bien, puede ser que el esposo le dijo alguna vez que la había perdonado y que no quería abandonarla, pero es obvio que su perdón no era genuino. El doctor Archibald Hart dijo una vez, «Perdonar es renunciar al derecho de herirte porque me has herido». Creo que esa es la más profunda definición de la palabra perdón que jamás he oído. Solo cuando hemos renunciado realmente a nuestro derecho de tomar represalias hemos perdonado genuinamente. Repito, perdonar es renunciar al derecho de herirte porque me has herido. Les habla el Dr. Dobson.
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1: 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Mira, tú andas de rojo, Leti, yo ando de verde. Yo, como no tengo playera de la selección, me puse mi rebozo verde. Dije, me voy a poner la verde. Hay que apoyar. Mira, bienvenida.
2: Gracias, muchas gracias por la invitación. Ahora sí que yo me vestí de rojo sin casualmente, no pues, con la intención, porque pues identifican sí. Más el verde y la playerita, ¿no? No,
1: pero está. El así rojo es. También es parte de.
2: Muy bien. Bueno, pues el tema de hoy creo que es un tema que también atañe la salud, tanto física como mental, uh-huh. Obviamente. ¿Por qué es importante la pantalla, las pantallas el día de ahora? Bueno, pues porque no tenemos que satanizar las pantallas, sino más bien a sacarles el provecho que tienen cada tipo de pantalla, ¿verdad? Y esto, ¿por qué? Porque nos ayuda al aprendizaje, nos ayuda a comunicarnos con más personas a todos niveles y en todas ciudades y en todos los países. Y nos ayuda al desarrollo de algunas habilidades cuando el contenido es apropiado, ¿sí? Pero, ¿qué pasa cuando nosotros tenemos un mal uso de estas pantallas? Mm. Bueno, pues hay, más que nada, es el uso excesivo. Por ejemplo, la falta de sueño, ¿no? ¿Por qué? Porque vamos a tener alteraciones del sueño. Vamos a tener una menor actividad física, problemas de atención, vamos a tener ansiedad y cambios en el estado de ánimo. Y la otra es que podemos estar ante la exposición de contenido inadecuado, que eso es lo más peligroso, ¿sí? Entonces, por eso la importancia de este tema. De hecho, hay normas de acuerdo a la Organización Mundial de la Salud y a la Asociación Americana de Pediatría, en las cuales se dan algunas recomendaciones para evitar este tipo de problemas. Por ejemplo, a los niños menores de 2 años, cero pantalla, cero. Salvo, por ejemplo, aquellos papás que aquí sí se da también, que están fuera, que se van para el otro lado. Entonces, una videollamada para que no pierdan el contacto con su familiar, no hay ningún problema, pero esa es la única excepción para ese tipo de niños, ¿sí? De esa edad, pues. Para los niños de 2 a 5 años, lo recomendable es 1 hora al día.
1: Una hora.
2: O sea, estamos hablando de que probablemente esa hora se la lleven afuera del consultorio esperando entrar con algún doctor y que se les hace muy fácil decir, toma para entretenerte, para que no me estés diciendo. La nana lo cuide, ¿no? Ajá. O sea, la nana pantalla. Obviamente en los adolescentes, ahí no se trata de ver cantidad, sino calidad. Ahí no se trata de preguntar cuántas horas está manejando el aparatito, sino qué es lo que está viendo en el aparatito, ¿sí? ¿Por qué? Porque es más peligroso el acoso, ¿sí? El ciberacoso y el contenido pornográfico y de otros contenidos que no son adecuados para los niños. Aquí, por ejemplo, se pide que los papás acompañen a los niños. Como en teoría no debe de ser algo, un tiempo exagerado, entonces tú puedes estar junto a tu hijo y puedes darle la pantalla, pero tú vigilar cuál es el contenido de lo que están viendo. En los niños, estoy hablando de los niños de 2 a 5 años, en los que obviamente si les vas a poner un contenido que sea provechoso, como que, por ejemplo, hay veces aprenden las letras, a veces los sonidos de los animales, a reconocer los animales, o sea, todo lo que es el contenido educativo, pues no hay ningún problema, ¿sí? Siempre y cuando esté el papá ahí.
1: Ese es el punto. Porque a veces los dejamos con algo y ellos le cambian. Ahorita parece que los niños le saben totalmente.
2: Exacto.

0: medidas. ¿Cuáles son esas medidas? Ver que ese teléfono o esa pantalla no esté ocasionando aislamiento de un niño. Cuando un niño ya prefiere estar con su aparato que conviviendo con sus amigos o en la escuela, ojo, ¿sí?
1: Tenga cuidado.
0: Ese niño que se muestra irritable, que se enoja cuando le quitas una pantalla, ojo, o sea, porque ahí ya está viendo trastornos del desarrollo, ¿sí? Aquel niño que antes de dormir está con el aparatito. Por eso también nos piden que prediquemos con el ejemplo, ¿verdad? Si yo soy mamá, que me la paso jugando en mi teléfono, y entonces le pido al niño que no lo haga, pues como,
1: ¿con qué
0: como
1: ejemplo?
0: ¿Qué derecho?
1: ¿Qué estás? Autoridad.
0: Exactamente, ¿sí? Entonces, lo que nos piden aquí es también, adulto, adolescente, niño, una hora antes de dormir, evitar el uso de pantallas, porque eso nos causa trastornos del sueño. El hecho de, si estamos en una comida, retirar el celular, ¿sí? O sea, ¿por qué? Porque debemos de convivir. Y cuando este niño ya prefiere estar aislado a estar conviviendo con la familia, cuidado. Y volvemos a lo mismo. Hay veces que vas a un restaurante y resulta que están sentados los cuatro o seis
1: miembros
0: de la familia y cada uno está con su celular. Entonces, obviamente nosotros tenemos que dar el ejemplo para evitar el uso malo o el uso negativo de algo que es positivo como es la tecnología. Sí. El otro ejemplo que podemos dar es cuando estamos, y no se necesita el celular ahí. Hay veces que tú estás hablando con tu hijo y te pones a hacer otra cosa y no le pones la atención. Entonces, cuando tu hijo está con una pantalla y no te pone la atención, no es precisamente, aparte de que sea la pantalla, es porque él está siguiendo el ejemplo que tú le estás dando. Uh-huh. Sí. Y bueno, esto, aparte de la alteración mental, por así decirlo, o los trastornos del sueño, claro que nos pueden dar trastornos, ya lo dije, de ansiedad. Y puede ser un niño que esté estresado, ¿sí? Y se estresa no nada más por la pantalla en sí, sino porque empezamos a ver que mi amiguito tiene XXX,
1: sí.
0: ¿No? Y yo no los tengo.
1: Otro tipo de tecnología que yo no tengo.
0: Exactamente, ¿sí? Entonces empieza el estrés, empieza una colitis nerviosa y empieza, sí, eso físico, pero aquí lo más importante también es el problema de tipo mental.
1: Uh-huh.
0: Entonces, pues hay que sacarle provecho a esta tecnología porque sí, también tiene cosas muy positivas, pero hay que encauzar al niño a esas cosas positivas.
1: Muy bien, pues a poner atención a estos detalles. De hecho, estaba viendo que la película de Toy Story, la nueva, hace relación a este tema de la tecnología, de los niños y todas estas cosas, que valdría mucho verla, sobre todo si tienes niños infantes, niños pequeños, para poder saber qué hacer con esto y que los niños lo vean, para que vean que no es mala la tecnología, porque entiendo que la película no lo maneja así, sino que hay que saber manejarla.
0: Exacto. Sí, porque hay niños chiquitos que les das tú para tranquilizarlos y al rato ya no es que se los des, te lo exigen y te hacen mega berrinches.
1: Sí, ¿verdad? ¿Sí? Es que se vuelve como una tipo droga.
0: Exactamente, sí, te vas haciendo una adicción.
1: Definitiva. Hasta se privan, he visto berrinches que hasta se privan.
0: Sí, y eso no es lo normal ni es lo positivo de la tecnología.
1: ¿Dónde te encontramos, doctor?
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1: Doctora Jirafa.
0: Así es, para cualquier duda, aclaración o sugerencia de tema.
1: 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Acompáñanos a una pausa y regresamos contigo.
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4: 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En Radio BI son las 10 con 45 minutos. 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
1: Gracias por seguir con nosotros. Es que acabo de recibir un mensaje muy bonito de mi hijo, donde me dice que si alguien tiene que agradecerles principalmente a mí por haberlo traído al mundo hace 22 años y guiarlo en el camino correcto para ser el mejor yo. Ay, te amo, hijo. Gracias por este bonito mensaje. Y es el trabajo de las mamis.
7: Así es.
1: Bienvenida, Lucita, ¿cómo estás?
7: Hola, buen día.
1: Me agarraron en curva, ahora sí.
7: Sí, con el corazón expandido.
1: Sí, expandido completamente.
7: Muy bien, en presencia y en conciencia, justamente recibiendo los regalos del universo. Y es una vez cuando tenemos esa interconexión con nuestros seres amados, sintientes, que no solamente es el corazón que está ahí, sino es todo nuestro ser, nuestra conciencia, nuestro cuerpo. Y cuando tienes ese corazón abierto, pues empezamos justamente a vibrar. Y que es lo que nosotros como conciencias unificadas, como una especie que estamos en este sistema solar, conectándose en el orbital de la Tierra, pues es justamente empezar a abrir nuestra vida a una presencia, el estar en el aquí y el ahora. Cuando estás presente, sintiendo tu cuerpo, sintiendo tu respiración, que ese es el que nos lleva a sentir la vida de una manera diferente. Y bueno, pues la conciencia en el campo unificado, la palabra de campo, estamos pues justamente en un campo, todos inmersos en este sistema solar, en esta tierra. Nos damos cuenta que todo lo que cada antena, que es este cerebro, está captando señales de una conciencia que no está en nuestro cuerpo como tal, sino está fuera de nosotros y dentro de nosotros. Pues aquí la pauta a todo ello es darnos cuenta que lo que nosotros hacemos resuena en el otro. Y bueno, pues este mensaje va muy así como muy de como ejemplo, el que una conciencia que es tu hijo, que viene de ti, te mande una frecuencia, una intención, a ti hace resonar todo tu corazón, tu sangre, tu espíritu y tu esencia. Pero así como este mensaje bello, pues también todos esos mensajes o información que estamos recibiendo en el entorno, desastres naturales que están, por ejemplo, en este momento, la Tierra está resonando, está depurando, está transformando, porque nosotros como antenas estamos mandando una frecuencia. Y tal vez la mayoría estamos vibrando una frecuencia de miedo, de preocupación o de angustia. Y claro que pues se dan cuenta cuando los perritos los toca uno, empiezan a como a sacudirse, o cuando una cebra está siendo perseguida por un león, llega un momento que hasta convulsiona, porque es una forma de sacar y liberar todas esas emociones de vibración baja para que nuevamente se vuelva a resetear. Nosotros somos exactamente lo mismo cuando estamos en procesos de, puede ser que traemos una epilepsia o traemos convulsiones, es después de un impacto pues complicado que hemos vivido emocionalmente. Entonces es la manera que el cuerpo hace para poder liberar toda esa tensión que estamos recibiendo en nuestro campo nervioso. Y bueno, pues aquí el punto es darnos cuenta que si tú estás en presencia, que estás en el aquí y en el ahora, es más fácil poder procesar esa información. Nosotros somos un cerebro que almacena información, que también somos una antena que estamos captando señales, pero ese cerebro tiene una memoria, y que son el pasado, que son memorias y recuerdos, pero también está procesando la imaginación, lo que puede ser, los futuros posibles que puedes tener, porque todo ya está escrito y acordado en este plano universal. Entonces aquí el punto es que veas esas dos polaridades, que es el pasado y el futuro, para que tengas una referencia, pero que no te claves en el pasado, porque justamente es como dejar congelada tu energía en la línea del tiempo. Y una de las maneras es estar en presencia, pero activar la respiración. La respiración es una energía tan poderosa que si te das cuenta dejas de respirar y pues te vas. O sea, no hay de otra, te vas. Aquí y ahora, pues justamente también esa respiración es la que nos va a empezar a llevar a estar en un estado de presencia para poder observar qué es lo que nos está pasando. No conectarnos con la situación, no tomarnos lo personal y empezar a hacer un proceso de desalojo, de energía, de emociones que a lo mejor nos están enfermando. Porque si estás todo el día preocupado, con ansiedad, con angustias, pues tu cuerpo, va a empezar a tener reacciones. ¿Y qué son? Pues las biologizaciones, las enfermedades, ¿sí? Ya que este cuerpo está captando toda esa información. Y como pues algunas personas no sabemos cómo procesar esa información, no la comemos, ¿sí? Nos quedamos con un evento que no nos gustó y justamente lo almacenamos. Y llega un momento que dices, bueno, traigo una gastritis y una colitis. Bueno, pues son las emociones que no has sabido procesar o gestionar o digerir. Y el cuerpo nos está mandando toda esa información. Entonces, el acto de presencia nos va a dar la pauta a que dejemos de seguir almacenando esa información de vibración baja, ¿sí? Si son informaciones que nos elevan la frecuencia, pues qué lindo, ¿no? Pues es algo para nuestras células, son memorias celulares agradables. Me acuerdo de cuando me mandaron, no sé, un bonito mensaje, un regalito, y nuevamente mis memorias celulares se activan y hasta el corazón palpita, me sonrío, me llega a una sensación con la serotonina, la dopamina y todas esas hormonas lindas que tenemos. Pero también si nos vamos a la otra parte, nos damos cuenta cómo el cuerpo también se vuelve a contraer, se hace una pasita, siente todas esas sensaciones en el órgano y en el cuerpo. Entonces, no podemos dejar de lado ese estado de nuestra conciencia para que nosotros nos demos cuenta que somos más allá de un cuerpo. Que no nos identifiquemos solamente con este cuerpo. Como lo dije, la conciencia no es local, o sea, no está en nosotros, pero sí nosotros tenemos, somos parte de esa conciencia que está ahí expandida y estamos generando información y resonancia. Y hoy por hoy, bueno, pues es importante que tengas esa pauta para que hagas un acto de silencio, que empieces a conectarte con la respiración y que hagas una evaluación de todas esas emociones que están ahí en tu cuerpo almacenada para que te decidas hoy ser un receptor cuántico, ser un cerebro que está captando señales, pero no con toda esa distorsión de información que hemos tenido a lo largo del tiempo. Que es a través pues, del sistema de creencias que nos hace sentir que no podemos, que no sabemos, que no debemos, que somos insuficientes o incapaces.
1: Exactamente.
7: Entonces, desparasítate emocionalmente de ese pasado. Sí, identifícate con tu clan, quédate con la información que ellos te dieron. Sin embargo, ahora es momento de soltar todo eso que a lo mejor no te ayudó a florecer, a estar en paz, a estar en tranquilidad. ¿Para qué? Pues para que nosotros estemos cambiando esta energía que nuestro planeta no lo está pidiendo. Se está depurando, pero nosotros también tenemos que depurar nuestra conciencia para conectarnos a un propósito mayor, es que todos nos veamos como hermanos, que tú eres yo, yo soy tú, y eso te va a dar la pauta a tratar al otro como te gustaría que te trataran a ti. Y eso es un acto de amor a esta, pues este plano terrestre, que sí nos unamos para así festejar el gol, pero pues también nos unamos para poder apoyar y sostenernos día a día esos seres que nos necesitan, los niños, los jovencitos, las mujeres que a lo mejor están en un estado de vulnerabilidad, los adultos, los enfermos, ¿sí? O sea, todos somos uno y bueno, qué importante sería activar esa compasión en los que nos necesitan en este momento.
1: Gracias, Lucy. ¿Dónde te encontramos?
7: Sí, mi teléfono es 449-204-3590. Hoy es luna llena, los que se quieran desparasitar física y emocionalmente, pues conéctense.
1: 449-204-3590, el número de teléfono donde puedes encontrar a Lucy Tagle.
7: Gracias. Gracias.
1: Nos despedimos, gracias por el favor de tu atención. Aquí te espero el día de mañana, bien felices y bien contentos por el triunfo de México. Claro que sí. Aquí te veo mañana.
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8: ¿Alguna vez te has preguntado por qué lloramos? Llorar es algo especial, ya que lloramos por diversas razones. Algunas pueden ser emocionales, irritantes, físicas y también por la necesidad de lubricar nuestros ojos. Algo importante que debemos saber es que al llorar se generan lágrimas y estas mismas se generan en la glándula lagrimal. Hay dos formas comunes por el cual lloramos, como las emocionales, que surgen de sentimientos intensos, como la tristeza o la alegría. Y pueden ayudar a liberar hormonas como oxitocina y endorfinas, mejorando así nuestro bienestar físico. También lloramos como reacción a irritantes, como al humo o a las cebollas, ya que activan una respuesta de defensa en el cuerpo. Podemos decir que llorar es una forma de comunicación y también de liberación emocional, ya que cumple funciones tanto físicas como psicológicas. Algo que sí podemos asegurarte es que llorar no es malo. Al contrario, es algo que tu cuerpo necesita hacer de vez en cuando para liberar sus emociones.
4: 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En Radio BI son las 10:57 minutos. 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
9: La bronquitis aguda es la inflamación repentina de los bronquios. Estos son los tubos que llevan el aire hacia los pulmones. Puede presentarse con tos persistente, dolor de pecho, falta de aire y silbidos al respirar, además de fiebre y malestar general. El tratamiento es a base de reposo, evitando bebidas frías y cambios bruscos de temperatura. También se indican antibióticos, analgésicos y nebulizaciones, que es un vapor frío que lleva medicamentos directamente a las vías respiratorias para desinflamarlas, calmar la tos y abrir los bronquios. Evite complicaciones tratándose a tiempo. Y el primer síntoma, consulte a su médico. Soy su amigo el doctor Carlos Huerta. Ya sabe que a buenos cuidados, buena salud.
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8: Las abejas. Las abejas son insectos voladores conocidos por su importancia en la polinización de las plantas y la producción de miel. Ellas son pieza clave en el complejo engranaje de la naturaleza. Su función principal en la polinización es esencial para la reproducción de muchas plantas, incluyendo aquellas que producen frutas, verduras y semillas. Se estima que alrededor del 75% de los cultivos alimentarios del mundo dependen en cierta medida de la polinización de las abejas. Además de su contribución a la seguridad alimentaria, las abejas también son indispensables para mantener la biodiversidad y el equilibrio de los ecosistemas naturales, ya que su incansable labor de recolección de néctar y polen no solo sostiene la vida de numerosas especies de plantas, sino que también proporciona alimento para otros animales, como pájaros e insectos. Sin embargo, las poblaciones de abejas están disminuyendo alarmantemente debido a amenazas como el uso indiscriminado de pesticidas, la pérdida de hábitat y el cambio climático. Por lo tanto, proteger a las abejas y su hábitat es fundamental, no solo para nuestra seguridad alimentaria, sino también para preservar la biodiversidad y el equilibrio de nuestros ecosistemas en nuestro planeta.
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13: Hola, hola, ¿cómo están? Soy Claudia Mejía. En esta ocasión vamos a hablar de un tema que le compete a las mujeres. Bueno, en parte mujeres, en parte a tu pareja, en parte a todos, porque somos una red de apoyo aquí en esta vida. Debemos de tener siempre redes de apoyo y no estamos solitos. Entonces, pues vamos a empezar. En esta ocasión vamos a hablar de endometriosis. Es una palabra medio rara y tal vez nunca la hayas escuchado o tal vez sí, pero si eres mujer, seguramente sí. Y para eso está conmigo la doctora Alejandra López Chávez. Ella es ginecóloga y obstetra. ¿Cómo estás?
14: Hola, muy bien, muchas gracias. ¿Y tú?
13: Muy bien, aquí emocionada porque es tu primera vez.
14: Sí, la primera vez.
13: Endometriosis. O sea, yo escucho endometriosis y endometrio. Bueno, ya nosotras sabemos que el endometrio, pues es esa capita que se suelta cuando estamos en nuestro periodo.
14: Exacto. ¿No?
13: Pero se escucha más peligroso y más feo que solamente
14: sí, suena, eso, ¿no? Suena intimidante la palabra.
13: Exacto,
14: ¿no?
13: Sí.
14: Pues justo lo que mencionabas, o sea, primero hay que entender que el endometrio es esta parte bien interna del útero que va a tener básicamente dos funciones. La función uno es que se va a hacer gruesita entre una regla y la otra, se va a hacer gruesa porque se prepara para recibir un embarazo. Si en esa mujer, en ese mes, no hubo un embarazo, al terminar ese periodo, va a caerse este endometrio en forma de menstruación, ¿no? O sea, el endometrio tiene que vivir justo en la cavidad endometrial y se va a descamar mes a mes en forma de regla. Sin embargo, la endometriosis quiere decir que hay tejido que no es endometrio como tal, es tejido similar, que eso es muy importante entender que no es endometrio, que es tejido similar al endometrio y que va a estar fuera de esta cavidad, que puede abarcar cualquier parte del cuerpo humano, desde cerebro, desde ¿qué? Pulmones, desde claro, el diafragma, pero principalmente va a estar en órganos pélvicos, que puede ser a lo mejor la vejiga, el uretero, el intestino, o literalmente los ovarios, las salpinges. Si bien esta es la localización más frecuente, no es la única. Entonces, realmente los síntomas van a ser múltiples, muy variados, en muchos matices, y cada paciente lo va a vivir de manera distinta. Entonces, si bien la endometriosis puede tener diferentes grados de afectación, siempre va a haber un dato que nos haga sospechar de ella.
13: Y si dices que es otro tipo de tejido que puede estar en cualquier otro órgano, si de por sí el dolor que una siente en su periodo, no me quiero imaginar el dolor que sería tener ese tejido en otro órgano. O sea, ¿esto sí, sí es así?
14: Sí, literal. O sea, al final del día, el tejido endometrial sano que está dentro del útero va a tener receptores para ciertas hormonas, ¿no? Estas hormonas, de manera natural, las produce el ovario, pero también hay hormonas que producimos a través del tejido graso, a través de ciertos procesos químicos, pero en una paciente sana, estrictamente hablando, y te hago mucho hincapié en esta parte que tú me acabas de mencionar, el dolor que sentimos durante la regla, y ese es un punto pivote. La regla puede doler, claro que puede doler, pero hay un grado para diferenciar cuando es un dolor normal, entrecomillado, y un dolor que ya no se considera normal. Y esta palabra de es que para mí el dolor es normal, el normalizar el dolor, creo que es el gran error que podemos cometer desde a veces las propias pacientes que lo normalizan y también nosotros como médicos que no les damos el peso, ¿no? El justo peso a las cosas, ¿no? Entonces, tener dolor durante la regla puede ser normal siempre y cuando no afecte calidad de vida, que no sea un dolor incapacitante, que sea un dolor que te permita hacer tu vida prácticamente normal. Entonces, la endometriosis puede ser extremadamente aparatosa. Pacientes que durante la regla pueden tener sangrado a través del recto, a través de la orina, que pueden llegar a convulsionar, que pueden llegar a tener desmayos, que pueden tener focos de diarrea tremenda durante la menstruación. Y también importante no encasillarlo solo a la regla, ¿no? Porque a veces los médicos podemos caer a que solamente vas a tener dolor durante la menstruación. Y si no estás menstruando y te duele, entonces no es endometriosis. Y eso es un error, porque la endometriosis es una enfermedad crónica. Crónica quiere decir que dura mucho tiempo, que va a ser, se va a ir complicando, que va a ser una enfermedad que va a ser progresiva. Y eso hace que cada vez las molestias vayan siendo más aparatosas. Desde primero ser un dolor crónico, entrecomillado, no tan complejo, que a lo mejor con analgésicos se puede tratar, a terminar en situaciones que requieran cirugía por una obstrucción intestinal, porque la función del riñón ya no está del todo bien, y todo porque esta enfermedad es muy agresiva.
13: Nos decías que hay una estadística que nos puede sorprender. ¿Cuántas mujeres lo padecen?
14: La estadística a nivel México se estima que 1 de cada 10 mujeres van a tener algún grado de endometriosis. O sea, 1 de cada 10. Es impresionante. Sin embargo, tardamos en hacer el diagnóstico en promedio de 7 a 10 años.
13: ¿Qué? ¿Por qué?
14: Es muchísimo, exacto. ¿Por qué? Porque los síntomas son sumamente diversos. Wow. El hecho de que el tejido puede estar a lo mejor en el intestino puede hacer que tú, al momento de la regla o fuera de la regla, puedas tener colitis, ¿no? Que tengas esta sensación de estar muy distendido después de comer ciertos alimentos, que tengas problemas al momento de evacuar, que tengas periodos de diarrea, porque el intestino se va a irritar por ese tejido y va a hacer que tengas evacuaciones sumamente líquidas, o que puedas intercalarlas con estreñimiento, porque a lo mejor está obstruida una parte del tubo digestivo, que no permite que pase la evacuación, y puedes alternar entre diarrea y evacuaciones pues duras con estreñimiento y decir es que es colitis. El tema emocional es algo fundamental. O sea, vivir con endometriosis lleva a las pacientes a tener periodos de ansiedad, periodos de depresión, periodos en los que no saben qué está pasando con su cuerpo, y también es fácil que las encasillemos a, bueno, es que tienes estrés por el trabajo, tienes presiones con la pareja, tienes presiones con los hijos, y más bien va de la mano con todo esto de la endometriosis.
13: ¿Por qué les pasa? O sea, pues, ¿cuáles son las causas?
14: Pues mira, la verdad es que desgraciadamente no tenemos los médicos una certeza de una causa única. O sea, hay muchas teorías de por qué sucede la endometriosis, teorías ya muy viejitas, algunas de ellas que tienen casi 100 años de que las empezaron a estudiar. Hay otra teoría que nos habla de que esto se forma desde que éramos embriones, desde que estábamos en la pancita de nuestra mamá. Nuestras células tienen esta capacidad cuando somos embriones de decidir, bueno, tú eres una célula del hígado, te vas para el hígado. Tú eres una célula del cerebro, te vas a cerebro. Tú eres de útero, te vas al útero. Hay teorías en las que estas células no llegaron a su destino final, se quedaron en el camino y por eso quedaron implantes en varias partes del cuerpo. Hay otra teoría que habla de que el cuerpo tiene esta capacidad de transformar un tipo de célula a otra. O sea, hay células que tienen que estar en la parte más superficial de los órganos, que se llaman peritoneo, y a lo mejor sufren este tipo de transformaciones a otro tipo de célula parecida al endometrio. Entonces, la verdad es que hay muchas teorías. También hay teorías genéticas en las que hay un patrón genético de que en tu familia probablemente, si tú tienes endometriosis, tías, primas, hermanas, tu mamá probablemente también tenga endometriosis. Y también cada vez nos acercamos más al tema de las enfermedades autoinmunes, porque hay una cierta relación en pacientes con lupus, en pacientes con artritis reumatoide, esas enfermedades que son también muy difíciles de diagnosticar y que también pueden tener una correlación con endometriosis.
13: Aquí en el ISSSTE sabemos que de primera instancia hay que ir a nuestra clínica.
14: Sí.
13: Ellos nos referirán al especialista. Aquí en el ISSSTE hay todo este grupo de apoyo, tanto emocional como médico.
14: Pues la verdad es que como tal un grupo de apoyo específico para endometriosis, en el tema emocional todavía no, en la parte de psicología todavía no lo hay. En la parte quirúrgica, pues el abordaje ideal es vía laparoscopía. No se sugiere tanto la cirugía abierta porque va a ser bastante más agresiva de por sí. Entonces, en el ISSSTE, en hospitales de tercer nivel, como el 20 de noviembre, como en el López Mateos, como en el 1 de octubre, que hay este abordaje de cirugía laparoscópica, es una buena herramienta. Y todavía más pensando en cirugía robótica. La cirugía robótica viene a ser un parteaguas en el manejo de enfermedades tan complejas como es la endometriosis. Entonces, en este momento, hasta donde tengo entendido, solamente en el 20 de noviembre hay Da Vinci, y eso nos va a dar una oportunidad a los médicos y evidentemente a las pacientes para que tengan manejos mucho más integrales.
13: Me dio mucho gusto que estés aquí.
14: Ay, a ti, muchísimas gracias por la invitación. Estoy muy contenta. Me encanta hablar de este tema porque siento que como médicos tenemos la responsabilidad con las pacientes de hablar de este tema que a veces está muy oculto.
13: Gracias. Yo soy Claudia Mejía. Nos vemos en un siguiente episodio. Hasta pronto.
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4: 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En Radio BI son las 11 con 11 minutos. Temperatura 16 grados.

0: días. Aquí estamos bien contentos de recibirte esta bella mañana. Creo que hoy todos andamos con la verde bien puesta, tenemos mucha energía y tenemos mucho entusiasmo por lo que va a suceder el día de hoy. Y los temas que tenemos para ti esta bella mañana, yo sé que te van a gustar porque vaya que son muy nutritivos y nos van a llenar de mucha información. El día de hoy nos acompaña el ingeniero Juan Soto y nos dice, ¿por qué sabemos lo que tenemos que hacer y no lo hacemos? Vamos a responder esta pregunta. También el día de hoy Lucy Taglia nos va a hablar acerca de la respiración y la presencia para liberar emociones. Estaremos platicando también con la doctora Leticia López Rivera cómo aprovechar la tecnología sin afectar el desarrollo de los niños y los adolescentes. Y también un tema muy importante, el motociclismo, la sociedad y el gobierno. Quédate con nosotros, comenzamos.
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0: Así es, soy Marta Velasco. Qué gusto recibirte en esta bella mañana, 30 de junio. Se nos acaba el mes, se nos acaba el semestre y estamos puestos y dispuestos, por supuesto, para vivir la siguiente etapa de este año. Hoy con un parteaguas importante, un juego que suena pues muy bonito. Hoy quiero hacerte una reflexión respecto a esto, pero antes quiero enviar un saludo muy, muy, muy especial a alguien que es una de las personas más importantes en mi vida, que es mi hijo, que el día de hoy está cumpliendo 22 años y que estoy muy orgullosa de él, que estoy muy orgullosa del hombre en el que se está convirtiendo, en el que está armando todo lo que es su vida y toda esa tranquilidad y esa paz que me gusta que proyecte y que lo amo y que lo felicito y que felicito a todas las personas que el día de hoy están festejando algo, además de que vamos a festejar, por supuesto, los goles de México, vamos a festejar la vida y vamos a festejar todo lo que tiene para nosotros. Vamos a la frase que tenemos. Siempre tenemos una frase para ti. Siempre tenemos una reflexión que nos lleva a este equilibrio cuerpo, mente y alma. O al menos eso es lo que pretendo con cada frase que te comparto. Y te dice así: hay puertas que solo se abren cuando dejas de empujarlas con desesperación. Y es que la paciencia no significa quedarse inmóvil, significa hacer lo que corresponde y confiar en que algunas personas necesitan su propio tiempo. No todo florece el mismo día en que se siembra y hoy recuerda que insistir no siempre es avanzar. A veces la serenidad abre caminos que la prisa mantiene cerrados. Así que hoy date este tiempo, date esta oportunidad y confía. Confía en ti, no estés tratando de empujar, porque el empujar no te lleva a más que a esa desesperación. Entonces date esa tranquilidad, date esa paz y vas a ver cómo las cosas se resuelven de una manera excelente y en tiempos perfectos, sobre todo, porque a veces como que queremos que todo sea en automático. Y la luna está hermosa. El día de ayer tuvimos luna llena. Todavía tenemos la energía de la luna llena en este momento porque esta maravillosa y bendita luna se encuentra en el signo de Capricornio y todavía, como te lo digo, está la influencia de la luna llena. La luna en Capricornio es un signo de tierra y es un signo que nos da tranquilidad y estabilidad. Aunque mucho se habla de que hoy, por ejemplo, ayer empezó un fenómeno que se llama Mercurio retrógrado y entonces eso puede hacer como que nuestros planes se vean un poquito detenidos. Y también te hablaba de que los astrólogos hablan de que vienen como unos aspectos donde vamos a estar un poco sensibles respecto a temas del pasado y que hay que sanar y todo eso. Entonces también hay que estar poniendo atención, como siempre, la tranquilidad y la paz de estar en esta observación de la vida. Eso es lo que yo te recomiendo el día de hoy. ¿Qué más puedes hacer? Teñir tu cabello, cortarte tu cabello. Definitivamente no te recomiendo depilarte, pero sí puedes regar. Hoy es un buen día para hacer un riego intenso con tus plantas. Ya ahorita que venía ya la agüita ahí viene, entonces las plantas interior también necesitan este tema de el agüita, que pues si las podemos dar, qué mejor. Y fíjate que tengo una reflexión que hacer antes de empezar el programa, que ya están aquí mis invitados. Y es que, ¿sabes qué? Hoy he escuchado mucha frase, mucho la frase, y sí, Y sí, está bien padre. Qué bueno, me gusta mucho esa frase y me gusta porque durante mucho tiempo estuvimos acostumbrados a pensar exactamente lo contrario. Y si fracaso, y si no puedo, y si me sale mal. Pero mientras escuchaba esta frase, también acuérdate que estamos hablando este mes acerca de estas preguntas, que al rato te voy a platicar de eso. ¿Desde dónde estás diciendo ese y si sí? Porque puedes decirlo esperando que la suerte te sorprenda, pero todavía con dudas. O puedes decir exactamente las mismas palabras, confiando que eres capaz de hacer todo, porque esto está, pues lo que está en tus manos, eso lo vas a hacer. Entonces comprendí algo. Quizá el verdadero cambio no está en la frase, está en el lugar desde donde nace. Porque cuando la confianza llega, ya no necesitas preguntarte, ¿y si sí? Entonces aparece una frase mucho más poderosa. Claro que sí. Es posible, no porque tengas la garantía de ganar, sino porque sabes que pase lo que pase, vas a dar lo mejor de ti y cualquiera que sea el resultado, habrás aprendido una lección. Así que hoy millones de personas estaremos viendo si México pasa o no a la siguiente ronda. Y estamos seguros de que estará puesto el corazón, el alma y todo ahí. Porque la verdadera pregunta no es esa, la verdadera pregunta es, ¿y tú? ¿Ya estás listo para pasar a la siguiente ronda de tu vida también? Estamos a la mitad de un semestre. Entonces, ¿ya estás listo? Porque las grandes transformaciones no empiezan cuando desaparecen las dudas. Empiezan cuando decides creer en ti y dar ese primer paso. ¡Claro que sí! ¿Verdad que sí? Juan Soto, bienvenido.
2: Gracias. Buenos días, Marta. Qué gusto. Es un gusto estar aquí nuevamente contigo.
0: Gracias por estar aquí. Ahora dinos por qué. Porque va muy aislado con esto. ¿Por qué a veces sabemos que tenemos que hacer las cosas y no las hacemos?
2: Ah, pues espero. ¿Qué sucede? Espero que de lo que les pueda platicar el día de hoy se lleven un buen aprendizaje y sirva precisamente para lo que tú les acabas de sugerir. ¿Estás listo para tu siguiente nivel? ¿Cuántas veces hemos oído a las personas que dicen, ahora sí cambio?
0: Uh-huh. Ahora sí lo voy a hacer.
2: Sí, ahora sí cambio. ¿Cuántas veces? Y no sucede, ¿sí? Que quiero bajar de peso, que quiero dejar de fumar, que quiero hacer ejercicio, que quiero ahora sí dedicarme a estudiar otra carrera, etcétera, etcétera. Y no sucede, y no sucede. Y hay algo muy sencillo y muy poderoso que poca gente conoce. Tenemos dos grandes fuerzas nosotros. Nuestra fuerza de voluntad y nuestra imaginación.
0: No más.
2: Nada más. A veces, cuando precisamente nos proponemos algo, esas dos fuerzas andan encontradas. Una quiere jalar hacia un lado y otra jala hacia otro lado. ¿Y cuál crees que gana? ¿La voluntad o la imaginación?
0: Ay, la verdad. Imaginación.
2: La imaginación. La imaginación es como mil veces más fuerte que la voluntad. Y si no conoces esto, te esfuerzas por hacer esos cambios que te has propuesto y no suceden y no suceden y no suceden. Y el problema quizá está en que no te has dado cuenta que la imaginación está jalando a tu voluntad hacia otro lado. Uh-huh. Voy a poner un ejemplo muy simple. La chica que decide, ahora sí voy a hacer ejercicio porque lo necesito. Para mejorar mi salud, para bajar de peso, qué sé yo. Y viene Navidad, en donde empiezan los propósitos de Año Nuevo. Y hasta se compra todo.
0: Sí, ropa, nos compramos los tenis y los pants.
2: Todo de marca y toda la cosa. Los envuelve para regalo, los pone ahí en el nacimiento o en el arbolito y se los regala. Y dice... El primero de enero...
0: Empiezo.
2: Ah, pero su imaginación empieza. Primero de enero, pero si me voy a desvelar con la cena de Año Nuevo. Mm. No creo que tenga muchas ganas de levantarme. No, mejor el día 2. Mm. Y ya su imaginación evitó que empezara el día primero. Mm-hmm. El día 2 no se levanta tampoco, porque el día primero se acordó que en la cena... platicaron de que se iban a volver a juntar para la rosca de Reyes. Entonces dice, no, viene la rosca. No me puedo privar de la rosca. No, mejor después empiezo, el día 7. Y otra vez la imaginación.
0: Y así lo va pasando uno.
3: Sí. Como quedó rosca.
2: Y a lo mejor el día 7 sí ya se levanta. Y se va al parque que está ahí cerca de su casa. Y hacía mucho que no hacía ejercicio y ese día se le ocurre correr y fuerte.
0: No, pues, no,
2: pues en la tarde ya anda dolorida. Y entonces empieza a pensar, ay, si esto me está sucediendo ya hoy, ¿cómo irá a ser el día de mañana? ¿Cómo amaneceré el día de mañana? Y además estaba haciendo mucho frío. Y además de mis pants, mi chamarra, me quedan tan bonitos que había muchos viejos ahí que se me quedaban viendo y me sentía incómoda. Y entonces decide que mejor después. Y se guarda sus pants para algún evento especial de familia y todo, pero deja de ir a hacer ejercicio. ¿Y quién ganó? Ganó su imaginación. En algunos procesos que yo manejo, se los demuestro poniéndoles una viga, un montén en el piso. Uh-huh. Un montén de 20, 30 centímetros. Le digo, a ver, camina sobre él. Y claro que caminan. No hay ningún problema.
0: Pues está en el piso, ¿no?
2: Y entonces les digo, ahora imagínense que esto se los pongo entre las azoteas de dos edificios de tres pisos y les pido que pasen por ahí. Lógicamente todos empiezan a decir, no, pues a mí me daría miedo. No, pues yo no paso. ¿Qué pasó? ¿Por qué no? Si es el mismo, es el mismo montén, además, es la misma tabla. Imaginando. Es el mismo ancho, tiene la misma resistencia. No, pero ¿qué tal si el viento me tira? Y empieza la imaginación a trabajar de manera negativa. Pero entonces las cambio y les digo, ahora vamos a pensar que sí, está ese montén, esa viga, entre las azoteas de dos edificios de tres pisos. Tú estás a este lado y al otro lado está aquella persona a quien más amas en riesgo de muerte y tú eres la única persona que puede salvarla. ¿Qué harías?
0: Claro que corres.
2: Dices, no, pues paso corriendo, sí. Paso corriendo. ¿Qué cambió? Tu imaginación. Entonces, llegamos a una conclusión. Cuando tienes un reto, como ese ICC, ¿verdad? Uh-huh. Y unes las dos fuerzas con ese mismo propósito, nadie te para. Porque tu voluntad te lleva a tomar la decisión de hacerlo. Y luego te imaginas cómo te verías lográndolo, te imaginas cómo sonaría aquello, qué escucharías habiéndolo logrado, qué sentirías habiéndolo logrado, y entonces vas a lograrlo. Entonces mi sugerencia primeramente para romper eso de que por qué sabemos lo que tenemos que hacer y no lo hacemos, analizar cómo está trabajando tu fuerza de voluntad y tu imaginación. Están trabajando hacia el mismo objetivo, una anda hacia un lado y otra anda hacia otro.
0: Yes.
2: Únelas y verás.
0: Y todo lo que vas a poder lograr.
2: Exactamente.
0: De hecho, me acordé ahorita de una frase y dije, ¿quién la dijo? Albert Einstein justamente decía, existe una fuerza motriz más poderosa que el vapor, la electricidad y la energía atómica. Se llama voluntad. Fíjate, más fuerte que esas.
2: Así es. Y si a eso le agregas la imaginación, imagínate que es más fuerte que la voluntad. Entonces, es muy interesante cuando empiezas a analizar esto y trabajamos procesos mentales. De hecho, no se trata de que cambies tu vida. Cambia la forma que utilizas tu mente. Cambia la forma como utilizas tu mente y las cosas cambiarán.
0: Pero tú eres experto en eso, así que nos vas a ayudar. ¿Cómo nos ayudas a lograrlo?
2: Pues mira, el 3, 4 y 5... precisamente tengo un proceso presencial de 16 horas para trabajar todas estas herramientas que nos ayudan a cambiar programas mentales.
0: ¿Para qué edades?
2: Desde primaria hasta 99 años.
0: Desde que quieran hacerlo.
2: Exactamente.
0: Qué interesante. ¿Qué vamos a lograr con eso, Juan?
2: Vas a lograr entender más a fondo cómo funcionan tus programas mentales que se han estado formando en tu vida y se han vuelto quizá hábitos que no puedes vencer, ¿no? Ahí necesitamos entender cómo funciona nuestro aprendizaje, ¿no? Empezamos por estar en una posición o en un escalón en donde somos inconscientes, incompetentes de algo. Vamos a poner un ejemplo muy absurdo, pero que nos puede ayudar a entenderlo. Vamos a suponer que no había bicicletas y alguien la inventa. Entonces tú ni siquiera habías oído hablar de la palabra bicicleta. Estabas en ese escalón. Eras inconsciente de que había bicicletas y pues no sabías usarlas. Eras incompetente. Te enteras de que ya lo hay. En otras palabras, no sabías que no sabías andar en bicicleta.
0: Ándale.
2: Sí. Entonces, te enteras de que la hay y entonces ya eres consciente. Pero no sabes todavía.
0: No sabes
2: cómo
0: todavía.
2: Y entonces vas a un tercer escalón en donde dices, voy a aprender. Y te empiezas a subir y empiezas a guardar el equilibrio, etcétera, etcétera. Al principio, ¿cómo? Conscientemente. Que cae, que no cae, como si freno, freno con los pies, o frené con la pared en que me encontré.
0: Y con varias caídas, tal vez.
2: Y conforme lo haga, me vuelvo inconscientemente competente.
0: Ándale.
2: Y ahí ya se da la excelencia.
0: O sea, cuando lo haces en automático.
2: Cuando lo hago en automático. Entonces, en estos procesos de este fin de semana, vamos a aprender cómo poder llegar a eso de manera fácil.
0: Me encanta esta idea. 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
0: Excelente. 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Te agradezco mucho que nos acompañes.
2: Gracias a ti, muchísimas gracias. Gracias.
0: Vamos a una pausa y regresamos.
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1: En Radio BI son las 11:29.
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0: Continuamos contigo aquí en Hogar y Salud y te recuerdo que este mes estamos platicando acerca de las reglas invisibles de la vida y esta semana estamos hablando acerca del poder de hacer buenas preguntas. Por eso este tema de ¿y si sí? Bueno, hoy martes quiero hablarte acerca de las preguntas que te mantienen atrapado. ¿Cuáles son esas? Pues esas que a veces están construyendo prisiones, como cuáles. ¿Y si fracaso? ¿Y si no soy suficiente? ¿Y si nunca puedo cambiar? Todo esto nos mantiene girando alrededor del miedo. En cambio, quiero invitarte a que observes que hay otras preguntas que nos invitan a avanzar. Como por ejemplo, ¿cuál es el siguiente paso? ¿Quién puede ayudarme? ¿Qué oportunidad hay detrás de todas estas dificultades que estoy viviendo ahorita? La diferencia no está en la situación, está en la pregunta. Así que hoy te invito a escuchar, como siempre te digo, a escuchar tu diálogo interno. a que te detengas y te des cuenta de lo que estás hablando contigo, porque esa es la conversación más importante de tu vida, porque la tienes todos los días y porque va directamente a tu inconsciente. Así que, ¿qué preguntas te estás repitiendo con frecuencia? ¿Te acercan? ¿Te están acercando a la solución o te están manteniendo atrapada o atrapado en los problemas? Recuerda, la mente siempre va a intentar responder la pregunta que hagas, porque ese es el trabajo del cerebro. Es como le metes a Google una pregunta y entonces va a entrar por todos los buscadores, o como ahora con la inteligencia artificial, cuando tú le preguntas a ChatGPT y entonces empieza y se mete por todos lados a través de las redes para encontrar las respuestas. Bueno, lo mismo sucede con nuestro cerebro. Nosotros traemos una inteligencia impresionante en nuestro cerebro. Lo platicábamos el sábado. Bueno, pues ahora te invito a que seas consciente de estas preguntas, porque a la hora que sueltes una pregunta, el cerebro se va a ir por todo a buscar la información y a decirte que sí, es cierto lo que estás pensando. Así que si estás pensando que eres un fracaso o si estás pensando que eres una persona exitosa, el cerebro va a buscar esas respuestas. Hay que poner atención a ello. Así que procura que siempre sea una pregunta que te impulse a crecer. Vamos a una pausa. Quédate con nosotros.
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8: ¿Ha leído usted algún libro y después ha deseado hablar del mismo con alguien que también lo haya leído? Cada vez se están formando más grupos de lectura en el país. Estos grupos de lectura sirven para conocer a otras personas y participar en conversaciones de interés común. Si usted no conoce a ninguno de estos grupos, puede formar uno con mucha facilidad, poniéndose de acuerdo con sus amigos o con los padres de los amigos de sus hijos. O quizá desee poner un aviso en su biblioteca local o en algún otro lugar. Tener un grupo pequeño de 6 o 7 personas permitirá que cada miembro tenga la oportunidad de hablar. ¿Qué clase de libros podrían leer? Bueno, existen excelentes libros sobre la crianza de los hijos o sobre cómo tener un matrimonio feliz, que están llenos de tópicos interesantes. También se puede comenzar con novelas o cuentos, o con libros de estudio acerca de temas prácticos como el estrés o las finanzas familiares. Un beneficio secundario de los grupos de lectura es que el interés y entusiasmo que usted sienta por la lectura es contagioso. Es probable que contagie a sus hijos y ellos desarrollen un amor personal por los libros y la lectura que dure toda una vida. Ese podría ser el mejor beneficio. Les habla el Dr. Dobson.
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0: 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Seguimos contigo aquí en Hogar y Salud y todos estos extraordinarios temas que tenemos el día de hoy. Vaya que tenemos un programa muy, muy nutrido y yo le doy la bienvenida

0: a Rodrigo Cid, alias RR.
1: Exacto.
0: ¿Cómo estás? Bienvenido.
1: Bien, muchas gracias por invitarnos a este espacio.
0: Muchas gracias. Junta más tus micros para poderte escuchar mejor. Y vamos a hablar acerca del motociclismo, vamos a hablar acerca de la sociedad, vamos a hablar del gobierno. ¿Tú eres todavía presidente?
1: Todavía sí, soy presidente de la Unión de Motociclistas de Aguascalientes, que ahorita pues los vengo representando. Uh-huh. Entonces, pues gracias por la invitación, y de lo que queremos hablar precisamente es eso, ¿no? O sea, sociedad, motociclismo, y llamemos de gobierno o dependencia, ¿no? Uh-huh. Entonces, es un llamado para que, pues para que a nosotros la sociedad y las empresas de gobierno o el gobierno nos consideren, ¿no? O sea, de una u otra forma tenemos que vivir en armonía los tres.
0: Sí.
1: Sí, entonces, para muestra, pues un botón, el domingo pasado, la Guardia Nacional celebró su 7º aniversario de creación y nos hicieron una invitación a nosotros como agrupación y a otra también para celebrar sus 7 años con una rodada, ¿no? Uh-huh. Que es lo que nos gusta y lo que sabemos hacer. Uh-huh. Rodar. Entonces, esa es una relación que tenemos. ¿Qué se hace en una rodada? Uh-huh. Mira, nosotros ya tenemos tiempo haciendo las rodadas que le llamamos rodadas militares, uh-huh, paseos dominicales, con la 14ª zona militar y ahora con Guardia Nacional. Entonces, ¿qué es lo que hacemos? Anda. Pues vamos a la dependencia.
0: Son un montón.
1: Sí, hacemos honores a la bandera, ajá, obviamente, y ya de ahí hacemos una rodada. En esta ocasión nosotros le ayudamos a la guardia para ver qué destinos eran, para que más o menos pues fuera una rodada atractiva. Ajá. Nos fuimos al municipio de Cosío, fuimos a hablar nosotros con el presidente municipal, y después de ahí nos fuimos a rodar a Calvillo. Entonces visitamos esos dos municipios. Entonces, de una u otra forma, sí, está padrísimo, celebramos con ellos su 7º aniversario de creación y también con los municipios. ¿Por qué con los municipios? Porque nos interesa mucho conocer nuestros municipios, pero sobre todo que la gente nos conozca. Entonces, el hecho de ir a hablar con los alcaldes o con la gente de los municipios nos da una proximidad social. Entonces, uh-huh, la gente va, nos recibe, se toma fotos con las motos. En Cosío estuvo, ¿cómo se llama? Una banda sinfónica infantil, uh-huh, padrísima, que es algo poco común, uh-huh, o sea, casi siempre donde están las motocicletas hay bandas de rock y todo, ¿no? Entonces está padre porque, uh-huh, nos integramos bastante.
0: Está más
1: bastante
0: asociado con el rock.
1: Exacto, pero le entramos a todo, ¿eh? Uh-huh.
0: Entonces, una rodada es un paseo.
1: Una rodada es un paseo, uh-huh, sí, y para honrar a las instituciones, darle su lugar y agradecer que a nosotros nos están considerando como motociclistas, ¿no?
0: ¿Cuántos elementos hay? ¿Cuántas personas? ¿Cuántas motos hay en la Unión de Motociclista?
1: Mira, nosotros en UMA somos 40 motoclubs. Hace un año y medio, dos, el último censo que hicimos éramos más de 800 pilotos. ¿Ocho? Pilotos nada más. Ajá, de nuestra agrupación. Entonces, la verdad es una cantidad pues considerable. Sí, claro. Somos la agrupación más grande en el estado y estamos hermanados con muchas otras instituciones o con muchos otros motogrupos en todo el país.
0: Hay muchísimos.
1: Sí, hay muchísimos.
0: Y qué bonito que hagan eso, porque también, o sea, a pesar de que lo que se ve y que se cree, o sea, son ambientes familiares, porque luego se ven así como ambientes como más...
1: Pues hay de todo, hay muy familiar, sí, hay todo. Y nosotros casi todos los eventos que hacemos, siempre los hacemos abiertos para el que quiera ir, y eventos también pues muy familiares, ¿no? Y la invitación es esa, o sea, que nos vean nosotros como parte de la sociedad. Sí que tenemos este gusto, pero también... No nada más los que traemos o portamos chalecos o colores, como le llamamos nosotros, sino toda aquella persona que esté arriba de una motocicleta, independientemente si le llamas biker, motociclista, etcétera, es una persona y merece ese respeto, ¿no? Independientemente de cómo sea su comportamiento vial, social, etcétera, arriba de esa moto hay una persona, uh-huh, que lo más probable es que le esperen en su casa. Sí. Y entonces, por eso la calavera en muchas de las de los motoclubs, y por eso la calavera con nosotros. ¿Por qué? Porque la calavera no hace alusión a la muerte ni cosas de ese tipo, sino una calavera es quién está abajo de ese casco, adentro de ese casco. Pues es un cráneo, puede ser quien sea. Uh-huh. Hombre, mujer, profesionista, puede ser una maestra, puede ser alguien de la política, puede ser una ama de casa, quien sea, ¿no? Es una persona y por lo tanto, pues merece respeto.
0: Uh-huh. Y a mí algo que me ha gustado, porque no es la primera vez que vienes aquí al programa, Rodrigo, es que hacen mucha conciencia respecto al manejo, obviamente toda la conducta y todo eso que, como dices, hay de todo. Sin embargo, ustedes como asociación están siempre en esa línea de hacer conciencia respecto.
1: De hacer conciencia y sobre todo capacitar a la gente. Uh-huh. Mira, ahorita nosotros ya vamos más allá de...

0: en capacitaciones como hemos hecho con ISEA, del primer respondiente de urgencias médicas, con Cruz Roja, que ya es una capacitación permanente, que traemos muchos talleres con ellos. O sea, traemos muchas capacitaciones para todos los motociclistas, también con la gente de seguridad pública, para el tema de las licencias. O sea, traemos mucha capacitación para la gente, sobre todo para los motociclistas. ¿Para qué? Para que sepan qué hacer, qué no hacer. Y entre más capacitado esté el motociclista, mejor para él, para la agrupación y sobre todo para la sociedad.
1: Así es. Rodrigo, muchísimas gracias por participarnos nuevamente aquí en Hogar y Salud, que existe la Asociación de la Unión de Motociclistas de Aguascalientes y que hay conciencia respecto a esto y que si tú quieres conocer más, quieres unirte a ellos, ¿dónde los encuentran?
0: Me pueden encontrar, ahí está mi teléfono personal, que es 449-960-0351, o nos buscan en nuestra página de Facebook. Búsquenos así, UMA, Unión de Motociclistas de Aguascalientes, nos mandan un mensaje y lo contactamos. Muchísima gente nos contacta para pedir apoyo en muchas cosas. A medida que podamos, lo haremos.
1: Muchas gracias, Rodrigo. Gracias a ustedes. Unión de Motociclistas de Aguascalientes, 449-960-0351. Acompáñenos a una pausa y regresamos.
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5: Las alergias son una reacción exagerada de nuestro sistema inmunitario hacia algo que no afecta a la mayoría de las personas. Las sustancias más comunes que originan alergia son el polen, pastos, polvo, algunos alimentos, medicamentos, hongos, picaduras de insectos y caspa de animales. Las alergias pueden provocar una serie de síntomas desde leves hasta graves, como escurrimiento nasal, estornudos, picazón, ronchas, inflamación de labios y falta de respiración. 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
3: 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En Radio BI son las 11:44. 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
6: El Sol, nuestra estrella más cercana, es mucho más que una esfera brillante en el cielo. A una velocidad asombrosa de 299.000 kilómetros por segundo, su luz solar tarda apenas 8 minutos y 20 segundos en alcanzarnos, iluminando y energizando nuestra existencia diaria. Sus ciclos de vida, marcados por manchas solares y erupciones, impactan nuestro clima y nos regalan las impresionantes auroras polares. Pero este astro no solo nos da luz. La energía solar que recibimos en una hora podría abastecer nuestras necesidades energéticas anuales. Sin embargo, debemos tener precaución, ya que su radiación plantea desafíos para la protección de nuestra atmósfera y superficie. La relación entre el Sol y la Tierra es una danza cósmica que va más allá de la iluminación diaria. Es la fuente misma de la vida, que nos conecta con el vasto universo que habitamos.
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1: Gracias por seguir con nosotros. Es que acabo de recibir un mensaje muy bonito de mi hijo.

0: trabajo, donde me dice que si alguien tiene que agradecerles principalmente a mí por haberlo traído al mundo hace 22 años y guiarlo en el camino correcto para ser el mejor yo. Ay, te amo, hijo. Gracias por este bonito mensaje. Y es el trabajo de las mamis.
1: Así es.
0: Bienvenida, Lucita, ¿cómo estás?
2: Hola, buen día.
0: Me agarraron en curva, ahora sí.
2: Sí, con el corazón expandido.
0: Sí, expandido completamente.
2: Muy bien, en presencia y en conciencia, justamente recibiendo los regalos del universo. Y es uno de estos, cuando tenemos esa interconexión con nuestros seres amados, sintientes, que no solamente es el corazón que está ahí, sino es todo nuestro ser, nuestra conciencia, nuestro cuerpo. Y cuando tienes ese corazón abierto, pues empezamos justamente a vibrar. Y que es lo que nosotros como conciencias unificadas, como una especie que estamos en este sistema solar, conectándose en el orbital de la Tierra, pues es justamente empezar a abrir nuestra vida a una presencia, el estar en el aquí y el ahora. Cuando estás presente, sintiendo tu cuerpo, sintiendo tu respiración, que ese es el que nos lleva a sentir la vida de una manera diferente. Y bueno, pues la conciencia en el campo unificado, la palabra de campo, estamos pues justamente en un campo, todos inmersos en este sistema solar, en esta tierra. Nos damos cuenta que todo lo que cada antena, que es este cerebro, está captando señales de una conciencia que no está en nuestro cuerpo como tal, sino está fuera de nosotros y dentro de nosotros. Pues aquí la pauta a todo ello es darnos cuenta que lo que nosotros hacemos resuena en el otro. Y bueno, pues este mensaje va muy así como muy de como ejemplo, el que una conciencia que es tu hijo, que viene de ti, te mande una frecuencia, una intención, a ti hace resonar todo tu corazón, tu sangre, tu espíritu y tu esencia. Pero así como este mensaje bello, pues también todos esos mensajes o información que estamos recibiendo en el entorno, desastres naturales que están, por ejemplo, en este momento, la Tierra está resonando, está depurando, está transformando, porque nosotros como antenas estamos mandando una frecuencia. Y tal vez la mayoría estamos vibrando una frecuencia de miedo, de preocupación o de angustia. Y claro que pues se dan cuenta cuando los perritos los toca uno, empiezan a como a sacudirse, o cuando una cebra está siendo perseguida por un león, llega un momento que hasta convulsiona, porque es una forma de sacar y liberar todas esas emociones de vibración baja para que nuevamente se vuelva a resetear. Nosotros somos exactamente lo mismo cuando estamos en procesos de, puede ser que traemos una epilepsia o traemos convulsiones, es después de un impacto pues complicado que hemos vivido emocionalmente. Entonces es la manera que el cuerpo hace para poder liberar toda esa tensión que estamos recibiendo en nuestro campo nervioso. Y bueno, pues aquí el punto es darnos cuenta que si tú estás en presencia, que estás en el aquí y en el ahora, es más fácil poder procesar esa información. Nosotros somos un cerebro que almacena información, que también somos una antena que estamos captando señales, pero ese cerebro tiene una memoria, y que son el pasado, que son memorias y recuerdos, pero también está procesando la imaginación, lo que puede ser, o los futuros posibles que puedes tener, porque todo ya está escrito y acordado en este plano universal. Entonces aquí el punto es que veas esas dos polaridades, que es el pasado y el futuro, para que tengas una referencia, pero que no te claves en el pasado, porque justamente es como dejar congelada tu energía en la línea del tiempo. Y una de las maneras es estar en presencia, pero activar la respiración. La respiración es una energía tan poderosa que si te das cuenta, dejas de respirar y pues te vas. O sea, no hay de otra, te vas. Aquí y ahora, pues justamente también esa respiración es la que nos va a empezar a llevar a estar en un estado de presencia para poder observar qué es lo que nos está pasando, no conectarnos con la situación, no tomarnos lo personal, y empezar a hacer un proceso de desalojo, de energía, de emociones que a lo mejor nos están enfermando. Porque si estás todo el día preocupado, con ansiedad, con angustias, pues tu cuerpo, va a empezar a tener reacciones. ¿Y qué son? Pues las biologizaciones, las enfermedades, ¿sí? Ya que este cuerpo está captando toda esa información y como pues algunas personas no sabemos cómo procesar esa información o la comemos, ¿sí? Uh-huh. Nos quedamos con un evento que no nos gustó y justamente lo almacenamos. Uh-huh. Y llega un momento que dices, bueno, traigo una gastritis y una colitis. Uh-huh. Bueno, pues son las emociones que no has sabido procesar o gestionar o digerir. Y el cuerpo nos está mandando toda esa información. Entonces, el acto de presencia nos va a dar la pauta a que dejemos de seguir almacenando esa información de vibración baja, ¿sí? Si son informaciones que nos elevan la frecuencia, pues qué lindo, ¿no? Pues es algo para nuestras células, son memorias celulares agradables. Me acuerdo de cuando me mandaron, no sé, un bonito mensaje, un regalito, y nuevamente mis memorias celulares se activan. Uh-huh. Y hasta el corazón palpita, me sonrío, me llega a una sensación con la serotonina, la dopamina y todas esas hormonas lindas que tenemos. Pero también si nos vamos a la otra par, nos damos cuenta cómo el cuerpo también se vuelve a contraer, se hace una pasita, siente todas esas sensaciones en el órgano. Uh-huh. Y en el cuerpo. Entonces, no podemos dejar de lado ese estado de nuestra conciencia para que nosotros nos demos cuenta que somos más allá de un cuerpo. Que no nos identifiquemos solamente con este cuerpo. Como lo dije, la conciencia no es local, o sea, no está en nosotros, pero sí nosotros somos parte de esa conciencia que está ahí expandida y estamos generando información y resonancia. Y hoy por hoy, bueno, pues es importante que tengas esa pauta para que hagas un acto de silencio, que empieces a conectarte con la respiración y que hagas una evaluación de todas esas emociones que están ahí en tu cuerpo almacenada para que te decidas hoy ser un receptor cuántico, ser un cerebro que está captando señales, pero no con toda esa distorsión de información que hemos tenido a lo largo del tiempo, que es a través pues, del sistema de creencias que nos hace sentir que no podemos, que no sabemos, que uh-huh. no debemos, que somos insuficientes o incapaces.
0: Exactamente.
2: Entonces, desparasítate emocionalmente de ese pasado. Sí, identifícate con tu clan, quédate con la información que ellos te dieron. Sin embargo, ahora es momento de soltar todo eso que a lo mejor no te ayudó a florecer, a estar en paz, a estar en tranquilidad. ¿Para qué? Pues para que nosotros estemos cambiando esta energía que nuestro planeta nos lo está pidiendo. Se está depurando, pero nosotros también tenemos que depurar nuestra conciencia para conectarnos a un propósito mayor. Es que todos nos veamos como hermanos, que tú eres yo, yo soy tú, y eso te va a dar la pauta a tratar al otro como te gustaría que te trataran a ti. Y eso es un acto de amor a esta, pues este plano terrestre, que sí nos unamos para así festejar el gol, pero pues también nos unamos para poder apoyar y sostenernos día a día esos seres que nos necesitan, los niños, los jovencitos, las mujeres que a lo mejor están en un estado de vulnerabilidad, los adultos, los enfermos, ¿sí? O sea, todos somos uno y bueno, qué importante sería activar esa compasión en los que nos necesitan en este momento.
0: Gracias, Lucy. ¿Dónde te encontramos?
2: Sí, mi teléfono es 449-204-3590. Hoy es luna llena. Los que se quieran desparasitar física y emocionalmente, pues conéctense.
0: 449-204-3590, el número de teléfono donde puedes encontrar a Lucy Tagle.
2: Gracias. Gracias.
0: Nos despedimos, gracias por el favor de tu atención. Aquí te espero el día de mañana, bien felices y bien contentos por el triunfo de México. Claro que sí. Aquí te veo mañana.
1: 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El Sol, nuestra estrella más cercana, es mucho más que una esfera brillante en el cielo. A una velocidad asombrosa de 299.000 kilómetros por segundo, su luz solar tarda apenas 8 minutos y 20 segundos en alcanzarnos, iluminando y energizando nuestra existencia diaria. Sus ciclos de vida, marcados por manchas solares y erupciones, impactan nuestro clima y nos regalan las impresionantes auroras polares. Pero este astro no solo nos da luz. La energía solar que recibimos en una hora podría abastecer nuestras necesidades energéticas anuales. Sin embargo, debemos tener precaución, ya que su radiación plantea desafíos para la protección de nuestra atmósfera y superficie. La relación entre el Sol y la Tierra es una danza cósmica que va más allá de la iluminación diaria. Es la fuente misma de la vida, que nos conecta con el vasto universo que habitamos.
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4: Los nutriólogos son especialistas en salud dedicados a orientar, educar, prevenir y tratar los problemas de nutrición, realizando un plan de alimentación de forma individual. La anorexia, bulimia, desnutrición, obesidad, diabetes, hipertensión, gota, insuficiencia renal, hiperlipidemia y la pancreatitis son solo algunas de las enfermedades que los nutriólogos nos ayudan a tratar. Es decir, que esta terapia nutricional no solo ayuda a alguien a bajar de peso o subir de peso, también con una dieta adecuada se puede disminuir niveles de colesterol, triglicéridos, ácido úrico, controlar la diabetes, la hipertensión y cuidar sus riñones. 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

0: Muy, pero muy buenas tardes. Son las 2:07 p.m. Arrancamos con toda la información aquí en la cancha, la máxima fiesta del fútbol. Sin margen de error, México se juega la vida ante Ecuador esta noche en 16avos de final. Además, Paraguay firma la hazaña y elimina a Alemania en penales. Y bomba en CU. Sebastián Córdoba, nuevo jugador de Pumas. Todo esto y mucho más aquí en la cancha. Quédense con nosotros.
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0: Bonito martes tengan todos ustedes, y con ese mismo ánimo que usted escuchó, así arrancamos también esta edición de En la Cancha, la máxima fiesta del fútbol, donde el día de hoy todo se centra en una previa importantísima. La selección mexicana ya cerró fase de grupos y lo hizo de gran manera, sin goles en contra y junto a Argentina y Francia como los únicos equipos que no perdieron un solo partido, que ganaron todos sus partidos, mejor dicho. Pero a pesar de que nos encanta esta historia, a pesar de que es fenomenal escuchar que México esté dentro de este club, eso ya quedó en el pasado. De eso ya no hay rastro, ya sucedió. Qué bueno, felicidades. Hoy se tiene que olvidar todo esto, y se tiene que olvidar porque a partir de hoy se tiene que jugar con un resultado bueno al día, sin pensar en lo que ya se hizo y sin pensar qué es lo que podría suceder después. Hoy el enfoque de Javier Aguirre y sus pupilos deberán estar alrededor de una selección de Ecuador que, si bien tuvo una muy mala participación en fase de grupos, la cerró ganándole a una Alemania. Una Alemania que, por lo menos en el papel, tal vez no era la Alemania que se había mostrado en las primeras dos jornadas de fase de grupos, porque ayer fue eliminada ante Paraguay, que fue otra selección de Conmebol que tampoco lo hizo bien en fase de grupos. Mucho que analizar y mucho que platicar previo a que se den las 19 horas y el balón ruede en el inmaculado Estadio Ciudad de México, donde hoy México se juega el todo por el todo, al igual que Ecuador. Como todos los días, les comento, no estoy solo, al contrario, estoy muy bien acompañado. Se encuentra conmigo mi buen amigo Tony Antonio León. Hermano, ¿cómo estás? Bienvenido.
1: Emiliano Jiménez, Jorge Moctezuma y a toda la gente que nos ve y nos escuchan, bienvenidos en la cancha, la máxima fiesta del fútbol. Sí, bien mencionas, ¿no? Hoy México tiene una cita con la historia. Digo, ya no pensemos en el tema del quinto partido, hay que pensar en el sexto, pero vámonos por partes porque hoy está complicado en contra de un equipo de Ecuador que además tiene una de las mejores generaciones en su historia y que no les va a pesar tanto el Estadio Azteca porque han jugado ahí ya varios futbolistas, sobre todo los que son militantes de la Liga MX, pero me parece que sí le va a pesar el tema de la afición mexicana. Es donde ahí, y creo que México tiene ya algo a su favor, así que bueno, vamos a ver qué pasa a las 19 horas en este partido que es vital para las aspiraciones del tricolor. Y bueno, ayer con algunas sorpresas, bien mencionabas lo de Paraguay, jugando muy mal al fútbol, muy atrás, echado prácticamente atrás, saca el resultado, ¿no? Y a veces las formas no importan si puedes avanzar a la siguiente fase. Un equipo paraguayo que inició la Copa del Mundo con el pie izquierdo tras una goleada en contra de los Estados Unidos, pero ya está en los octavos de final. Y del otro lado, Marruecos, que nos sigue afirmando ser una selección top. Ayer en contra de Países Bajos, que para mí Países Bajos era de los favoritos para llevarse incluso el campeonato, pues también en los penaltis y con un bono espectacular avanzan. Entonces, de momento ya son 5 las selecciones que tienen su boleto: Canadá, Brasil, Paraguay, Marruecos y hoy, más temprano, Noruega hace lo propio. Ya van 5 y vamos a ver cómo cierra la jornada de hoy, porque también más adelante juega Francia y posteriormente México. Mi Jorchi, ¿cómo andas? Muy buena tarde.
2: 21 de agosto de 2025. Aficionados de Liga de Quito interrumpieron el sueño de los jugadores de Botafogo previo a los octavos de final de la Copa Libertadores. Liga de Quito es un equipo de la primera división de Ecuador. Hoy la Federación Ecuatoriana se queja y pide sanciones ante la Federación Internacional de Fútbol Asociación después de lo que pasó ayer en el hotel de concentración de Ecuador. ¿Con qué vara vamos a medir? Digo, hay mucha doble moral en redes sociales, ¿no? Allá sí se valía, acá no se valía. Allá hubo cohetes, ayer no hubo cohetes, ayer no hubo nada ilegal. Síganle buscando, ya están sacando el paragüitas por si quedan eliminados hoy, y así va a pasar. Emiliano Tony, muy buenas tardes.
0: Ahí está, por supuesto, algo muy importante que también ha trascendido en las últimas horas en redes sociales. La previa de este partido, México contra Ecuador, me parece que se ha desviado, Tony, Jorge, más allá de lo futbolístico. ¿Qué fue el sábado pasado que culminó la fase de grupos? Se comenzó a hablar mucho acerca ya de los cruces que teníamos en los 16avos de final. Se confirmó, obviamente, el de Ecuador contra México. México era de los últimos que estaba esperando resultados al ser uno de los mejores primeros lugares de grupo. A raíz de esto, creo que, fíjate, se me hace raro, ¿no? Las noticias de esta previa no han surgido alrededor de las declaraciones del Vasco Aguirre o declaraciones de jugadores de Ecuador. Realmente esta previa la ha calentado la misma afición. Comentarios de streamers que hoy por hoy, pues, bueno, las nuevas generaciones consideran en los streamers los nuevos líderes de palabra, y se encienden obviamente con lo que se puedan decir estas figuras que pues ya tienen su espacio en internet y que tal vez a raíz de ahí, desde su pasión, tal vez no sin una óptica tan profesional, por así decirlo, hablan libremente. Y creo que a raíz de eso se ha estado calentando este partido, insisto, fuera de lo que es meramente deportivo. Se ha hablado mucho de la rivalidad, que si Ecuador le va a ganar a México, que si México le va a ganar a Ecuador, pero realmente, ¿qué argumentos deportivos se presentan alrededor de todo esto? Fuera de las serenatas que, a ver, como lo dije hace rato con mi amiga Rocío en el Buenas Tardes Aguascalientes, les guste o no, así ha sido el folclore de Latinoamérica en el fútbol, y en algunas partes de Europa, como Grecia, como en Turquía también, desde tiempos inmemorables. Así como hay serenatas, Tony, que llegan cuando llega el equipo favorito de la gente a cierta ciudad a jugar, van y lo reciben, así también lo hacen hoy por hoy con, y siempre lo han hecho, de hecho, más con los rivales en Argentina, en Brasil, en Paraguay, en Ecuador, en Colombia, en Chile. Creo que es una tradición muy, muy, muy de acá, pero tal vez... con el fenómeno que representa una Copa Mundial que más gente se interesa tal vez en el fútbol, pues aquí es donde tal vez salen a relucir cosas que a lo mejor a la gente no les gusta, pero que también no llevan tanto tiempo conociendo que así se hace, para bien o para mal. Tony, esas serenatas de no dejar descansar al rival, las vemos aquí. Si hay una final León-Toluca, en León van y le hacen eso al Toluca y en Toluca viceversa. Entonces, creo que más que nada, y fuera de esta cuestión, hay que ver realmente qué y objetivamente qué pueden presentar los dos equipos, Tony. Se está calentando, yo creo que esto por otro lado, que no es lo deportivo, cuando lo que importa es lo que vayan a hacer tanto los ecuatorianos como los mexicanos en la cancha. O sea, finalmente, ahorita seguramente se están echando ya el sueñito los de Ecuador, o México seguramente ahorita están en otro entrenamiento. Finalmente lo que importa es lo que vaya a suceder a partir de las 19 horas, Tony, y donde sabemos que, eso sí, vamos a ver a dos equipos que, al igual que todos los que hemos visto hasta el momento, lo van a dejar todo en la cancha. Son eliminatorias, Tony.
1: Sí, bueno, para toda aquella gente que se queja de este tema, hay que ver un poquito más de fútbol, sobre todo fútbol en Latinoamérica, en Sudamérica, porque obviamente es algo común, pasa y pasa muy regularmente. Puede gustar o no, así es el fútbol, obviamente, no en Norteamérica, porque en Norteamérica... el soccer no pasan estas cosas, ¿verdad? Pero sí, obviamente, sobre todo en Sudamérica. Entonces, insisto, ¿no? Hay que ver un poquito más de fútbol para darse cuenta de lo que ocurre y lo que puede acontecer en la previa a un partido. Ahora, México es obviamente local, iba a pasar, ¿no? Si alguien llegaba a enfrentarse a México en el Estadio Azteca, como usted le quiera llamar, Estadio Ciudad de México, iba a pasar que no iban a dejar en paz a los visitantes. Esto pasa, insisto, pero... ya en punto de las 19 horas, cualquier serenata y demás se queda de lado. Incluso mencionabas hace rato, mi Jorge, yo creo que durmieron muy bien los ecuatorianos, están quedados en un lugar de primer nivel. No creo que el ruido les llegue tan a fondo como se piensa. Pero bueno, son distractores para obviamente en cuanto ruede la pelota, esto cambie. Ahora, hablando de equipos, sí lo mencionábamos, a mi parecer, esta selección de Ecuador es de las mejores que hemos visto en mucho, pero mucho tiempo. Incluso si checamos el tema de la nómina, tiene un valor muy superior al de México, ¿no? En cuanto a futbolistas, individualidades, etcétera. Pero a mi parecer, hoy el tema ofensivo tiene que ser fundamental. Augurábamos un partido muy cerrado, yo incluso lo había mencionado, me parece que se va a definir por la mínima, pero sí, hoy en cuanto a ese error en defensa que pueda pasar en una escuadra o en la otra, ese olfato goleador de los artilleros que tienen ambas escuadras es el que me parece puede cambiar el rumbo de este partido. Y ahí es donde yo veo, sinceramente, un punto a favor de México. ¿Y por qué lo menciono? Porque Julián Quiñones anda en un gran nivel. Raúl Jiménez sabemos que es un histórico ya para la selección mexicana y ya marcó su primer gol en una justa mundialista. Y del otro lado, Dener Valencia, a mi parecer, ya ni siquiera está para ser titular. Ojo, con todo el respeto que merece el máximo goleador de Ecuador, no lo veo ya para estar los 90 minutos, mejor chico.
2: El punto disruptor, sin duda alguna, va a ser... bueno, si es que más adelante vamos a comentar las posibles alineaciones. Gilberto Mora, si arranca. A ver, es ese partido en el que se puede graduar como lo que sabemos que es, dejar de ser promesa para convertirse en realidad. porque va a ser un partido bastante, desde lo físico, imponente. Van a meter, sabemos que los sudamericanos, parte de su fútbol es saber meter la pata, ¿no? Tal cual así, es muy fuerte, muy rocoso, y también entonces necesitamos a un jugador que pueda romper esas líneas, ¿no? Como lo es Gilberto Mora. En caso de que no sea Mora, esa responsabilidad va a recaer en Brian Gutiérrez. Porque desde el medio campo, como bien comentan, que va a ser hoy lo más importante poblar y no dejar descubierto, ahí quien recupera de Ecuador es Moisés Caicedo, y el que distribuye es Pedro Vite. Esos dos son los principales que hay que poner atención. Y yo estoy de acuerdo en que Eric Lira se va a encargar sobre todo de lo que pueda llegar a ser Pedro Vite. Ahora, precisamente es saber atacar. Y si necesitamos un jugador que sepa tener el balón en el pie, que no le dé miedo, que sea entrón. Y Gilberto Mora, a sus 17 añitos, ha demostrado cuando es momento importante, sabe echarse el equipo al hombro. Ahora bien, el tema de... ya hablando más deportivamente, ¿no? El tema perfectamente del planteamiento. Aquí es importante porque ambos equipos, en lo que fue la fase de grupos, salían a cuidar el resultado, a cuidar el cero. Quien tiene que proponer hoy, perdónenme, es la selección mexicana. Porque es de local, porque tiene que sentir el apoyo, sí, claro, de la gente que va a ir cayendo. Y una vez que caiga también, si es que cae ese gol que todos deseamos, es cuando Ecuador va a buscar las líneas, ¿no? Porque de hecho se rumoraba que Pedro Vite es duda para el partido de hoy. Por temas de los traslados, el técnico Becasese también dijo que iba a ser un viaje de 3 horas y acabó de 9 horas. Yo no entiendo. A ver, el técnico Becasese es argentino, ¿no? Algo que no tienen los argentinos es precisamente pretextos. Entonces, sí, ya están sacando el paraguas, insisto, con temas extra cancha, por lo que pueda pasar hoy en el Coloso de Santa Úrsula. Ahora, Gilberto Mora, todas las la fe mexicana recae en tus pies, ¿no? Recae en tus pies, y creo que va a ser el punto disruptor de esta noche en el Estadio Azteca.
1: Ojalá y lo pongan.
2: Ojalá, ojalá, ojalá.
0: Digo, que obviamente también hay más cuestiones importantes. A ver, ha hecho varias variaciones también el Vasco Aguirre en el ataque, donde me parece que también sería muy interesante qué combinaciones conviene hoy más también para el equipo mexicano, tomando en cuenta que Ecuador goza de centrales de primer nivel, de primerísimo nivel, y es la realidad. Para mí, a ver, Quiñones para mí sería inamovible, por lo menos en la parte del ataque. Yo no me atrevería a mover a Julián Quiñones. Me parece que Roberto Alvarado ha sido de repente criticado por su accionar, pero por lo menos este mundial, creo que ha tenido buen mundial el Piojo Alvarado. La cuestión es, ¿qué haces al frente? ¿Dejas al Memote para darle continuidad? ¿Te vas con Raúl Jiménez, que se adaptó de mejor manera y también buen mundial? ¿O le das chance a Santiago Jiménez, que también ha estado también en esta élite del fútbol? Yo creo que para mí este partido se le presta mucho a un tipo como Raúl Jiménez, que encima de eso también ya tiene muchísimo terreno recorrido, enfrentado también a selecciones de Conmebol a nivel selección.
1: Yo creo que va a ser una calca del primer partido, salvo algunas modificaciones. Vamos a ver qué pasa con Jorge Sánchez, sobre todo. Parece que hoy va a ser titular. Cuestiones que siguen sin gustarle a muchos de los mexicanos.
0: Yo prefiero Israel.
1: Pero no, mil veces, pero bueno, como han manejado los entrenamientos, todo parece indicar que va a estar otra vez Sánchez. Y es ahí donde el Piojito Alvarado ha lucido mucho en defensa, ¿eh? Ha tenido un recorrido importante cuando le ha tocado, obviamente, cubrir esa banda que deja muy descubierta a Jorge Sánchez. No tanto en lo ofensivo, me ha parecido un buen mundial por parte del Piojito Alvarado, pero bueno, ya descubriremos más adelante cómo va el once inicial de la selección mexicana.
2: Rapidísimo, antes de ir a una pausa, Emiliano, Tony, si me permiten, con información de León Lecanda, otro de los insiders más fiables, y John Sutcliffe de ESPN, hoy México va a salir con Rangel, Jorge Sánchez, César Montes, Johan Vázquez, Jesús Gallardo, como la línea defensiva, línea de cuatro, con Eric Lira, Luis Romo, Gilberto Mora, y adelante lo mismo. Roberto Alvarado, Raúl Jiménez y Julián Quiñones.
0: Bien,
2: entonces,
0: me gusta.
2: Bien, lo único que decimos es lo de un cuestionamiento de Jorge Sánchez, ¿no?
1: Siempre, ¿no?
0: Sí, sí, siempre, siempre. De alguien más creo que es lo adecuado para ese compromiso. 2:22, primera pausa y ya volvemos.
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6: El oído. El oído es un órgano increíble, lleno de curiosidades. Por ejemplo, su estructura interna es crucial para mantener el equilibrio, ya que sin él, caminar sería un verdadero desafío. El oído se encarga de mantener el equilibrio y la postura, así como coordinar los movimientos del cuerpo y la cabeza. Algo impresionante del oído es que tiene funciones diferentes, ya que el derecho se enfoca en escuchar voces y procesar información.
7: Porque tuvo una gran influencia primero en la evolución de su pensamiento.
6: Mientras que el izquierdo se especializa en analizar la música y el canto. Algo impresionante es que a pesar de que nuestro sistema auditivo parece descansar durante el sueño, en realidad sigue activo, reaccionando a ruidos más intensos como mecanismo de defensa. En conclusión, podemos decir que el oído realmente es una maravilla del cuerpo humano y debemos cuidarlos con medidas como el uso de protectores auditivos en lugares muy ruidosos, uso moderado de volumen en audífonos y parlantes, así como la limpieza adecuada que se merecen estos magníficos amigos.
3: 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En Radio BI son las 12 con 19 minutos. 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
8: La bronquitis aguda es la inflamación repentina de los bronquios. Estos son los tubos que llevan el aire hacia los pulmones. Puede presentarse con tos persistente, dolor de pecho, falta de aire y silbidos al respirar, además de fiebre y malestar general. El tratamiento es a base de reposo, evitando bebidas frías y cambios bruscos de temperatura. También se indican antibióticos, analgésicos y nebulizaciones, que es un vapor frío que lleva medicamentos directamente a las vías respiratorias para desinflamarlas, calmar la tos y abrir los bronquios. Evite complicaciones tratándose a tiempo. Y el primer síntoma, consulte a su médico. 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
6: ¿Alguna vez te has preguntado por qué soñamos? Soñar es una experiencia misteriosa que ha fascinado a la humanidad durante siglos, ya que se cree que los sueños tienen múltiples funciones, tanto psicológicas como biológicas. Cuando los sueños son más vívidos, el cerebro procesa emociones, recuerdos y experiencias del día, lo que podría ayudar a consolidar la memoria y a lidiar con el estrés. Los sueños también se han relacionado con la creatividad, ya que algunas ideas o soluciones a problemas han surgido en sueños. También, algunas teorías sugieren que soñar podría ser una forma de ensayo o simulación de situaciones, ayudando al cerebro a prepararse para enfrentar desafíos en la vida real. Aunque la ciencia ha avanzado, aún hay mucho por descubrir sobre el por qué soñamos exactamente, pero se cree que el fenómeno es crucial para nuestra salud mental y emocional.
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1: Dos de la tarde con 27 minutos, regresamos con más información aquí en la cancha, la máxima fiesta del fútbol. Nos llega un mensaje que me parece, pues es completamente ad hoc al tema con el que arrancó este programa, dice acá. Buenas tardes, mis estimados, parece que Ecuador se le olvidó que ellos también hacían eso en Copa América cuando México iba para allá y más cosas, obstruían el paso del autobús incluso. Entonces, esto más que nada es una lloradera para justificar si es que pierden el partido o simplemente para ver qué favor obtienen de la FIFA. Saludos. Y que yo insisto, yo creo que dentro del folclor de desconcentrar, donde por supuesto que la afición pues, tiene su parte de participación, evidentemente, pues mientras se quede en eso, no lo veo tan mal yo. O sea, es que es algo que siempre se ha hecho. Ahora, hay cosas, por ejemplo, que se han pasado el límite. No recuerdo qué año, qué edición de la Libertadores, pero fue esa final River Plate, Boca Juniors, donde
2: 2018,
1: cuando va llegando el autobús de Boca al estadio al Monumental de River, que rompen las ventanas del autobús y les empiezan a aventar gas lacrimógeno. Llegan los jugadores de Boca, pues obviamente muchos afectados, sabemos cuáles son los efectos del gas lacrimógeno. Terminan incluso por cancelar esa final allá y se la llevan al Santiago Bernabéu de España como punto neutro para que no sucedieran más cosas. Entonces, hay maneras en las que la afición interviene de manera folclórica, hay maneras donde ya no es aceptable. Por ejemplo, en el suponer, nadie quiere que pase aquí en la mesa, si llegara a perder México y ahí ahora sí se juntan la bola de inadaptados a golpear a aficionados de Ecuador o viceversa, ahí ya cambia la cosa y me parece que eso está súper tachado y es inaceptable, sobre todo en una justa como tal. Pero yo creo que mientras se mantengan en los límites del festejo, del folclore del fútbol, al cual todo latinoamericano está acostumbrado, pues yo creo que ahí está bien todavía.
3: Si no, pregunten a las Chivas, ¿no? También en Libertadores, ¿cómo les fue allá en... ¿Qué fue? Contra Boca, ¿no?
1: Ah, contra Boca en Argentina.
3: No, han pasado un montón de cosas que sí no son aceptables y esto me parece que es algo que tiene esa picardía del fútbol sudamericano como tal. Entonces, bueno, ya estamos frotándonos las manos para que ruede la pelota y se hable en cancha, ¿no? Que es lo más importante, claro, y que sea un buen partido de fútbol que va a ser muy cerrado, a mi parecer.
4: A ver, Copa América, Copa Libertadores, Copa Sudamericana. Siempre han maltratado los equipos de Conmebol y la propia Conmebol a México y a los clubes mexicanos. Y no, yo nunca he visto un comunicado como el de hoy de la Federación Ecuatoriana de Fútbol, de la Federación Mexicana de Fútbol, precisamente quejándose o recriminando o pidiendo a la FIFA que tome medidas, ¿no? Y siempre, históricamente, ha pasado eso.
1: No, y si nos vamos, tampoco ha habido ni un comunicado de Argentina, ni de Brasil, ni... Vamos, es algo que allá lo ven como parte, insisto, del folclore del fútbol, pero bueno.
3: Hay que aguantar, muchachos.
1: Es parte de. Miren, finalmente en el partido es lo más importante y ahí es donde ecuatorianos o mexicanos van a terminar celebrando. Entonces, dejemos que obviamente ya los profesionales se encarguen de hacer esto en la cancha. Ayer los que mostraron mucho corazón y mucha garra fue la selección de Paraguay. Estos paraguayos que ayer dieron el auténtico batacazo. ¿Y por qué lo digo? Porque en verdad no había sido una buena fase de grupos y Paraguay llegó con muchas dudas. Los había goleado Estados Unidos de una manera terrible en su debut mundialista. Y ayer eliminaron a Alemania en penales con Oscar Gil, el arquero de Paraguay, que sin duda alguna es el MVP, la figura, la estrella, el encargado de que se diera la gran parte de esta victoria paraguaya.
3: Sí, la verdad, a lo paraguayo, ¿no? Sabemos que es un equipo que en temas defensivos va a aguantar muy bien. No puede, insiste, gustar mucho las formas. A mucha gente no le gustó, incluso quejándose del fútbol que manejó el equipo sudamericano. Pero bueno, consiguen un resultado histórico para Paraguay. Ya tenían rato que no les daban una justa mundialista. Lo hacen y dejan en el camino a Alemania. Que ojo, en este partido, sobre todo en el tema del tiempo extra, había marcado gol Alemania y sí, se anula de una forma increíble. Y ya no sé de verdad qué se marca y qué no, porque se marca una falta en esta jugada que era el gol. Y antes había un penal muy claro en contra de, bueno, a favor de Alemania y no se marcó cuando estaban sujetando incluso a un atacante alemán. Entonces, de verdad, yo ya no sé cómo se maneja esto del VAR.
4: De hecho, precisamente lo comentábamos, ¿no? No hay unificación de criterios. Lo que es falta ofensiva tiene que ser falta defensiva. No le veo cuál es el tema. Y lo que es falta defensiva tiene que ser falta ofensiva, pero queda claro que no es así. Están, y repetimos lo mismo de todos los santos días que llevamos en este programa, están vendiendo muy caro los penales. Y esa faltita que le hacen al portero de Paraguay, a Gil, que abre el gol Jonathan Tah de cabeza. A ver, bien lo comenta Tony. Dos minutos antes de eso había un penal clarísimo, porque lo agarraron así
3: clarísimo
4: al alemán, sí, sí, sí. Y no se marcó ni se revisó. Y luego va esa, que el portero ni se quejó de la obstrucción, fue el banquillo.
1: Que a veces hasta pareciera ser que ese tipo de errores como los quieren enmendar con otra cosa, ¿no? Porque ese penal para Alemania era, a ver, del tamaño de todo San Fran, de todo Boston, ¿no? Estaba jugando, ¿no?
3: Le robaron,
1: o sea, no.
4: El tamaño de la lloradera de Ecuador, ¿no?
1: No, imagínate. Terrible, la verdad. El VAR sigue dejando mucho que desear. El arbitraje sigue siendo bastante, bastante malito en esta Copa Mundial para todos, ¿eh? Nadie se está viendo beneficiado, en verdad se los decimos. 2:42, otra pausa y ya volvemos.
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5: La onicomicosis es una infección en las uñas de pies o manos y es causada por un hongo. Se manifiesta con uñas gruesas de color oscuro o blanquecino, pérdida del brillo y que además de frágiles se hacen quebradizas o se despegan. Es común en personas diabéticas, también en quienes transpiran mucho o en aquellos que frecuentan lugares húmedos. Las cremas antihongos pueden controlar algunos casos, pero otros necesitarán tomar medicamento para eliminar este hongo. Sea paciente, ya que una uña del pie puede tardar hasta un año en volver a crecer. Visita a su médico para tratar este problema. Soy su amigo el doctor Carlos Huerta, y ya sabe que a buenos cuidados, buena salud.
2: 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Una investigación reciente ha revelado datos sorprendentes que subrayan la urgencia de abordar este desafío climático. Pero, ¿a qué se debe esta problemática? Aquí, una breve explicación. A medida que los gases de efecto invernadero cubren la Tierra, atrapan el calor del Sol, lo que conduce al calentamiento global y al cambio climático. Se ha registrado que en los últimos 140 años, la temperatura global ha aumentado aproximadamente 1 grado Celsius. Un cambio que puede parecer pequeño, pero que tiene impactos significativos en nuestro planeta. Este aumento de temperatura ha desencadenado eventos climáticos extremos, como olas de calor nunca antes registradas, sequías prolongadas y huracanes más devastadores. Además, se ha observado que la concentración de dióxido de carbono en la atmósfera es la más alta que en los últimos 40 años. Estos datos destacan la necesidad urgente de tomar medidas decisivas. Algunas de ellas, y las más recomendables, son: reducir las emisiones de gases de efecto invernadero, comenzar una reforestación mundial en forma masiva, así como crear una conciencia general de esta problemática que nos amenaza día con día. 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En Radio BI son las 12:32. 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
5: 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Estos son los tubos que llevan el aire hacia los pulmones. 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
7: 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El corazón. El corazón humano es un órgano muscular ubicado en el centro del pecho, ligeramente inclinado hacia la izquierda. Su función principal es bombear la sangre a través del sistema circulatorio, suministrando oxígeno y nutrientes a todas las células del cuerpo. El corazón es esencial para la vida y su funcionamiento adecuado es crucial para mantener la salud del organismo, ya que problemas cardíacos pueden tener consecuencias graves y en algunos casos requerir atención médica especializada. El corazón es el centro de la vida misma, ya que a lo largo de una vida promedio, el corazón humano late aproximadamente 2.5 mil millones de veces. Este número puede variar según la frecuencia cardíaca de cada persona. Otro dato del corazón humano es que puede bombear alrededor de 70 mililitros de sangre en cada latido. Esto se traduce en unos 5 litros por minuto en un adulto promedio en reposo. El corazón es el centro simbólico de las emociones en muchas culturas, ya que se relaciona los sentimientos con sus latidos. Así que a la próxima vez que te emociones o te enamores, recuerda que tu corazón es parte importantísima de este acontecimiento. 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

0: 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Las 2 de la tarde con 35 minutos. Vayan apartando su lugar para este medio maratón que arrancó súper bien todo esto. Sean parte de la historia. ¿Ya te estás preparando, Tony, para echar cuántos kilómetros?
1: La verdad no estoy todavía listo, pero en cuanto acabe el mundial nos estaremos ya al stand.
0: ¿21 kilómetros o...?
1: Es medio maratón.
0: O leve. ¿Puedes elegir entre...?
1: Creo que son
0: 5, 10 y 21.
1: Vámonos, recio, ¿no?
2: Échate un fondo, ¿no?
1: Hasta el 21.
2: Sí. Pues, ¿qué? Un fondo, pero de caguama hoy en la noche, ¿no? Eso sí va a pasar.
0: Y si gana México.
1: No,
0: ¿Qué les digo? No, peor tantito se va a armar.
3: Búsquenos en el Benito, si gana México. Ya nada más les digo ahí.
1: No, pero dejando de WhatsApp, vamos a estar listos para el medio maratón.
0: Sí. A ver.
3: Medio listos, ¿no? Porque es medio maratón.
0: Sí, no.
1: No, cállate, si fuera completo, no, no hay. Ahí sí les digo que no.
0: Otra vez.
1: Si así, ¿no? Si así.
0: Otra vez.
1: Pero bueno, eso ya está en el aire.
0: Ya apaguen el micrófono, por favor. No lo permitan más, por el amor de Dios. A ver, pues medio listos. Chistazo.
1: Chistazo, muy bien.
0: Ayer no solamente lo de Paraguay fue sorpresa, no tampoco considera tanta sorpresa esto, pero sí por cómo se dio. Ayer la selección de Marruecos también, impresionante, la verdad, lo del equipo marroquí que ayer lucharon hasta el final ante una selección de Países Bajos que no se cansaba de pegar sprints peligrosos. Lo de Países Bajos, a ver, duele, pero también si se hubiera ido Marruecos dolería, porque sabemos que son dos selecciones que fácilmente podían llegar a semifinales, o sea, sin ningún problema.
1: Animadoras.
0: Sí, sin problema. Son de estas selecciones que son altamente competitivas. Creo que este contronazo, si se hubiera dado en semifinales, hubiera sido lo óptimo. O por lo menos, lo decimos por el nivel de las selecciones, o sea, no por otra cosa, realmente. Muy bien la selección de Marruecos, muy bien la selección de Países Bajos, pero al final de cuentas, Tony con un bono protagonista. También ayer los porteros se lucieron y lo de Bono atajando un penal con una mano.
1: Espectacular.
0: Oh, otra vez, qué aura la de Bono.
1: Otra vez Bono, ¿no? Y fíjate, yo acá difiero muy bien Marruecos, no muy bien Países Bajos. Creo que fue el peor partido de Países Bajos en lo que va del Mundial y todo tiene que ver en cómo arrancan el partido, muy defensivo. Ahí me parece que sí le falló a la escuadra neerlandesa y del otro lado, ahora sí el fútbol premia al que mejor lo hace, ¿no? Porque el gol del empate para mandarlo a tiempo extra,
0: buenísimo,
1: cae hasta el minuto 90 más uno de añadido. Entonces imagínese ya con ese envión anímico posteriormente, pues bueno, todo fue muy fortuito para el equipo africano y eso que fue muy buen partido por parte del arquero de Países Bajos, ¿eh? Un partidazo sí. El que se mandó.
3: De hecho, si hubiera jugado así Marruecos contra Haití, seguramente hubiéramos visto ayer un Brasil contra Países Bajos, ¿eh? Porque le hubiera metido 10 a Haití. O sea, realmente el partido de ayer de Marruecos se hizo justicia hasta el final, pero bien pudieron irse en el marcador temprano. Y sí, bien lo comentas, creo que decepcionó un poco el tema de Países Bajos. Que ojo, igual ya termina eliminado Países Bajos, pero tanto Marruecos y Países Bajos continúan con el invicto que tienen, impresionante, ¿no? Marruecos creo que en todo el año no ha perdido. Y lo de Países Bajos acarreando todavía el invicto en partidos de 90 minutos, ¿no? Digo, no recibe absolutamente nada porque quedan eliminados ayer. Pero sí, decepciona porque tiene un potencial tremendo el conjunto de Países Bajos a la ofensiva. Que precisamente cae el gol de Cody Gakpo, que lo festejan efusivamente por la pérdida que sufrió de su pequeño, de su esposa embarazada. Y, uh-huh. Y pues eso también te habla de profesionalismo, ¿no? De Cody Gakpo, que dijo, yo me quedo aquí, soy profesional, soy concentrado en la selección. Y pues bueno, lo de Somerville, o sea, yo ayer estaba viendo a Somerville, qué jugadorazo del conjunto de Países Bajos, y por eso da más coraje. Porque tienen ese potencial, ese talento, que cada vez que decidían atacar, se sentía peligro en el área de Bono, ¿no? Bien lo comento.
0: Completamente de acuerdo. Ahora, un apunte rápido para ir también con otros resultados antes de que se nos vea este tercer bloque.

0: Sobre todo porque más que la intervención de los porteros, que tuvo más intervenciones atajando Bono en penales que el propio Verburgen, sí me parece que estaba nerviosísimo todos los jugadores, hubieron muchísimas fallas, que si volaban la pelota, que si por un lado, que si al poste, en fin, creo que ayer sin duda alguna este partido genuinamente sí se sintió como uno de eliminatorias de mundiales.
1: No, y es que como no iban a estar nerviosos y toda la grada estaba a favor de Marruecos, también hay que apuntar eso, e incluso ya nos anuncia, ¿no?, el técnico marroquí, que digo, en el próximo mundial van a ser igual recibidos la afición mexicana. Espectacular el apoyo que recibió Marruecos ayer, parecía que era su casa, y creo que también eso pesa durante todo el partido y en la tanda de penaltis. Entonces, pues muy buen resultado para Marruecos, merecido me parece, porque sí fue el equipo que más buscó. Y lo de Somerville que platicabas, espectacular, pero al final es el que no puede marcar el último penalti, y muy bien Bono ahí, muy puntual para poder ganar esta eliminatoria.
2: De hecho, comentas, Emilio, el portero neerlandés en ese penal, ¿no? Creo que fue un error completamente de novato, ¿no? Se le olvidó por completo que nada más rechazando no tiene rebote el jugador de Marruecos, perdón, se me fue. No tiene rebote, termina la jugada ahí rechazando el balón, intenta agarrarla y por eso es que comete ese gol, ¿no? O sea, pero al final de cuentas creo que el partido cumplió. Se me hizo muy buen partido, lejos, insisto, de que quizá por ahí un gol de Saibari, que me parece que fue de lo mejor también del conjunto marroquí, pero hay que destacar lo de Saibari, lo de Hakimi, que también, a pesar de que ayer no metió gol y falló el penal, sí, se muestra que es el capitán, ¿no?, del conjunto marroquí.
0: Sí, completamente de acuerdo. En más información, ya tenemos el primer resultado también de la cartelera de este día, donde Noruega, bueno, simplemente no decepcionó. Muy buen partido ante Costa de Marfil, eso hay que decirlo. Como dices tú, mi estimado Jorge, creo que los marfileños caen de pie en esta justa, lo hicieron muy bien, respondieron muy bien ante Noruega, pero ya obviamente con el paso del compromiso, con el cansancio acumulado, una jugada donde Haaland quedó completamente solo frente al arco de Costa de Marfil, define sin ningún problema, está caminando Tony, y con un gol de Erling Haaland, Noruega a octavos de final de este mundial.
1: La eficacia de Noruega es espectacular, el androide está jugando a un gran nivel. Creo que ya tiene más goles que participaciones con la selección, es algo brutal, y de hecho estaba escuchando que prácticamente define de primera, no tiene, digamos, algún tipo de control en cada uno de los 5 goles que lleva ya en esta Copa Mundial, y atención porque está únicamente uno por debajo de Lionel Messi, va a competir por el campeonato de goleo.
0: Sin ningún problema. Es lo bueno también, aquí es donde se puede aplaudir el hecho de que haya más selecciones. No íbamos a tener la oportunidad de ver a este Noruega tal vez en una Copa Mundial bajo el formato original. Ahora que lo estamos viendo, Erling Haaland sigue siendo un completo fenómeno, en verdad. Qué gran primer mundial para Erling Haaland. Pero ahora su contraparte Mbappé a escena, mi estimado Jorge.
2: Así es, ¿no? Tal cual lo comentas, a las 3 de la tarde arranca este compromiso que parecería de trámite, ¿no?, para el conjunto francés, pero ya sabemos lo que hemos visto hasta el momento, que hay muchas sorpresas en esta justa. Ahí está por ahí mi querido Tony haciendo de Víctor Gyökeres, ¿no? Lo estoy viendo aquí de reojo. Y pues sí, ¿no? Contra Gyökeres, a Isaac y compañía, ¿no? Es un partido interesante, ¿no? Que un duelo de ofensivas, creo. Porque aparte, si tomamos en cuenta el poderío francés, es de lo que carece un poco más en defensa, ¿no?
0: Sí, exactamente. Vamos a ver qué es lo que hace el equipo francés. Insistimos, sí. La verdad es que sí tiene que ser de trámite.
1: Hoy golea Francia.
0: Yo creo 4-1.
1: No sé, pero...
0: O sea, para que se me cumpla el tiro a puerta de Gyökeres.
2: Oye, por cierto, rapidísimo. Ya están definidos algunos partidos. Canadá-Marruecos el próximo sábado. Paraguay todavía pendiente. Brasil-Noruega, que es un partidazo. Y apúntele México a las 6, domingo a las 6 de la tarde, esperando rival. Mañana
1: ya,
2: Inglaterra.
1: Ya apúntele, lo apuntamos. Apúntele. Ya lo apuntamos. Sí. Bueno, pues ahí está. Nos va muy bien en contra de Ecuador en eliminatoria.
0: Órale.
1: O sea, en Mundial, nada más un enfrentamiento nos fue
0: se
1: muy bien.
0: Se ganó 2-1.
2: Pero ya, bueno, ya ando muy sabroso, ¿no? A ver si mañana no vengo llorando. Pero bueno.
0: 2 de la tarde con 44 minutos. Otra pausa, la última de esta tarde, y ya volvemos.
3: 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El aroma personal.
4: ¿Sabías que nuestro aroma personal es tan único como nuestras huellas digitales? Sí. Esta afirmación sugiere que el aroma de cada persona es tan distintivo y único como sus huellas dactilares. Tanto las huellas digitales como los olores corporales son características únicas de cada individuo. Las huellas dactilares se utilizan comúnmente para la identificación personal. Esto es debido a su singularidad. Cada persona tiene patrones únicos en sus dedos, ya que no se repiten en ninguna otra persona, lo que las hace una forma confiable de identificación. Comparar el aroma con las huellas digitales destaca la singularidad de los olores corporales. Se cree que factores como la genética, la dieta, la salud y el entorno contribuyen al olor característico de cada persona. Incluso los gemelos idénticos, que comparten la mayoría de sus genes, pueden tener olores corporales distintos. Esto debido a los factores ambientales y alimenticios. Es interesante esta comparación, ya que al igual que nuestras huellas digitales, nuestro aroma es único e identificable.
3: 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En Radio BI son las 12:49. 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

0: Totalmente gratis el partido de México contra Ecuador a partir de las 6 de la tarde. Habrá pizza y bebidas gratis para todos los visitantes. Y además, es el último día. 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Regresamos con más aquí en la cancha, la máxima fiesta del fútbol, 2 de la tarde con 48 minutos. No todo es mundial, porque mientras obviamente estamos a la expectativa de ver qué pasa con la selección mexicana y Ecuador más tarde a las 19 horas, repito, tenemos también información de fútbol de estufa. Y uno de ellos, un movimiento que nadie vio venir, Sebastián Córdoba es nuevo jugador de los Pumas. Ese Sebastián Córdoba que le dio el último campeonato a los Tigres, se fue con Toluca, tal vez no le fue tan bien en el Toluca, pero ahora tiene una nueva oportunidad ante un equipo donde generalmente, pues, Tony, Jorge, no me dejarán mentir, acá el talento renace por alguna razón. Hay muchos rehechos en CU y por qué no pensar que el de Aguascalientes también lo puede hacer.
1: Y ante la baja de Jordan Carrillo, que fue a préstamo, obviamente llegó a los Pumas a préstamo y posteriormente lo vende Santos a las Chivas por una cantidad increíble, pues por qué no pensar que este jugador, este incluso material en su momento de selección mexicana, pueda tener otro aire, ¿no? En la escuadra universitaria, como ya lo han hecho varios futbolistas, no sería la primera ocasión. Me gusta bastante mi Jorge, porque además sabemos de las cualidades que tiene el Aguascalientes, tiene muy buena pegada y es un tipo que cuando tiene que hacerlo se carga incluso al equipo en los hombros.
2: De hecho, antes de llegar a Toluca, ¿no? Estuvo cerca precisamente de ser jugador de Pumas, ¿no? Hablamos de hace un año. Y bien lo comentas, o sea, creo que al final de cuentas, 29 años, ¿no? O sea, no está tan grande y tampoco es un joven, pero es ese jugador diferencial, ¿no? Se fue Jordan Carrillo y Pumas tenía que ir precisamente por uno del estilo. Hace muy bien en confiar en Sebastián Córdoba. A mi gusto me parece muy interesante la contratación. Y ojo, porque va por un extremo. Y van a aprovechar con ese extremo por un extranjero, ¿no? Que todavía tienen plaza de no formado en México.
1: Sí, porque se va a Vite, ¿no?
2: Es lo más. Pero eso todavía. Vamos por partes. Ese. El lateral mexicano, van por un lateral mexicano. Y como claramente es lo más seguro que se vaya Pedro Vite, que tiene ofertas de Europa por una millonada, en caso de que se vaya Pedro Vite, ahí van a ir por otro extranjero. Entonces, por lo pronto son un extranjero y un mexicano en la lateral. Y ahora, si pasa lo que sabemos que va a pasar, que se va a Vite, sean dos extranjeros y con un muy buen fondo que podría dejar Pedro Vite, millonario.
1: Sí, Pedro Vite y Johan Vázquez, que todavía la carta, el 50 me parece, pertenece a los Pumas. Y Johan también, como le va en el Mundial, podrías dar un salto importante ahí en la Serie A. Ahora, también importante resaltar que Córdoba llega como compra definitiva. Esto es muy bueno para los Pumas. Creo que ya aprendieron mejor, Chimiliano, porque hay que recordar cómo les fue con Jordan Carrillo, que lo prestaron. Sí. Lo presta Santos y al final se lo quería vender en 8 millones. Obviamente no los iba a pagar Pumas y al final lo pagan las Chivas por cercano a los 5 millones.
0: Sí, obviamente. Y que bueno, Carrillo también se adapta al proyecto que tiene Chivas en estos momentos con grandes mexicanos con proyección. Realmente creo que encaja bien ahí. No me gusta que se fuera de Pumas, la verdad, porque creo que ahí ya tenía una huella y creo que incluso en la final Carrillo fue de lo mejor que tuvo los Pumas. Entonces sí es una baba que duele, pero vamos a ver si la puede llegar a solventar también Sebastián Córdoba, porque la verdad es que es algo bastante complejo.
2: Pero rapidísimo, comentaba Tony algo muy importante, ¿no? De la cláusula que tiene toda Pumas por Johan Vázquez y también la tienen por el Lira, ¿eh?
1: Sí,
2: entonces todavía. Si se va a Lira a Europa, también caería dinero a las arcas de Pedregal.
1: Ojalá lo usen, ¿no? O sea, pues el dinero está, pero que lo usen, es la bronca.
0: Sí, exactamente. Ojalá. A su favor, por supuesto. Ahora, ya para cerrar con esta emisión de la cancha, la máxima fiesta del fútbol, recuerden ustedes que hace algunos días yo les dije que ya me habían avisado desde Colombia que Necaxa había hecho un convenio en tan bello país sudamericano. Pues bueno, ahora sí lo podemos confirmar. Ya estaba confirmado, yo simplemente solté aquí la primicia, pero ya es oficial. Juan Pablo Taitai Torres llega como nuevo refuerzo de los Rayos de Necaxa. A ver, yo pregunté referencias acerca de Juan Pablo allá en Colombia. Saludos a mi mejor amiga Manu, que fue justamente la que me pasó ahí el dato. Y ella lo que me dice que es muy buen jugador, que es un jugador rapidísimo, que es un jugador que ha dejado muy buenas sensaciones allá en la Liga de Colombia. Entonces, en sus palabras, ella lo describe como un gran fichaje para el Necaxa.
1: Sí, qué bueno que llegue talento joven, porque además 22 añitos, ¿sí?, que ya sabe lo que es ser campeón, ¿no? Ahí con Atlético Nacional, entonces, uh-huh, pues bueno, reforzando esa media cancha, mi Jorge, que tanto hace falta.
2: Tal cual lo comentas, ¿no? Es la joya del Atlético Nacional, entonces todas las miradas puestas, porque parece que van a apelar, ¿no?, al pasado modelo deportivo económico aquí en Necaxa. Entonces es interesante también lo que pueda dejar Tatay Torres, ¿no? Y pues bueno, contrato hasta el 31 de diciembre de 2027. Entonces por ahí me parece acertado. Y vamos a ver, porque insisto, bien dice Emiliano, en Colombia se hablan muy buenas cosas de él y lo ponen como la nueva joyita del Atlético Nacional, que ahora la nueva joyita de Necaxa.
0: Un ataque muy colombiano ahí con Kevin Rosero. En su momento fue Diver Cambindo. Ahora llega pues, obviamente Taitai también ahí a poner de su granito de arena para tratar de llevar a Necaxa otra vez a las primeras posiciones. Nosotros nos despedimos porque hay que subir justamente a cantar los goles del Francia contra Suecia. Mi Tony, gracias por haber estado con nosotros.
1: Mañana con más información y hoy golean los Le Blues.
0: Vamos. Ah, caray. Mi estimado Jorge, muchas gracias.
2: Tony, Emiliano, aprovecho a la gente que está comiendo. No lo dije al principio porque estaba enojado. Ya estamos tranquilos. Y pues bueno, hoy gana la selección mexicana. Tranquilamente. Y si no, mañana me pinto de payaso o algo.
0: Soy Emiliano Jiménez. Le agradezco el favor de su atención. Los invito a que se queden echando chisme con Alfredo Molina y Ray Macías en la banda ajeno. Muy buenas tardes para todos.
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4: El absceso anorrectal es la acumulación de pus en el área del ano y el recto. Es originada por una glándula obstruida o la infección de una fisura anal. La diabetes, los medicamentos que bajan las defensas y enfermedades que inflaman el intestino grueso son factores que predisponen a la formación de estos abscesos. Los síntomas son hinchazón alrededor del ano y un dolor pulsátil que aumenta al defecar. Puede haber estreñimiento, escurrimiento de pus, calentura y dolor de cuerpo. El problema no desaparece por sí solo. El mejor tratamiento es operar para drenar la pus, dar antibióticos y medicamentos que quiten el dolor. Mejor atiéndase a tiempo. Soy su amigo el doctor Carlos Huerta. Ya sabe que a buenos cuidados, buena salud.
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5: Las abejas. Las abejas son insectos voladores conocidos por su importancia en la polinización de las plantas y la producción de miel. Ellas son pieza clave en el complejo engranaje de la naturaleza. Su función principal en la polinización es esencial para la reproducción de muchas plantas, incluyendo aquellas que producen frutas, verduras y semillas. Se estima que alrededor del 75% de los cultivos alimentarios del mundo dependen en cierta medida de la polinización de las abejas. Además de su contribución a la seguridad alimentaria, las abejas también son indispensables para mantener la biodiversidad y el equilibrio de los ecosistemas naturales, ya que su incansable labor de recolección de néctar y polen no solo sostiene la vida de numerosas especies de plantas, sino que también proporciona alimento para otros animales, como pájaros e insectos. Sin embargo, las poblaciones de abejas están disminuyendo alarmantemente debido a amenazas como el uso indiscriminado de pesticidas, la pérdida de hábitat y el cambio climático. Por lo tanto, proteger a las abejas y su hábitat es fundamental, no solo para nuestra seguridad alimentaria, sino también para preservar la biodiversidad y el equilibrio de nuestros ecosistemas en nuestro planeta.
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0: Muy buenas noches, Aguascalientes. Hoy es 30 de junio y estas son las noticias. Sentencian a elementos de la Guardia Nacional que participaron en operativo contra máquinas tragamonedas en Peñuelas. Vacíos en la ley federal dificultan combatir tragamonedas vinculadas a extorsión, lavado de dinero y fraude, reconocen. Investigan a empresa tras intento de instalar cámaras parásitas en pabellón de Arteaga. Van casi 250 equipos apócrifos asegurados por la policía estatal. Fiscalía considera que hay menores que deberían de ser sentenciados como adultos, pero tratados internacionales lo impiden. Confirma ICEA tercer caso de dengue, todos identificados en el fraccionamiento España. Basura y drenajes obstruidos agravan inundaciones en Aguascalientes, asegura Protección Civil Estatal. Desecha Tribunal Electoral sanción del Instituto Estatal Electoral contra Leonardo Montañez. Tercera parte de los gastos en locales se destina a rentas, identifican mensualidades de hasta 100 mil pesos. Regularán refugios de animales, solo la capital y Cocío cuentan con normas al respecto. Más de 3.000 reportes de enfermedades de transmisión sexual en el estado durante el primer semestre del año. En información policiaca, tres lesionados deja violenta riña entre bandas rivales en Arrodolfo Landeros y capturan a uno de los implicados en homicidio de balazos de el sujeto apodado Nalgón. En noticias nacionales e internacionales, sacude sismo de 6.1 a Sinaloa y Baja California Sur. Muere conductor linchado tras atropellamiento en Baja California. Ebrard descarta riesgos por parte del TENEC y México buscará extender su vigencia por 16 años. El número de fallecidos por terremotos en Venezuela aumenta a 1.943. Advierten condiciones peligrosas por ola de calor en Estados Unidos y en los deportes retrasan el partido entre México y Ecuador por lluvia.
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0: Con el gusto de saludarle, le estaré acompañando durante la siguiente hora informativa para que sepa lo más relevante hasta el momento del ámbito local, nacional e internacional. 449-910-3508, ya lo sabe. Nuestro teléfono de cabina en Radio BI, mismo número, nuestro centro de WhatsApp es 449-910-3508. Ya estoy recibiendo sus mensajes, sus reportes. Por favor, háganlo llegar con su dirección exacta para poderle dar agilidad ante las autoridades. 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Iniciamos de lleno antes con información prácticamente de último momento respecto al tema que prácticamente también todo el país está sintonizando. Estaba previsto el inicio del encuentro México-Ecuador justamente ahorita a las 7 de la noche. Sin embargo, hasta la última actualización que se ha dado por las autoridades va retrasado. No se sabe por cuánto tiempo, cuándo será la hora oficial. No se ha hecho el acto protocolario, no se han presentado todavía tampoco los jugadores para este calentamiento previsto. Por supuesto, le estamos dando seguimiento tanto de los goles cuando ya inicie el encuentro, como ya sabe en todas las estaciones de Radio Grupo, asimismo cuando inicie este encuentro y los detalles al medio tiempo con mi compañero Emiliano Jiménez. Mientras tanto, nos vamos al ámbito local. Usted recordará este caso que se viralizó no solamente en el tema local, sino hasta nacional, respecto a elementos de la Guardia Nacional que se vieron implicados en un operativo para desmantelar máquinas tragamonedas, esto al sur de la ciudad de Aguascalientes, en la comunidad de Peñuelas, pero se estaba cuestionando cómo se estaba haciendo, si se usaron los mecanismos necesarios y estipulados por la ley. Pues bueno, estos elementos que usted está viendo a través de las pantallas de BI Televisión ya recibieron sentencia.
2: Sentencian a elementos de la Guardia Nacional que participaron del operativo contra máquinas tragamonedas en Peñuelas. El coordinador estatal de la Guardia Nacional en Aguascalientes, Isaac Aarón Jesús García, informa que los elementos de la corporación que estaban sujetos a investigación derivado de su participación en un operativo contra máquinas tragamonedas en ejido Peñuelas ya fueron sentenciados por la justicia militar. Sin precisar las penas, el responsable de la Corporación Federal detalla que fueron sentenciados por los delitos de abuso de autoridad, violencia contra las personas, destrucción de propiedad ajena y desobediencia.
3: Con estos cuatro...
4: Ellos ya se encuentran internos en una prisión militar.
3: ¿Sigue la investigación?
4: No, ya la investigación concluyó, ya están compurgando sentencia.
3: ¿De cuánto fue la sentencia?
4: No tengo el dato, pero de acuerdo al tipo de delito que cometieron, se lo daría la próxima vez que nos vemos. Uh-huh.
3: ¿Cuáles eran los delitos, me recuerdo?
4: El delito es abuso de autoridad, violencia contra las personas, destrucción de propiedad ajena y desobediencia. Esos son los delitos que se pueden comprobar con los videos que se vieron.
2: Sin embargo, aún están bajo investigación de orden civil por parte de la Fiscalía General de la República.
3: Ya muy aparte de lo que investigue la FGR.
4: Así es.
3: Okay.
4: Si la FGR está en etapa de instrucción, no nos pueden, dada la secrecía de una investigación, no nos pueden decir, pero van bien avanzadas. Es decir, Guardia Nacional, como servidores públicos, tenemos esa situación en la que debemos ser juzgados tanto en el medio que nos encontramos, que es el medio militar, como en el medio civil a través de la FGR.
2: Los elementos en cuestión aún no han sido dados de baja de la institución, pues esto se realizará toda vez que cumplan su sentencia.
3: ¿Ya fueron dados de baja entonces de la corporación ahora con esta sentencia?
4: No, de baja no. Ellos tienen que cumplir, como parte de la sentencia viene la baja, pero esa se da hasta que cumplen su sentencia. Uh-huh. Es decir, en automático, una vez que ellos cumplen la pena que les impusieron, ahí viene ya la baja.
3: Okay.
4: ¿Por qué? Porque ellos siguen perteneciendo, si no, no estarían en una prisión militar.
3: ¿Pero se sigue pagando, comandante?
4: No. Una persona que sujeta al fuero de guerra, cuando es sentenciado, de acuerdo a nuestra ley, deja de percibir sus saberes.
2: El pasado mes de febrero, un ciudadano denunció que elementos de la Guardia Nacional habrían ingresado a su negocio de máquinas tragamonedas ubicado en ejido Peñuelas, presuntamente sin contar con una orden, ocasionando daños en los equipos. De acuerdo con el afectado, tras los hechos se llevaron aproximadamente 400 mil pesos. En abril, el coordinador estatal de la Guardia Nacional informó que un total de 4 elementos habrían sido vinculados a proceso por su participación. Yalma Arronte, BI Noticias.
0: Y es que con justa razón usted muchas veces nos ha cuestionado en nuestras redes sociales, en nuestro centro de WhatsApp, qué es lo que está pasando, si la gente, si la policía estatal y municipal se da rondines y ve estas máquinas tragamonedas, ¿por qué no las decomisan? Incluso usted nos deja direcciones, nos dice, en tal esquina, en tal tiendita están estas máquinas, los hemos reportado y no llega nadie. ¿Qué está pasando? Pues hay que reiterarlo. El decomiso de este tipo de artefactos es de manera puntual competencia de instancias federales e incluso autoridades desde Aguascalientes señalan que vacíos en la ley están impidiendo que haya este tipo de regulación vinculadas en muchos casos a extorsión, a lavado de dinero e incluso a fraude.
5: La desactualización en la legislación federal en materia de juegos y sorteos ha dificultado regular el uso de máquinas tragamonedas, reconoce el consejero jurídico del gobierno del estado de Aguascalientes, Eduardo Aguilar Sierra. Explica que la normativa vigente fue diseñada décadas antes de que las tragamonedas se convirtieran en un fenómeno asociado a delitos, por lo que considera necesaria una reforma a nivel federal. Mientras tanto, puntualiza que Aguascalientes realizó modificaciones en la legislación local para atender esta problemática.
6: Ya logramos hacer una modificación propuesta por la gobernadora, muy bien aceptada por Congreso, con un enorme impulso de todas las bancadas parlamentarias, con un enorme apoyo del Ejército, de la Guardia Nacional, porque es un problema que nos compete a todos, y con esta modificación lo hicimos a través principalmente de procurar un modelo en donde se atienda a la niñez, se evita el fraude y el lavado de dinero y la extorsión a través de estos modelos de tragamonedas.
5: De acuerdo con Aguilar Sierra, la reforma estatal busca proteger a niñas, niños y adolescentes, además de combatir el lavado de dinero, prevenir el fraude y reducir los casos de extorsión relacionados con la instalación de estos aparatos en comercios, ubicados principalmente en tiendas de abarrotes.
6: Es un problema no solamente de lavado de dinero, es un problema también de aduanas, es un problema de crimen organizado, es un problema de que también es una entrada para otros delitos, porque eso es muy importante. Evidentemente es un tema de mecanismo donde también hay muchas veces que están coaccionadas las propias tiendas con extorsión.
5: Aguilar Sierra sostiene que el combate a este fenómeno se realiza mediante operativos coordinados entre las distintas corporaciones de seguridad pública de los tres niveles de gobierno. No obstante, solicita a la ciudadanía a denunciar este tipo de artefactos a los números de emergencia y al 911. Respecto al origen de estos equipos, asegura que las tragamonedas ingresan de manera ilegal al país. Explica que son importadas completas, mientras que otras llegan en componentes para ser ensambladas posteriormente en México, lo que refleja deficiencias en los controles aduaneros, señala.
6: Es un tema de aduanas, que también, por cierto, ya hemos reportado esto a aduanas a nivel federal, porque claro que no llegan por gracia del Espíritu Santo, las magias, no se fabrican en Aguascalientes, no se fabrican en el país. Los componentes son importados de manera ilegal de otros países. Normalmente asiáticos.
5: El funcionario público reitera que el combate a esta problemática requiere de actualizar la legislación federal en materia de juegos y sorteos para cerrar los vacíos legales que, afirma, han permitido la expansión de estas máquinas en el país. Día Álvarez, BI Noticias.
0: 7:11 nos situamos hasta el municipio de Pabellón de Arteaga, donde hace algunos días le dimos a conocer que estaba trascendiendo esta información respecto a una supuesta instalación de cámaras de videovigilancia, cámaras parásitas, de decirlo de alguna manera, que se supone eran propiedad de instancias privadas y se querían colocar en la vía pública. Esto ya fue desmentido incluso por el propio ayuntamiento de Pabellón de Arteaga, pero lo que sí reconoce la autoridad es que van alrededor de 250 equipos asegurados de este tipo por parte de la Policía del Estado.
2: Fiscalía considera que hay menores que deberían ser sentenciados como adultos, pero tratados internacionales lo impiden. El fiscal general del Estado, Manuel Alonso García, considera que en algunos casos, los menores que delinquen sigan a empresa tras intento de instalar cámaras parásitas en Pabellón de Arteaga. Van casi 250 equipos apócrifos asegurados por la Policía Estatal. El secretario de Seguridad Pública del Estado, Antonio Martínez Romo, informa que la dependencia a su cargo ya investiga a la empresa que intentó instalar cámaras de videovigilancia sin permiso en distintos puntos del municipio de Pabellón de Arteaga. Lo anterior, luego de que el propio ayuntamiento alertó a la población sobre la situación mediante un comunicado.
7: Necesito investigar en ese caso si esta empresa ya está legalmente constituida o que no tengamos alguna empresa que pueda en su caso establecer o instalar cámaras parásitas y que no tengamos ese registro. A través de la Secretaría de Seguridad Pública, por ser el ente facultado para hacer las revisiones por parte del área de seguridad privada, estaré haciendo esa investigación.
2: En lo que va del año, la corporación a su cargo ha asegurado hasta 250 cámaras de videovigilancia a lo largo de todo el territorio estatal que fueron instaladas en el espacio público sin las autorizaciones correspondientes.
3: Permiso del C5.
7: Ahorita les decía, he tenido alrededor de más de 1,000 acciones con las corporaciones que hemos estado trabajando, de unas 240, 250 cámaras, digo, así a priori le puedo decir que es lo que hemos recuperado.
3: En el último año.
7: En este año.
2: Algunas de estas han sido identificadas hasta en árboles. No obstante, adelanta, podrían estar relacionadas a los trabajos de videovigilancia de propietarios de predios en zonas rurales, por lo que se descarta algún posible esquema de halconeo por parte de grupos delincuenciales.
7: Y en algunos de los casos, pues incluso hemos detectado hasta en árboles, en la zona rural. Entonces, cuando hacemos
8: ¿es para
7: investigación,
8: halconeo?
7: No necesariamente. Hemos tenido incluso gente de algunas propiedades, grandes ranchos en específico, que tienen un formato de su vigilancia. Cuando establecemos nosotros en la investigación que son cámaras realmente utilizadas para un tema de vigilancia de una propiedad y que, bueno, hay que saber que es propiedad privada o es una vía pública o es un camino de los que comúnmente se utilizan o las servidumbres de paso que son públicas. En ese sentido, hemos visto y hemos retirado algunas.
2: Refiere que algunos de los propietarios de estos equipos han acudido a reclamar los mismos mediante comprobantes como la factura de compra. Sin embargo, otros permanecen sin ser solicitados por sus posibles dueños.
7: Persona que no se acredita como un propietario, pues esas las tenemos nosotros aseguradas para a disposición de ellos para en un caso necesario que vayan y acrediten. Ha pasado que han regresado y sabe que sí, yo la compré, nos han comprobado con la factura de la compra o de la empresa que en su caso las vende, y bueno, pues hemos regresado estas cámaras.
2: Martínez Romo detalla que de acuerdo a la ley de videovigilancia del estado de Aguascalientes, los ciudadanos tienen permitido instalar este tipo de equipos siempre y cuando se realice en propiedad privada y apuntando a la misma. De lo contrario, podría ser considerado un delito.
7: Si es para su domicilio, en su muro y todo, que esté apuntando hacia su puerta o algo, no hay ningún inconveniente. La ley lo permite, pero sí, cuando, reitero, se erigen o se instalan en algún mobiliario público, ahí no está correcto.
2: Cabe señalar que el pasado mes de mayo, el Congreso local incluyó el delito de uso indebido de sistemas de videovigilancia en el Código Penal del Estado, que establece sanciones de 3 a 6 años de prisión al que sin autorización instale y opere sistemas de videovigilancia, simulando pertenecer a las instituciones de seguridad pública. Yalma Arronte, BI Noticias.
0: 7:15 y comentarle que ya hay una hora exacta para este partido que se estuvo posponiendo respecto a México-Ecuador. Está confirmado, será en punto de las 8:00 p.m, acabando Buenas Noches Aguascalientes. Y es que no es para menos, ya las alcaldías del gobierno de la Ciudad de México estaban señalando desde la tarde la presencia de posibles pronósticos de lluvia, incluso caída de granizo. Ya se hablaba de tormentas. Esto en prácticamente todas las alcaldías de la Ciudad de México, principalmente alerta al noroeste y al sureste de la capital de nuestro país. Entonces, ya confirmado, el partido va a empezar en punto de las 8:00 p.m. Son las 7:16, hacemos una pausa.
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9: ¿Qué es la tecnología invisible? ¿Alguna vez te has detenido a pensar cómo las luces se encienden automáticamente cuando te acercas? ¿O cómo las puertas se abren con solo ponerte frente a ellas? Parece magia, pero es pura tecnología oculta que trabaja en silencio a una velocidad impresionante. Pero, ¿cómo es esto posible? Algunos sensores funcionan con ondas ultrasónicas, como si enviaran pequeños ecos que rebotan en el entorno. Esto es muy parecido a cómo se orientan los murciélagos en la oscuridad cuando detectan un cambio de movimiento. Otros sistemas utilizan rayos infrarrojos para sentir el calor de nuestro cuerpo, detectando nuestra presencia en un instante. La rapidez es asombrosa. En milisegundos, estos sensores captan el menor movimiento y responden, casi como si las máquinas tuvieran conciencia propia. Lo que es verdad es que esta tecnología invisible está cambiando la manera en que interactuamos con el mundo, haciendo nuestra vida más cómoda y eficiente sin que nos demos cuenta. Así que bienvenidos a un futuro que ya está aquí.
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1: 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Son la 1:19. 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
11: El ruido o zumbido en el oído, también llamado tinnitus, no es una enfermedad, sino un síntoma relacionado con el sistema de audición. Lo puede ocasionar las infecciones del oído medio, la edad avanzada, exposición a ruidos intensos, el insomnio, la depresión, la ansiedad, el estrés, el consumo excesivo de cafeína, la deshidratación y también algunos medicamentos. Es necesario ir con su otorrinolaringólogo para que mediante exámenes pueda detectar la causa del zumbido y así poder dar un tratamiento adecuado. Usted puede ayudar a prevenirlo, evitando ruidos fuertes, reduciendo el consumo de cafeína. Libere la tensión muscular en el cuello y mandíbula y manténgase bien hidratado. Soy su amigo el doctor Carlos Huerta y ya sabe que a buenos cuidados, buena salud.
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0: Ayer le informábamos sobre este primer lugar nacional en Aguascalientes de menores de edad imputados. Son cifras del INEGI, segundo lugar de menores de edad sentenciados en todo el país. Y la Fiscalía General del Estado está señalando que hay menores que son delincuentes, que delinquen, que cometen alguna falta administrativa y que sí debería de juzgárseles como personas adultas, pero lamentan que haya protocolos internacionales que impidan eso.
2: Fiscalía considera que hay menores que deberían ser sentenciados como adultos, pero tratados internacionales lo impiden. El fiscal general del Estado, Manuel Alonso García, considera que en algunos casos los menores que delinquen deberían ser sentenciados como adultos. No obstante, reconoce que los tratados internacionales en materia de derechos humanos lo impiden. Las declaraciones surgen luego de que Aguascalientes ocupara el primer lugar a nivel nacional en adolescentes imputados por la posible comisión de algún delito y el segundo lugar de ingresos al sistema penitenciario, según datos del Instituto Nacional de Estadística y Geografía.
13: Precisamente algunos casos donde precisamente se tienen carpetas de investigación, se tienen personas vinculadas a proceso, a este sistema integral de justicia para adolescentes, que es una justicia que tiene un sistema diferente al sistema penal, ¿no? Donde el esquema es diferente, se procura que a los jóvenes haya una reinserción social, todavía que están en una edad que se puede decir que están en un desarrollo psicológico, donde esa es la intención y el espíritu de esta ley o de este sistema, y que bueno, pues también nosotros hemos platicado en las mesas de seguridad que hay muchos jóvenes menores de 18 años que precisamente pues a veces tendrían que ser también sancionados como un adulto, ¿no? Pero bueno, pues es lo que a nivel internacional y de derechos humanos para jóvenes se establece, que no pueden ser sancionados como un adulto por ese desarrollo psicológico que traen.
2: Alonso García refiere que los resultados del INEGI reflejan la descomposición del tejido social, agrega que desde la autoridad estatal se han impulsado programas de prevención enfocados a la cultura, el deporte y la educación.
13: Recordemos que hemos comentado precisamente que traemos a nivel nacional un tema del tema de la descomposición del tejido social. Hay que, como se está haciendo en la estrategia de la gobernadora Tere Jiménez del modelo de blindaje Aguascalientes, nos hemos ido enfocado mucho al tema de los jóvenes, con los temas del deporte, de cultura, de educación, por eso el tema de Copa Aguascalientes.
2: Asimismo, insta a los padres de familia a tomar responsabilidad del cuidado y educación de sus hijos.
13: Pero tenemos que seguir trabajando también con los padres de familia, con los tutores, en relación precisamente al cuidado, a la educación de los menores, porque si no, pues van a conllevar en temas delictivos.
2: Por su parte, el secretario general de Gobierno, Antonio Arámbula López, explica que Aguascalientes destacó en los indicadores nacionales en este sentido, dado que en la entidad se investigan todos los delitos, pese a que estos hayan sido cometidos por menores de edad.
3: En Aguascalientes.
14: Destaca porque Aguascalientes sí detiene y abre carpetas contra menores, que algunos otros estados a lo mejor trabajan de brazos caídos, porque dicen, de todas maneras es inimputable, no pasa nada, suéltalo. Pero aquí no, aquí sí se detienen, aquí sí se presentan y aquí sí se hacen carpetas de investigación.
2: Yalma Arronte, BI Noticias.
0: ¿Usted qué piensa al respecto? ¿Debería de juzgárseles de tal manera? Porque esto claramente, y como lo mencionaba el fiscal, es consecuencia de muchos factores, incluyendo pues el tema de las casas, de la educación, de todas estas oportunidades que pueden tener o no los jóvenes. Solamente este fin de semana, recordarle, tuvimos en Noticia Policiaca al menos 3 de ellas donde había menores de edad implicados, algunos de ellos también con uso de armas blancas, y hemos hablado de ellos manipulando uso de arma de fuego. Entonces, ¿qué es lo que está pasando? Lo leo con mucho gusto, 449-910-3508. En temas de salud, hasta hace algunas semanas estábamos hablando de un saldo blanco en Aguascalientes respecto al dengue, después de años donde tuvimos prácticamente una crisis, donde tuvimos niveles históricos que reportábamos más de 30,000 casos y donde más de 3,000 casos, y donde ahora ya se ha reportado el primer caso la semana pasada y este martes, por parte de Elisea aquí en Aguascalientes, se está confirmando el tercer caso. Todos corresponden a una familia y todos se encuentran en el fraccionamiento España.
15: Este 30 de junio, el Instituto de Servicios de Salud del Estado de Aguascalientes confirma el tercer contagio de dengue en la entidad durante el año, donde se señala que deriva de los otros 2 pacientes ya contabilizados. Sin especificar edades y estado de salud, el titular de Elisea, Rubén Galaviz Tristán, indica que los 3 casos se concentran en el municipio capital, dentro del fraccionamiento España.
16: Pues ya 3 casos de dengue en un mismo lugar, todos familiares. En la colonia España ya tenemos todo el peinado y el manejo para el control epidemiológico.
17: Entonces ya subió a 3, doctor, había 2.
16: Había 2, ahora son 3, la misma familia.
15: Hasta hace unos días, Aguascalientes era parte de las 9 entidades que no presentaban casos de dengue en el país, según información federal. En contraparte, y hasta el corte hecho el 24 de junio, Sonora es el estado con más casos al acumular 755. El también secretario de Salud Estatal refiere que ya hay acciones de combate tras los reportes confirmados. Agrega que no se identifican más personas con sospecha de la enfermedad.
17: ¿Migración, sí, sobre todo por el arroyo?
16: Sí, se tiene un control ya totalmente del manejo de lo que es el perfil epidemiológico de eso.
3: ¿Y bajo sospecha? Además de estos 3 confirmados.
16: No tenemos ahorita más sospechosos.
15: Previamente, el instituto ha referido como medidas de prevención al mosquito del dengue la eliminación de agua acumulada, el uso de mangas largas, insecticidas y la no automedicación ante presencia de fiebre alta, dolor muscular o dolor de cabeza intenso. Jessica de Loera, BI Noticias.
0: Porque tiene que reforzar también sus medidas de precaución entre las autoridades, pero también entre la ciudadanía. El tema de la acumulación de basura es un papel fundamental. En esta temporada de lluvias me comparten que ya está comenzando a llover en algunos puntos de la ciudad de Aguascalientes, y donde, en caso de que sean ya lluvias fuertes, puntuales, el tema de la basura, de los drenajes obstruidos, juega un papel fundamental luego en este tipo de inundaciones que vemos en algunos puntos de nuestra entidad. Lo que reconoce la Protección Civil, la Coordinación de Protección Civil del Estado, es que justamente los drenajes obstruidos agravan todo este tema de inundaciones.
5: Basura y drenajes obstruidos agravan inundaciones en Aguascalientes, reconoce el titular de Protección Civil Estatal, Jesús Eduardo Muñoz de León, quien explica que el arrastre de desechos sólidos en ríos y arroyos genera obstrucción en el drenaje, lo que impide el flujo normal del agua y provoca su desbordamiento hacia calles y viviendas. De acuerdo con el funcionario estatal, algunas obras inconclusas en la infraestructura urbana pudieron influir en ciertos puntos, pero puntualiza que las mayores afectaciones estuvieron relacionadas con el desbordamiento de ríos y arroyos, más que con fallas en la red de drenaje.
18: Más que nada por el arrastre de tanta basura que llevaban los arroyos y que nos estuvieron obstruyendo y se nos hacían diques con la propia basura, y esto provocaba que saliera hacia los domicilios, a las bardas de las casas.
5: No obstante, Díaz de León reconoce que parte de la infraestructura hidráulica del estado presentó un importante desgaste debido a su antigüedad. Por ello señala que se mantiene coordinación con el municipio de Aguascalientes y con MIA para atender fallas en la red de drenaje.
18: Los ciudadanos nos siguen tirando mucha basura y ese es el problema que nos causa. Las casas que les empiezan a salir las aguas negras por dentro de ellas, pues desgraciadamente, pues casi todas, de hecho todas las que hemos tenido, ha sido por causa de su drenaje que está tapado. Tiran el alimento, tiran la comida, tiran pues cosas sin fin que no deberían de tirar, y eso es lo que nos hace que se taponee todo esto y nos genera las inundaciones dentro de sus casas.
5: Derivado de lo anterior, el coordinador de Protección Civil Estatal pide a la población a mantener limpios los registros y drenajes de sus viviendas, además de evitar tirar residuos en la vía pública o dentro del sistema de drenaje, ya que estas prácticas incrementan el riesgo de inundaciones. Día Álvarez, BI Noticias.
0: No se despegue, hacemos una breve pausa con el Notesistema Mundialista y regresamos con más de la información.
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11: La bronquitis aguda es la inflamación repentina de los bronquios. Estos son los tubos que llevan el aire hacia los pulmones. Puede presentarse con tos persistente, dolor de pecho, falta de aire y silbidos al respirar, además de fiebre y malestar general. El tratamiento es a base de reposo, evitando bebidas frías y cambios bruscos de temperatura. También se indican antibióticos, analgésicos y nebulizaciones, que es un vapor frío que lleva medicamentos directamente a las vías respiratorias para desinflamarlas, calmar la tos y abrir los bronquios. Evite complicaciones tratándose a tiempo. Y el primer síntoma, consulte a su médico. Soy su amigo el doctor Carlos Huerta. Ya sabe que a buenos cuidados, buena salud.
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1: 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En Radio BI son la 1:33. 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
20: El presidente de una pequeña empresa recibió del gobierno un formulario de encuesta en el cual le preguntaban: de los trabajadores que tiene su empresa, ¿cuántos hay enfermos por cuestiones sexuales? El presidente contestó: ninguno que yo sepa. Nuestro mayor problema aquí es el alcohol. Realmente, el problema del alcoholismo en nuestra sociedad no es cuestión de risa, especialmente cuando uno considera los estragos causados por esta adicción. Pero, ¿cómo sabe uno cuándo la persona ha pasado el límite de ser un bebedor social y se ha convertido en un verdadero alcohólico? La primera señal de alerta es la tolerancia al alcohol. La persona descubre que tiene que beber más para lograr el mismo resultado y dice que esto muestra que es capaz de tolerar el licor. En realidad, esta es una señal peligrosa que indica que se ha hecho un ajuste químico. Segundo, a él o ella no le gusta hablar de su afición a la bebida. Después comienza a experimentar pérdida del sentido. Y, finalmente, es incapaz de controlar cuánto bebe una vez que comienza a beber. Si esto lo describe a usted, no pierda ni un día más. Llame a Alcohólicos Anónimos o a otro centro de apoyo. Usted y su familia jamás se arrepentirán de haber dado ese paso. Les habla el Dr. Dobson.
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0: Regresamos con más de la información en el ámbito local. El Tribunal Electoral del Estado está desechando una sanción que había interpuesto el Instituto Estatal Electoral contra el alcalde de la ciudad de Aguascalientes, Leonardo Montañez Castro. Escuche el porqué.
4: Por unanimidad, el Tribunal Electoral del Estado desecha una sanción impuesta por la Comisión de Quejas y Denuncias del Instituto Estatal Electoral en contra del presidente municipal de la capital, Leonardo Montañez Castro. Se trata del expediente CQD-R-01-2026, generado por el procedimiento sancionador ordinario IE-PSO-006-2026, a su vez generado por la querella interpuesta por la expanista y actual regidora morenista de la capital, Marta Márquez Alvarado, en contra del edil, del secretario del ayuntamiento y del director general de gobierno. La querella señala el uso de menores de edad y adolescentes en propaganda publicada en las redes sociales de Montañez Castro, por lo que se le pide eliminarlas o editarlas de tal forma que se corrija la falta. Sin embargo, el proyecto que fue votado y avalado por los tres magistrados del Tribunal Local Electoral señala que las medidas cautelares ordenadas por el Instituto Estatal Electoral no aplican, toda vez que las publicaciones señaladas no son de naturaleza política o electoral, sino que son de propaganda gubernamental, por lo que el IE no estaba en condición de aplicar dichas medidas cautelares, toda vez que no tiene la competencia para hacerlo.
21: Magistrada, le informo que el proyecto ha sido aprobado por unanimidad de votos.
22: Gracias, secretaria general en funciones. En consecuencia, en el asunto general 7 de 2026 se resuelve. Primero, se revoca la resolución impugnada identificada con la clave CQD-R-01-2026. Segundo, se deja sin efectos todas las actuaciones o diligencias ordenadas en la resolución impugnada. Y tercero, se instruye a la Secretaría General de Acuerdos en funciones para que dé vista a la Procuraduría de Protección de Derechos de Niñas, Niños y Adolescentes del Estado de Aguascalientes.

0: Aguascalientes conforme a lo precisado en la presente resolución.
1: Virbea Ramírez, BEI Noticias.
2: Ya también habíamos hablado del tema de una posible gentrificación, así lo calificaban desde la Asociación de Comerciantes del Centro de Aguascalientes, y donde las rentas se están incrementando de manera significativa, no solamente para las casas, sino también que para los negocios. Desde Canaco, en el estado de Aguascalientes, señalan que hay mensualidades que alcanzan, y escuche bien, hasta los 100 mil pesos. Luego del cierre de locales en la zona centro de Aguascalientes, donde el último identificado es la librería Madero, el sector comercial de la entidad reconoce una readaptación del mercado, pero también que las rentas representan hasta la tercera parte de los gastos operativos de los negocios. Marisela Acosta Herrera, presidenta de la Cámara de Comercio, Servicios y Turismo de Aguascalientes, señala que los precios son variables dependiendo de la ubicación y dimensiones del local, pero hay rentas que alcanzan los 100 mil pesos mensuales, indica.
3: Operativos, hay negocios que sí se llevan un 35% del costo operativo del negocio y pueden llegar a costar lo que te imagines. Y bueno, pues también por eso hay locales que no se rentan con facilidad y los vemos mucho tiempo vacíos por el costo que tienen. Hay locales que cuestan hasta 100 mil pesos la renta, bueno, de muy buen tamaño, muy bien ubicados, pero digo, pues sí significan una muy buena inversión para el empresario.
2: La Cámara considera que las rentas son mayores en ciertos puntos de la zona centro y norte de la ciudad de Aguascalientes. Sobre un tope en el cobro mensual, Acosta Herrera dice que actualmente no es un tema delimitado en la entidad. Sin embargo, se plantea un incremento de renta que no supere la inflación anual.
3: Yo creo que las rentas, según tengo entendido en la ley, no están topadas, pero sí hay un porcentaje mínimo, máximo autorizado a que tú aumentes la renta. No la puedes autorizar a tu libre.
4: ¿Está en el Código Civil?
3: Sí, está en las leyes. Está estipulado que creo que es más, no puede ser más de la inflación lo que aumentes la renta anualmente.
2: El pasado abril, el Congreso del Estado presentó una iniciativa de ley para topar el aumento de las rentas de inmuebles en Aguascalientes, donde el incremento sea en la misma medida que la inflación anual y donde un aumento superior a este anule los contratos. Jessica de Loera, BEI Noticias. En temas nacionales, esta tarde se registró en Sinaloa una serie de sismos frente a las costas de Guasave, de acuerdo con información del Servicio Sismológico Nacional. El movimiento telúrico de mayor intensidad alcanzó la magnitud de 6.1 y fue seguido de otros dos eventos preliminares magnitudes de 4.9 y 5.0. El primer movimiento ocurrió alrededor de la 1.45 pm con epicentro localizado a 116 kilómetros al suroeste de Guasave. Usted recordará este video de un atropellamiento que se dio durante los festejos en Baja California Sur, derivado de los encuentros de México en el Mundial, y donde en el lugar la gente linchó prácticamente al conductor identificado como Roberto Arellano Acevedo, quien, le adelanto, falleció justamente este martes. De acuerdo con el secretario general del Ayuntamiento de Los Cabos, Alberto Rentería, el deceso ocurrió la mañana de hoy alrededor de las 9:43 horas. Y en temas internacionales, el secretario de Economía de México, Marcelo Ebrard, aseguró que el Tratado Comercial México-Estados Unidos-Canadá no está en riesgo de desaparecer durante este proceso de revisión que comenzará a partir del miércoles 1 de julio, es decir, mañana, en una reunión virtual entre México, Estados Unidos y Canadá. El funcionario explicó que el encuentro va a contar con la representación de Estados Unidos de Jamieson Greer y con el ministro canadiense Dominic LeBlanc. Las autoridades venezolanas entregaron este martes una actualización de las cifras de fallecidos tras los dos terremotos que azotaron a este país el pasado miércoles. Según los datos, se ha confirmado la muerte de por lo menos 1.943 personas, mientras que el número de heridos asciende a 10.571. La información fue proporcionada por el presidente del Parlamento, Jorge Rodríguez. Le reitero que el detalle de estas noticias y, por supuesto, más información que usted debe de conocer está disponible en el portal de noticias más leído de todo Aguascalientes, claro que me refiero a beinoticias.com. Vamos con información policiaca. Lo más importante en las últimas horas. Adelante, Víctor, muy buenas noches.
5: ¿Qué tal? Muy buenas noches a la audiencia. Una violenta riña se registró por internet.

0: elementos de la policía municipal, así como de la estatal, y paramédicos, quienes localizaron a tres hombres lesionados. Dos de ellos fueron identificados como Ulises Iván, uno de ellos de 25 años, Omar Jesús de 22 años, quienes pues recibieron atención prehospitalaria antes de ser trasladados al hospital para su atención médica. Ya de acuerdo con el reporte médico, Ulises Iván presenta una herida de proyectil de arma de fuego calibre 22 en el tórax, mientras que Omar de Jesús sufrió múltiples lesiones provocadas por proyectiles de arma C2 de este tipo de aire. También los impactos le dieron en el tórax. Debido a la gravedad de las lesiones, ambos fueron trasladados bajo custodia policiaca al Hospital General de Zona Número 2 del Seguro Social y uno más al Hospital Tercer Milenio. Elementos de la Policía Estatal lograron controlar esta situación y, bueno, pues disparar a los participantes en este enfrentamiento que se dio durante la madrugada. Durante este mismo operativo, vecinos del fraccionamiento manifestaron su preocupación por la frecuencia de este tipo de incidentes, los cuales aseguran afectan la tranquilidad. Por su parte, elementos de la Fiscalía General del Estado, agentes de investigación y peritos realizaron levantamiento de indicios y así iniciaron una investigación correspondiente para esclarecer y deslindar las responsabilidades de este hecho. Y en otra información, la Fiscalía General del Estado obtuvo la vinculación a nombre de en contra de este hombre ubicado como Rubén, alias El Güero. Él está señalado como responsable de un homicidio doloso calificado en contra de un joven también en este fraccionamiento, Rodolfo Landeros. Los hechos se registraron el 3 de enero del año 2022, cuando la víctima, identificada como Brian Isaac Rosas, él de 22 años de edad, caminaba sobre la calle María Dolores Arias en dicho fraccionamiento. Fue interceptado por varios sujetos que se desplazaban a bordo de un vehículo Nissan Tira en color gris. De acuerdo con las investigaciones, uno de los agresores accionó el arma de fuego en contra de este joven, impactándolo al menos en tres ocasiones en el pecho. Tras la agresión, la víctima quedó tirada sobre la vía pública, mientras que los responsables se daban a la fuga. Vecinos del lugar reportaron las detonaciones al servicio de emergencia, por lo que al sitio acudieron elementos de la policía municipal, así como paramédicos, quienes confirmaron que el joven ya no contaba con signos vitales. La causa, una hemorragia interna debido a los proyectiles de arma de fuego. Tras estos hechos, se desplegó un operativo para tratar de dar con los culpables. Fue en el fraccionamiento Mirador de las Culturas, un vehículo fue localizado con las mismas características y, bueno, ya de acuerdo con la Agencia Estatal de Investigación Criminal, se logró reunir los datos de prueba en contra de este participante de nombre Rubén. Él estará en prisión. El juez de control determinó la vinculación a proceso por el delito de homicidio doloso calificado. Es el reporte completo hasta el momento. Víctor Romo, BI Noticias.
1: Muchas gracias, Víctor. Muy buenas noches. Le doy lectura rápidamente a sus mensajes, reiterarle, aunque usted no escuche su reporte al aire, es canalizado con las autoridades correspondientes. Nos dicen por acá, muy buenas noches, ¿cómo puedo contactar a uno de los casos que presentaron en sus reportajes? Esto de la quiniela con causa, reiterarle, usted puede hacerlo a través del 449-910-3508. Nuestras redes sociales, incluso varias de ellas, ya están presentando formas de ayudar. Con mucho gusto le doy seguimiento fuera del aire. Buenas noches, ¿qué quiere aprender en El Salvador, Toño Martín? Quizá cómo perpetuarse en el poder por tres periodos consecutivos o cómo tener el 95% del Congreso a favor, como el de Bukele. Otra persona, buenas noches, aquí en Orias de Ojo Caliente, detonaciones de arma de fuego ayer como a las 11:40 de la noche en la calle Circón. Lo canalizamos con las autoridades y los compañeros de la fuente policiaca. ¿Quién le permitió la entrada a esas maquinitas? No cayeron del cielo respecto a las máquinas tragamonedas, que ya dábamos salida a esta información. Hola, buenas noches. Los jóvenes menores de edad sí deberían de ser juzgados como adultos. ¿Y qué tiene que ver los tratados internacionales? Pues nos rigen a todos los países. Dice, Estados Unidos sí juzga a los jóvenes como adultos y ellos no están pidiendo permiso. Y es un delito lo que hacen o llegan a matar, entonces que los juzguen como a un padre o al madre por el delito que se está cometiendo por el menor. Y otra persona, un último reporte, necesito que vengan a limpiar el caimán de Río Tíber en Colinas del Río. Con las lluvias del sábado antepasado colapsó y se inundaron las últimas casas de la calle. Se canaliza con servicios públicos. 7:50.
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4: La diabetes gestacional es la elevación de las cifras de glucosa en sangre que presenta una mujer durante su embarazo y que ésta, antes de su embarazo, se encontraba sana. En las gestantes que tienen más de 35 años, el riesgo se incrementa, afectando casi una tercera parte de ellas. Tienen mayor riesgo de desarrollar diabetes gestacional las mujeres obesas o aquellas embarazadas que no hacen ejercicio y que llevan una dieta alta en grasas o azúcares. También es frecuente en mujeres que aumentan más de 12 kilos durante su embarazo o que fuman. La diabetes gestacional puede provocar abortos, malformaciones fetales, bebés de más de 4 kilos e hipertensión materna, por lo que es necesario que toda mujer embarazada lleve un control médico periódico. Soy su amigo el doctor Carlos Huerta. Ya sabe que a buenos cuidados, buena salud.
2: 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En Radio BI son la 1:49. 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
5: Continuamos con más de la información y justo son los diputados los que están buscando incrementar las penas por la muerte de Andrés a manos de un borracho o al menos los casos similares. Solo uno de cada 9 feminicidios son los que han alcanzado sentencia hasta este momento y en Aguascalientes, bueno, estas son las cifras. Escuchen.
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4: Los hombres debemos tener suficiente esperma en el semen y este debe de estar sano. Cuando una pareja no puede tener familia, está ante un problema de esterilidad y en el hombre puede ser originado por un desorden hormonal, un trastorno genético o la presencia de un varicocele. El urólogo es el especialista que trata la esterilidad masculina. Lleve a cabo estos consejos para tener espermatozoides más sanos. Tenga una dieta saludable, haga ejercicio, deje de fumar y reduzca el consumo de alcohol. Evite la exposición al calor como en jacuzzis o saunas, ya que esto puede disminuir la producción de esperma hasta por 3 meses. Soy su amigo el doctor Carlos Huerta y ya sabe que a buenos cuidados, buena salud.
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1: De nuevo, no sé cómo presentar esta sección, si deportes, espectáculos, porque no solamente tiene información del Mundial mi compañero Ray Macías, sino que se encuentra en el Fan Zone de la Isla San Marcos. Ray, muy buenas noches.
6: Hola, hola, Jessy, así es como comentas. Yo también quiero vivir la experiencia del partido de México desde un lugar con pantallas gigantes y justo estoy acá en la Isla San Marcos. Iba a ir a la plaza, pero ya ven que con esto del clima me dio miedo que me lloviera, entonces mejor nos viene para acá, para la isla. Y la verdad es que muy bien, está el lugar llenísimo, con muchos puestos de comercio hidrocálido y demás. Entonces, pues qué padre que haya esta oportunidad para que la gente se reúna, gente muy emocionada, con las playeras de México, obviamente, y con la espuma, que ya también es característica, el famoso quiere volar. Y bueno, la gente muy prendida acá en la gigante Fan Zone, en la Isla San Marcos, aquí en Aguascalientes. Y a la tarde que pasa esto en Aguascalientes, pasa también en la Ciudad de México este partido de Ecuador contra México, porque en ese momento también figuras del espectáculo se encuentran ya en ese lugar. Vemos a figuras como María José junto a Pepe Aguilar, Ángel Aguilar y Cristian Nodal, también Alejandro Spacer, quien ha estado presente en todos los partidos de México directamente en los estadios, y también figuras como Josi Cuen, este integrante del concepto Juntos junto a Jorge Medina, y otras figuras también están presentes ahí desde el estadio, compartiendo ya en tiempo real que están presentes por allá en este partido. Esto pues también ya ven que genera mucha expectativa por los artistas, los cantantes, los actores que te dan cita a ver el fútbol, algunos por muy futboleros, otros medio inventados, pero digamos que este tipo de fiestas futboleras, pues eso hace, ¿no? Que la gente, aunque no seamos tan futbolistas, pues bueno, nos gusta vivir la experiencia, así es que pues pendientes en las siguientes horas también de que otras figuras estarán dando cita ahí en este estadio, que estén compartiendo también información de que están presentes en este importante partido. Esto en Espectáculos 10 y Ray Macías, Big Noticias.
1: Muchas gracias, Ray, que disfrutes mucho este partido, recordarle en punto de las 8 de la noche. 7:55, todos los detalles del Mundial con mi compañero Emiliano Jiménez. Emiliano, muy buenas noches para ti también.
7: ¿Qué tal, Jessy? Buenas noches, saludos para ti, para toda la audiencia en información deportiva. En estos momentos ya nos preparamos para lo que será el encuentro entre México y Ecuador. De hecho, en este preciso momento está sonando el himno nacional mexicano. ¿Qué les puedo decir? O sea, uno como mexicano es imposible no emocionarse al escuchar el himno nacional, cómo le está cantando la gente en el estadio de la Ciudad de México. Y por supuesto, con lo que será un partido indispensable para la selección mexicana. Les recuerdo que estos ya son 16avos. Son eliminatorias. Si hoy México pierde, se va del Mundial. Si hoy México gana, avanza a octavos de final. Entonces, es un partido sumamente importante que tenemos el día de hoy. Se han confirmado las alineaciones titulares con Julián Quiñones, con Raúl Jiménez, se encuentra también el Piojo Alvarado. En medio campo, la gran sorpresa con Gilberto Mora, se encuentra también Eric Lira. En la parte de la defensa se encuentra el Cachorro Montes también. Jorge Sánchez, que es una de las sorpresas, obviamente, para este compromiso, no va a Memochoa de titular, es el tal Arrangel, quien ya le va a dar continuidad a todo lo que reste del Mundial por parte de la selección mexicana. Y por parte de Ecuador, pues también una presión importante, una muy mala ronda de fase de grupos, y de igual manera, pues también hay que mencionarlo, realmente el equipo de Ecuador se revivió un poco en cuanto al rendimiento se refiere, ganándole al equipo de Alemania, pero hoy es una historia completamente distinta. Hemos visto hasta el momento muy buenos partidos de 16avos, así que se espera que no baje, por supuesto, el ritmo de este compromiso entre Ecuador contra México, el cual es bastante esperado. Así que pues ya básicamente en estos momentos son los saludos por parte de los jugadores, concluye el protocolo de los himnos nacionales, por respeto primero sonó el de Ecuador, y ahora pues es el mexicano, ya los jugadores van para la última charla técnica, y en punto de las 8 de la noche arranca ese compromiso que se vio afectado inicialmente a las 7, pero se vio afectado debido a cuestiones climatológicas, concretamente lo que fue una tormenta eléctrica que estuvo allá azotando Ciudad de México, pero ya culminó, el partido está a punto de arrancar en unos cuantos minutos. Y esto es aquí con información deportiva, Emiliano Jiménez, y noticias.
1: Muchas gracias, Emiliano, recordarle, todos los goles son cantados en las estaciones de Radio Grupo. Nos tenemos que despedir y yo le deseo muy buenas noches, Aguascalientes.
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4: ¿Alguna vez ha tenido dolor abdominal con episodios de diarrea o estreñimiento, gases, inflamación y mucosidad en heces? Es posible que usted tenga un síndrome de colon irritable. Este es un problema común que afecta a 1 de cada 5 personas. El estrés y los malos hábitos alimenticios pueden provocarlo. Usted puede prevenirlo evitando el consumo de alimentos grasos, productos lácteos, chocolate, alcohol, refrescos y leguminosas. También debe tomar suficientes líquidos, comer frutas y verduras, hacer ejercicio y acudir a terapias para liberar el estrés. Es necesario visitar a su médico para que descarte otras enfermedades intestinales. Por lo pronto, controle su estrés y cuide su alimentación.
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10: ¿Alguna vez te has preguntado por qué soñamos? Soñar es una experiencia misteriosa que ha fascinado a la humanidad durante siglos, ya que se cree que los sueños tienen múltiples funciones, tanto psicológicas como biológicas. Cuando los sueños son más vívidos, el cerebro procesa emociones, recuerdos y experiencias del día, lo que podría ayudar a consolidar la memoria y a lidiar con el estrés. Los sueños también se han relacionado con la creatividad, ya que algunas ideas o soluciones a problemas han surgido en sueños. También, algunas teorías sugieren que soñar podría ser una forma de ensayo o simulación de situaciones, ayudando al cerebro a prepararse para enfrentar desafíos en la vida real. Aunque la ciencia ha avanzado, aún hay mucho por descubrir sobre el por qué soñamos exactamente, pero se cree que el fenómeno es crucial para nuestra salud mental y emocional.
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0: violó durante una década a su hija menor de edad y le embarazó, amedrentándola de que ella era su mujer. En otro caso, violó, grabó y difundió las fotografías de su hijastra de 13 años. La madre se enteró por un mensaje anónimo a través del Facebook. Exigen justicia para Emma y para Lía. Presunto agresor sexual de dos niñas queda en libertad tras cumplir las 48 horas. Riña entre pandillas deja 3 lesionados en el fraccionamiento Rodolfo Landeros. Capturan a uno de los implicados en el homicidio a balazos del Nalgón. Policía municipal detuvo a responsable de daños a una notaría en Valle del Campanario. Fue por enfermedad la muerte de un interno en un anexo. Estas y otras noticias más hoy en Patrulla 790.
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0: ¿Qué tal? Muy buenas tardes. Es un placer saludarle. Mi nombre es Lorena Treviño Bedoya y a lo largo de esta hora vamos a estar acompañándole, informándole el acontecer policíaco más importante generado en las últimas 24 horas. Usted ya puede empezar a comunicarse con nosotros a través de nuestra doble línea de denuncia. Es muy fácil. Solamente marque el 910-3508 y 910-3509. Las líneas están a su entera disposición y también a través de nuestro WhatsApp 449-910-3508. Para todas aquellas personas que en este momento se conectan a través de las redes sociales, hágalo usted también y forme parte de esta gran comunidad. Lo puede hacer a través del Facebook de Patrulla 790, a través de X y a través de YouTube. Ya todas estas aplicaciones están disponibles y en vivo para usted, además de los canales que usted ya conoce. El 88.7 de su radio, el canal 102 de Gigacable y el canal 75 de Easy. Son las 4:04. La temperatura en este momento es de 24 grados y saludo en el estudio a mi compañero Víctor Romo. ¿Cómo estás, Víctor? Muy buenas tardes.
2: ¿Qué tal, Lorena? Muy buenas tardes. Buenas tardes a la audiencia. Quédese con nosotros. De verdad, si en este momento usted está comiendo, muy buen provecho. Tenemos mucha información policiaca y comenzamos con el detalle.
0: Información bastante delicada. Sí. Que el día de hoy, a través del informativo de Patrulla 790 por la mañana, dimos a conocer de manera exclusiva, usted se entera antes que nadie la información de lo que sucede aquí en Aguascalientes. Y mencionábamos, Víctor, yo no sé por qué verdaderamente las autoridades se empeñan mucho en que digamos este tipo de noticias. Son noticias muy fuertes, ¿eh? Verdaderamente sí son noticias muy fuertes. Pero lejos del morbo, de toda la película de terror que usted va a escuchar a continuación, es una información de prevención. No es morbo, Víctor, es prevención. Para que vea de qué forma actúan, porque aquí no hablan de que, ay, que el hijastro, que de padres biológicos también existe la maldad. De familia cercana también existe la maldad. Y le voy a decir una cifra que no es de Patrulla 790, es una cifra de la autoridad. En el casi 80%+ de las agresiones de tipo sexuales en menores de edad vienen por parte de familiares. Imagínese usted que de quien se tiene que cuidar es precisamente de familiares. Pero esto que va a escuchar usted a continuación no tiene nombre. Una niña que creció, y digo niña, porque las agresiones empezaron desde que ella tenía 10 años. Yo tengo un hijo de 12 años, Víctor, lo veo como un niño, y no puedo imaginar a sus 10 años, también tengo otro de 10 años, a sus 10 años, que viva una experiencia que ella normalizó toda la vida. Abuso sexual en contra de su propio padre, de esa figura que usted ve como su héroe, de esa figura que usted ve como su protector, de esa figura que usted ve de quien siempre te va a cuidar, esté o no esté en este plano terrenal, ¿eh? Porque incluso hasta los papás que no están en el plano terrenal, uno lo sigue recordando y dice, mi héroe. no puedo imaginar siquiera por toda la pesadilla que vivió esta niña.
2: Como que la prevención se viene más a cuando es padrastro, tío, sobrino, primos, pero que sea tu propio padre, o sea, el papá de biológico, no.
0: Pues esa es la historia de terror, Víctor. A través de el informativo, el día de ayer, justo cuando salimos de aquí de Patrulla 790, tuvimos contacto con literalmente las personas afectadas de lo que sucedió con este ataque. Es un ataque sexual, no se puede llamar de otra forma. Todo se registró en varios domicilios, principalmente en la calle Paso Hondo, ahí en el Ojo Caliente 3, pero fue en distintos domicilios, en distintos moteles, las agresiones, ahí en Jesús María. Y mencionan a estos micrófonos que todo comenzó cuando la niña, porque en ese entonces era una niña, ahorita ya tiene 23 años de edad, pero todo comenzó cuando ella tenía 10 años. El padre biológico de la afectada comenzó primero con tocamientos, a realizarle tocamientos en múltiples ocasiones. Ella incluso dice que aprovechaba este sujeto los momentos en los que se quedaba sola, que la mamá iba al baño, porque sí hay mamá de por medio, ¿eh? O sea, sí había una mamá en casa. Y aprovechaba esos momentos para este sujeto comenzar a tocarla, cosas que no estaban bien y que ya a los 10 años detectas y sabes que no están bien. Mucho menos si tu papá te toca en partes íntimas. Ella desde los 10 años lo detectó. Pero fue hasta los 14 años que este sujeto le condicionó la celebración de fiesta de 15 años a cambio de sostener relaciones sexuales con ella. No creas que venía acompañado de si quieres fiesta, vas a tener que acostarte. No, eran amenazas constantes. Este sujeto ejercía violencia física. Él le decía que si se negaba, no iba a haber fiesta y que además le iba a hacer. Imagínate la serie de agresiones y con lo que creció también esta adolescente. Pero ante su negativa, la insistencia por parte de su padre continuó hasta que en una ocasión su madre tuvo que salir de Aguascalientes, tenía que ir a una cita médica ya al estado de Zacatecas. Y en ese momento este agresor lo utilizó para ingresar a una de las habitaciones de la víctima durante la noche, y ahí fue donde la atacó sexualmente. ¿Sabes qué? Eso no es lo peor, Víctor, porque a partir de ese momento las agresiones sexuales no eran una vez por semana, se convirtieron en una conducta diaria. Todos los días este sujeto no se iba de su casa si no tenía relaciones sexuales con su hija. Aquí no estamos hablando de fueron en 3 ocasiones, fueron en 10 ocasiones. Imagínate, diario, durante años. Dice que a la edad de los 17 años, la víctima resultó embarazada de su papá. Sí, así como lo acaba de escuchar. Embarazada de su papá, a consecuencia de todos estos abusos que sufría, no la protegía. Y ante esto, pues su padre le suministró medicamento para la interrupción del embarazo, es decir, la hizo abortar cuando tenía 17 años. Incluso ella mencionaba una serie de acontecimientos, dice que ella se sentía muy mal. La primera vez que abortó se sentía muy mal, estaba sangrando demasiado, Víctor, pues imagínate un aborto. Y estaba sangrando demasiado y él le dijo, ni modo, tú tienes que cumplir.
2: Con el riesgo de hasta de morir ella.
0: Tú tienes que cumplir porque tú eres mi mujer. Y así como estaba la muchacha, siguieron los ataques sexuales. Se repitió en diferentes etapas. Casi cada año la muchachita quedaba embarazada. Tuvo aproximadamente como 4 o 5 abortos. Y a los 21 años, la muchacha resulta nuevamente embarazada. Nada más que en esta ocasión, su padre la obligó a continuar el embarazo en contra de su voluntad, y durante ese periodo las agresiones sexuales eran diarias. Mucho énfasis en que ella decía es que era diario, o sea, no me salvaba ni un día. Diario la violaba. Incluso tras el nacimiento de la menor, porque usted preguntará a estas alturas de la historia, bueno, ¿y la mamá? ¿A poco la mamá, no sé, cuando salió embarazada, qué le dijo? Pues dice la mamá que ella insistía mucho en preguntarle, pero es que ¿quién es? Si ni siquiera te veo yo un novio, si ni siquiera te veo yo que salgas, ¿quién es? no, y no voy a decir, y no voy a decir, y no voy a decir. ¿Sabes hasta cuándo se dio cuenta la mamá? Dice que ella tuvo que salir, pero se le olvidaron unas cosas y se regresó a la casa. Y cuando entró al cuarto, se encontró a este sujeto violando a su propia hija. Dice la mamá que en ese momento ella sacó todas sus cosas a la calle, lo corrió de la casa, no lo dejó entrar, pero este se lo llevó de las greñas, se lo llevó con lujo de violencia y le dijo, es que tú eres mi mujer.
3: A su hija. A su hija se la llevó.
0: A su hija de 21 años se la llevó, arrastrándosela se la llevó. Se la llevó junto con su hijo, el abuelo, papá y abuelo del niño. Abuelo. Tras el nacimiento del menor, te digo que la madre de familia se da cuenta de esta situación. Y hace aproximadamente una semana, Víctor, la víctima logró salir porque lo tenía encerrada. Yo ahí veo una privación ilegal de la libertad. La tenía encerrada, no la dejaba salir, obviamente. La tenía maltratándola.
3: Detenida contra su voluntad.
0: Ajá. Y cuando logra escapar, ella se va corriendo a la casa de su madre. Le platica a su mamá toda esta historia de terror que te estoy contando y solicitan auxilio a las autoridades. Hasta eso, ellos dicen que las autoridades la auxiliaron desde un principio, ¿eh? O sea, la resguardaron también. Y ellos decían, es que va a regresar, o sea, va a regresar por mí. Él está obsesionado, imagínate decir, mi hija es mi mujer. No eres mi hija, no andes diciendo que eres mi hija, tú eres mi mujer. La muchachita, que hoy tiene 23 años de edad, pero que le digo que todo empezó desde los 10 años. Y entonces ellos preocupados de va a regresar y va a regresar. Sí regresó, pero ya las autoridades estaban casi que a la expectativa de que eso sucediera. Se metió a la casa a la fuerza, de hecho. Y ahí fue cuando pretexto perfecto. No tenía ni orden todavía de aprehensión, pero pretexto perfecto porque el meterse a un domicilio que no era de él representa allanamiento de morada. Y lo detuvieron. El detenido se llama Luis Alberto. Es un sujeto que tiene 44 años de edad. La víctima en este momento, después de toda esta serie, de esta década de agresiones sexuales, tiene 23. Fue puesto a disposición. Los delitos que van hasta este momento, que te digo, yo le sumaría mucho más. Son los delitos de atentados al pudor, violación, violencia familiar. Sin embargo, pues hasta este momento, como te digo, el delito por el que él está es por haberse metido a un domicilio ajeno, digo, bueno, un domicilio que no era de él, y ahí fue donde lo detuvieron, pero ojalá que las autoridades de verdad le presten mucha atención a este tema, que es sumamente delicado, y que le puedan acreditar más delitos como, por ejemplo, el tema de los abortos, que ella dice que abortaba cada año, cada 6 meses abortaba, tuvo como 4 o 5 abortos de su propio papá, de su propio papá. O sea, imagínate tener 10 años, Víctor, y normalizar todo lo que este sujeto le estaba haciendo, porque usted y yo, que a lo mejor vivimos en un entorno normal, pues, entre comillas, imagínese que usted puede decir y yo puedo decir, oye, ¿a poco no se daban cuenta? ¿A poco? Es que hay familias disfuncionales, muy disfuncionales. Y si una niña crece a sus 10 años, desde los 10 años, su papá haciéndole y normalizándolo y amenazándolo, imagínese lo vulnerable que estaba esa muchacha, que está esa muchacha todavía, porque tiene un hijo de su propio padre. Entonces es una situación que ya tienen en este momento las autoridades y que se está haciendo todo lo posible para que este sujeto no vuelva a salir de prisión. Son las 4:15 p.m. La temperatura en este momento es de 24 grados. Hacemos una muy breve pausa, la primera de esta tarde, y ya volvemos con más información.
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5: ¿Cuál es la importancia de reír? Reír es como una especie de supermedicina gratis que te deja sintiéndote genial. ¿Sabes por qué? Porque cuando te ríes, desencadenas la liberación de endorfinas que actúan como analgésicos naturales, alivian el estrés y reducen la presión arterial. La risa también es buena para tu cuerpo, ya que fortalece tus músculos abdominales y hasta mejora tu sistema inmunológico, haciendo que estés más resistente contra los resfriados y enfermedades. Pero espera, hay más. La risa también es un as bajo la manga para tu mente, ya que te hace sentir menos ansioso, más feliz y hasta mejora tus relaciones con los demás, creando una especie de conexión mágica entre la gente. En resumen, la risa es una herramienta poderosa para mejorar tanto la salud física como mental y contribuye significativamente a una vida más equilibrada y satisfactoria.
1: 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Noticias. En Radio BI son las 2 con 18 minutos. 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
6: La diabetes gestacional es la elevación de las cifras de glucosa en sangre que presenta una mujer durante su embarazo y que ésta, antes de su embarazo, se encontraba sana. En las gestantes que tienen más de 35 años, el riesgo se incrementa, afectando casi una tercera parte de ellas. Tienen mayor riesgo de desarrollar diabetes gestacional las mujeres obesas o aquellas embarazadas que no hacen ejercicio y que llevan una dieta alta en grasas o azúcares. También es frecuente en mujeres que aumentan más de 12 kilos durante su embarazo o que fuman. La diabetes gestacional puede provocar abortos, malformaciones fetales, bebés de más de 4 kilos e hipertensión materna, por lo que es necesario que toda mujer embarazada lleve un control médico periódico. 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
0: Las 4 de la tarde con 19 minutos, la temperatura en este momento es de 24 grados, gracias para la gente que se está comunicando con nosotros a través del 910-3508 y 910-3509. Y si usted está bastante indignado, porque lo estoy viendo en los comentarios, si usted está bastante indignado por lo que acaba de escuchar, espérese porque viene algo peor. Así como lo acaba de escuchar, viene algo peor. Qué triste, Víctor, lo decíamos hoy en la mañana, qué triste que Aguascalientes esté acostumbrando a que esto es casi de cada semana, ¿eh? Que tengamos que hablar de un abuso sexual en contra de menores de edad. Y no de menores de edad, también de adultos. Pero que suceda de manera tan frecuente, que siempre nos tengamos que hacer nota nacional, porque esto ya está en noticias nacionales, por temas que yo lo asocio con la salud mental, ¿eh? Gente es que está mal de la cabeza social, como ese que acaba de escuchar usted. Está muy mal de la cabeza. Y este que va a escuchar a continuación, otra historia peor. Otra historia también de terror. Esto se registró, Víctor, en la calle Palma Betel del fraccionamiento Villa de las Palmas, aquí en Aguascalientes también. Resulta que dice la madre de familia que ella hizo el llamado a las autoridades informándoles que su hija estaba siendo víctima de un delito sexual. En sus declaraciones ella informa que mantenía una relación de pareja con el ahora detenido, con Ángel. Ah, pa' nombrecito Ángel, que de Ángel no tiene nada, es un demonio. Y que la relación tenía aproximadamente 3 años. Durante esos 3 años ellos no tuvieron hijos. Pero cuando ella llegó a vivir a la casa de Ángel, ella llevaba 3 niños, 3 menores de edad, que no son hijos de Ángel, pero que vivían pues en el núcleo familiar, digámoslo así. niños menores, entre ellas una niña de 13 años de edad. 13 años. No le puedo yo decir adolescente, perdóneme, porque yo todavía a mi niño de 12 años le digo niño. Y resulta que el domingo pasado, ella pues, estaba en el celular, estaba viendo fotografías, estaba viendo el Facebook, y de repente le llegó un mensaje privado al Facebook. Solamente que cuando abrió el mensaje, eran fotografías de su hija. Pero las fotografías eran fotografías en ropa interior, fotografías en posiciones extrañas. Y ella como que, ¿qué onda? Pero espérate, o sea, había otras fotografías ya de carácter sexual también. Pero en las fotografías aparecía su pareja. El padrastro de la niña. Y estos mensajes, estas fotografías, venían con una advertencia. Y decía que tuviera mucho cuidado porque su hija estaba teniendo relaciones con su pareja y que además este sujeto la estaba grabando, estaba fotografiándola y estaba difundiéndole a los amigos las fotografías de las agresiones. Incluso en una de las fotografías aparecía con su hija haciendo pues cosas que no podemos ni siquiera relatar aquí en el programa. Inmediatamente buscó a su hija, ella todavía con la intención de que lo que le estaba llegando, Víctor, era IA o era fotografías hechas con alguna aplicación o algo. Se sentó con ella y comenzó a cuestionarle estas fotografías y le dijo, necesito que me digas qué esté pasando. Hay muchas mujeres que tenemos un sexto sentido tremendo. Yo decía en la mañana, y siempre lo digo como ejemplo, pero yo me doy cuenta hasta cuando, por ejemplo, mi hijo se peleó en la escuela o alguien le hizo bullying o algo. Se ve, Víctor, se ve. Y tú lo detectas y no estás hasta friegue y friegue de qué te pasó. No, pues me peleé o no, porque esto, lo que sea, ¿no? O sea, cualquiera que sea el detalle, pero tú detectas esos cambios. Hay mamás que no lo ven. No han de tener ese sexto sentido, pero dice que cuando ella se sentó con la niña, le pregunta sobre eso que ella estaba viendo, la niña se puso a llorar y le dijo que todas las fotografías eran reales, que incluso le hacía que se pusiera la ropa interior de su mamá para poder tomar las fotografías y que las obligaba. La obligaba. O sea, ¿pero qué te decía? ¿Qué te decía para que tú hicieras eso? Y dice la niña que este sujeto la amenazaba. Como ellas o ellos, o sea, los niños, los tres niños y la mamá se fueron a vivir a la casa de Ángel, pues este sujeto le decía, los voy a sacar a los cuatro a la calle. Van a vivir abajo de un puente. Voy a matar a tu mamá, te voy a hacer daño a ti, más daño del que ya le estaba haciendo Víctor. Y por eso, por ese sacrificio que la niña estaba haciendo para que no le pasara nada a su familia, para que no la sacaran de su casa, porque ellos no tenían casa, por eso ella accedía a hacer eso y estaba amenazada. Pues inmediatamente la madre cuando recibe esta información va, presenta la denuncia, muestra las fotografías avaladas por lo que está diciendo su hija, que es decir, que sí son reales. En las fotografías aparecía este sujeto también y lo pudieron detener. El detenido ya está enviado al Cerezo, ya lo enviaron al Cerezo. Se llama Ángel Jesús. Está detenido por violación, abuso sexual, pornografía infantil, violación equiparada, por lo que este sujeto ya fue enviado al Cerezo. Otro monstruo de la sociedad con la que nosotros convivíamos. Otro sujeto que andaba por ahí, por la calle, arruinándole la vida a los menores de edad. ¿Quién sabe desde cuándo estaba pasando esto? No saben, es lo que están investigando, si esto comenzó desde el primer año, porque ellos tienen 3 años viviendo juntos. Y la mamá se acaba de dar cuenta de esta situación, pero no sabe en cuántas ocasiones sucedieron este tipo de ataques. Son las 4 de la tarde con 25 minutos. La temperatura en este momento es de 24 grados. Hacemos una muy breve pausa y ya volvemos con más información.
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6: La neumonía es una infección de uno o ambos pulmones. Los gérmenes como bacterias, virus u hongos pueden causarla. También se puede desarrollar al inhalar líquidos o químicos. Las personas con mayor riesgo son las mayores de 65 años o menores de 2 años. Los síntomas pueden variar, pero si usted tiene fiebre elevada, tos, escalofríos, dolor de pecho y falta de respiración, es necesario que vea a su médico a la brevedad para recibir un tratamiento adecuado. Es posible que necesite hospitalización, pues la neumonía es una enfermedad grave. Para prevenirla es recomendable que se lave las manos con frecuencia, deje de fumar y aplíquese la vacuna contra la neumonía. 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
7: 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Noticias. En Radio BI son las 2 con 26 minutos.
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5: Las moscas. A pesar de su tamaño diminuto, son criaturas asombrosamente fascinantes, con una serie de habilidades únicas. Las moscas pueden percibir movimientos rápidos y cambios en la luz con una precisión sorprendente, lo que les permite reaccionar rápidamente para evitar peligros o cazar presas. Su capacidad de vuelo ágil y maniobrable les permite realizar movimientos increíblemente rápidos y precisos en el aire. Las moscas son reconocidas por su asombrosa capacidad de reproducción, con algunas especies capaces de poner cientos de huevos en una sola vez. Aunque a menudo las moscas son vistas como una molestia debido a su presencia en entornos urbanos y su papel en la transmisión de enfermedades, también desempeñan un papel importante en el ecosistema. Como descomponedores, ayudando a descomponer materia orgánica y mantener el equilibrio en los ecosistemas naturales.
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2: Bueno, yo por la yo por el pisto, no sé usted.
0: Yo por la pizza. Yo por la pizza. Porque yo no tomo ya. Yo ya cambié. Son las 4 de la tarde con 29 minutos. Continuamos con más información y. Ay, no, de verdad que. Son cosas que seguimos hablando de menores de edad, seguimos hablando de agresiones. Páusenme esta fotografía. A través de redes sociales, de hecho ahorita estamos tratando de marcar al teléfono de la madre de familia porque ella hizo pública esta información. De hecho lo publicó a través de redes sociales, usted ya se lo puede encontrar ahí en el Facebook de Patrulla 790. Es sobre un sujeto. Ay no, es que fíjate, lo mandó la policía municipal me parece que hace unos días. Pero lo que decían en su momento es que este sujeto había sido detenido porque estaba espiando a unas menores de edad mientras las menores se estaban bañando. Es de verdad una indignación tremenda para todos los familiares y están pidiendo y exigiendo justicia en este momento. Porque esta familia que denunció públicamente dice que ya liberaron a este sujeto. Es el agresor de sus dos hijas, ¿eh? Los hechos sucedieron en el interior de una vivienda que está ubicada en la calle José González Sánchez, dentro del fraccionamiento Alianza Ferrocarrilera. A pesar de que la parte afectada sí fue y presentó la denuncia penal correspondiente en tiempo, en forma, determinaron la liberación del sospechoso una vez que cumplió el plazo de 48 horas, bajo el argumento de que hasta este momento no se contaban con los elementos de prueba suficientes para mantener bajo custodia o proceder en la vinculación inmediata. Imagínate que le digan eso a una madre de familia.
3: No.
0: Pues eso los matan. Pues eso los andan matando, Víctor, porque luego no ven que actúen. Y dices, es que, o sea, ¿cómo? Te estoy diciendo yo que soy su mamá, que yo lo encontré, que yo lo estoy viendo, que está espiando a mis hijas bañándose. Ante esta situación, la autoridad ministerial notificó a la madre de las menores sobre las acciones, las medidas cautelares que se han tomado mientras continúa la integración de... Mira, muchos le echan a la fiscalía, pero pues es que son las leyes. En realidad lo que está mal aquí son las leyes. No lo pueden retener ahí. Entre estas determinaciones se encuentra la emisión de una orden de restricción por un periodo de 60 días, ¿eh? O sea, cuestionado. O sea, que en 60 días, después de los 60 días, ¿sí se puede acercar o qué? O como, ¿por qué le están cuestionando 60 días de restricción?
3: Es lo que dura una...
0: ¡Qué estupidez!
3: Pues es lo que dura.
0: Entonces, ¿en 61 días ya se puede acercar a las niñas o qué fregados?
3: Sí, ya.
0: Pues no. Prohíbe estrictamente al sospechoso acercarse a las víctimas, a la denunciante, que es su mamá. El presunto responsable tiene la obligación de abandonar la vivienda de manera definitiva con la restricción expresa que no podrá regresar ni siquiera por sus pertenencias de forma personal. Tiene que mandar a alguien a que la saque de ahí. Y por otra parte, la representación social informó que el teléfono celular de este sujeto lo tienen ahí en la fiscalía. Es decir, no va a difundir porque las grabó a las niñas además. Las niñas estaban bañando y este sujeto las estaba grabando por la ventana, Víctor. O sea, se metió al patio para grabarlas.
3: Que le borren también lo de la nube y todo. Todo se sube.
0: Se aseguró que en este tiempo pues se va a notificar formalmente a los afectados la fecha, la hora en la que se celebre la audiencia, que no ha sucedido. Y a través de un desgarrador mensaje... La madre de los menores rompió el silencio para manifestar pues su impotencia. Dice, ya no pude hacer nada. Voy a grabar un video y esto fue lo que comentó.
8: Hola, mis hijas sufrieron por parte de mi vecino, un asqueroso de 52 años. Soy Mariana. Tengo 30 años, soy de Aguascalientes y tengo dos niñas de 1 año y 6 años. El pasado lunes 22 de junio, mis nenas se estaban bañando y entré un momento a la casa a apagar la estufa y cuando regresé al baño encontré al asqueroso de mi vecino espiándolas mientras se bañaban. Yo no les puedo explicar lo que sentí en el momento porque fue mucho de todo. Fue mucho asco, fue mucho coraje, fue muchísimo miedo. Yo pues obviamente estaba sola con mis niñas y la adrenalina pues me hizo correr al baño por ellas. Él obviamente corrió a su casa. Saqué a mis niñas del baño, nos encerramos en mi casa y pues sucedió todo. Llegó mi familia, llegó la policía y gracias a Dios lo detuvieron. Hasta ahorita yo no puedo explicarles lo que siento porque no sé. Es un poco de todo, ¿sabes? No porque fuera hacia mí. Obviamente me siento... Pero, sino por ellas. Son dos niñas. Y solo te quiero decir que si alguna vez pasas por una situación similar, que ojalá que no, que no te quedes callada. Que denuncies. Yo sé que es un proceso, es tan tedioso, es tan desgastante, es tan cansado, tan feo tener que ir a declarar tantas veces lo que sucedió. Pero no te quedes callada, porque es la manera de frenar a gente como él, gente que no merece estar afuera, que no merece estar cerca de nadie. Y pues nada, gracias a Dios no pasó a mayores. Yo no puedo entender cómo hay gente tan enferma, tan... En fin, no he podido conseguirte una foto del tipo, pero te dejo su nombre. Y pues nada, solo deseo que ninguna de ustedes pase nunca por algo así. Y si lo estás pasando, te abrazo y te apoyo de aquí a donde estés. Y deseo que todo pase pronto. Bye.
0: José Félix, pues ya conseguimos la fotografía, ¿eh? José Félix es este que usted está viendo en este momento en pantalla. Tiene 52 años de edad, vive aquí en Aguascalientes. Y este asqueroso sujeto se metió en domicilio para grabar a una niña de un año y de 6 años de edad. Son las 4:37 p.m. Hacemos una muy breve pausa y ya volvemos con más información.
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6: La mayoría de las personas podemos experimentar algún suceso traumático a lo largo de nuestras vidas. Estas experiencias traumáticas pueden provocar recuerdos o pensamientos amargos, insomnio, dificultad para concentrarse, sensación de enojo o ansiedad. Cuando estos malestares duran más de 2 meses, es conveniente que busque ayuda, pues estará sufriendo de un trastorno de estrés postraumático. Si usted no trata este problema, puede ocasionar cambios negativos en su conducta que van a afectar su vida laboral y su vida familiar. Su psiquiatra le recetará medicamentos que le harán sentir mejor. Recuerde que

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1: 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En Radio BI son las 2:38. 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
2: Imagínese el sentirse deprimido y angustiado debido a la forma de su nariz, la textura de su piel o el color de su cabello. Si usted les preguntara a 100 adolescentes qué les molesta más, 80% de ellos le contaría de alguna pequeña imperfección física que no pueden cambiar. Quizás sean muy altos o muy bajos, o crean que son muy gordos o demasiado flacos. La mayoría de los adolescentes ha oído hablar de estos supuestos defectos a sus amigos, que frecuentemente juzgan el valor de las personas basados en el atractivo físico. Al menos una parte del enojo y la frustración que por lo general están asociados con la adolescencia proviene de este cruel sistema de valores que está fuera de control. Recomiendo que los padres empiecen a enseñar un diferente sistema de valores justo antes de la adolescencia. Traten de que sus hijos comprendan que todos se sienten inadecuados de los 13 a los 18 años y que el viaje por este periodo de estrés es simplemente parte del crecimiento. Usted puede ayudar a desactivar la bomba de tiempo de la adolescencia. El no decirle a un niño o niña de 12 años lo que va a venir es como ponerle en un viaje de montaña rusa sin que éste sepa lo que va a ocurrir en la bajada. Les habla el Dr. Dobson.
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4: ¿Por qué me volteó a ver?
3: Para ver si ya habías de aquí ayer hecho algo del, del maratón que tú y yo tenemos
4: si
3: en puerta.
4: Si ya la trae, ¿eh? Ya la trae contra mí.
3: Son las 4:40. Oiga, por cierto, fíjate que hoy como a las 2 de la tarde, ¿qué hora eran, Víctor? Como a las 3 de la tarde, me hablaron de aquí de Radio Grupo. Oye, te están buscando ahí en Radio Grupo una persona, no se quiere identificar. Y yo dije, no, pues vamos, a lo mejor necesita algo. ¿Qué crees que me trajeron aquí? O sea, le trajeron a usted.
4: ¿Qué le trajeron?
3: 4 sillas de ruedas. 4 sillas de ruedas para que le regaláramos a las personas que realmente lo necesitan. Realmente no es de que, oiga, yo quiero una silla de ruedas. No, no, no. O sea, necesitamos tener ese diagnóstico médico para que nosotros podamos entregar una silla de ruedas.
4: Ver la incapacidad.
3: Pero no lo regaló. Así yo, señor, pero ¿por qué no lo va a regalar? O sea, así como que, ¿y esto? Para que para sus radioescuchas, si ustedes alguna vez me ayudaron, me ayudan también dando sus noticias, yo los escucho, yo quedé, dice, ustedes han dicho incluso hasta mi noticia, una vez me volteé en un camión y dieron ustedes mi noticia. Señor, yo le quiero decir públicamente, porque yo le decía, deme su nombre para decirlo al aire. No, yo no vengo a foco, yo no quiero foco, yo lo que quiero es ayudar a alguien que de verdad lo esté necesitando. Y me lo puse como meta, me lo puse como manda. Me compré las 4 sillas de ruedas y hoy se las vengo a entregar a ustedes. Dice, miren todas las operaciones que tengo después del accidente. Ustedes lo dieron a conocer. Dice, pero vea todas las operaciones que tengo y como manda, yo compré estas 4 sillas de ruedas. Y yo le decía, pero dime su nombre. No, ni siquiera mis iniciales. Y yo, pero ¿cuál es su nombre? D-E-L. Me acuerdo perfecto. D-E-L es nuestro...
4: D-E-L.
3: Y nos vino y nos trajo 4 sillas de ruedas y sí las vamos a regalar. Le decimos aquí públicamente, aunque usted dice que no digamos su nombre, muchas gracias, que Dios lo bendiga mucho y le prometo que Dios le va a dar más de lo que usted nos está dando en este momento, porque hay mucha gente que tiene mucha necesidad, que de verdad necesita una silla de ruedas y usted le está dando esa oportunidad.

0: hablar con alguna incapacidad, vaya.
1: Exactamente. Son las 4:43. Continuamos con más información. Y es para platicarles sobre una riña. Oiga, desde la mañana sí nos preguntaron sobre una riña en la Rodolfo Landeros. Y pues, otra más, pues todos los días hay riña en la Rodolfo Landeros. Ya ves que cada rato se agarran a trancazos. Pero ahora no fueron trancazos, ahora fueron balazos. Que ahorita te voy a corregir eso, porque ya me dijeron de la fiscalía, ya me dijeron algunos médicos que no es con una pistola. Es decir, no es
0: sí es pistola, pero bueno, es de posta.
1: Es de postas,
0: exactamente. No es de fuego.
1: Es un calibre pequeño, pero esos también te andan mandando al hospital. ¿Tan es así que hay unos que están en el hospital?
0: Sí, bueno, pues una posta también yo creo que hace hasta el mismo daño que una 22. Los hechos se registraron minutos después de las 2 de la mañana sobre la calle La Tambora, cuando vecinos, bueno, esto es lo que ellos reportaron a través del 911, vecinos escucharon detonaciones de arma de fuego, que eso se rompieron la tranquilidad de la zona, generando en ese momento la alarma entre los mismos vecinos. Imagínense, está dormido, está roncando bien a gusto, y cuando tras, tras, tras, ellos reportaron así a través del 911. A lo mejor hasta de esas motos modificadas, ruidosas, eso pudo haber sido lo que se escuchó. Bueno, ya de acuerdo con los primeros reportes, habitantes de esta zona llamaron al 911, avisaron a la policía municipal que entre dos bandas se estaban dando con todo. Las bandas fueron identificadas como los Logan y los Primavera. Entre esas dos bandas se estaban dando la riña campal. Al sitio de inmediato se trasladaron elementos de la policía municipal, elementos de la policía antipandillas de la municipal, llegaron hasta el lugar y también solicitaron la presencia de paramédicos, quienes localizaron a tres lesionados y les brindaron la atención prehospitalaria. Dos de ellos presentaban supuestamente las lesiones por perdigones de escopeta calibre 12, mientras que el tercero había recibido un impacto de proyectil de arma de fuego 22. Sí, son...
1: No, pero fíjate, te
0: los
1: voy a
0: perdigones son los balinitos, para que me entienda.
1: Pero como quiera te friegan, Víctor, mira,
0: uno de esos
1: mugreros que andaban ahí participando en la riña, uno de esos no tiene un ojo, ¿eh?
0: Ah, no, sí.
1: Eso no te lo sabías, ¿verdad?
0: No.
1: Ah, bueno, pues uno de esos no tiene un ojo, y adivina por qué.
0: Por el perdigón.
1: Porque hace un año andaba en las mismas, con esas mismas fregaderas, con estas pistolitas que dices tú.
0: De postas.
1: Tú, ay, no hace nada de postas.
0: No,
1: bueno,
0: hacen.
1: Tiene un ojo, ¿eh?
0: No, se hacen.
1: No tiene un ojo y lo perdió justamente metiéndose a una riña también en donde traían pistolas de estas de...
0: Oiga, ¿y no podemos preguntarle a este hombre que si valió la pena la riña haber perdido el ojo? Digo, pues, es que, ¿sabe que
1: perdió? ¿Dónde le dieron?
0: ¿Sabe que a mí me llama mucho la atención ese tipo de riñas? Le dieron en el tórax. A mí me llama mucho la atención las riñas, le voy a decir, le soy sincero. ¿Valdría la pena haber perdido el ojo en esa riña? Digo, a lo mejor ganó algo. Digo, en lugar de perder el ojo, ¿ganó algo? No sabemos. Digo, es
1: pues
0: lo que...
1: evidentemente no. Puro mugrero. Es puro mugrero.
0: Ese es el coraje que ahí me da. Dice, bueno, ya perdiste un ojo, ya estás lesionado, ya tuviste un proceso en el hospital. Otra vez, otro.
1: Hasta que lo maten.
0: Oh. Bueno, este recibió un impacto con calibre .22, aparentemente en la región del tórax. Ya debido a la gravedad de las lesiones, los dos lesionados fueron trasladados a la clínica 2 del Instituto Mexicano del Seguro Social, mientras que el tercero fue llevado a urgencias al Hospital Tercer Milenio. Todos ellos...
1: me río porque dice un radio, escucha. Ese que no tiene un ojo, ojalá que pierda el otro para que ya no ande haciendo sus mam.
0: Para que ya no vea y bueno.
1: Para que ya no ande viendo sus mam.
0: Para que salga todavía a pelear, ya imagínate, ya sin ojos ahí, a ver pues quién. No. Bueno, elementos de la policía estatal, municipal, llegaron hasta el lugar, lograron controlar la situación, dispersar a los participantes en esta riña. Durante este operativo, vecinos del fraccionamiento expresaron la preocupación, porque esto es ya a diario. Diario tienen este tipo de riñas en la Rodolfo Landeros y, bueno, todo lo que es el Oriente, Villas de Nuestra Señora, Los Pericos, todo pasa del lado oriente, y en este caso fue en la Rodolfo Landeros, donde, ¿qué? ¿Ir a perder el otro ojo?
1: Pues, ahora que pierda otra cosa para que se le quite. Son las 4:48, una muy breve pausa, la última de esta tarde, y ya volvemos con más información.
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2: 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En Radio BI son las 2:49. 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
4: La fisura anal es una pequeña grieta en el ano. Son comunes en los bebés, pero pueden ocurrir a cualquier edad. En los adultos, las fisuras pueden ser causadas por estreñimiento o por colitis ulcerativa. También son comunes después del parto. Los síntomas son dolor, sangrado ligero al obrar y se pueden confundir con hemorroides. Pero en la fisura se observa una grieta al estirar la piel. La mayoría de las fisuras sanan espontáneamente y no requieren tratamiento. Sin embargo, se debe limpiar más suave y evitar el estreñimiento. Algunas fisuras pueden requerir la aplicación de cremas anestésicas, inyecciones de Botox o cirugía menor. Ante cualquier síntoma, visite a su médico. Soy su amigo el doctor Carlos Huerta y ya sabe que a buenos cuidados, buena salud.
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1: Las 4:51, dice buenas tardes Lorena y Víctor, y las mamás de esos vagos licenciados de la Landeros, ¿en dónde están? ¿Tendrán? Dice, pues tendrán. No, pues sabe, quién sabe. Dice, hola Lorena, en la riña era por el Rodolfo que llevaban unos cuernos de reno. Y se fregó. Ay, que no lo puedo decir porque vienen muchas maldiciones y me encantaría, pero no. Yo también pienso como usted, déjeme le digo. Dice, claro que déjame, se lo pregunto. Ah, es una dirección de una señora que dicen que no se puede mover. Y dicen, ella no puede ir por la silla, pero pueden ir ustedes directamente para que la puedan entregar y se den cuenta que pues, la señora no se puede mover y necesita una silla de ruedas. Claro que sí, ya le pedimos la dirección para nosotros ir personalmente. Dice Lorena, eso es de la primera. Ya se han salvado. Al Zavala lo golpearon a morir el sábado. Los del barrio de Logan a cada rato son noticia aquí en la Rodolfo Landeros. Así son una bola de castrosos, dice esta persona. Pues ni tan moribundo andaba, porque ya andaba otra vez en la riña, a todo lo que da. Dice, oigan, chavos, una escopeta Gaugue 12, calibre 12, puede matar un venado fácil, dice esta persona. Dice, ojalá ese que no es, ya le habíamos dado lectura. Dice, José Félix es hermano de un sujeto que venden los tianguis que le apodan el alacrán, otro enfermo sexual. Ha tenido parejas enfermas de su cabeza, tiene una hija que la trata de una manera muy rara también. Y bueno, nos deja aquí pues antecedentes que también se los vamos a hacer llegar también a la autoridad. Dice, hola Lorena, buenas tardes. Yo sé que no es el lugar para reportar, pero no hemos tenido agua desde varias semanas acá en Lomas del Mirador y Lomas de Vista Bella. Queremos que nos restablezcan el servicio. Claro que sí, pasamos el reporte de inmediato. Yo conozco una personita que no tiene recursos para una silla de ruedas, vive en Villa Montaña. Pásenos la dirección completa, porque dice que ya tienen tiempo pidiéndosela al DIF y que no le han hecho caso. Pásenos la dirección y nosotros la buscamos. Dice otra persona, buenas tardes Lorena, préstenme a ese asqueroso al que tomaba fotos de menores 5 minutos y yo le quito las ganas de tomar fotos, dice esta persona. Dice, buenas tardes Lorena, ¿qué está pasando acá al oriente de la ciudad? Hace un momento pasaron varias patrullas con códigos encendidos a la altura del municipio Libre sobre Tercer Anillo. Ahorita lo cuestionamos porque sí ya tenemos varios videos por ahí por Alameda y todo eso, ¿verdad? De también que iban incluso hasta paramédicos, pero todavía no nos han respondido. Dice, nada más de estar escuchando ya tengo el estómago revuelto y ya hasta me duele la cabeza del coraje. Yo creo que yo hubiera matado a ese animal. Yo lo hubiera matado, dice una madre de familia. Dice, todos esos malditos merecen una cadena de 200 años, no el otro pobre que robó la bodeguita. Y sí, oiga. Dice, buenas tardes, algo pasa en Tercer Anillo y Avenida Haciendas de Ojo Caliente porque hay muchas patrullas. Te dicen algo, es un accidente, mire, según lo que me... Mire, sí, hay patrullas, hay policías... Es una persona que está tirado en el piso. Me parece que es un motociclista, Victorito, ahorita checamos. Dice, ¿y por qué no interroga al desgraciado violador? Bueno, pues ese ya está en el Cerezo. Nada puede ser peor que tu papá te viole y te embarace. La segunda noticia también es algo horrible, pero ¿cómo va a ser peor, Lorena? Bueno, yo no estoy midiendo en qué es peor. Para mí las dos historias que acabo de comentar o que platicamos al principio, no las estoy midiendo en cuál estuvo mejor o cuál estuvo peor o cuál estuvo. Para mí las dos son una atrocidad. No estamos midiendo el nivel, pero pregúntele a la familia para ver cuál es peor para los dos. Para los dos es terrible lo que sucedió, porque estamos hablando de violaciones en los dos casos. Dice, en la calle Juan de Montoro, en la parada del camión, anda un hombre muy, muy drogado. Hace muchos ademanes, trae cosas, azul marino, en la parada del camión. Ahorita se lo pasamos de inmediato a la autoridad. Dice, y en este caso, todo esto muy turbio, sospechoso, porque en 13 años la mamá nunca se dio cuenta de nada. ¿Y por qué no lo denunció cuando se llevó a su hija a la fuerza? Solo esperó a que la hija escapara. ¿De verdad la señora no sabía o por alguna razón se hizo la desentendida? No lo sabemos, Víctor, la verdad, o sea, yo también podría cuestionar muchas cosas, pero como le digo, cuando crecen con ese tipo de, no sé si se le pueda decir educación, no sé si la palabra ignorancia es muy fuerte, pero eso es familias disfuncionales, que muchos crecen con drogas, de por medio, que cuando la mamá es drogadicta, cuando el papá es drogadicto, cuando esto, crecen con tantas cosas que a lo mejor usted y yo y a muchas de los radioescuchas no pasarían, pero hay familias que pasa y pasa todo el tiempo. Dice Lorena, ese ya se lo cargó la fregona en la cárcel. Ojalá, ojalá, porque así como están las leyes, olvídese. 4:56, rápidamente, Víctor, ya detuvieron a un homicida, al homicida de El Nalgón. ¿Qué fue lo que pasó con él?
0: Así es, este joven conocido como El Nalgón fue atacado a balazos en el pecho, esto en las calles del fraccionamiento Rodolfo Landeros. Estos hechos ocurrieron el 3 de enero del 2022, después de que le hayan quitado la vida a quien fue identificado como Brian Isaac Rosas, él de 22 años de edad. Él iba caminando, se desempeñaba como guardia de seguridad y en ese momento, en el 2022, fue atacado a balazos por unos sujetos que viajaban en un vehículo Tida en color gris. Un fuerte operativo se dio en la zona para tratar de dar con los sospechosos. Y sí, así fue. Fueron capturados dos de ellos. Y este sujeto que le voy a contar, bueno, pues este también ya fue vinculado a proceso. Se trata de Rubén, alias El Güero. Este es responsable de delitos de homicidio doloso calificado, compra de imitación y ventaja. Durante la audiencia ya del juez de control determinó que los datos de prueba presentados ante la gente del Ministerio Público son suficientes para iniciar el proceso penal en su contra. Además, se le impuso la medida cautelar de prisión preventiva justificada con el fin de garantizar la comparecencia y el acuerdo de desarrollo de esta investigación. Por lo pronto, este sujeto que ya está acusado por homicidio ya está en el CERAL. El imputado permanecerá en prisión preventiva mientras se desarrolla el proceso en su
1: contra. Oye, ya sé por qué iban tantas unidades. Fíjate que fue un accidente en donde está involucrado un tráiler y un motociclista. Okay. El motociclista se ve que se está moviendo, porque ya tenemos imágenes, tenemos las primeras imágenes y dicen que hubo una pequeña persecución porque el tráiler se quería dar a la fuga y por eso iban las patrullas pues a toda velocidad. Mire, yo veo que el motociclista se está moviendo, o sea, sí está delicado, no se ha levantado, pero sí se está moviendo en el piso. Entonces, ahorita ya le checamos la información y se lo publicamos a través de Patrulla 790. Son las 4:58. Víctor, muy buenas tardes.
0: Buenas tardes.
2: 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Son auténticas orquestadoras de fenómenos celestiales. Las estrellas componen una sinfonía cósmica que va desde las enanas blancas hasta las gigantes supermasivas. Una de ellas es Uiscuti, cuyo diámetro supera el Sol en más de 1700 veces el tamaño. Estas esferas ardientes despliegan un espectáculo visual único en el cielo, con temperaturas que se reflejan en colores que van desde el azul incandescente hasta el rojo resplandeciente.
5: Las estrellas no solo son cuerpos celestiales, sino que forman sistemas binarios y trinarios, creando así constelaciones de luz que pintan el firmamento. Su luz estelar viaja a través del espacio y nos revela secretos cósmicos. Estas titanes cósmicas, al explotar en supernovas, forjan elementos esenciales para la vida en el universo. A lo largo de la historia, las estrellas han cautivado la imaginación humana, inspirando mitologías y sirviendo como guías celestiales en nuestra exploración del vasto universo.
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8: Buenas noches. Estas son las noticias más importantes de hoy. Informa Ebrard, reunión sobre T-MEC, descarta fin del tratado. Sacude sismo de 6.1 a Sinaloa y Baja California Sur. Advierten condiciones peligrosas por ola de calor en Estados Unidos. Vigila Congo posible expansión de ébola a dos provincias. El secretario de Economía de México, Marcelo Ebrard, confirmó hoy que el 1 de julio sostendrá una reunión virtual con el representante de la Oficina Comercial de Estados Unidos, Jameson Greer, y Dominic LeBlanc, ministro responsable de Comercio de Canadá, como parte de la revisión del tratado entre México, Estados Unidos y Canadá. En vísperas del encuentro, Ebrard descartó la posibilidad de que el acuerdo comercial deje de estar vigente, pese a versiones difundidas por medios internacionales sobre un eventual plan del gobierno del presidente de Estados Unidos, Donald Trump, para no extender el tratado. Un sismo de magnitud 6.1 sacudió la región del Golfo de California la tarde de este martes, provocando evacuaciones preventivas en diversas localidades de Sinaloa y Baja California Sur, sin reportarse daños materiales hasta este momento. De acuerdo con el reporte del Servicio Sismológico Nacional, el temblor ocurrió alrededor de la 1:45 de la tarde con un epicentro ubicado a 116 kilómetros al suroeste de Guasave, Sinaloa, y una profundidad de 5 kilómetros.
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8: El horno de la naturaleza estaba al máximo para millones de personas hoy en los estados de la región centro-norte y de los grandes lagos de Estados Unidos, mientras un intenso calor y humedad afectaban las regiones sin un alivio inmediato antes de que el sufrimiento se desplace al este del país. El Servicio Meteorológico Nacional fue tajante. Las condiciones eran peligrosas ya que el índice de calor, una combinación de la temperatura del aire y la humedad, superó los 37.8 grados Celsius en algunas zonas. El organismo advirtió sobre el riesgo de enfermedades relacionadas con el calor, especialmente entre las personas que no cuentan con aire acondicionado. Las autoridades sanitarias congoleñas están localizando a personas que podrían haber estado expuestas al ébola en dos provincias que hasta ahora no se habían visto afectadas por el último brote. Ello ante el temor de que el virus pueda seguir propagándose, según un informe del Ministerio de Sanidad. El brote, declarado el 15 de mayo, ha infectado hasta la fecha a 1.307 personas y ha causado la muerte de 377 en las provincias orientales de Ituri, Kivu del Norte y Kivu del Sur, según datos del gobierno publicados ayer. Hasta aquí la información. Gracias. Más noticias en breve. Jessica de Loera, BI Noticias.
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9: Francia avanza a octavos de final. Mbappé llegó a 6 goles en el torneo y comandó una aplastante victoria de Francia sobre Suecia por ganar 3-0 y clasificar a los octavos de final de la Copa Mundial 2026. Cabe señalar que este compromiso vio a Kylian Mbappé llegar a 18 goles, solo uno por debajo de Messi, quien es el líder histórico de goles en la historia de Copas Mundiales. Con este resultado, Francia avanza a octavos de final, donde se medirá al combinado de Paraguay. México juega 16avos. En estos momentos, completamente en vivo desde la cancha de la Ciudad de México, la selección mexicana enfrenta a Ecuador para pasar a la siguiente ronda de la Copa Mundial 2026. Solamente hay un antecedente de compromisos entre México y Ecuador en el Mundial. Este se dio en el 2002 y México ganó 2-1 en fase de grupos. Emiliano Jiménez, BI Noticias.
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0: ¿Qué tal? Bienvenidos a Más Allá de la Noticia. El tema de hoy, elecciones 2027. ¿Qué busca el nuevo partido PAS? La boleta electoral de 2027 tendrá dos nuevos partidos políticos. Uno de ellos es el partido Construyendo Sociedades de Paz, por sus siglas PAS, una estructura que ha sido relacionada con los extintos Partido Encuentro Social y Partido Encuentro Solidario. Para convertirse en un nuevo ente político en nuestro país, el partido PAS tuvo que celebrar asambleas estatales y reunir un mínimo de 256,000 personas afiliadas que respaldaran la conformación del nuevo proyecto. A menos de un año de la elección, el partido PAS y el resto de las agrupaciones políticas tendrán que echar a andar su maquinaria para salir a las calles, presentar sus proyectos y postular a los mejores perfiles. ¿Pero cuáles son los objetivos del partido PAS? ¿Qué opinan sobre Morena, sus aliados y sobre la oposición? ¿Y quiénes representarán al partido PAS en las elecciones de 2027? Son los temas que ponemos sobre la mesa aquí en Más Allá de la Noticia.
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2: El Instituto Nacional Electoral otorgó el registro partidista a Construyendo Sociedades de Paz, una agrupación que actualmente es representada legalmente por el ingeniero Armando González Escoto. Hasta el 28 de febrero, el INE reportó la afiliación de 401,656 personas por parte del partido PAS, una cifra superior a lo que se tiene dentro del PAN con 277,000 o Movimiento Ciudadano con 384,000, tomando en cuenta datos del 2023. Para algunos, este nuevo partido es una tercera versión del Partido Encuentro Social, que posteriormente se nombró Partido Encuentro Solidario. Para otros, el Partido PAS podría convertirse en un posible aliado de Morena. Sin embargo, representantes de PAS rechazaron ser un órgano satélite del oficialismo, aunque afirmaron que mantendrán una relación cordial con la 4T. De acuerdo con el INE, el Partido PAS no podrá aliarse con otros organismos políticos en las elecciones del 2027, es decir, que tendrá que presentar a sus propios perfiles en los comicios que se celebrarán en 17 entidades del país, incluida Aguascalientes.
0: ¿Qué tal? Bienvenidos a esta mesa de opinión y de análisis. Con el gusto de siempre les saluda Rocío Gutiérrez, quien estará a lo largo de sus minutos ya en compañía de nuestro invitado el día de hoy para hablar sobre este nuevo partido político, lo que usted tiene que saber sobre el partido PAS. ¿Quiénes son sus cartas? ¿Qué es lo que va a ocurrir en las próximas elecciones? ¿Qué opinan, decíamos hace unos momentos, tanto de los partidos ya actuales? Justo para hablar del tema, quiero dar la bienvenida. Hoy nos acompaña vía Zoom desde Ciudad de México Armando González, representante legal del partido Construyendo Sociedades de Paz, o el partido PAS. Armando González, bienvenido siempre. Saludos desde Aguascalientes. Buenos días.
3: Buenos días. Un saludo a Aguascalientes, Rocío, y estamos aquí a sus órdenes.
0: A ver, Armando, si te parece, pues iniciemos por el contexto de este nuevo partido. Es un partido de izquierda, de derecha, centro democrático. ¿De qué es este partido?
3: Bueno, nosotros no nos identificamos dentro del espectro o de la geometría política ni de izquierda ni de derecha. Más bien, somos una organización que ha encabezado causas sociales. Y todas aquellas causas que tienen que ver con el bien común, el desarrollo de las personas, ahí estaremos apoyando.
0: Que bueno, al final, si hablamos de bien común, podríamos dar un tinte más de izquierda, ¿no?
3: Pues bueno, es que desde luego que hemos apoyado a la gente más desprotegida, a la gente que realmente necesita de un buen desarrollo, pues a los más desprotegidos, desde luego que es de izquierda, pero bueno, pues si defendemos a la vida, a la familia, pues nos tachan de derecha. Por eso yo creo que las geometrías políticas con nosotros no van, pues más bien defendemos causas que la sociedad nos está proponiendo, y toda aquella causa que el partido deba de encabezar, pues ahí estaremos.
0: A ver, eso está bueno porque creo que así la gente puede entender también un poco. Al final tendrán que verse representados en un nuevo partido político quienes consideren o sean sus seguidores, militantes y demás, ¿no? Entonces, creo que las personas tienen una postura fija o clara y con eso podrían saber si se suman o no se suman. Por ejemplo, decías, ¿se defiende entonces en el Partido Paz el derecho a la vida?
3: Efectivamente, habemos muchas personas que siempre hemos estado en esa postura, en defender a la vida, en defender a la familia, en promover a personas de bien que puedan contribuir al desarrollo de este país. Y bueno, pues en esta organización, pues cabemos todos. Habemos muchas personas que nos identificamos con esta visión y bueno, pues a eso es a lo que le estamos apostando.
0: Okay, entonces, ¿defienden la vida desde la concepción?
3: Sí, efectivamente, okay. Nosotros estamos a favor de la vida y de la familia.
0: ¿Y de la familia tradicional?
3: Pues sí, a la familia natural, siempre hemos defendido, aunque bueno, pues respetamos las creencias de la gente y bueno, pues sí, estamos a favor de la vida y de la familia.
0: Okay, ahora vamos como a otro de los puntos en donde también se les ha cuestionado, creo yo, a todos los partidos políticos. Por ejemplo, hablemos de la comunidad LGBTIQ+. ¿Están a favor, en contra? ¿Qué hay con esto?
3: Mira, nosotros respetamos la decisión y el pensamiento que tenga cada persona. Yo creo que hay la libre voluntad de pertenecer y bueno, pues son grupos que existen en la sociedad que nosotros los respetamos, no somos homofóbicos, pero bueno, desde luego que nosotros estamos a favor de la del matrimonio entre un hombre y una mujer. Hay quienes no están de acuerdo, lo respetamos, pero es algo que nosotros creemos y que vamos a defender y que desde luego pues respetamos las ideas que tenga cada persona, aunque no las compartamos, pero no es una limitante, pues, para que puedan participar en esta organización.
0: Okay, entonces sí podrían participar, pero no incluirían a candidatos de estos grupos, ¿o sí?
3: Pues mira, hoy la ley electoral tenemos que dar cumplimiento a estas acciones afirmativas por ley. Tenemos que promover candidaturas ciudadanas que tengan que ver con las diferentes expresiones y es algo que nosotros tenemos que cumplir y entonces, pues bueno, abriremos los espacios a la participación de todas aquellas personas que se identifiquen con alguna causa. Entonces, pues es cumplir con la ley y bueno, pues bienvenidos todos.
0: Okay, ¿qué opinan de los programas sociales?
3: Pues bueno, yo creo que los problemas sociales han ayudado mucho a que la gente pueda beneficiarse. Desde luego que ha habido un cambio importante y son necesarios en muchos casos. Así es de que bienvenidos los programas sociales y bueno, pues yo creo que ese es un atino del gobierno, apoyar a los jóvenes, a las madres solteras, a los discapacitados, a la gente de la tercera edad. Pues yo creo que son programas que deben de permanecer.
0: O sea, entonces, sí podríamos hablar, decías, no somos ni de izquierda ni de derecha o no queremos que se nos etiquete o encasille en uno u otro, pero sí podríamos hablar de que sí son un partido o vienen a ser un partido conservador.
3: Bueno, mira, aquí en este partido caben todas las expresiones. Cada persona es libre de tomar sus decisiones. Desde luego la mía, la propia, pues es a favor de la vida, de la familia. Pero habrá quien no crea en esto, pero habrá de ser una postura que cada persona tome. Y que bueno, pues eso es algo que no tiene que dividirnos, ¿no? La sociedad está muy polarizada, está muy dividida. Entiendo yo que pues hay derechos para todos y entonces mientras no se lesione el derecho de los demás, pues nosotros los respetamos.
0: Pero a ver, entonces, ¿sí está definido, tienen un documento de la ideología del partido político? Porque dices, esto es algo personal, pero entonces no se habla a nombre del partido.
3: Desde luego que en nuestros principios, en nuestros documentos básicos, aprobamos esta iniciativa de la vida y la familia. Ajá. Pero desde luego habrá quienes no compartan con nuestra opinión. Ajá. Pero es algo que como partido vamos a defender.
0: Te lo pregunto porque no encontramos ni la producción ni su servidora estos estatutos en internet del partido político. Y esto es importante porque sí pueden decir cada quien puede pensar diferente, pero la realidad es que muchas veces se vota por un partido que va a garantizar que se lleve a cabo o que se saque adelante cierta iniciativa o no, o que se vaya en contra de ciertas iniciativas. Entonces, como que definir eso me parece que es importantísimo, ¿no lo crees?
3: Sí, efectivamente, bueno, pero yo creo que decisión de cada quien, pero como partido nosotros siempre hemos presentado iniciativas que vayan a favor de la vida y de la familia.
0: Bien. A ver, permíteme hacer una breve pausa, Armando. Regresamos contigo más adelante. Por supuesto, lo invitamos a participar. Su voz es muy importante en estas mesas. Están nuestras líneas telefónicas, WhatsApp y redes sociales.
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5: ¿Por qué los pájaros no se caen de los árboles cuando duermen? Los pájaros tienen una habilidad única y asombrosa para dormir en las ramas de los árboles sin caerse. Esto es gracias a una serie de adaptaciones físicas y comportamentales. Una de las claves radica en sus patas y garras, las cuales tienen un sistema de sujeción automático que se activa cuando se posan en una rama, asegurando un agarre firme, incluso cuando están dormidos. Un dato curioso es que muchos pájaros adoptan una posición de descanso que les permite engancharse en la rama de manera más segura, como doblar una pata y esconder el pico entre las plumas. Otro dato interesante es que algunos pájaros tienen la capacidad de dormir con un ojo abierto y un hemisferio cerebral activo, lo que les permite estar alerta ante posibles peligros mientras descansan. Estas adaptaciones les permiten descansar de manera más segura en su entorno natural, minimizando el riesgo de caídas accidentales. ¡Qué interesantes son las aves! Mucho más cuando se trata de su descanso profundo.
1: 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En Radio BI son las 3 con 17 minutos. 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
6: La anemia es la disminución de la cantidad de glóbulos rojos y de la hemoglobina contenida en ellos. Estos glóbulos rojos son células de la sangre encargados de transportar el oxígeno a todas las células de nuestro cuerpo. Los síntomas de la anemia son debilidad, falta de aire, confusión, mareos, palidez, sensación de frío y depresión. Hay una gran cantidad de tipos de anemias. Las más frecuentes son aquellas por hemorragias, embarazo o por deficiencia de hierro. Una anemia sin tratamiento puede traer complicaciones muy serias, daños al corazón e inclusive la muerte. El tratamiento es muy sencillo, con hierro oral o inyectado, ácido fólico, vitamina B12 y vitamina C. Y en casos graves es necesaria la transfusión sanguínea. 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

0: Continuamos con más de esta mesa de opinión y de análisis, el tema que estamos abordando el día de hoy, elecciones 2027. ¿Qué busca el nuevo partido PAS? En esta mesa nos acompaña el día de hoy vía Zoom desde Ciudad de México Armando González, representante legal del partido Construyendo Sociedades de Paz, ahora llamado partido PAS con Z. Ojo con Z, porque en Aguascalientes tenemos un partido local que también se llama PAS, pero es con S, que por cierto también se va a estrenar en las próximas elecciones, y usted se va a confundir seguramente en la boleta, porque son exactamente iguales los logos, la misma tipografía, en color morado, solo que acá es con S, la palomita cambia de posición, en el local tiene la palomita dentro de la letra P, y en el partido nacional, que es el PAS con Z, tiene fuera a esta palomita. ¿Ustedes sabían que existía aquí en Aguascalientes un partido igual?
1: Sí, teníamos conocimiento de dos, otra organización uh-huh. más que se llaman igual, digo, pero son las siglas y efectivamente se escribe con S.
0: Y por ejemplo, el color, o sea, no les afecta, no sé si alguien quisiera votar por ustedes y se confunde, no sé si hay, no sé, como en el INPI que se tienen que registrar todos estos logos, ¿no tenían algún registro ya similar y que dijeran nos puede perjudicar, sobre todo donde sí existe este partido local?
1: No, esto ya lo sancionó el INE, ya lo verificó, no tenemos ninguna observación con respecto al logo, al nombre, y bueno, pues estamos esperando, bueno, ya tuvimos la aprobación por parte del INE, y bueno, pues podemos participar con ese logo y con ese nombre.
0: Lo pregunto porque acá en Aguascalientes los líderes de este partido PAS con S local habían señalado que por antigüedad iban a buscar como que se pues buscará a través de algún recurso legal el hecho de que les dejaran a ellos este no solamente el partido, sino además la tipografía, los colores, etcétera. No les sí, ha llegado bueno, ninguna notificación.
1: No tenemos ninguna notificación okay. hasta el momento.
2: Iniciando ruta hacia calle de Granada 106.
1: Vamos a esperar a ver qué determina el INE, pero no tenemos ningún impedimento para usar el nombre y el logo.
0: Ok. A ver, Armando, vamos con más temas que me parece son importantes. ¿Quiénes están dentro del partido PAS? ¿Quiénes son los líderes? ¿A quién podrían elegir ustedes como líder nacional de su partido nuevo?
1: Bueno, mira, nosotros en los próximos días tendremos nuestro Congreso Nacional uh-huh. el próximo 5 de julio, en donde habremos de elegir a la dirigencia nacional y a las dirigencias estatales. Entonces, este es un paso que vamos a dar en los próximos días y ya les estaremos informando de cómo quedaría conformado el partido definitivamente.
0: Lo pregunto porque hemos estado observando que muchos señalan que podrían incluso dejar a un morenista como Hugo Eric Flores como líder o que no lo han descartado. ¿No se descarta? Armando, ¿nos escuchas?
1: Ha sido uno de los fundadores de esta organización política uh-huh. que llevamos más de 20 años conformando. Él actualmente es diputado por Morena. Hasta donde yo sé, él es un candidato externo, no está afiliado a Morena. Y bueno, pues él habrá de tomar alguna decisión en su momento. Y bueno, pues será una decisión que él pueda tomar.
0: O sea, ¿cómo funciona esto de tienen candidatos externos pero que ya están registrados a otros partidos políticos? ¿Aún así los podrían sumar?
1: No, hasta donde yo sé, Ueri Flores no está afiliado a Morena. Es un diputado que Morena lo afilió o lo registró como un candidato externo. Pero bueno, pues el diputado habrá de tomar sus decisiones en su momento sobre si se separa o no uh-huh. Si sobredecide ingresar a esta opción política.
0: ¿Y esto va con sus ideales? ¿Qué opinan ustedes de Morena?
1: Pues bueno, nosotros hemos sido aliados de este régimen. En el 2018 nosotros hicimos alianza con Morena. Gracias a esa alianza Nosotros tuvimos una cantidad importante de diputados federales, yo soy uno de ellos, tuvimos una bancada de 5 senadores y un gobernador. Así es de que, bueno, pues efectivamente hemos hecho alianzas. Estas alianzas han sido pues reconocidas por ustedes. Ustedes han sido testigos, pues. Y bueno, pues las alianzas han sido con personas y lo hemos hecho siempre con el interés de la nación.
0: O sea, sí son aliados de Morena, entonces.
1: Pues hemos hecho alianza con ellos, pero hemos hecho alianza con muchas organizaciones a lo largo de estos 20 años de participación. Hemos hecho alianzas con personas, efectivamente.
0: Que por lo que nos comentaba al inicio de este programa, pues tienen ideales distintos, ¿no? Porque ellos sí son de corte de izquierda y ustedes de un corte más conservador.
1: Sí, pero en las alianzas que hemos hecho, esos temas que a veces pueden dividir, se excluyeron, no formaron parte de la alianza electoral que teníamos que registrar en el INE, y que bueno, son temas.
0: Bien. A ver, Armando, permíteme hacer nuevamente una breve pausa. Regresamos con más. Veo que están llegando muchos de los mensajes de nuestra audiencia. Más adelante le damos lectura a todos sus comentarios. Lo puede seguir haciendo, ya sabe, nuestro WhatsApp 449-910-3508.
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4: Las alergias son una reacción exagerada de nuestro sistema inmunitario hacia algo que no afecta a la mayoría de las personas. Las sustancias más comunes que originan alergia son el polen, pastos, polvo, algunos alimentos, medicamentos, hongos, picaduras de insectos y caspa de animales. Las alergias pueden provocar una serie de síntomas desde leves hasta graves, como escurrimiento nasal, estornudos, picazón, ronchas, inflamación de labios y falta de respiración. Los alergólogos realizan pruebas en piel y sangre para encontrar la causa de la alergia. Los tratamientos incluyen medicamentos, vacunas y el evitar las sustancias que la originan. Soy su amigo el doctor Carlos Huerta y ya sabe que a buenos cuidados, buena salud.
3: 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En Radio BI son las 3 con 27 minutos. 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
5: ¿Qué es la nomofobia? La nomofobia. Palabra proveniente del inglés no mobile phone phobia, que significa el miedo irracional a estar sin el teléfono móvil. Con el creciente uso de smartphones en la última década, estos dispositivos se han vuelto esenciales en todos los aspectos de la vida, generando ansiedad en el 44% de las personas, ya sea por perder su teléfono o quedarse sin batería. Datos preocupantes indican que las personas revisan sus teléfonos unas 150 veces al día. El 71% duerme cerca de él. Y el 20% preferiría pasar una semana sin zapatos que sin su teléfono. Aunque la nomofobia no está reconocida oficialmente como una enfermedad, cada vez hay más estudios del impacto que muestran la dependencia hacia estos dispositivos. Y como consecuencia, afecta nuestra vida diaria. Si sospechas que puedes padecer esta adicción y quieres hacer algo al respecto, puedes comenzar deshabilitando las notificaciones y así llevar una vida más normal, sin tanto celular.
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0: Bien, continuamos con más de esta mesa de opinión y de análisis, el tema que estamos abordando, elecciones 2027. ¿Qué busca el nuevo partido PAS con Z, que es el partido de reciente creación a nivel nacional? Hoy nos acompaña en esta mesa, vía Zoom, desde Ciudad de México, Armando González, representante legal del partido Construyendo Sociedades de Paz, que ahora se llama PAS, P-A-Z. Armando, que por cierto tuvieron en su momento, pues ahí algunas diferencias y cuestionamientos, hasta la propia presidenta Claudia Sheinbaum había cuestionado el por qué le ponían sus siglas, que era CSP, que es, entiendo, Construyendo Sociedades de Paz, pero también si lo cambiamos sería como Claudia Sheinbaum Pardo, son las iniciales de la presidenta. ¿Por qué lo habían dejado así en un inicio?
1: Bueno, así fue como registramos la organización civil que tuvimos que crear para poder participar en este proceso. Y bueno, el nombre contiene las palabras de lo que es en esencia esta organización. Nosotros venimos de una organización, un antecedente de Partido Encuentro Social, y bueno, pues justamente pues le pusimos a la organización Construyendo Sociedades de Paz y quedó finalmente el nombre de Paz.
0: ¿Pero nada tenía que ver el CSP con las siglas de la presidenta o sí?
1: No, no tenía nada que ver, es una coincidencia. Desde luego que nosotros en su momento teníamos la oportunidad de cambiar el nombre definitivo en el partido, y esto lo hicimos justamente en la Asamblea Nacional Constitutiva. Ahí fue donde podíamos hacer la propuesta del nombre del nuevo partido, y de manera mayoritaria, por todos los delegados de la Asamblea Nacional, quedó el nombre de Paz. Pero finalmente, pues este es lo que pues nos identifica, y ese es el nombre que quedó finalmente.
0: Ahora, al ser un partido nuevo, entiendo que van a tener que buscar por todos lados, pues obviamente gente que quiera entrar a su militancia, que sea simpatizante y buscar los votos para poder pues resistir ahora sí que en las siguientes elecciones, para poder mantener un registro que se requiere para poder continuar. Pero aquí la gran pregunta sería, ¿tienen ustedes un filtro para evitar que entren personas incómodas, impresentables en el partido?
1: Sí, vamos a tener mucho cuidado en proponer o nombrar como candidatos a personas que tengan integridad, que tengan un trabajo social, que tengan trabajo comunitario y que quieran servir a este país. Vamos a tener nuestros filtros y vamos a tratar pues de escoger a lo mejor de la ciudadanía que venga justamente, que coincida con los documentos básicos, con nuestro programa de acción y con nuestros estatutos.
0: ¿Y cómo va a ser el protocolo? O sea, ¿cómo van a garantizar que no pasen? ¿Cuál va a ser el método?
1: Pues mira, estos métodos justamente los vamos a probar en el próximo Congreso Nacional. Ahí es a donde vamos a dar a conocer el método de selección de candidatos que apruebe el Congreso Nacional. Ahí también habremos de escoger a la dirigencia nacional, estatal. Y a partir de ahí, bueno, pues viene este proceso de poder dar cumplimiento para poder registrar a todos nuestros candidatos en todos los en las candidaturas que estarán en juego en el 2027, pero es algo que vamos a comentar en nuestro próximo Congreso Nacional.
0: Lo pregunto también porque del otro lado están pues los chapulines, ¿no? Y hemos visto lo que ha pasado en otros partidos políticos. Es más, en Morena tuvieron que recibir a lo más impresentable del PAN, del PRI, de otros partidos, y al haberles abierto la puerta a todos los que quisieron, pues tienen a muchos bastante cuestionables e incluso algunos hasta con delitos. Entonces, ¿qué opinan ustedes de estos chapulines? ¿Podrán cambiar de partido político, irse con ustedes, tratarlos tal vez como plato de segunda mesa?
1: Pues mira, lamentablemente yo creo que pues la decisión de una persona de estar buscando opciones de poder participar en los procesos electorales hacerlo por varios partidos, pues habla de la gente, y bueno, pues nosotros trataremos de impulsar a muchos jóvenes, gentes que tengan el deseo de servir, gentes que incluso no tengan antecedentes en una participación política, pero que pues podamos nosotros medir, que podamos nosotros dar certeza de que son gentes honorables, de que son gentes íntegras. Y bueno, pues va a ser un trabajo de que tendremos que hacer muy a fondo, y vamos a cuidar mucho esa parte, porque hoy por hoy, pues la gente no ve a los políticos o no creen los partidos justamente por estas prácticas que se dan de estar en un partido y en otro. Pero bueno, pues yo creo que hay gentes honorables, hay gentes que han dado buen testimonio, y bueno, pues habremos de tener mucho cuidado. Nosotros creemos que este es un partido ciudadano, es un partido que hemos construido a lo largo de mucho tiempo, de más de dos décadas, y que lo hemos hecho siempre con gente de bien, con gente que tiene deseos de participar, y que habremos de incluso de promover o levantar una nueva generación de líderes sociales que justamente vengan a refrescar la participación política y que sean referentes para los próximos procesos.
0: A ver, permítame hacer una breve pausa. Regresamos con más. Los seguimos invitando a participar. Ya volvemos.
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3: La neumonía es una infección de uno o ambos pulmones. Los gérmenes como bacterias, virus u hongos pueden causarla. También se puede desarrollar al inhalar líquidos o químicos. Las personas con mayor riesgo son las mayores de 65 años o menores de 2 años. Los síntomas pueden variar, pero si usted tiene fiebre elevada, tos, escalofríos, dolor de pecho y falta de respiración, es necesario que vea a su médico a la brevedad para recibir un tratamiento adecuado. Es posible que necesite hospitalización, pues la neumonía es una enfermedad grave. Para prevenirla es recomendable que se lave las manos con frecuencia, deje de fumar y aplíquese la vacuna contra la neumonía. Soy su amigo el doctor Carlos Huerta, y ya sabe que a buenos cuidados, buena salud.
2: 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En Radio BI son las 3:37. 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
4: Una vez vi un documental acerca de cómo entrenan a los elefantes en la India a servir a sus amos, y descubrí la semejanza que existe entre esas criaturas y nuestros débiles adolescentes. El entrenamiento de los elefantes comienza poco después de su captura, con 3 días en aislamiento total. Los paquidermos son animales extremadamente sociables y reaccionan a la soledad de igual manera que lo hacen los humanos. Se quejan, se inquietan y anhelan ver a otros elefantes. Después del aislamiento, los elefantes son llevados a una ceremonia nocturna donde se hace una fogata y les gritan y atemorizan por horas. Al día siguiente, los elefantes han sido vencidos, sus voluntades han sido doblegadas. Ahora servirán a un nuevo amo. Nosotros también tenemos una gran necesidad de ser amados y aceptados, especialmente durante la adolescencia. Y como le sucede a los elefantes, a veces la cultura de los adolescentes les somete a un periodo de intenso aislamiento y soledad que a menudo les deja sintiéndose rechazados, ridiculizados e ignorados. Algunos rápidamente pierden su sentido de independencia. Se convierten en esclavos de la conformidad y de la presión de sus amigos. Debemos enseñarles a nuestros hijos, mucho antes que sean adolescentes, que no necesitan obedecer los caprichos de la cultura adolescente.

0: que pueden ser líderes o seguidores, y es mejor ser líder. Les habla el Dr. Dobson.
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0: Sí, gracias.
1: Bien, continuamos con más de esta mesa de opinión y de análisis, el tema que estamos abordando, elecciones 2027, ¿qué busca el nuevo partido PAS? Hoy nos acompaña desde la Ciudad de México, vía Zoom, Armando González, representante legal del partido Construyendo Sociedades de Paz, ahora se llama PAS con Z, lo digo para efectos en Aguascalientes, ya que decíamos que tenemos también un partido PAS con S y se parecen mucho, de hecho la tipografía es del mismo color y la palomita, etcétera. A ver, decíamos fuera del aire, en esta primera elección o la primera elección que, en donde se van a estrenar ya en 2027. No se pueden aliar con ningún partido, o sea, van sí o sí solos, ¿verdad?
0: Efectivamente, la ley nos impide que podamos ir en alianza electoral con cualquier organización política que tenga registro nacional. Y bueno, pues el requisito para todos los partidos que participan en esta elección es que tengan por lo menos el 3% de la votación para mantener el registro. Comentar que ustedes ya saben, nuestro partido nuestra organización ha participado en 3 procesos electorales y hemos mantenido prácticamente 1,5 millones de votos, que esperamos que en esta ocasión poder superar ese umbral de votación y poder seguir participando de manera política en los próximos años.
1: Ahora, ¿por qué estar cambiando de partido en partido? O sea, por ejemplo, lo que decíamos, ¿no? Lo de Partido Encuentro Social, el Partido Encuentro Solidario, ahora el Partido de Paz. ¿Por qué? O sea, ¿esto no significaría que hay tal vez un descontento de la ciudadanía que no les permite seguir avanzando con el mismo partido?
0: No, mira, quiero decirte que la participación que te vuelvo a repetir, que tiene 3 procesos electorales, en el 2015 decimos como partido Encuentro Social, sacamos más del 3% a nivel nacional. Uh-huh. En el 2018, donde nos aliamos con Morena y el PT, logramos tener más de 40 diputados a través de nuestro ciclado. Tuvimos 5 senadores, un gobernador, y lamentablemente esta alianza desdibujó al PES. Nosotros cometimos un error estratégico al pedir el voto por los 3, y ahí fue donde el partido pierde el registro, pero los votos ahí estuvieron. En el 2021, que nos volvemos a constituir como partido Encuentro Solidario, terminamos en la votación final con 2.98. No logramos el 3% porque la autoridad electoral impidió que se abrieran todas las casillas en donde se hacía este reconteo de votos. Nosotros vimos que recuperábamos en promedio de 8 a 10 votos en cada casilla, y al impedirnos que se abrieran todas estas casillas, el PES no pudo mantener este registro, pero los votos ahí estuvieron. Fue una decisión de la autoridad electoral que nos impidió tener el registro, pero los votos ahí estuvieron. Las encuestas que daba el INE de salida determinaban que el PES tenía más del 3%.
1: O sea, el tema es que si no lo alcanzan ese 3% en las siguientes elecciones, ¿continuarían buscando tal vez nuevos registros?
0: Sí, y mira, comentarles también que la autoridad electoral no te permite usar el nombre de partidos que ya hayan formado en la historia de este país. Por eso es que tenemos que proponer nombres distintos, emblemas. Uh-huh. Y nombres, porque la ley impide que registremos al mismo partido en 2 ocasiones.
1: O sea, podrían irle cambiando ahí nada más las vocales, ¿no? Paz, PES, PIS.

0: que pretendían ser partido político nacional en poder lograr este registro. Logramos hacer las 300 asambleas en todo el país y tenemos acreditados más de 400 mil afiliaciones, incluso superando el número de afiliaciones que tienen algunas organizaciones nacionales, y eso habla pues de la fortaleza, y eso habla de que somos una organización viva, una organización que tiene trabajo social, que tiene trabajo político, y así lo demuestran los datos que ustedes pueden consultar en el INE de las asambleas que hicimos a nivel nacional.
1: Okay, ¿qué opinan? Porque no fueron el único partido político nuevo que se constituye. ¿Qué opinan de Somos México, que ahora también pues nace junto con ustedes?
0: Pues bueno, mira, es importante comentarte que nuestra organización no viene del desprendimiento de una fractura interna de un partido, que somos muchos ciudadanos que hemos trabajado para constituir y para tener una organización con vida propia, identidad propia. Y bueno, pues yo creo que Somos México representa un sector de los ciudadanos pues que tienen derecho a esta participación. Ahí vamos a encontrar a muchos personajes de la vida política, pero el trabajo comparado con ellos, con el que hicimos, pues nosotros es mucho mayor. La presencia nuestra es innegable, y bueno, pues yo creo que todas las organizaciones tuvieron esa posibilidad, ese derecho de poderse constituir, y bueno, a diferencia de ellos lograron acreditar únicamente 205 asambleas. Nosotros, bueno, pues tenemos las 300 asambleas y terminamos finalmente con 274 asambleas válidas. Y bueno, pues esto demuestra el despliegue y el trabajo político que hemos hecho, y que la presencia nuestra es territorial, más que estar en la presencia en los medios litigando nuestro registro. Nuestro trabajo es territorial y es con la sociedad.
1: Qué bueno, los medios también son parte de la sociedad, y me parece que es un gran medio para poder llegar a muchas personas y decir quiénes son, qué hay detrás, quiénes son sus cartas fuertes, cuáles son sus estatutos, su ideología. O sea, me parece que esto es importante. ¿Ven ustedes como competencia o no a Somos México?
0: Pues bueno, yo creo que la competencia es muy amplia. Hoy habrá 8 partidos políticos nacionales. Esto demuestra es que las opciones son múltiples, y que bueno, pues nosotros representamos a ese segmento de la población que no nos sentimos representados en ninguna fuerza política, y que queremos contribuir también a participar para que en este país podamos tener dirigentes, podamos tener gobernadores, podamos tener diputados que vengan justamente a enriquecer ese trabajo político. Y que bueno, pues no tenemos la verdad absoluta nosotros, pero que somos una organización que le va a apostar a ese cambio y que podemos contribuir a la solución de los problemas. Pero repito, yo creo que el trabajo nos toca a cada uno de los ciudadanos en este país, a todas las organizaciones, a que pongamos nuestras propuestas y que podamos ponernos de acuerdo con todos aquellos personas para poder resolver los grandes problemas que tiene este país. Yo creo que es ahí donde le podemos apostar. Tenemos que trabajar mucho en la paz de este país, en la reconciliación. Vivimos momentos muy complicados de división, de que no nos escuchamos. Yo creo que ha llegado el momento de ponernos de acuerdo todos y sacar este país en adelante junto con ustedes, los medios de comunicación, con los ciudadanos, y trabajar en la solución de los diferentes problemas que no son menores, y que yo creo que todos podemos aportar para el beneficio de este país.
1: A ver, hacemos una breve pausa, es la última de esta hora y regresamos con más.
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0: 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En Radio BI son las 3:49. 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
2: La incontinencia urinaria es la pérdida del control de la vejiga urinaria. Los síntomas pueden variar desde una fuga leve hasta la salida abundante e incontrolable de orina. Este problema puede ocurrirle a cualquiera, pero es más común en personas de edad avanzada, cuando los músculos que mantienen la vejiga cerrada se debilitan. Existen otras causas de incontinencia urinaria, como problemas con la próstata, vejiga caída y lesiones neurológicas. El tratamiento depende del tipo de problema y puede incluir ejercicios simples de vejiga, medicamentos o inclusive cirugía. Visita al urólogo, que es el especialista en vías urinarias. Soy su amigo el doctor Carlos Huerta y ya sabe que a buenos cuidados, buena salud.
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0: Continuamos con más de esta mesa de opinión y de análisis, el tema que estamos abordando, elecciones 2027. ¿Qué busca el nuevo partido PAS? Estamos ya prácticamente en esta recta final y si le parece, le damos lectura a algunos de los mensajes para que nos pueda responder o pueda responderle a la ciudadanía directamente. Nos dice una persona, hola, buenos días. Lo que me preocupa es que los partidos pequeños no parecen ser o tener objetivos ni rumbos fijos. Y mucho más altos, más allá de conseguir 3% de votos. Más allá de eso, no hay políticas públicas claras ni proyectos en Congreso y otros niveles políticos. Son partidos que surgen por peleas internas en otros partidos y están destinados a desaparecer. Otro más dice, buenos días, con eso se dijo todo. El partido de Paz viene del PAN. Quieren dividir más votos para que gane el PAN y no Morena. Pues de hecho no tienen más similitudes, decías tú, digo, en lo que nos decías de ideología con el PAN, pero se han aliado con Morena, ¿verdad?
1: Pues mira, hemos hecho alianza con Morena, hemos apoyado incluso en alguna ocasión en 2000 al PAN, hemos hecho alianzas con el PRI, hemos hecho alianzas con prácticamente todas las organizaciones, pero han sido con las personas y han sido en momentos coyunturales que hemos vivido. Pero bueno, pues el partido PAS, antes Encuentro Social, pues tiene identidad propia, tiene un trabajo político de mucho tiempo y desde luego que pues no venimos a dividir. No, les vuelvo a repetir, no venimos del rompimiento de ningún partido, es una organización que se viene creando desde hace mucho tiempo y que no nos sentimos representados en ninguna organización política y que por eso justamente estamos construyendo esta organización que todos los mexicanos tenemos derecho. Y bueno, pues nosotros esperamos refrendar ese compromiso, esperamos tener una participación importante en este proceso y bueno, pues ya nos conocerán. Muchos nos identifican con el partido Encuentro Social, las otras dos versiones. Ahora nos dicen que somos la versión 3.0, pero bueno, es una organización que ha tenido una presencia importante y que hemos contribuido en este proceso democrático de los últimos años y que bueno, pues esperamos aportar a la vida democrática de este país.
0: Que Armando, dices, somos personas que no nos sentimos representados en otros partidos políticos, pero el hecho de que no se sientan representados y que estén buscando a gente que no se sienta representada en otros partidos políticos, pero aún así han hecho alianzas con otros partidos políticos, o sea, ¿cuál sería entonces la diferencia de este partido político? Y además, en otro punto, cuando señalas, pues hemos tenido ya, este es el tercer pues nombre que tiene que adquirir el partido político porque han estado perdiendo el registro, entonces quiere decir que hay gente que tampoco, o no hay una mayoría o más de un 3% que se sienta representada en este partido o en esta asociación que ustedes han conformado, ¿no?
1: Sí, efectivamente, bueno, pues las alianzas, la ley permite hacer alianzas electorales. A nosotros últimamente nos catalogan como un partido satélite del actual régimen. Bueno, pues no negamos, pues, de que hayamos hecho estas alianzas. Justamente eso nos permite ser competitivos, nos permite acceder a cargos de representación y a llevar las propuestas como partido. Pero eso es algo que la ley permite. Y decirte que las alianzas siempre han desdibujado nuestra participación. Las alianzas que hacemos normalmente con los partidos más grandes siempre terminan desdibujándonos. Y bueno, pues este es algo que hemos hecho y que bueno, pues vamos a pensar bien en esta política de alianzas que hemos hecho y bueno, pues valoraremos en su momento la posibilidad de hacerlo, ¿no?, en los próximos procesos, pero mientras tanto espero que en el 2027 refrendemos este compromiso con ese más de 1,500,000 de personas que han votado en los tres últimos procesos por nosotros y desde luego que aspiramos a que este partido tenga un crecimiento y que pueda tener una participación importante en la vida democrática de este país.
0: Dices que hemos estado con el actual régimen. Cuando hablas de régimen, ¿a qué tipo de régimen te refieres?
1: bueno, pues con quien gobierna este país, digo, hemos hecho alianzas, no lo podemos negar, pues sí, hemos participado de manera en esta alianza, y bueno, pues eso no nos limita a que en el futuro podamos ir solos o podamos tomar nuestras propias decisiones. No, te repito, no somos un satélite de nadie. Esta organización tiene identidad propia y pues si la ley permite hacer alianzas, estas alianzas se valoran, se evalúan y se toma una decisión, pues en ese sentido tenemos que trabajar. Te vuelvo a repetir, las alianzas a nuestra organización no le han beneficiado. Claro. Incluso ganando posiciones electorales como fue en el 2018, donde tuvimos más de 40 diputados, lamentablemente perdemos el registro.
0: Y ya finalmente estamos en el último minuto. Armando, ¿cuántos militantes o registros tienen de aquí de Aguascalientes?
1: Mira, no tengo el dato a la mano. Pero en Aguascalientes hicimos las tres asambleas distritales de tres distritos y bueno, pues en promedio en todas las distritos tuvimos una participación promedio de 500 personas. Okay. Entonces no tengo el dato de cuántos militantes tenemos en Aguascalientes, pero Aguascalientes pues hemos tenido presencia, hemos tenido participación, en algún momento tuvimos por ahí algún diputado local, hemos tenido regidores, y bueno, esperamos poder incrementar esta presencia. Bien. Con el trabajo y con el esfuerzo que miles de ciudadanos estamos haciendo.
0: Armando González,
1: al partido de
0: te agradezco muchísimo por haber estado con nosotros. Sí. Vamos a darle seguimiento. Tengan.
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3: ¿Alguna vez te has preguntado por qué lloramos? Llorar es algo especial, ya que lloramos por diversas razones. Algunas pueden ser emocionales, irritantes, físicas y también por la necesidad de lubricar nuestros ojos. Algo importante que debemos saber es que al llorar se generan lágrimas y estas mismas se generan en la glándula lagrimal. Hay dos formas comunes por el cual lloramos. Como las emocionales, que surgen de sentimientos intensos, como la tristeza o la alegría. Y pueden ayudar a liberar hormonas como oxitocina y endorfinas, mejorando así nuestro bienestar físico. También lloramos como reacción a irritantes, como al humo o a las cebollas, ya que activan una respuesta de defensa en el cuerpo. Podemos decir que llorar es una forma de comunicación y también de liberación emocional, ya que cumple funciones tanto físicas como psicológicas. Algo que sí podemos asegurarte es que llorar no es malo. Al contrario, es algo que tu cuerpo necesita hacer de vez en cuando para liberar sus emociones.
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0: Muy buena noche de martes, tengan todos ustedes. Lo prometido es deuda. Y en simultáneo casi con el inicio del México-Ecuador, estamos aquí iniciando semana y un nuevo programa de Entre Tintas y Tantos. Quédese con nosotros, vamos a comenzar el programa 316.
1: 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Iniciamos.

0: Bueno, pues ya estamos de nueva cuenta. Les reitero, yo dije que había programa y programa hay. Entiendo. No entiendo. Sé que el partido comienza o acaba de comenzar porque se retrasó una hora por el protocolo de tormentas de FIFA. Pero pues yo contaba con escuchar una parte del primer tiempo y luego ya concentrarme en el programa. Ahora haremos al revés, pues me concentro en el programa y el segundo tiempo pues ya veré si lo alcanzo a ver. Bueno, 30 de junio, no será hoy, hay que estar muy conscientes, es el día de la gloria infinita, si se logra el triunfo, ni de la tragedia nacional, ni del crujir de dientes en caso contrario. Si ganan, bueno, pues sigamos un poco distraídos, porque bueno, pues es una fiesta y también se vale. Y cuando pierdan, que en algún momento perderán, que ya puede ser hoy o puede ser el fin de semana, nos daremos cuenta que siguen ahí los dinosaurios, como en el cuento de Tito Monterroso. Y bueno, pues los asuntos públicos, los asuntos de la violencia, los asuntos económicos, esos no se van a ir, así que también se vale, bueno, pues darse el lujo de regalarse un momento de emoción, que es lo que finalmente se busca con estos deportes de consumo masivo, especialmente el fútbol. Yo me vine muy temprano previendo pues que lloviera, que el tráfico por los FanFest, y me di una vuelta por ahí y la verdad es que había muchísima gente y había muchísima expectación. Me senté a tomarme un refresco en un café y veía que por cada 100 que iban a la plaza con playeras verdes, pues uno iba en sentido contrario, quién sabe ¿a dónde? Bueno, pues yo soy Agustín Morales, esto es Entre Tintas y Tantos, ya lo sabes, estamos en Radio VI 88.7 en el dial de su FM, veinoticias.com, en VI TV, en vivo en YouTube, canal 75 de Easy, canales 102 y 900 de alta definición de Gigacable y en todas nuestras redes sociales donde nos encuentra como VI Noticias. ¿Qué sí es hoy? Es día del asteroide. Del meteorito, del Uranolito, decretado por las Naciones Unidas en el 16, recordando que un 30 de junio de 1908 en Siberia cayó, pues, en una región de Siberia, cayó un gran meteorito que arrasó con algo así como 2.150 kilómetros de árboles y dejó un enorme cráter. Recuerde que, aunque es una teoría, se estima que los dinosaurios desaparecieron por el impacto de un meteorito que habría caído sobre lo que hoy es la península del Yucatán. También es Día Mundial de las Redes. Esto, bueno, pues es una celebración que comenzó de manera privada en el 2010 y que reconoce, bueno, pues la irrupción bestial, abrumadora de las redes en nuestras vidas. Se estima que 5.000 millones de personas tienen alguna o varias redes sociales. También en cosa de 3 horas y 50 minutos, pues llegamos al meridiano del año. Se terminan los primeros 6 meses del año y a partir de mañana comenzamos la recta final, que se nos va a ir, pues, como se nos va el tiempo, como agua entre los dedos. Vienen vacaciones de verano, vendrán las fiestas patrias, las fiestas de festividades de muertos, de la revolución, la época prenavideña que cada vez se alarga más. Y cuando reparemos estaremos ya cantando el inicio de 2027. Bueno, esto se lo comento para no hablarle pues del partido, que pues yo no me puedo distraer. Ya sea algún evento muy puntual, pues se los hago saber. y para no hablarles tampoco de que se supone, según una versión de la agencia Reuters, que los Estados Unidos anunciarán mañana que ellos no siguen en el Tratado de Libre Comercio norteamericano, el famoso T-MEC. Lo que comenzaría no es que mañana se acabe, comenzaría un plazo que es de 10 años, que es el que está fijado para su extinción. Hay varios mecanismos que no se puede decir pues de la noche a la mañana. Trump ha estado reiterando que él no necesita, que en Estados Unidos no necesita nada de México ni de Canadá. Creo que pierden más ellos en muchos sentidos, aunque hay que ver si se confirma este adelanto de Reuters. Recuerde que el tratado, en su versión actual y su versión anterior, ha traído muchos beneficios para los tres países, muchos para México, y tiene 32 años desde el primero, en funcionamiento desde el primero de enero de 1994. Corría el sexenio de Carlos Salinas de Gortari. Y como no voy a hablar de más cosas de la política, porque sé que la gente anda en lo que anda, sí quiero hacer una reflexión a propósito de lo que yo vi en la plaza. Yo tengo ambivalencia con este asunto. Me gusta el fútbol, le voy a la selección, pero también entiendo que como distractor puede ser nocivo. Porque mientras nosotros estamos esperanzados en un triunfo, por lo pronto hoy, de la selección nacional, pues hay gente que está urdiendo nuestra ruina en las oficinas de los despachos oficiales, en las oficinas de los partidos. Ya están, miren, pero con la mente a lo que les da para ver cómo le van a hacer, cómo le van a seguir haciendo. En las covachas y en los antros de los criminales. Pues toda la gente que tanto daño le hace al mundo, y hablemos de nuestro país, de nuestro pobre país, que está ilusionado con un triunfo de un equipo de fútbol, pues ellos siguen tramando, urdiendo, ver cómo nos van a seguir haciendo la vida imposible. Yo vi gente ilusionada, vi mucha gente. Me llegué a asomar, inclusive, a ver, yo no conocía ni la famosa pantalla. Y me encontré, bueno, pues en la Excedra, una pantalla, muchas sillas, mucha gente ya parada, banderas, trompetas, venta del famoso Pato Merlín, un emprendedor, un niño emprendedor que aquí en Madero, muy inteligentemente, porque allá había mucha competencia, se puso en la calle Madero y por unas monedas traía un lápiz, un lápiz tricolor para pintar sobre la piel. Y pues llegaba gente y le ponían una franja tricolor en los mofletes, en los cachetes, y pues le daban unas monedas. Alguna ganancia tendrá ese muchacho, porque yo lo vi un buen rato mientras me estaba tomando un refresco. Pasaba por ahí una camioneta viejita pintada con los colores de la bandera y el escudo nacional, reproduciendo música mexicana, y bueno, pues un gran ambiente. Y también le digo, sin que nos distraigamos de otras cosas, se vale. Ahora, ¿qué va a pasar? Porque está ahora el asunto de la pregunta, y sí, no sé de dónde surgió, no estoy muy enterado, pero pensar en y sí, pues es también pensar en y si no. Y entonces tampoco hacerse excesivas ilusiones para que tampoco haya llantos, no deja de ser una competencia deportiva. Pero luego dije, ¿y por qué siempre nos va mal? Sobre todo ya en estas instancias, si nos quedamos con el famoso ya merito. Y entonces me empecé a pensar en el laberinto de la soledad, en Samuel Ramos, en la obra de Roger Butler, los grandes teóricos de lo mexicano. Y me fui directamente al himno. Vamos a olvidar la música de Nuno, pues que es lo de menos. Pero sí al poema o a la letra que hizo Francisco González Bocanegra, que a mí en lo personal se me hace demasiado belicista y que tiene un germen de violencia que nunca me acabó de gustar, pero bueno, pues es el himno nacional. Pero aquí está el detalle, como dijo aquel cómico, porque dice la letra que el cielo nos dio, un soldado en cada hijo te dio. Entonces, pues nos hubiera dado por lo menos unos 20 futbolistas, ¿no? ¿Para qué queremos tantos soldados? menos malandrines, que nos hubiera dado una casta política con elementos honestos y decentes, policías serviciales, servidores públicos, que no sean meros burócratas. Pero ahí está el cielo dándonos soldados, que luego, pues, como no tenemos un ejército del tamaño del chino ni del de Estados Unidos, pues se meterán a la política o se meterán a los malos pasos. Y bueno, pues se vale. Mientras esto está pasando, pues nosotros estamos charlando aquí, para lo cual le ofrezco ya el número de nuestro WhatsApp, que es el de siempre, el 910-3508. Y bueno, pues si está ya ilusionado, pues viva la emoción. Nomás decirle que no es ningún derecho ni ninguna prerrogativa divina, hablando del cielo y los soldados, y que la misma ilusión pues tuvieron los jordanos, los bosnios, los iraníes, los iraquíes, y bueno, pues esto se gana a patadas. Vamos a ver qué sucede. Les recuerdo el WhatsApp 910-3508. Nosotros vamos a nuestra primera pausa y en unos instantes más de Entre Tintas y Tantos aquí en Radio Vil.
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3: Los perros, nuestros fieles compañeros caninos, son mucho más que simples mascotas. Son seres llenos de fascinantes características. Desde su increíble capacidad para leer nuestras emociones hasta su impresionante sentido del olfato, que les permite detectar olores imperceptibles para los humanos. Los perros han sido parte de la historia de la humanidad durante miles de años, desempeñando roles que van desde guardianes y cazadores hasta compañeros terapéuticos. Su diversidad de razas exhibe una sorprendente gama de habilidades y personalidades. La lealtad y devoción incondicional que muestran hacia sus dueños han convertido a los perros en verdaderos miembros de la familia en muchos hogares, proporcionando compañía, amor y un vínculo profundo que trasciende las barreras del lenguaje y la cultura.
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1: En Radio BI son las 4 con 15 minutos. 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
7: El absceso anorrectal es la acumulación de pus en el área del ano y el recto. Es originada por una glándula obstruida o la infección de una fisura anal. La diabetes, los medicamentos que bajan las defensas y enfermedades que inflaman el intestino grueso son factores que predisponen a la formación de estos abscesos. Los síntomas son hinchazón alrededor del ano y un dolor pulsátil que aumenta al defecar. Puede haber estreñimiento, escurrimiento de pus, calentura y dolor de cuerpo. El problema no desaparece por sí solo. El mejor tratamiento es operar para drenar la pus, dar antibióticos y medicamentos que quiten el dolor. Mejor atiéndase a tiempo. Soy su amigo el doctor Carlos Huerta y ya sabe que a buenos cuidados, buena salud.
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8: El oído. El oído es un órgano increíble, lleno de curiosidades. Por ejemplo, su estructura interna es crucial para mantener el equilibrio, ya que sin él, caminar sería un verdadero desafío. El oído se encarga de mantener el equilibrio y la postura, así como coordinar los movimientos del cuerpo y la cabeza. Algo impresionante del oído es que tiene funciones diferentes, ya que el derecho se enfoca en escuchar voces y procesar información.
9: Porque tuvo una gran influencia primero en la evolución de su pensamiento.
8: Mientras que el izquierdo se especializa en analizar la música y el canto. Algo impresionante es que a pesar de que nuestro sistema auditivo parece descansar durante el sueño, en realidad sigue activo, reaccionando a ruidos más intensos como mecanismo de defensa. En conclusión, podemos decir que el oído realmente es una maravilla del cuerpo humano y debemos cuidarlos con medidas como el uso de protectores auditivos en lugares muy ruidosos, uso moderado de volumen en audífonos y parlantes, así como la limpieza adecuada que se merecen estos magníficos amigos.
1: 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Temperatura, 15 grados. 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

0: Bueno, pues regresamos con más de Entre Tintas y Tantos. Son las 20:22. Le decía yo que podía uno caminar un día de clásico Barça-Madrid por cualquiera de las dos capitales y darse cuenta del marcador. Primero porque hay muchos bares. Gol de México. Ah, pues gol de México. ¿De quién fue? De Quiñones. Bueno, pues 1-0. Pues mire, las cosas van pintando bien. Minuto 23. Empecé a ver aquí en el Masters, en brazos elevados, muestras de júbilo. Y bueno, yo le indico y le decía que podía uno darse cuenta. Y dije, pues serían 0-0 porque no he visto. Y en eso comenzaron las muestras de júbilo. Así que México vence 1-0 a Ecuador con gol de Quiñones. Bueno, porque va oyendo los gritos, el sonido que sale de los bares. Y luego yo algún día que no estaba particularmente interesado, oía, porque se tiran cohetes en los patios interiores. Y dependiendo del equipo, pues el grito de viva el Madrid, viva el Barça. Y bueno, pues aquí nadie iba a cantar un gol de Ecuador, pero cantaron ya el de México. Y bueno, ya que estamos por allá, vamos a hablar de una terrible ola de calor que ha sido tan grave que, según la Organización Mundial de la Salud, ha causado en los últimos 4 días 1.300 muertos. En Francia dicen que la mortandad excesiva, porque bueno, pues ya sabe que la estadística dice en este país, en esta ciudad, en esta región nacen al día tantos niños y mueren tantas personas. Pues hay un dato más o menos promedio. Bueno, pues dicen que la mortandad excesiva, que se acerca a 1.000 personas, nada más en Francia, les recuerda la emergencia del COVID y que está abarrotando las morgues, porque si se iban a morir en Francia, según la estadística, no sé, 2.000 gentes en esos 4 días, pues hay otros 1.000 muertos adicionales, les digo, por causas relacionadas al calor, todo entre el 24 y el 28 de junio. Esto llevó a declarar emergencia en varias regiones francesas y a prohibir la venta de vino en terrazas. Dicen que tiene que no refresca. No, bueno, pues es que el vino, cuando se consume, deshidrata y eso agrava. Lo que hay que tomar es agua, ni siquiera gaseosas. Ahí tuvieron en una región de Francia 41.7 grados, que para ellos es mucho. Son zonas que suelen ser más frías. Italia declaró alerta en 25 ciudades. Y esto me recuerda a lo que le platicaba el otro día, porque me lo contaba Agustín Emilio Morales de Lara, de las noches tropicales. Yo la sufrí el año pasado, pero me tocó una noche especialmente muy caliente en Madrid, con temperatura de 28, 29 grados en la madrugada, pero pues afortunadamente los hoteles son lugares que sí tienen aire acondicionado. Luego tuve temperaturas de 42 grados en Sevilla y de esas noches donde las temperaturas no bajaban, y a la 1 de la mañana el río Guadalquivir, pues era un hervidero de gente que estaba ahí para no estar en sus casas. Me tocó también que cuando la temperatura excede ciertos grados, 38 grados entiendo, cierran los parques públicos. ¿Para qué? Para que la gente no cometa el error de irse a meter ahí y exponerse a una ola de calor. Dicen, quédense en su casa, que ahí tienen como sea sombra. Miren, en Eslovaquia ya registraron, y en Bielorrusia, temperaturas superiores a los 40 grados, lo mismo que en algunas regiones de Polonia. Nada más en Polonia, la gente desesperada se ha metido a represas o a ríos, y se declararon 56 personas ahogadas en los días que le comento. Esta ola también se está haciendo sentir en el centro norte de Estados Unidos, donde hay suspensión de actividades públicas. Y veía que uno de los partidos que se va a jugar en la zona de New Jersey o de New York están prohibiendo temperaturas de más de 40 grados también, con altos índices de humedad. En el caso de Europa, ¿qué pasa? Mire, que no hay aires acondicionados. Como las temperaturas son mucho más moderadas en el norte de Europa en el verano, pues la gente no tenía aires acondicionados. ¿Dónde hay? Bueno, pues en las zonas del sur de Europa, las zonas mediterráneas, el sur de España, la cuenca mediterránea francesa, Italia, que Italia es un país muy, muy, muy caliente, y en el grueso del continente se estima que solo el 20% de los hogares tiene un aparato de aire acondicionado, pues para pasar estos días que cada año están batiendo récords en cuanto a las temperaturas máximas y las mínimas, que es lo peor. ¿Qué está pasando? Bueno, pues que hay un gran auge. Si aquí, que tenemos unos calores bastante moderados, llega mayo y todo el mundo quiere ver si consigue por ahí un aire acondicionado o si arregla el que tiene en casa y no funciona, entonces pues están instalando y esto está estresando toda la red de producción y distribución de electricidad en Europa. Me decían que en otros años, con otros climas, en España, que se calienta con gas y con electricidad, el alto consumo de energía eléctrica era en diciembre, pero que el aumento de calor hace que ahora se consuma mucho más, que la demanda crezca mucho más en el verano que en los inviernos para las calefacciones. Luego pasa esto, que uno se puede calentar a gas, pero pues los aires acondicionados necesariamente consumen energía eléctrica. De ahí aquella tradición mediterránea de esos pueblos pintados de blanco, cuyo color lo que hace es reflejar la radiación solar para que las casas se conserven más frescas, y también el asunto de los aislamientos térmicos, donde llevan ya mucho tiempo avanzado. Los europeos están siendo especialmente susceptibles al calentamiento global. Leía que el calentamiento en Europa multiplica por dos al del resto del planeta, y solo hay una región donde se está calentando más el clima, y eso también es grave porque se trata del Ártico. ¿Qué va a pasar? Pues los glaciares desaparecen, se derriten las aguas, los glaciares, las nieves, y suben los niveles de los mares, y se habla ya de poblaciones costeras en riesgo de desaparecer. Los expertos dicen que el cambio está siendo demasiado rápido. Miren, en el Ártico crece 0.75 grados cada década, o sea, cada 20 años 3 grados más de temperatura. Entonces, que esto está siendo demasiado rápido y que hay temor de que los humanos no nos podamos adaptar como nos hemos adaptado a otros cambios más graduales en nuestro clima. Por lo pronto, pues aquí estamos en la gloria. Primero, aquí lo que es caliente es la primavera, y nuestro verano, pues ya lo ve, es lluvioso. La famosa canícula no es especialmente dura aquí. Y allá al revés, allá tienen las primaveras más lluviosas y tienen unos veranos donde dominan los anticiclones africanos, que son sistemas de altas presiones atmosféricas que impiden la llegada de nubosidad y con ello de lluvias. Bueno, pues terrible el calor. De hecho, mucha gente ya prefiere no ir en julio y en agosto a según qué zonas en Europa, porque buscan climas más fríos, porque hay días que no se puede estar. Yo le puedo decir de temperaturas que me ha tocado de 43 o 44 grados en ciudades como Murcia, o como Córdoba, o como Sevilla, y la verdad es que se vuelve aquello infernal, sobre todo pues para caminar siquiera dos cuadras en la calle. Bueno, pues 20 con 31, entiendo que México sigue ganando 1-0, nosotros vamos a una pausa, pero antes le agradezco mucho al señor José, que dice que está viendo mejor el programa que el fútbol, cosa que agradezco mucho. Bueno, vamos a nuestra pausa de la media y regresamos en unos instantes con más de nuestro programa.
1: 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Radio BI presenta Expandiendo el Conocimiento. ¿Sabes qué es el estrés? El estrés es una respuesta natural del cuerpo ante situaciones de amenaza. pero cuando se experimenta con frecuencia, puede afectar la salud mental y física. Las principales causas del estrés incluyen el dinero, el trabajo y las relaciones personales. Y afecta principalmente a los adultos trabajadores, aunque también puede impactar a niños y animales. Pero, ¿cómo funciona el estrés? El estrés activa el sistema nervioso central, preparando al cuerpo para enfrentar el peligro, lo que puede generar síntomas emocionales como ansiedad o físicos, como dolores de cabeza. Para controlarlo, es fundamental llevar una dieta equilibrada, hacer ejercicio, beber suficiente agua y practicar técnicas de relajación. El estrés es algo que no necesita tu cuerpo ni tu mente. Así que ya lo sabes, a la próxima que sientas estrés, dale una buena dosis de relajación. 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En Radio BI son las 4 con 30 minutos. 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
2: La diabetes gestacional es la elevación de las cifras de glucosa en sangre que presenta una mujer durante su embarazo y que ésta, antes de su embarazo, se encontraba sana. En las gestantes que tienen más de 35 años, el riesgo se incrementa, afectando casi una tercera parte de ellas. Tienen mayor riesgo de desarrollar diabetes gestacional las mujeres obesas o aquellas embarazadas que no hacen ejercicio y que llevan una dieta alta en grasas o azúcares. También es frecuente en mujeres que aumentan más de 12 kilos durante su embarazo o que fuman. La diabetes gestacional puede provocar abortos, malformaciones fetales, bebés de más de 4 kilos e hipertensión materna, por lo que es necesario que toda mujer embarazada lleve un control médico periódico. Soy su amigo el doctor Carlos Huerta. Ya sabe que a buenos cuidados, buena salud.
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5: Teniendo en cuenta cuán caro y difícil es ser buenos padres, hoy en día mucha gente se pregunta por qué alguien querría tener hijos. Me acuerdo de una mujer que hace pocos años se subió a un autobús en la ciudad de Los Ángeles en el que viajaba yo y tenía unas ojeras enormes que revelaban su estado de cansancio. Mientras ella trataba de pasar por mi lado con 7 jovencitos traviesos, le pregunté, ¿son todos estos niños suyos o es que van de picnic? Ella me miró con sus ojos medio cerrados y me dijo, todos son míos y créame, tenerlos no es ir de picnic. Esa señora tiene razón. Ser padres es una tarea que exige todo lo que podemos dar. Y sin embargo, nada que vale la pena es barato. Hablando como padre, diré que no ha habido momentos más importantes en mi vida que cuando miré a los ojos de mi hija recién nacida y 5 años más tarde a los de mi hijo. ¿Qué podría ser más emocionante que ver a esas diminutas criaturas empezar a desarrollar y a aprender y a amar? ¿Y qué premio podría valer más que el que mi pequeño hijo o hija se suba a mis piernas, ponga sus brazos alrededor de mi cuello y me diga al oído, «Te quiero, papi». Sí, los niños son muy caros, pero valen el precio. Les habla el Dr. Dobson.
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0: Ah, pensé que ya iban 4-0 cuando me dijeron, cuando para, me dan el aviso para el Q. Y entrar al aire, dicen 4, dije no, 4 no, pero ya llevan 2. Y en eso lo voy a dejar en atención a quienes me hacen favor de estarme escuchando y me dicen que mejor estar aquí que un partido de fútbol. Rafaela nos dice que buenas noches, que escuchando el programa y los vecinos gritando el primer gol de México. Soy Rafaela. Rafaela, le agradezco, pues yo creo que ya gritaron el segundo. También don Jorge, que nos escribe desde Texas, desde Odessa, dice que está disfrutando el programa. Y Mari dice que el programa le parece más interesante que un partido de fútbol. Así que yo solo seré el mensajero de que envía Raúl Jiménez, y ese sí lo vi aquí en la en una tableta, que fue un buen gol, pues México va ganando 2-0. Entonces, la petición, a quien me que escuche y me quiera hacer caso, es, está bien, da mucho gusto, pero que esto no vaya a degenerar en otra cosa. Mañana hay que trabajar y mañana sigue el mundo girando, ¿eh? Entonces, yo creo que si se mantiene este marcador o se amplía, pues los festejos van a estar más que justificados, pero dentro del cauce de la normalidad. Y nosotros nos vamos muy lejos de Aguascalientes y muy lejos del estadio antes Azteca, hoy Ciudad de México, porque nos vamos hasta Madrid con Agustín Emilio Morales de Lara, porque ya amanece en Vietnam.
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2: Amanece en Vietnam, anochece la esperanza de cualquier atisbo de soberanía en Iberoamérica, sin grandes titulares. Hay que repasar qué ha pasado en días recientes, sobre todo centrándonos en dos países, Perú y Colombia, que han tenido elecciones en estos días recientes. Perú tuvo elecciones generales, es decir, eligieron presidente, presidenta, en este caso vicepresidentes, y también a los representantes en el Congreso, en este caso bicameral, por primera vez desde 1995, y con una primera vuelta en la parte presidencial que dejó listos para la segunda vuelta a Keiko Fujimori con el 17% de los votos y a Roberto Sánchez con el 12%. Estos dos candidatos avanzaron a la segunda ronda, donde Keiko Fujimori venció por un muy ajustado marco, menor a medio punto, de 50.13% contra 49.86%. Y así vence esta candidata en su cuarto intento, la hija de Alberto Fujimori, de hecho, durante parte de su dictadura, primera dama. Este exdictador, no olvidemos, condenado por allanamiento ilegal de morada, por asesinato con alevosía, por secuestro agravado, por lesiones graves, por apropiación de fondos públicos, por espionaje, entre otros tantos cargos que no puedo decir, si no se acaba el tiempo. Y nos vamos entonces a Colombia, donde otra formación de extrema derecha, señalada por delitos similares a la de Fujimori, ha resultado vencedora en las elecciones, en este caso presidenciales. Un resultado también muy, muy ajustado, del 49.66% contra el 48.7%, es decir, también por menos de un punto porcentual. Defensores de la Patria, liderados por Abelardo de la Espriella, se ha alzado con la victoria, pese a acusaciones en común con su contraparte peruana de financiación irregular, de fraude electoral y de coligación con personas y clanes corruptos y o vinculados con el crimen. De la Espriella, además, ha sido defensor de grupos paramilitares en Colombia, defensor de un ex magistrado de la Corte Constitucional colombiana condenado por corrupción, fue abogado de un acusado de ser testaferro de Nicolás Maduro, el dictador venezolano, defensor de un líder de una estafa piramidal, quien además posteriormente terminó demandando a De la Espriella, y tiene abierto, entre otros, un expediente por acoso judicial de la prensa. De la Espriel ha buscado además un impulso de las relaciones con Israel, Argentina y Estados Unidos, todo esto en medio de los casos de violaciones de derecho y genocidio en el caso israelí que están caracterizando a los gobiernos de estos países. Y Fujimori, en cambio, sí que ha sido más discreta, al igual que Estados Unidos e Israel, por ejemplo, en cuanto a demostrar públicamente cierto grado de apoyo. Sí que lo hicieron a través de Carlos Díaz-Rosillo, exdirector de políticas públicas de la Casa Blanca durante la primera administración de Donald Trump. Y bueno, además de sus cerradas victorias, también estas se dan en el tras el caso del Honduras Gate, consistente en la filtración de 37 audios, y donde el principal participante es Juan Orlando Hernández, expresidente de Honduras, extraditado en 2022 a Estados Unidos, donde fue enjuiciado y condenado por 45 años por cargos de narcotráfico. El 1 de diciembre de 2025, Donald Trump le da el indulto presidencial. Y bueno, los audios donde se presume que él es el protagonista, se habla de que su liberación no fue un acto de afinidad política, sino uno de transacción. Y se dice textualmente: el dinero del indulto ni siquiera salió de ustedes, salió de una junta de rabinos. Es decir, aquí implica directamente a Israel. Los temas que se tratan en estos audios son la organización de una campaña de desinformación a través de la difusión de fake news contra gobiernos progresistas en la región. Estamos hablando del gobierno mismo de Petro, que acaba de finalizar, del mexicano y del Perú, del peruano, entre otros. Y bueno, esto también a través de expedientes creados y negociados para atacar mediática y jurídicamente a los líderes adversarios. De hecho, dentro de estos casos, también L'Espresso, un periódico italiano, acaba de informar que España puede ser de los países que están sufriendo esta clase de ataques con base en el sistema judicial. También se habla de financiación internacional de la extrema derecha para esta red de desinformación, recibiendo dinero, por ejemplo, de Javier Milei desde Argentina. Se habla de 350 mil dólares, unos 7 millones de pesos, y también de la cesión de soberanía nacional y concesiones políticas en Honduras, por ejemplo, cesión de territorio soberano hondureño, la entrega de mega obras, megaproyectos de infraestructura, y también la neutralización de opositores. Esto está aconteciendo ahora mismo enfrente de nosotros y en nuestra propia región, que es soberanía cada vez más diluida ante los intereses de gobiernos extranjeros.
0: Sí, bueno, pues digo, yo no voy a juzgar lo que los electorados de cada país determinaron, pero sí recuerdo mucho la época de Alberto Fujimori, el papá de Keiko, que empezó como un milagro económico de Perú, era un hombre muy popular, sobre todo a raíz de sus triunfos contra la guerrilla maoísta Sendero Luminoso y la captura de Abimael Guzmán, su máximo líder, al que enjaularon. Después las cosas se complicaron, él dio un golpe contra la legalidad al disolver el Congreso y después se vio implicado en escándalos de corrupción y de violencia, sobre todo en las manos, en la cabeza de aquel siniestro Vladimiro Montesinos, que era su hombre de confianza y que espiaba, mandaba a matar, torturaba, y luego hubo una guerra sucia con los senderistas también, que era un grupo violento, pero se actuó fuera de la ley en su combate, y bueno, pues este hombre acabó en la cárcel.

0: Imagínese que el modelo a seguir sea El Salvador. Pero bueno, tenemos que irnos, son las 20 horas con 45 minutos, irnos a un corte y regresamos. Así que quédese con nosotros, que todavía queda alguna cosa más en nuestro programa de esta noche.
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1: 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En Radio BI son las 4 con 45 minutos. 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
3: ¿Usted o alguno de sus familiares va a ser sometido a una operación próximamente? No se preocupe. En la actualidad se realizan un sinnúmero de cirugías todos los días con excelentes resultados, ya que la anestesia utilizada y los procedimientos actuales se han perfeccionado con técnicas poco invasivas y con tiempos de recuperación más cortos. Pregunte a su médico en qué consiste la operación, qué cuidados debe tener después de la cirugía y cuánto tiempo necesitará para recuperarse. Téngale confianza a su cirujano y recuerde que tiene que presentarse a su cirugía recién bañado, con un ayuno mínimo de 8 horas y, si es necesario, rasure el área que va a ser intervenida. 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Soy su amigo el doctor Carlos Huerta y ya sabe que a buenos cuidados, buena salud.
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4: Una de las emociones más poderosas del ser humano es el miedo.
5: El miedo.
4: Ya que se presenta con más fuerza que otras. El miedo te genera respuestas físicas. Se acelera tu ritmo cardíaco. Empiezas a sudar. De repente, se te dilatan las pupilas. Y comienzas a liberar hormonas como cortisol y adrenalina. Esta emoción poderosa puede hacer que nuestros sentidos se agudicen demasiado, hasta el punto de llegar a distorsionarse. El miedo, cuando alguien lo experimenta, puede llegar a ver la amenaza como más grande, más intensa. Pero, ¿sabías que hay personas que no son capaces de sentir miedo? La explicación científica está todavía siendo investigada por la neuropsicología, pero se sabe que hay personas que nunca lo han experimentado. Esto no se trata de un don o una cualidad positiva especial, sino de un déficit en la interpretación de las situaciones que viven. Sea cual sea la situación, para ellos no se siente peligrosa. Es normal sentir miedo, pero no dejes que se apodere de ti. Entenderlo es el primer paso para superarlo.
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0: Bueno, pues continuamos y continúa el marcador 2-0 y bueno, se añadieron 5 minutos al primer tiempo y entiendo que se están cumpliendo los primeros 3. A nosotros nos quedan todavía poquitos más minutos y le platico pues de asuntos de mañana. Mañana es aquí en México el Día de los Ingenieros. Esto se celebra desde los años 70. Para atender una efeméride que tiene que ver con una cédula de la colonia, la cédula real que creaba el Real Tribunal de Minería, esto en 1776, y que daba cierto corpus y notoriedad jurídica a los hombres que viven de su ingenio. Del ingenio humano, que son los ingenieros, que sistematizado pues nos ha dado edificios, puentes, acueductos, televisiones, satélites, pues todo lo que los ingenieros hacen, ingenieros electrónicos, ingenieros eléctricos, civiles evidentemente, ingenieros marítimos. Así que felicitaciones a todos los ingenieros de por estas tierras. Mañana también es el Día Internacional del Reggae, una fiesta que declaró Colombia. El primer homenaje evidentemente es a Bob Marley, pero también implica toda una cultura y a muchos y muchos contribuyentes, músicos muy destacados, aunque yo la verdad es que no soy mucho del reggae. La verdad es que alguna canción oigo y me agrada porque es muy agradable, pero no sintonizo mucho. Pero bueno, pues a quien les guste el reggae, no confundir con el reggaetón, que es otra cosa. Pues mañana tienen día para festejar. Mañana Día Internacional de la Fruta. Pues está de más decir que pues gracias a ella tenemos de forma natural aportes en fibra, en vitaminas, en minerales, y que esta festividad lo que nos recomienda es comerlas a diario. Yo sí fíjese, en las mañanas, de hecho es mi única fuente de azúcar, yo no tomo ningún tipo de azúcar que no sea el que como de las frutas, y me gustan mucho las manzanas, las ciruelas. Las sandías no tanto, vi una sandía porque le batallo con las semillas. El aguacate, que es una fruta, la papaya, la piña. Y todos los días en la mañana y a media tarde un par de raciones de frutas. Y mañana, esto comenzó en Estados Unidos, no sé por qué, pero sé que es de origen de Estados Unidos, es el Día del Chiste. Esto, bueno, pues primero para enaltecer, reconocer lo que el humor nos significa, el humor y la risa, que nos causan bienestar, nos mejoran el sistema inmunológico. Y el chiste, bueno, suele ser, en todas las culturas hay chistes, y suele ser una vía de escape saludable y casi siempre muy amena. Para las tensiones y los problemas de todos los días. A veces el humor también se usa como desahogo ante situaciones más bien trágicas o críticas. El humor político pues existe justamente como un modo en que las sociedades se defienden al hacer mofa pues de los gobernantes, que a veces pues o corrompen a las sociedades o las tiranizan, los etcétera. Bueno, pues buen momento para contar un chiste mañana. Si fuera hoy yo le contaba un chiste, pero pues como es hasta mañana, mañana será. Y muy rápido, dos efemérides de el primero de julio. En 1949, le voy a decir hasta la hora, a las 13:29 horas, antes de un partido entre los Dodgers, que todavía jugaban en Brooklyn, y los Phillies de Filadelfia, la emisora WNBT, que hoy es la WNBC, que es la cabecera de la NBC en Nueva York, el famoso Canal 4, transmitía el primer anuncio televisivo de la historia. Se trataba de una pequeña animación que promocionaba los relojes suizos Bulova, que duró 10 segundos y que se vendió por $9. Bendita la publicidad. Usted sabe, del 41 a la crisis del 49, la fecha, pues han pasado un montón de cosas. aquellos anuncios que eran teatrales que vimos en nuestra niñez. Y luego, pues, yo, cada maravilla que estamos viendo ahora, por ejemplo, los famosos anuncios del medio tiempo del Super Bowl. También ha degenerado mucho. Vea usted las mamarrachadas esas de las casas de apuestas, que entre otras cosas nos quieren enganchar para que nos convirtamos en ludópatas, que son, a mi parecer, deplorables. Pero hay anuncios que son verdaderamente ingeniosos. Y vamos a una efeméride política. Y voy a ser bastante neutral en el tono, porque en el 2018, el primero de julio, ustedes, cada quien dirán en su foro interno si para bien o para mal, se declaraba ganador de las elecciones al candidato Andrés Manuel, el candidato eterno Andrés Manuel López Obrador. Él obtenía el 53% de los votos emitidos, que serían por ahí de la mitad de el padrón electoral de hace pues 8 años ya. Él fue postulado por su partido, el que él creó, Morena, en una coalición que se llamó Juntos Haremos Historia, y vaya que la han hecho, eso sí, no sé, insisto, no sé si bueno o mal, eso lo opina usted, pero historia han hecho, aliados con el Partido del Trabajo y el Partido Encuentro Social, ese partido de corte evangelista que luego perdió el registro y que acaban de revivir, ahora creo que se llama PAS. Primero se quería llamar con las siglas de Claudia Sheinbaum Pardo, la presidenta no estuvo muy de acuerdo y ellos decidieron pues llamarse el Partido PAS. Y es un partido de inspiración evangelista que en su día contó con el patrocinio o con el apoyo de el que fuera secretario de Gobernación con Peña Nieto, Enrique Osorio Chong, aunque luego pues cambiaron de banda y se fueron a apoyar a López Obrador, que fue mandatario constitucional de nuestro país desde el 2018 hasta hace 2 años. Y bueno, de acuerdo al resultado de lo que pase en 45 minutos más, ya están en el entretiempo, sí, ya están en el entretiempo, siguen 2-0, siguen 2-0. De acuerdo a que pase, pues ya veremos si el primero de julio es una fecha para festejar o para lamentarnos, aunque por lo pronto pues las cosas parece que pintan bien. Y yo, según escuché a los supersabios de las cadenas de deportes, nadie imaginaba este escenario. Bueno, pues cumplimos, aquí estuvimos y bueno, pues se llegó el momento de despedirnos, no porque nos queramos ir a ver el fútbol, sino porque se nos agotó el tiempo. Así que agradezco mucho a todo mi gran equipo de producción aquí en televisión, allá arriba en radio, a ustedes que fuimos poquitos, pero de mucha caridad, por su atención y su compañía. Los espero el próximo jueves, ya lo sabe, inmediatamente después del corte de noticias de BI Noticias, del corte informativo de BI Noticias de las 20 horas, con un nuevo programa de Entre Tintas y Tantos, y esperemos que gane México. Muy buena noche.
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2: La anemia es la disminución de la cantidad de glóbulos rojos y de la hemoglobina contenida en ellos. Estos glóbulos rojos son células de la sangre encargados de transportar el oxígeno a todas las células de nuestro cuerpo. Los síntomas de la anemia son debilidad, falta de aire, confusión, mareos, palidez, sensación de frío y depresión. Hay una gran cantidad de tipos de anemias. Las más frecuentes son aquellas por hemorragias, embarazo o por deficiencia de hierro. Una anemia sin tratamiento puede traer complicaciones muy serias, daños al corazón e inclusive la muerte. El tratamiento es muy sencillo, con hierro oral o inyectado, ácido fólico, vitamina B12 y vitamina C. Y en casos graves es necesaria la transfusión sanguínea. Soy su amigo el doctor Carlos Huerta y ya sabe que a buenos cuidados, buena salud.
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0: Amigos, bienvenidos a nuestro lavando ajeno del día de hoy. Andamos muy futboleros porque juega México, un partido muy importante, y les vamos a platicar de los famosos que también andan muy inventados. Bueno, uno de ellos, que casi no da entrevistas, sí dio declaraciones acerca del partido entre México y Ecuador. Uh-huh. ¿Verdad que dijo? Quédense con nosotros.
1: También les contamos, amigos, con respecto a un famoso actor que dicen que ya es el nuevo Nodal. Que ya es el nuevo Nodal, que porque cambia de pareja muy seguido.
0: Ah, sí.
1: Entonces se ganó ya ese respectivo apodo.
0: Es que como que anda casi al mismo tiempo con dos. Ajá. Entonces eso, sí.
1: Nada más que a diferencia de Nodal, las de él como que se parecen un poquito más. Tiene como un cierto estilo de mujer muy parecido, okay. Y Nodal es un poquito más versátil, vaya.
0: Sí, de todo ha habido,
1: de todo,
0: ¿verdad?
1: Un poco. Sí. Pero sí, este actor ya salió a hablar de su nueva pareja y una ex que no le conocíamos oficial ya salió a decir que, oye, a mí me tuviste ahí bajo la lupa en mucho tiempo. Ahora sí voy a decir todo lo que vivimos, aunque tú me negaste.
0: Sí, es que la negó hace poquito. Uh-huh. Amigos, y además en este martes retro, ¿se acuerdan de Telesa, de Pequeños Gigantes? Bueno, eso ocurrió ya hace varios años. Telesa se acaba de graduar ya de la carrera.
1: ¿Cómo?
0: O sea, ella es toda una licenciada. ¿Qué ha hecho? Pues bueno, nos va a visitar hoy aquí en el estudio. Quédense con nosotros, comenzamos.
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0: Amigos, ¿cómo están? Bienvenidos a nuestro lavando ajeno. Gracias por estar con nosotros y por escribirnos en nuestro WhatsApp 449-910-3508. Ya saben que hoy juega México. Andamos pues con todo el espíritu, ¿verdad? Deseando pues pasar a la siguiente fase. Pero platíquenos ustedes ahí a través de los medios de comunicación. ¿Cómo creen que vaya a quedar ¿cuál es su pronóstico? Uh-huh. ¿Cuál es el pronóstico para el día de hoy? ¿Lloverá? ¿No lloverá? ¿Les hará frío? ¿Les hará calor? ¿Qué pasará? No, no es cierto. Ya hicimos una encuesta también ahí en nuestro perfil de Facebook. ¿Ganará México? ¿Ganará Ecuador? ¿O qué onda? Porque entiendo que no pueden quedar empatados. Porque
1: no.
0: Muchos están poniendo que 1-1. Pero acuérdense que aquí no se puede empatar. Si se acaba el partido y están empatados, es por eso que se van a las siguientes fases. Como ayer, que hubo uno muy emocionante de penales, ¿verdad? Ayer hubo uno muy, muy padre de penales.
1: Cada vez te intenseas más con el tema. Estaba viendo lo que publicabas en tus redes y ya estás de una forma...
0: Ay, de lo de Ecuador.
1: Ajá,
0: ay, no,
1: lo
0: ya,
1: de Ecuador te tiene, bueno, con la vena saltada.
0: Saltadísima. Ajá. Pero ¿sabes qué? Que también la gente nos diga qué opina si los de Ecuador andan muy llorones con todo y comunicado de su federación de que por qué los mexicanos fueron a molestarlos aquí al hotel, o si es parte del juego, como a mí me han dicho, que yo no sé de fútbol, que así es el fútbol, que eso se hace en todos los países latinoamericanos, que molestar al otro para que al otro día salga enojado, estresado y que pues su rendimiento no sea el ideal. Entonces, que es una tradición y que hay que seguir portándonos así.
1: ¿Que tú qué?
0: Que yo qué, que yo ni sé nada. Así me están diciendo.
1: Que no le sabes a los juegos sucios del fútbol.
0: Ajá, que es válido, que eso es válido.
1: Muy bien. Sí. Pues bueno, amigos.
0: También los muchachos en la cancha ahorita decían que pues es parte del juego, ¿verdad? Que pues así se usa en los países latinoamericanos.
1: Mm. Es para calentar los humos, ¿no?
0: Ajá.
1: Me imagino.
0: Sí,
1: pues bueno, pero... cada quien, platíquenos, amigos. Yo creo que va a estar hoy, porque me encanta el fútbol, 2-1, favor México.
0: 2-1, gana
1: favor
0: México.
1: Favor México, ajá.
0: Ok, ¿tú, Marco?
1: ¿Cuál crees, Marco?
0: 2-0.
1: 2-0, favor México.
0: Ah, yo desde ayer dije 2-0, 2-0, gana México.
1: Muy bien.
0: Pero siento que me estoy viendo muy optimista porque dicen que los de Ecuador sí son muy perruchos.
1: Y a lo mejor la serenata de la noche los motiva a estar más perruchos y al rato a ver cuántos futbolistas mexicanos no hay lesionados.
0: En lugar de afectarlos.
1: O también cuántos goles les meten.
0: Que muchos están diciendo que como es un edificio así altísimo, uh-huh, que ni escuchaban todo el mitote que estaban haciendo los
1: sí,
0: mexicanos.
1: Sí, la gente más, a lo mejor el becario más intenso que los jugadores, ¿no? A lo mejor los jugadores ni en cuenta y la gente de las redes de Ecuador ya muy molesta. Platíquenos, amigos, también cuál es el plan del día de hoy. Yo siento ahora sí a la gente muy intensa con el tema, más allá de lo de la serenata, sí con el tema de que están nerviosos, como si fueran a jugar ellos. Yo veo amigos de que están muy nerviosos, como si ellos fueran a estar ahí en la cancha. Ajá, casi que se quieren meter a jugar a través de la pantalla, pero platíquenos, no sé, a dónde se van a ir. ¿Van a ir a la fan zone de la isla, de la plaza principal? ¿Van a ir a algún bar? ¿O se van a juntar en la casa casa de alguien, porque hoy sí siento que la gente está muy apasionada y habrá mucho meme. Si pierde o gana, ya veremos si hay memes del papá chillando de la emoción o de la tristeza. El festejo ahí en el Benito, ahora con lo de la espuma, ya es que está muy de moda.
0: Ah, sí, claro.
1: Que en mi fiesta Andrea Rosales se llevó una de espuma. Oye, y me dio mi buena bañada en esta onda mundialista.
0: Sí, claro, para estar ad hoc, ¿verdad?
1: Claro.
0: Oye, ahorita que dices de memes, dos que me han dado mucha risa, el de México, el único país donde su equipo juega a las 7 de la noche y traen la playera desde las 7 de la mañana. Y yo manejando para acá. Y nosotros haciendo el programa ahorita a las 3 de la tarde.
1: Sí, bien sopeados, bien sopeados.
0: También ponen así de, sí, mi hija, está bien, ¿verdad? Que apoyes a tu país, pero ya lava la playera. Ya sabe cuántos días llevas con ella.
1: Sí, a mí no me gustan, ya lo conté aquí, no me gustan estas telas porque siento que sudo mucho con esta tela de playeras deportivas.
0: Sí, ay, se me fue ahorita el otro meme, a ver si me acuerdo.
1: Sí, oye, saludos a nuestra compañera Pam, que hoy es su cumpleaños y que nos sigue todos los días. Y su mamá también está pendiente del programa. Llegó al tercer piso el día de hoy.
0: Felicidades, sí, me contó el otro día que en este horario siempre nos ven ahí en su casa. Sí. Y que pues ya estaba preparándose para su cumpleaños, que era justo al final de este mes y a la mitad del año. Entonces, muchas felicidades, Pam, muchas gracias siempre por tu apoyo y saludos ahí a tu mamá que sigue fielmente lavando ajeno y pues ella, pues obligada, ¿verdad? Sí. Obligada más que nada a seguir lavando ajeno, pues ni modo, es lo que hay, Pam.
1: Y aparte opacada por el Mundial. Sí, opacada también, por el partido de México el día de hoy en su cumpleaños, pero bueno, también hoy ella le gusta mucho el tema drag y también es día de la más draga.
0: Ay,
1: como el meme,
0: claro,
1: de Roberto Carlo, que sale yo a las 6 de la tarde con la playera de México y luego Roberto Carlo vestido de draga, yo a las 9 de la noche para los que ven la más draga el día de hoy.
0: No, es que aparte queda perfecto porque el partido es de 7 a 9 y la más draga o las más 2 se llama esta mini temporada. Es de 9 a 11, más o menos. Entonces, pues bueno, no. Digamos que hasta en eso se pusieron de acuerdo.
1: Sí.
0: ¿Verdad? Bueno, vamos con Mitote porque estamos en nuestro Martes Retro y aplica.
1: Así es, amigos, aplica el Martes Retro. Y recordarán ustedes, obviamente, la boy band CD9, que ahora ya es un trío. Tiembla los Panchos, tiembla
0: los Dandies. Matiz,
1: los Dandies y todos los que son de A3, porque los de CD9 ya ven que pasaron de ser 5 a 3 integrantes. Y pues bueno, en sus inicios, muy a su inicio de CD9, en esta agrupación estaba William Valdés, este conocido conductor de televisión.
0: En lugar de Brian.
1: En lugar
0: acuerdo,
1: de Brian, ajá.
0: Después, de hecho, todavía no se hacía el lanzamiento oficial, no. Pero estaba William y luego ya de repente no apareció y estaba Brian Mouke, que es de los que ahorita ya no está.
1: Y según yo, con un sencillo nada más. El de The Party. Era el único que tenían con la voz de William. Muy feito, por cierto, cantaba William en esa canción. Pero bueno, resulta que en su visita justamente hace una semana platicamos con William y recordó su paso por CD9 y no descarta un reencuentro ahora que son 3, porque no pueden ser 4 si William quiere regresar a la música. Y esto fue lo que nos contó.
0: CD9, o sea, me imagino que pues viste el éxito que tuvieron, el ascenso, luego los diferentes cambios que han sufrido. ¿Te has preguntado alguna vez qué hubiera sido de ti si hubieras permanecido?
3: Mira, esa pregunta siempre me la han hecho. Yo creo que si tuviera una carrera musical y nunca hubiera encontrado la pasión que le tengo a la conducción, porque pues antes de CD9 ya había actuado, ya sabía que era actuar. O sea, yo empecé haciendo teatro en Miami, hice Grache en Nickelodeon. Y pues yo creo que mi carrera musical hubiera arrancado y si hubiera, bueno, creo que regresaron ahorita, ¿no? Hubiera regresado con el grupo o ya tuviera mi carrera solista como tienen muchos de ellos, o sea, que la verdad les va muy bien. Pero pues yo súper agradecido con esa experiencia, que fue la primera vez que la verdad trabajé aquí en México. Y después de esa vez dije, en algún momento quiero regresar y quiero vivir allá. Entonces pasó el tiempo. Y pues desde el 2019 estoy viviendo aquí en México y la verdad estoy muy feliz y contento y prefiero vivir acá que en Estados Unidos.
1: ¿Tienes contacto con ellos, con los de CD9 o ya no? ¿Se perdió la relación?
3: No, me hablo mucho con el manager, me hablo mucho con Jesús Blaife y pues me hablo mucho con Alan. Con Alan siempre he tenido como una relación muy cercana. Con los otros chicos no, porque pues obviamente se dieron muchas cosas. Yo me fui, pues ellos empezaron, explotaron acá y la verdad... Ahora son 3, y la verdad me gusta mucho lo que están haciendo, o sea, aunque sean 3 ahorita, la verdad está muy bien y les deseo la verdad todo el éxito. Ahí siempre estoy conectado en redes, viendo y lo sigo y estoy, o sea, y Jesús me cuenta, el otro día le dije, güey, pues hagamos un reencuentro, ¿no? Pero eso fue de puro, no, yo ya la música la dejo a un lado, teatro musical, feliz.
1: Pues ahí está, dice que la música quedó de lado, ya para él la prioridad es la conducción, la actuación, y prefiere estar enfocado en eso, ¿no?
0: Digo, yo no lo veo regresando como...
1: Ay, no, yo no, tampoco.
0: O sea, era una plática que tuvimos ahí, pues, de cotorreo, porque estaba enfocado, sí, en la actuación. Ya ves que el fin de semana ya empezó esta obra que nos platicó también aquí, la... digamos que la versión de la diversidad, ajá, entre puros hombres, tipo, pues como lo que vimos aquí con la obscenidad de la carne, y pues en la conducción, ¿verdad? Que también le gusta, pero uh-huh, digamos que como si tuvo esa etapa, pues por eso fue la pregunta.
1: Sí, y además...
0: Su etapa musical.
1: Sí, su etapa justo donde pues muchas coders quizá no lo toman ni en cuenta como parte de CD9, ¿no? Realmente
0: no,
1: fue...
0: No, las intensas van a decir, ¡ay! Sí. ¿Ese qué?
1: Y más, como en la plática estábamos cotorreando con él, sacamos lo de, ¡ay, pues que sean cuatro! Pero como juego, y seguramente a las fans que chían todos los días porque ya no están los cinco, seguramente es una fibra muy sensible que tocamos sin un cuidado, ¿no? Ante ese jugueteo que estamos ahí teniendo en la entrevista. Y justamente esta entrevista que compartí en redes comenzó a tomar una fuerza, pues, importante ahí, principalmente en TikTok. Y pues las fans comenzaron a tirarle mucho a William, como de ahorita ya no hay reencuentros, ni quien te pele, colgado. Ah,
0: por haber dicho que.
1: Por haber
0: pues
1: dicho.
0: ¿Por qué no?
1: Ajá,
0: le entro,
1: un reencuentro.
0: Ahorita que están, ¿cómo decimos? Ahorita que están despelucados.
1: Sí, ahorita que están muchos, se ocupa refuerzo en la agrupación, y justamente el medio Infobae retomó la entrevista que hicimos ahí con William y pues puso en el titular de la nota: destrozan a William Valdés por pedir reencuentro con CD9 tras fuerte crisis de integrantes, y pues, justamente citaban cuando él menciona para que sean cuatro, y William escribía: cuando aún insisten en destrozarte y querer joder tu imagen en público. El título, y ya después en la nota desglosan justamente a detalle que la declaración era pues en forma de cotorreo, que estaba ahí William jugando con el tema, y mencionaba: qué triste que sigan intentando manchar mi imagen con titulares que no reflejan lo que realmente dije. Mucha gente se queda solo con el encabezado y nunca lee el contenido completo. Hoy lamentablemente los clips parecen importar más que la verdad. Siempre he tratado a la prensa con respeto, cariño y agradecimiento, y aquí seguiré haciendo. Mi intención nunca ha sido hablar mal de nadie ni generar polémicas. Solo espero que mi trabajo y mis palabras sean juzgados por lo que realmente son y no por interpretaciones hechas para crear controversia. Y es que sí, digamos que el que hizo la nota ya en Infobae le dio como un título bastante pues tendencioso, y la nota era... pues lo que había dicho, que realmente era como un juego,
0: pues
1: el querer regresar,
0: CD9.
1: Pero el otro se atacó porque es que se intensea con facilidad.
0: Sí, sí, sí, es muy intenso.
1: Pero bueno, pues se intensió poquito.
0: Destrozan a William Levy, pero ¿quién?
1: No, Valdés.
0: Digo, a William Levy, ándale, yo, perdón, ahora se va a atacar. Yo no sé por qué no ponen atención en los apellidos de los artistas. No, destrozan a William Valdés por decir que podrían ser cuatro CD9.
1: Ajá,
0: ¿no? O sea, como si él tuviera la intención de entrar, pero en realidad la pregunta solo era por la trayectoria, o sea, que había tenido, ¿no? No porque estemos diciendo que, ay, pobre CD9... todos así chafas, mm-mm, y ahora ya queremos que entre William Valdés.
1: Oye, aparte en la nota le ponen: el presentador William Valdés ofrece declaraciones durante una entrevista en Aguascalientes. Se le ve de cerca interactuando con un micrófono con espuma naranja y
0: sí,
1: detalles
0: bien
1: verdes.
0: Ay, eso es de IA, o sea,
1: sí.
0: Se le ve de cerca interactuando con un micrófono.
1: Pues sí, porque la toma estaba recortada y se le veía la cara muy cerca. Ese micrófono de esponja amarilla con detalles en verde es el de BI, pero...
0: Dice BI Noticias, sí.
1: Pero los detalles son el logo. Antes no pusieron que el de Ventaneando.
0: Ajá, es que luego parece.
1: Ajá.
0: ¿No? O sea, por los colores.
1: Pero bueno.
0: Pero mira, William también, digo, aprovechó el momento también para hacerse notar, ¿verdad? Uh-huh. Para defenderse, pero efectivamente sí tuvo un trato muy amable con la prensa de Aguascalientes, o sea, básicamente con nosotros que pasamos ahí a platicar con él. Y pues no era para tanto, pero estamos en la era de las noticias que se venden con un super titular así escandaloso, y luego ya que ingresas a la nota, pues resulta que era otra
1: que no.
0: cosa,
1: uh-huh.
0: ¿no? Porque sí, sí está el video, o
1: ¿sí?
0: sea, sí está un video donde se escucha lo que...
1: Tal cual.
0: Como lo comentó
1: tal cual,
0: él, ¿verdad?
1: Ajá.
0: Ay, válgame, qué cosas, amigos. Seguimos leyendo sus mensajes, sus pronósticos del tiempo, amigos. Dicen: disculpen, amigos, pero creo que es mejor que ya pierda México, porque se hace muchísimo desmadre cada que ganan.
1: ¡Uy, qué caray!
0: Opinan?
1: O sea, ya a partir de hoy, si pierde México, ya todos serios.
0: Ya todo va a estar muy tranquilo.
1: Es que yo siento si pierde México va a ser una tristeza generalizada, así de que decepción total.
0: No, y así siempre lo mismo, sí. Nomás nos ilusionan y al final nada. ¿Será? Vamos al corte, amigos, regresamos.
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2: 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En Radio BI son las 5 con 15 minutos. Temperatura 15 grados. 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
0: Amigos, y como se los prometimos, aprovechando este martes retro y porque recién se graduó ya de la licenciatura, o sea, de la universidad, está aquí con nosotros Monse García, Telesa de Pequeños Gigantes.
1: ¡Bravo! ¡Bravo! Que ya es una joven,
0: ya es una adulta, joven, profesionista, ya
1: licenciada, colega, porque yo también soy de Merca.
0: Ay, de la UA también.
1: De la UA también, sí.
0: ¿Cómo estás, Monse? ¿Cómo va todo?
5: No, muy bien, estoy muy emocionada, les agradezco la invitación. Y sí, niña grande, o sea, al menos ya me creo niña grande y vamos a ver qué he estado haciendo y qué voy a hacer.
0: Ya adulta y todo. Que tu mamá luego es la que celebra mucho todo lo que haces. Ay, entonces, claro. Como es mi amiga de Face desde hace muchísimos años que nos conocimos, ahí veo muy orgullosa que subió las fotos de tu graduación el fin de semana. Mira, ahí estamos viendo imágenes de Monse cuando hacía Telesa en este show de Pequeños Gigantes, que recordemos, esa temporada fue muy popular. Muy exitosa.
1: ¿Fue la primera?
0: Sí, fue la primera, ¿verdad? Ajá. Con Galilea Montijo en 2011. 2011. Mamá, el dato. ¿Ahí cuántos años tenías, Monse?
5: 6, acaba de cumplir 6.
0: Fíjense, tenía 6 años, ahorita tiene 21, va para 22 y el fin de semana estuvo celebrando ya su graduación. Estas fotos que veíamos son de su mamá, de Inés y donde está Monse y también tu hermana, ¿verdad?
5: Así es.
0: Que las estuvo ahí acompañando y pues todo este tiempo desde la primera vez que te invitamos has vivido aquí en Aguascalientes, ¿verdad? A lo mejor mucha gente no lo sabe, pero radican aquí porque recuerdo por el trabajo de tu papá, ajá, que es entrenador de fútbol. ¿Americano?
5: Sí, americano.
0: Ok, se vinieron a vivir acá y entonces acá hiciste tu escuela, ¿desde qué año?
5: Tercero de secundaria, uh-huh, la prepa y ahora la universidad.
0: Mira, ya terminó la carrera ya universitaria. Ya.
1: ¿Y eres de dónde? ¿De Ciudad de México?
5: De la Ciudad de México.
1: Ok, ¿y te gustó Aguascalientes a ti también?
5: Ah, yo estoy enamorada. O sea, vino de hecho una amiga de la Ciudad de México para la graduación. Y no, yo le estaba enseñando todo. Digo, acabamos un poco rápido, ajá, pero le decía...
1: ¿Cómo? ¿No hay nada?
5: No, es que mi amiga estaba buscando muchísimos, no sé, restaurantes, museos, plazas. Y le digo, ¿pero ya viste las estrellas? Las estrellas están muy bonitas. Y sí, o sea, fuimos como hasta dos fiestas después de la graduación. Y la seguridad, la tranquilidad, el tiempo.
0: Las distancias, ¿verdad?
5: Me decía, oye, ¿ya vas a pedir el Uber? Oye, ¿ya nos vamos? Y le digo, Maylin, estamos a 15 minutos, no te preocupes. ¿Es en serio? ¿Segura? Y le digo, sí, aquí está muy céntrico todo.
0: Ay, es una joya Aguascalientes, sí. O sea, seguramente valoró muchas cosas de acá. Y a ver, platícanos entonces qué pues quieres hacer ahora que eres una licenciada. ¿Ya no quisiste seguir en esto de la vida artística entonces?
5: Pues aquí ando mandando saludos. Y en las cámaras que me gustan, las conozco. Uh-huh. Pero sí me dediqué mucho a la escuela. Y también es mercadotecnia, amo la carrera, entonces puedo aplicarlo ya sea que las cámaras estén enfrente de mí o al contrario, ¿no? Yo estar detrás de las cámaras apoyando a algún nuevo talento o algún nuevo un comercial, una campaña. Sí le tuve mucha pausa, pero yo ahorita con las redes sociales, mucha gente ya me ha regañado muchísimo, muchísimo de que Monse, es que haz videos, Monse, haz videos. Pero me esperé. Y siento que ahorita ya sin la escuela y que todavía no tengo trabajo oficial de la carrera, puedo hacer algo. O sea, podemos armar algo. Y si no, pues seguir disfrutando aquí en Aguascalientes que tanto quiero.
0: Pues yo digo que sí pegaría porque sí. Monse fue de las participantes más populares de esa temporada. ¿Se acuerdan? De Eres Mada, Telesa, ¿verdad? Porque tenías ahí una dificultad para pronunciar sí. la R.
5: Digo, ya la puedo decir, ferrocarril, bravo.
1: Teresa, a ver, di Teresa.
5: Teresa, eres mala, claro.
0: Ya te sale, pero justo ese era como tu toque, ¿no? Y por eso sí. te identificaba la gente, pero tuviste la oportunidad de convivir pues con todas las figuras de Televisa en ese tiempo.
1: Sí. ¿Con Angelique te tocó participar también?
5: Sí, que de sí, hecho, ¿verdad? Ese siento como que es de las anécdotas que cuento en secreto, que yo no sabía, o sea, no sabíamos que iba a llegar. O sea, yo actuaba la escena, la enseñábamos, pero pues normal, o sea, nomás era Javi y yo, ¿no? Y cuando llega esta Angelique, se ve en la tele como yo me quedo así bien sorprendida, pero yo era muy profesional desde muy chiquita. Entonces yo tuve que continuar, improvisar y le seguimos con la escena. Y también fue cuando Aaron Díaz o Sebastián Rulli.
1: Ok, porque además, llegué. Sí, o sea, era justo como una niña muy chiquita que veías la novela, quiero pensar, uh-huh. o porque salió todo el tema de Teresa. Digo, a los 6 años, yo también veía las novelas, entonces sí. tú veías a los 6 años Teresa,
5: de los mitos que tengo que desmentir. Yo no, mi mamá no le gustan las novelas. Bueno, actualmente sí, ya ahora sí ya tiene más tiempo libre y las ve, y uh-huh. las vemos, pero de chiquita no, o sea, a los 6 años yo no, yo estaba viendo Disney, Nickelodeon, estaba viendo muchos más programas. Pero ya a la hora que están todos los niños con las chicas de contenido, dicen de que, a ver, tú, Grecia, vas a ser Laura Bozzo, ¿no? O tú vas a ser el Albertano. Bueno, como personajes así uh-huh. que estaban en uh-huh. la tele. Y a mí, literal, solo me vieron y me dijeron, tú eres Teresa, ¿la has visto? Y yo, sí, claro, claro, segura. Claro. Me pusieron, yo creo que 15, 20 minutos de la novela y ya. Yo ya estaba...
0: Te convertiste en Teresa.
5: Interpretando a un que le importa el dinero y el amor, no quiere.
1: La escena de la cena en la azotea con
0: Aaron Díaz.
1: Con Aaron Díaz, con los bolillos.
5: Sí.
1: Y el Ambrusco.
5: Sí. O en las desventuras de Teresa.
0: Toppers. La cena estaba en unos toppers.
5: Sí, no, hay un capítulo de las desventuras de Teresa, ya con Javi, que no sé qué, la lavadora la manejan unas ratas.
0: Ah.
5: Y sí, o sea, de chiquita. Ahorita ya les tengo como un poquito más de... No las quiero ver, uh-huh. pero de chiquitas.
0: Pero eso
5: chiquita,
0: lo hicieron
5: sí.
0: para el sketch, digamos.
5: Ajá. Y yo me acuerdo que agarré la rata y cantamos la canción de... Ay, era una familia con suerte. No, ese día quién sabe por qué cantamos
0: pronto,
5: la otra.
0: Un día de suerte.
5: Sí, porque ya había arreglado la lavadora.
0: Okay. Mira, porque yo creo que sí, esa novela estaba justo al aire en ese año.
5: En ese tiempo.
1: Sí, porque fue el programa y luego me acuerdo que fue un programa de El Show de los Peques o
5: correcto.
1: Algo así, que era un programa como ya solamente de ustedes, uh-huh. que también salía Galilea, ¿no? Y
5: sí,
1: tenían
5: sí,
1: como
5: sí.
1: su casita en un árbol y tenían
5: sí,
1: como
5: justo,
1: todo
5: justo.
1: Un programa suyo.
5: Me ha
1: suyo.
5: Costado encontrar esos videos, pero en uno de esos es cuando sale mi hermana. Mi hermana tenía 2, 3 años. Ahorita en las fotos pues está mucho más alta y está muy guapa que... Pero sí, en el rancho de los peques sale y solo decía, yo no decía la R, ella solo decía ti, tita, ti. Entonces le pregunta a Gali de que, ¿y tú eres Telecita? Ti. ¿Y te gustan el dinero, los carros? Ti. Y nada, se ríe y pues es un video que es una joya, ¿no? O sea, lo cuidamos mucho ahí en la familia y me da mucha risa porque Graciela está muy chiquita y se supone que era la hija de Teresa.
0: Y era tu hermana.
5: Sí, es mi hermana.
1: Qué padre. Sí, porque hacían diferentes sketches, así como con de novelas y también como ajá. shows así especiales. E iban invitados, me acuerdo que una vez fue hasta Eugenio Derbez
5: sí,
1: al
5: sí,
1: programa,
5: sí.
1: O sea, era como una etapa padre, porque además le platicaba ahorita a Monse que fue todavía esa época en la que salía el CD más DVD con las canciones grabadas por los niños, sí. más un DVD con los mejores momentos de cada uno de los participantes, y luego se fueron de gira.
5: Sí.
1: Según yo, estuvieron aquí en la Plaza de Toros Monumental, si no
5: sí,
1: me equivoco,
5: no,
1: también hubo un
5: no,
1: show por acá.
5: Todos los datos son correctos, que... Yo a veces no me acuerdo o no tenía noción de lo que estaba, de lo que significa todo eso, pero tanto en mi salón ahorita, bueno, mi ex salón, mi ex grupo que ya nos graduamos.
1: Porque ya soy licenciada.
5: Ya soy licenciada. sí me he encontrado mucha gente que me decía de que, oye, es que yo tengo una foto tuya cuando viniste aquí a Aguascalientes o cuando fuiste a León o fuiste a Querétaro y yo viajé y yo, ¿en serio? Y ya la recreo, ¿no? Entonces sí, es sorprendente cómo, eso es lo que más me encanta a mí. O sea, que como a pesar del tiempo, estamos diciendo de 15 años, la gente todavía me recuerda. Es diferente la cantidad de impactados, pero el impacto creo que es aún mayor por la sorpresa, ¿no? De que, ay, anda aquí en la graduación con mi hijo, ¿no? Ya me presentaron a toda la familia y le mandé un saludo a la abuelita y al tío, ¿no? Pero sí, es sorprendente cómo la gente se sorprende.
0: Sí, claro. No, porque además hicieron... también gira en Estados Unidos. No, los llevaban a los programas de Estados Unidos, ¿no?
5: Fui madrina de Pequeños Gigantes Ecuador.
0: Ah, ok.
5: Sí, porque se vendió como que el uh-huh. mismo, así como la voz. Uh-huh. De Ecuador, de Puerto Rico. Y en Estados Unidos grababa yo los, bueno, digamos, invitados, como en El Gordo y la Flaca, Don Francisco Presenta, pues Univisión.
0: Sí. Claro, no, porque esa generación sí fue pues muy popular, digo, se han hecho más programas de Pequeños Gigantes, pero uh-huh. el impacto que tuvieron ustedes con tus compañeros que estaba la niña que cantaba.
5: Magaby Hiroshi.
0: Sí, claro.
1: Gaby, el niño, ¿no?
5: Javi, Grecia, sí, la otra vez se lo contaba a una amiga, y le digo, es que nosotros no sabíamos a qué nos enfrentábamos. O sea, claro que a muchos de los niños quieren ser famosos, ¿no? Simplemente. Pero Pequeños Gigantes, la primera versión en 2011, no sabíamos, o sea, literal sí te divertías, o sea, era un juego, y o sea, y hacías lo que querías, y a ti te encantaba bailar y cantar y tener el espacio. Digo, que no medías el impacto que te veían toda la República Mexicana, y los domingos la gente se juntaba con su familia para ver en la noche la final, la semifinal, o mandar mensajes que te costaban, no sé, 10 pesos la llamada para votar 20. Por un equipo. A 20.
1: Yo 20. Pagué 20 pesos.
5: Marcaban y mandaban mensajes para, yo voto por los irresistibles, por los rebeldes. No, no teníamos nosotros noción de eso. Entonces siento que ya las siguientes ediciones del programa ya tenían más o menos la idea de qué hacer.
0: De qué iba.
5: Digo, de todas maneras, había mucho talento, hay mucho talento y el carisma de los niños, pero sí, Pequeños Gigantes uno, pues fue el primero.
1: Porque aparte claro. uno veía el programa también, éramos más o menos como de la edad de los niños que participaban, uh-huh. entonces como que conectábamos con ustedes. ¿Tienes contacto con Magaby, con Hiroshi, con alguno de los
5: sí, no,
1: muchachos? Que aparte ya están grandes, bueno, sí. como de mi edad, yo creo.
0: Es que ya son veinteañeros.
1: Ya.
5: Uh-huh. Arriba. O sea, ¿veintes?
0: Sí.
5: Pero ellos tenían 12, ¿no? Entonces ya.
1: Sí, como 26. Ajá.
5: Okay. Ya algunos son papás. Ya se van a casar.
1: ¿Y con quién tienes contacto de ellos?
5: Hay un grupo donde estamos todos.
1: Ah, ok.
5: No, yo no soy mucho, la verdad, de contestar mensajes o de estar muy atenta a las redes, pero pues al menos los cumpleaños, ¿no? En agosto me acuerdo mucho que es el cumpleaños de Hiroshi y cada año con mi mamá y mi hermana le marcamos estas son las manitas que cantaba Rey David. Digo, cantárselas a Hiroshi, que ya es un chavo, trabajó en la Comisión Federal de Electricidad, ya tenía creo que pareja. Sí, o sea, ya cada quien.
0: O sea, no se dedicaron más a tampoco a lo del
5: un
0: ser
5: tiempo,
0: artistas.
5: Un uh-huh. tiempo, o sea, también cuando me preguntan eso de que, ¿y no le seguiste? Sí, sí le seguí, o sea, hasta los. De hecho, cuando me vengo aquí a Aguascalientes, una semana antes es cuando sale mi capítulo de La Rosa de Guadalupe. Ajá. Entonces yo tengo 14, 13 años, entonces sí le seguía desde los 6. Obviamente, ahorita a los 21 ya no he generado contenido o esta entrevista es lo más.
0: Es tu regreso.
5: Es mi regreso.
1: Regreso a las cámaras.
5: Puede ser. Pero
1: ahorita vamos a actuar una escena de Teresa.
0: De Teresa.
1: Porque ya eres Teresa. Ya no
5: ya
1: eres
5: puedo
1: Teresa.
5: Decir la R.
1: Ya es con
5: la
1: R.
5: Aunque todo el mundo se acuerda de Teresa. Sí, o sea, claro. Como decías, ese era el diferenciador. Y sí recuerdo mucho como, bueno, yo no puedo decir la R. Entonces yo decía, no soy Teresa, soy Teresa. ¿Cómo? Dijiste lo mismo yo. Bueno, pero no soy Telesa, soy Telesa.
0: No, porque sí recuerdo que hiciste, bueno, unitarios, telenovelas, también tuviste participaciones. Sí. Y luego ya se vino acá a Aguascalientes. Y de hecho nos estábamos acordando de cuando nos invitó tu mamá a tus 15 años.
5: Sí, sí.
0: Que justo nos encontramos aquí al cineasta Carlos Carrera, que estaba haciendo el documental de Pasitos a la Fama.
5: Ya salió.
0: Que lo estrenaron hace como 2 años. Sí.
5: No. Como un año.
0: Ah, como un año.
5: Sí.
0: Donde cuenta pues también la historia de Monse, un artista infantil, ¿verdad? Que estaba celebrando sus 15 años. Y miren, ya ahora ya graduándose de la universidad y todo. Y me acuerdo que en ese tiempo hicimos una nota que se convirtió en la más vista de nuestro portal. O sea, por encima de todo durante un tiempo. O sea, fue lo de tus 15 años. Sí. Porque también mucha gente a través de las plataformas te estaba, pues, redescubriendo. O sea, era como de, ay, la niña, la de Pequeños Gigantes, ya cumplió 15 años. Sí. Y que si ya, que cómo había crecido y que se había ido a vivir a provincia y todo esto. Fue una, pues, nota importante en ese tiempo. Y miren, ahora la tenemos ya graduada, Monse. Qué padre. Entonces, pues, ya estás viendo a ver si te animas a hacer contenido de redes.
5: Es que es fácil, pero precisamente como es fácil, quisiera hacer algo diferente.
0: Okay.
5: Y por eso siento que lo he atrasado mucho, pero espero que mis conocimientos de la carrera funcionen uh-huh. para imagen, Ándale. Para campañas, para una estrategia detrás. Y si no, pues voy a estar trabajando, voy a estar brillando en donde sea que esté.
0: Ah, muy bien.
1: Qué padre.
0: Muy bien. Pues ahorita tienes redes públicas o no. Ah, no. Okay. Ya cuando te animes nos dices.
1: Nos avisas.
0: Bueno, hacerte aquí mitote.
5: Sí, otra ¿verdad? Noticia de que sí. abre su nuevo Instagram sí. y TikTok, ajá. que nunca se lo ha descargado, Telesa.
0: Ah, ok. No, la verdad es que sí sentimos que funcionaría porque pues se hizo muy popular gracias uh-huh. a ese personaje, ¿verdad? Sería explotarlo. Si es que quieres, porque también se vale decir, yo quiero ser una licenciada en mercadotecnia, que me contraten en una empresa y no
1: me llamo
0: saber.
1: Monse, no Telesa, estoy ajá. harta de la fama. Va, quiero bajo perfil a partir de ahora.
0: Exacto, también válido. Muchas gracias, Monse, y mucho
1: gracias. Éxito.
5: Muchas gracias a ustedes.
0: Seguimos en contacto para que nos cuentes qué más vas a hacer.
5: Sí, saludos a todos.
0: Ay, muchas gracias. Es Monse García, conocida como Telesa, pero ahora Teresa, ¿verdad? Ahí de Pequeños Gigantes. Regresamos.
2: 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En Radio BI son las 5:30. 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

0: Muy bien, amigos, seguimos acá chismeando todavía con Monse, platicando las diferentes cosas que hizo en el pasado.
1: Les vamos a compartir un video. Es que, ay no, me dio mucha risa lo de la manita. Porque no me acordaba de cómo le hacía Telesa, soy la malvada Telesa, ¿verdad? Uh-huh. Con la manita. Pero bueno, justo hablando de, pues sí, de telenovelas, ¿verdad,
0: Rayito? Sí, amigos, más sí, novelas, además. Más chismecitos. Y fíjense que Gabriel Soto estrena Romance. Así es, este famoso actor tiene nueva novia. Y ustedes, ahora sí que van a ver aquí en las imágenes que tenemos para ustedes, de su novia que es la chef Colibrí Jiménez, donde justamente lleva ya un tiempo ahí con él, están ahí practicando el box y demás, y de esta manera en un encuentro con los medios, Gabriel reveló que ya tiene a su pareja, y esto fue lo que dijo.
1: ¿Y la otra?
2: Ella es una gran mujer, es chef de profesión y aparte es terapeuta, es psicoterapeuta, trabaja con adaptógenos, estamos haciendo también un proyecto con la fundación, así que pues nada, muy contentos y muy complementados. Pues ya llevamos que, pues eso es de nosotros. Algunos días. Es que no hagan matemáticas porque pues nadie sabe la realidad más que nosotros, chicos, así que, o sea, nadie sabe lo que uno vive, hay cosas que funcionan, hay cosas que no funcionan, y bueno, yo a Colibrí la conozco hace más de un año, fue mi terapeuta y efectivamente me ayudó a salir de un bache muy complicado en cuestión, no solamente emocional, sino también en cuestión de suplementación y de muchas cosas que ella hace, y bueno, pues finalmente así pasan las cosas.
3: ¿Ya la preparaste para justo todos estos dines y directos?
2: Pues ella es figura pública también y es una de las chefs más reconocidas de todo México, entonces también está un poco acostumbrada a los medios y demás, pero bueno, no así, ¿no?
3: ¿Estás muy enamorado? ¿Dirías que estás muy enamorado estos momentos?
2: Estoy muy feliz, estoy muy contento, estoy muy pleno y bueno, pues tan es así que ya se hizo público, ¿no? Finalmente, creo que cuando una relación es, a lo mejor estás intentando, estás saliendo, pues a lo mejor no lo quieres hacer tan público, a lo mejor no, pues ¿para qué, no? Finalmente la gente no tiene por qué enterarse de tantas cosas, pero cuando ya es algo un poco más serio, pues ya es, y entonces sí, esta es una relación.
4: ¿Te molesta que a lo mejor
5: llegado, pero con Ana Carla Sinclair, ¿qué pasó? Porque nosotros nos enteramos que pues ella está muy dolida porque dice que sí estuvo contigo y que la habías negado. ¿No lo puedes aclarar?
4: De hecho, es
5: ¿no?
4: la portada de la revista TV Novelas hoy.
5: ¿Ah, sí? Ah, sí, caray, no la vi.
4: Dijo que fue un secreto de amor, perdón.
2: ¿En serio?
4: Amor
2: en secreto. Pues mira, hay cosas que funcionan y cosas que no funcionan, punto, ¿no? Así, oye, así, llegado, es lo que, así pasa.
4: Pero
2: ¿no?
4: ¿Qué tan cierto?
6: ¿Estás feliz, Gabriel?
2: Estoy feliz. Estoy muy feliz, estoy pleno, estoy muy ilusionado, estoy muy equilibrado, muy tranquilo. Muy, muy lleno en todos los sentidos, ¿no?
0: Pues bueno, justamente lo que menciona aquí es que está saliendo con esta chica que tiene pues varios miles de seguidores en Instagram y ella justamente tiene su forma de crear contenido como cocina mexicana, botánica, transformando vidas, conciencia y alimentación. Ay, o sea, como que es un paquete completo de
1: todo.
0: Terapeuta mediante la cocina y el amor.
1: Oye,
0: básicamente.
1: Pero está padre. Todo se necesita. El caso aquí es que lo que sorprende es que a ella no la negó, porque hace poquito que se le vio con la otra muchacha en la playa, uh-huh, dijo, uno puede salir con amigas, ¿no? O sea, todos podemos tener amigas, irnos a la playa y así a gusto.
0: Claro, con esta chica que es Ana Clara Sinclair y que ella es una cantante. Y justamente vamos con estas declaraciones que dio. Bueno, ha dado muchas durante las últimas horas, pero ella compartió en esa entrevista para TV Novelas también que, pues, sí hubo algo. Y aquí ella menciona que, ¿por qué la anda negando el otro? Si hubo amorcito entre los dos. Esto fue lo
1: y
0: que
1: duraron dijo. Un buen.
0: Sí.
7: De 2024, yo lo conocí en un momento muy vulnerable, estaba él tocando fondo y yo fui a visitarlo al hospital y en ese momento él me dijo que yo lo había salvado, que yo era un ángel en su vida, que llegué justo al momento correcto y por eso yo creí en él también, porque yo soy una firme creedora en que la gente si toca un fondo y realmente quiere cambiar, puede cambiar. Pues por eso no le hice caso a todo el ruido externo y decidí darle una oportunidad. Yo soy firme creedora en también que la gente puede cambiar si toca un fondo, si realmente quiere, y también en hacer mis propias ideas sobre alguien sin hacer el ruido externo, ¿no? Como que darle esa oportunidad. Sin embargo, ahora ya me doy cuenta que si el ruido suena es que agua lleva.
8: ¿Vivían juntos?
7: No vivíamos juntos. Sin embargo, yo me quedaba mucho en su casa y él se quedaba en la mía. Ya cuando evolucionó la relación, mi hijo también se quedaba ahí en la casa y tuvimos muchas cenas familiares con mí. A todo mi círculo cercano lo conoció y yo también al suyo. Mi mamá en Acapulco con su esposo varias veces fueron a la casa de ellos a cenar.
6: Ana Carla, te hemos visto últimamente con Gabriel Soto en aeropuertos. Hay fotos de ustedes en la playa. ¿Eras tú realmente la mujer que estaba con él?
7: Claro que era yo. Estuvimos en Los Ángeles varias veces, en Tulum. Estuvimos ahorita en la playa en Oaxaca celebrando mi cumpleaños. A mí sí me decía que yo era el amor de su vida, que era su babe, que era su honey. Obviamente sí me dijo que era su novia. Obviamente estábamos construyendo algo como pareja. Terminamos una semana antes de que él diera esas últimas declaraciones de que era una amiga, justo regresando de la playa.
6: ¿Por qué fue ese trueno?
7: Ya habían demasiadas cosas que a mí me sonaban, o sea, que mi intuición ya me estaba gritando. Empecé a cachar muchísimas mentiras. Hay una falta de integridad en su vida completa. Si él quiere cambiar la narrativa para, pues, no hacerse responsable de sus acciones, para jugar un doble juego, o simplemente para no hacerse responsable, pues es muy su problema de él. Siento que tiene que dejar la actuación para el set y no para la vida real.
0: Pues ahí está, y además hay publicaciones de esta chica donde hay varios mensajes de Gabriel Soto que le pone emojis de besito, de corazoncito, o sea, a todo de diciembre, a diciembre del año pasado, a mayo de este año tiene el like y comentario de Gabriel Soto. De mayo para acá ya no hay rastro de Gabriel en las cuentas de esta chava, ahí en los mensajes. Un comentario, un like mínimo sí había por parte de este actor en las fotos de esta muchacha.
1: ¡Qué barbaridad! Y ella ya está haciendo gira de medios, amigos, ¿eh? Porque además de esto que estuvo allí en TV y novelas, ayer estuvo con Flor Rubio, en Ventaneando hoy presentaron una entrevista, entonces va a soltar mucha cosa de Gabriel porque anda dolida. Uh-huh. Porque dice que juntos iban con esta muchacha a la consulta. Y de repente ya ella le empezó a mandar muchos mensajes a Gabriel como ya de mucha confianza y entonces empezó a tener sospechas. Dice, no nada más de ella, de varias más, por eso terminó la relación. Entonces, y luego dice que el mismo Gabriel fue el que dijo que o proponía una relación exclusiva. Entonces ella entendió que solamente eran ellos dos.
0: De a dos.
1: Pero al parecer pues para Gabriel no, ¿verdad? Oigan, y no alcanzamos lo de la Casa de los Famosos, pero hay mucho chismecito que les platicamos mañana. Uh-huh. Y también los nombres ya que se están manejando de quiénes son los que pues estarán entrando a la casa. Y este mitote de Mar Contreras que ya contestó a través de sus redes sociales. Ojalá que gane México, amigos.
0: Ojalá.
1: Sí leímos todos sus mensajes. Nos dicen, tendré que ver el partido con un suéter de Navidad porque no tengo playera de la selección, pero lo importante es apoyar, pero sin hacer ruido. Ay, bueno.
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9: 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En Radio Bay son las 5:39.
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15: Buenas noches, secretario.
16: Buenas noches, señor juez. ¿Cómo sigue de salud?
15: Ay, en estos días me sentí un poco débil. En vista de eso, el médico me puso un plan de sobrealimentación a base de leche.
16: ¿Ah, sí?
15: Sí. Estoy tomando un litro de leche por la mañana, otro por la tarde y otro por la noche. Y el médico dice que con ese régimen de alimentación me voy a poner hecho un toro.
16: No, señor juez. Yo creo que el médico se equivocó de animal.
15: ¿Cómo que se equivocó de animal?
16: Claro que sí. Para ponerse hecho un toro, lo que hay que comer son muchas toronjas.
15: ¿Usted cree?
16: Sí, señor, porque la misma palabra lo está diciendo. De toro, toronja.
15: ¿Y entonces cómo usted cree usted que me ponga yo tomando tanta leche?
16: He hecho un lechón, doctor.
15: Aunque un lechón, ¿no? Y se ríe después que lo dice. Póngase 5 pesos de multa por hacer chistecito con la alimentación del señor juez.
16: Pero óigame, si eso es científico,
15: 3 pesos más por decir que es científico. Y a ver qué caso tenemos para hoy.
16: Un hurto.
15: ¿De cuánto?
16: De 100 pesos.
15: ¿Quién fue la víctima?
16: El dueño de una vidriera.
15: Pues llámelo complicado en ese vidriericidio.
16: Enseguida, señor juez. Luz María Nananina.
17: Aquí como todos los días.
16: Rudecindo Caldeiro y Escoviña.
17: ¡Presente!
16: José Candelario Tres Patines.
17: ¡A la reja!
15: Bueno, vamos a ver qué litigio es el que se traen ustedes hoy.
18: Bueno, porque ese bandolero de Tres Patines me ha robado 100 pesos.
19: No le haga caso, señor juez, que yo no le robé nada.
17: Sí, señor, usted le robó 100 pesos a Rudecindo.
19: No, señora, cuando yo digo que no le robé nada es porque no le robé nada. ¿Verdad que no, señor juez?
15: ¿Que no qué?
19: No te ocupes, chico, di que sí o di que no.
15: ¿Y por qué voy a decir que no?
19: Para ayudarme a mí, chico, tú no eres amigo mío.
15: No, señor, entre usted y yo no hay amistad.
19: ¿Cómo que no va a haber amistad, chico? ¿Tú no vives en Águila?
15: Sí.
19: Pues yo vivo en Industria, de manera que entre tú y yo hay amistad, chico.
15: No, Tres Patines, habrá la calle de amistad, pero no amistad de la otra.
19: ¿Por qué, chico?
15: Porque entre un mataperros y una persona decente no puede haber amistad.
19: Bueno, no te preocupes por eso, chico, no hay problema.
15: ¿Cómo que no hay problema?
19: No, yo renuncio a mi condición de persona decente para ser amigo tuyo.
15: 10 pesos de multa por esa contestación.
19: Pero óyeme, viejo.
15: ¿Qué es eso de viejo? Oh. ¿Cómo se atreve usted a llamarme viejo a mí, Tres Patines?
17: Oye, eso, qué falta de respeto. A un magistrado tan respetable como el señor juez no se le puede decir, óyeme, viejo.
19: ¿Y cómo hay que decirle entonces?
17: Escúcheme, señor anciano.
15: No, nananina, nada de anciano tampoco, que yo no soy ni viejo ni anciano. Yo soy un hombre maduro nada más, ¿oyó?
17: Está bien, compadre, no te ponga bravo, no, viejo, bueno. ¿Qué es lo que es?
15: Y dígame la verdad, Tres Patines, ¿es cierto de que usted se robó 100 pesos?
19: Palabra que no, don Maduro.
15: Póngale 10 pesos más a Tres Patines.
19: Pero eso de Maduro no lo acabas de decir tú mismo ahora.
15: Sí, pero no para que me llame usted don Maduro.
19: Oh.
15: Como si yo fuera un aguacate.
19: No, chico, puede ser un canitero.
15: ¿Qué es eso? Y tenga cuidado conmigo porque hoy vengo belicoso. Y cuando yo vengo belicoso, no hay quien me tosa. Tres Patines. Yo creo que hoy viene usted con ganas de tener bronca conmigo.
19: ¿Por qué me dice eso, chico?
15: Porque me está usted provocando.
19: ¿Yo?
15: Sí, señor. Cuando yo dije que no había quien me tosiera, usted tosió.
19: No, yo no tosié. Yo lo que hice fue que estornudí.
15: ¿Cómo? ¿Qué fue lo que dijo usted?
19: Que no tosié. Lo que hice fue que estornudí.
15: Estornudí.
19: Sí.
15: ¿De qué verbo es ese?
19: Hombre, del verbo catarro, chico.
15: Aunque del verbo catarro, ¿no?
19: Sí.
15: Póngale 10 pesos más a Tres Patines.
19: Pero óyeme, viejo, chico.
15: No oigo nada.
19: A fuerza de dinero gana cualquiera, chico.
15: Sí, pero
19: póngale y póngale, hombre, chico.
15: No le gusta, ¿no?
19: Sí, no, sí. Hombre, gustarme sí.
15: Ah. Vamos a lo importante. ¿Qué fue lo que pasó con esos 100 pesos?
19: Pues lo que pasó fue que Rudecindo y yo tenemos ahí una abridera, ¿comprende?
15: ¿A qué?
19: Una abridera, un establecimiento de cristal transparente para la venta de cigarros y fósforos a menudeo. ¿No es así, Rudecindo?
18: No, señor.
19: ¿Por qué?
18: Porque en primer lugar no se dice abridera.
19: ¿Y cómo se dice, chico?
18: Vedrera. Y en segundo lugar, esa vedrera no la tenemos los dos, sino que la tengo yo solo, que soy el dueño.
17: Claro que sí, usted ahí no es nada más que un cachanchán.
19: Oiga, señora, tenga la amabilidad de no rebajarme la categoría porque Rudecindo será el dueño, pero yo soy el encargado, chico.
17: Usted es un cachanchán nada más.
19: Nada de cachanchán, nada, que yo

0: que cuando salgamos de aquí le voy a entrar a usted a piñazos.
1: No me nace, Rudecindo, no me nace.
2: Ya, Tres Patines, no diga más que no le nace.
1: No, si yo no estoy diciendo ahora que no me nace del verbo nacer,
2: chico. Ah, ¿no?
1: No, le estoy diciendo a Rudecindo que no me nace del verbo amenazar.
2: ¿Cómo del verbo amenazar?
1: Sí, porque Rudecindo me está amenazando con entrarme a piñazo cuando salgamos.
2: Cuando salgamos.
1: ¿Te van a dar a ti también?
2: No, señor.
1: ¿Y entonces por qué tú dices eso?
2: Yo no dije eso. Yo le dije que no se dice salgamos, sino salgamos.
1: ¿Salgamos?
2: Sí, señor, salgamos.
1: ¿De qué verbo es?
2: Del verbo salir.
1: Ah, no, no, yo no digo... Yo digo salgamos, del verbo salgar, chico.
2: Salgar.
1: ¿Sí?
2: ¿De dónde sacó usted ese verbo, Tres Patines?
1: Conjuga el verbo para que tú veas, chico. Yo salgar, tú salgado.
2: Ah.
1: Yo, el verbo ese, ¿quiere que te hable con franqueza?
2: Sí.
1: Yo lo compré, chico.
2: ¿Dónde lo compró?
1: ¿En dónde va a ser, chico? Los verbos no se compran en la verbena.
2: Secretario,
3: dígame.
2: Póngale 10 pesos más por analfabeto.
1: Bien. Pero óyeme.
2: ¡Silencio! En fin, Rudecindo, quedamos en que usted tiene una vidriera, ¿no es eso?
1: No, sí, una vedrera.
0: Una vidriera.
1: Lo que tiene es una vedrera.
2: Es vidriera. Vidriera.
0: ¿Eh?
2: Vidriera.
0: Vedrera, hombre.
2: Pedrera.
0: ¿Me va a decir a mí que la tengo yo?
2: Continúe.
0: Pues sí, señor, no vamos a decir que sea una vedrera del otro mundo ni nada de eso, doctor, ¿no? Pero en fin, es una vedrera bastante decente, muy bien surtidita de todo, en la cual, aparte de la venta de cigarros, tabacos, fósforos, hojitas de afeitar, llaveros, pitos de auxilio y otras bobirías, tengo un negocio modesto pero honrado de apuntaciones de terminales para los vecinos del barrio.
2: Ah, vamos. Apunta usted terminales también.
0: Sí, señor. ¿Qué te pongo?
2: Continúe.
0: Yo, verdaderamente, doctor, no debería decírselo a usted, pero se lo digo porque yo sé que usted es un hombre comprensivo, que se da cuenta de las cosas, y sí, una persona discreta a la que se le puede confiar un secreto. ¿No es así, doctor?
2: Sí, cómo no.
0: Muchas gracias.
2: No es mucho lo que apunta, ¿verdad?
0: No, pero ahora se está apuntando poco.
2: Poca cosa.
0: Sí.
2: Si acaso algo más los días de sorteo.
0: Sí, efectivamente, los días de sorteo un poco más.
2: Y algún níquel que otro para la charada.
0: Exactamente. Usted se ve que es hombre que sabe, ¿eh?
2: Sí, no hay problema. Secretario,
3: dígame.
2: Póngale a Rudecindo 50 pesos de multa.
0: ¡Dito Dios! ¡Pero qué traicionero eres! ¿Quién rayos me mandará a mí a venir a este juzgado?
2: Silencio.
0: ¿Por qué me pasarán estas cosas a mí, Santiago de Compostela?
2: Ya, Rudecindo, no proteste más.
0: ¡Ay, madre Dios!
2: Le pongo otros 50 pesos.
0: Y tu Dios, ponme lo que quieras, chico. Pero déjame desahogarme por lo menos, hombre, por Dios.
4: Claro que sí, señor juez. Parece mentira que usted multe a Rudecindo por eso.
2: Tengo que multarlo, nananina, porque los terminales son una cosa ilegal.
4: ¿Así?
1: ¿Qué son, qué? ¿Una cosa qué?
2: Ilegal.
4: Así es ilegal, ¿no? ¿Y los 40 centavos que le jugó usted hoy a la tiñosa?
2: ¿Yo?
4: Sí, usted mismo, que yo lo vi. Y me lo dijo Cheo, además.
2: ¿Qué Cheo?
4: Cheo el apuntador. ¿Usted no conoce a Cheo?
2: No, señora, no tengo la menor idea de quién puede ser.
4: Ah, sí, pero yo lo vi cuando usted fue a la vidrierita de Nené y le dijo a Cheo que le apuntara 40 kilos, que se lo pusiera a la tiñosa.
2: Yo, secretario.
4: Usted.
2: Póngale 30 días a Nananina por calumniar al señor juez.
4: Hazte bobo, right. Sí.
3: Le pongo otros 30 días a Cheo.
2: No, a Cheo no, que a lo mejor sale la tiñosa y no me la pague.
4: Ah, sí.
2: Vamos al caso, Rudecindo. Prosiga usted con su acusación.
0: Muy bien, doctor. Pues como le iba diciendo, ilustre y abusador magistrado.
2: Póngale 10 pesos por lo
0: yo
2: de abusador.
0: Tengo... ¿Va 10 pesos por eso?
2: Por lo de abusador.
0: Sí. Muchísimas gracias, asesino. Yo tengo mi establecimiento a Tres Patines para que se encargue de recoger las apuntaciones.
2: Ah, lo tiene usted para él.
0: Sí, señor juez, sí, porque en eso hay que hacerle justicia, hombre. A este muchacho es un buen apuntador. Es una verdadera notabilidad.
2: No me diga. Tres Patines.
1: ¿Ah?
2: ¿Qué le pasa? ¿Está sonriéndose solo?
1: No, porque veo que me elogian.
2: Lo elogian.
1: Y siempre...
2: Sí, a ese elogio usted se siente...
1: Correspondo con la satisfacción personal, el reflejo de la sonrisa de la faz.
2: Ah, sí, ya lo veo. Usted entiende mucho de eso, ¿verdad?
1: ¿Cómo no, chico? Que sí entiendo. En eso yo soy un espada,
2: chico. No.
1: Yo aguanto 78 números en la cabeza sin pasarlo, chico.
2: No me diga.
1: Con la centena y todo.
2: Y no se le olvida nada.
1: No se me olvida ni nada, chico.
2: ¿Y usted no es un espada, Rudecindo?
0: No, señor. Yo soy un cochellito nada más.
2: Bueno. Entonces... Tres Patines, usted es el encargado de los terminales, ¿no es eso?
1: Sí, porque de eso yo sé todo lo que hay que hacer, ¿comprende?
2: Usted sabe todo lo que hay que hacer.
1: Todo lo que hay que hacer, sí. Usted sabe. La verdad es que si no fuera por la cuestión de las apuntalaciones.
2: ¿De las qué?
1: Las apuntalaciones.
2: Apuntaciones.
1: Sí, en la vidriera, porque sí. Lo de la vidriera no sirve para nada.
2: Ah, no, no
1: está mal surtida. Sí. Este tiene cuatro, ¿cómo se llama? Cajas de esas de talco, ochavajos, de esos que son ochavajos.
2: Sí.
1: Que hacen 72 años que está ahí. Y dos patas de cabra.
2: Dos patas
1: de cabra. Y dos llaveritos de esos de patas de cabra, óigame, que eso.
2: ¿Y qué más tiene?
1: Una gaita chiquita en miniatura que dice que es de...
2: Y esas cajas de tabaco están vacías, ¿no?
1: La caja de tabaco, no, que nada más que uno, dos tabacos y el otro. Allí no compra, allí hay un músico que es el que compra los tabacos.
2: No me digas.
1: Sí, uno que toca la flauta, porque están todos picados. Óigame. Están todos picados los tabacos.
4: Talco veratado, dice que vende.
2: ¿Eh? ¿Y el talco qué clase de talco?
1: Talco es aquella caja de cartón así que son ochavadas. ¿Tú no te acuerdas?
2: Sí. ¿Pero qué clase de talco?
1: Y una camiseta allí que dice Crepé de Santea Venus. Yo no había visto eso.
2: Vende Crepé.
0: ¿Cómo voy a vender?
2: Bueno, óigame.
0: Son mazos de tabaco, hijo, por Dios.
2: ¿Qué más decía usted que conocía quién?
1: No, que yo conozco en la cuestión de las apuntalaciones todo lo que hay que conocer, ¿no? Sí. Hasta conozco ahí a un adivino que es una cosa maravillosa, chico. Es algo, óyeme, que de verdad que emociona y maravilla a cualquiera, chico.
2: ¿Qué es lo que hace?
1: El adivino. Oh, ese te da número para la bola, chico.
2: No.
1: Tú lo vas a ver, te le paras enfrente así, echa primero la peseta en la bandejita. Él te mira... Lo hace así, cierra los ojos. Y entonces cae en trance, ¿tú sabes?
2: Sí.
1: Y de pronto te dice, coge el cabo de tabaco con la candela para adentro.
2: Sí.
1: Y te dice, hermano, juega el 15. Y al día siguiente tú vuelves, cae en trance otra vez y te dice, hermano, juega el 24.
2: Y acierta siempre.
1: ¿Qué va? No acierta nunca, chico.
2: Bueno, ¿y entonces en qué consiste la maravilla?
1: En que todavía haya gente que lo vaya a ver después de que el hombre no acierta ni una vez siquiera, chico.
2: Ah, ¿tú puedes ver, chico? Bueno, en fin, Rudecindo, ¿qué pasó con los 100 pesos?
0: Bueno, nada, doctor, que ayer por la mañana llegó un individuo al establecimiento, ¿no?
2: Sí.
0: Y me jugó un peso y otro corrido al 45.
2: Ajá.
0: Y el hombre verdaderamente parece que tenía su corazonada, porque no sé si usted saberá que el 45 lo tiraron anoche.
4: Y bien que sí, por poquito lo agarro yo, pero me quedé corta.
0: Le anduvo cerca.
4: Cerquita, un poquito más y acierto.
2: ¿Qué número jugó usted, el 44?
4: No, el 10.
2: ¿Y dice usted que le anduvo cerca?
4: Claro que sí. ¿Qué cosa es el 45?
2: Creo que es tiburón.
4: ¿Y el 10?
2: Pescado grande.
4: Pues mire, a ver, si el pescado lo llego a jugar un poquito más grande, engancho el tiburón de todas maneras.
0: Ay, verdad, verdad que sí, por poquito, sí, sí.
1: Y ahora que eso no es nada, mira, ¿verdad? El sábado pasado.
2: Sí.
1: Yo no cogí el primer premio de la lotería por una letra nada más.
2: ¿Cómo, chico? ¿Por una letra? ¿Sería por un número?
1: No, chico, por una letra.
2: ¿Y eso qué número llevaba usted?
1: El 29.357.
2: Pero si ese fue el primer premio.
1: Claro que sí, que fue el primer premio.
2: ¿Y no lo cobró usted?
1: ¿Qué va, chico? Yo traté de que el dueño de otra vidriera me lo pagara. Pero no lo pude cobrar por una letra, chico.
2: ¿Por qué letra?
1: Por la letra que le habían dado al hombre de que yo me dedicaba a alterar los números de los billetes, chico.
2: Pero ese billete lo había alterado usted.
1: No, chico, que vaya, yo no hago eso, chico.
2: ¿Seguro que no?
1: Hombre, palabra que no, chico. Eso es trabajo delicado y de mucha paciencia. Yo siempre se lo dejo a mamita que lo haga, ¿no?
2: Tome nota de eso, secretario. Bien. Siga usted, Rudecindo, ¿qué pasó con ese hombre que jugó el 45?
0: Bueno, pues nada, doctor, que yo tuve que ir a la quinta a ver a un paisano mío que tiene fiebre palúdica.
2: Sí.
0: Y mientras tanto, Tres Patines se quedó al cuidado de la vedrera.
2: Muy bien, ¿y qué pasó?
0: Porque cuando yo estaba en la quinta, me avisaron que me llamaban por teléfono. Fui para allá y era Tres Patines para decirme que allí estaba el hombre del 45 y que qué hacía. Yo, naturalmente, le dije que le pagara los 100 pesos que se había sacado, porque eso era lo justo. Pero ahora resulta que Tres Patines se robó ese dinero.
2: ¿Qué me cuenta? ¿Esos 100 pesos se los robó Tres Patines?
0: Sí, porque luego llegó el individuo a reclamarme el dinero, de manera que Tres Patines no le había dado nada.
2: Vaya, hombre, vaya. ¿Con qué se cogió usted esos 100 pesitos de Tres Patines?
1: No, palabra que no, señor juez. Yo no hice más que lo que me mandó Rudecindo.
2: ¿Cómo lo que mandó Rudecindo?
1: Sí, porque lo que pasó fue Que el Rudecindo se fue para la Quinta a ver al amigo ese que tenía la fiebre pelúdica esa.
2: Fiebre palúdica,
1: tres sí, patines. Lo mismo da, chico, todo es fiebre.
2: Oh, ray, está bien, ¿y qué?
1: Nada, que al poquito rato de irse Rudecindo, sí, llegó mi tío Sinforiano que venía a ver si yo le podía facilitar algún dinero porque tenía un apuro. Uh-huh. Entonces yo llamé a Rudecindo por teléfono para decir si los Rudecindo me dijo que le diera 100 pesos.
0: No, un momento. Usted no me habló para nada de su tío Sinforiano.
1: ¿Cómo que no, chico?
0: No, señor. Lo único que usted me dijo fue, aquí está el hombre del 45.
1: ¿Y tú no me dijiste que le diera 100 pesos?
0: Sí, pero al hombre del 45, no a su tío Sinforiano.
1: Pero mi tío Sinforiano es el hombre del 45, chico.
0: ¿Cómo que es el hombre del 45?
1: Claro, yo siempre le digo así, porque él es guardia rural y anda con una 45 a la cintura.
2: No, chico, me diga, pero usted no comprendía, Tres Patines, que lo que Rudecindo le decía era que le diera 100 pesos al hombre que le apuntara el 45.
1: ¿Hay que me apuntar 45? No, chico, a ese yo no le doy 100 pesos.
2: ¿Cómo que no le da 100 pesos?
1: ¿Qué va? El que me apunte a mí con una 45, oye, me le doy la vidriera entera con la
2: pata. Escriba ahí, secretario.
5: Venga la sentencia.
2: Su culpa es tan evidente y su robo es tan vulgar que aunque quiera ser clemente lo tengo que condenar. Y a fin de que se convenza de que no lo digo en broma, le pongo por sinvergüenza 30 días en la loma.
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7: 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Primero, póngase de pie y manténgase erguido. Ahora, estire su cuerpo entero. 1, 2, arriba y abajo. Estire su espalda. Ahora brazos y piernas. 1, 2, 3, 4. Brazos hacia los lados y doblando las rodillas. Una vez más. 3, 4, 5, 6. Ahora girando los brazos. Primero hacia un lado, ahora hacia el otro. Brazos estirados. Repita una vez más. 1, 2, 3, 4. Piernas extendidas, pecho estirado. Levante y baje despacio los brazos hacia los lados. Arriba, abajo. Su pecho estirado ampliamente. 1, 2, 3, 4, 5, 6. Ahora doble su brazo levantándolo. Primero el izquierdo y regresándolo hacia abajo. Ahora subiendo el derecho y regresándolo hacia abajo. 1, 2, 3, 4, 5, 6. Ahora nos doblamos hacia enfrente con rítmicos rebotes, 3 veces seguidas. Ahora manos en sus caderas y dóblese hacia atrás. Repita el movimiento doblando hacia adelante. 4, 5, 6. Abra sus brazos y retuerza su cuerpo. Izquierda, derecha. Izquierda, derecha. Diagonalmente hacia atrás. Una vez más. Ahora a la derecha, izquierda. 3, 4, 5, 6. Moviendo los pies y subiendo los brazos. Brazos hacia arriba, brazos hacia abajo. Con movimientos fuertes y cortos. Brazos arriba, brazos abajo. 1, 2, 3, 4, 5, 6. Ahora pies separados. Nos doblamos 2 veces sobre el pie izquierdo y arriba estirando. Repetimos el movimiento sobre el pie derecho. Una vez más hacia arriba. Una vez más. 2, 3, 4, 5, 6. Ahora giramos nuestro cuerpo entero, estirando sus brazos y girando hasta completar un círculo entero. Repetimos el movimiento en sentido contrario. Estire muy bien los músculos y cadera. 4, 5, 6. Los pies juntos otra vez. Y ahora brinca. 1, 2, 3, 4. Abre, cierra, abre, cierra. 1, 2, 3, 4, 5, 6. Brazos y piernas. 1, 2, 3, 4. Brazos y rodillas. Moviéndolos juntos. 1, 2, 3, 4, 5, 6. Y terminamos respirando profundamente, despacito inhalando, despacito exhalando. 5, 6, una vez más. 1, 2, 3, 4, 5, 6, 7, 8.

0: Roban 142 mil pesos tras cristalazo a vehículo afuera del banco en Pulgas Pandas. Exigen justicia para Emma y para Lía. Presunto agresor sexual de dos niños queda en libertad tras cumplirse las 48 horas. Riña entre pandillas deja tres lesionados en el fraccionamiento Rodolfo Landeros. Capturan a uno de los implicados en el homicidio a balazos del Nalgón. Automovilista derriba poste y vuelca su vehículo en Avenida Aguascalientes. Hubo otro choque contra un muro en Bosques del Prado Norte que dejó solamente daños materiales, pero una conductora ebria chocó contra una patrulla que abanderaba ese accidente. 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
0: ¿Qué tal? Muy buenos días. Es un placer saludarle. Mi nombre es Lorena Treviño Bedoya y a lo largo de esta hora vamos a estar acompañándole, informándole el acontecer policiaco más importante generado en las últimas 24 horas. Usted ya puede empezar a comunicarse con nosotros a través de nuestra doble línea de denuncia. Es muy fácil. Solamente marca el 910-3508 y 910-3509. Las líneas están a su entera disposición y también a través de nuestro WhatsApp 449-910-3508. Para todas aquellas personas que en este momento se están conectando a través de las redes sociales, hágalo usted también. Todas, absolutamente todas las aplicaciones están disponibles para usted. Lo puede hacer a través del Facebook, lo puede hacer a través de YouTube, lo puede hacer a través de X, antes Twitter, ya todo para usted está disponible y en vivo. Y además los canales que usted ya conoce, el 88.7 de su radio, el canal 102 de Gigacable y el canal 75 de Easy. Son las 6:04, Víctor, muy buenos días.
2: ¿Qué tal, Lorena? Muy buenos días a la audiencia, quédese con nosotros. Tenemos mucha, pero mucha información policiaca.
0: Son las 6:04 y vaya que tenemos información. Y es que de verdad, desde el pasado me parece que viernes no hemos dejado de dar información importante, pero nos ha tocado platicar de todo, ¿eh? Desde la riña, que por cierto, el primer mensaje que me llega aquí en el WhatsApp es cómo se encuentra el estado de salud del menor. Fíjese que ayer en la noche, más o menos, platicamos con un familiar que ha estado al pie del cañón en el hospital junto con el menor, que saben todo, y nos estaban diciendo que nos estaba platicando. Él desde un principio nos pasó videos, que por cierto también ya tenemos, ahorita lo ponemos en el otro bloque, Víctor, pero ya tenemos un video de la agresión exacta. De la agresión exacta, de cámaras de videovigilancia que había por ahí por la zona. Cuántas personas participaron, como el menor de edad, y estoy hablando de la riña que sucedió en el Solidaridad 2, como el menor de edad no era un daño colateral, no iba pasando por ahí, no iba a la tienda. Estamos hablando de un menor de edad que estaba participando a medianoche en una riña, un menor de apenas 13 años, que usted ya escuchó hasta el cansancio desde el pasado domingo, lunes, martes, ya lo escuchó, pero la actualización, porque nos la están cuestionando desde el día de ayer, fueron a darle los santos óleos. Los familiares pidieron permiso en el hospital para ir a llevar un padre, precisamente porque los doctores no les dan muchas esperanzas. Le estoy transmitiendo las palabras que la misma familia utilizó con nosotros, porque le digo que hemos tenido contacto directo con ellos. No, nos enseñaron ayer a Víctor y a mí una fotografía, porque los vimos aquí afuera de Radio Grupo. Nos enseñaron de una fotografía porque solamente lo habíamos visto pues ensangrentado, no se veía una cara de niño. Digo, pues es que es un niño,
2: tiene 13 años, claro.
0: Pero si tú me dices que tiene 10 años, yo te creo, Víctor, ¿eh? Sí. O sea, si tú me dices que tiene 10 años, yo te creo. O sea, chavito, o sea, su cara de un niño.
2: De inocencia.
0: Inocencia completamente, pero pero nos estaba platicando ayer su familia eso, nos enseñaron las fotografías, la lesión que presenta también, que es muy cerca del cuello, de la yugular, nos estuvieron enseñando y platicando los diagnósticos médicos de lo que han estado viviendo desde el domingo pasado, y nos dicen, ya decidimos definitivamente que el día de ayer por la tarde, me parece como a las 2 de la tarde, ayer en la tarde fueron a llevar a un padre, un cura, para darle los santos óleos, así dijeron ellos, y es precisamente por el diagnóstico médico que tiene hasta este momento. Muy triste, la verdad, muy triste lo que sucedió, en donde un menor de edad está involucrado. Son las 6:07, ahora sí vamos con lo que ya teníamos preparado para usted. La acción hace al ladrón. Y yo sé que este tipo de cosas no deberían de suceder ni aquí en Aguascalientes ni en ninguna parte. El tema de los robos, de los cristalazos, de todo. Pero le hemos repetido hasta el cansancio. Lo ha usted escuchado en campañas también. Y hay que aprovechar este momento porque por esta víctima ya no podemos hacer nada. Bueno, sí puede hacer la autoridad, está trabajando.
2: No, de hecho sí está trabajando.
0: Está trabajando, pero qué necesidad de andar pasando por este tipo de cosas. Mire, si usted sale con 10 mil pesos como moscas, se le van a ir los paqueros, se le van a ir los que yo le ayudo con la tarjeta, se le van a ir todo mundo, porque se sabe, aunque diga, ¿y por qué la autoridad no hace nada? Pero se sabe que siempre afuera de los bancos, o adentro de los bancos, o cerca de los bancos, siempre hay personas que están esperando el momento exacto para fregar. Esa es la palabra, Víctor. Y usted, mire, le voy a explicar qué fue lo que sucedió con este tema, porque es importante que lo sepa. Yo sé que a lo mejor lo hace como de manera cuidadosa, pero ahorita le vamos a dar todas las recomendaciones para que no le vaya a pasar, porque son completamente gratis. Ya si no lo hace usted, es porque de verdad es una persona muy descuidada. Pero, ¿este cuantiosa cantidad es de qué? 142 mil pesos. Se registró el día de ayer por la mañana. Ojo ahí, porque varios medios de comunicación, Víctor, varias personas que no tienen idea de la información policial, que ni siquiera se ponen a investigar, que no tienen una fuente, y dicen, comenzaron a circular de que había un asalto en un banco. No hubo asalto, eso sí.
2: Hombre,
0: sí. Aquí no ocuparon ni siquiera aplicar la psicológica del pacazo. No, hombre, aquí se lo llevaron, pero con una facilidad. Bueno, sucedió en el exterior de una sucursal bancaria, eso sí es cierto, que está ubicada sobre Avenida Aguascalientes Norte, en el cruce con la calle Ignacio Zaragoza e Independencia. Es un cruce muy peculiar, Víctor, porque en ese cruce te encuentras todos los bancos. Por un lado está el BBVA, por otro el Banregio, por la otra esquina, bueno, por la otra esquina está HIV, pero por la otra también en esa hay una como especie de placita, en donde también hay otras sucursales bancarias. O sea, poquito más adelante, casi en la entrada, por ejemplo, de Pulgas Pandas, también todo eso es de bancos. O sea, te encuentras todos los bancos ahí. Pero vaya de noticias que hemos dado a conocer también en ese punto. Uno pensaría que no, Víctor, porque es una pasada en donde a la hora que tú pases, ya sea en la madrugada, ya sea en la noche, ya sea en la mañana, ya sea en la tarde, siempre va a haber gente.
2: ¿Sí?
0: Siempre está circulando gente por ahí, está cerquita el agropecuario en las mañanas.
2: Las tardes hay mucho tráfico, mucho por la tráfico. Lateral que va, ya es la principal, es el puente que libra Independencia, que libra desde la 45
0: desde
2: norte.
0: Desde la 45, ajá. No, y está todo, sí, o sea, todos los bancos mucho, te los encuentras.
2: No, y hay
0: ahí
2: mucho tráfico todo el día.
0: Y ya de acuerdo con el reporte del afectado, lo que él le declara a la policía, Víctor, es que él acudió a la zona para realizar distintas operaciones bancarias. O sea, de una empresa, muchos tienen que hacer eso, depositar en unos, retirar de otro, retirar de varios bancos, y ahora sí, pues comenzar a hacer los pagos. Digo, eso es normal en una empresa. Y dice él que para realizar esas operaciones, primero fue a un banco, saca la cantidad de 142 mil pesos por seguridad, para que no lo vieran, que iba cargando con el dinero, dejó en la guantera de su camioneta, una camioneta en color blanco, la cantidad de 142 mil pesos. Dice, yo iba a realizar otra operación, y luego ya me iba a regresar. Dice, no me iba a tardar nada, o sea, la operación era como que muy rápido. Ya llevaba, de hecho, él otra cantidad de dinero para depositarlo en ese banco. Se trasladaba al Banco Santander, que está ubicado en esas inmediaciones, y al regresar su unidad, el propietario descubrió que uno de los cristales había sido quebrado, Víctor. Le cristalearon la camioneta, seguramente alguien lo vio. No sé si al regresar el vehículo descubre esos cristales, ve que está todo quebrado, logró el responsable huir de manera muy rápida. O sea, él a lo que fue, pum, quebró todo, se llevó el dinero.
2: ¿Cómo se dará cuenta que el dinero estaba en la
0: Te digo que lo guantera. Iba checando desde el banco.
2: Sí.
0: Seguramente vieron que vio la cantidad, ese trae dinero, y ven que el atarantado va y lo mete ahí a la guantera. Fácil para ellos, no aplicaron ni la psicológica, ni la violencia, no hubo robo con violencia. Se la robaron de una forma, pues, bastante fácil, la verdad. Fíjate que hay una cámara de videovigilancia. Bueno, hay muchas, ¿eh? Porque ahí, para donde te vayas, Víctor, ¿eh? Para donde te vayas. O sea, si te vas para el sur, si te vas para el norte, si te vas para el poniente, si te vas para el oriente, todo está lleno de cámaras, ¿eh? Y me impresiona mucho que las autoridades ahorita no nos hablen y nos digan, cállense la boca, ya está detenido. Sí. Me parece muy impresionante porque, y luego las cámaras, ¿qué onda?
2: Eso al ratito se lo van a decir.
0: Pues ojalá, digo, ojalá que me callen la boca. Ojalá que me la callen, porque es una mentada que aquí no haya aplicado el seguimiento, Víctor.
2: De hecho, sí, esa es la camioneta que está...
0: ahí voy con eso. Ajá. Las cámaras de videovigilancia, cuando captan el momento en el que un sujeto se baja de una camioneta, es esta camioneta, una camioneta, ¿qué te digo? Es una camioneta cerrada.
2: Como panel, ¿no?
0: Como tipo panel, más o menos. Se aproxima a la otra, al camionetón donde estaba el dinero.
2: A la pick-up.
0: Y en cuestión de minutos, o sea, como que traía hasta ya una manopla, Víctor. O yo no sé con qué rompió el cristal muy rápido.
2: Muy curioso.
0: Pero minutos después, como resultado de las primeras investigaciones, el personal de investigación aseguró el vehículo. Es un Peugeot color blanco, placas del estado de Jalisco. Fue localizado sobre la calle Jesús María, a la altura de los números 225, ahí en la colonia del Carmen. Está cerquita, ¿no? La colonia del Carmen, sí, está relativamente cerca.
2: Prácticamente zona centro.
0: Entonces, la fiscalía informó que continúa con las indagatorias. Ya tenemos la camioneta, pues ya no más
2: ya falta. Ya hay un seguimiento por cámaras.
0: Ya nada más falta el detenido, el presunto responsable, y los 142 mil pesos, ¿eh? Pero, de verdad, siempre nos sorprenden cuando son así de que no, que... Pero luego si te salen de que no, se fue a la central, y en la central, pues ya... No, ya valimos, Víctor. Porque la camioneta la dejaron abandonada, pero pues qué... A veces era hasta robada, yo creo. Placas de Jalisco, la camioneta, ya todo armado. O sea, de verdad, como que ya estaba armado, como que ya es un modus operandi.
2: También es muy importante, ¿no? Hay mucha gente que dice, ¿sabes qué, compadre? Tengo muchas cosas que hacer. Voy a ir al banco, voy a sacar una feria, tengo que ir al otro banco a hacer movimientos. Como que platicamos lo que vamos a hacer en el transcurso del día. Síganlo.
0: Y ya va, saben, a sacar, ¿no?, lana. Los días, claro, de pago también. Mire, es una situación que todo el mundo y los que tienen empresas lo hacen muy seguido, pero ellos ya se la saben. Cuando van a sacar, mire, cuide su dinero. Simplemente cuide su dinero. Es tan fácil en el sentido de que si usted solicita a la Secretaría de Seguridad Pública Estatal el apoyo de traslado de dinero, Víctor, no le tienes que decir ni qué cantidad vas a sacar. ¿No? Si para mí 6,000 pesos son muchos, porque pues es para lo que me alcanza, 6,000 pesos le hablo a la secretaría para que venga y me los cuide, ¿eh? Si usted va a sacar 50, si usted va a sacar 60, apóyese de la Secretaría de Seguridad Pública Estatal.
2: Y también estatal. Municipal.
0: No le van a cobrar ni un peso. No le tienen que decir a usted, no le tienen que dar propinas. Si usted lo quiere hacer, pues también es válido. Muchos de los policías ni siquiera te los aceptan, ¿eh?, cuando les quieres dar propina. Pero vale la pena de verdad utilizar estos recursos. No, que los policías luego son los rateros. Nunca. En toda la historia, desde que tienen este, digámoslo así, servicio, desde que tienes, nunca ha habido un robo que digan, es que los policías sabían que yo saqué dinero. Nunca.
2: No.
0: Nunca ha pasado. Pero sí hemos dado robos de esta naturaleza, ha habido pues prácticamente de todos, son sujetos que son muy listos, que no son de aquí, ¿eh? Se escucha feo, pero no son de aquí, sí, por son ejemplo, de otras partes, es, son listos.
2: Es lo que te digo, a mí me llama la atención cómo supieron que este hombre iba a estar en ese momento en el banco y que el dinero que ya había sacado para ir a hacer otro trámite lo había guardado en la guantera.
0: Tienen sus halcones, Víctor, en todas partes. Caray. Mira, nos decía, por ejemplo, un banquero la vez pasada, dice, hay unos que se forman y luego se acaba la fila y se regresan y luego se dan cuenta los del banco, lo sacan. Pero para cuando se dan cuenta, pues ya pusieron a otro mono ahí, o ya se cambiaron de banco, o así van banco por banco, banco por banco, y pues es más difícil poder detectarlos, como quien dice, porque se van como rolando, Víctor. O sea, de verdad, son personas que ya tienen una estructura, a eso se dedican.
2: Mira, lo bueno que aquí hay cámaras. Van a dar el seguimiento a las mismas cámaras. Ya, por ejemplo, ya te aseguraron el vehículo con el que llegaron, porque obviamente tiene que haber con un conductor y un cómplice, ¿no? Que es el que se baja y rompe el cristal. Van a dar con ellos. Acuérdate que
0: Dios te oiga, porque
2: no, si vas al rato le van a decir, mire,
0: ahí está su detenido.
2: Ahí está ya el detenido. Cállese la boca.
0: Cállese la boca. Son las 6:18. Hacemos una muy breve pausa, la primera de esta mañana, y ya volvemos con más información.
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1: En Radio BI son las 6:19.
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1: Temperatura 16 grados. 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

0: 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Son las 6:20 a.m. y continuamos con más información. Después de las terribles noticias que el día de ayer se estuvieron escribiendo, que lo escuchó usted antes que todo, que ahorita ya las vi publicadas, por cierto, ya nomás faltaba que se robaran la fotografía de archivo. Después de toda esa información tan terrible que dimos a conocer el día de ayer, violaciones, corrupción de menores, delitos sexuales en su máxima potencia, Víctor, ayer, a través de redes sociales, nos contactó una muchacha. De hecho, tuvimos contacto con ella. Nos dijo que le marcáramos a la hora del programa, pero no entró la llamada. Y ella nos hizo llegar un video, pero se los hizo llegar a todos. Una desgarradora historia. Resulta que en días pasados hubo una detención por parte de las autoridades en contra de un sujeto que estaba espiando a unas menores de edad. Así como lo acabas de escuchar. La familia estaba completamente indignada, exigiendo también justicia a través de redes sociales, porque pues en persona no pudieron. Dice que la madre de familia denunció públicamente la liberación del presunto agresor de sus hijas en hechos ocurridos en el interior de una vivienda que está ubicada ahí en la calle José González Sánchez, es dentro del fraccionamiento Alianza Ferrocarrilera. Y a pesar de que la parte afectada puso la denuncia penal correspondiente en tiempo, en forma, dice que la fiscalía determinó la liberación del sospechoso una vez que cumplió un plazo de 48 horas bajo el argumento de que pues hasta el momento no se contaba con los elementos de prueba. O sea, imagínate, yo entiendo, por ejemplo, la parte de la mamá, la indignación de la mamá de que, oye, si yo lo vi, si yo encontré al maldito dentro, si yo lo vi que, mire, ahí están grabando los videos que estaban grabando a mis hijas. Dice, ¿cómo me puede decir a mí que esto no pasó y que no hay pruebas? Si yo soy la testiga principal, pues no se encontraban con los elementos de prueba suficientes, dijo la fiscalía, para mantener bajo custodia o proceder a una vinculación inmediata. Tú sabes los protocolos. No es culpa de la fiscalía, déjeme le digo. Es culpa de las malditas leyes horribles y asquerosas que tenemos en este país y sobre todo en Aguascalientes. Pues ante esta situación, la autoridad ministerial notificó a la madre de las menores sobre las acciones. Unas medidas tan estúpidas, Víctor. Unas medidas que si me las dicen, imagínate, le acaban de hacer eso a mis hijos. Y todavía les, no se preocupe, porque hay orden de restricción por un periodo de 60 días. Y al 61 días sí se puede entonces acercar a las víctimas. ¿En 61 días ya no pasa nada o qué? Prohíbe estrictamente al sospechoso acercarse a las víctimas, a la denunciante. El presunto responsable tiene la obligación de abandonar la vivienda porque aparte es su vecino. O sea, vive al lado, vive al ladito. Por otra parte, la representación social informó que el teléfono celular donde están esos videos, donde las niñas se están bañando, ese video lo tiene la fiscalía.
1: ¿Y eso no sirve como prueba?
0: Yo también pregunté lo mismo. Oye, ¿no hay pruebas suficientes si estás viendo el teléfono celular de este asqueroso?
1: Del asqueroso, ajá.
0: En donde trae los videos de lo que niñas. Se le está acusando,
1: sí.
0: Que ahí no hay forma de editarlo, que está la fecha, que está la hora, que está todo. Y tú dices que no tienes pruebas, bueno. Y estamos hablando de menores de edad, ¿eh? Porque podría ser que atentados al pudor es arriba de 12 años. Son chiquitas.
1: Oye, ¿no será que la fiscalía está trabajando algo para fregarlo a este cuate?
0: Pues ojalá, pero pues
1: ahorita imagínate. En ese momento no, a lo mejor ya con el personal de investigación criminal, estarán haciendo alguna investigación para poderlo atorar.
0: No creo que les alcance. Honestamente, Víctor, no creo que les alcance, porque ya ves que ahí casi que te tienen que violar para que puedan actuar, pero
1: un tema tuvimos
0: la oportunidad, ¿no?, de checar este video y de que ella nos compartió este video dándole un mensaje a la sociedad.
2: Mis hijas sufrieron por parte de mi vecino, un asqueroso de 52 años. Soy Mariana, tengo 30 años, soy de Aguascalientes y tengo dos niñas de 1 año y 6 años. El pasado lunes 22 de junio, mis nenas se estaban bañando y entré un momento a la casa a apagar la estufa y cuando regresé al baño encontré al asqueroso de mi vecino espiándolas mientras se bañaban. Yo no les puedo explicar lo que sentí en el momento porque fue mucho de todo. Fue mucho asco, fue mucho coraje, fue muchísimo miedo. Yo pues obviamente estaba sola con mis niñas y la adrenalina pues me hizo correr al baño por ellas. Él obviamente corrió a su casa. Saqué a mis niñas del baño, nos encerramos en mi casa y pues sucedió todo. Llegó mi familia, llegó la policía y gracias a Dios lo detuvieron. Hasta ahorita yo no puedo explicarles lo que siento porque no sé. Es un poco de todo, ¿sabes? No porque fuera hacia mí. Obviamente me siento, pero sino por ellas. Son dos niñas. Y solo te quiero decir que si alguna vez pasas por una situación similar, que ojalá que no te quedes callada. Que denuncies, yo sé que es un proceso, es tan tedioso, es tan desgastante, es tan cansado, tan feo tener que ir a declarar tantas veces lo que sucedió. Pero no te quedes callada porque es la manera de frenar a gente como él, gente que no merece estar afuera, que no merece estar cerca de nadie. Y pues nada, gracias a Dios no pasó a mayores. Yo no puedo entender cómo hay gente tan enferma, tan... En fin, no he podido conseguirte una foto del tipo, pero te dejo su nombre. Y pues nada.
0: Un mensaje prácticamente de aliento, de platicar lo que sucedió, la impotencia también que le dio al recibir esa respuesta también por parte de las autoridades. Ya conseguimos la foto, por cierto.
1: Ella dice que no la tiene, pero ahí está.
0: Ya se la conseguimos. Sí. Es este degenerado que, cuando la publicamos, toda la gente es el que bla, bla, bla. O sea, como que sí.
1: Como que lo conocen, ¿no? Lo ubican.
0: Sí, como que sí, ya varias veces la ha aplicado justamente con el teléfono celular. Es de esos sujetos que te encuentras en la calle y que de repente ves que van grabando muchachas o que van así con el teléfono. Es así, es un asqueroso de eso que bajo ninguna circunstancia tampoco se puede normalizar. Oye, aparte, trae una niña de 1 año y 6 años, Víctor, o sea, que tienes en la cabeza, de verdad.
1: Yo siento que la investigación criminal le va a tener una sorpresa.
0: Pues vale, sí. Porque si no, imagínese, ya andan libre. Son las 6:29, una muy breve pausa y ya volvemos con más información.
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3: En Radio BI son las 6:30.
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0: Las 6:31 a.m. La temperatura en este momento es de 15 grados. 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Oye, que por cierto, ayer qué buen juego,
1: ¿eh? No, ayer
0: qué buen juego nos aventamos.
1: Bueno, hasta vibró Aguascalientes, sí. con el bueno, en la Ciudad de México se activaron los sensores de sismo.
0: ¿En serio? Aquí en Aguascalientes también el festejo se pone bueno.
1: No, sí.
0: De manera positiva y de manera negativa, déjeme decirle, porque ayer fue uno de los días más accidentados. Después de lo del partido hubo muchos accidentes, sí. Yo creo que le voy a decir que unos 12 accidentes más o menos se registraron, con consecuencias fatales o fuertes. Fueron como 4. Nosotros cubrimos, bueno, ya los puede encontrar usted publicados, ahorita le vamos a dar a conocer algunos, pero hubo volcaduras, hubo choques. Hay que disfrutar, por ejemplo, en este tipo de lugares,
1: choques,
0: Víctor, que son,
1: ¿no?,
0: el Gigante Fanzone. Está bien padre ir, festejar, gritar. Eso no tiene absolutamente nada de malo, O sea, de verdad, hágalo, diviértase, pasa cada 4 años. Además, nos está yendo bien y eso se tiene que festejar. Eso está bien padre hacerlo. Lo malo es que usted combina el volante con el alcohol, quiere sentirse todopoderoso como si anduviera metiendo goles en la calle, y eso no está bien. O sea, eso va, de verdad, hubo como 12 accidentes sí, accidentes en diferentes partes, y era de pura gente que estaba festejando el triunfo de México. Por eso le digo, vaya, llévese su matraca, véngase aquí al centro, festeje, venga, hasta tráigase su asador si usted quiere, porque están dejando poner asadores aquí en la plaza principal. Tráigase su carnita asada, escóndase la cerveza, en la chamarra, no maneje. Si quiere ponerse hasta el gorro también, póngase hasta el gorro en las cantinas, pero no maneje.
1: Sí.
0: No maneje, hay muchas aplicaciones, llévese su conductor designado y sígale festejando.
1: El conductor designado va a salir más serio que los otros.
0: Hace cuenta, ayer así pasó. Imagínate, 12 accidentes en diferentes partes de aquí de Aguascalientes, y todo después de que se terminó el partido. Todavía en la madrugada hubo varias volcaduras, ¿verdad, Víctor? Todavía transmitiste que 3 accidentes, más o menos. Una que se estampó con una patrulla porque no la vio, imagínese. Venía del festejo de México, pero bueno, pues así la cosa. La gente se comunica, dice, en el caso de las niñas, ¿cómo es la cosa? ¿El señor se metió a la casa y hasta el baño, o cómo miró a las niñas? Lo que pasa es que él es vecino. Y él se brincó a la parte en donde está el
1: como el cubo de luz.
0: Como el cubo de luz, y de ahí estaba grabando a las niñas. Está confirmado, de hecho, porque tiene los videos en su teléfono celular y los policías le checaron el teléfono, ni lo borró, ahí los tenía. Dice, hola, buenos días, Lorena y Víctor. Pues como dijo el presidente Bukele, si no pueden con el criminal o está libre, es porque hay complicidad. Saludos. Dice, buenos días, Lorena. Da tanto coraje escuchar todas las noticias relacionadas con adolescentes, con niños. No veo que el Frente Nacional por la Familia aquí en Aguascalientes se preocupe por las niñas, entre las adolescentes, por las violaciones, el acoso a las personas heterosexuales o a los niños. En fin, pura hipocresía. Pero hágale algo a un malandro.
1: No.
0: Equivóquese en una coma para un delincuente, lo sacan, ¿eh? Los derechos humanos, Víctor, los derechos humanos, que ya se han convertido en un frente de protección para los delincuentes, pero en este tipo de cosas, no, ahí sí no. Dice, en el caso del menor de edad macheteado, suena feo, pero úsenlo como ejemplo, que es lo que se ganan por andar de cholos y defender al barrio. Porque seguro ni para ir a rezarle un Padre Nuestro a su compa del barrio han ido, dice esta persona. No vale la pena nada, no valió la pena. Yo me imagino que ahorita sus familiares han de estar dándose de topes de, ¿por qué no lo amarré? ¿Por qué no lo amarré? ¿Por qué no?
1: ¿Por qué no hice algo bien con él?
0: La verdad, pues aquí un menor de edad, muchachito de 13 años, no te puede controlar. sí, hay muchos que nacen con un carácter, y vaya que yo tengo un hijo con un carácter peor que el mío, Víctor, ¿eh? Y eso ya es mucho. Pero no te pueden controlar. A los 13 años, no, a lo mejor ya más grande, pues órale, cáigale, también de aquí, de mi casa, si quieren dar a usted en esa onda.
1: Manuel, ahí está Manuel, tiene cursos de
0: capacitación.
1: Extracción de vehículo, vehicular. Ese, manejo de químicos y
0: son los valores, Víctor, son los valores. O sea, en ese video se muestra muy, muy claramente que también la familia estaba participando. Toda la familia, o sea, así como que era parte del día a día, muy acostumbrado que se veía. De hecho, le digo que tenemos el video, se me olvidó cargarlo. Dice, le hubieran preguntado a la mamá del muchachito que machetearon y que está grave, ¿qué andaba haciendo el muchacho de 13 años a esa hora de la madrugada? ¿Que ese jovencito no va a la escuela, por ejemplo, dice esta persona? Pues yo creo que no, sí. Porque imagínese. Dice, muy buenos días, Lorena, necesito de su ayuda, ya que no cuento con el servicio de agua y la verdad es que lo necesito. Ya no tengo nada de agua acá en la calle María Teresa, en el número 135 de la colonia Fundadores, por favor hagan algo, ya hice mi reporte y no nos hacen caso. Dice Lorena, lo que pasa es que tenemos una fiscalía tan mediocre, que les quedan tan grandes sus puestos que no se pueden determinar teniendo pruebas. Tenemos una situación similar, tenemos más de 5 años con una demanda, tras demanda, tras demanda, tras demanda, y la fiscalía no ha hecho nada. Son una bola de incompetentes, dice esta persona. No sé de qué caso me esté hablando, o sea, no sé qué le pasó a usted. En este caso, yo le digo, no estoy defendiendo a la fiscalía, pero es que la fiscalía tiene un librito, Víctor, y por ese librito se tiene que ir. Y a veces dicen, no, es que de verdad no hay ni para cuál irle, sí es cierto. O sea, a veces los de la fiscalía se equivocan en alguna carpeta y luego el juez dice, la fiscalía no me lo mandó bien, ¿eh? O sea, la fiscalía falló y aquí fallaron en esto. Y dices, maldita fiscalía incompetente. Sí, la fiscalía se los manda al juez. El juez incompetente lo dejó salir. Y entonces no hay para cuál ir, ¿no? Porque si no se equivoca uno, se equivoca el otro. Y total que siempre quien sale bailando, Víctor, si no es uno. Nosotros somos los que salimos bailando por gente inepta. Si no son unos, son otros. Dice, buenos días, mándenme un saludito. Soy José, escucho Radio BI desde 1964. De aquel tiempo recuerdo a don Ángel Luna López, Jesús Aispuro, los escuchaba en las 7:09 de la AM. Oiga, véngase el maratón. Usted es parte de Radio Grupo también. Caminando, no crea que necesitamos puros profesionales. Aquí ni profesionales sabemos para correr y vamos a ir a la carrera. Entonces, usted es parte de Radio Grupo, tiene que inscribirse. Tiene que escribirte, por si aproveche que esté bien barato. Le dice, buenos días, Lorena. Está bien barato, está barato.
1: No, que se ve que se va a ir, digo.
0: Claro, por supuesto, yo soy parte de Radio Grupo, tengo que ir. No, sí. Que sea echar porras o dar naranjas. Oye, qué fregados voy.
1: Voy a llevar el agua para empezar a repartirla. Ahí.
0: Dice, por favor pongan o remitan este mensaje porque para que pongan focos de los únicos postes que quedan acá entre la calle Álamo y Salamanca, ahí en la colonia España, urge. Solo uno dice que ya está el reporte y no hace nada para ayudarnos, por favor. Si pueden poner más, sería de mucha ayuda. ¿Qué decir? Los servicios públicos tiene.
1: ¿Pero por qué los pocos se quedan? ¿Los han tumbado?
0: Pues los pocos que quedan porque los otros todos están fundidos. Oh, y uno okay. Ya se está fundiendo.

0: El que queda ya se está fundiendo. Tienen abandonado de verdad a la España. Dice, oigan, escribo para solicitarles una silla de ruedas. No nada más es la solicitud, ¿eh? Me tiene que traer un documento. Es que ayer le decíamos a nuestros radioescuchas que había llegado una persona que no nos quiso ni siquiera nosotros dar su nombre, ¿eh? Dice que nosotros lo ayudamos. No sé qué de qué manera, pero dimos su noticia y dice, mira, todas estas cicatrices que tengo, se bajó hasta su chamarra y tenía muchas cicatrices en los brazos. Dice, todas estas, yo casi que hice una manda y dije que como me ayudaron ustedes, no sé en qué lo ayudamos, es que el señor no nos quiso dar.
1: No quiso
0: Yo le
1: entrar en
0: decía, deme su
1: detalles.
0: nombre, señor. Y me decía, no, yo no vengo por foco. Yo no vengo por foco. Mire, yo traje esto y nos trajo cuatro o cinco
1: Cuatro.
0: sillas de ruedas. Y nos dijo, yo les traigo esto, quiero que se lo regalen a la gente de Patrulla 790, pero a alguien que de verdad lo ocupe. Dice, yo he escuchado que en el DIF no los ayudan, que aquí no los ayudan. Yo vengo a donárselas a Patrulla 790,
1: Qué padre
0: vengo a
1: gesto.
0: regalárselas. Y yo, pues, deme su nombre para decir, para agradecerle al aire. No quiero foco, no se lo voy a dar ni a usted. Yo vengo a regalárselas y quiero que nada más sean cuidadosos en cuanto lo vayan a entregar. Pidan documentos médicos, que la persona que
1: Y
0: lo
1: que
0: de
1: no
0: verdad
1: vayan a
0: lo
1: lucrar
0: realiza,
1: con
0: sí, que no sea
1: esa,
0: un lucro y
1: ajá.
0: que no digan, oigan, yo necesito, pásenme uno, ah, sí, tenga, llévesela. No, que de verdad esté comprobado con un diagnóstico médico que
1: Ver
0: necesita una
1: la
0: silla de
1: incapacidad que
0: ruedas y
1: tiene.
0: con mucho gusto nosotros se lo vamos a entregar. Son las 6:42, una muy breve pausa, ya volvemos con más información.
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0: 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En Radio BI son las 6:43.
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1: 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Son las 6:45 y también ayer, bueno, más bien en días pasados, hablando de riñas, no aprenden, te digo que no aprenden.
3: Fue para amanecer ayer.
1: Es más, no aprenden ni siquiera los involucrados. Por ejemplo, este que voy a escuchar a continuación, uno de los involucrados, no tiene un ojo. ¿Y sabe por qué no tiene un ojo? Porque se lo sacaron con un disparo de balines. Porque ayer la gente

0: dijo eso.
1: Es un calibre.
0: Porque mira, la fiscalía a mí me dice una cosa, ayer pregunté por ese debate.
1: Son puros
0: por ese
1: balines.
0: Debate que había de que a fuerza quería que fueran armas de fuego. Ya pregunté yo al doctor que atendió a este hombre porque lo cambiaron de hospital dos meses.
1: Ah, sí, lo cambiaron.
0: Es de balines.
1: Es de balines, todos balines. Ah, es que, ¿sabes qué? También el CO2, que es el gas que utilizan estas pistolas, digo, es muy fuerte el impacto y aparentemente parecía como si fuera una calibre 22. Pero déjeme le platico la historia. Esta riña se registró a las 2 de la mañana en la calle La Tambora, allá en Rodolfo Landeros. En este lugar, bueno, pues los mismos habitantes, los vecinos, ellos son los que hicieron el llamado a través del 911 diciendo que los habían despertado las detonaciones de arma de fuego. Al lugar llegaron elementos de la policía municipal, llegaron elementos de la policía estatal, todo porque los vecinos habían alertado a través del 911 gritos, detonaciones, y sí, efectivamente se estaba dando una riña campal entre dos pandillas. Esos fueron identificados como los Logan y los Primera. Al sitio, ya cuando llegan el personal de Seguridad Pública Municipal, observan que hay personas lesionadas. Entre ellos, aparentemente son tres personas lesionadas, dos de ellos ya fueron identificados, Ulises Iván, de 25 años, Omar Jesús, de 22 años, quienes acudieron, ellos fueron llevados a recibir atención médica porque, bueno, te lo digo el motivo. El motivo médico de Ulises Iván presentaba una herida, decían que era por proyectil de arma de fuego, en tórax, pero ya usted ya me confirmó que sí, efectivamente se trata de balines de CO2. Omar de Jesús, él había sufrido múltiples lesiones provocadas por este tipo de proyectiles, son como balines también en tórax y en otras partes del cuerpo. Las heridas, bueno, fueron necesarias que ambos sujetos fueran llevados a recibir atención médica al Hospital General de Zona Número 2 del Seguro Social. Todos ellos lesionados por este tipo de proyectil de arma de CO2. Hay una tercera persona, que este fue primero el que fueron por sus medios, lo internaron en el Hospital Tercer Milenio, aparentemente era el más delicado. Elementos de la policía municipal, elementos de la policía estatal, lograron controlar esta riña entre estas dos bandas que se dedican a hacer y deshacer en esa zona de la Rodolfo. De hecho, los vecinos comentaron que no es la primera ocasión que se agarran a golpes, que esto siempre se han agarrado, quien las lleva son los vecinos, porque en ocasiones utilizan piedras, utilizan ladrillos, utilizan todo lo que se les ocurre, le encuentran en su camino y dañan hasta los vehículos y viviendas cercanas a donde se dan este tipo de enfrentamientos. Por su parte, el personal de investigación de la Fiscalía General del Estado llegaron hasta el lugar, ya se abrió una carpeta de investigación sobre estos hechos y van a tratar de dar con los responsables, obviamente, también en las investigaciones para deslindar cualquier tipo de responsabilidad.
0: Son las 6:49 a.m. Hacemos una muy breve pausa, la última de esta mañana, y ya volvemos con más información.
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2: En Radio BI son las 6:50.
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0: Las 6:51, la temperatura en este momento es de 15 grados.

0: 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Son las 6:51 y continuamos con más información. Y es para platicarle justamente lo que sucedió el día de hoy durante la madrugada. No te creas, es la detención de un homicida, ¿verdad?
1: Sí.
0: Un hombre que estuvieron buscando desde hace aproximadamente varios años y que finalmente ya fue detenido por los elementos de la fiscalía.
1: Pues fue desde el 2022. La Fiscalía General del Estado obtuvo la vinculación en proceso en contra de Rubén. Este es alias El Güero. Él está señalado como el responsable homicida, doloso calificado, de un joven ocurrido en el refaccionamiento Rodolfo Gallegos. Los hechos ocurrieron el día 3 de enero del año 2022, la víctima, identificada como Brian Isaac Rosas, que le conocen como El Nalgón, él de 22 años, él caminaba por las calles de María Dolores Arias en dicho fraccionamiento. Fue interceptado por varios sujetos que se desplazaban a bordo de un Nissan entidad en color gris. Ya de acuerdo con las investigaciones, uno de los agresores accionó un arma de fuego en contra de este joven, impactándolo en al menos una ocasión en el pecho. Tras esta misma agresión, la víctima quedó tirada en la vía pública, mientras que los responsables se dieron a la fuga. Vecinos del lugar reportaron las detonaciones de arma de fuego al servicio de emergencia, llegaron elementos de la policía municipal, llegaron paramédicos, quienes confirmaron que este joven ya no contaba con signos vitales. La causa, pues, una hemorragia interna derivada a las mismas heridas producidas por proyectil de arma de fuego. Tras los hechos, se desplegó un operativo que permitió ubicar en las calles del fraccionamiento Mirador de las Culturas un vehículo con las características similares. Este vehículo fue utilizado en el ataque, logrando así la detención de dos sujetos como los sospechosos. Como los resultados de la investigación realizada por la Agencia Estatal de Investigación Criminal lograron reunir los datos de prueba y señalan la participación de Rubén en este homicidio, por lo que ese fue ejecutada una orden de aprehensión en contra de este hombre. Y durante la audiencia inicial, pues el juez de control determinó vincularlo a proceso por el delito de homicidio doloso calificado en contra de este hombre. Por lo pronto, bueno, va a estar tras las rejas. El imputado permanecerá recluido mientras se desarrollan las diligencias correspondientes para el esclarecimiento total de estos hechos.
0: Son las 6:54. Aviso urgente: Simia no restablece el agua de los siguientes fraccionamientos: Fundadores, Periodistas, Mujeres Ilustres, Lomas del Ajedrez, Lomas del Mirador, Lomas de Vistabella. Vamos a cerrar el tercer anillo. Advierten personas desde el día de ayer. No dudo que lo hagan, Víctor, para que lo tome también usted en cuenta como automovilista. No dudo que lo hagan, porque desde el día de ayer empezaron con esta campañita en redes sociales. Dice Lorena: buenos días, por favor, reporta que no tenemos alumbrado público en Avenida Vistas de Oriente, desde Avenida San Gabriel hasta Próceres de la Enseñanza. Hoy amanecimos sin agua y sin luz en todas partes. También la lluvia, bueno, la lluvia no tiene nada que ver con el agua, ¿verdad? Esa no hay, como quiera, pero
1: la lluvia, ¿cómo?
0: Pero el tema de la luz, sí, ¿no?
1: Con la lluvia, sí, sí.
0: Sí, obviamente. Sí.
1: Un corto,
0: como que
1: o algo
0: afectó
1: así.
0: Mucho, ajá, siento yo. Que no los han restablecido en toda la semana, pero bueno. Dice: buenos días, Lick. En Fundadores no tenemos agua ya varios días. ¿Me harían el favor, por favor, de reportarlo a Mía? Yo vivo en la calle Filipenses 115. Muchas gracias. Pasamos el reporte. Buenos días. No decirlo al aire. Ok, ya lo checamos. Ahorita se lo pasamos directamente a la fiscalía para que ellos se encarguen. Dice: buenos días, Lorena. Los chamacos son unos payasos en Aguascalientes. Ni siquiera hay cholos. No saben ni siquiera lo que es el barrio Pobres Tarugos. Y los papás les ponen el ejemplo, porque ellos también andan en la riña. Que vengan, usa califas, el cholo es una cultura. Ay, mire, sea como sea, usted sabe a qué me refiero con lo de cholos, porque así los conocemos también, o sea,
1: es
0: así los
1: es
0: ubica
1: cholo,
0: la gente.
1: Es cholo, farruco, ¿El otro cómo se le llama?
0: Yo sé que para los que son cholos de verdad y de verdad lo traen tatuado, yo sé que es una ofensa también. Que esto ya no haya ni qué, cómo decirle a este tipo de personas, de verdad. Dice, bueno, porque dices, andan como animales. No, es que ni los animales se comportan así, Víctor. O sea, de verdad, los animales no se comportan así. Dice, buenos días, quisiera reportar la falta en Fundadores. Ya son 3 días sin el servicio y es complicado estar sin agua. De verdad, ayúdenos. Dice, buenos días, chicos. Yo voy a la carrera, pero si compito solamente con Víctor Romo.
1: Ah, caray.
0: Si le gano, oiga. Dice que una caguama y que compite contigo.
1: Eso, arre.
0: No, hombre, ahí sí, va a ganar. Oiga, no lo he visto, pero yo estoy seguro que usted sí gana. Dice, buenos días, por favor, ya hagan algo. Ya una semana sin agua, todo el fraccionamiento periodistas ya no tenemos. Dice, son demandas por acoso, agresiones, ya son amenazas, ya sea unas agresiones verbales, tanto física, agresiones menores, así tal cual dice, pero no le entendí, o sea, a qué se refiere. Dice, buenos días, perdón por corregirlos, pero esos tontos no son cholos, esos son puro zacatón, dice esta persona. Pues mire, se vio, o sea, si te peleas con un machete... No te habla de mucha valentía,
1: ¿eh? Y cobardemente te das a la fuga.
0: Y luego te das a la fuga, o sea, no habla de valentía, así de que, uy, soy bien fregón porque me metí a una riña. Pues nada, o sea, la verdad no, pues si te metes con un machete, pues así hasta yo, ¿verdad? Gano. Pero este no son para nada valientes. Dice, buenos días, Lick. Dice, disculpen, en mi humilde opinión acerca del robo de esta persona, no nada más comenten esa irresponsabilidad, sino también en los bancos, sea cual sea, la mayoría de las personas hablan por celular en voz alta. En ese aspecto, dan que pensar y supuestamente en los bancos hay reglas restringidas, ¿sí es cierto? Son reglas que se las pasan por el arco del triunfo, ¿eh? Son reglas que no se respetan. No se debe entrar con cachucha. Tú vas al banco y te encuentras un montón con cachucha. No se debe entrar con cubrebocas. Creo que el cubrebocas sí te lo quitan, ¿eh? Pero sí es cierto lo del teléfono. Sí, es cierto, sí puedes contestar y sí puedes hablar por mensajes también dentro del... O sea, son reglas que no respetan. Son las 6:58 a.m. Se queda usted en Buenos Días, Aguascalientes, con mi compañera Rocío Gutiérrez. Y nosotros en punto de las 4:00 p.m. le tendremos todo el acontecer policíaco, lo que se registre a partir de este momento. Víctor Romo, buenos días.
1: Muy buenos días.
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0: Muy buenos días, Aguascalientes. Estas son las noticias más importantes. Fiscalía considera que hay menores que sí deberían ser sentenciados como adultos, pero los tratados internacionales lo impiden. Investigan a empresa tras intento de instalar cámaras parásitas en pabellón. Van casi 250 equipos apócrifos asegurados por la estatal. Sentencian a elementos de la Guardia Nacional que participaron de operativo contra máquinas tragamonedas en Peñuelas. Vacíos en la ley federal dificultan combatir tragamonedas vinculadas con extorsión, lavado de dinero y fraude. Aumentarán penas por asesinatos de mujeres contra hombres y viceversa cuando existan antecedentes de violencia. Confirma el ICEA tercer caso de dengue, todos identificados en el fraccionamiento España. Basura y drenajes obstruidos agravan inundaciones en Aguascalientes, asegura Protección Civil Estatal. Regularán refugios de animales, solo la capital y Cosío cuentan con normas al respecto. Más de 3.000 reportes de enfermedades de transmisión sexual en Aguascalientes durante el primer semestre del año. Tercera parte de gastos en locales se destina a rentas. Canaco identifica mensualidades de hasta 100.000 pesos. Mueren dos personas por asfixia durante festejos mundialistas en la Ciudad de México. Es que más de 1 millón de personas festejaron en el Ángel de la Independencia. Clara Brugada tuvo que pedir que ya no fueran. Sheinbaum va por limitar redes sociales e inteligencia artificial después del Mundial. Reconocen 18 millones de medicinas caducadas en hospital infantil. Investigan quién fue el responsable. Y tragedia en Venezuela. Sube a 1,943 la cifra de muertos y a 10,571 los heridos por doble terremoto en Venezuela. En la policía, Lorena Treviño.
1: Roban 142,000 pesos tras un cristalazo en vehículo afuera de un banco en Pulgas Pandas. Exigen justicia para Emma y para Lía. Son dos menores. El presunto agresor de dos niñas quedó en libertad tras cumplirse las 48 horas. Riña entre pandillas deja tres lesionados en el fraccionamiento Rodolfo Landeros y también capturaron a uno de los implicados en un homicidio a balazos en la Rodolfo Landeros. Estas y otras noticias más adelante.
0: Y en los deportes, Antonio León, buenos días.
2: La selección mexicana supera a Ecuador y se instala en los octavos de final de la Copa Mundial. Además, la cartelera del día como tal en la justa mundialista y el resumen de la actividad en las grandes ligas.
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0: Quien les saluda con el gusto de siempre, iniciando con información importante, lo ocurrido el día de ayer en Ciudad de México. O sea, creo que para nadie es discutible el triunfo de la selección mexicana. No hubo ayudas, no hubo favores. Ya más adelante vamos a escuchar a los verdaderos especialistas en deportes. Pero el tema aquí es lo que ocurrió después. Para ir a celebrar, fue una celebración tal, o sea, imagínense. Más de 1 millón de personas se contabilizaron en el Ángel de la Independencia. Hay algunas imágenes que de verdad son impresionantes. Aparecen desde un dron, ahorita se la vamos a presentar. Pero no todo quedó. Mire, son estas imágenes. Ahí está, hubo fuegos artificiales, una marea de gente, todos con la camiseta verde, la blanca, otros traían su camiseta negra, ondeando banderas de México. Una cosa impresionante, si le parece, vea nada más.

0: Un mundo de gente, ¿eh? Un mundo de gente. Y seguramente fueron muchos más de un millón. O sea, fácil ahí los habitantes de Aguascalientes. Seguramente fueron más de un millón. Eso se contabilizaba en momentos en donde decían, es que esto ya está a reventar, ya es demasiado, está sobrepasada la capacidad, incluso la capacidad de la seguridad. Tan es así que tuvo que salir Clara Brugada, sí a celebrar, sí a festejar, sí a señalar que había sido no solo un triunfo de la selección, sino de la Ciudad de México y sus festejos y la sede mundialista con más visitantes, pero tuvo que pedir que ya no fueran, que ya no se podía, que ya se fueran a otro lugar. Escuche esto.
1: ¡México! Por último, miren, ya tenemos un millón de vecinos ciudadanos en las calles festejando. Los invito a que vayan al Palacio de los Deportes en la gran explanada, en el estacionamiento, de manera gratuita. Está el Grupo Cañaveral. Ya no vayamos al Ángel de la Independencia, ni al Caballito, ni a la Avenida Reforma. Ya está muy saturado, pero podemos pasarla muy, muy bien. ¿Dónde estás ahorita?
0: Es que, a ver, esto no era una situación de ya son muchos, ya vamos a festejar o a seguir festejando, porque ahí seguían festejando, pero la realidad es que ya se tenía información. Hubo, como quien dice, una avalancha de personas, se estaban empujando tanto que terminaron por dejar aplastadas a otras personas y murieron por asfixia. Esto también hay que decirlo. Fueron 3 personas las que murieron por asfixia tras estos festejos mundialistas. Es la Secretaría de Salud de la Ciudad de México la que informa a través de estos comunicados la muerte de un hombre de 44 años, una mujer de 19 años, así como otra mujer de 48 años que fue hallada inconsciente en la calle de Berna. Todos recibieron atención médica, sin embargo, fueron declarados sin signos vitales. La jefa de gobierno, Clara Brugada, envió sus condolencias a las familias y les ofreció el apoyo de su administración. De verdad, había imágenes en donde se estaban empujando tanto. Y usted sabe, o sea, si usted va a ir, no sé, que le van a regalar algo y se empiezan a empujar, o está en un concierto, yo creo que a todos los que hemos ido a algún concierto nos ha pasado que quienes quieren estar en la parte del frente empiezan a empujar y no les importa si hay alguien adelante que se cayó y que la están aplastando, que la están pisando. Bueno, pues fue justo lo que pasó. Tras estos empujones y la cantidad de gente que había, los aplastaron y terminaron falleciendo por asfixia. Así terminaron los festejos en Ciudad de México. En Guadalajara también hubo destrozos porque ya les habían cerrado el Fan Fest. Hubo destrozos en los negocios aledaños. Hubo también pues algunas situaciones en cuanto a los festejos o a estas áreas donde habilitaron con pantallas para que fueran los ciudadanos, los habitantes de otros estados que no son las sedes mundialistas. Y por ejemplo, esto ocurrió en el centro de Guadalajara, le decía, pero también se dio a conocer que en Morelos, durante una transmisión de fútbol, 5 personas resultaron lesionadas tras un ataque a balazos que se registró la noche de ayer en una cancha de usos múltiples de Yautepec, mientras se proyectaba el partido de la selección. Entre las víctimas de esa agresión se reporta que se encuentra Sandy Fernández, del partido de Morena, ex candidata a la presidencia municipal de Yautepec. O sea, de verdad, no fue del todo tranquilo. Creo que no se puede tampoco dejar de lado, digo, los festejos, la cantidad impresionante de mexicanos que pues estuvieron festejando el día de ayer o festejamos desde nuestras casas donde vimos el partido, pero esto también ocurrió. 7:09, continuamos con más de la información. Y la fiscalía señala lo que muchas personas a veces han considerado, que los adolescentes no deberían tener como pena máxima de 5 años cuando cometen delitos graves. Ya de hecho, por temas internacionales, ni siquiera se les llama delitos cuando son cometidos por menores de edad. El fiscal señala que pues para él sí deberían ser considerados o sentenciados como adultos, pero hay tratados internacionales que lo impiden, y no solamente tratados internacionales. O sea, es un código penal que tenemos también. Hay una ley para niños, niñas y adolescentes, pues que la tenemos en México, más allá de los tratados internacionales. Escucha esto.
2: Fiscalía considera que hay menores que deberían ser sentenciados como adultos, pero tratados internacionales lo impiden. El fiscal general del Estado, Manuel Alonso García, considera que en algunos casos los menores que delinquen deberían ser sentenciados como adultos. No obstante, reconoce que los tratados internacionales en materia de derechos humanos lo impiden. Las declaraciones surgen luego de que Aguascalientes ocupara el primer lugar a nivel nacional en adolescentes imputados por la posible comisión de algún delito y el segundo lugar de ingresos al sistema penitenciario, según datos del Instituto Nacional de Estadística y Geografía.
3: Precisamente algunos casos donde precisamente se tienen carpetas de investigación, se tienen personas vinculadas a proceso, a este sistema integral de justicia para adolescentes, que es una justicia que tiene un sistema diferente al sistema penal, ¿no? Donde el esquema es diferente, se procura que a los jóvenes haya una reinserción social, todavía que están en una edad que se puede decir que están en un desarrollo psicológico, donde esa es la intención y el espíritu de esta ley o de este sistema, y que bueno, pues también nosotros hemos platicado en las mesas de seguridad que hay muchos jóvenes menores de 18 años que precisamente pues a veces tendrían que ser también sancionados como un adulto, ¿no? Pero bueno, pues es lo que a nivel internacional y de derechos humanos para jóvenes se establece, que no pueden ser sancionados como un adulto por ese desarrollo psicológico que traen.
2: Alonso García refiere que los resultados del INEGI reflejan la descomposición del tejido social. Agrega que desde la autoridad estatal se han impulsado programas de prevención enfocados a la cultura, el deporte y la educación.
3: Recordemos que hemos comentado precisamente que traemos a nivel nacional un tema del tema de la descomposición del tejido social. Hay que, como se está haciendo en la estrategia de la gobernadora Tere Jiménez del modelo de blindaje Aguascalientes, nos hemos ido enfocado mucho al tema de los jóvenes con los temas del deporte, de cultura, de educación, por eso el tema de Copa Aguascalientes.
2: Asimismo, insta a los padres de familia a tomar responsabilidad del cuidado y educación de sus hijos.
3: Pero tenemos que seguir trabajando también con los padres de familia, con los tutores, en relación precisamente al cuidado, a la educación de los menores, porque si no, pues van a conllevar en temas delictivos.
2: Por su parte, el secretario general de Gobierno, Antonio Arámbula López, explica que Aguascalientes destacó en los indicadores nacionales en este sentido, dado que en la entidad se investigan todos los delitos, pese a que estos hayan sido cometidos por menores de edad.
4: En Aguascalientes.
5: Destaca porque Aguascalientes sí detiene y abre carpetas contra menores, que algunos otros estados a lo mejor trabajan de brazos caídos, porque dicen, de todas maneras es inimputable, no pasa nada, suéltalo. Pero aquí no, aquí sí se detienen, aquí sí se presentan y aquí sí se hacen carpetas de investigación.
2: Yalma Arronte, BI Noticias.
0: 7:12, ¿qué dice usted? ¿Debería o no tener una sentencia a un adolescente que comete un delito, al igual que los adultos? Permítame hacer una breve pausa. Hoy amanecimos con el suelo bastante mojado en Aguascalientes, hubo lluvias, tome sus precauciones, ya sabe que cada que hay lluvias o que el piso está así, hay accidentes en Aguascalientes, entonces tome sus precauciones. Justo escuchamos el pronóstico del tiempo y el tráfico esta mañana con Día Álvarez, a quien saludamos con gusto. Día, adelante, buenos días.
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0: Muy buenos días, Rocío, un gusto saludarte y a nuestra audiencia, comentarles que nos están reportando las aerolíneas que sus vuelos están a tiempo, tanto de ida como aquellos que regresan al Aeropuerto Internacional de Aguascalientes. Para el día de hoy, se pronostica que la inestabilidad atmosférica, estos niveles medios de la atmósfera, justamente la presión atmosférica, aunado al ingreso de humedad del Océano Pacífico, Mar Caribe y Golfo de México, propiciarán lluvias muy fuertes, se van a registrar en Sinaloa, Chihuahua, Durango, Jalisco, Colima, Michoacán, Guanajuato y Querétaro, intervalos de chubascos con lluvias muy fuertes en Zacatecas, Aguascalientes, Nayarit, Estado de México y Ciudad de México. Intervalos de chubascos se van a registrar en Coahuila, Nuevo León y San Luis Potosí. También se prevé que continúe este ambiente caluroso a muy caluroso en algunas zonas del territorio nacional, con temperaturas de 40 a 45 grados, sobre todo en Sonora, Sinaloa y Chihuahua. Por su parte, también los vientos estarán en promedio entre los 30 a 40 kilómetros por hora, con rachas de hasta 70 kilómetros por hora. Esto se va a registrar al norte de nuestro territorio nacional, en Sonora, Sinaloa y Chihuahua. Para Aguascalientes, el día de hoy, un cielo mayormente nublado. Un 50% de probabilidad de lluvia para este miércoles. Habrá posible formación de tormentas por la tarde. Una máxima de 25 grados con una mínima de 14, 62% de humedad en el ambiente y la calidad del aire en estos momentos es aceptable. Los vientos serán suaves y variables a lo largo de este día, con el indicador, ojo aquí, de rayos ultravioletas. Si bien estará nublado, tendremos el punto extremo a partir del mediodía hasta la una de la tarde. Tome precauciones al momento de encontrarse en la intemperie. Para el día de mañana y el viernes, temperaturas similares, máximas de 26 grados con mínimas entre los 14 y 15 grados. Para mañana, un cielo parcialmente nublado, y para el viernes, posible formación de tormentas por la tarde. El tráfico, tome precauciones, ya se registra tráfico intenso en Siglo XXI de sur a norte, desde Avenida Prolongación Alameda hacia Avenida Rodolfo Landeros. Otro punto de congestionamiento vehicular, como en cada mañana, en salida México de norte a sur, de Tercer Anillo hacia la Central de Abastos. Y para Guadalajara y Zacatecas, el día de hoy, cielos nublados. Guadalajara, una máxima de 27 con una mínima de 16. Tormentas dispersas para Guadalajara y Zacatecas, una máxima de 22 con una mínima de 11. Hasta aquí el pronóstico del clima y la información del tráfico. Les recuerdo que estos indicadores puede consultarlos a través del Sistema Meteorológico Nacional, ya que van cambiando en el transcurso de las siguientes horas, y pues no les sorprendan estas lluvias. Que tengan un excelente miércoles. Vía Álvarez, VI Noticias.
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1: En Radio BI son las 7 con 18 minutos.
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3: Temperatura 17 grados. 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
4: 7:20. Continuamos con más de la información. Están, escuche esto, investigando a una empresa que estaba colocando, se les llaman cámaras parásitas, o sea, que están vinculadas a otras, que no tienen los permisos y que son como de seguridad. Son incluso equipos apócrifos que han sido asegurados, y no solamente esta empresa, sino también en otros espacios. Imagínense, en un árbol y hay una cámara oculta. ¿Quiénes tienen la intención de revisar espacios que no son suyos? Porque el frente de su casa es una cosa. Pero ya que busque tener su propio C4, C5 o sus cámaras de videovigilancia en su casa, lo hemos visto. ¿Se acuerda usted de Teocaltiche? Hace algún tiempo le presentaba aquí las imágenes porque detectaron, tenían su propio C5. Obviamente era la maña, eran los delincuentes, el crimen organizado. Entonces es lo que se está investigando porque comenzaron a encontrar muchos de estos equipos.
5: Investigan a empresa tras intento de instalar cámaras parásitas en pabellón de Arteaga. Van casi 250 equipos apócrifos asegurados por la Policía Estatal. El secretario de Seguridad Pública del Estado, Antonio Martínez Romo, informa que la dependencia a su cargo ya investiga a la empresa que intentó instalar cámaras de videovigilancia sin permiso en distintos puntos del municipio de Pabellón de Arteaga. Lo anterior, luego de que el propio ayuntamiento alertó a la población sobre la situación mediante un comunicado.
6: Necesito investigar en ese caso si esta empresa ya está legalmente constituida o que no tengamos alguna empresa que pueda en su caso establecer o instalar cámaras parásitas y que no tengamos ese registro a través de la Secretaría de Seguridad Pública por ser el ente facultado para hacer las revisiones por parte del área de seguridad privada, estaré haciendo esa investigación.
5: En lo que va del año, la corporación a su cargo ha asegurado hasta 250 cámaras de videovigilancia a lo largo de todo el territorio estatal que fueron instaladas en el espacio público sin las autorizaciones correspondientes.
7: Ahorita les decía, he tenido alrededor de más de 1,000 acciones con las corporaciones que hemos estado trabajando, pero unas 240, 250 cámaras, digo, así a priori le puedo decir que es lo que hemos recuperado.
8: En el último año.
7: En este año.
5: Algunas de estas han sido identificadas hasta en árboles. No obstante, adelanta, podrían estar relacionadas a los trabajos de videovigilancia de propietarios de predios en zonas rurales, por lo que se descarta algún posible esquema de halconeo por parte de grupos delincuenciales.
6: Y en algunos de los casos, pues incluso hemos detectado hasta en árboles, en la zona rural. Entonces, cuando hacemos
9: la investigación... ¿Es para halconeo?
6: No necesariamente. Hemos tenido incluso gente de algunas propiedades grandes, ranchos en específico, que tienen un formato de su vigilancia. Cuando establecemos nosotros en la investigación que son cámaras realmente utilizadas para un tema de vigilancia de una propiedad y que, bueno, hay que saber que es propiedad privada o es una vía pública o es un camino de los que comúnmente se utilizan o las servidumbres de paso que son públicas, en ese sentido hemos visto y hemos retirado algunas.
5: Refiere que algunos de los propietarios de estos equipos han acudido a reclamar los mismos mediante comprobantes como la factura de compra. Sin embargo, otros permanecen sin ser solicitados por sus posibles dueños.
6: La persona que no se acredita como un propietario, pues esas las tenemos nosotros aseguradas para a disposición de ellos para en un caso necesario que vayan y acrediten. Ha pasado que han regresado y sabe que sí, yo la compré, nos han comprobado con la factura de la compra o de la empresa que en su caso las vende. Y bueno, pues hemos regresado estas cámaras.
5: Martínez Romo detalla que de acuerdo a la ley de videovigilancia del estado de Aguascalientes, los ciudadanos tienen permitido instalar este tipo de equipos siempre y cuando se realice en propiedad privada y apuntando a la misma. De lo contrario, podría ser considerado un delito.
6: Si es para su domicilio, en su muro y todo, que esté apuntando hacia su puerta o algo, no hay ningún inconveniente. La ley lo permite, pero sí cuando, reitero,
7: se erigen o se instalan en algún mobiliario público, ahí no está correcto.
5: Cabe señalar que el pasado mes de mayo, el Congreso local incluyó el delito de uso indebido de sistemas de videovigilancia en el Código Penal del Estado, que establece sanciones de 3 a 6 años de prisión al que sin autorización instale y opere sistemas de videovigilancia, simulando pertenecer a las instituciones de seguridad pública. Yalma Arronte, BI Noticias.
4: 7:24 y aquí la gran pregunta es ¿por qué? ¿Qué estaban haciendo? ¿Cuál era la intención de tener estas cámaras conectadas? ¿Quiénes están detrás? Aquí en Aguascalientes ya existe el delito de halconeo, entonces van a tener que investigar a fondo. 7:24, vamos con más de la información y usted recordará perfecto estas imágenes. Elementos de la Guardia Nacional que entran en Peñuelas en un negocio de máquinas. Decíamos máquinas tragamonedas, pero ya cuando revisábamos exactamente lo que es máquinas tragamonedas, pues son distintas. Las máquinas tragamonedas son máquinas de juegos de azar. Hay otros que son maquinitas, por ejemplo, en donde juegan videojuegos, se entretienen. Esas son máquinas de entretenimiento. El tema es que entraron. Entraron aquí los elementos de la Guardia Nacional, los ponen sobre el piso, a algunos arrodillados, a otro más en el piso completamente acostado, le ponen el pie con su bota en la espalda, lo comienzan a patear, los golpean y luego les destrozan todas las máquinas. No llevaba ninguna orden judicial, es decir, lo hicieron ellos bajo el mando de alguien más que no había sido la propia corporación. Da a conocer el titular de la Guardia Nacional en Aguascalientes que ya fueron sentenciados. Aquí lo único que llama la atención es, pues, ¿sentenciados a cuánto? ¿Por qué continúan siendo parte de la corporación si ya fueron sentenciados? Porque además habla de la FGR, que la FGR no sentencia, solamente investiga. Escuche esto.
5: Sentencian elementos de la Guardia Nacional que participaron del operativo contra máquinas tragamonedas en Peñuelas. El coordinador estatal de la Guardia Nacional en Aguascalientes, Isaac Arón Jesús García, informa que los elementos de la corporación, que estaban sujetos a investigación derivado de su participación en un operativo contra máquinas tragamonedas en ejido Peñuelas, ya fueron sentenciados por la justicia militar. Sin precisar las penas, el responsable de la Corporación Federal detalla que fueron sentenciados por los delitos de abuso de autoridad, violencia contra las personas, destrucción de propiedad ajena y desobediencia.
8: Con estos cuatro,
9: ellos ya se encuentran internos en una prisión militar.
8: ¿Sigue la compurgando?
9: No, ya está, ya la investigación concluyó, ya están compurgando sentencia.
8: ¿De cuánto fue la sentencia?
9: No tengo el dato, pero de acuerdo al tipo de delito que cometieron, se lo daría la próxima vez que nos vemos. Uh-huh.
8: ¿Cuáles eran los delitos, me recuerdo?
9: El delito es abuso de autoridad, violencia contra las personas, destrucción de propiedad ajena, uh-huh, y desobediencia. Uh-huh. Esos son los delitos que se pueden comprobar con los videos que se vieron.
5: Sin embargo, aún están bajo investigación de orden civil por parte de la Fiscalía General de la República.
8: Ya muy aparte de lo que investigue la FGR.
9: Así es.
8: Okay.
9: Si la FGR está en etapa de instrucción, no nos pueden, dada la secrecía de una investigación, no nos pueden decir, pero van bien avanzadas. Es decir, Guardia Nacional, como servidores públicos, tenemos esa situación en la que debemos ser juzgados tanto en el medio que nos encontramos, que es el medio militar, como en el medio civil a través de la FGR.
5: Los elementos en cuestión aún no han sido dados de baja de la institución, pues esto se realizará toda vez que cumplan su sentencia.
8: ¿Ya fueron dados de baja entonces de la corporación ahora con esta sentencia?
9: No, de baja no. Ellos tienen que cumplir, como parte de la sentencia viene la baja, uh-huh, pero esa se da hasta que cumplen su sentencia. Uh-huh. Es decir, en automático, una vez que ellos cumplen la pena que les impusieron, ahí viene ya la baja.
8: Uh-huh, okay.
9: ¿Por qué? Porque ellos siguen perteneciendo, si no, no estarían en una prisión militar.
8: ¿Pero se sigue pagando, comandante?
9: No. Una persona que sujeta al fuero de guerra, cuando es sentenciado, uh-huh, de acuerdo a nuestra ley, deja de percibir sus haberes.
5: El pasado mes de febrero, un ciudadano denunció que elementos de la Guardia Nacional habrían ingresado a su negocio de máquinas tragamonedas ubicado en ejido Peñuelas, presuntamente sin contar con una orden, ocasionando daños en los equipos. De acuerdo con el afectado, tras los hechos se llevaron aproximadamente 400,000 pesos. En abril, el coordinador estatal de la Guardia Nacional informó que un total de 4 elementos habrían sido vinculados a proceso por su participación. Yalma Arronte, BI Noticias.
4: Y claramente es un mensaje para todos aquellos elementos que a veces no trabajan para la corporación, no trabajan para la seguridad, sino para otros grupos que son todo lo contrario. 7:28, continuamos con más de la información. ¿Y qué está dificultando en este caso el tema de quitar de una vez por todas las máquinas tragamonedas? Eso es lo que señalan, sobre todo en cuanto a aquello que dicen, hay vacíos en la ley. Usted la sigue viendo, es más, la retiran y al día siguiente ya hay nuevas en el mismo lugar. ¿Por qué? Eso es lo que justifican.
10: La desactualización en la legislación federal en materia de juegos y sorteos ha dificultado regular el uso de máquinas tragamonedas, reconoce el consejero jurídico del gobierno del estado de Aguascalientes, Eduardo Aguilar Sierra. Explica que la normativa vigente fue diseñada décadas antes de que las tragamonedas se convirtieran en un fenómeno asociado a delitos, por lo que considera necesaria una reforma a nivel federal. Mientras tanto, puntualiza que Aguascalientes realizó modificaciones en la legislación local para atender esta problemática.
11: Ya logramos hacer una modificación propuesta por la gobernadora, muy bien aceptada por el Congreso, con un enorme impulso de todas las bancadas parlamentarias, con un enorme apoyo del Ejército, de la Guardia Nacional, porque es un problema que nos compete a todos, y con esta modificación lo hicimos a través principalmente de procurar un modelo en donde se atienda a la niñez, se evita el fraude y el lavado de dinero y la extorsión a través de estos modelos de tragamonedas.
10: De acuerdo con Aguilar Sierra, la reforma estatal busca proteger a niñas, niños y adolescentes, además de combatir el lavado de dinero, prevenir el fraude y reducir los casos de extorsión relacionados con la instalación de estos aparatos en comercios, ubicados principalmente en tiendas de abarrotes.
11: Es un problema no solamente de lavado de dinero, es un problema también de aduanas, es un problema de crimen organizado, es un problema de que también es una entrada para otros delitos, porque eso es muy importante. Evidentemente es un tema de mecanismo donde también hay muchas veces que están coaccionadas las propias tiendas con extorsión.
10: Aguilar Sierra sostiene que el combate a este fenómeno se realiza mediante operativos coordinados entre las distintas corporaciones de seguridad pública de los tres niveles de gobierno. No obstante, solicita a la ciudadanía a denunciar este tipo de artefactos a los números de emergencia y al 911. Respecto al origen de estos equipos, asegura que las tragamonedas ingresan de manera ilegal al país. Explica que son importadas completas, mientras que otras llegan en componentes para ser ensambladas posteriormente en México, lo que refleja deficiencias en los controles aduaneros, señala.
11: Es un tema de aduanas, que también, por cierto, ya hemos reportado esto a aduanas a nivel federal, porque claro que no llegan por gracia del Espíritu Santo, las máquinas, no se fabrican en Aguascalientes, no se fabrican en el país. Los componentes son importados de manera ilegal de otros países. Normalmente asiáticos.
10: El funcionario público reitera que el combate a esta problemática requiere de actualizar la legislación federal en materia de juegos y sorteos para cerrar los vacíos legales que, afirma, han permitido la expansión de estas máquinas en el país. Día Álvarez, BI Noticias.
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0: Hola, ¿qué tal? Buenos días. Bienvenido a la información. La selección mexicana sigue haciendo historia en el Mundial 2026. Al vencer 2-0 a Ecuador, logró por fin alcanzar el famoso quinto partido, aunque ahora en un nuevo formato del certamen. Ante un lleno en el Estadio Azteca, el tricolor dio un gran juego para ganar con los buenos goles de Julián Quiñones y Raúl Jiménez. El equipo mexicano avanza a los octavos de final y enfrentará el domingo en el Azteca a quien gane hoy entre Inglaterra y República del Congo. México suma 4 triunfos, 8 goles a favor y 0 en contra, viviendo una actuación nunca antes vista. El técnico Javier Aguirre se mostró muy feliz. Explica la combinación del apoyo del público y el trabajo en cancha.
1: Esta comunión que encontramos con la gente es un impulso extra. Jorge hizo unos números, Sánchez, espectaculares, no podía más y seguía corriendo. Hicimos los cambios por fatiga, Quiñones tenía una molestia, el Piojo estaba liquidado, Gilberto Mora también. Un partido muy exigente, Ecuador, un equipo que te lleva al límite, y bueno, creo que fue una bonita noche para los mexicanos, creo que sí.
0: Por el lado de Ecuador hubo decepción. En su país decían que era la generación más importante en la historia. En la recta final hubo empujones y reclamos, más cuando sale expulsado Piero Hincapié, el cual no le dio la mano a su entrenador, Sebastián Becasese, quien renunció al timón de los ecuatorianos y comentó:
2: el fútbol es así, los resultados son los que mandan, y hoy toca despedirme de una familia hermosa, maravillosa. Pero con mucha gratitud y con mucha tranquilidad y mucha paz interior, ¿no? Que hemos dado todo. Y un camino de 2 años y medio, trabajando sin parar, entregándonos al máximo, con mucha honestidad, mucha transparencia. Y creo que con un mundial donde hicimos una fase de grupo increíble, creo que el primer tiempo no estuvo a la altura de lo que ha sido el proceso.
0: La victoria de México provocó otra gran fiesta nacional, con miles de personas celebrando en grande en cada ciudad, pero destacando los festejos en la Minerva de Guadalajara y el Ángel de la Independencia en la Ciudad de México. Mientras que en el vestidor del tricolor, los jugadores celebraron al estilo de Noruega, al estilo vikingo y máscaras del Vasco Aguirre.

0: Una pausa, regresamos con más.
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0: Francia cumplió con los pronósticos al vencer 3-0 a Suecia en juego celebrado en New Jersey. Destacó Mbappé con un doblete y llegó a 6 goles en este torneo para empatar en la cima de goleo individual a Messi. Y en el tema histórico, el francés llegó a 18 tantos por 19 del astro argentino. Francia se medirá a Paraguay en los octavos de final. En otro juego, Noruega eliminó 2-1 a Costa de Marfil en Dallas, Texas, para avanzar a los octavos de final. Antonio Nusa puso adelante a los europeos, pero después Amad Diallo igualó por los africanos con un buen gol. En la recta final del juego apareció al 86 Erling Haaland, clavando el tanto de la victoria para los noruegos, quienes al final del juego hicieron su clásico festejo emblemático Remo Vikingo, una coreografía que involucra a futbolistas y aficionados que se ha convertido ya en un símbolo de identidad. Noruega se medirá a Brasil en la siguiente fase el próximo domingo en Nueva Jersey a las 2 de la tarde. Más técnicos renuncian tras fracasos en el Mundial. Ronald Koeman deja de ser el seleccionador de Países Bajos, según anunció en redes sociales. Su salida llega tras el fracaso ante Marruecos en penales. Marcelo Bielsa, de igual manera, dio a conocer que no continúa. También fracasó y no pasó ni siquiera de la fase de grupos. Lo dio a conocer en conferencia de prensa. Corea, Chequia, Túnez, Escocia y Ecuador también se quedaron sin entrenadores. Luego de ser eliminado por la selección de Paraguay en penales, el portero Manuel Neuer, de 40 años, anunció su retiro por segunda vez de la selección de Alemania, a la que había regresado solo para el Mundial. Es muy amargo terminar así la carrera, dijo el cancerbero. Para el día de hoy, agendados 3 partidos. A las 10 de la mañana, Inglaterra contra República del Congo en Atlanta, Georgia. De este juego saldrá el rival de México en los octavos de final. A las 2 en Seattle, Washington, Bélgica contra Senegal. Y finalmente, 6 de la tarde en Santa Clara, California, Estados Unidos contra Bosnia-Herzegovina. Gracias, esto es todo. Buenos días. Control técnico, Víctor Morales. En este micrófono, Martín Navarro Vázquez.
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1: 7:39. Continuamos con más de la información. Antes decirle que nos están reportando en estos momentos. Hola, buenos días. Por favor, manden una unidad de apoyo de tránsito. Hay un autobús de las rutas Yo Voy parado en el carril de en medio de Avenida Siglo XXI, esquina con Hermanos Galeana, en el Morelos 2. Al parecer, la unidad está descompuesta y pues ya se imaginará el tráfico esta mañana. Está un trafical y nos están reportando. Ya se lo estoy compartiendo al secretario de Seguridad Pública Municipal y sé que va a mandar de inmediato el apoyo para que lo sepan las personas que van pasando por este lugar. Y nos vamos directamente con información policíaca. Lorena Treviño, buenos días, adelante.
2: ¿Qué tal, Rocío? Muy buenos días y buenos días también para todo el auditorio. En información policíaca, el día de ayer tuvimos oportunidad de contactar a una familiar, el cual nos daba un reporte que vimos a través de redes sociales y queríamos confirmar que esto era real. Y eso fue una ola de indignación de personas compartiendo esta información, exigiendo justicia. Ha despertado en casa una madre de familia que denunció públicamente la liberación del presunto agresor de sus hijas en hechos ocurridos en el interior de una vivienda. Esto ubicado en la calle José González Sánchez, dentro del fraccionamiento Alianza Ferrocarrilera. A pesar de la parte afectada, interpuso la denuncia penal correspondiente, lo hizo un tiempo, lo hizo en forma. La fiscalía determinó que tenían que liberar a este sujeto cumpliendo un plazo de 48 horas bajo el argumento de que pues hasta el momento no se contaba con los elementos de prueba suficientes para mantenerlo bajo custodia o proceder con una vinculación. Sin embargo, en el teléfono celular de este sujeto le localizaron los videos que él había grabado de niñas de 1 año y de 6 años que se encontraban en ese momento bañándose y que ese sujeto las estaba grabando por una ventana del baño. Ese sujeto es vecino de ahí de la zona. Entre esas determinaciones se encuentra la emisión de una orden de restricción por un periodo de 60 días, o sea, se ha limitado el periodo de restricción. Y bueno, pues tuvimos la oportunidad de platicar con ella, vimos la publicación que hizo, nos dio permiso de publicar esta información y esto fue lo que comentó.
3: Mis hijas sufrieron por parte de mi vecino, un asqueroso de 52 años. Soy Mariana. Tengo 30 años, soy de Aguascalientes y tengo dos niñas de 1 año y 6 años. El pasado lunes 22 de junio, mis nenas se estaban bañando y entré un momento a la casa a apagar la estufa y cuando regresé al baño encontré al asqueroso de mi vecino espiándolas mientras se bañaban. Yo no les puedo explicar lo que sentí en el momento porque fue mucho de todo. Fue mucho asco, fue mucho coraje, fue muchísimo miedo. Yo pues obviamente estaba sola con mis niñas y la adrenalina pues me hizo correr al baño por ellas. Él obviamente corrió a su casa. Saqué a mis niñas del baño, nos encerramos en mi casa y pues sucedió todo. Llegó mi familia, llegó la policía y gracias a Dios lo detuvieron. Hasta ahorita yo no puedo explicarles lo que siento porque no sé. Es un poco de todo, ¿sabes? No porque fuera hacia mí. Obviamente me siento, pero sino por ellas. Son dos niñas. Y solo te quiero decir que si alguna vez pasas por una situación similar, que ojalá que no, que no te quedes callada, que denuncies. Yo sé que es un proceso, es tan tedioso, es tan desgastante, es tan cansado, tan feo tener que ir a declarar tantas veces lo que sucedió. Pero no te quedes callada, porque es la manera de frenar a gente como él, gente que no merece estar afuera, que no merece estar cerca de nadie. Y pues nada, gracias a Dios no pasó a mayores. Yo no puedo entender cómo hay gente tan enferma, tan... En fin, no he podido conseguirte una foto del tipo, pero te dejo su nombre. Y pues nada, solo deseo que ninguna de ustedes pase nunca por algo así. Y si lo estás pasando, te abrazo y te apoyo de aquí a donde estés. Y deseo que todo pase pronto. Bye.
2: Sí pudimos conseguir la fotografía de este hombre, pero por otra parte la representación social informó que el teléfono celular de este sujeto permanece bajo el resguardo de los peritos del área de tecnología para su respectiva revisión, que lo tienen resguardado, esto precisamente para que no se comparta esta información y sirva también como prueba ante un juez. Fue este desgarrador video el que compartió la madre de familia, debido a que supo que a los 72 horas lo dejaron en libertad. Rocío, auditorio, ese es el reporte. Muy buenos días.
1: O sea, Lorena, estamos diciendo, ¿sí?, que tienen resguardado el celular, pero en libertad al presunto responsable.
2: Así es, y nos, incluso nos decía la madre de familia... lo que les dicen en la fiscalía es que no hay pruebas suficientes y que ella argumentaba, yo soy la prueba suficiente, yo encontré

0: datos. Hay mucha participación de la ciudadanía, la cual agradecemos como todos los días. Nos dicen a través de nuestro WhatsApp: hola Rocío, buenos días. Por favor, ya hagan algo. Ya una semana sin agua en todo el fraccionamiento. Periodistas, ya no tenemos agua, por favor, nos dice una persona. Hola Rocío, del camión. A ver, dice esto. ¿Por qué los del camión de basura no barren en el contenedor de basura cuando vacían el contenedor en la primaria José María Morelos de la calle Dalias de la colonia Las Flores? Siempre hay mucha basura afuera del contenedor, es lo que nos están reportando. Otro más nos dice: hola, buenos días. Miles de personas festejando el triunfo de la selección mexicana en muchas ciudades. ¿Qué pasaría si todas esas personas se reúnen para protestar sobre la reducción del presupuesto en seguridad, salud o educación, o el alza de la canasta básica y aumento de la gasolina? Al pueblo, pan y circo, dice esta persona. Hola Rocío, muy buenos días. Esto sucedió anoche aquí en Pabellón también. Y me están mandando... Híjole, no es cierto. ¿Me está mandando un video? No. Está horrible. Atropellaron a una persona. Ahorita lo voy a confirmar con las autoridades. No lo puedo pasar así. Pero como estos festejos que se han visto en otras ciudades, en donde se están empujando con el vehículo, están empujando y por salir de ahí los conductores atropellan a los asistentes, bueno, se ve como atropellan por completo la pierna de una persona, cae al suelo y todos gritaban. Déjeme entonces revisar con las autoridades, me está diciendo que eso pasó en Pabellón. Entonces, permítame confirmarlo y lo compartimos. Muchas gracias por este mensaje. Qué fuerte. Otro más nos dice: hola Rocío, ojalá no seamos campeones por los destrozos que hace la gente. Nadie puede contabilizar 1,000,000 de personas. No, pero es que miren, no se hace uno por uno. Son como por metros cuadrados cuántas personas le cabrían. Eso es lo que hace Protección Civil, por ejemplo, en las marchas. No es que cuenten uno por uno porque no hay un contador de personas, sino por el amplio perímetro que tienen, las personas que están dentro de ese perímetro, y entonces así se contabiliza cuántas personas podrían caber. Lo mismo pasa en algunos otros eventos, ¿no? Nos dice otra persona: hola Rocío, buenos días. En todo Lomas del Ajedrez, otra vez no tenemos nada de agua. Buenos días, la ruta 16 está pasando más tarde y no alcanzamos la ruta 20, la cual sí pasa en su horario habitual. Muchas gracias. Se acabó. Nos dice el agua también acá con nosotros. Nada más no me dicen dónde. Caimán empezando a debilitarse en Gabriela Mistral, esquina Primer Anillo, y me mandan la fotografía. En cualquier momento se va para abajo y va a ser un peligro, ¿eh? Nos dice otra persona: hola Rocío, muy buenos días. En Rodolfo Landeros, calle Paz Romo de Vivar y Poliducto, tiene que rodear uno a la tienda porque no puede pasar uno ahí porque huele a pura droga. Y nos manda algunos videos. Si ya no hayamos qué hacer, no podemos mandar a nuestros hijos a la tienda ni asomarnos porque siempre están ahí fumando su droga. Imagínense. Buenos días, hablando de cámaras, ¿está permitido poner cámaras en los postes de la luz? Que ni siquiera se sabe a quién están vigilando porque en mi calle hay como dos. Pues no, en los postes de la luz no. Hay estos que les llaman los famosos pulpos, que son de la Secretaría de Seguridad, del C5, etcétera. Las que están permitidas para usted serían frente a su vivienda. Dentro de su vivienda usted la pone, o la pone si usted quiere vigilar el frente de su vivienda, pero en su casa. No puede utilizar cualquier otro mobiliario. No puede ocupar tampoco un poste, no puede ponerlas en un árbol enfrente. Entonces no está permitido. Hay que revisar. Si no son de la policía, no está permitido. 7:50, ya volvemos.
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5: En Radio BI son las 7:52 minutos.
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10: 7:54 minutos. Continuamos con más de la información y van a aumentar las penas por asesinato, ya sea contra hombres o contra mujeres, cuando exista violencia de por medio.
11: Tras los casos recientes de asesinatos de hombres contra mujeres y mujeres contra hombres, es que llega al Congreso del Estado una iniciativa para reformar el Código Penal y castigar con más años de cárcel a hombres o mujeres que asesinen y existan antecedentes de violencia en contra de la víctima sin importar el género. Se trata de una iniciativa presentada por la diputada local del PAN, Alma Hilda Medina, para realizar varias modificaciones al Código Penal, ya que de acuerdo a su exposición de motivos, el Poder Legislativo local ha soslayado sistemáticamente en el diseño del mismo el hecho de que si el legislador define que el homicidio doloso calificado, aquel cometido con premeditación, alevosía, ventaja, traición o brutal ferocidad, merece la pena más severa del catálogo de delitos contra la vida, porque el sistema permite que la concurrencia de múltiples calificativas reciba exactamente la misma respuesta punitiva que la presencia de una sola.
12: Cuando hay un homicidio doloso, como agravante no se contempla cuando cuando actos de violencia hayan sido acreditados, como por ejemplo una orden de restricción, por ejemplo. Y entonces después de eso pasa un delito y eso no se toma como un agravante.
11: Es por esto que la legisladora señala, la ley siempre debe buscar la igualdad y la equidad, y si bien hay aumentos considerables de la pena para hombres que matan a mujeres, sobre todo si tienen algún vínculo, también se debe buscar un mayor castigo para las mujeres que asesinan a un hombre con el que tienen algún vínculo y hay antecedentes de violencia.
12: Pues es justo que cuando un hombre mata a una mujer, se comete un feminicidio, pero cuando una mujer mata a un hombre con algún vínculo parental, también podamos ponerlo de como agravante. Y también lo que estamos pidiendo es que cuando existan dos, tres o más agravantes, pues el juez siempre tome la pena de la media para abajo, que entonces siempre sea la pena de la media hacia arriba.
11: Y de lo que se trata también, señala la legisladora, es que las penas sean tomadas de la media para arriba cuando se conjunten varias agravantes y circunstancias.
12: No, bueno, todavía eso está siendo perfectible. Si bien es cierto, la pena es de 40 a 70 años, pero los jueces siempre ponen de la media para abajo. Entonces, lo que estamos buscando es que ahora sea de la media para arriba cuando sean varias agravantes, entre ellas cuando sea el tema de vínculo parental o cuando ya se haya acreditado que haya existido violencia y que haya sido acreditada ante alguna autoridad.
11: Luis Rivera Ramírez, BEI Noticias.
10: Y nos tenemos que despedir. Se quedan ustedes en la segunda emisión de Buenos Días Aguascalientes con Yalma Ronte y más tarde a las 9 de la mañana, ya sabe, yo lo espero en Más Allá de la Noticia. Muy buenos días.
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22: Buenos días. Estas son las noticias más importantes de hoy. Colectivos de búsqueda acusan represión en Ciudad de México. Autoridades anuncian investigación y ofrecen disculpas. Nuevos partidos políticos nacionales estrenan registro este 1 de julio. Recibirán oficinas y constancias. Morena fortalecerá filtros para aspirantes. Seremos vigilantes con los perfiles, dice Ariadna Montiel. Estados Unidos alerta que cárteles mexicanos buscan diversificarse y traficar drogas a Canadá. Después del repliegue de elementos de la Secretaría de Seguridad Ciudadana contra manifestantes en Calzada de Tlalpan, colectivos de búsqueda de personas desaparecidas exigieron un alto a lo que calificaron como represión institucional, una investigación y una disculpa pública del secretario de Gobierno César Cravioto y del titular de dicha dependencia, Pablo Vázquez. El Instituto Nacional Electoral informó que se publicó en la Gaceta Electoral el acuerdo del Consejo General, que contiene las resoluciones aprobadas en la sesión celebrada el pasado 25 de junio, el cual establece que el registro de las organizaciones que obtuvieron una resolución favorable para constituirse como nuevos partidos políticos nacionales surtirá efectos a partir del 1 de julio de 2026.
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2: Morena no va a vetar a priori a nadie que quiera incorporarse al partido, afirmó su dirigente nacional, Ariadna Montiel, quien advirtió que se pondrá especial atención a los filtros. Funcionarios estadounidenses alertaron que los cárteles del narcotráfico mexicanos se han diversificado y mantienen una estrategia para el tráfico de drogas hacia Canadá. Gracias, continuamos con más noticias en breve. Yalma Arront, BI Noticias.
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3: Victoria Tricolor. La selección mexicana de fútbol continúa con paso firme en la Copa Mundial y ayer desde la cancha del Estadio Ciudad de México han obtenido su boleto a los octavos de final con goles de Julián Quiñones y Raúl Jiménez. El seleccionado nacional supera 2-0 a Ecuador, brindando su mejor partido hasta el momento en la justa para así lograr ante su gente avanzar a la siguiente ronda. Actividad mundialista. Continúa la actividad de los 16avos de final en la Copa Mundial, el presente día con triple cartelera de miércoles. Todo comienza a las 10 horas con el duelo entre Inglaterra y República del Congo. Posteriormente, a las 14 horas, Bélgica se mide ante Senegal. Y finalmente, a las 18 horas, Estados Unidos hará lo propio ante Bosnia y Herzegovina. Miércoles de Grandes Ligas. El mejor béisbol del mundo no para y la gran cartelera de miércoles en la MLB comienza con dos partidos. Primero, a las 10:30 horas, los Orioles de Baltimore reciben a los Chicago White Sox y posteriormente, a las 11 horas, los Cleveland Guardians se enfrentan ante los Texas Rangers. Antonio León, BI Noticias.
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4: Muy buenos días, Aguascalientes. Estas son las noticias. En información policiaca, videograbó a dos menores de edad mientras estaban en el baño. Exigen justicia para Emma y Lía. Roban 142 mil pesos tras cristalazo a vehículo afuera de banco en Pulgas Pandas. En información local, investigan a empresa tras intento de instalar cámaras parásitas. En pabellón de Arteaga van cientos de equipos apócrifos asegurados por la policía estatal. Sentencian elementos de la Guardia Nacional que participaron de operativo contra máquinas tragamonedas en Peñuelas. Fiscalía de Aguascalientes considera que hay menores que deberían ser sentenciados como adultos, pero los tratados internacionales lo impiden. Aumentarán penas por asesinatos de mujeres contra hombres y viceversa, cuando existan antecedentes de violencia. Confirma y sea tercer caso de dengue en Aguascalientes, todos identificados en el fraccionamiento España. Se espera un atlas de riesgos para atender contingencias por lluvias en Aguascalientes. En información nacional, 3 personas mueren por asfixia durante las celebraciones en la Ciudad de México por la victoria de la selección mexicana. Comando ataque inmueble en Morelos y deja 3 personas asesinadas. Y llama la atención que esto ocurre durante la transmisión del partido de fútbol. Nuevos partidos políticos nacionales estrenan registro este 1 de junio, de julio, perdón, y estarán recibiendo ya sus oficinas y constancias. Eso y más información esta mañana en Buenos Días, Aguascalientes.
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4: Algo pasa particularmente en Aguascalientes cuando hablamos acerca de fenómenos como delitos sexuales. Hemos tenido varias historias, sobre todo en los últimos días aquí en Aguascalientes. Usted recordará, hace algunos días en Patrulla 790 se le dio cuenta del caso, por ejemplo, de este padre de familia que violó durante 10 años a su hija menor de edad, la embarazó amedrentándola, diciéndole que ella era su mujer. Hubo otro caso también de un sujeto que está siendo investigado, un padrastro que estuvo videograbando a su hijastra menor de edad también en situaciones sexuales. Algo está pasando que cuando hablamos de delitos sexuales en Aguascalientes parece ser que hay mucho depravado en las calles, de verdad. Esta mujer que va a escuchar usted a continuación es una madre de familia de Aguascalientes que realizó una denuncia pública a través de las redes sociales. En lo particular, nos encontramos con este video a través de la plataforma TikTok, que sabemos que se viraliza muchísimo cualquier situación que se postea, cualquier denuncia ciudadana que se postea a través de esta plataforma. Y esta madre de familia denunció en las últimas horas lo que habría sucedido con sus dos hijas menores de edad, aquí en Aguascalientes, sus hijas de tan solo 1 año y 6 años de edad. En el video que va a escuchar usted a continuación, esta madre de familia narra cómo sus pequeñas hijas se estaban bañando, estaban en el baño, la madre de familia va a la cocina, realiza algunas cosas en la cocina, regresa al baño para atender a sus hijas y se da cuenta de que uno de sus vecinos, adulto, ya grande, estaba videograbando a sus hijas menores de edad mientras estaban en el baño. Esta es parte de la denuncia.
5: Hola, mis hijas sufrieron por parte de mi vecino, un asqueroso de 52 años. Soy Mariana, tengo 30 años, soy de Aguascalientes y tengo dos niñas de 1 año y 6 años. El pasado lunes 22 de junio, mis nenas se estaban bañando y entré un momento a la casa a apagar la estufa y cuando regresé al baño encontré al asqueroso de mi vecino espiándolas mientras se bañaban. Yo no les puedo explicar lo que sentí en el momento porque fue mucho de todo. Fue mucho asco, fue mucho coraje, fue muchísimo miedo. Yo pues obviamente estaba sola con mis niñas y la adrenalina pues me hizo correr.
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4: Entonces, Lorena, esta madre de familia va, denuncia ante la fiscalía y al final del día el sujeto quedó en libertad porque todo parece indicar no había elementos suficientes. Lorena, adelante, buenos días.
6: ¿Qué tal, Yalma? Buenos días y buenos días también para toda la audiencia. Así es, solamente le faltaron 78 horas para que estuviera detenido. Sin embargo, pues lo que sí te puedo adelantar es que ese sujeto está en libertad. Le dieron una ridícula restricción de 60 días, es decir, casi que preguntarle a la fiscalía, oiga, y al 61 días sí se puede acercar a ellas, porque eso fue de manera pues puntual lo que tiene que restringirse, solamente el poder llegar incluso a su casa, porque son vecinos, vive a un lado de su domicilio y por eso es que pudo tomar esos videos. De hecho, los videos están resguardados por la fiscalía, desconocemos en este momento porque dicen que no tienen pruebas, incluso tienen el teléfono celular. Y en otra información, Yalma, rápidamente te comento de lo que sucedió el día de ayer. Un cuantioso robo que se registró el día de ayer por la mañana en el exterior de una sucursal bancaria que está ubicada sobre Avenida Aguascalientes Norte. Es en el cruce con la calle Ignacio Zaragoza. Esto casi en la esquina con Independencia, en la colonia residencial Pulgas Pandas, en donde este hombre fue despojado de 142 mil pesos tras un cristalazo en su camioneta. Ya de acuerdo con el afectado, él acudió a la zona para realizar una operación bancaria, pero tenía que hacer varios porque ya ves que ese punto pues está en varios bancos ahí en diferentes esquinas. Dejó el dinero resguardado de la primera operación, lo puso en la guantera de una camioneta blanca, y posteriormente se trasladó a otra sucursal bancaria, al Banco Santander, para poder cumplir con este segundo trámite. Sin embargo, al regresar al vehículo, descubrió que uno de los cristales había sido quebrado, que el efectivo había desaparecido. El responsable del robo logró huir del lugar sin ser detenido. Obviamente, pues empezaron a achacar las cámaras de seguridad, las cámaras de videovigilancia, y estas captaron el momento en el que un sujeto se bajó de una camioneta blanca cerrada, como tipo panel, se aproximó a la otra camioneta y en cuestiones de minutos se hizo el robo antes y después escapó. Minutos después, y como resultado de la primera investigación, personal de la fiscalía también aseguró un vehículo, un Peugeot, un color blanco, que fue la que utilizaron robaron placas de circulación de Jalisco. La unidad fue localizada sobre la calle Jesús María, a la altura del número 225. Es en la colonia del Carmen, relativamente cerca de donde sucedieron las cosas. Ya está relacionada con este hecho, pero el detenido y mucho menos el efectivo han sido recuperados. Ya en auditorio, ese es el reporte. Lorena Treviño, Bein Noticias.
4: Muchas gracias, Lorena. Muy buenos días. Atentos a las 4. Sobre este último caso, Lorena hacía una precisión en Patrulla 790 bien importante. Si usted va a retirar dinero o va a depositar en un banco, sea la cantidad que sea, de verdad, eche mano de las corporaciones de seguridad. En lo particular, incluso hasta en mi familia hemos hecho uso pues de este servicio que ofrecen los elementos de seguridad pública. Confíe en los elementos, para eso están, y lo que se busca justamente es evitar situaciones como esta. Oiga, sobre el caso de esta madre de familia que denunció que su vecino estaba videograbando a sus dos hijas menores de edad mientras estaban bañando. Alguien nos escribe esta mañana: muy buenos días, Yalma. Perdón por mi mensaje tan largo, pero me solidarizo con la señora afectada. Ojalá se haga justicia. Mi familia y yo pasamos por un momento muy difícil, muy triste, con mucha rabia, con ganas de ir y golpear a ese tipo de personas que cometen esa maldad de tocar, fotografiar, mostrar sus miserias o violar a un ser tan indefenso como un niño o una niña. Nos pasa su caso. Su pequeña hija sufrió agresiones sexuales también. Lo canalizamos en este momento también con la Fiscalía General del Estado para que le puedan dar seguimiento. Y sobre todo esto, de verdad, algo está pasando que Aguascalientes pues destaca por este tipo de noticias y de hechos criminales cuando estamos hablando de delitos de índole sexual. Hoy el sujeto está en libertad porque, señala la fiscalía, no había elementos suficientes para mantenerlo bajo custodia. A pesar de que hay evidencia en el teléfono celular de este sujeto, al final del día se ha consignado, hay una denuncia, hay una orden de protección, por lo menos por los próximos 60 días, para esta madre de familia y sus pequeñas hijas. ¿Qué opina usted? Participe al 449-910-3508, el WhatsApp de Bein Noticias, que ya está abierto a partir de este momento. 8:15. Si usted es habitante del municipio de Pabellón de Arteaga, habrá visto la siguiente publicación que hizo el propio ayuntamiento a través de su página oficial en Facebook. Yo en lo particular vi este llamado que hace, o esta alerta que emite el ayuntamiento, y me llamó poderosamente la atención. El municipio de Pabellón de Arteaga publicó lo siguiente a través de su cuenta oficial de Facebook. Informamos a la ciudadanía que este documento que está siendo difundido, y postean la imagen del documento, supuestamente emitido por el ayuntamiento de Pabellón de Arteaga, es completamente falso. No ha sido elaborado, autorizado ni emitido por esta administración municipal, por lo que su contenido carece de toda validez oficial. ¿De qué estamos hablando? Postean el siguiente documento que va a ver usted en pantalla a continuación, de una empresa que supuestamente habla sobre que tiene permiso para colocar ciertas cámaras de videovigilancia en distintos puntos del municipio de Pabellón de Arteaga. Avisa esta empresa que va a colocar cámaras de videovigilancia en el municipio de Pabellón de Arteaga. Y dice el ayuntamiento: oigan, aquí nadie nos vino a pedir permiso para esto. Hemos visto, por lo menos a nivel nacional, que los grupos delincuenciales, por ejemplo, pues están haciendo uso de este tipo de equipos para vigilar las acciones, para vigilar los operativos de las fuerzas de seguridad pública, para estas labores que conocemos todos como halconeo. Bueno, de hecho, ya la policía estatal está investigando a esta empresa. Está investigando primero si está constituida legalmente, de dónde sacó que tiene permiso para colocar cámaras de videovigilancia o qué hay detrás de esto. Por este mismo fenómeno del que estamos hablando, el fenómeno del halconeo por parte de los grupos criminales. El secretario de Seguridad Pública del Estado, Antonio Martínez Romo, incluso el día de ayer nos reveló que a lo largo de todo el 2026, en lo que va de este año, se han decomisado o se han asegurado cerca de 250 cámaras de videovigilancia que se han instalado en distintos puntos de la infraestructura pública a lo largo de todo el territorio estatal. 250 cámaras de videovigilancia que quién sabe de quién son, ¿eh? De verdad. O sea, imagínense, incluso han logrado detectar estas cámaras en árboles. Así lo reveló el propio secretario de Seguridad Pública del Estado, Antonio Martínez Romo. Los han calificado, este tipo de equipos, los han calificado como cámaras parásitas, porque no tienen el permiso de las autoridades correspondientes para conectarse, para instalarse. Hay que solicitar un permiso. Usted puede instalar una cámara, por ejemplo, que apunta a la fachada de su casa y que esté colocada en la fachada de su casa, no en mobiliario público, como postes de alumbrado público, de la Comisión Federal de Electricidad. Ahí podría usted incluso incurrir en un delito. Entonces, si han detectado estas cámaras, el secretario señala, no todas podrían estar relacionadas directamente con el crimen organizado. Hay quienes incluso llegaron a la secretaría a reclamar sus cámaras, las que retiramos. Llegan con su factura, con el comprobante de la compra de la cámara de videovigilancia. Se le hace un apercibimiento a estas personas y se les dice, si van a colocar cámaras, hay que hacerlo bajo las normas correspondientes. Y no realizarlo de esta manera, porque entonces se presume o se podría presumir que hay grupos delincuenciales que están detrás de las mismas. Cámaras de videovigilancia hasta en árboles han detectado, y es lo que revela el secretario de Seguridad Pública del Estado, Antonio Martínez Romo. 8:19 a.m. ¿Se acuerda usted del caso de estos elementos de la Guardia Nacional que realizaron una intervención en un establecimiento de máquinas tragamonedas en Ejido Peñuelas? Seguramente usted ya vio el video, si no, se lo vamos a mostrar nuevamente para que recordemos qué fue lo que sucedió y qué fue lo que puso sobre la mira a los elementos de la Guardia Nacional aquí en Aguascalientes, incluso a nivel nacional. En este video que va a ver usted en pantalla a continuación, que fue video grabado el pasado mes de febrero, se perciben a 4 elementos de esta corporación federal ingresando a un establecimiento de máquinas tragamonedas, golpeando incluso a los trabajadores del mismo establecimiento y decomisando las máquinas, decomisando el dinero que había dentro de los mismos. En esta denuncia, incluso la persona afectada, la parte afectada, señala, los elementos de la Guardia Nacional se llevaron 400,000 pesos que estaban dentro de esta máquina. Y lo que más llama la atención es que todo parece indicar no contaban con ninguna orden que permitiera o que respaldara la actuación de los elementos de la Guardia Nacional, que además, como está viendo usted en pantalla, pues se atrevieron a golpear, a patear en diversas ocasiones a algunos de los trabajadores de este establecimiento de máquinas tragamonedas. El día de ayer tuvimos la oportunidad de platicar con el coordinador estatal de la Guardia Nacional, Isaac Aarón Jesús García. Le preguntamos qué ha pasado hasta este momento con este caso y nos revela que al menos la justicia militar ya sentenció a estos elementos. Los halló culpables. Ellos se encuentran recluidos, cabe señalar, desde que se iniciaron las investigaciones, desde que los vincularon a proceso, ellos están en prisión. Y la justicia militar ya determinó que sí, son culpables. Escuche.
7: Se encuentran internos en una prisión militar.
8: ¿Sigue la compurgando?
7: Investigación? No, ya la investigación concluyó y ya están compurgando sentencia.
8: ¿De cuánto fue la sentencia?
7: No tengo el dato, pero de acuerdo al tipo de delito que cometieron, se lo daría la próxima vez que nos vemos. Uh-huh.
8: ¿Cuáles eran los delitos, me recuerdo?
7: El delito es abuso de autoridad, violencia contra las personas, destrucción de propiedad ajena, y desobediencia. Uh-huh. Esos son los delitos que se pueden comprobar con los videos que se vieron.
8: Ya muy aparte de lo que investigue la FGR.
7: Así es.
8: Okay.
7: Si la FGR está en etapa de instrucción, no nos pueden, dada la secrecía de una investigación, no nos pueden decir, pero va más bien avanzadas. Es decir, Guardia Nacional, como servidores públicos, tenemos esa situación en la que debemos ser juzgados tanto en el medio que nos encontramos, que es el medio militar, como en el medio civil a través de la FGR.
8: ¿Ya fueron dados de baja entonces de la corporación ahora con esta sentencia?
7: No, de baja no. Ellos tienen que cumplir, como parte de la sentencia viene la baja, uh-huh, pero esa se da hasta que cumplen su sentencia. Uh-huh. Es decir, en automático, una vez que ellos cumplen la pena que les impusieron, ahí viene ya la baja.
8: Uh-huh. Okay.
7: ¿Por qué? Porque ellos siguen perteneciendo.
4: Entonces, no han sido dados de baja de la corporación hasta que concluyan su sentencia, que por cierto, como ya lo escuchaba, nos dice el coordinador, pues no sabemos cuántos años les dieron. Cuando tengamos el detalle de la información, nos aseguraron que nos estarán compartiendo pues al menos de cuánto fueron las penas contra estos elementos de la Guardia Nacional. Y lo que sí es un hecho es que al menos en cuanto inició la investigación en contra de estos elementos, dejaron de percibir sus haberes, es decir, se les dejó de pagar. Pero serán dados de baja hasta que concluyan su sentencia. Y falta todavía que la Fiscalía General de la República termine las investigaciones, porque estaban siendo investigados bajo dos órdenes, el orden militar y el orden civil. ¿Qué opinión le merece? 8:22. Y antes de irnos a la pausa, aquí en Aguascalientes van por aumentar las penas por los asesinatos de mujeres contra hombres y de hombres contra mujeres cuando existan antecedentes de violencia. Así como cuando existen causales para tipificar un delito como el feminicidio, pues también se buscará que se incrementen las penas cuando, por ejemplo, haya un antecedente de violencia en una relación entre un hombre y una mujer. Escuche.
9: Tras los casos recientes de asesinatos de hombres contra mujeres y mujeres contra hombres, es que llega al Congreso del Estado una iniciativa para reformar el Código Penal y castigar con más años de cárcel a hombres o mujeres que asesinen y existan antecedentes de violencia en contra de la víctima, sin importar el género. Se trata de una iniciativa presentada por la diputada local del PAN, Alma Hilda Medina, para realizar varias modificaciones al Código Penal, ya que de acuerdo a su exposición de motivos, el Poder Legislativo local ha soslayado sistemáticamente en el diseño del mismo el hecho de que si el legislador define que el homicidio doloso calificado, aquel cometido con premeditación, alevosía, ventaja, traición o brutal ferocidad, merece la pena más severa del catálogo de delitos contra la vida, porque el sistema permite que la concurrencia de múltiples calificativas reciba exactamente la misma respuesta punitiva que la presencia de una sola.
10: Cuando hay un homicidio doloso, como agravante, no se contempla cuando cuando actos de violencia hayan sido acreditados, como por ejemplo una orden de restricción, por ejemplo. Y entonces, después de eso, pasa un delito y eso no se toma como un agravante.
9: Es por esto que la legisladora señala, la ley siempre debe buscar la igualdad y la equidad, y si bien hay aumentos considerables de la pena para hombres que matan a mujeres, sobre todo si tienen algún vínculo, también se debe buscar un mayor castigo para las mujeres que asesinan a un hombre con el que tienen algún vínculo y hay antecedentes de violencia.
10: Pues es justo que cuando un hombre mata a una mujer, se comete un feminicidio, pero cuando una mujer mata a un hombre con algún vínculo parental, también podamos ponerlo de como agravante. Y también lo que estamos pidiendo es que cuando existan de dos o más, dos, tres o más agravantes, pues el juez siempre no tome la pena, porque siempre toma la pena de la media para abajo, que entonces siempre sea la pena de la media hacia arriba.
9: Y de lo que se trata también, señala la legisladora, es que las penas sean tomadas de la media para arriba cuando se conjunten varias agravantes y circunstancias.
10: No, bueno, todavía eso está siendo perfectible, si bien es cierto la pena es de 40 a 70 años, pero los jueces siempre ponen de la media para abajo. Entonces lo que estamos buscando es que ahora sea de la media para arriba cuando sean varias agravantes, entre ellas cuando sea el tema de vínculo parental o cuando ya se haya acreditado que haya existido violencia y que haya sido acreditada ante alguna autoridad.
9: Luis Rivera Ramírez, BEI Noticias.
4: Nos vamos a la primera pausa. Al regresar, le pedimos que vaya preparando su opinión al 449-910-3508. ¿Considera usted, por ejemplo, que un menor de edad de 16, 17 años que cometió un delito grave como un homicidio, un feminicidio, debería ser juzgado y debería ser sentenciado como un adulto? Quiero leer sus mensajes al 910-3508. Al regresar, más información. Vamos contigo, Di Álvarez, el clima y el tráfico.
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0: Buenos días, Yalma. Un gusto saludarte y a nuestra audiencia. Comentarles que los vuelos están a tiempo en el Aeropuerto Internacional de Aguascalientes. Para el día de hoy, un cielo mayormente nublado. Tendremos un 50% de probabilidad de lluvia y formación de tormentas por la tarde. La máxima para este día será de 25 grados con una mínima de 14. 62% de humedad en el ambiente y la calidad del aire en estos momentos es aceptable. Los vientos serán suaves y variables que alcanzarán algunas rachas de entre los 15 a 25 kilómetros por hora. El indicador de rayos ultravioleta estará en su punto extremo a partir del mediodía hasta la 1 de la tarde. Tome precauciones al momento de exponerse a la intemperie. Para el día de mañana, jueves y viernes, temperaturas similares, máximas de 26 grados con mínimas que van entre los 14 y 15 grados. Cielos parcialmente nublados con tormentas por la tarde pronosticadas para el viernes. El tráfico, tome precauciones, persiste en siglo XXI de sur a norte, desde Avenida Prolongación Alameda hacia Avenida Rodolfo Landeros. También tenemos tráfico en salida México de norte a sur, desde Tercer Anillo hacia la Central de Abastos. Tome precauciones, nos están reportando un accidente en la lateral para reincorporarse, esto a la 45 sur, a la altura de la Central de Abastos, pero en sentido contrario, es decir, en este caso de sur a norte. Tome precauciones, ya que se están registrando varios puntos importantes de tráfico en la ciudad de Aguascalientes. Hasta aquí sería el reporte del tráfico, asimismo el pronóstico del clima. Le recuerdo que este indicador usted puede consultarlo a través del Sistema Meteorológico Nacional. Que tenga un excelente miércoles. Día Álvarez, VEI Noticias.
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2: 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El teléfono de Buenos Días Aguascalientes. 910-3508 y 09. Llama y déjanos tu comentario. 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
7: En Radio BI son las 8:30.
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12: Temperatura 16 grados. 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
13: 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El día de ayer le dábamos cuenta sobre que Aguascalientes ocupa los nada honrosos primeros lugares a nivel nacional en imputación de adolescentes que posiblemente cometieron algún delito en nuestro estado y también en ingresos de adolescentes al sistema penitenciario. ¿Qué está pasando con nuestras adolescencias? ¿Qué está pasando con nuestras juventudes? Y es una realidad que a ellos se les juzga de manera distinta, porque hay tratados internacionales en materia de derechos humanos que los protegen, que protegen a nuestros adolescentes. Pero sí, hemos visto historias, recuerdo perfecto también el caso hace muchos años en Jesús María, un adolescente que asesinó a otra jovencita menor de edad, también un feminicidio, pero que podría enfrentarse a penas máximo de 5 años de cárcel, por ejemplo, y no se le juzga como se le juzgaría, por ejemplo, a un adulto. El día de ayer el fiscal general del estado fue cuestionado al respecto. Reconoce, sí, hay tratados internacionales que impiden que juzguemos a nuestros menores de edad como si fueran adultos, pero considera que hay que hacerlo. Deberían ser sentenciados de esta manera. Esto fue parte de lo que dijo.
16: Precisamente algunos casos donde precisamente se tienen carpetas de investigación, se tienen personas vinculadas a proceso, a este sistema integral de justicia para adolescentes, que es una justicia que tiene un sistema diferente al sistema penal, ¿no? Donde el esquema es diferente, se procura que a los jóvenes haya una reinserción social, todavía que están en una edad que se puede decir que están en un desarrollo psicológico, donde esa es la intención y el espíritu de esta ley o de este sistema, y que bueno, pues también nosotros hemos platicado en las mesas de seguridad que hay muchos jóvenes menores de 18 años que precisamente pues a veces tendrían que ser también sancionados como un adulto, ¿no? Pero bueno, pues es lo que a nivel internacional y derechos humanos para jóvenes se establece, que no pueden ser sancionados como un adulto por ese desarrollo psicológico que traen.
13: Preguntábamos a la Secretaría General de Gobierno y bueno, ¿por qué Aguascalientes destacó en los primeros lugares en este sentido? El secretario general Antonio Arámbula López nos comentaba, es que en Aguascalientes sí se investigan los delitos, se investigan todos los delitos, aquí no trabajamos de brazos caídos, incluso cuando estamos hablando de que menores de edad son los posibles responsables de la comisión de algún hecho criminal. Y participan con nosotros y nos escriben, ¿qué tal? Muy buenos días. Una vida, no importa quién sea, mujer, hombre, niños, adultos mayores, no les da derecho determinar otra vida. Debería ser igual para todos. Esa es mi opinión. Buenos días, Yalma. Me parece que la idea de castigar a padres y tutores por lo que hagan los menores serviría de mucho para varias problemáticas. Es mejor si los menores se quedan sin tutela y pasar a ser del gobierno y estar bajo supervisión del mismo. Es parte de lo que opinan con nosotros. 8:35 a.m. y antes de irnos a la pausa, no podemos dejar de lado también lo que está sucediendo en materia sanitaria aquí en Aguascalientes. Han regresado los casos de dengue a la entidad este 2026, derivado también de las recientes lluvias. Este es el momento para empezar con este proceso de descacharrización en nuestros patios, de que vigile sus patios, de que vigile azoteas para evitar justamente que se generen los nidos que propician la aparición del mosquito con dengue. Ya tenemos casos y se incrementa uno más aquí en Aguascalientes.
20: Este 30 de junio, el Instituto de Servicios de Salud del Estado de Aguascalientes confirma el tercer contagio de dengue en la entidad durante el año, donde se señala que deriva de los otros dos pacientes ya contabilizados. Sin especificar edades y estado de salud, el titular de Elisea, Rubén Galaviz Tristán, indica que los tres casos se concentran en el municipio capital dentro del fraccionamiento España.
21: Pues ya tres casos de dengue en un mismo lugar, todos familiares. En la colonia España ya tenemos todo el peinado y el manejo para el control epidemiológico.
22: Entonces ya subió a tres, doctor, había dos.
21: Había dos, ahora son tres, la misma familia,
20: Hasta hace unos días, Aguascalientes era parte de las 9 entidades que no presentaban casos de dengue en el país, según información federal. En contraparte y hasta el corte hecho el 24 de junio, Sonora es el estado con más casos al acumular 755. El también secretario de Salud Estatal refiere que ya hay acciones de combate tras los reportes confirmados. Agrega que no se identifican más personas con sospecha de la enfermedad.
22: ¿Migración, sobre todo por el arroyo?
21: Sí, se tiene un control ya totalmente del manejo de lo que es el perfil epidemiológico de eso.
23: ¿Y bajo sospecha? Además de estos tres confirmados.
21: No tenemos ahorita más sospechosos.
20: Previamente, el instituto ha referido como medidas de prevención al mosquito del dengue la eliminación de agua acumulada, el uso de mangas largas, insecticidas y la no automedicación ante presencia de fiebre alta, dolor muscular o dolor de cabeza intenso. Jessica de Loera, BI Noticias.
13: Nos vamos a una hora de pausa. Al regresar, sí, el día de ayer todo México celebró el triunfo de la selección mexicana frente al equipo de Ecuador, pero así como todos estábamos de fiesta y celebrando, también se registraron algunas incidencias. Le adelanto, durante la celebración en el Ángel de la Independencia, hubo incluso personas fallecidas. Al regresar el detalle.
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12: En Radio BI son las 8:38.
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31: Acusa a Estados Unidos, el cártel Jalisco Nueva Generación financia elecciones.
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31: Luz verde al T-MEC, prevén revisión anual.
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31: Por debajo de lo previsto, el déficit fiscal.
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31: Acusa a Estados Unidos, cártel Jalisco Nueva Generación paga elecciones.
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13: El día de ayer, miles de mexicanos salimos a celebrar a nuestras plazas principales, aquí en Aguascalientes, también en la glorieta de Benito Juárez. Salimos a celebrar la victoria de la selección mexicana, el 2-0, frente al equipo de Ecuador. Y en el Ángel de la Independencia de la Ciudad de México no fue la excepción. Mire usted con nosotros las imágenes en pantalla. Se habla de cientos de miles de asistentes que estaban celebrando, que estaban en la fiesta, en la algarabía, se entiende, yo también lo comparto. Sin embargo, este tipo de aglomeraciones también deberían de elevar la atención de las autoridades sobre lo que puede suceder en las mismas. ¿Por qué? Porque el día de ayer, derivado también de esta aglomeración, al menos 3 personas murieron durante estas celebraciones por asfixia. Así lo confirmó la propia autoridad allá en la Ciudad de México, la Secretaría de Salud. Las muertes ocurrieron cerca del monumento del Ángel de la Independencia. Se habla de la muerte de un hombre de 44 años de edad, una mujer de 19 años de edad y la tercera víctima mortal, que fue una mujer de 44, 48 años de edad, y todos por asfixia, por esto mismo, por las aglomeraciones. La jefa de gobierno de la Ciudad de México, Clara Brugada, hizo un llamado a la ciudadanía a celebrar, sí, pero con responsabilidad. 8:42. Y no fue el único hecho. Vámonos ahora a Yautepec, Morelos. Mientras estaban disfrutando de la transmisión del equipo, del encuentro entre la selección mexicana y el equipo de Ecuador, un grupo de sujetos armados arribó a esta cancha deportiva que está viendo usted en pantalla, accionó sus armas y terminó con la vida de al menos 3 personas, algunas de ellas incluso involucradas en actividades políticas. Miguel Ángel Tijera, colaborador del diputado federal de Nueva Alianza, Agustín Alonso Gutiérrez, una mujer y otra persona murieron en este ataque armado contra este grupo de habitantes que disfrutaban del encuentro futbolístico. Los reportes preliminares indican que una de las personas heridas también es Sandra Fernández, prima de la presidenta del DIF de Yautepec. Las autoridades iniciaron las investigaciones correspondientes. La gobernadora de Morelos lamentó los hechos y las personas que estuvieron presentes en este lamentable incidente lograron captar incluso el momento después de la agresión, preguntándose por qué tiene que pasar esto en México cuando estamos celebrando y disfrutando un encuentro futbolístico. Si le parece, vemos y escuchamos algo de estas imágenes.
0: ¿Hasta cuándo vamos a estar así? ¿Hasta cuándo va a estar esta maldita delincuencia? ¿Por qué los niños? ¿Por qué? ¿Por qué mientras disfrutaban sanamente de una tarde, un partido de fútbol de la selección mexicana? ¿Por qué tiene que pasar esto? ¿Hasta cuándo?
13: ¿Qué dicen los diarios internacionales más importantes?
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31: El plan de financiación de defensa del primer ministro deja Burnham con un agujero de 5,000 millones de libras que tapar.
30: The New York Times.
31: Jueces sobre la ciudadanía por nacimiento. Estados la prohibiciones a deportistas trans se mantiene.
30: The Washington Post.
31: Jueces anulan la orden de Trump sobre la ciudadanía estadounidense.
30: Wall Street Journal.
31: El tribunal ratifica la ciudadanía por nacimiento.
30: El País.
31: Vox quiere suspender el voto por correo de los expatriados.
13: ¿Cuántos de nosotros que estamos escuchando esta mañana Buenos Días Aguascalientes no tenemos algún familiar, algún primo, por ejemplo, algún sobrino que nació en Estados Unidos y que en su momento gozó o goza de la ciudadanía estadounidense? El presidente de Estados Unidos, Donald Trump, firmó una orden ejecutiva para negarle la ciudadanía automática estadounidense a los hijos, por ejemplo, de personas en situación migratoria irregular. Recientemente, la Corte Suprema, el Tribunal Supremo de Estados Unidos, echó para atrás la orden ejecutiva firmada por el presidente de Estados Unidos, Donald Trump, y la Corte contra Trump. Nacer no puede ser sospecha. Escuchamos a nuestra editorialista Nadine Cortés.
1: Estimada Yalma, muy buenos días a ti y a todo el auditorio. En México casi no hay familia que no tenga a alguien en Estados Unidos. Un hijo, una hermana, un primo, un nieto. Por eso la orden de Donald Trump contra la ciudadanía por nacimiento no fue un debate lejano entre abogados en Washington, fue una amenaza directa al árbol familiar de millones de mexicanos. La Corte Suprema frenó la medida. Trump no pudo quitar por decreto un derecho protegido durante más de un siglo, que quienes nacen en territorio estadounidense son ciudadanos de ese país. Legalmente perdió, pero políticamente la historia es más compleja, porque la orden ya había hecho daño antes de ser derrotada. No necesitaba aplicarse por completo para producir miedo. Bastaba con que una madre embarazada se preguntara si su hijo tendría acta de nacimiento, pasaporte, número de seguro social o acceso a servicios básicos. Bastaba con que una familia mexicana desde Zacatecas, Aguascalientes, Jalisco o Guanajuato llamara a Estados Unidos para preguntar ¿y ahora qué va a pasar con el bebé? La dimensión ayuda a entender el golpe. Según estimaciones del Pew Research Center, en un solo año nacieron en Estados Unidos 320 mil bebés de madres indocumentadas o con un estatus legal temporal. De ellos, alrededor de 260 mil habrían quedado fuera de la ciudadanía si la orden de Trump hubiese estado vigente.

0: muy mexicana. Si un país empieza a poner en duda tu lugar, necesitas asegurar otro como respaldo. Ese es el contraste. Trump quiso convertir el nacimiento en sospecha. Las familias mexicanas respondieron convirtiendo la pertenencia en protección. No hay todavía una cifra confiable que diga cuántos niños dejaron de ser registrados por miedo. Ese dato debe manejarse con responsabilidad. Pero la ausencia de una estadística no significa ausencia de daño. A veces el daño ocurre en silencio. En la madre que duda, en el padre que pregunta, en la familia que junta papeles, en quien entiende que un derecho puede volverse frágil cuando el poder decide ponerlo bajo sospecha. Trump perdió en la corte, sí, pero logró que miles de familias vivieran la ciudadanía como amenaza, y ningún niño debería empezar la vida cargando con el castigo político dirigido contra sus padres.
1: Templo Mayor, Reforma.
2: En medio de crisis por estancamiento económico, crisis de desaparecidos y crisis de instituciones cooptadas por el partidismo guinda, por lo menos hay algo que festejar. Luego de 40 años, la selección mexicana avanzó en la siguiente fase eliminatoria en la Copa del Mundo. Como hace mucho no se veía, se respira un ambiente de unión nacional en torno a los triunfos del Tri.
1: Confidencial, El Financiero.
2: El nerviosismo entre los 277 aspirantes a coordinadores estatales y futuros candidatos de la 4T en 17 estados para 2027 está a tope. Así lo dejó ver ayer la presidenta nacional morenista, Ariadna Montiel, quien ante reporteros pidió no hacer caso de las listas falsas de los posibles elegidos que circulan en redes sociales.
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1: En Radio BI son las 8:50.
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4: Saludos a Ari y al chofer Prisciliano que nos están escuchando esta mañana. Gracias por acompañarnos. Algunos mensajes, todo muy bonito en el partido, pero quisiera hacer una petición, que la pantalla la subieran un poco, porque las personas que estamos atrás no apreciamos bien el partido, porque todos estamos parados a la misma altura y se obstruye la vista. Lo canalizamos con las autoridades para que lo tomen en cuenta y tenemos muchos más.

0: mensajes y reportes para las autoridades, con mucho gusto lo hacemos llegar a las autoridades competentes. Mi Tony, otra victoria más de la selección mexicana. No me quiero confiar. ¿Cómo lo ves? Adelante, buenos días.
1: Buenos días, Aguascalientes. Vámonos con la información deportiva. Sí, ayer la selección mexicana de fútbol obtiene su boleto a los octavos de final de la Copa Mundial tras superar 2-0 a su similar de Ecuador en el mejor partido por parte del tricolor en lo que va de la justa, e incluso en su mejor representación en años en un partido oficial como tal. Desde la cancha del Estadio Ciudad de México, el Tri dio cátedra ante los ecuatorianos desde el arranque del partido, pues ante un agobio importante a la ofensiva, al minuto 22, Julián Quiñones se abre espacio entre la defensa ecuatoriana y con un remate de derecho en el área, logra abrir el marcador 1-0 a favor de México. Posteriormente, antes del descanso, la selección mexicana ampliaba la ventaja al 31 cuando Quiñones le asiste en el área para Raúl Jiménez para que luego de Tepeji, con botín derecho, manda a guardar el 2-0 en el marcador. Ya para la segunda parte, a pesar del intento por parte de Ecuador para descontar en el marcador, era más factible un tercer gol azteca, el cual estuvieron cerca incluso de marcar al 67 cuando en tiro de esquina el Cachorro Montes se elevó para rematar de cabeza, pero el arquero, el rival con gran atajada, evitó la caída de su marco. Y bueno, ya arma de esta forma y tras 90 minutos de juego como tal en tiempo regular, sin irnos al tiempo extra, la selección mexicana supera 2-0 a Ecuador y ya esperamos rival en octavos, el cual saldrá de la llave entre Inglaterra y República del Congo. Este duelo que se va a disputar a las 10 horas del presente día. ¿Quién te gusta de los dos para enfrentar, Yama?
0: Uy, pues el Congo no, ¿o qué?
1: Si se puede, qué mejor. No, mira, ahorita como está jugando México, venga Inglaterra, además va a ser también en la capital del país. Obviamente como locales, esto me parece que es un plus muy importante para la selección mexicana, y ahora sí que quien venga, Yalmar, con este fútbol, ojalá siga trascendiendo la selección mexicana.
0: Justamente, y estaremos al pendiente, de verdad reconocerles nuevamente a ti, a Emiliano, a Jorge Moctezuma, toda la cobertura que le han dado. Yo sé que no ha sido fácil, pero pues bueno, lo bueno es que se emocionan con todos nosotros y la audiencia cuando la selección mexicana triunfa.
1: ¿Cómo no emocionarnos? Y bueno, para eso estamos, Yalma, para traerles toda la información al respecto de esta justa mundialista. Yalma, la información deportiva. Muy buenos días, Aguascalientes.
0: Muchísimas gracias, mi Tony. Vámonos ahora a los espectáculos. Nos enlazamos con nuestro compañero Alfredo Molina. No sin antes, déjeme comentarle que nos acaban de hacer llegar un video de un supuesto atropello que se registró en el municipio de Pabellón de Arteaga el día de ayer durante la celebración del triunfo de la selección mexicana. Permítanos confirmar este reporte con las autoridades. Nos comparten incluso las imágenes. Están fuertísimas, de verdad. Ojalá que no haya sucedido, de verdad. Espero que no, pero al final del día los ciudadanos son los ojos en la calle, son nuestros ojos en la calle y nos están reportando esta situación. Permítanos canalizarlo e investigar. Vámonos contigo, Alfredo Molina, muy buenos días.
2: Buenos días, ¿cómo están? Oigan, pues en información que se está dando a conocer justo este primero de julio, Víctor Willis, vocalista principal de la formación original de la agrupación Village People, que bueno, sabemos son muy conocidos por éxitos como YMCA o In the Navy, falleció a los 74 años de edad tras una corta pero agresiva enfermedad. Esto pues un día antes de su cumpleaños, que sería justo este miércoles. En esta publicación que está en la página oficial de Village People, en el escrito pues expresan su profunda tristeza por el fallecimiento de su compañero, y pues su muerte ocurrió el martes 30 de junio, según se revela en este escrito. Él era pues reconocido por ser quien vestía como policía en este grupo que se creó en 1977 y en el que cada uno de sus miembros adoptó un personaje. Recordemos pues que en esa alineación, y que bueno, ha continuado hasta hoy en día, está un vaquero, un militar, un motociclista, un obrero, además de un indio. En la página de la agrupación se narra que Víctor fue precisamente el primero en entrar a Village People, este proyecto del productor Jax Morali, que lo convenció cuando le platicó que tenía 4 canciones, que no podía pagarle mucho en ese momento, pero que si aceptaba ser parte de este proyecto, pues lo iba a convertir en una estrella, ¿no? Y eso sucedió. Esas canciones eran San Francisco, You Got Me, In Hollywood, Everyone's a Star, Far Island, además de Village People, que fueron grabadas por Willis junto a coristas profesionales y que se publicaron en ese primer disco de Village People en 1977. Y bueno, ya después vino esta formación que incluía al resto de los personajes, y hoy pues lamentablemente se está informando el fallecimiento de quien fuera el fundador y además cantante de esta agrupación Village People. Y bueno, ¿quién no ha bailado YMCA y todos estos éxitos de la agrupación que tuvo, sobre todo al inicio de su carrera? Después siguieron vigentes, pero ya sin colocar temas, ¿no? Como sucedió al inicio de su carrera. Alfredo Molina Bay, Noticias, buenos días. Gracias.
0: Muchísimas gracias, Alfred, y gracias a la audiencia por habernos acompañado. Yo le dejo con Rocío Gutiérrez en Más Allá de la Noticia. Primero Dios, nos escuchamos mañana a las 8 de la mañana con más información. Mi nombre es Yalma Ronte. Que tenga un excelente día.
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7: Buenos días. Estas son las noticias más importantes de hoy. Sentencian a elementos de la Guardia Nacional que participaron de operativo contra máquinas tragamonedas en Peñuelas. Sin precisar las penas, fueron sentenciados por los delitos de abuso de autoridad, violencia contra las personas, destrucción de propiedad ajena y desobediencia. Sin embargo, aún están bajo investigación de orden civil por parte de la Fiscalía General de la República. Capturan a señalado por homicidio en 2022. La Fiscalía del Estado logra la vinculación a proceso en contra de Rubén, alias El Güero, señalado como responsable del homicidio doloso calificado de un joven ocurrido en el fraccionamiento Rodolfo Landeros Gallegos. Los hechos se registraron el 3 de enero de 2022, cuando la víctima, identificada como Brian Isaac Rosas, de 22 años, caminaba por la calle María Dolores Arias en dicho fraccionamiento y fue interceptado por varios sujetos que se desplazaban en un vehículo y abrieron fuego en su contra para después darse a la fuga. Gracias, continuamos con más noticias en breve. Yalma Arronte, BI Noticias.

0: ¿Qué tal? Bienvenidos a Más Allá de la Noticia. El tema de hoy, las cifras detrás del municipio de Villa Juárez. La propuesta para la conformación del municipio de Villa Juárez es una iniciativa que ha despertado cuestionamientos sobre la viabilidad de este proyecto, especialmente en el ámbito económico, urbano y político. De acuerdo con la propuesta presentada a mediados de mayo, Villa Juárez tiene la capacidad de generar ingresos propios, por lo que no tendría ningún inconveniente para cumplir con las necesidades de su gente. Además, la iniciativa afirma que los recursos generados por Villa Juárez resultan suficientes para establecer una administración pública eficiente y que se puede programar un presupuesto que satisfaga las necesidades de la comunidad. Cabe señalar que esta propuesta no ha llegado al Pleno del Congreso Estatal para su discusión, ya que los legisladores desarrollarán mesas de trabajo con distintos sectores de la población a fin de analizar el proyecto y, en su caso, hacer los ajustes correspondientes. ¿Pero se cumplen con los requisitos para tener este duodécimo municipio? ¿Qué tan viable es este proyecto en materia económica y cómo impactaría esta reforma al resto de los ayuntamientos en Aguascalientes? Son los temas que ponemos sobre la mesa aquí en Más Allá de la Noticia.
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2: El 11 de junio, el Congreso de Aguascalientes inició formalmente con el análisis legislativo de la iniciativa que propone la creación del municipio de Villa Juárez. De momento, los legisladores exponen que la comunidad de Villa Juárez y sus 112 localidades concentran una población superior a los 26.000 habitantes, lo que representa un elemento relevante dentro del estudio técnico, jurídico, financiero y social que realizarán las comisiones legislativas. De acuerdo con el artículo 13 de la Ley Municipal para el Estado de Aguascalientes, la creación de un nuevo ayuntamiento debe contemplar la satisfacción de las necesidades de los habitantes, así como que los recursos territoriales, económicos y naturales sean suficientes para su población, que se garantice la autosuficiencia económica y que la población no sea menor de los 15.000 habitantes. También se establece que el crecimiento de los habitantes sea del doble de la tasa del crecimiento medio del estado, que la cabecera municipal cuente con al menos 5.000 ciudadanos y que su conformación no afecte la viabilidad económica del resto de los ayuntamientos, así como contar con la aprobación de las 2/3 partes del Congreso del Estado. Además de este análisis, el Congreso del Estado se comprometió a realizar jornadas de volanteo informativo en Villa Juárez y las comunidades involucradas, con el propósito de que las y los habitantes conozcan los alcances, etapas y avances del procedimiento legislativo.
0: ¿Qué tal? Bienvenidos a esta mesa de opinión y de análisis. Con el gusto de siempre, les saluda Rocío Gutiérrez, quien estará a lo largo de estos minutos ya en compañía de nuestros especialistas aquí en esta mesa, para abordar un tema que sin duda es importante. Más allá de una iniciativa, de si hay firmas o no, 15.000 firmas que fueron presentadas por habitantes de Villa Juárez a cientos, porque lo que buscan es que se convierta en el 12.º municipio de este estado. Más allá incluso también de las manifestaciones que se han dado en las últimas semanas aquí en la capital, en el plena zona centro, donde han venido habitantes de Villa Juárez a señalar que ellos no quieren que se haga este 12.º, que ven de fondo intereses políticos, intereses económicos de ciertas personas que están en este momento gobernando o que han sido políticos de toda la vida. Más allá de todo eso, y más allá de lo que han señalado los propios diputados que están defendiendo esta iniciativa, es ¿cuáles son los números? ¿Qué dicen los verdaderos especialistas? Sobre todo porque aquí el cuestionamiento ha sido, ¿realmente forma parte de un plan de desarrollo o se va a hacer como por un tema de popularidad? Justo para hablar de ese tema, quiero dar la bienvenida, nos acompañan aquí en el estudio Edgar Dávila, es economista, consultor de proyectos energéticos y empresariales. Bienvenido siempre, Edgar.
3: Muchas gracias, Rocío.
0: Gracias por acompañarnos. Forma parte también del Colegio de Economistas en Aguascalientes. Nos acompaña Héctor Amador, director general de CODEL, Construyamos Desarrollo Local AC. Bienvenido siempre.
4: Gracias, buenos días, Rocío.
0: Gracias por acompañarnos. Y me da mucho gusto saludar vía Zoom desde Ciudad de México a María del Carmen Corchado Reyes, presidenta del Colegio de Economistas en Aguascalientes. Maestra Corchado, bienvenida siempre, buenos días.
5: Muchas gracias, buenos días.
0: Maestra, y si le parece, iniciamos con usted sobre todo por este contexto que dieron hace algunos días en una rueda de prensa por parte del Colegio de Economistas. Y daban cifras y datos duros que se tienen sí o sí que tomar en cuenta. ¿Qué encontraron ustedes para la creación o no viable o no crear un doceavo municipio en Aguascalientes? Y no cualquier doceavo, porque podríamos estar hablando del doceavo en la zona oriente de la capital, sino que es Villa Juárez Asientos. Adelante.
5: Así es. Gracias a una investigación que precisamente hizo Edgar Dávila, quien es miembro del colegio y además miembro de la mesa directiva del colegio, logramos encontrar algunas inconsistencias numéricas que se realizó este estudio en base a la información que dan los mismos proponentes. Nada más que ya reserva de que Edgar nos platique a detalle cuáles fueron estos hallazgos que tuvo y que se consideran como parte del colegio. Yo sí quisiera señalar que lo que nosotros estamos haciendo es un trabajo objetivo, con datos duros, y que de ninguna manera seguimos alguna tendencia política, porque el colegio no tiene esa actividad de servir a ningún partido político. Nosotros simplemente investigamos y damos los datos. ¿Qué datos estamos dando? Las particularidades me gustaría que las platicara Edgar sobre los hallazgos, pero yo sí quiero contextualizar el cómo la creación de un municipio no se puede dar por popularidad, efectivamente, por recaudación de firmas, como se ha mencionado, sino que debe de ser todo un estudio económico en base a la población, al número de población que se tiene. Y en este aspecto, que es la primera característica, yo quisiera señalar que ahí es donde se encuentra la primera debilidad. Por ahí nos dicen que estamos manejando los datos a nivel cabecera municipal. No se puede, porque el INEGI no da datos a nivel cabecera municipal. El mayor grado de desagregación es a nivel municipal. Entonces, estamos tomando los datos municipales, los mismos que toman los promoventes de esta iniciativa. Pero además, en esta parte poblacional, ellos comparan 10 años de desarrollo de la población, de crecimiento promedio de la población en Asientos, contra un año de crecimiento de la población en Aguascalientes, lo cual metodológicamente pues es una debilidad que le encontramos. Aunado a esto, Asientos no es el municipio más poblado del estado, aún sacando al municipio capital. Ocupa el séptimo lugar en población. Antes que él está Aguascalientes, que concentra el 66% de la población, Jesús María, que concentra el 9.11, San Francisco de los Romos el 4.3, Calvillo el 4.9, Rincón de Romos el 4.2 y Pabellón de Arteaga con el 4.2 también. Asientos únicamente concentra el 3.61% de la población, que son cerca de 51,000 habitantes. Esto quiere decir que al separarse Asientos se llevaría aproximadamente 26,000, que corresponde al 50% dejando dos municipios muy pequeños en cuanto a la población. Ahora, en cuanto al presupuesto que se les asigna, Asientos únicamente le corresponden el 2.95% del presupuesto general que se le asigna a los municipios. Aguascalientes concentra el 61% y Jesús María el 10.57%. Decían por ahí un comentario también de los promoventes, que no se va a afectar al resto de municipios. Sí se afecta el presupuesto del resto de los municipios, sobre todo porque los municipios dependen de dos partidas, que es el ramo 28 para infraestructura, gasto corriente y operación, y el ramo 33, perdón, el ramo 28 es únicamente para gasto corriente y operación, y el ramo 33, aportaciones federales para infraestructura y seguridad. Aquí el nuevo municipio tendría que concursar con municipios rurales en rezago para captar esa cantidad de dinero que ahora se está repartiendo entre estos municipios pequeños. ¿Quiénes no se verían afectados? Los municipios urbanos grandes, como el municipio capital y Jesús María. De ahí en fuera, los otros municipios van a haber mermado un poco o un mucho, dependiendo de los algoritmos matemáticos que se manejen y cómo se calcule el presupuesto que ahorita tienen. Por lo tanto, nosotros consideramos que, además de que no se cumplen con estos requisitos y no conocemos las corridas financieras porque publicaron, el impacto para el resto de municipios también va a ser considerable, sobre todo para los de mayor rezago económico.
0: los de mayor rezago económico. Y justo hace unas semanas hacíamos también este estudio con otros especialistas en temas más políticos y hablaban de la última vez que se habían pues hecho estos nuevos municipios en Aguascalientes. ¿Cuál ha sido también hasta este momento pues la decisión que se tomó, si fue positiva o no fue positiva? ¿Cuál ha sido el desarrollo que están teniendo estos pues los más recientes municipios aquí en Aguascalientes? Y si hubo afectaciones, si crecieron más, creo que esto es lo que se tiene que definir, y sobre todo no de un momento a otro, no después de unas firmas, como lo mencionaban, sino después de todo un análisis, que justo aquí tienen un análisis económico financiero también de lo que esto representaría. Si les parece, hago una breve pausa, regresamos con más, lo invitamos a participar, su voz siempre es muy importante para estas mesas, están nuestras líneas telefónicas, WhatsApp y redes sociales.
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1: En Radio BI son las 9:13.
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1: Temperatura 19 grados. 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

0: Bien, continuamos con más de esta mesa de opinión y de análisis, el tema que estamos abordando el día de hoy, los datos, las cifras detrás del municipio de Villajuárez, que es lo que están buscando, que sea el 12º municipio, más allá del tema político, porque claramente hay un tema político, ¿cuáles son las cifras o los datos reales, el análisis económico, financiero que están haciendo los verdaderos especialistas? Hoy nos acompañan aquí en el estudio, está con nosotros Edgar Dávila, economista, consultor de proyectos energéticos y empresariales, Héctor Amador, director general de CODEL, Construyamos Desarrollo Local AC, y vía Zoom desde Ciudad de México, María del Carmen Corchado Reyes, presidenta del Colegio de Economistas en Aguascalientes. Este análisis que realizas para el Colegio de Economistas, Edgar, ¿qué concluye?
1: Bueno, iniciamos, cabe mencionar que el estudio se hace sobre la iniciativa. Eso es importante porque luego hay ciertos actores políticos que dicen, pues es que no tomas en cuenta X datos. No, el estudio se hace sobre la iniciativa y lo que presentan los promoventes. Entonces, no es como que algo que yo me esté inventando o que salgan de algún, que los datos salgan de algún, de alguna otra fuente. Ahora, es importante también señalar que todas las cifras provienen de eso, del INEGI, de la ley de coordinación fiscal, de la Secretaría de Hacienda, de la ley de ingresos y del propio expediente. ¿Qué detectamos o qué detecté? Que sí hay ciertas inconsistencias en la metodología, no se toman metodologías homogéneas para un mismo caso. Eso por decirlo lo menos, ¿no? Pero si nos vamos al tema financiero, tampoco hay corridas financieras que avalen el estudio. O sea, yo me esperaría que a esta altura de la iniciativa no se vayan a 60 días, sino que ya esté muy armada la iniciativa y que nos puedan presentar y decir, ¿sabes qué? Esto va a salir de aquí, esto va a salir de acá. Pero los números son muy alegres. Y conste que estoy hablando desde un punto de vista donde no estoy en contra de la iniciativa. Estoy a favor de que se hagan las cosas bien. En este caso, parecería que las cosas están haciendo muy apresuradas, ¿no? O sea, en octubre del año pasado hablábamos de que no daba, ¿no? Incluso la misma Junta de Coordinación Política del Congreso decía, es que los números no dan. Es más, hay declaraciones donde el mismo alcalde dice, los números no nos dan y no nos favorecen. ¿Qué pasó y cuál es el cambio en estos 8 meses? ¿Dónde está el...?
0: Pero, yo no creo que hubieran nacido miles de habitantes, ¿no?, en esos 8 meses.
1: Digo, al final son... El tema de cumplir con los requisitos va de encaminado a algo, y cada uno el cumplimiento de los requisitos es eso. O sea, el que crezca al doble de la tasa no es un capricho, no es una situación ajena. O sea, obedece a que el municipio tiene que observar cierto dinamismo. Los promoventes dicen, ok, la cuestión demográfica y la cuestión económica y comercial de Villajuárez pues es pujante. O sea, la verdad es que quienes vivimos y transitamos mucho por Villajuárez, pues te das cuenta de que no. O sea, vámonos a los números. Si nos vamos a los números, pues Villajuárez no crece al doble, crece a la mitad. Y eso tomando datos totalmente...
0: O sea, ¿crece a la mitad de lo que debería crecer?
1: Crece
0: a
1: la mitad del requisito.
0: Okay.
1: Crece a la mitad del requisito, no crece al doble. Ese es un punto importante. Creo que metodológicamente, si los promoventes nos dicen, oye, así lo calculé y esto, pues yo los invitaría a que nos expliquen, no solamente a nosotros, porque nosotros, bueno, pues van a decir, ¿y el colegio quién es?, ¿no? Pero que le expliquen a la gente dónde salen los números, cómo van a sacar ese dinero. ¿Por qué? Porque la misma iniciativa dice, ok, vas a hacer un nuevo municipio y vamos a creer que todo está, que en este mundo todo es bonito y Villajuárez tiene ese crecimiento acelerado que dicen tener. Otro de los requisitos dice, pero no descobijes a la otra parte, ¿no? O sea, hay dos partes en esto. Villajuárez, que puede tener, que no lo tiene, que tiene un crecimiento muy bueno y que tiene una vocación, y Asientos. No descobijes Asientos. Entonces, en este caso, pues sí, dices, voy a promover Villajuárez y todo el mundo habla de Villajuárez, pero muy poca gente habla de Asientos. ¿Cómo le va a pegar Asientos? Hay 10 fondos que le van a pegar exactamente Asientos. De entrada, bueno, hay un tema con la autosuficiencia económica que está en el artículo 3, en la fracción 3. ¿Qué significa esto? Que debe cumplir con sus propios recursos, no con transferencias. Si nos vamos a los números, Villajuárez solamente cumple el 13% de esa autosuficiencia. 13%. Si nos vamos a la iniciativa, En el tema de catastro, Villa Juárez está recaudando 500 mil pesos en catastro, 500 mil pesos. O sea, eso no sirve para los chicles. Sí, me sirve a mí, me explico, pero a un municipio.
0: O sea, cada año, 500 mil pesos.
1: Sí.
0: Ni el millón siquiera.
1: Ni el millón siquiera. Entonces,
0: uno de los principales ingresos.
1: Y es uno de los principales ingresos. Con eso se calculan ciertas participaciones. Hay otros datos. O sea, es que el hacer un municipio no es tan sencillo como luego se cree.
0: Porque así como puedes beneficiar, puedes condenar también a una zona.
1: Yo quisiera saber si estos promoventes están preparados para condenar a un municipio a ser más rezagado de lo que ahora es. Porque todo el mundo dice, ¿qué hay en asientos? No, pues es pueblo mágico, esto. Pero no hay tampoco, y eso es importante, Rocío, y es importante para la audiencia, que entiendan que no hay un plan maestro. Yo me esperaría que a esta altura, tanto la Secretaría de Planeación como los mismos promoventes tengan un plan maestro y digan, esto es lo que vamos a hacer, lo que decíamos sobre las vocaciones productivas. Ok, entendemos que Villa Juárez, ¿por qué San Francisco Los Romos creció? Porque había una clara, digamos, un claro ejercicio industrial. ¿Me explico? Y había un plan maestro para que todo eso se desarrollara. Y a lo mejor decían, bueno, ¿y en el llano qué había? Y tomemos como ejemplo esos dos casos, ¿no? En el caso de San Francisco de los Romo, ha crecido y obviamente se justifica, y después de estos años, después del 92, podemos decir que es un caso exitoso. En el caso del llano me lo pensaría tres veces, y yo vería mucho más cercano el tema de Villa Juárez, más cercano al llano, que es mucho más cercano a San Francisco. O sea, no hay una vocación industrial para Villa Juárez que justifique que pueda hacerse un doceavo municipio. Y conste, yo soy de asientos, no estoy en contra de la iniciativa, estoy a favor de que las cosas se hagan bien, estoy a favor de que de que se estudie, y me parece muy loable el tema de que la gente quiera hacer 15 mil firmas. Oye, pero eso es demagogia política.
0: Totalmente. Además, porque muchos de ellos dicen que se las hicieron firmar con engaños. Permítame hacer una breve pausa, regresamos con más.
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2: En Radio BI son las 9:23.
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0: Continuamos con más de esta mesa de opinión y de análisis, el tema que estamos abordando, las cifras detrás del municipio de Villa Juárez. En esta mesa nos acompañan Edgar Dávila, Héctor Amador y vía Zoom desde Ciudad de México la maestra María del Carmen Corchado Reyes. A ver, Héctor, mencionábamos ya hace unos momentos junto con nuestros especialistas por qué no dan en el tema económico, en el tema financiero, pero también está otro tema que es muy importante, que es la organización institucional y hasta de infraestructura de los propios municipios. ¿Qué análisis hacen sobre Villa Juárez Asientos?
1: Pues mira, partimos de que en la iniciativa mencionan que la ley municipal establece que para crear un municipio se tiene que tener como objetivo mejorar las condiciones de vida de la población. Sin embargo, actualmente no existen las condiciones adecuadas para que la creación de un municipio garantice que la gente va a tener mejores servicios públicos y mejores condiciones de vida. La alternativa aquí es fortalecer los 11 municipios porque los 11 municipios tienen retos, sobre todo en materia de servicios públicos. Existe una herramienta que todos los gobiernos municipales en Aguascalientes se han inscrito y que todos tienen a la mano y que además es pública la información, cualquier ciudadano la podemos consultar, es la guía consultiva de desempeño municipal del Instituto Nacional para el Federalismo y Desarrollo Municipal, que evalúa ciertos indicadores clave para el municipio y les da herramientas para tomar mejores decisiones. Entonces, haciendo un análisis de los resultados de 2025 para el municipio de Asientos, de un 100%, en la evaluación de 2025, Asientos obtuvo un porcentaje del 69%, o sea, pasó de panzazo. Lo que nos dice que lo más importante ahorita es fortalecer lo que ya existe antes de pensar en dividir. De este 69% hay otro dato todavía más alarmante. Los indicadores de desempeño, que son todos los resultados obtenidos por la administración municipal, tienen una calificación del 50%. Entonces todavía hay un mundo de diferencia para asegurar que la gente de Asientos tenga unas buenas condiciones de vida. De este análisis de la guía consultiva del desempeño municipal hay hallazgos importantes que vale la pena considerar y que los diputados y las diputadas promoventes también deberían de incorporar al análisis para tomar mejores decisiones. ¿Cuál es uno de los principales? En materia de organización, Asientos tiene más unidades administrativas que las recomendadas para el tamaño de su población. O sea, el gobierno es muy grande.
0: Nómina entonces es muy grande.
1: Es muy grande. También el gasto corriente en materia de nómina es grandísimo. Hay pocas mujeres en puestos de dirección, que eso también es importante considerarlo. Y la capacitación a los servidores públicos es muy baja. Entonces también necesitamos que el municipio capacite a los servidores públicos para que den mejores servicios y mejor atención a la ciudadanía. En materia de hacienda municipal también hay datos importantes. Hay un rezago en la capacidad financiera, es decir, la relación entre los ingresos propios y el gasto, pues no da. No es sostenible actualmente el municipio de Asientos en cuanto a lo que recauda con lo que gasta. Y el principal rubro en lo que se gasta el dinero es gasto corriente, es decir, nómina. El dinero para infraestructura o para servicios, pues es muy bajo. Entonces, eso también es importante considerarlo. Y en servicios públicos, que a mí es lo que me genera más alarma porque es la función principal de los gobiernos municipales, dar servicios públicos. Es el módulo con los peores resultados que tuvo Asientos en esta guía, en esta evaluación. Por ejemplo, hay rezago en el abatimiento de las calles que no están pavimentadas. Hay rezago en el abatimiento de las casas que no cuentan con agua entubada. Hay rezago en el abatimiento de las casas que no tienen drenaje. También hay rezago en el abatimiento de las calles que no tienen alcantarillado. Hay un déficit en el alumbrado público en las calles y además no hay información sobre la cobertura del alumbrado público y hay rezago en la cobertura del servicio de mercados por habitante. Entonces, el municipio actual de Asientos todavía tiene un montón de cosas por hacer y me llama un poquito la atención que el presidente municipal sea el promovente, porque me daría como la impresión de que lo que busca es quitarse de responsabilidades.
0: Como ya no puedo ni con lo que tengo, a lo mejor si lo dividimos, ¿podría ser menos chamba o qué?
1: Sí, pues pareciera, ¿no? Porque todavía hay un reto importante.
0: Con todo y que se vienen elecciones y que ya no podrá participar.
1: Sí, que seguramente pues lo que se busca es perpetuar como al equipo, ¿no? En la administración.
0: A ver, esto me parece que es sumamente importante porque estamos hablando de que hay entonces más gastos que ingresos, tenemos un municipio pues que tiene muchas omisiones o muchas negligencias, pero que está gastando mucho en los servidores públicos. Mira, me llega un mensaje acá que dice de qué hablan si ni siquiera tienen checador para los burócratas en Asientos. O sea, todo este tema lo están vendiendo como si fuera a favorecer, si se dividen, yo lo pienso como si fuera un salón de clases, ¿no? Dicen siempre que entre menos alumnos, mayor atención. ¿Sí pasa esto o no en los municipios?
1: En algunos municipios, ajá, sí. De hecho, recientemente en Baja California se crearon algunos municipios, pero allá Baja California es un estado grandísimo donde los municipios tenían mayor extensión territorial que todo el estado de Aguascalientes. Uh-huh. Entonces allá era viable porque eso implicaba que la focalización de la atención sí se diera en un territorio determinado, ¿no? Que fuera más fácil para las autoridades llegar a todas las localidades de su territorio. Pero en el caso de Aguascalientes, que sabemos que es un estado pequeño donde la mayor cantidad de población se concentra en la zona metropolitana, uh-huh, pues no hay tanta justificación para crear un nuevo municipio. Digo, yo tampoco, al igual que mi compañero, no estoy en contra de que se creen nuevos municipios, pero sí a favor de que primero se fortalezca lo que ya existe.
0: Que se analice también, que se vea si es viable, si los números dan, si las finanzas dan, porque es lo que decían desde el inicio nuestros especialistas, podrían estar condenando a un municipio, a una zona y a sus habitantes, pues tal vez a una mayor desigualdad, a una brecha mucho más amplia, a más pobreza, a menos desarrollo. Entonces se tiene que pensar en todo esto. Permítame hacer una breve pausa y regresamos con más.
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2: En Radio BI son las 9:32.
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0: Bien, continuamos con más de esta mesa de opinión y de análisis, el tema que estamos abordando el día de hoy, las cifras detrás de un nuevo municipio, en este caso de Villa Juárez Asientos. Hoy nos acompañan nuestros especialistas, Edgar Dávila, economista, consultor de proyectos energéticos y empresariales, Héctor Amador, director general de CODEL, Construyamos Desarrollo Local AC, y vía Zoom desde Ciudad de México, la maestra María del Carmen Corchado Reyes, presidenta del Colegio de Economistas en Aguascalientes. ¿Hacia dónde podría ir, sobre todo con todos estos datos, tanto de económicos, financieros, maestra, pero también estos otros datos sobre cómo está organizado el municipio o cómo no está organizado actualmente el municipio, las carencias, todos estos retos que tiene ya siendo el municipio que es? ¿Hacia dónde podrían llevar a Haciendo? Sobre todo porque lo que decíamos, ¿no? Se está vendiendo como si se divide más dinero para ambos y cada quien con sus temas, cada quien con su presidencia municipal, cada quien con sus servicios públicos. ¿Qué podría pasar?
1: Lo que puede pasar es que hagamos un empobrecimiento mayor de estas regiones, sobre todo porque no tienen una vocación económica definida. No existe una vocación que sea capaz de atraer población, como en su momento sí sucedió con San Francisco de los Romo. Tanto así que comentábamos, ahorita tiene cerca de 62 mil habitantes y que tiene un perfil económico definido hacia la industria. ¿Qué pasaría con el municipio de Asientos? Veríamos una reducción severa y directa en prácticamente todos los fondos que le tiene destinado la federación a los municipios. En los municipios rurales, que son los de rezago, por ejemplo, en el Llano y Cocío, veríamos un ajuste a la baja de su participación en el ramo 33 y en el ramo 28. Y esto obviamente afectaría a la población, que si bien no son de los municipios más poblados, todos deben de considerarse para su desarrollo. ¿A quiénes no perjudicaría tanto? A los municipios urbanos industriales, como el caso de la capital y Jesús María. Ahora bien, ¿qué tienen que hacer para un ordenamiento asertivo de la población y del Estado? Buscar aquellas zonas que realmente ameritan una reorganización y un ordenamiento, que son las zonas metropolitanas, no son las zonas ni las franjas equidales que se encuentran en el semidesierto, son las zonas metropolitanas las que sí requerirían una atención de un reordenamiento. Y si a nosotros nos piden opinión, que no nos la han pedido, por cierto, de quiénes se tendrían que reordenar por el número de población y por el presupuesto que concentran, en esta macrovisión, nosotros diríamos que es Jesús María la que necesita este reordenamiento, porque encontramos dos municipios Jesús María muy bien definidos. Uno que está junto a la zona metropolitana de Aguascalientes, que es parte de la zona metropolitana de Aguascalientes, en donde vemos este crecimiento de la población en los cotos y fraccionamientos que se están generando y en una zona industrial muy definida. Y por el otro lado tenemos esta zona rural, que está por la sierra y que abarca una gran cantidad del territorio de Jesús María, y que ambos, por separado, tienen un perfil económico muy, muy marcado. Independientemente del municipio capital, que efectivamente la zona oriente tal vez necesitaría un reordenamiento, pero se nos hace más viable, más factible y mejor empleados nuestros impuestos en esta reordenación de Jesús María, que además ellos tendrían un impuesto predial de alta densidad. No tendría que estar sujeto al 87% de ingresos que vendrían de participaciones federales, como es el caso de Villa Juárez. Aquí, en el caso de Jesús María, no tendríamos que ayudarles, les tendría que dar un presupuesto adicional. Pero además tienen también el cobro de derechos comerciales y licencias. Esto quiere decir que por sí solo, si Jesús María se dividiera en dos municipios, serían autosuficientes. Entonces, la propuesta es que veamos, por el bien de Aguascalientes, que tenemos un presupuesto definido, que no afectemos a los demás municipios, porque los más afectados van a ser los municipios rezagados, que nos enfoquemos en aquellas zonas metropolitanas, como es esta colindancia entre Jesús María, San Francisco de los Romo y Aguascalientes, en donde se necesita una reorganización porque generamos en estas tres zonas el 80% del Producto Interno Bruto del Estado.
0: Es que, a ver, me llama esto la atención cuando escucho Jesús María. La verdad es que no lo habíamos pensado, no lo habíamos puesto sobre la mesa, pero tiene una razón. O sea, hay dos realidades y lo podríamos también trasladar a la capital. Hay realidades muy distintas dependiendo de la zona, pero sí es cierto, hay una zona metropolitana en Jesús María que incluso es muy rica, son zonas residenciales de lujo, mientras que por otro lado existen estas zonas rurales que no parecen ser del mismo municipio. Entonces, ¿ustedes están haciendo un análisis de que el municipio que debería dividirse es Jesús María?
1: Si se tuviera que dividir, sí. Nos iríamos por prioridades de población, por prioridades de definición económica, quienes tienen un perfil económico ya definido, que no hay que crearles este perfil económico, ya está. Nos iríamos por los municipios a los que no tendríamos que subsidiarlos, quitándoles a otros municipios y sobre todo quitándole a los más rezagados. Y en este caso, el perfil que da y el resultado que tenemos es Jesús María.
0: Ok, esto es interesante porque ahora se tendrá que analizar esto. No lo han visto seguramente en su plan de desarrollo porque no se había manifestado siquiera como esa posibilidad hasta que los escuchamos a ustedes. Entonces, es interesante ver dónde sí se requiere, dónde no se requiere, y sobre todo por lo que decíamos hace unos momentos, se está vendiendo como el hecho de que van a tener más dinero, pero todo lo contrario, o sea, les están mintiendo.
2: Mira, no sé si le estén mintiendo, pero los datos dicen otra cosa. O sea, los datos no
0: perderían recursos.
2: Perderían recursos. O sea, según el análisis que uh-huh. hicimos, y vuelvo y reitero, no es un análisis que hiciéramos sobre las participaciones. Es un análisis que viene en la iniciativa. O sea, como dice Héctor, o sea, uh-huh. cualquier persona puede descargarlo y con una calculadora ve la diferencia. Hay una cifra importante. En cuanto a la reducción de los fondos federales, ajá. Asientos actualmente tiene acceso a 11 fondos federales. Con la creación de o la división de Asientos en dos municipios diferentes, pues Asientos como tal, Asientos, Ciénega Grande, quedarían con... Asientos perdería 10 de las 11 fuentes de fondos federales. Es decir... No sé dónde.
0: O sea, ¿perdería 10 fondos federales?
2: Perdería.
0: ¿Se quedaría con
2: no
0: uno?
2: Los fondos, sino el acceso a un porcentaje importante. Okay. Por ejemplo, en el Fortamún perdería el 52%, en el FOISIM se mantiene igual, en el Fondo General perdieron 54%, en el Fondo de Fomento Municipal perdería un 57%, en el Fondo de ISR, en el de Fiscalización, en el IEPS, en el ISAN y otros. O sea,
0: Y divididos perderían. No los podrían bajar cada uno por su parte.
2: Hay algunas poblaciones que tienen acceso a ciertos recursos, sobre todo cuando son poblaciones de extrema pobreza. Entonces, eso se traslada a Villa Juárez. Entonces, son menos recursos para el municipio íntegro de Asientos. Entonces, ¿dónde más perdería? En el Fortamún, el artículo 38 de la Ley de Coordinación Fiscal distribuye en proporción directa al número de habitantes. Y cosa muy curiosa, Villa Juárez bajo esta propuesta tiene muchos más habitantes que Asientos. ¿Por qué? No sé. ¿Quién los decidió así? Tampoco lo sabemos. No hubo esa consulta donde, oye, pues a ti te interesaría ser de Asientos o de Villa Juárez. Oye, hubo ese consenso con urbanistas, con gente que se dedica a la planeación, donde, oye, vamos a dividirlo así, te conviene más estar así. O sea, no hay esa, o por lo menos yo no lo veo. Si lo hay, ojalá que lo muestren y que sea público y que todo mundo, como en esta ocasión, podamos tener acceso y decir, oye, los urbanistas pueden decirlo, sí. Los ingenieros civiles pueden tener opinión, sí. Los abogados pueden tener opinión, sí. Los economistas pueden tener, claro. ¿Qué hubiera pasado si nosotros no hubiéramos puesto el dedo sobre el renglón? Es muy complicado. De verdad, yo sí quisiera acentuar lo que decía Héctor, lo que decía la maestra Corchado, incluso lo que la gente de Asientos y la gente de Aguascalientes dice. No hay que perder el foco sobre dos cosas. Una, no debilitar Asientos y fortalecer el municipio que se crea. Bajo estas condiciones no dan los números. Eso es una cosa bien importante de subrayar. No debilitar Asientos. Entonces, acertadamente, creo que ustedes hicieron un trabajo fueron a Villa Juárez y le preguntaron a la gente, oye, ¿estás a favor, en contra de que se cree Villa Juárez como municipio? La gente, por lo regular, decía, la gente de Villa Juárez decía, Pues yo creo que está bien, yo creo que está bien. Entonces el yo creo es muy subjetivo, entonces yo creo que está bien. Bueno, y la segunda pregunta era, ¿por qué crees que está bien? Ah, pues porque así voy a tener más cerca mi trámite, porque así puedo tener más cerca esto, porque así puedo tener más cercanía con las cuestiones administrativas que tengo que hacer. La verdad, siendo muy sincero, este nuevo plan de crear un 12º municipio duplicaría el tema administrativo, es decir, tendrías que tener otro presidente municipal, otro cabildo, otro director de desarrollo social, otro director de desarrollo económico. Entonces, duplicarías la cuestión administrativa. ¿No es más fácil, y lo pregunto así, no es más fácil eficientar lo que ya hay, como bien decía Héctor, decir, oye, ¿sabes qué? Le vamos a dar mucho más peso y le vamos a poner un muy buen sistema de gestión administrativa a todas las delegaciones que hayan asientos. ¿Cuánto te puede costar? ¿$1,000,000? ¿$2,000,000? ¿$3,000,000? Se justifica. No justificas $31,000,000, $32,000,000 que costaría una nueva administración. O sea, ¿por qué no eficientar lo que ya hay?
0: Claro. Es como si dijera un presidente municipal de un municipio más grande, por ejemplo, aquí, pues todos los errores es porque ya no puedo, ya no me alcanza, es demasiado. O sea, ahora imagínese, trasládese a otro donde tienen pues una cantidad mucho menor de habitantes y que digan, no puedo, pues es que sí, necesitamos dos municipios. Entonces, ¿quién está fallando? Permítame hacer una breve pausa y ya volvemos.
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3: En Radio BI son las 9:46. 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
3: Yeah. A las 10.

0: Bien, continuamos con más de esta mesa de opinión y de análisis, el tema que estamos abordando el día de hoy, ya prácticamente en esta recta final, las cifras detrás del municipio de Villa Juárez. A ver, creo que con todo este análisis que se ha estado realizando, la realidad entonces podría concluir en que no en este momento, en un futuro quizá o tampoco.
1: Sí, claro, en un futuro, digo, la iniciativa ya está, nada más no hay que darle tanta prisa, hay que detenernos, analizar.
0: Hablan hasta de cuándo van a ser las elecciones y claro, que ya tenemos aquí el tiempo encima, si se tendrán que hacer unas extraordinarias. O sea, ya están hablando del tema político antes de hablar de todo lo que has estado mencionando.
1: Sí, y el tema político creo que es lo último en las prioridades. Totalmente. Ahorita hay que pensar en otro tipo de aspectos, como el desarrollo de las capacidades funcionales del municipio, del próximo nuevo municipio, si es que avanza la iniciativa. Y entonces, con esto yo establecería la premisa de que para una buena gestión territorial se necesita el involucramiento de los actores interesados y no interesados también, la participación ciudadana, y con ello me gustaría a mí que el Congreso pudiera generar estos espacios de diálogo, estos parlamentos abiertos para que tanto el colegio como otros gremios profesionales o simplemente ciudadanos puedan participar, puedan exponer sus puntos de vista, datos duros, y que se analicen y con eso se puedan tomar mejores decisiones. Además, creo que también es bien importante que se fortalezca la Unidad Administrativa de Desarrollo Municipal, que actualmente depende de la Secretaría de Planeación, quizá en un organismo descentralizado que pueda darle este acompañamiento más cercano a los municipios, que incluso se pudiera servir como una incubadora de proyectos estratégicos que trasciendan a las administraciones. Esto creo que es muy importante. Y también, como tercera propuesta, pues impulsar instrumentos de participación ciudadana con árbitros imparciales, como el Instituto Estatal Electoral. Bien decía mi compañero, ¿quién le consultó a los habitantes de las localidades a qué municipio querían formar parte, si a Cientos o a Villa Juárez? Hay que generar estas consultas, hay que preguntarles a todos qué opinan.
2: 60 días no lo van a lograr.
1: No, y aparte, pues la ley establece que cuando inicia el proceso electoral no puede haber consultas ciudadanas. Entonces, tendría que ser pasando el proceso electoral cuando se puedan desahogar todos los requisitos técnicos, políticos, económicos, para tomar la conclusión de si es viable o no crear el municipio de Villa Juárez.
0: Ahora, hay mucha participación de la ciudadanía, nos dice una persona, bueno, ¿de dónde piensan sacar el dinero si a la presidencia municipal ni reloj checador tienen? Ya se ha vuelto a la rendición de cuentas del presidente municipal, que se investigue todo, rendición de cuentas, dice otra persona. Buenos días para todos. Analizando bien los datos, de las 112 localidades del nuevo Villa Juárez, al menos 7 caen arriba de la división propuesta, es decir, ya en asientos. Comunidades como Los Charcos, Pedro Guerrero, San Martín, El Girasol, La Curva y otras, que lo pueden verificar y están al norte pegadas a asientos capitales, es decir, tienen más errores en el documento propuesto. ¿También lo revisaron ustedes esto? Está interesante.
2: Lo bueno es que la gente también puede revisarlo, y creo que eso también abona mucho al tema.
0: Dice, los únicos beneficiados en la creación del nuevo municipio es el grupo político que lo promueve y que estará en la administración pública como presidente, secretario, etcétera. Pues bien sabemos que el presupuesto primero cubrirá las nóminas de esos servidores públicos con jugosos salarios, ellos nunca sufren pobreza, y para el resto de la población nunca hay presupuesto e iniciará la deuda pública que terminará pagando la misma población. Saludos. Buenos días, Rocío. La creación de nuevos municipios no divide el presupuesto e incrementa gastos. Si como están ahora no hay muchos proyectos y se dividen, menos va a alcanzar para algo, que es justo el análisis que nos acaban de traer el día de hoy. Lo que me preocupa, dice otra persona, es que la mayoría de las cosas y servicios están orientadas al municipio. ¿No requeriría siempre una inversión inicial muy fuerte para darle autonomía al nuevo municipio? Otro más dice, ¿y eso no implicaría un gasto gigantesco para cambiar todas las direcciones, servicios, empresas, negocios y demás papeleos también? Es más, para iniciar de cero ni presidencia municipal tienen, ¿no? Otro más, el problema es que puede pasar un Iztapalapa o como los municipios de Oaxaca, donde nunca les alcanza para nada por estar tan fragmentados. José Antonio Castillo nos dice, asientos secuestrado por el caciquismo, ya que lo llevó a la ruina, ya quieren sangrar por otro lado quitándose la responsabilidad. Otro nos dice, me sorprende que una región tan pequeña y relativamente humilde busque tener menos presupuesto y más gastos. Ni siquiera Jesús María, que podría dividirse en 2 o 3 municipios, no está buscando eso, que es justo el proyecto que ustedes presentan. Aquí el problema de que la gente no decidió a dónde quería pertenecer. ¿Es verdad? o sea, lo que mencionabas hace unos momentos, ¿no? Si una persona dice, ah, bueno, que se hagan dos, pero yo quiero ser de asientos, pero como vivo en Villa Juárez ya no me toca, ¿o cómo?
3: Claro.
0: Dice otra persona, ya necesitamos ser libres del caciquismo, no al número 12. Creo que todavía no es tiempo de crear un municipio, antes bien fortalecer los que ya están y mejorar los procesos, meterle dedicación a los temas de fiscalización para que exista mejor utilización del dinero y menor corrupción. Si les parece, vamos a las conclusiones, tendremos 30 segundos cada uno, adelante.
1: Pues mira, las conclusiones es que el fortalecimiento de los municipios se da desde las colonias, los barrios, las localidades rurales, y ahí no hay un trabajo territorial que fortalezca o fomente la participación ciudadana, que los involucre en los uh-huh. proyectos de la gestión del territorio, como sería la creación o supresión de un municipio. Entonces, la idea es que todas las autoridades municipales, estatales, el Congreso del Estado, el Poder Judicial, los organismos autónomos, incluyan como eje transversal a la uh-huh. participación ciudadana, la fomenten, la fortalezcan y que le den certeza a la ciudadanía de que su participación es importante y es efectiva.
0: Y otra persona, y mejor parte de los Altos de Jalisco Norte la deberían de anexar a Aguascalientes, opino yo. Adelante, maestra María del Carmen.
4: Sí, yo haría el llamado para que los promoventes también pensaran en los municipios pequeños que van a ser los afectados y que también se les pidiera opinión, en este caso Tepezalá, El Llano y Cocío, y que en lugar de estar dividiendo municipios como asientos que tienen poca población con respecto a otros, ya dijimos que ocupa el lugar 7, nos vayamos al reordenamiento metropolitano, en donde se genera el 80% del Producto Interno Bruto. Estoy hablando de San Francisco de los Romos, de Jesús María y del municipio capital.
0: Y finalmente, Edgar.
2: Yo les pediría también a los promoventes que se vayan y que elijan con datos, no con prisa. En realidad, y al resto de diputados que también lo haga con una cuestión técnica muy definida, no por política. Creo que hace falta un plan maestro. Nadie nos dice qué va a haber, o sea, nadie nos dice de dónde va a salir el dinero ni cuál va a ser la vocación de las dos cabeceras. Yo sí les pediría que por favor hicieran planes estratégicos para poder saber qué va a pasar.
0: Yo de verdad les agradezco muchísimo, Edgar Dávila, Héctor Amador y María del Carmen Corchado Reyes. Bienvenidos siempre, muchas gracias. Hoy mejor que ayer, mañana mejor que hoy.
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5: ¿Qué son las libélulas? Son delicados maestros del vuelo. Son insectos fascinantes con una serie de características sorprendentes. Su habilidad para volar en todas las direcciones, incluyendo hacia atrás, las distingue como expertas en maniobras aéreas. Sus ojos grandes, que a veces ocupan la mayor parte de sus cabezas, les proporciona una visión panorámica extraordinaria. Curiosamente, las libélulas son depredadoras voraces en su fase adulta, cazando mosquitos y otros insectos en pleno vuelo. Además, su ciclo de vida es interesante. Comienzan como ninfas acuáticas, emergen como libélulas aladas y pasan la mayoría de su vida adulta en el aire. Estos insectos, con sus vivos colores, añaden una dimensión encantadora a los entornos acuáticos y terrestres en los que se encuentran.
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6: Buenos días. Estas son las noticias más importantes de hoy. Confirma el ICEA el tercer caso de dengue en lo que va del año. Se trata de un caso que deriva de los otros dos pacientes contabilizados. Sin precisar edades y estado de salud, el titular del Instituto Rubén Galaviz Tristán indica que los tres casos se concentran en el municipio capital, dentro del fraccionamiento España. Borracha conductora choca contra patrulla que abanderaba otro accidente. Minutos después de registrarse un accidente en el fraccionamiento Bosques del Prado Norte, una conductora en estado de ebriedad protagonizó un segundo percance al impactar su vehículo contra una patrulla de la policía vial que resguardaba el siniestro. Los hechos a las 2 de la madrugada sobre Avenida Aguascalientes, en la intersección con Sierra de Tepoztlán. Gracias, continuamos con más noticias en breve. Yalma Arronte, BI Noticias.

0: Hola, ¿qué tal, amigas, amigos? Bienvenidos aquí entre nos. Acompáñame en esta bonita mañana donde hablaremos del estrés y la alimentación. ¿Cómo? ¿Tiene algo que ver? Hay personas que comen por estrés, hay alimentos. ¿O qué nos hace el estrés en nuestro cuerpo? ¿Eres de los que deja de comer? Tanto que platicar sobre el estrés y nuestros hábitos alimenticios. El tema a cargo de nuestra nutrióloga Montserrat de Alba. Además, bueno, pues hablaremos acerca, ya se está acabando el ciclo escolar, Hablaremos, y seguramente muchos papás y muchas mamis prevenidas, ¿qué es lo que hacen? Compran desde ahorita los útiles, los cuadernos. Hablaremos de los tipos de cuadernos y de su calidad, porque lo que queremos es que nos dure todo el año. Y más si el chamaco se pone a hacer la tarea fuera de la escuela, se acuesta. No, hombre, los cuadernos tienen que ser todo terreno, por supuesto. Y hablaremos, hablando de esta bellísima, bellísima tierra en la que habitamos, hablaremos de algo que es muy común, es una práctica, no sé si sea chueca, derecha, no lo sé, pero de la extracción de flora y fauna de este país. El tema va a estar muy interesante y bueno, pues hablaremos con Marco Ibarra, que nos dice que regresa el maximalismo. Amo el maximalismo. ¡Ah! Comenzamos aquí entre nos.
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0: Volé, deseando que tengas una bonita mañana. Permíteme acompañarte. Yo soy Mari Carmen, estoy muy contenta, estoy muy emocionada. Ayer ganamos. Hoy, quienes nos están acompañando, que ha de ser tu mamá.
2: Sí, claro.
0: Ella fiel y leal te escucha y te ve. Bueno, pues muchísima gente está al pendiente de lo que sucede el día de hoy en estos minutos. Ay, en los que van a ser los rivales de este super equipo. Que ayer nos mantuvo muy emocionados el equipo de México en esta competencia de fútbol. ¿Cómo estás,
2: Montse? Muy bien, Mari Carmen, muchísimas gracias nuevamente por la invitación. Un gusto estar aquí y más hoy que estamos celebrando el triunfo de México.
0: Así es. Oye, y pues fíjate cuánta gente el día de ayer estuvo botaneando, estuvo con el estrés y hay gente que no come. ¿Sí? Hay gente que no come, estando estresada, no come. Hay gente que come de más. Hay gente que pica, pica, pica, pica, pica, uh-huh. pica. ¿El estrés da hambre o quita hambre? Mitos y realidades.
2: Pues mira, Mari Carmen, el estrés pues es una respuesta natural del cuerpo ante situaciones que representen desafíos o amenazas. Es normal sentir estrés y ahorita que como lo comentas, hasta por estar viendo un partido y estar nerviosos, ansiosos, estamos estresados. En la actualidad hay mucho estrés, ¿no? El trabajo, el ritmo de vida de todas las personas, pues las tareas, los alumnos con sus exámenes. Entonces yo creo que todos pasamos situaciones de estrés. Y es natural pasar estrés, como lo comento, ya que el cuerpo libera a través de glándulas, que son las glándulas suprarrenales, que se encuentran por encima de los riñones, dos hormonas, que es el cortisol y la adrenalina. Hablándote del cortisol, pues es necesario liberar esta hormona, porque es la que nos va a ayudar precisamente pues, a tener mejor respuesta en el cuerpo. Pero el problema es cuando esta hormona está demasiado alterada. Sí es necesaria porque, bueno, nos ayuda precisamente a metabolizar macronutrientes como carbohidratos, proteínas y grasas y convertirlas en energía. Nos ayuda a mantener una presión arterial normal, nos ayuda a mantener niveles de glucosa adecuados. Pues tiene muchas funciones en el cuerpo liberar cortisol. El problema es cuando tenemos demasiado estrés y produce de más. Entonces es cuando tenemos tan alterada esta hormona que entonces el cuerpo ya no puede y ahí tiene cambios. Ahí empieza a haber insomnio, fatiga crónica, ansiedad, a veces depresión y empieza a haber un aumento de la grasa corporal, sobre todo de lo que es en la zona abdominal, empiezan a aumentar. Entonces hay personas que luego no pueden bajar de peso y lo que traen es tanto estrés que están liberando demasiado cortisol. Y entonces, ¿qué te iba a platicar yo? Pues exactamente la nutrición que tiene que ver con todo esto. Una buena nutrición, pues no te va a eliminar el estrés, pero te va a ayudar a tener una mejor respuesta del organismo ante el estrés.
0: Entonces, puede haber personas que se alimenten bien, o sea, saludable, y tengan esta eterna lonjita.
2: Pues porque están con estrés. Porque están liberando este cortisol, que eso no les está ayudando precisamente a su control de peso, y están generando más grasita. Pero existen alimentos que nos ayudan justamente a controlar todo esto. Sobre todo, por ejemplo, número uno, los alimentos altos en magnesio. El magnesio es un mineral que nos ayuda a relajar el sistema nervioso y a relajar los músculos. Y tenemos alimentos ricos en magnesio que hay que incluir en nuestra dieta, que son todas las semillas, almendras, nueces, lo que es las espinacas, que son muy altas en magnesio, las leguminosas como los frijoles también nos generan magnesio. Entonces todo esto hay que incluir en nuestra dieta. También hay que incluir el complejo B. Todas las vitaminas de complejo B nos ayudan a relajar el sistema nervioso, sobre todo la vitamina B1, que es la tiamina, esa es la que nos ayuda muchísimo a relajar. Esto lo encontramos en cereales integrales, en carnes, en lácteos, en huevos, en leches. Y estos son pues de los alimentos que tenemos que aumentar para poder tener una mejor pues respuesta ante el estrés.
0: Que fíjate, luego desconocemos esto, porque cuántas personas o cuántas personas dicen, es que yo no como, o es que de verdad grasas no, cero pan, y tiene esta...
2: Y están generando cortisol. Entonces, por eso te digo, la buena alimentación, y no nada más es la buena alimentación, hay que incluirlo con ejercicio, sobre todo ejercicio cardiovascular, nos ayuda a liberar ese cortisol. Bueno, también lo que es anaeróbico, que son pesas, fuerza, todo esto nos ayuda a liberar cortisol, una buena hidratación, meditación, ejercicios de respiración, todo esto nos va a ayudar también a liberar el cortisol, no solo la alimentación, hay que incluir todo esto dentro de nuestra dieta, pues, dentro de nuestra vida.
0: Fíjate, esto hace, ¿qué te gusta? 30 años, pues, ni se consideraba, ¿verdad?
2: No,
0: hace
2: pues 20. No lo sabíamos realmente, ¿verdad? Yo creo que pasábamos situaciones de estrés y no sabíamos, bueno, ¿qué está pasando? Como dices, ¿no? Tanta gente que come bien, que se cuida, y dice, bueno, ¿por qué si estoy comiendo tan bien? No como harinas, no como azúcares, porque eso es lo que tenemos que quitar, precisamente, azúcares, cafeína, alcohol, tabaco, todo eso es lo que nos genera estrés en el organismo.
0: Y podemos decir que el estrés solamente está acá arriba, en la cabeza.
2: Sí.
0: El cuerpo es, o sea, todo el cuerpo es un organismo.
2: Y el cuerpo responde a todo. O sea, es que ahora sí que el estrés nos cambia todo el organismo, la depresión, la ansiedad, todo nos cambia, todo nuestro ciclo del cuerpo. Entonces, pues claro que la alimentación siempre es básica, para poder responder mejor a todas estas situaciones.
0: Oye, ¿qué hace el magnesio para que entonces se nivele el cortisol en nuestro cuerpo?
2: Pues nos ayuda a relajar músculos, nos ayuda
0: a nivel muscular, le dice a los músculos.
2: Nos relaja y nos ayuda a todo sistema nervioso también a relajarlo. Entonces esto hace que nuestro organismo esté funcionando de una manera más relajada. Y esto pues nos ayuda. Hay suplementos de magnesio, pero lo ideal pues yo considero es que lo comamos en alimentos, ¿verdad? Que metamos nuestro magnesio, nuestro complejo B, nuestros omegas, el omega 6, excelente también para relajar todo nuestro cuerpo. Este lo encontramos en el salmón, en todas las grasas insaturadas, aguacate, nueces, almendras. Las semillas de chía son excelentes con omega 6. Y también los antioxidantes con vitamina C. Todos estos cítricos, pimientos, guayaba, toronja, todos los cítricos que tienen antioxidantes que nos ayudan al combate de radicales libres, pues nos ayudan a quitar todo el estrés del organismo.
0: Tú como nutrióloga, cuando te llega alguien así que te dice, oye, doctora, pues nomás no logro bajar esta lonjita, para convencer a una persona de alimentarse, de hacer ejercicio, de todas estas recomendaciones que nos vas a dar, ¿le cuesta trabajo a la gente entender que el estrés engorda?
2: Sí, les cuesta mucho. De hecho, yo los canalizo precisamente con psicología. Muchas veces, cuando yo veo que también su problema es demasiada la ansiedad, siempre pido primero exámenes bioquímicos, porque también a veces, pues si no pueden bajar, tiene que ver con algún problema metabólico en tiroides. Entonces, si yo veo que no tienen respuesta fácilmente a pesar de llevar su alimentación correctamente, pues los análisis bioquímicos y psicanalizar en psicología.
0: Y ya con papelito que habla.
2: Para que entiendan y trabajen con un especialista en esta situación, toda esta parte, y podamos trabajar en conjunto psicología con nutrición para poder tener ese mejor resultado en el paciente.
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0: Muchísimas gracias.
2: Muchas gracias, Mari Carmen.
0: Un gusto. ¿Y que ya metieron gol, mi querida Ani? ¿Sí? ¿A favor de...? A favor de República del Congo.
2: Bueno,
0: esto se va a poner buenísimo. Nosotras les vamos a estar informando. Vámonos a una pausa. Regresamos.
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4: Gol de la República Democrática del Congo. Al minuto 7, Brian Sipenga remata dentro del área para inaugurar el marcador. República Democrática del Congo 1, Inglaterra 0.
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1: En Radio BI son las 10 con 14 minutos.
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1: Temperatura, 19 grados. 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
2: Cada planta y cada animal forman parte de una red de vida que sostiene nuestro planeta. Proteger la fauna y la flora silvestres, además de conservar la naturaleza, aseguran el bienestar de las generaciones presentes y futuras.
0: Ay, qué tema tan sensible, podemos decirlo así. Héctor Javier Cruz, nuestro biólogo, ¿cómo estás?
3: Muy bien, gracias. Un saludo a toda la gente y feliz, como siempre, estar aquí contigo.
0: Qué bueno, feliz porque ganó ayer México.
3: Ah, aparte, claro, eso está como muy arriba.
0: Qué bueno, qué bueno. Oye, y bueno, pues hay que hacer equipo, pero hay que hacer equipo con nuestra madre tierra.
3: Sí, fíjate que quise tocar este tema porque se vienen vacaciones de los niños y de mucha gente también. Y solemos salir al campo, solemos ir a hacer senderismo, etcétera, ¿no? Pero luego nos nace esta idea, no sé de dónde la sacamos, de que somos protectores de la naturaleza luego. Y nos traemos la ranita, nos traemos la tortuguita, nos traemos la lagartija, la plantita, esas cosas que luego pues no tenemos contacto con ellos y creemos que están mejor en mi casa, que están mejor en mi jardín, que están mejor en mi pecera.
0: Oh, ahí te va. ¿Cuánta gente dice es que está en peligro de extinción? Claro. O sea, no sé si en esta fantasía personal de cada quien que
3: somos
0: estás
3: egocéntricos,
0: cuidando,
3: ¿no?
0: Sí, somos egocéntricos, que estamos cuidando esta plantita, este animalito, claro, por tenerlo en casa.
3: Y esta extracción precisamente que hacemos de ahí hace todo un desequilibrio dentro de un ecosistema, porque mucho de esos...
0: Aunque sea una plantita, un cactus...
3: Sí, pero es uno por persona, porque acuérdate que hay mucha gente y todos tenemos luego esa idea de traernos el recuerdito, el souvenir, o como dije antes, tratar de conservarlo y protegerlo en mi casa. Esto ha ocasionado que la Comisión Nacional para el Conocimiento y el Uso de la Biodiversidad, que es la CONABIO, tenga una lista de 49 especies que ya están en peligro de extinción por tener esta actividad.
0: ¿Cuándo se considera que una especie animal o vegetal ya está en peligro de extinción? ¿Cuándo hay cuántos en una zona o en un planeta, en una ciudad?
3: Se considera cuando ya el número de avistamientos, ya sea de plantas o de animales, se reduce considerablemente y que ya no los puedes encontrar con una abundancia que tienen de media hacia abajo, ya se considera o amenazada o en peligro de extinción. O sea, cuando ya los científicos ya no los ven tan frecuentemente.
0: Amenazada es, todavía vemos dos que tres.
3: Es correcto.
0: Se pueden reproducir.
3: Es correcto.
0: En peligro de extinción...
3: Es que ya no se ven y ni siquiera se han visto que se reproduzcan, pues. Entonces ahí sí ya es peligroso. Y precisamente ese es el problema, porque de tanto salir y extraerlas y modificar y desequilibrar todo el ecosistema, pues lo que estamos haciendo es que no les damos oportunidad para que se reproduzcan y que se sigan manteniendo en una área. Entonces, según la norma de la 059 de la Semarnat, nos dice que estas 49 especies, tanto de flora y de fauna, que están dentro de esta categoría de amenazadas o en peligro de extinción, están enlistadas porque ya mucha gente va. Y esto lo sumamos todavía más, pues ahora sí que a la extracción ilegal que hay y se da en todos lados, masiva.
0: Ahí te va un ejemplo, la biznaga.
3: Es correcto, por ejemplo.
0: Sabrosísima.
3: El peyote.
0: Deliciosa, pero no, ya nos la acabamos.
3: Sí,
0: el peyote también.
3: Sí, también el peyote. Ya no hay peyote, porque el peyote también estaba muy abundante y ya es muy escaso, ya también está en una categoría amenazada.
0: O sea, el peyote.
3: Sí, este
0: tan
3: tipo de
0: común
3: cosas.
0: En nuestros tiempos. Yo tengo 58, ¿tú cuántos años tienes?
3: 54.
0: 54, pero era algo tan común,
3: sí,
0: de que... Pues para las riumas el peyote.
3: Pues ya no es tan común. Entonces, esto ocasiona precisamente que ahora esta extracción, tanto de flora y de fauna, sea un delito federal. ¿Sí? Ya la Procuraduría Federal de Protección al Ambiente, la Profepa, ya tiene la facultad para cualquier persona que los encuentren con estos organismos, con estas especies, dentro de sus vehículos, en sus bolsas, en sus mochilas, etcétera, poderlas meter hasta 9 años de prisión, o hay multas de hasta 7 millones de pesos. Entonces yo invito a la población a que no, si sale al campo, nada más las ve, así como cuando vamos al supermercado y nos gusta a lo mejor la frutilla, pero no tenemos para comprarla, y que las veamos, o al museo, ¿no? Pero claro, para no llegar a ese tipo de cosas, porque es un delito federal y que el hecho de que no conozca las leyes no te exime de que estés exenta de ella.
0: Ah, de las especies, tú que tienes conocimiento de esto, ¿cuáles son las que más están en peligro de extinción de los animales?
3: Pues mira, ahorita hay una lista en la cual, por ejemplo, todos los monos, los aulladores, los arihuatos, los araña, que son del sureste de México, todos están ya muy vedados. Cualquier persona que los encuentran tiene que tener un registro, o si no, ahora sí que
0: a la cárcel. O sea, déjalo donde están, claro.
3: Sí, claro. Ajá. Las guacamayas, los loros, algunos pericos también, que también están en peligro de extinción. En este caso, pues el peyote, algunas biznagas, sobre todo la burrera, una muy grande que antes era muy común también. Ahora también las traen para sacar como el dulce de biznaga. Uh-huh. Y también ya está en peligro de extinción. Esas son las que ahorita están más catalogadas.
0: Oye, es que esto es muy interesante, porque a la hora creemos que no pasa nada.
3: Es correcto.
0: Y no, sí pasa.
3: Sí, sí pasa. O sea, el hecho de que nos la traigamos, descomponemos completamente, porque muchos de estos organismos o son polinizadores, o son controladores de plagas, o simplemente forman parte de una cadena alimenticia que se rompe completamente, y esto hace que se desequilibre todo el
0: lago. ¿Te parece que vayamos a una pausa con esto de que son polinizadores? Regresaremos y de romper esta cadena alimenticia.
3: Muy bien, claro.
0: Regresamos aquí entre nos.
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1: En Radio BI son las 10 con 23 minutos.
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0: 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Regresamos aquí entre nos. Estamos tocando el tema de la extracción de fauna y flora silvestre con nuestro queridísimo biólogo Héctor Javier Cruz. Y bueno, pues ahí les van. ¿Cuáles son los animales aquí en México que están en peligro de extinción? La vaquita marina.
1: Sí, claro, la vaquita. Allá del Mar del Cortés.
0: Uh-huh. O sea, para el norte.
1: Sí, sí, y ella está afectada porque convive mucho con un pez que es la totoaba. Y esta es un pez que, según los orientales, creen que tiene propiedades
0: afrodisíacas.
1: Entonces, por pescar a esto, también se extraña la vaquita marina, y entonces eso es el problema que está sucediendo.
0: Ay, ahí les va algo que es muy emblemático y ahora se ha puesto de moda y que yo creo que lo vamos a terminar viendo ahí en los billetes de 50 y no en el lago de Xochimilco, que es el ajolote. También está en peligro de extinción.
1: Sí, pues es todos los anfibios son los que más son afectados por la contaminación reciente, en la contaminación. De hecho, hay estudios donde primeramente los anfibios son los que desaparecen en un ecosistema que es afectado. Es como los científicos, claro, se enteran de que hay una afectación muy grave, tanto de contaminantes o de algún desequilibrio en el ecosistema, porque los primeros que desaparecen son los anfibios.
0: El lobo mexicano.
1: El lobo, sí, aunque se ha tratado de reintroducir en el norte, de todos modos, pues sufre una presión muy fuerte por los ganaderos.
0: Híjole, algo tan emblemático, el felino más grande de América, que es nuestro jaguar.
1: El jaguar, pues recientemente hemos visto muchísimas noticias acá en el sureste de México, en el cual, por una construcción de un gobierno, desaparecieron muchas hectáreas de selva, y entonces pues, se afecta completamente,
0: sí,
1: el ecosistema.
0: Sí, con el Tren Maya, sí. Exactamente. Que eso fue una... Me abstengo. La guacamaya roja.
1: La guacamaya roja, por lo mismo también, se ha afectado todos los
0: por
1: bosques.
0: Por lo del Tren Maya también.
1: Y eso también ha disminuido mucho la población. Esta especie es muy emblemática, pero también tiene problemas de reproducción porque se ha reducido mucho las poblaciones. Uh-huh. Entonces esto hace pues, que las poblaciones decaigan.
0: El teporingo, que es el conejo de los volcanes, ¿verdad?
1: Pues lamentablemente porque también está acostumbrado a unas condiciones climáticas muy frías, porque los volcanes, si se fijan, de hecho hay fotos donde antes se veía el nevado, y ahorita ya no se ve nevado por el cambio climático, ¿no?
0: Claro.
1: Entonces, también todo esto afecta, todo esto nos está afectando a toda la biodiversidad.
0: El manatí antillano, que habita en ríos, lagunas y costas del sureste mexicano.
1: Todo sureste, sí.
0: Es lo que más está lastimado ahorita, y no nada más los animales. Se llevan también las plantas.
1: Sí, claro. Lo primero que no vemos, pues bueno, son la fauna, ¿no? Pero la flora también resiente mucho. El problema con la flora es que no tiene esta capacidad para dispersarse, para moverse de lugares afectados, sino que desaparece completamente con la tala de los árboles, ¿no? Y toda la vegetación.
0: Que luego a veces, yo creo que esto es un egoísmo tremendísimo del ser humano. La cuestión de, y voy a plantar otro arbolito. A ver, espérame, ¿cuánto va a tardar en crecer el arbolito?
1: Sí, claro.
0: ¿No te va a dar la sombra, el oxígeno? Eso sí, si ustedes se fijan, miren, yo vivo hacia el norte de la ciudad. Y a veces hay una tala de árboles que a mí, de veras, ¿no? Hay una pastelería que está ahí en la calle Silos y Zaragoza, que de repente cortaron un árbol. Sí. Y ahí el árbol necio, bendito sea Dios, le están saliendo una que otra ramita. Pero hay una serie de árboles justo en el camellón que da desde donde empieza la pared de Pulgas Pandas,
1: sí, sí,
0: hacia Segundo Anillo, y hay árboles hermosísimos. Y todo el mundo está buscando la sombrita del árbol. Cuando vas a un estacionamiento, sí o no, buscas la sombra del árbol.
1: Siempre.
0: Pero si un árbol te estorba, sin miramientos y sin conciencia, y sin vergüenza también cortan el árbol.
1: No le damos el valor a los árboles. Siempre cuando yo tengo oportunidad de hablar con jóvenes, con niños, les trato de hacerle ver cuáles son las importancias del árbol. El árbol no nada más es una planta que está muy bonita y que luego nos sirve para darnos sombra, ¿no? También sirve de refugio de la misma fauna, nos ayuda para controlar todos los vientos fuertes, nos ayuda también para captar el agua de lluvia, nos ayuda para conservar el suelo, nos da madera, nos da alimentos. O sea, los árboles nos dan muchísimos beneficios, muchos más que lo que nos puede perjudicar, ¿no? Uh-huh. Nos perjudica porque no sabemos cuál es la lección de seleccionar un árbol para un sitio indicado en el cual queremos nosotros ese árbol, o para qué lo queremos, ¿no?
0: Me llama la atención lo que dices del peyote. ¿Sería en peligro de extinción?
1: Sí.
0: Y yo me pongo a pensar que es por la... A veces decimos que nada sea popular, que nada se vuelva... en tendencia, que sea un remedio, que sea no, porque en la inconsciencia de industrializar todo, de querer hacer negocio, acabas con el planeta.
1: Sí, lo mismo pasa con el laurel silvestre, por ejemplo, en temporada de Semana Santa, en el cual pues la gente prefiere ir a las áreas naturales, extraer todo ese laurel para poderlo utilizar acá en estos lugares. Y entonces eso también está ocasionando que haya mucha presión y que también sea una especie amenazada.
0: Te preguntan que si vas a hacer algo para los niños estas vacaciones.
1: estamos buscando qué podemos hacer. Te aviso para que les digas.
0: Okay, ándele pues. Mientras tanto, ¿dónde te encontramos?
1: Síganme en mis redes, Javier Cruz. Estamos a sus órdenes. Cualquier cosa, cualquier comentario, y un saludo y un abrazo, y arriba México.
0: Vámonos a una pausa.
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2: En Radio BI son las 10:33.
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3: La palabra cuaderno proviene del latín quaterni, que significa de cuatro en cuatro, porque originalmente estaba formado por cuatro hojas dobladas que daban lugar a 8 páginas.
2: No, hombre, y ahora hay cuadernos de 100 hojas. ¿De cuántas hojas traes, mi queridísima Adriana Tiscareño? Hola, bienvenida. Hola.
4: Gracias, gracias. Pues no, ahora traigo puros de 100.
2: ¿Puros de 100?
4: Puro chico.
2: ¿Y de tamaño...?
4: De tamaño profesional.
2: Profesional, que es la hoja entera de máquina.
4: Ajá. Tamaño carta. Uh-huh. Hay gran variedad de cuadernos. Están los doble espiral, el espiral sencillo, los cosidos, los famosos cosidos que te piden mucho, mucho para lo que son la escuela primaria, sobre todo la primaria menor, uh-huh, que son los más chiquitos. Hablando de cuadernos, ahorita hay una variedad increíble. Ya no es nomás aquel monopolio que había uno siempre y todos comprábamos.
2: Sí, eso. Del escribe, ¿verdad? Ajá. ¿Te acuerdas? Uy, ese era el clásico.
4: Era el clásico.
2: ¿Y había forma italiana? ¿Qué es forma, el que traes?
4: El italiana es así. O sea,
2: como
4: es
2: más horizontal. Al horizontal.
4: Ajá. Y el vertical, pues, es el francés, el chiquito francesa. Así como comodito hasta para tomar notas. Aquí los periodistas son los que agarran para hacer sus notas a la hora de la entrevista. Y luego el profesional, bueno, hay una gran variedad. Ahorita hay mucho cuaderno, pues yo creo que chino, que realmente la hoja no te brinda la satisfacción que se necesita.
2: ¿Cómo saberlo?
4: Mira, por ejemplo, los niños, sobre todo los que comienzan a escribir, o uh-huh, hay quien escribe así como matando al pobre lápiz, entonces calcan tanto la hoja que la cuando rompen. La volteas o la rompen o queda, haz de cuenta, como un transfer, ajá, de la parte de atrás, el y entonces surco. Ya se te marcaron hasta las 3 hojas siguientes. Entonces, ese tipo de hoja no nos conviene porque no sirve realmente para el fin que es. Hay unos cuadernos que son un poco más caros en algún término, que obviamente la calidad y el grosor de la hoja pues es más fuerte y le ayuda a tu criatura a poder conservar bien sus cuadernos. Ahorita, por ejemplo, que tenemos otro método en escuelas, pues ya te ponen hasta 2 o 3 puntos a veces, bueno, 2, de 1 a 2 puntos, nada más por presentar tu libreta.
2: Qué bueno.
4: Entonces ya obtienes
2: eso
4: ahí.
2: Eso te habla de ser bien hecho o de ser, ajá, bien hecha, claro.
4: Exactamente. Ajá. Entonces, que tú vayas con tu cuaderno y entregues
2: tu trabajo bien hecho.
4: O por ejemplo, matemáticas. Tanto que borramos en matemáticas, pues te llevaste ya la hoja y entonces vas y vuelves y activas lo demás, ¿no?
2: Que yo creo que los maestros contigo han de llegar a que tú seas su desahogo, ¿verdad? Como un confesionario de cómo a veces los alumnos entregan trabajos tan mal hechos, faltas de ortografía. Se tiene que respetar el, ¿cómo se llama?
4: El margen.
2: El margen, poner sí. La fecha.
4: Hay unos cuadernos, bueno, omití traerlo, hay unos cuadernos que se utilizan para preescolar, que te marcan 2 puntos y luego una tachita. Uh-huh. Esos son en color rojo y están en el margen del lado izquierdo.
2: Izquierdo.
4: Esos puntitos nos dicen, aquí tiene que terminar la letra, en el segundo punto tiene que dejar como el margen y en la tachita no debes de escribir. Entonces eso hace que los niños entiendan que...
2: Que hay un orden.
4: Que hay un orden.
2: ¿Sí?
4: Que por algo están hechas las líneas, que por algo están hechos los cuadros y sobre de eso hay que escribir. Sobre todo yo les digo mucho a las mías, mete la letra en el cuadrito, ahí tiene que ir. Entonces vamos ya hasta ayudando a la caligrafía, ¿verdad?
2: Que yo amo los cuadernos de doble raya.
4: ¿Sí?
2: Sí, a mí me encanta. Bueno, a mí me encanta escribir, o sea, yo siempre todo lo hago a mano, o sea, ajá, la agenda aquí escribo, me encanta mis notas escribirlas más que en el celular. Y el cuaderno de doble raya te permite manejar bien las mayúsculas y las minúsculas.
4: Bueno, sí, sí, sí, sí.
2: Sí.
4: Fíjate que de los cuadernos es el menos favorito mío.
2: El tuyo, el sí, de la doble raya.
4: El doble raya. A mí me encanta el cuadro grande.
2: Sí, claro, es bello.
4: El cuadro grande es bello.
2: Pero a mí, yo no sé, tengo una gran fascinación por los de doble raya.
4: Doble raya.
2: Hay que mandar saludos a Sofía Candelas, a Luis Gaitán, a Georgina Contreras, le mandamos un abrazo, a Sergio Castillo Ávila, a Elena Díaz. Y pues ahorita es buena época comprar los cuadernos.
4: Sí, eso también es un tip que les quería pasar en esta época. Ahorita es buena época para comprar cuadernos. Fíjense bien, porque luego sí te meten unas promociones, pero es cuaderno que realmente
2: y la hojita chafa, transparente.
4: No les va a servir, o sea, te va a dar coraje voltear a ver los cuadernos. Y ahorita sobre todo porque se mantiene el precio. A lo mejor ya más adelantito empieza
2: subirá
4: a subir.
2: Un poquitín.
4: Exactamente.
2: Oye, ¿qué me dices de los zurdos?
4: Ah,
2: los que
4: los
2: más
4: zurdos.
2: Manchan el cuaderno.
4: Yo tengo una zurda.
2: Yo tengo un zurdo, un hijo zurdo.
4: Para los zurdos, en lo personal, yo me he fijado que los cuadernos que van cosidos no les ayudan en lo más mínimo. Es un cuaderno que tienen que abrir ellos totalmente, voltearlo y entonces poder escribir.
2: Sí, claro.
4: Para ellos es súper, súper recomendable definitivamente los de espiral. Doble espiral o espiral, ¿por qué? Porque los doblan totalmente
2: y utilizan la hoja. Claro,
4: ¿sí?
2: Nada más lo que
4: no
2: van
4: les estorban, porque luego el otro es como chin, ya manché todo lo que escribí acá y es como incómodo. Definitivamente los de espiral son para ellos.
2: Pero sabes que aquí hay que, yo creo que gestionarlo con la maestra o con el profesor.
4: ¿Sí?
2: Porque puede haber profesores o maestras muy estrictos de aquí está y así, y a mí no.
4: Y
2: de verdad, los zurdos de repente sí.
4: Batallan mucho.
2: Batallan, exactamente.
4: Sí, sí,
2: ¿quién es zurda tú?
4: Carol es zurda.
2: Carol es zurda.
4: Sí.
2: Gustavo es el que es el zurdo, fíjate.
4: Sí. Esos niños.
2: Sí, y sí, sí, sí. A la hora de la hora, bueno, que hubiera cuadernos para zurdos como Leonardo da Vinci, ¿verdad?
4: Un día me preguntaron, a alguien del público que conozca, que si había lápices para zurdos. Dije, no, creo que el lápiz es un lápiz normal para derechos o...
2: Pero fíjate, yo a Gustavo le compré como unas gomitas para el lápiz
4: hace muchísimos
2: años. Y se acomodaba mejor.
4: Fíjate. El corrector de escritura.
2: El corrector de escritura.
4: ¿Sí?
2: Todavía existe.

0: todavía existe y sí.
1: ¿Lo tienen ustedes?
2: Lo tenemos nosotros. Uh-huh. Que por cierto, Carol, úsalo.
1: Pero sí, o sea, luego los hijos, hijas zurdas, sí, ahí es
2: sí,
1: un...
2: Sí, sí batallan más.
1: Nos dice, ahí les va. Mari Carmen, excelente tema, te comparto esta propaganda. Es una excelente campaña para los cuadernos que no los tiren en el contenedor. La campaña Libretón, todo el mes de junio y julio en lugar que les asigne su escuela o su institución. Separa lo que ya no usas. Que he aquí de decirles, hace como... ¿Cuánto tengo conduciendo este programa? 26 años, hace como unos 25 años, ¿no? 26 años, exactamente, llegó una mujer al programa, Enriqueta Medellín, uh-huh. Y ella decía, Mari Carmen, dame chance de pedir que la gente no tire sus cuadernos, yo me encargo de recogerlos, en aquel entonces en Plaza Universidad, fíjate.
2: Y se juntó un montón,
1: y
2: me acuerdo.
1: Y se juntó sí. Un montón, entre mochilas, cuadernos, uh-huh. Descosía y volvía a hacer cuadernos para la gente con una gran necesidad. Que
2: sí, pues, que es mucha ayuda. Uh-huh. Fíjate que nosotros, por ejemplo, bueno, tenemos dentro de eso el servicio de engargolado. Y... nos dedicamos a recibir cuadernos porque tiene como 2-3 años que la misma gente ya los recicla.
1: ¡Qué bueno!
2: Sí, entonces van y les damos nosotros el servicio guillotinado y engargolado y les vuelven a quedar como nuevos, ¿eh?
1: Nos dice, ningún cuaderno sirve a los zurdos, yo soy zurdo, lo que más me llegó a funcionar son plumas diseñadas para escribir como zurdo. Atentamente, Rafa Pérez. Y sí, está como chuequita la plumita, mira.
2: Oh, cierto.
1: Que nos diga de dónde, ¿verdad?
2: Sí, sí, sí.
1: Igual
2: que nos mande un WhatsApp.
1: ¿Un WhatsApp?
2: Sí.
1: ¿A qué número?
2: 449-212-1687.
1: Muchísimas gracias.
2: Gracias, Mari.
1: Vámonos a una pausa, regresamos.
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3: 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En Radio BI son las 10:45.
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0: El maximalismo nos recuerda que un hogar puede ser el reflejo de quienes somos. Cada libro, obra de arte, fotografía o recuerdo suma una historia y convierte los espacios en lugares únicos, llenos de personalidad e identidad.
1: Marco Ibarra, amor.
2: Y Mari Carmen, te extrañaba mucho. Los extrañaba mucho.

0: Diseño, ya ves que se empezó a utilizar que todo era beige, todo era gris, todo era neutro, todo
1: Yo no
0: era
1: puedo con eso.
0: minimalista, limpio, pero realmente los mexicanos no somos así. Los
1: No.
0: mexicanos somos color, somos
1: Variedad.
0: recuerdos, variedad. Ya sabes, lo que aun y cuando lo criticamos, que el adornito que se trajeron de la boda, que si el recuerdo del viaje, que esto,
1: Sí,
0: que el
1: sí, sí,
0: otro,
1: sí.
0: en nuestra forma de vestir, la mayoría, bueno, hoy vengo como muy normalito, pero
1: Yo
0: regularmente
1: también hoy vengo
0: soy
1: más. Sí, tú y yo somos muy
0: muy
1: maximalistas.
0: maximalista, nos ponemos hasta el molcajete y también aplica para las casas. ¿Cuál es la ventaja de esto? Que realmente no vamos en contra de lo que es nuestra cultura, nuestra identidad y nuestras tradiciones, además de que es lo que vemos regularmente. Si tú empiezas a hacer el recuento rápido y la gente que nos está sintonizando o viendo lo va a hilar muy rápidamente, es tu casa son las historias de las vivencias a lo largo de los años. El recuerdo que de algo que te dieron en la boda, de los hijos de chiquitos, pero que luego ahora son grandes y lo vuelves a utilizar, y cosas por el estilo. Entonces, ¿cómo
1: Lo
0: podemos
1: que,
0: hacer
1: o
0: que nuestra
1: sabes qué,
0: casa?
1: algo que es muy de nosotros, a lo mejor, ¿cuántos de ustedes tienen decoración de la casa de sus papás?
0: Claro. O algo de la
1: El
0: abuelita que te
1: farol o lo de la
0: regalaron.
1: abuelita que te regalaron. Claro, algo que dices tiene un significado emocional para mí y aquí lo quiero.
0: Y que precisamente por eso es lo que te digo, que no coincidimos con otras culturas. Es algo,
1: De
0: los mexicanos
1: acuerdo.
0: somos tan particulares.
1: Sí.
0: Si acaso nos pudiéramos parecer un poquito a los hábitos y al estilo de vida de los italianos, que la vida gira en torno a la
1: Sí,
0: familia
1: sí.
0: y a la comida.
1: Sí,
0: Pero,
1: claro, los griegos, ¿verdad?
0: claro.
1: Sí.
0: Pero nosotros, ya sabes, ¿no? Vamos a poner una foto. Ah, bueno, entonces es la foto de los sobrinos de la graduación, de la boda, de la primera comunión y ahora, pues, del perrijo, del gatijo y de lo que se pueda. Y de esa manera es como se va armando una casa. ¿Cuáles son las características? Una búsqueda inmensa en la textura. Todo está caracterizado por las texturas, que sean algunas muy aterciopeladas, otras más
1: Ay, qué
0: suaves, otras
1: rico.
0: brillantes, otras mates, los colores, una paleta de colores tan variada que te permite que si tienes una visita siempre va a tener algo que ver, que siempre va a
1: Entonces no va a
0: estar.
1: haber la regla de todo beige.
0: No, no, no. El maximalismo es como el barroco de nuestros tiempos.
1: Ay, qué bonito.
0: Más es más y entre más adornos, más mejor.
1: Ahí te va. Uno que
0: Dime.
1: también es maximalista y que le mando un abrazo y un besote, nos dice, qué gusto escuchar a Marco. Saludos para Marco de parte de Pichi. Obviamente,
0: Hola,
1: mi querido
0: Pichi.
1: Pichi, te queremos y te amamos. Él también es
0: Sí,
1: maximalista.
0: sí, sí. Es que de verdad. Esto es una cosa que va más acorde a nuestro estilo, a nuestras vivencias,
1: ¿Nuestra esencia?
0: a nuestra esencia.
1: Ahí te va. Un patio es maximalista. Con la maceta de talavera.
0: Una de
1: O...
0: barro, otra de plástico, una cuadrada, una redonda,
1: Ajá.
0: y vas a tener un árbol con macetitas chiquitas a un lado
1: Que la
0: y una.
1: hierbabuena, que el tomillo, claro, que la
0: Sí.
1: mejorana para los nopales.
0: Claro.
1: ¡Ey! Sí es cierto.
0: O sea, de verdad todo es, y luego está este de que muchas personas, es que esto ya no combina, lo voy a dar, pero luego, bueno, mejor lo voy a guardar. Y entonces ni lo diste,
1: Y
0: ni
1: ahí
0: lo
1: se
0: tienes
1: quedó
0: expuesto y lo tienes guardado.
1: entierrándose,
0: Sí,
1: lleno de
0: sí.
1: tierra el pobre adorno.
0: Y esto nos permite expresarnos de una manera más amplia. Que si te gusta algo, no te limites. Hay que disfrutarlo porque la vida es muy corta para estarnos limitando por este tipo de situaciones. Es una invitación bien grande a que decoremos nuestra casa con significado, con algo que nos represente, que nos dé alegría al verlo, con colores que te llenen de vida, que te digan, hoy es miércoles y lo voy a disfrutar.
1: Entonces no hay regla para esto.
0: No, no, no, no. Es armonía. Simplemente buscar la armonía.
1: Puede ser cualquier lugar de la casa, Marco.
0: Puede ser toda la casa.
1: O
0: Puede
1: sea,
0: ser
1: alguien puede decir,
0: cualquier
1: no,
0: lugar de la
1: la
0: casa.
1: cocina o la sala.
0: Algo que pasa mucho con las mamás es cuando tengas tu casa, tú arreglas como tú quieras.
1: Cuando se
0: Entonces
1: te
0: vamos
1: pegue
0: a
1: la gana.
0: limitarnos a nuestra recámara. Pero si nuestra mamá es medio
1: Maximalista.
0: tilichenta, Ey. Aquí es donde es nuestro espacio.
1: Sí, entonces, ¿o sea, hay alguna recomendación?
0: Sí, buscar siempre la armonía. ¿Cómo la vamos a encontrar? Es cuando ves algo y a pesar de que ves mucho, se ve bien. Pero si ves mucho y ya se ve amontonado, como que no le encuentras sentido, ahí hay que parar. Esa es la regla.
1: Ay, fíjate, yo juraba que no iba a regresar. Yo dije, pues yo soy desobediente y me encanta el maximalismo.
0: Llegó un punto en el que no funciona para los mexicanos.
1: Ajá, sí,
0: aunque
1: claro,
0: contrates al diseñador de interiores y va y te limpia el espacio y te lo pinta beige, a los 15 días fuiste a las tiendas, ay, esta vajilla está bien bonita, y entonces ya llevaste un tiliche más a la casa.
1: Sí, claro, estos vasos.
0: O la colcha, ay, es que se subió el perro, la colcha beige ya no se ve bien, deja, pongo una gris, ajá, un azul marino que no se le note.
1: Ándale,
0: y
1: sí.
0: Y entonces ya le empiezas.
1: Que un cojincito, que ya me gustó este cojín, ay, que le regalaron, que lo tejió, que, claro,
0: y entonces
1: sí,
0: habrá, es lo que te digo, va más allá de nuestra esencia, estamos luchando con nosotros mismos y entonces ahí no se disfruta.
1: No, hay que dejarnos llevar, mi querido Marco. Ah, que vive el maximalismo en todo
0: su
1: esplendor.
0: Sí, el molcajete en todos lados.
1: Si alguien te quiere contratar, ¿qué tiene que hacer?
0: Va a ser un gusto asesorarlo. Se pueden comunicar aquí a la estación o bien a mi celular en el 449-448-6331.
1: ¿Y en Yerma quién va a estar?
0: Y este fin de semana, pues hablando de maximalismos, ¿verdad? Tenemos un... ¡Ay! El viernes te lo recomiendo enormemente. Vamos a hacer un especial de Amanda Miguel con Ana Victoria. Ana Victoria es su hija, para los que no ubican de mucho de música y regularmente no la imitan. Entonces vamos a hacer una, ahí vamos a apostar por hacer algo diferente.
1: Muchísimas gracias, Marco.
0: Es un gusto visitarlos.
1: Te amo.
0: Te amo.
1: Vámonos, ustedes se quedan disfrutando una excelente barra de programación. Yo soy Mari Carmen y gracias a nuestro super equipo de producción, hombres y mujeres de radio y televisión, nosotros podemos decir aquí entre nos.
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2: En Radio BI son las 10 con 57 minutos.
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10: Buenos días. Estas son las noticias más importantes de hoy. Aumentarán penas por asesinatos de mujeres contra hombres y viceversa cuando existan antecedentes de violencia. Se trata de una iniciativa presentada por la diputada local del PAN, Alma Hilda Medina, para realizar varias modificaciones al Código Penal, ya que de acuerdo a su exposición de motivos, el Poder Legislativo local ha soslayado sistemáticamente en el diseño del Código Penal el hecho de que si el legislador define que el homicidio doloso calificado, aquel cometido con premeditación, alevosía, ventaja, traición o brutal ferocidad, merece la pena más severa del catálogo de delitos contra la vida, porque el sistema permite que la concurrencia de múltiples calificativas reciba exactamente la misma respuesta punitiva que la presencia de una sola. Es por esto que se obligará a los jueces a aplicar las sentencias de la media para arriba y no hacia abajo, como normalmente lo hacen. Fiscalía considera que hay menores que deberían ser sancionados como adultos, pero tratados internacionales lo impiden. Declaraciones surgen luego de que Aguascalientes ocupara el primer lugar a nivel nacional en adolescentes imputados por la posible comisión de algún delito. Aguascalientes destacó en los indicadores, dado que en la entidad se investigan todos los delitos, señalan desde la CEGOP. Gracias, continuamos con más noticias en breve. Yalma Arronte, BI Noticias.
11: Muy buenos días. Aquí estamos todos contentos, todos felices, por supuesto, como siempre, para disfrutar un día más con excelentes temas. Te invitamos a disfrutarlos porque hoy es un día especial. ¿Por qué? Pues porque es el de hoy. Vamos a platicar acerca de la nueva era en los lentes digitales. De esto nos hablará el licenciado Arturo Ortiz Ginas. También el día de hoy María Isabel Martínez nos hablará por qué es tan importante la salud gastrointestinal. Estaremos hablando acerca de por qué no podemos soltar a los ex, ¿por qué no puedes soltar a tu ex? El día de hoy estaremos hablando con Liliana Rodríguez acerca de este buenísimo tema y también el día de hoy vamos a hablar acerca de los beneficios del té para la salud. Quédate con nosotros, comenzamos.
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11: Así es, soy Marta Velasco. Muchas gracias, gracias por el favor de tu atención, por acompañarnos, por ser parte de este espacio maravilloso, hermoso, bonito, de compartir, de nutrirnos, de aprender, porque también nosotros aprendemos día a día y me encanta que esto sea así. Por supuesto, todos felices y contentos, todos contentos por el resultado del día de ayer. Disfrutemos, obviamente, estos momentos pues se dan pocas veces en la vida y hay que conectar. Y sobre todo, ¿sabes qué? Conectar con la esencia de lo importante, porque no se trata nada más del partido, de los goles, se trata de la unión, se trata del creértela, se trata de el inspirarnos por un equipo que también nos está demostrando, obviamente, que se puede llegar lejos, como lo puedes hacer tú en tus espacios, como lo puedes hacer tú en tu vida. Eso es lo importante y con eso nos tenemos que quedar. Y por eso ese famoso, y si sí, bueno, pues es que, y si sí, hay muchas cosas. Y si sí, el día de hoy te dejas esa relación tóxica. Y si sí, empiezas a ahorrar de una vez por todas. Y si sí, luchas por ese sueño que tanto quieres. Y si sí, tomas ese trabajo que te ha tomado miedo. Y si sí, empiezas a grabar, a lo mejor el día de hoy ya te vuelves un influencer o alguien que está dando información valiosa para la vida. Y si sí, te das otra oportunidad para enamorarte. Y si sí, dejas ese trabajo que no te hace feliz. Son tantos y sí, que hay que conectar con esta situación del fútbol que nos inspire a más cosas, por supuesto. Vamos a la frase que tenemos todos los días. Tenemos frases y reflexiones para ti y me encanta poder compartir contigo cada día una de ellas. Y te dice la frase de hoy: las mejores conversaciones no siempre son con otras personas. Las mejores conversaciones muchas veces son contigo. Contigo, simplemente, aquí y ahora. Todos hablamos con nosotros mismos durante el día y si no te has dado cuenta, observa tu diálogo. La pregunta es: ¿te estás hablando con paciencia o te hablas con dureza? La voz que más escuchas es la tuya, así que procura que sea una voz que te anime, que te acompañe y que te recuerde todo lo que sí has logrado y puedes lograr en la vida. Desde que despiertas tienes una conversación. Y hasta que te acuestas tienes una conversación. Igual cuando vas caminando por la calle, y si te tropezaste ya te estás diciendo de cosas. Si estás generando algo y te equivocas, ya te estás diciendo de cosas, ¿sabes? Todo eso son conversaciones. Pon atención y verás cómo la vida tiene cosas bellas y maravillosas para poderte compartir y crecer, pero por ti mismo. La luna, te lo digo rapidísimo, tuvimos una luna llena, ahorita ya está empezando a menguar, la vas a ver un poquito menos redonda y la luna está cambiando de Capricornio a Acuario. Ahorita ya tenemos la luna en el signo de Acuario y va a durar los próximos 2 días, o sea, no, casi 3, o sea, el día de hoy, mañana y casi pasado. ¿Y qué puedes hacer cuando la luna esté en Acuario? Pues te lo digo rapidísimo: caminar, explorar, trepar, eliminar verrugas, limpieza facial, decolorarte el cabello, depilación y también corte de cabello, depilación. Casi un día te puedes depilar, hoy sí, Lavar la ropa que esté muy manchada, colocar pisos, tapices, deshidratar y congelar frutas o verduras. Y no te conviene el día de hoy deshiervar o trasplantar o cambiar las macetas del lugar. Hoy no te conviene esta situación. 449-910-3508 es nuestro WhatsApp, está abierto para ti y me encanta poder compartir contigo este espacio. Y vamos a cuidar nuestros ojos, vamos a ver la tecnología que nos dice. Licenciado Arturo Ortiz Ginás, bienvenido a Hogar y Salud, ¿cómo estás?
12: Muchas gracias, Martita, muy contento, además por México, muchos saludos para todo nuestro querido auditorio. Hoy vamos a tocar un tema que es muy relevante porque casi nunca hablamos de toda esa nueva era de materiales ópticos para hacer nuestra visión todavía con mayor precisión, con mayor calidad, y que, bueno, no hay que olvidar nunca que una buena visión siempre va de la mano con una mejor calidad de vida. Y bueno, en las últimas décadas, Martita, hemos visto una evolución en cuanto a los laboratorios ópticos que se han destacado muchísimo en el campo de la salud visual. Hoy en día, pues contamos con mejores herramientas para que nuestro trabajo se cristalice en una mejor visión. Por ejemplo, tenemos la automatización que no teníamos antes. Es decir, hace 20 años llegaba un paciente, ordenaba sus lentes, lo mandábamos al laboratorio y el laboratorio en ese momento empezaba a iniciar esa graduación en unos plásticos y, bueno, en aquel entonces también en cristal. Y hoy en día, pues ya tenemos prácticamente un 80-85% de todas las graduaciones ya elaboradas gracias a la automatización avanzada. Eso nos permite que cuando llega una receta al laboratorio óptico, pues el que captura inmediatamente encuentra esa graduación y ya pasa a corte y monte, de tal suerte que los lentes los entregamos más rápido, pero sobre todo hay que recalcarlo, va a ser un lente que tiene una mayor calidad óptica, que tiene una mejor tecnología, y que bueno, también se combina muchísimo con tipo de materiales, porque hay materiales como el policarbonato, como el high index, que son materiales muy modernos, en donde podemos hacer el diseño de una graduación, por muy alta que sea, la podemos hacer. Y bueno, al reducir esos espesores tan pronunciados, tanto en la orilla, cuando es una graduación para un miope, como en el centro, cuando es para una graduación de un hipermétrope, hoy, gracias a esos materiales de alto índice, como le llamamos, bueno, pues podemos hacer graduaciones altísimas, incluso combinadas con una corrección de astigmatismo. Lo que antes, hace 20 años, pues nada más nos permitía tener lentes terminados que llegaban hasta menos 4 o más 4. Hoy llegamos hasta menos 20, combinado con un astigmatismo que puede ser hasta de 6. Oh. Y eso, bueno, pues es habla mucho de ese avance tecnológico que hemos tenido.
1: Y qué bueno.
12: Y qué bueno para bien de nuestros pacientes, porque también si consideramos este material de policarbonato ya terminado, pues vamos a tener un producto de primera calidad. Y además hay que recordar que también tienen recubrimientos. Generalmente ya todo este tipo de lentes digitales, porque estamos ya en una era de los lentes digitales, estos lentes, al tener ese recubrimiento, bueno, pues vamos a minimizar toda la reflexión de luz que hay en un interior, que hay, por ejemplo, en este estudio de televisión.
11: Con tantas luces.
12: Y que hay en una oficina con tantas luces.
11: Luces, pantallas y demás.
12: Exactamente. Aquí estamos viendo cómo la luz LED se está haciendo una buena reflexión en esta superficie. Ajá. Entonces, también esta tecnología que en un momento dado cubre al plástico, cuando ya está terminado, cuando el lente ya tiene su graduación, pasa a una especie de endurecimiento para evitar que ese lente se vaya a rayar, puesto que es de plástico. Se vaya a rayar a los 6 meses, entonces el paciente pues se va a sentir muy frustrado de tener unos lentes que todavía no cumplen el año y que prácticamente ya no sirven porque tienen muchísimas rayas. Ahora estos recubrimientos, se le llama de hard coating, hace cuenta que el plástico ya terminado entra a un líquido totalmente transparente, se espera que seque y vemos un plástico ya con una capa antirreflejante, con una capa antirrayones, antirrayas. Aparte de que, bueno, estamos hablando de un lente policarbonato que es más delgado, más estético, más ligero. Y entonces aquí sí es muy importante también destacar que podemos escoger hasta armazones que no sean tan pequeños, porque siempre la constante es, tenemos un armazón, una graduación alta, inmediatamente nos enfocamos a escoger, a seleccionar un armazón pequeño para que esos grosores no salgan y al final del día, cuando entregamos los lentes, bueno, pues el paciente no le va a gustar nuestro trabajo porque están demasiado gruesos, demasiado antiestéticos. Incluso muchos dicen, esos no son mis lentes, los que escogí. Y bueno, dentro de esa tecnología digital también hay que destacar en el ámbito de los progresivos. Los progresivos, las primeras generaciones, Martita, estos lentes progresivos, hay que recordar que son para todo, para todas las visiones, pero sobre todo para la visión intermedia y la visión cercana. El mundo que estamos viviendo, la era que estamos viviendo, pues hace muy demandante el uso justamente de esa visión cercana e intermedia. Y si escogemos un progresivo digital, híjole, pues es una maravilla, pero una maravilla de tecnología.
11: ¿Es carísimo?
12: No, no, para nada.
11: Porque todo lo que nos platica suena bien padre. Suena, sí, pues, ha de ser inalcanzable.
12: No. Esta, de hecho, el hecho de la automatización, de que, ajá, el lente ya esté terminado, eso representa como una tercera parte del valor, como si lo hiciéramos en ese momento. Uh-huh. Entonces el lente progresivo nos da un mejor corredor visual, quita totalmente la aberración periférica, quita también el efecto balanceo. El paciente, uh-huh, cuando se los pone por primera vez, siente que se mueven un poquito las cosas, ¿no? Y ya con esa tecnología de un progresivo digital, eliminamos totalmente todas esas incomodidades para el paciente.
11: Aquí está la buena noticia. Muchísimas gracias, licenciado Arturo Ortiz Ginas. ¿Dónde te encontramos?
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11: Muchísimas gracias.
12: Un placer.
11: Me dicen por aquí una sugerencia de tema: el síndrome de ojo de gato en niños. A ver, para tomarlo en cuenta en alguna otra
12: ocasión. Hay que primero valorarlo para que realmente sea ese caso, ¿verdad?
11: Pero bueno, que habláramos del tema para saber más o menos de qué se trata.
12: Claro que
11: sí. Y sí, por supuesto, la sugerencia siempre va a ser la valoración.
12: Claro que sí. En las próximas sesiones, con mucho gusto.
11: 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Acompáñanos a una pausa.
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2: En Radio BI son las 11 con 16 minutos.
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2: Temperatura 19 grados. 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
11: Continuamos contigo aquí en Hogar y Salud y vamos a hablar acerca de por qué es tan importante cuidar nuestra salud digestiva, nuestra salud gastrointestinal. Y le doy la bienvenida a la licenciada en nutrición con especialidad en nutrición clínica y salud, precisamente gastrointestinal y microbiota, María Isabel Martínez. Martínez, bienvenida.
20: Hola Marta, buenos días, feliz de estar aquí, como siempre y como decías, pues, y sí, sí.
11: ¿Y sí?
20: Claro que sí.
11: ¿Y sí, nos cuidamos ya?
20: Exactamente, y sí, a todo. Bueno, hoy quería hablar mucho de este tema, de la salud gastrointestinal. ¿Por qué? Porque ahorita, pues bueno, todos estamos con la emoción y la efusión del mundial, reuniones, comidas, etcétera. Y creo que por ahí todos hemos, que sí, comido un poquito de más, uh-huh, o hasta tomado un poquito de más. Exacto. Entonces, quiero hablar por qué es tan importante esta parte de la salud gastrointestinal. Muchas veces cuando hablamos de la salud gastrointestinal, creemos que solo involucra nuestro estómago y nuestro intestino. Pero pues no, la parte de la salud gastrointestinal y por qué es tan importante, pues va desde nuestra boca. Ahí es donde empieza ya nuestra digestión. Boca, también la parte del esófago, claramente estómago, intestino delgado, intestino grueso, y también tiene mucho que ver el hígado y el páncreas. ¿Por qué es tan importante esta parte de la salud gastrointestinal? Porque bueno, el intestino pues es nuestra segunda casa. Es la casa de nuestras bacterias, donde aquí podemos tener suficiente también energía gracias a nuestras bacterias buenas, suficiente, pues sí, tener buena salud gracias a nuestras bacterias buenas.
0: Que porque, son muchas.
20: Sí,
0: que
20: son millones y millones de bacterias. Como justo ya lo hemos hablado en otras ocasiones, es muy importante cuidar nuestro intestino porque ahí es donde se secretan muchísimas hormonas como la hormona de la felicidad, la serotonina. Por eso esta parte es muy, muy importante. ¿Qué pasa si no tenemos un correcto cuidado con nuestra salud gastrointestinal? Número uno, no absorbemos suficientes nutrientes. ¿Qué pasa con esta parte? Tú, por más que puedas tener una excelente alimentación, que dices, oye, consumo suficiente fibra, consumo lechuga, jitomate, diferentes verduras, frutas, pero si no tenemos una buena salud gastrointestinal, no va a haber esta absorción de nutrientes. Entonces es muy, muy importante que podamos tener una buena salud gastrointestinal. ¿Para qué? Para poder absorber estos nutrientes. ¿Qué tipo de nutrientes? Vitaminas, minerales, toda esta parte. ¿Para qué? Para estar sanos, para estar fuertes. También lo que ya decía, aquí en esta parte de la salud gastrointestinal, influye mucho la parte de las enfermedades. Si nosotros no tenemos una buena salud gastrointestinal, somos todavía mucho más propensos a tener enfermedades como obesidad, diabetes tipo 2. Ahorita, lamentablemente, en México somos uno de los países que tienen, pues sí, un alto índice de obesidad, diabetes tipo 2. 8 de cada 10 mexicanos tienen sobrepeso u obesidad.
0: Fíjate, ahorita lo dices como una enfermedad.
20: Sí.
0: O sea, porque no la llegamos a ver como una enfermedad, la obesidad.
20: No
0: se ve
20: llega
0: como un problema.
20: Exacto.
0: De
20: no
0: salud,
20: se lleva,
0: pero no enfermedad.
20: No se llega a ver como una enfermedad. ¿Por qué? Porque todo el mundo malamente ya lo tenemos acostumbrado como, bueno, estoy un poquito arriba, pero sí ya se
0: igual
20: llega a ver
0: bajo.
20: Ya se llega a ver muchas veces como una enfermedad. ¿Por qué? Porque podemos empezar a encontrar diferentes trastornos. No me refiero a tanto como, oye, tengo ya diabetes o algo así, sino como trastornos del sueño, apnea del sueño, que es esta parte que hay ronquidos en la noche y dejamos de respirar y muchas veces no te puedes ni dar cuenta. Entonces esta parte tiene que ver mucho con la parte de, pues sí, de obesidad.
0: Y al final de cuentas el síndrome metabólico.
20: Exacto.
0: Fuerte, y es una situación que sí hay que poner atención porque es grave en algunos casos, sí modifica todo los sistemas.
20: ¿Y qué es esta parte del síndrome metabólico? Porque muchas veces lo podemos escuchar, oye, es que si tienes obesidad eres mucho más propenso al síndrome metabólico, que esto va muy de la mano con la parte de la salud gastrointestinal. Síndrome metabólico me acompaña diabetes, colesterol elevado, triglicéridos elevados, ya es todo un conjunto de enfermedades que las podemos se empiezan a unir una tras otra, como un dominó.
0: Cadenita, sí.
20: Exacto. Entonces, por eso es bien importante cuidar nuestra salud gastrointestinal. También porque, por lo mismo que decía, podemos comer muy bien y si no estamos absorbiendo esas vitaminas, minerales, pues entonces no nos va a servir de mucho. Igual también porque por el tema de la digestión. Se ha visto mucho que en mujeres que padecen estreñimiento no hay suficiente producción de estrógenos. Entonces también ahí es bien, bien importante tener una buena salud gastrointestinal para que podamos evacuar bien. Hasta independientemente, creo que a todos nos ha pasado algún día si estamos inflamados o con un poco de estreñimiento, hinchazón, hasta el humor nos cambia. Y eso sí es real por la parte del eje intestino-cerebro, que aquí en nuestro intestino pues están muchísima secreción de neurotransmisores. ¿Qué son los neurotransmisores? Son estas como señales que le mandamos a nuestro cerebro por una vía directa. Desde nuestro intestino al cerebro se mandan estas señales y aquí se mandan señales de felicidad, placer, estar bien, estar en paz contigo mismo. Entonces claramente pues si estamos estreñidos, no vamos a estar feliz. Igualmente por el contrario, no todo el mundo es estreñido. Muchas veces puede haber algo de diarrea o hacer un poco aguado, eso sí. Entonces también tiene que ver mucho con la parte de la salud gastrointestinal. Lo que también quería abarcar en la parte de salud gastrointestinal, que va desde la parte de la boca, que creo que la mayoría masticamos muy poco. Sé que decimos, oye, mastica 30 veces, es un poco difícil no masticar tanto. No.
0: Contarlas tampoco. O sea, sí, oye, no. si a veces es casi que entero se va, sí, ¿no? Con sí, la sí, prisa sí. Y viendo el teléfono, porque esa es otra de las cosas. Estás distraído, ni siquiera estás dándote cuenta.
20: Exacto, masticamos 2-3 veces y deglutimos. Entonces también es muy importante masticar suficientes veces. Tampoco no digo, oye, cuenta las 30, pero sí es un poquito más consciente de masticar un poquito más, no masticar tan entero. ¿Por qué? Porque a tu estómago le cuesta mucho más trabajo procesar. Hay enzimas que desde la boca, desde que empieza a masticarse, ahí ya empieza, les digo, la digestión.
0: Ahí empieza el tema digestivo. Ajá. Tenemos que ir a una pausa y regresamos.
20: Sí, claro.
0: Seguimos platicando.
20: Sí.
0: Ahorita nos dan tus mejores tips para lograr esta salud gastrointestinal. Quédense con nosotros.
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15: En Radio BI son las 11 con 25 minutos.
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0: 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Estamos platicando acerca de la salud gastrointestinal tan importante. Yo creo que es de lo primero, comemos todos los días, como dicen por ahí, tenemos una costumbrita de comer diario y a cada rato, y entonces nuestro sistema digestivo se ve muchas veces afectado, y eso también se ha demostrado que afecta este famoso eje intestino-cerebro y la serotonina y un montón de cosas. Así que danos tus mejores tips, María Isabel, para estar bien saludables gastrointestinalmente.
20: Claro que sí, pues bueno, como les decía, todo empieza desde la boca. Lo primero que les recomiendo es eso, intentar masticar un poquito más de veces. ¿Por qué? Porque nuestra digestión ya va empezando desde la masticación. Entonces, ser un poquito más conscientes en masticar un poquito más lentos. Segunda cosa que también les recomiendo mucho es no estar intentando tomar tanto líquido mientras comemos. ¿Por qué? Porque muchas veces estamos comiendo, tomamos agua, damos otro bocado y tomamos agua. Entonces, intentar primero Si tienes sed, llegar, tomas agua, comes y hasta el final vuelves a tomar agua.
0: No, a menos de que sea para pasarte algo.
20: Sí, claro. Si no vaya a ser algo que ahí se nos atore. Uh-huh. Pero, pues bueno, esto también tiene que ver mucho con masticar bien para que no se atore nada.
0: Y no estar hablando también.
20: Exacto, no estar hablando. Segundo, como siempre, comer suficiente fibra, alimentos ricos, altos en fibra, como cuáles, avena, pan integral, quinoa, chía hidratada, linaza, mucha fibra, frutas y verduras, frutas intentar que sean con cascarita, ¿por qué? Porque esta cascarita trae mucha fibra. La otra también es que por favor, no se autorreceten probióticos. Ahorita creo que todos queremos cuidar nuestra salud gastrointestinal. Y cada probiótico es especial para algo. Eso sí, si tienen duda, con gusto, los profesionales de salud los podemos guiar, los podemos orientar para saber qué es lo indicado para ustedes. También podemos encontrar esta parte de ya probióticos que los podemos conseguir mucho más fácil, como el kéfir, el chucrut, que ahorita ya los podemos encontrar. Los fermentos, exacto, que los podemos encontrar ya muy fácil en muchas tiendas, los podemos encontrar. Esta parte es muy, muy, muy buena, igual buena hidratación y claro, también un buen descanso y manejo de estrés. Sé que ahorita el manejo de estrés es un poquito difícil, pero todo va de la mano. Tu buena alimentación, buena hidratación, buen descanso para poder tener una buena salud gastrointestinal y por ende tener una buena absorción de nutrientes, vitaminas, minerales, hasta poder mejorar tu tumor, calidad de vida y claramente tu sistema inmune y poder no ser tan pro a enfermedades, sino al revés, poder empezar a combatir todas estas comorbilidades como obesidad, diabetes tipo 2, hipertensión, colesterol elevado, etcétera.
0: Y bla, bla, bla, bla, que le podemos
20: seguir.
0: Sí,
20: le podemos seguir mucho más.
0: Y es que hay tantas cosas. Sabemos que hay acciones. Se habla mucho, como tú lo dijiste, de los fermentos. Se habla mucho de, por ejemplo, no tomar el agua tan fría. Uh-huh. Se habla de los tés, que ahorita vamos a platicar acerca de ellos en el siguiente bloque. O sea, se habla de muchas estrategias. Es cuestión de ir, como tú lo dijiste, viendo cada caso, qué es lo que le va a funcionar a cada quien.
20: Sí, claro, y hasta después podemos algún día tocar este tema de los fermentos. ¿Por qué? Porque hay muchas personas que los empiezan a consumir y dicen, es que a mí me cayó fatal. Entonces hay que hacer esta progresión de cuándo podemos introducir los fermentos, cuándo todavía no están indicados, por qué tanto tiempo los tenemos que estar incluyendo. Entonces, pues sí estaría bien después.
0: Hay que hablar de eso.
20: Hablar de los fermentos.
0: Y también sabes que me están haciendo una pregunta acerca del caldo de hueso. Okay. ¿Qué opinamos? ¿Qué decimos del caldo de hueso?
20: A mí en lo particular sí me gusta el caldo de hueso. Hay muchas personas que dicen que no te lo tomes, no sirve para nada, pero a mí sí me gusta poderlo dejar. A varios de mis pacientes sí les digo, toma caldo de hueso. ¿Por qué? Por toda esta parte de colágeno, también nos ayuda mucho a la permeabilidad intestinal, a todo el recubrimiento del intestino. Igualmente, igualmente ya una vez habíamos hablado de la aloe vera, que la aloe vera es muy bueno para todo este moquito que tiene nuestro intestino, que se vuelva a regenerar poco a poco. También no todo se trata medicamentos, también queremos empezar a prevenir y no poder, o sea, y evitar llegar a la parte de, oye, ya toma tanto medicamento, sino empezar con cositas un poquito más naturales, que nos dan nuestra naturaleza, y ya después, si no se puede, pues ya recurrimos a la parte de medicamentos.
0: Claro, tener esta alternativa primaria, que nosotros lo hagamos con nuestra propia alimentación, porque sí, bien se dice que nuestro alimento sería nuestra medicina, y no tanto para curar, sino para prevenir.
20: Prevenir, que es lo importante, prevención.
0: Así es. Marisabel, muchísimas gracias por toda esta valiosa información. Tú eres nutrióloga, además vas asesorando a las personas si quieren bajar de peso, además a reestructurar, digámoslo así, todo su sistema gastrointestinal, si es que tenemos un relajo por los malos hábitos, por las costumbres, por un montón de cosas, que tú eres experta en este tema. Para personas que padezcan gastritis, colitis, hasta el reflujo, porque luego ahí vamos, me tengo que operar. A veces
20: hernia y tal, todo esto tiene mucho, mucho que ver con la salud gastrointestinal. Entonces, pues bueno, es muy importante poder empezar a prevenir antes de que llegue cirugías, resecciones, etcétera. Entonces, pues sí, con la alimentación, pues claramente es nuestra medicina.
0: Ver qué se puede hacer antes. ¿Dónde te encontramos?
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0: Muchísimas gracias.
20: Muchas gracias. Hasta
0: María Isabel luego. Martínez Martínez, nutrióloga, 449-919-5962. Es el número de teléfono donde la puedes encontrar. Vamos a una pausa, estamos de regreso contigo.
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3: En Radio BI son las 11 con 34 minutos.
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0: 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Continuamos contigo aquí en Hogar y Salud. Y antes de continuar con nuestra invitada, quiero hablarte del tema del mes. Recuerda que este mes estamos platicando acerca de las reglas invisibles de la vida. Y esta semana en específico estamos hablando acerca de las preguntas. Las preguntas, ¿qué tanto nos planteamos buenas o malas preguntas? ¿Qué tantas preguntas positivas o negativas nos hacemos? Pues el día de hoy precisamente quiero hablarte acerca de cambiar la pregunta y cambiar la respuesta. Porque en ocasiones queremos que la vida cambie, pero seguimos haciéndonos las mismas preguntas siempre. Mientras la pregunta sea la misma, es muy probable que la respuesta sea igual también. Así que imagina que estás frente a un mapa. Si preguntas cómo llegar al lugar equivocado, nunca vas a llegar a tu verdadero destino. Lo mismo sucede en nuestra vida. En lugar de preguntarnos por qué soy así, podríamos preguntarnos qué puedo hacer para convertirme en la persona que sí quiero ser. O en lugar de por qué nadie cambia, quizá la pregunta sea qué puedo cambiar yo. Un pequeño cambio en la manera de preguntar puede abrir positivamente lo que a veces no alcanzábamos a ver, porque abre otras posibilidades. Así que no siempre necesitamos una respuesta diferente. A veces necesitamos una pregunta diferente. Ya con eso hacemos un gran cambio y una modificación. Y bueno, platicábamos en el bloque anterior acerca de la salud gastrointestinal. Sabes que aquí en Hogar y Salud nos encanta promover los temas naturales. Y vamos a platicar ahora de los tés. Los tés que sí, que si no, hablan de ellos bien, a veces no tan bien. Hoy vamos a platicar con una experta, Mariela Guadalupe Velasco. Bienvenida a Hogar y Salud. ¿Cómo estás?
25: Hola Martita, muchas gracias. Muy bien. Bueno, pues como lo dijo usted, aquí vamos a platicar un poquito acerca de los tés, los beneficios que este brinda y el por qué optamos, porque la gente o las nuevas generaciones que vienen pongan en su cultura el estar tomando un poquito más de estos productos naturales en vez de tanto medicamento que a la larga pues podría ser un poquito perjudicioso para su salud.
0: O igual, tanto café, porque nos vamos hacia otras bebidas. El té tiene muchas propiedades y estamos hablando, bueno, el más famoso de los tés es el té verde. Y entiendo que el té verde tiene como diferentes etapas de maduración y tiene diferentes cualidades cada etapa.
25: Sí. Bueno, nosotros nos estamos enfocando un poquito en tés diferentes a lo que hay ahorita en el mercado. Nuestra principal materia prima son las hojas de guayaba, hojas de lima y las hojas de aguacate.
0: Salud digestiva.
25: Sí. Contamos con 4 presentaciones, como lo comenté anteriormente, es el de hojas de guayaba, aguacate, lima, y en un solo sobre viene el de hoja de guayaba y aguacate en conjunto. Mucha gente piensa que es como la mitad de hojas de guayaba y la mitad de hojas de aguacate, no, todo es un solo sobre. A diferencia de los tés convencionales que encontramos dentro del mercado, pues un solo sobre rinde para 2 litros de agua, como lo vemos en los tés convencionales que son tan solo para 250 mililitros y pues tratamos de explorar un poquito más los beneficios que estos tipos de tés brindan para las personas.
0: Platícame, ¿por qué te interesó entrar en el mundo del té?
25: Bueno, más que nada fue un proyecto universitario donde nos pedían tener un producto puesto en anaquel para la venta. Yo me enfoqué en este producto porque nosotros somos originarios del municipio de Calvillo, entonces tenemos a la mano este tipo de hojas, este tipo de productos y conocíamos los beneficios y aparte estábamos pasando por un tema familiar, como lo comentaban anteriormente, de salud gastrointestinal muy fuerte. Entonces optamos por buscar un poquito más de estos beneficios y pues brindarlos a lo que son la sociedad para que no pasen lo mismo que pasaron dentro de mi familia.
0: Oye, ¿y qué estabas estudiando?
25: Negocios y administración.
0: Entonces les pidieron eso. ¿Te llamó la atención y empezaste a ver los beneficios de la hoja de la guayaba?
25: Sí, claro, es que tiene muchísimos beneficios, como ayuda a controlar lo que es la diabetes, la presión alta, regular lo que son los vasos sanguíneos, es muy bueno para lo que es la diarrea, el colesterol, la colitis, inflamación. También ayuda mucho a lo que es la relajación, el insomnio. Especialmente el té de hoja de aguacate ayuda mucho a lo que es la salud bucal. Mucha gente no conoce estos beneficios, pero también hay que remarcar que este tiene un poquito de contradicción para las personas, bueno, las mujeres en gestación y en etapa de lactancia, ya que es la hoja de aguacate es abortiva. Entonces hay que remarcar un poquito ese punto, sin embargo hay que volver a retomar los beneficios que este mismo ofrece.
0: Fíjate, la naturaleza apoyándonos y nada más hay que conocer y saber un poquito más. Antes de preguntarte cuál es la manera correcta de tomarte, calientito, frío, ¿a qué hora? Platícame de los beneficios de la lima. ¿Qué descubriste de la lima?
25: Bueno, la hoja de lima ayuda mucho a lo que es la presión. Aporta lo que es prevención de cáncer, lo que es la glucosa, inflamación, gastritis, colitis. Tiene muchísimos beneficios. No solo se encuentran en la lima, sino también en lo que son la hoja. Y se puede tomar tanto frío como caliente.
0: Me encanta la idea. Y entonces, a ver, dime, tú nos traes ahorita unas muestras de, ahorita las vamos a probar. ¿A qué hora es la hora indicada para tomar té? Para tener los beneficios de ello. Yo sé que podemos tomarlo a cualquier hora, incluso hasta como agua de uso. ¿Tú cómo has descubierto que es la mejor manera?
25: Bueno, nosotros hemos descubierto en las mañanas, sustituirlo por café, en vez de café que provoca un poquito de gastritis a la larga, sustituirlo por café, o en la tarde-noche. Pero, sin embargo, nosotros lo tomamos todo el día como agua de uso, como usted dijo. Como lo mencioné, un solo sobrecito rinde para 2 litros de agua, entonces yo lo uso como mi agua de uso, mi familia igual. Y nosotros lo tomamos sin azúcar.
0: Pues sería
25: muy
0: ideal.
25: Recomendable sin azúcar. Puede ser endulzarlo con miel. También las hojas de laurel ayudan muchísimo a endulzar lo que son los tés. Entonces pueden agregarle dentro de la infusión unas hojitas de laurel para que esto se endulce.
0: No sabía que esa propiedad tenía este laurel. Muy bien. Pues ahora dinos dónde podemos encontrarte. Es una marca hecho en Aguascalientes.
25: Sí,
0: ya
25: claro.
0: Están hecho en Aguascalientes. Gracias a Despegamos Juntas por siempre enviarnos personas súper valiosas que están haciendo lo que su corazón les dicta, porque a ti, aunque fue una tarea la que te llevó a esto, fue el corazón, el vivir en Calvillo, el estar tan cerca de las guayabas, pues allá tanto que hay. Y sobre todo, buscar el beneficio. Eso, te felicito mucho. Dinos dónde te encontramos. ¿Cómo se llama tu marca?
25: La marca se llama Aguayate. Actualmente se encuentran en varios puntos.
0: Aguayate.
25: Aquí. Aguayate.
0: Muy bien.
25: Sí. En varios puntos aquí en Aguascalientes. en lo que es Soya Centro Naturista y en el Rincón de las Flores. 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
0: Muchísimas gracias. Muchísimas gracias, Mariela. 495-104-5205, el número de teléfono donde la puedes encontrar. Muchísimas gracias.

0: felicidades por este proyecto. Vamos a una pausa.
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5: Gol de Inglaterra. Al minuto 74, Harry Kane remata de cabeza para empatar el compromiso. Inglaterra 1, República Democrática del Congo 1.

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4: En Radio BI son las 11:45.
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5: Continuamos aquí en Hogar y Salud y vamos a tocar un tema. Liliana, bienvenida. Vamos a hablar acerca de por qué no podemos soltar a los ex. ¿Será? ¿Qué será? ¿Apego? Como dijo, o como dice la canción, ¿será que la costumbre es más fuerte que el amor?
6: ¿Será que la costumbre es más fuerte que el amor? Bienvenida. ¿Verdad? Dijo la canción.
5: Liliana Rodríguez, terapeuta sí. De pareja, bienvenida.
6: Gracias, Martita. Sí, un gusto nuevamente estar aquí y platicar un poquito más para conocernos, para crecer juntos y, bueno, entender un poquito más qué es lo que pasa con las relaciones de pareja. Elegimos este tema de por qué me cuesta soltar tanto a mi ex, porque creo que es importante compartir esta breve información. Hay que tomar conciencia de qué nos está ocurriendo. Una de las primeras cosas es mantener la esperanza de que la persona va a cambiar. Uh-huh. Pero luego en ocasiones me ha tocado conversar con distintas personas y pregunto, bueno, ¿estás manteniendo la esperanza de que va a cambiar? ¿Cuánto tiempo y qué está haciendo la persona para mejorar sus comportamientos o mejorar sus conductas? En ocasiones resulta de que yo solita o yo solito, depende de quién se trate, estoy manteniendo la esperanza de que va a cambiar, pero no hay ninguna evidencia real y no hay un compromiso a veces de la persona y que realmente ponga en marcha algún mecanismo, alguna forma, ¿no? Estrategia, alguna búsqueda para mejorar su comportamiento, y yo sigo manteniendo

0: pregúntate cuánto más vas a esperar a esa situación, y así se pueden pasar meses, incluso años, Martita, en una dinámica que a lo mejor pues ya no es saludable,
1: no.
0: Y tal vez no hay el compromiso que a lo mejor a ti te gustaría ver, que tal vez tú tienes la ilusión, ¿verdad?, aún de continuar con este vínculo, porque
1: es
0: finalmente duele la ilusión.
1: La ilusión. Porque lo queremos sostener y porque lo estamos viendo real, que no hay un cambio, no estás tranquila, no estás feliz, tranquilo también. Uh-huh. Pero queremos sostenerlo porque hay una frase que sabemos que no es real, que el amor todo lo cambia.
0: Ajá, exactamente. Ese es un mito del amor romántico,
1: sí.
0: Que el amor todo lo cambia. No, el amor no lo cambia todo. Más bien, las cosas comienzan a cambiar cuando decido asumir mi responsabilidad sobre lo que tengo y sobre lo que yo he creado. Cuando asumo mi responsabilidad sobre que si yo comienzo a identificar en qué me estoy equivocando y comienzo a trabajar una cosa a la vez para mejorar mi dinámica, para mejorar cómo me siento en mi relación, en ese momento las cosas paso a paso, van a comenzar a mejorar. Cuando yo empiece a cambiar mi actitud, como por ejemplo hace unos días hablaba con unas personas en terapia de pareja y les digo, cada vez identificar esta parte, ¿no?, que a lo mejor no se habían dado cuenta. Cada vez que ustedes están hablando y identifican sus errores, lo primero que hacen es justificarse, les dije. Y si dejen de justificarse, deja de justificarte, y en lugar de justificarte, vamos a comenzar a ser más responsables y a proponer, a tener una actitud así propositiva, ¿verdad? Entonces, la esperanza, mantener la esperanza, pues hay que tener cuidado con eso. Y no, el amor no todo lo puede el compromiso, lo puede la decisión, lo puede la acción concreta, el querer, la acción concreta, la acción observable para mejorar cualquier aspecto de nuestra vida. Que yo viva en modo adulto, Martita, porque luego hacemos pareja, pero estamos viviendo en modo niño, desde la parte emocional. Que yo viva en modo adulto y desde ese lugar comprenda que mi dinámica de pareja, yo tengo la responsabilidad del compromiso para poder modificarla, pero hasta que yo lo decida realmente y genere algo en particular sobre eso, ¿no? Algo observable, algo específico.
1: Real.
0: Algo real, exactamente. Ahora, también desde lo neurobiológico se genera una adicción. Por ejemplo, pensemos en estas dinámicas donde yo me peleo contigo, ya hacemos nos deschongamos, por así decirlo, me peleo, te digo, me dices, y luego la reconciliación. Ahí hay desde lo neurobiológico una forma de adicción.
1: Sí.
0: Sí, entonces desde lo que es en la parte del enojo se libera adrenalina y desde la parte de la reconciliación se genera una descarga de dopamina.
1: Sí.
0: Entonces esos altibajos emocionales generan una forma de adicción que es difícil romper. Esa es otra causa por la cual no logro soltar a mi ex, que a lo mejor no me estoy dando cuenta que estoy sube y baja de emocional, en esta relación caótica, y tal vez no me he dado cuenta que puedo estar en esta situación de esta adicción desde mi cerebro,
1: wow,
0: donde
1: fuerte.
0: Se alimenta de estos neurotransmisores al estar en estas dinámicas, ¿no?
1: No identificamos que estamos en un asunto así, uh-huh. Lo vemos como, pues sí, uh-huh. me peleo, uh-huh. y luego después me reconcilio. Y lo vemos, pues sí, como una dinámica.
0: Como normal.
1: Que no lo vemos como un tema hormonal, un tema de toda esta sube y baja, uh-huh. Físico.
0: Uh-huh. Exactamente.
1: Físico,
0: y también tiene
1: que
0: ver.
1: Está mermando.
0: Sí, exactamente. Hay que recordar que todo el organismo y nuestro organismo y nuestro sistema nervioso siempre estamos liberando ciertas sustancias o neurotransmisores. Y bueno, pues es importante por eso conocernos. Y que si te estás dando cuenta, si tú estás a lo mejor escuchando esto, es importante buscar ayuda con los profesionales para que dejen de lastimarse, ¿sí? Porque es continuar lastimándose mutuamente, dañándose más, y hay que buscar apoyo profesional, ¿verdad?
1: Claro que sí.
0: Así es. También los miedos a la soledad y miedo al fracaso. Híjole, es que si me separo, ¿qué van a decir? qué va a decir mi tía, qué va a decir la gente. Van a pensar que soy una fracasada.
1: Ay, no.
0: Van a pensar que yo no supe sostener un hogar. Que yo no supe, porque recientemente sí, lo he escuchado, ¿eh? Que yo no supe sostener a un hombre a mi lado. ¿Sí? Entonces,
1: ¿cuántas mujeres? Sí. No sé si a ti te pasó, pero a mí me pasó. Uh-huh. Esas preguntas muchas sí. veces para mí misma y, uh-huh. y para los demás. ¿Qué van a decir si me quedo, si sí. me separo? ¿Qué van a decir? O sea, pero mientras sí. vives un infierno, ajá, es caramba, no, gracias.
0: Exactamente.
1: O sea, a los demás que digan misa porque yo no quiero esto.
0: Exactamente. Uh-huh. Y atreverse a darnos la vida que realmente merecemos, uh-huh. dejar atrás esas creencias, esos pensamientos que nos mantienen en relaciones dañinas, en relaciones que nos faltan al respeto a la dignidad y que no tenemos que vivir así. Entonces, el miedo, también hablamos del miedo a la soledad, sí, esta parte de la, un síntoma de dependencia emocional.
1: Sí.
0: Y dentro de lo que es el miedo a la soledad, hay un también pensamiento sobre no lograré salir adelante sin esta persona a mi lado, ¿no? Que entonces tengo que hacer un trabajo terapéutico para mirarme y darme cuenta que son mentiras. Necesito conocerme, lo que pasa es que no nos conocemos. Hablaba con una persona, dice, es que yo tengo miedo a no poder a salir adelante si no estoy con él. Le digo, a ver, vamos a ver.
1: Vamos a ver si es cierto.
0: Vamos a ver si es cierto. Le digo, dime qué cosas has hecho tú solita, sin él, en momentos en tu vida y que él ni siquiera estaba presente. Ah, pues me he conseguido trabajos. Ah, pues supe pagar deudas que él dejó y él no estaba.
1: Fíjate.
0: Ah, pues yo me he encargado de la crianza de mis hijas.
1: Entonces.
0: Ah, pues yo me he conseguido.
1: ¿Dónde está poniendo su valor?
0: Exactamente.
1: En el otro.
0: Exactamente, en el otro. Y es un desconocimiento de sí misma,
1: claro.
0: De sí mismo, de ver la propia potencialidad y capacidad que tiene y siempre ha tenido.
1: Por eso la importancia de asesorarnos con personas como tú. Mira, ahorita nada más por la simple plática, no puedo leer todo el mensaje porque aparte no tenemos tiempo, pero nada más me está poniendo, ya entendí. Es que es la dopamina la que me mantiene atrapada y mi mente sabe que no está bien, pero no logro desprenderme por más que intento. Es que necesitamos igual una desintoxicación de dopamina y para ello acércate a los especialistas que te van a ir acompañando, porque así como una desintoxicación de la sangre del cuerpo necesita su tiempo y su proceso, igualmente tú también puedes ir acompañada de esta desintoxicación de dopamina que se logra. Mira que yo también he salido de ciclos bien interesantes.
0: Así.
1: ¿Dónde te encontramos?
0: Sí, Lili? Claro, con todo gusto, al WhatsApp 449-103-1090. Quien guste, tenemos un PDF breve para que puedan leer un poquito sobre por qué no me puedo separar de mi expareja, por qué no la puedo soltar. 449-103-1090. Será un placer acompañarles. Muchas gracias.
1: Gracias. Ahí pídales el PDF para que pueda usted salir de esta relación y pueda rehacer su vida. Soy Marta Velasco. Aquí te espero el día de mañana.
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3: Gol de Inglaterra. Al minuto 86, Harry Kane la pone en el ángulo para firmar su doblete. Inglaterra 2, República Democrática del Congo 1.
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1: Buenas tardes. Estas son las noticias más importantes de hoy. Investigan a empresa tras intento de instalar cámaras parásitas en pabellón de Arteaga. En lo que va del año, la policía ha asegurado hasta 250 cámaras de videovigilancia sin permisos. Algunas de estas han sido identificadas hasta en árboles. Podría responder a vigilancia de propietarios de predios en zonas rurales. Algunos de los propietarios de estos equipos han acudido a reclamar los mismos mediante comprobantes como la factura de compra. Basura y drenajes obstruidos agravan inundaciones en Aguascalientes. Señala Protección Civil Estatal. El arrastre de desechos sólidos en ríos y arroyos generan obstrucción en el drenaje, lo que impide el flujo normal del agua. Algunas obras inconclusas en la infraestructura urbana pudieron influir en ciertos puntos de inundación. Gracias. Continuamos con más noticias en breve. Yelma Arronte, BI Noticias.
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0: Bienvenidos a este su programa, La Receta de la Casa. Yo soy la chef Alina y el día de hoy, como todos los días, queremos mandar un saludo muy especial a todas las personas que ya nos están escuchando a través de Radio BI por el 88.7 de FM. El día de hoy tenemos una receta deliciosa, pero antes de comenzar, queremos agradecer a nuestros patrocinadores, ya que sin ellos, La Receta de la Casa no sería posible.
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0: Recuerda que puedes hacernos llegar tus mensajes vía WhatsApp al 449-910-3508 y como todos los días, ya está aquí nuestro queridísimo Vela, listo para leer cada uno de tus mensajes.
3: Así es, Alina, ¿cómo estás el día de hoy?
0: Muy bien, ¿y tú?
3: Fíjate qué increíble. Me estoy dando cuenta que no estaba tan mal como otras personas. Nada, pues.
0: Todo bien,
3: Alina, todo bien.
0: Vas a ver.
3: Sí,
0: ¿eh?
3: Fíjate que ahora me valoro más. Uh-huh. Más bien. Sí. Sobre todo el día de hoy, porque es miércoles de postre. Y se me antoja muchísimo. Estás muy risueña.
0: Fíjate que yo, tú te das cuenta que no estás tan mal. Yo me doy cuenta que como que nadie me enseñó a ser un adulto de verdad a veces.
3: Ajá.
0: Y me fallan muchas cosas, pero la comida no.
3: La comida no, efectivamente. Es que todos tenemos, obvio, no sabemos hacer de todo.
0: Claro.
3: Nadie sabe, pues, el todo de las cosas.
0: Gracias.
3: O sea, va aprendiendo cada uno. Por eso sí, también hay que valorar cuando uno es bueno en ciertas cosas, en lo que le tocó.
0: Claro.
3: Y eso sí, o sea, no hacer de lado a las demás, pero sí valorarse.
0: Claro.
3: Aquí en La Receta de la Casa nosotros valoramos que tú sabes hacer muy bien estos postrecitos, se te da cualquier tipo de comida. Ya lo hemos visto en la semana.
0: Gracias.
3: Una semana muy rica.
0: Sí.
3: Y hoy miércoles de postre ya nos estamos preparando porque van a llegar mensajes, uh-huh. Sobre todo porque tienes un ingrediente por ahí que es uno de los favoritos, no nada más de tu servidor, sino de toda la gente, yo creo, que nos está viendo y escuchando.
0: Oye, es que qué rico, ¿no?
3: Sí.
0: ¿Te acuerdas que hace, que dos semanas, me parece, dos o tres semanas preparamos la carlota de mango?
3: Ajá.
0: Y estuvimos platicando en ese programa de todos los tipos de carlota diferentes que habían. Y nos llegaron montones de mensajes de un montón de variedades de carlota que nos estuvimos enterando. ¿Qué nos mandaron ese día? De, bueno, la de mango, la clásica de limón, de café... como de tiramisú. ¿Te acuerdas qué más nos mandaron ese día de las carlotas?
3: No me acuerdo. Pues no será el ya famosísimo. Ibas a enseñar a hacer conchas también.
0: No, de las carlotas.
3: Ah, de todos los.
0: No aprovechas para sacar otras cosas hoy.
3: Ah, por ejemplo, nos comentaron de la birria. No, ¿cómo se llaman? Mira, hubo varias.
0: De limón, la de mango, de fresa, de café.
3: De la galleta famosísima.
0: Ah, la de chocolate, negro. Ajá.
3: Pues creo que en general, fresa.
0: Ya la dije.
3: Ya lo mencionaste.
0: Ya.
3: Pues creo que en general eran las que más.
0: Varias, ¿no?
3: Ajá.
0: Pues hoy vamos a ir haciendo carlotas de diferentes sabores porque son deliciosas.
3: Uh-huh.
0: Y hoy vamos a hacer una carlota de...
3: chongos zamoranos.
0: No.
3: Ah.
0: De dulce de cacahuate.
3: ¿De dulce de cacahuate?
0: Le pongo dulce de cacahuate porque pues no podemos decir la marca.
3: Ajá.
0: Pero... sería más fácil el nombre, ¿no?
3: Es que
0: estos típicos dulcecitos de cacahuate suavecitos.
3: Va. Sí lo puedes decir.
0: Sí lo podemos decir.
3: Porque ese es el tipo de dulce.
0: Tienes toda la razón. Lo no que no podemos marca. Decir es la otra, la flor.
3: Ajá.
0: Oye, me hubieras dicho antes de ponerle el nombre.
3: Pues yo pensé que sabías.
0: No.
3: No, pues es que...
0: te digo, te digo. Leer. Ay, no, qué horror. Vamos a hacer entonces el día de hoy una carlota de dulce de cacahuate o una carlota de mazapán.
3: Ajá,
0: ya que libremente lo puedo decir, una carlota de mazapán.
3: Sí, el mazapán es el tipo de dulce
0: comprimido. Tienes toda
3: comprimido.
0: La razón.
3: Así se le llama. Ese no tiene.
0: Porque de hecho,
3: licencia.
0: Claro, hay mazapán de almendra, hay mazapán de otras cosas.
3: Ayer vi unas galletas de mazapán.
0: Ah, qué rico.
3: Es eso. Bueno, no creo que sean de mazapán, sino sabor mazapán.
0: Ajá.
3: Pero es eso, ese es el nombre del producto.
0: Claro, la, no marca, la marca es en este caso, por ejemplo, la flor.
3: Ajá, efectivamente. Sí.
0: Tienes toda la razón. ¿Ya ves?
3: ¿Qué?
0: Pero va a quedar bien buena.
3: Me valoro más todavía por saber eso.
0: Sí.
3: Aparte, ¿sabes qué? El mazapán son de las cosas que yo lo considero postre ya
0: sí,
3: de entrada.
0: Sí, sí, sí.
3: Pero son de las cosas a las que nunca dices que no.
0: Son deliciosos.
3: Sí.
0: Son deliciosos. Riquísimos. Los mazapanes. Y tienes toda la razón, pues claro, hay mazapanes de diferentes marcas, ¿verdad?
3: Ajá, sí, sí, sí. Hay una marca local De hecho, que hace mazapanes artesanales.
0: Sí, sí, sí.
3: También están buenos.
0: Rico, sí. Oye, pues, qué emoción. Entonces, vamos a preparar el día de hoy una carlota de mazapán en nuestro miércoles de postre. Y vamos a utilizar un ingrediente que le traíamos muchas ganas y habíamos estado platicando aquí de esta... Existen muchos tipos de crema de cacahuate. Usted sabe que hemos utilizado varias veces aquí crema de cacahuate, tanto para recetas saladas como para recetas dulces. Yo generalmente compro cremas de cacahuate sin azúcar para poder utilizarlas en recetas saladas también y no alterar el sabor. Pero hace... es un producto relativamente nuevo. Esta marca de los famosísimos mazapanes sacó una crema de mazapán.
3: Sí.
0: Que es básicamente, seamos honestos, una crema de cacahuate. Pero...
3: Es igual a la de avellana, a la que es popularmente se conoce de avellana, sí. Pero un sabor mazapán.
0: Que es en realidad una crema de cacahuate. O sea, si le leemos los ingredientes al bote, pues es una crema de cacahuate, nada más que en ese caso pusiste crema de mazapán y la marca, ¿no? Uh-huh. Que es la famosísima de los mazapanes más populares.
3: Pero tiene una diferencia, fíjate.
0: ¿Cuál?
3: Dice que ahí tiene trocitos.
0: Atrae trozos
3: de cacahuate.
0: Que te voy a decir que algunas marcas de crema de cacahuate vienen con trozos o algunas sin trozos.
3: Que esa es una de las cualidades que antes tenía este dulce.
0: Que todavía tenía pedazos.
3: Todavía de repente puedes encontrar
0: los grandes
3: trocitos. Ajá.
0: Sobre todo en los grandes.
3: Perdón, de cacahuate.
0: Pues justamente si usted nos está viendo, ahí tiene en pantalla la crema de cacahuate o la crema de mazapán. Y sí, efectivamente trae un montón de pedacitos. A mí me gusta mucho que tenga pedacitos. A mí me encanta la crema de cacahuate. Entonces, en nuestros ingredientes vamos a utilizar bastante crema de cacahuate.
3: Sí.
0: La marca que usted quiera. Nosotros estamos utilizando hoy como la del mazapán, pero puede ser la marca que usted quiera. Esta ya viene endulzada para que tenga un sabor más similar a los mazapanes, pero puede usar la que usted quiera o la que tenga en la alacena. Chocolate, porque cacahuate y chocolate a mí se me hace una combinación deliciosa. Entonces, chocolate, este es chocolate semiamargo para repostería. Queso crema, galletas Marías, obviamente para armar nuestra carlota. Leche condensada, leche evaporada, un poquito de crema para batir y bastantes mazapanes. Esos no se alcanzan a ver porque están aquí en un recipiente, pero bastantes mazapanes. Yo compré una cajita de 12 mazapanes y aparte compré, creo que 5 o 6 de los grandotes.
3: Ah, esos están bien buenos.
0: Porque le vamos a poner mazapán nuestra crema de a nuestra carlota.
3: Para adornarlo, ¿no? Por arriba.
0: Sí.
3: Yo tengo un reto de que siempre que me compro uno de esos grandes, lo primero desempacarlo
0: sin que se rompa.
3: Sin que se rompa.
0: Sí.
3: Y así completito a la boca.
0: Ay, no, eso no me gusta, fíjate.
3: Nada más tenga cuidado porque si te puedes pasar.
0: Es que a mí sí me gusta abrirlo sin que se rompa, pero que siento que con estos que son como más delgaditos es más complicado porque son como más frágiles. Pero completos a la boca no me gusta porque siento que se te hace como una plasta en la boca y luego no puedes respirar.
3: Es que eso es lo que hay que comerse con cuidado, no cualquiera, solo los expertos como un servidor. Ahorita vas a ver que me como uno así.
0: No, están contaditos.
3: El hecho también, o sea, da coraje y qué bueno que tú lo vayas a usar para adornar cuando se rompe.
0: Es horrible.
3: Porque sabes que salen ahí virundas que se quedan por ahí en el paquete y esas no las puedes comer.
0: Tienes que lamer el papelito.
3: Ajá, no, pues óyeme. O sea, está bien que sí soy miserable, pero...
0: Hay que lamer el papelito.
3: No.
0: Ay, yo sí soy de las que tomo el papelito. A ver, igual y no lo lamo, pero... sí. Pero le haces así en la boca, ¿no? Como...
3: Sí.
0: Para que caigan todas las migajitas.
3: Lo utilizas como recipiente así de embudo.
0: Para que caigan y no desperdiciar las migajitas. Pero bueno, esa es la receta del día de hoy. Yo estoy muy emocionada porque me encanta el cacahuate, me encantan los mazapanes. Así que estés bien pendiente porque va a quedar esta receta deliciosa. Antes de empezar, vamos a una breve pausa y regresamos. Para la carlota necesitamos 3 tubos de galletas Marías, una barra de queso crema, media lata de leche condensada, media lata de leche evaporada, 2 cucharadas grandes de crema de cacahuate, 6 piezas de dulce de cacahuate o mazapán, una taza de crema para batir vegetal, sabor neutro. Para terminar, 200 gramos de chocolate semiamargo, 200 mililitros de crema para batir y de 2 a 3 dulces de cacahuate.
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1: En Radio BI son las 12 con 13 minutos.
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4: Temperatura, 21 grados.
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0: regreso en la receta de la casa preparando una carlota de dulce de cacahuate o de mazapán.
1: Ajá.
0: Y ahora sí vamos a comenzar. Vamos a sacar del empaque todos nuestros mazapanes.
1: Sí.
0: Que en este caso no importa que se rompan.
1: Ay, qué bueno.
0: Entonces, pues sáquelos usted con confianza. No importa que se rompan porque los vamos a usar hechos polvo. Entonces, pues sí, da igual.
1: Okay.
0: Voy a tratar de todas maneras de sacarlos completos, pero no importa si se le rompen.
1: Ah, mira, aquí ya nos están mandando muchísimos mensajes por WhatsApp al 449-910-3508. Miriam dice que fue la que sugirió, o hizo más bien, la carlota de chocolate.
0: Ajá.
1: Ok, y aquí están llegando bastantes mensajitos que les vamos a mandar los ingredientes de esta carlota de dulce de cacahuate.
0: Ya rompí el primer mazapán.
1: ¿Cómo crees? ¿Y es de los grandotes?
0: De los grandes.
1: Oye, fuera de corte comercial, ya ves que tomé uno. Ah, mira, está completo, muy bien. ¿No que lo habías roto?
0: El primero.
1: Ah, ok. Sí, sí viste que lo desempaqué, mira.
0: Sí.
1: Completito.
0: ¿Y te lo ibas a comer completo?
1: Sí, completo. Nada más que luego no iba a poder platicar con ustedes. Muchos quisieran eso.
0: Y sí,
1: Sí, sí, sí. ¿Y qué te iba a comentar? Fíjate que también muy popular esto de las carlotas y tan, ¿cómo te digo? Variadas.
0: Ajá.
1: Le puedes poner ahora sí o puedes hacerlas
0: de lo que quieras, claro.
1: ¿No?
0: Sí, sí, sí, claro.
1: Ah, de hecho, una personita también de la empresa hoy me comentó que vio el programa de la carlota de mango.
0: Ajá.
1: Se le antojó.
0: Estaba muy buena.
1: Que si no quedó.
0: No.
1: Le dije, no, pues oye. Pero le pasé el enlace. Al igual que usted, recuerde, programas pasados los puede ver a través de YouTube. Nos encuentra como Bay Noticias.
0: Exacto.
1: Y ahí está, sobre todo las que salieron los miércoles de postrecito.
0: Ay, qué rico.
1: Híjole, ahí va a estar, va a encontrar la carlota de mango.
0: Recuerde que todos los programas efectivamente se quedan guardados. Entonces usted, si se lo perdió o se le antoja y pues no se acuerda cómo lo preparamos, los puede buscar. A mí se dice bien padre porque lo puede ir preparando ya con calma, paso a paso en casa. Le va poniendo pausa.
1: Sí.
0: Y lo va preparando en casita.
1: Oye, y también muchísimas personas aquí por WhatsApp nos están mandando mensajes de voz. Ahorita les los escuchamos. Nada más acuérdese, no aceptamos groserías.
0: No, esperemos que no nos manden.
1: Sí, no, por eso no los pasamos al aire.
0: Esas cosas no vaya a ser.
1: Oye, exacto. En serio, están llegando muchos, mucha gente como que se interesó por esta carrera.
0: Es que se antoja, ¿no? De verdad que sí se antoja mucho. Y así como nos dieron tantas ideas el día que hicimos la de mango y a mí se me antojó mucho esta de cacahuate, vamos a ir haciendo. A mí, ¿sabes cuál es la siguiente que se me antoja mucho? La de café.
1: Ah,
0: porque
1: mira,
0: siento que es como un tiramisú muy fácil de hacer. O sea, sin tener que hacer. Ya hicimos el tiramisú, hicimos las soletas y todo. Y siento que al hacerlo en carlota es como hacer un tiramisú súper fácil. Y eso me encanta la idea, porque el tiramisú me fascina. Entonces tengo mucho antojo de que hagamos una carlota de café.
1: Carlota de café.
0: Sí, como de tiramisú.
1: Era lo que te iba a comentar, pero primero dale y ahorita te comento.
0: Ándale. Vamos a poner en un bowl, en un recipiente grande, la barra de queso crema. Vamos a usar en este caso una barra completa de queso crema.
1: Ay,
0: y con
1: sí.
0: ayuda de la batidora, en este caso de la batidora de mano, vamos a empezar a cremar el queso.
1: Ajá.
0: Para que se vaya Ahí poniendo va. Suavecito.
1: Muy bien, mira, en lo que lo cremas te iba a comentar algo. La carlota de mango a mí me dio la impresión de que era muy dulce.
0: ¿Sí?
1: Yo te he comentado anteriormente que el mango como que está bueno, pero a mí se me hace algo muy, muy dulce. Cuando como cosas así como muy dulces de repente o de cierto dulzor, me duele la cabeza.
0: Sí.
1: Entonces por eso se me hacía como muy, saturada de dulce. Estaba buena, pero yo también le traigo ganas esa de café porque siento que va a ser como la medida estándar entre lo dulce y como lo amargo.
0: Siento que esta carlota de mazapán que estamos haciendo el día de hoy puede tener ese mismo riesgo de que quede demasiado dulce.
1: No.
0: Es por eso, sí, como no, es por eso que yo le agregué el chocolate semiamargo. Y eso nos va a ayudar justo a que no quede tan empalagosa y como a emparejar un poquito el dulce de los mazapanes, de la leche condensada, de la crema de mazapán, con lo amarguito de la... del chocolate amargo o semiamargo.
1: Es que, fíjate que eso es lo que yo sí tenía ganas y lo que puedo tolerar, la saturación de azúcar o de dulce del mazapán.
0: ¿Sí?
1: Le traía ganas a eso.
0: Yo siento que sí puede llegar a quedar un poquito empalagoso, por eso me gustó la idea, te digo, de mezclarlo con el chocolate semiamargo. Va a quedar muy rico. ¿Te acuerdas?
1: Sí.
0: Hace ya bastante, vaya usted a ya sea YouTube o a Instagram y búsquelo. Hicimos un como un tipo cheesecake de mazapán. ¿Te acuerdas?
2: Ah,
0: estaba
2: sí.
0: espectacular y arriba tenía una capa de chocolate semiamargo.
2: Riquísimo.
0: Estaba buenísimo.
2: Sí, oye, fíjate que está llegando un mensaje de tu mamá. Que ella quiere, que qué rico. Es para que le lleves.
0: Ok.
2: Porque ya la has hecho sufrir bastante. Como para de repente que no le des de esos postrecitos.
0: ¿Quién dice que yo he hecho sufrir a mi madre?
2: Que nos platique la señora que tantas canas le sacó la chef Alina en sus juventudes.
0: Bastantes, pobrecita.
2: Fíjate,
0: bastantes. Oye, vamos a mezclar queso crema con la leche condensada, batidora de mano, hasta que se integre súper bien.
2: Ajá, no es broma lo de tu mamá, si nos está...
0: ¿No es broma?
2: No, ahí está el mensaje. Recuerde que usted también, al igual que la... puede vernos como la mamá de la chef Alina, a través de Facebook nos encuentra como Ve y Revista.
0: Ve y Revista, es correcto. En vivo estamos.
2: Ándale, ahí va.
0: Ahí va, bate que bate. Vamos a continuar batiendo queso crema con la leche condensada para formar una mezcla bien parejita. Y le vamos a agregar una parte de la crema de mazapán, que se mezcle muy bien. Vamos a una pausa y regresamos.
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4: En Radio BI son las 12:23.
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0: 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Continuamos con la receta de la casa. Estamos preparando la crema para nuestra Carlota. Tenemos hasta ahorita mezclado queso crema y leche condensada. Vamos a ponerle crema de mazapán. ¡Ve nomás!
1: ¡Ay, qué rica! Aparte me encanta porque tiene ese color característico del dulcecito.
0: ¡Qué rico!
1: Como cafecito clarito.
0: Sí, y es bastante espesa, entonces vamos a mezclar igual con la batidora para que se integre muy bien. Subimos la velocidad porque se empieza como a hacer grumos. Y recordemos que aparte esta trae pedazos de cacahuate. Ajá. Mira, luego cambia de color.
1: Sí, sí, ya está agarrando el color del mazapán, de hecho. Fíjate que aquí Miriam nos dice, yo creo que esa Carlota es mucho más dulce que la de mango. Y yo hice la de chocolate, pero le puse un poco de media crema para que no quedara dulce.
0: Tan dulce.
1: Dice.
0: Sí, yo también creo que esta va a quedar más dulce que la de mango, ¿eh?
1: Dice.
0: Vamos a vaciar la leche evaporada, que es la que nos va a ayudar a que no se sienta tan espeso esto.
1: Ajá, ok.
0: Vamos a mezclar.
1: A seguir mezclando. Y recuerde que aquí por WhatsApp al 449-910-3508, yo le mando los ingredientes de esta Carlota de dulce de cacahuate o de mazapán. Y lo invito a que también nos cheque en redes sociales y ahí están los postres anteriores. Y pues al parecer, ya como dijo la chef, nos vamos a aventar una saga de Carlotas.
0: Sí, qué rico.
1: Y para todos los gustos, desde los paladares más exigentes, los más dulcecitos.
0: Los también, no tanto.
1: Los no tanto. Los Exacto. amargos que quieren café.
0: Mira, vamos a... Limpiamos muy bien todas las orillas del bowl.
1: Ajá.
0: Y continuamos batiendo.
1: Una personita que si te avientas la de Tropicalísimo Apache.
0: Ay, caray.
1: ¿No? Bueno.
0: Híjole, no.
1: Perfecto.
0: Vamos a ponerle más crema de mazapán o crema de cacahuate.
1: Todavía más. ¿Cómo estás midiendo eso? Como de ponerle tanto.
0: Por el espesor.
1: Ok, solo por el espesor, no por sabor.
0: No, ahorita por el puro espesor.
1: Ok.
0: Por la consistencia.
1: O sea, primero.
0: Y mientras voy batiendo esto, vamos a poner, tengo aquí una ollita ligeramente calientita. Vamos a poner a calentar un poquito de la crema para batir.
1: Oye, sí, la ollites.
0: La ollites.
1: Sí, está ya muy caliente.
0: Bastante.
1: ¿Qué le agregaste, perdón?
0: La crema para batir.
1: ¿La crema para batir hace lo mismo que la leche?
0: No.
1: ¿De que la pones y luego burbujea y explota?
0: Puede ser, sí, puede ser.
1: Hay que tenerle cuidado.
0: Hay que tenerle cuidado.
1: Ok, muy bien, muy bien.
0: Seguimos mezclando esta cremita.
1: Ajá.
0: Y vamos a ponerle lo que nos quedó aquí de cremita para batir, se lo vamos a agregar. Que nos va a ayudar también a darle consistencia.
1: Uh-huh.
0: Y le vamos a agregar a continuación lo que nos quedó de la crema de mazapán o de crema de cacahuate.
1: Híjole, que eso sí. No dejas por ahí un cachito, Alina, para probarla así solita.
0: En el bote quedó.
1: Mira, para agarrar ahorita a capela.
0: En el botecito quedó. Y mezclamos otra vez con la batidora.
1: Hay gente que al probar este tipo de golosinas le salen muchas espinillas. ¿Tú eres de esos?
0: Con el cacahuate, fíjate que a mí me fascina el cacahuate y como mucha crema de cacahuate. Sí me puede llegar a salir una si me paso.
1: ¿Sí?
0: Sí. No tanto, pero sí.
1: Porque sí hay gente que con poquito, luego, ¿no? Es esa reacción. No se diga también si usted es alérgico, pues no, aléjese totalmente.
0: Ah, no, bueno, ahí sí no.
1: Ahí
0: mira, la textura, ahí está.
1: Le recomendamos la de mango mejor ahí.
0: Exacto, ¿no? O la Carlota normal también.
1: Sí.
0: Oye, mira, esto ya está. ¿Por qué le estuve agregando más crema? Para la consistencia. Nos tiene que quedar una consistencia cremosa, no demasiado aguada, porque entonces nos vamos a tardar muchísimo en poder desmoldar esta Carlota y se van a remojar demasiado las galletas. Entonces, una consistencia ligeramente espesita.
1: Uh-huh.
0: Y lo que vamos a hacer a continuación es empezar a armar nuestra Carlota. Pero antes, vamos a checar si nuestra crema ya está caliente, que debería ya de estarlo.
1: Oye, en lo que la checas y le pones ahí para... ¿Qué hiciste para checarlo? Nada más.
0: Le puse el dedito.
1: El dedito.
0: Sí. Y vamos a retirarla del calor.
1: Okay.
0: Y vamos a ponerle los trozos de chocolate.
1: ¿Chocolate qué, perdón?
0: Semi amargo,
1: ok. Mira, ¿qué te parece si vamos con la trivia?
0: Ándale, ya no me acordaba.
1: Sí, lo que lo vas deshaciendo. Ahí te va, mira. La trivia es la siguiente: ¿qué se decía si encontrabas una cáscara de cacahuate con forma inusualmente simétrica? ¿Qué se decía si encontrabas una cáscara de cacahuate con forma inusualmente simétrica? Las opciones son que recibirías una noticia especial, que tendrías suerte durante 7 días, o que los espíritus protectores estaban cerca. ¿Qué se decía si encontrabas una cáscara de cacahuate con forma inusualmente simétrica? ¿Nos puede hacer llegar su respuesta aquí por WhatsApp al 449-910-3508 o también por YouTube? Ahí está la encuesta. Nos encuentra como Bay Noticias. ¿Tú por cuál te vas, Alina?
0: Por la 2.
1: La 2, que suerte. Tendría suerte durante 7 días. Yo me voy por la de los espíritus para que ya me lleven. No, son protectores. Me van a dejar más tiempo aquí. Pues con esa, la 3. Usted también participe aquí por WhatsApp al 449-910-3508 y también por YouTube. Recuerde que la encuesta nos encuentra como Bay Noticias.
0: Estas trivias últimamente, tanta superstición, ¿verdad?
1: Sí, no, o sea, es que lo que pasa en la cocina. ¿Nunca te ha tocado un cacahuate así como doble o gemelo? ¿No?
0: ¿Sabes qué? Hace muchísimo que no como un cacahuate con cáscara.
1: ¿En serio? Uh-huh. ¿Qué dirás? ¿1900 qué? Que no lo comes con cáscara.
0: Mucho, mucho.
1: ¿Ah, en serio?
0: Sí, estos, o sea, los que vienen, pues sí, o sea, como los de antes de las piñatas, nombre años.
1: Ah, entonces era 1900.
0: Yo creo.
1: Ok.
0: Oye, vamos a vaciar un poquito de nuestra crema de la Carlota.
1: Ajá.
0: En la base del refractario donde vamos a armar.
1: Perfecto. Ahí va.
0: Lo vamos a extender muy bien.
1: Híjole, se ve bien, se ve bien.
0: Se
1: y
0: ve
1: embarra
0: bien, ¿no?
1: Muy bien, Sí, embarra
0: es
1: bien.
0: Que tiene una consistencia muy bonita.
1: Y es una capa delgadita, ¿verdad?
0: Una capa delgada, es nada más para como asentar, poder asentar bien las galletas. Entonces, vamos a extenderla muy, muy bien para poder empezar a armar nuestra Carlota. Vamos a una pausa y regresamos.
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2: En Radio BI son las 12:32.
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0: Estamos de regreso en la receta de la casa preparando una carlota de mazapán o de dulce de cacahuate. Ajá. Y vamos a empezar a armar nuestra carlota.
1: Ok, ¿cómo la estás armando? ¿Ya tienes tu refractario?
0: Ya, ahí, ¿no? Pusimos una capa de la cremita que hicimos.
1: Sí.
0: Y vamos a comenzar a ponerle las galletas.
1: Oye, ¿crees que pueda apartar poquito para esta personita que quería de la de mango que trabaja aquí con nosotros? Es esta Paulina, que le mandamos un saludo, está en monitoreo.
0: ¿Apartamos un poquito?
1: Sí,
0: claro.
1: Para que no le salga el grano.
0: Del puro antojo,
1: del
0: ¿verdad?
1: Del antojo, sí.
0: Después de la primera capa de galletas, vamos a poner otra capa de cremita, de la cremita que hicimos.
1: Ok.
0: Repartimos.
1: Ándale.
0: Creo que le puse muy poquito, ¿verdad?
1: No, está bien, yo lo veo bien. ¿O por qué dices que poquito?
0: Porque siento que no se alcanzan a cubrir todas las galletas.
1: Ah, bueno.
0: El chiste es que se alcancen a cubrir muy bien todas las galletas.
1: Fíjate, yo pensaría que con eso sí nada más le pasabas la miserable y ya quedaba todo. ¿Quieres que quede una buena capa?
0: Pues bien, sí, una buena capa. Es que como quedó espesita nuestra cremita. Y adivina qué le vamos a poner ahorita.
1: Híjole.
0: Mazapán,
1: pero troceadito.
0: Trituradito un poquito.
1: Ay, mira. Oye, yo creo que también eso es uno de los placeres que nos podemos dar, los monchosos, ¿no? Cuando agarramos el mazapán y lo trituramos.
0: Sí, ¿no? Se siente padrísimo.
1: Que bueno, gente que no le gusta desperdiciar como un servidor, pues no, eso lo vería como aberrante.
0: Pero no lo estamos desperdiciando porque lo estamos poniendo aquí.
1: Sí, en este caso, pues va a caer ahí en el refractario.
0: Exacto.
1: Y lo vamos a poder disfrutar.
0: Una buena capita de mazapán. Rotito encima de la crema. Si se le van unos pedazos más grandes como este que se me fue a mí, perfecto, para que se sienta más la textura. Y encima de esto, otra vez, galleta María.
1: Ándale, y así nos vamos como de capa por capa.
0: Capa por capa, así nos vamos, exactamente.
1: Va. Fíjate que ahorita Marta, la de los postres, nos acaba de mandar unas fotitos y nos dice: hola, buenas tardes, Chevolina y Bela, saludos, qué rica receta. ¡Mmm! ¡Qué delicia! Les mando mi almuerzo, sopa de arroz y greñudas de carne de puerco y salsa casera de jitomate y chile de árbol. Gracias. Bendiciones, bonito día para los dos. Les mando un fuerte abrazo.
0: ¡Qué rico!
1: Ah, pues es que nos manda una foto de un tupper vacío.
0: Ya se lo acabó.
1: Yo creo que debe ser esa la salsita, entonces.
0: Ya se acabó el desayuno, sí, y nomás nos antojó, ¿verdad?
1: Sí, nada más nos antojó.
0: Oye, otra vez encima de las galletas.
1: Ajá.
0: Más cremita.
1: Más crema. Híjole. O sea, la crema le estás llamando a esta mezcla que hicimos.
0: A la mezcla,
1: ¿verdad?
0: Que hicimos, exacto.
1: Ok.
0: Ay.
1: Una personita dice: por favor, Bela, necesito que me envíes esta deliciosa receta. Yummy. Y nos manda una fotito de una carita con la lengua de fuera. Y
0: se
1: dice,
0: antojó.
1: Y te manda saludos. Saludos a la chef.
0: Muchas gracias.
1: Ok, ya le mandamos los ingredientes. Ah, mira, una personita dice: buen día, me encantan los miércoles de postre. ¿Serían tan amables de compartirme la rica receta de hoy? Gracias, de parte de María Luisa Salas. Claro que sí, ahorita se la mando.
0: Claro, a nosotros también nos encantan los miércoles de postre.
1: Sí, la verdad es que sí. Yo me quiebro un poquito la cabeza porque pues ocupo algo salado, pero me las ingenio en la mañana para cubrir esa parte.
0: Y después tener postrecito.
1: Ajá, porque también yo creo que estos miércoles de postre pueden ser muy especiales para la gente que, como yo, no estaba acostumbrada a consumir postres en la comida.
0: Ajá.
1: Yo no era de esos, fíjate, de los postres.
0: ¿No?
1: No, yo siempre comida saladita y una, nada de tres tiempos. Y no.
0: Todo, de una.
1: Y si bien te va.
0: Ay.
1: Sí, y mucha gente sí se acostumbraba como a comer algo y luego
0: un postrecito.
1: Un postrecito, un flancito, unas
0: una gelatinita. Ajá.
1: Algo así.
0: Sí.
1: Entonces, ya me fueron haciendo de esa costumbre ahora que estamos en los miércoles de postre.
0: Buena costumbre, ¿no?
1: Aparte dicen que cuando uno ya se hace grande también le da eso, ¿no?
0: De que se queda con el huequito del postre.
1: Ajá, como que dices, tengo ganas de algo dulcito.
0: Sí, sí, sí. Eso es ya muy de cuando uno ya está más grande.
1: Sí. Sí, porque me has comentado, ¿no? ¿Qué te ha pasado?
0: A mí me pasa, que termino de comer y digo, ay, como que me quedó un huequito de algo dulcecito.
1: Como ajá. Para que asienten.
0: Exacto. Oye, mira, a mí me da como mucha la necesidad de tener que llenar todos los espacios que se quedan de galleta. Entonces, yo voy rompiendo un poco la galleta.
1: Ajá.
0: Para poder cubrir bien todos esos espacios.
1: Sí, eso.
0: Porque siento que si no, como que se desbarata un poco también la carlota. Eso lo comenté igual el día de la de mango.
1: Sí, lo que pasa es que como el refractario es rectangular y las galletas son
0: redondas. Exacto.
1: Ajá, pues entonces hay que romperlas nada más para esos espacios que quedan entre el hueco de los círculos.
0: Es correcto. Uh-huh. Y otra capa. y okay. más mazapán.
1: Ah, perfecto. Me está encantando cómo va quedando la capita y sobre todo cada vez que le pones ahí el mazapán
0: trituradito. A mí también.
1: Ah, mira, una personita dice, ¿me pueden mandar la receta de...? Soy su fan número uno. Vamos a ver quién es. Ah, dice que María de Los Ángeles es nuestro es nuestra fan número uno. Híjole, ya se está peleando la posición con Marta, la de los postres, con Angelita.
0: Con nuestra seguidora anónima.
1: ¿Quién más?
0: El hermano Águila.
1: El hermano Águila, el lobo.
0: Que hace mucho no nos manda mensajes, sí. ¿Eh?
1: Ah, pues ya bajó de categoría entonces. Jugo Pedrosa también.
0: Muchos, sí, sí. muchos, afortunadamente.
1: Sí, qué bueno que les guste la receta de la
0: casa. Sí, qué bueno. Última capa, yo creo, vamos a armar de galleta. Ajá. También el refractario, recordemos que va creciendo, entonces como que cada vez van quedando más huequitos. Uh-huh. Tenemos que romper un poquito más la galleta, ¿sí? Porque el refractario va haciéndose como más grandecito. Ándale. Entonces vamos cubriendo súper bien.
1: Que esto también va a ayudar a la gente que no es muy paciente, ¿no? El estar poniendo las capitas.
0: Pues sí, como sí. yo.
1: Y va a obsesionar a los que son perfeccionistas.
0: Exacto. Ajá. Mira, rellenamos aquí el espacio.
1: Sí.
0: Y vamos poniendo más galletita en todos los espacios que no hay.
1: Ok, perfecto. Y yo sigo aquí mandando mensajitos que en serio están llegando muchos. Dice, muchísimas, que si le podemos mandar la receta, muchas gracias y felicidades por el programa.
0: Muchas gracias, claro gracias. Que sí.
1: Se lo mandamos. Y también una personita quiso hacer una llamada telefónica. Recuerda que las llamadas telefónicas son solamente vía telefónica. No, ajá, a través de WhatsApp.
0: De WhatsApp.
1: Sí, pueden marcar desde su línea telefónica 449-910-3508.
0: Claro que sí.
1: Ahí le contesta la chefalina.
0: Ay, no.
1: No te creas. No, pues que nos diga el operador.
0: Exacto, más bien.
1: Sí, como que es lo que busca.
0: Oye, mira, última capa de cremita. El refractario quedó hasta arriba.
1: Sí.
0: Vamos a repartirla súper bien.
1: ¡Bien copeteado,
0: Qué rico, ¿no?
1: No, sí, sí, se me antoja.
0: Y adivina con qué vamos a terminar.
1: ¡Híjole!
0: Con el, lo que hicimos con el chocolate acá.
1: Ah, mira, ahí lo dejaste.
0: Pusimos a calentar crema, le derretimos, bueno, le pusimos a derretir el chocolate y lo mezclamos muy bien. Esto que hicimos aquí es un ganache de chocolate.
1: No, sí, para.
0: Tiene una consistencia bien bonita.
1: Sí, que nos den más ganache de probarlo,
0: ¿no? Más ganache.
1: Sí, sí, sí.
0: Y se lo vamos a poner encima.
1: Ok. ¿Cómo, Ale?
0: Así, tal cual.
1: Así nomás.
0: Sí, creo que quedó muy lleno. A ver si no se derrama un poco.
1: Ah, ok. Sí, porque te hubieras apoyado un poquito dejándole un bordecito ahí al refractario. Sí. Ahorita ya lo quieres estirar y romper, pero es de vidrio, Alina.
0: No.
1: No.
0: Vamos a ponerle... Ay, tengo nervio. Deja agarrar una cuchara.
1: Ándale, pues. De mientras yo leo este mensajito, dice, buenas tardes, me pasan la receta, por favor. Y nos manda unas fotitos. Dice, yo hice este pan con blueberries. Oye, le quedó muy bien, ¿eh? Le quedó rico. Se ve buenazo.
0: Qué rico.
1: Sí, te le mandamos los ingredientes también, ¿eh? Y recuerda que sus fotografías las vamos a pasar el lunes de fotografías.
0: Uh-huh.
1: También que tenemos todavía unas pendientes.
0: Pendientes, sí.
1: Pero híjole, ahí va.
0: Lo estoy poniendo todo encima, lo estoy haciendo con la cuchara porque me dio como miedo echarle todo. Que se me fuera a hacer un desastre. Ahorita lo voy a tratar de repartir. Ahorita se ve todo feo, lo voy a tratar de repartir bien parejito.
1: Si se te hace feo, dámelo, ¿eh?
0: No.
1: Dámelo todo completo. Recordemos que también lo bello de la cocina es que no es perfecta.
0: Ah, bueno, eso sí.
1: No hay que buscar la perfección. Así eso está sí. bien, como nosotros. Todos tenemos un dedo más chiquito que otro.
0: Ay, sí, es cierto, sí. ¿verdad?
1: Sí, sí, sí, un ojo más chueco que otro.
0: También.
1: La nariz chueca.
0: También.
1: A veces no tenemos dientes. Eso es lo que nos hace especial.
0: Oye, mira, ya no lo voy a mezclar porque siento que se va a hacer un desastre, pero no pasa nada. ¿Por qué? Porque le vamos a poner más cacahuate, más mazapán encima. Entonces, todos estos espacios que quedaron medio raros se van a cubrir ahorita con el mazapán. Uh-huh. Déjame nada más. Aquí está a punto de derramarse.
1: Sí.
0: Entonces, le voy a quitar un poquito el exceso y vamos a ponerle el mazapán rotito en la parte de arriba.
1: Ajá.
0: Okay. Creo que sí lo llené demasiado.
1: No, yo digo que nunca es suficiente.
0: ¿Tú crees?
1: Sí.
0: Que mira, está a punto de derramarse.
1: De hecho, ya se derramó del otro lado, ahí donde está aquí enfrente de la cámara.
0: ¿Dónde?
1: Pero desde hace rato, cuando serviste. Sí, sí. La gente que nos sigue por YouTube y Facebook se está dando

0: cuenta de que estás evadiendo la realidad, porque ahí está el escurrimiento.
1: ¿Dónde?
0: Ahí enfrente. Gíralo.
1: ¿Aquí?
0: Mira, gíralo.
1: ¿Acá?
0: Gíralo. Ajá. Es más, ve el monitor que tienes ahí.
1: Ah, ya le vi.
0: Ah, pues mira, ahí está.
1: Ya le vi.
0: Ay, el mentiroso es uno, ¿eh?
1: Le estoy limpiando un poquitito nada más para que ahorita que le pongamos el cacahuate, o sea, bueno, el mazapán, no se derrame todo. Vamos a llenarlo de polvito de mazapán, lo llevamos al congelador, vamos a una pausa y regresamos.
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3: En Radio BI son las 12:46.
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1: Estamos de regreso en La Receta de la Casa con nuestra Carlota de mazapán o de dulce de cacahuate. Definitivamente usted llene la menos.
9: ¿Sí?
1: Sí la llené mucho, ¿eh? Debí de haber puesto, yo creo que una capa menos.
9: ¿Una capa menos?
1: Una capa menos. Es que se está a punto de derramar.
9: Es que aquí, acuérdate que nos gusta todo al límite.
1: Sí. ¿Sabes qué pasa? Que el chocolate pesa, o sea, el ganache que pusimos pesa y luego el mazapán también, entonces va aplastando y se empieza como a querer derramar. Entonces, llénale un poco menos, una capa menos.
9: ¿Sabes también qué pasa? Pues es que de repente nosotros no nos medimos.
1: Sí, no, definitivamente no me medí.
9: Que usted no le pasa en casa.
1: Sí.
9: No, yo también lo hubiera puesto.
1: Sí, ¿verdad?
9: Así, hasta que se estuviera derramando.
1: Sí, mira, aquí está a punto de derramarse y acá también.
9: Lo bueno es que ahorita lo vamos a contener, ¿no?
1: Pues lo vamos a meter al congelador,
9: ajá,
1: en este caso, y va a empezar efectivamente como a sentarse, a hacerse más espeso y se va a dejar de escurrir.
9: Ok, fíjate que nos mandan saludos desde Oklahoma.
1: Saludos hasta allá.
9: Saludito, igualmente le mandamos los ingredientes y fíjate que mucha gente también dice que nos está viendo por YouTube.

0: Escuchamos.
1: Oye, y muchísima gente nos sigue pidiendo los ingredientes.
0: Pues, ¿qué te parece si nos vamos a repasarlos? Córrele por una pluma, un lápiz o su celular para que pueda anotar los ingredientes de esta carlota y la pueda preparar en casa. Para la carlota necesitamos 3 tubos de galletas Marías, una barra de queso crema, media lata de leche condensada, media lata de leche evaporada, 2 cucharadas grandes de crema de cacahuate, 6 piezas de dulce de cacahuate o mazapán, una taza de crema para batir vegetal, sabor neutro. Para terminar, 200 gramos de chocolate semiamargo, 200 mililitros de crema para batir y de 2 a 3 dulces de cacahuate. Alcanzado a anotar los ingredientes de esta receta. Recuerde que si algún ingrediente se le pasó o usted quiere preparar esta receta con calma desde casa, esta y todas las demás las encuentra en YouTube, donde estamos como Vey Noticias, y en Facebook e Instagram, que nos encuentra como Vey Revista.
1: ¿Y qué te pareció? Vamos con la trivia.
0: ¿Vamos?
1: Alina, para ver si le atinaste.
0: A ver, puede ser que no.
1: Eso no te enseñan en la carrera.
0: No.
1: Mira, la trivia fue: ¿qué se decía si encontrabas una cáscara de cacahuate con forma inusualmente simétrica? Las opciones eran que recibirías una noticia especial, que tendrías suerte durante 7 días o que los espíritus protectores estaban cerca. Ganó por votos la segunda, que tendría suerte durante 7 días. ¿Esa fue la tuya?
0: Sí, la 2.
1: Ah, se dejaron llevar por ti. Después, le gana solamente por un voto. Bueno, más bien, perdió por un voto el que recibirías una noticia especial. Y me dejaron bien sola con 4, que los espíritus protectores estaban cerca.
0: Que es la que votaste tú, ¿verdad?
1: Sí, ¿y qué crees?
0: ¿Qué?
1: En algunas tradiciones folclóricas, los objetos naturales con formas inusuales o perfectamente simétricas eran considerados señales especiales. Se creía que estos hallazgos indicaban la presencia o protección de espíritus guardianes que velaban por el hogar y la familia. Aunque no existe evidencia de ello, la creencia perduró como una forma de encontrar significado en las rarezas de la naturaleza.
0: O sea, le atinaste.
1: Efectivamente.
0: Sí. Pero es trampa porque tú ya sabías la respuesta.
1: No, no, pero yo lo olvido.
0: Ah.
1: ¿Sabes por qué? Porque los caballeros no tenemos memoria.
0: ¡Hijo!
1: ¡Ay! ¿Por qué te ríes? ¿Por qué te ríes? Soy un caballero, ¿no? Ese silencio.
0: No, sí, sí eres un caballero, pero puedo considerar que hiciste trampa en la trivia.
1: No, no tengo memoria. Mira, aquí ya se hace presente hablando de caballeros. El lobo. Aquí el lobo. ¡Au! Saludando a la chef, la voz de la radio. Escuché su mensaje. Saludos a todos. Y también otra personita nos dice que es nuestra fan. Ah, que es nuestra fan porque rescatamos gatitos.
0: Oh.
1: Al contrario, ellos nos rescatan a nosotros. Mira, ya el lagrimón, ¿no? Ya se te va a soltar ahí.
0: Sí, muchos saludos.
1: Sí, un saludito a todos. Y se quedan muchísimos mensajes sin contestar. Y así se va a quedar. No, se crea. Ahorita, antes de la una, los voy a contestar todos.
0: Uh-huh.
1: Y también les sugiero que vayan a YouTube y a Facebook, sí, donde se van a encontrar las fotitos.
0: Uh-huh.
1: Bueno, en YouTube el programa completo.
0: Uh-huh.
1: En Facebook e Instagram las fotitos de cómo quedó esta, sí, carlota de mazapán.
0: Porque sí se va a antojar, la verdad. Se ve deliciosa. Yo quisiera... No la vamos a poder cortar hoy, estamos de acuerdo.
1: Sí, y yo tengo miedo porque la carlota de mango de la vez pasada, igual yo la guardé para tomar foto.
0: Y nos
1: y amaneció
0: robaron
1: al día siguiente
0: un pedazo
1: con un hoyo.
0: Sí.
1: Inexplicable.
0: Inexplicable.
1: Ajá.
0: Sí.
1: Entonces, vamos a ver qué le pasa a esto.
0: Vamos a ponerle un letrero que diga no tocar.
1: Ah, perfecto. Sí.
0: Y porque la vamos a tener que cortar hasta mañana. Yo le recomiendo que usted en casa, nosotros porque nos vamos, pero... Usted en casa, métala al refrigerador o al congelador un rato. Dele por lo menos un par de horas para que se asiente bien, espese y después ya la parte.
1: Uh-huh.
0: Nosotros hasta mañana.
1: Hasta mañana.
0: Hasta mañana.
1: Ahorita haces el letrero, ¿no?
0: Ahorita hacemos un letrero así grandote que diga no tocar.
1: Ajá. Si la tocas, se te cae la mano.
0: Y la escondemos en el refrigerador hasta atrás.
1: Ok, muy bien.
0: Sí.
1: Perfecto.
0: O le ponemos un seguro al refrigerador de plano.
1: Difícil, difícil. Es que siempre que se trata de postres, no falta que se aparezcan algunos espíritus.
0: Espíritus.
1: ¿No? Y los quieran ahí. Quieran.
0: Exacto. Oye, sí, la vez pasada nos pasó con la de mango. Entonces, hoy le vamos a poner un letrero grande, uh-huh, para cortarla hasta mañana. Usted en casa dele por lo menos un par de horas en el refrigerador para que se asiente muy bien.
1: Sí.
0: Si tiene más prisa, métale un ratito al congelador. A mí en el congelador no me encanta porque se va a empezar a congelar lo de arriba y lo de adentro va a estar todavía muy cremoso. Mejor en el refri para que asiente como con un poquito más de tiempo.
1: Uh-huh.
0: y que la pueda partir y que al momento de partirla no se le despedace toda, porque eso pasa. Si nosotros la queremos partir ahorita, tendremos que casi que cada quien, decía Jimena, con su cuchara.
1: Sí.
0: Directo del refractario, porque pues se va a escurrir toda. Entonces, mejor al refri.
1: Sí, es que sobre todo, lo malo de ahí es que, por ejemplo, en el refri, también cuando la vas partiendo, luego pues, te puedes llevar un diente de tan duro que está.
0: En el conge.
1: Sí, perdón, en el congelador.
0: Sí, sí, sí. A mí no me gusta cuando la Carlota está congelada, la verdad.
1: Ajá.
0: Como que me gusta que esté firmecita, pero que sigue estando cremosa. Y si se va al congelador, la verdad es que eso ya es muy complicado que quede. Entonces, de preferencia, mejor refrigerador, por lo menos 2 horas. Si usted puede más, si la quiere hacer, por ejemplo, hoy, para consumir mañana, como vamos a hacer nosotros, sería lo ideal para que se esté en el refrigerador y la pueda usted cortar en la consistencia perfecta, que eso sería lo ideal. Para que le quede bien bonita, si la preparan, mándenos foto. El día de hoy hemos terminado. Muchísimas gracias por acompañarnos en este miércoles de postres. Mañana nos vemos con otra receta deliciosa en La Receta de la Casa.
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2: 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El corazón. El corazón humano es un órgano muscular ubicado en el centro del pecho, ligeramente inclinado hacia la izquierda. Su función principal es bombear la sangre a través del sistema circulatorio, suministrando oxígeno y nutrientes a todas las células del cuerpo. El corazón es esencial para la vida. Y su funcionamiento adecuado es crucial para mantener la salud del organismo. Ya que problemas cardíacos pueden tener consecuencias graves y en algunos casos requerir atención médica especializada. El corazón es el centro de la vida misma, ya que a lo largo de una vida promedio, el corazón humano late aproximadamente 2.5 mil millones de veces. Este número puede variar según la frecuencia cardíaca de cada persona. Otro dato del corazón humano es que puede bombear alrededor de 70 mililitros de sangre en cada latido. Esto se traduce en unos 5 litros por minuto en un adulto promedio en reposo. El corazón es el centro simbólico de las emociones en muchas culturas, ya que se relacionan los sentimientos con sus latidos. Así que a la próxima vez que te emociones o te enamores, recuerda que tu corazón es parte importantísima de este acontecimiento.
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0: Muy buenas tardes, Aguascalientes. Estas son las noticias más importantes. Un lesionado y 8 conductores en estado de ebriedad, el saldo de los festejos tras la victoria de México en Aguascalientes. En Ciudad de México aumenta a 4 el número de fallecidos por festejos del triunfo de México ante Ecuador. Aguascalientes será el centro logístico de la Guardia Nacional. Construirán batallón para desplegar elementos al resto del país. Amplían convocatoria de donaciones para personas afectadas por la lluvia en Aguascalientes. También van a intensificar vigilancia para que la industria de Aguascalientes no vierta desechos al río San Pedro. La lucha continúa. Aguascalientes alista pliego petitorio y nuevas movilizaciones, dice la CENTE. Proponen cárcel de hasta 5 años para el robo de cultivos. El aumento de diputación plurinominal era igual que aumentar un regidor que ya fue aprobado, dicen diputados del partido del PRD en este caso. Que no se aceptarán presiones para el municipio 12, se seguirá el protocolo de ley, señala el Congreso. Aguascalientes libre de gusano barrenador en humanos, personas en situación de calle, posibles objetivos de contagios. Y continúan los estragos, también negocios del centro y norte de Aguascalientes han sido afectados por inundaciones. Piden transparencia y participación ciudadana en el estudio para declarar área natural protegida a La Pona. Y en temas nacionales e internacionales, Estados Unidos informa oficialmente a México que no extenderá el T-MEC a 2042. Estará vigente solo hasta el 2036, confirma Ebrard. Y en los deportes, México se enfrentará a Inglaterra en octavos de final el próximo domingo en el Azteca.
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0: Y les saluda con el gusto de siempre, iniciando con información importante. ¿Qué pasó con los festejos? O sea, México está desbordado de festejos por lo que ocurrió en el partido del día de ayer frente a Ecuador. Para muchos era como una esperanza de ¿y si sí? ¿Y si somos de verdad la... Usted sabe que cada que vamos avanzando poco a poco en los mundiales, tenemos esa sensación de ¿y si esta vez sí? ¿Y si a lo mejor subestimé a mi selección? ¿Y si somos los campeones del mundo? Bueno, el día de ayer se desbordaron los festejos. Le presentábamos imágenes allá en la Ciudad de México. Contabilizan más de 1 millón de personas que asistieron a Paseo de la Reforma, en el Ángel de la Independencia, que estuvieron ahí, pues ya ni siquiera alcanzaban a ver seguramente el Ángel de la Independencia. Estaban tan lejos y estaban tan apretados que la realidad terminó pues incluso hasta en tragedia. Ya más adelante le decimos, porque van aumentando, por cierto, el número de fallecimientos. Ayer por la noche hablaban de 2, luego hoy por la mañana se confirmó el 3.º y tenemos ahora ya el 4.º. Se ha confirmado la 4.ª persona, una persona de 30 años. Hay una jovencita de 19, una mujer de 48 años, un hombre de 44 años y este 4.º es de 30 años, que por cierto su identidad todavía pues no se conoce, es decir, está en calidad de desconocido. No han reclamado, no se sabe quién es esta persona de 30 años de edad. En cuanto tengamos esa información, por supuesto que se la daremos a conocer, pero así terminó, porque hubo avalanchas, hubo de todo. O sea, se estuvieron ahí movilizando, la gente comenzaba a empujarse, no alcanzaban a ver si estaban pisando a los que estaban enfrente, los despliegues policiales eran insuficientes para tanta gente que acudió, tuvo que salir la propia Clara Brugada, la jefa de gobierno de la Ciudad de México, a pedir que ya no fueran, que el lugar estaba sobresaturado, que ya era un tema pues incluso hasta de seguridad, que se fueran a otros lugares, a otras pantallas, pero que ya no llegaran ahí, y terminó en esto, en una avalancha. Los terminan pisando y la muerte o la causa de muerte fue asfixia. ¿Se imagina esto? Un momento que tendría que ser tan feliz, está siendo feliz para muchos mexicanos, pero no para las familias de estas 4 personas. Bueno, de 3, porque el 4.º todavía no se conoce. Entonces, imagínense en lo que terminamos. ¿Qué pasó acá en Aguascalientes? Hay videos que ahorita le vamos a presentar, también de festejos que algunos fueron pues festejos sanos y en otros no tanto. Esto es lo que ocurrió.
2: Un lesionado y 8 conductores en estado de ebriedad. El saldo de los festejos tras victoria de México en Aguascalientes. Los festejos de la afición tras la victoria de la selección mexicana en la glorieta de Benito Juárez dejaron como saldo a una persona lesionada, informa el director de Vialidad del municipio de Aguascalientes, José Luis Rodríguez Montoya. Detalla que la persona resultó con un traumatismo cráneoencefálico luego de que esta fue arrojada al aire por la multitud que celebraba el triunfo futbolístico. El joven de entre 20 y 25 años de edad tuvo que ser trasladado a recibir atención médica.
3: Lo que sí tuvimos ahí, y lamentable, y esperemos que ya la gente reconsidere este festejo de agarrar a las personas y arrojarlas al aire. El día de ayer salió con que no pudieron cachar a la persona y se lesionó la cabeza de una manera que se...
4: Una persona lastimada.
3: Así es. Entonces, aparte de hacer la invitación de que los festejos sean sanos, respeto a la propiedad privada, y estos festejos que son de riesgo, pues que los eviten de una mejor manera.
4: ¿Era hombre, mujer?
3: Hombre, un chavo, así es.
5: ¿Qué edad más o menos se fue trasladado?
3: El calculo entre los 20 y 25 años, más o menos.
5: ¿Qué trasladó?
3: Sí, traía requería oscura, una descalabrada muy fuerte.
2: Refiere que el día de ayer se registró una afluencia de cerca de 3.000 personas en la glorieta de Benito Juárez como parte de las celebraciones, la congregación más alta registrada a lo largo de la justa deportiva. Además, se registraron conatos de disturbios contra las unidades policiales y un intento de ingresar a la fuerza a una tienda de autoservicio.
3: Bueno, ayer la euforia sí hubo un incremento considerable en lo que es la afluencia en la glorieta. Nosotros calculamos que arriba de los 3.000 aficionados que se congregaron ahí. El tema, sí, como que empezaron a querer hacer un poquito de estudio con las unidades, pero se pudieron replegar a tiempo. Igual en el Oxxo también hay una nota de que quisieron empujar la puerta como con el intento de abrirlo. También se inhibió la conducta en el tiempo, no pasó a mayores.
2: Como parte de los trabajos preventivos, este martes se implementó el operativo alcoholímetro, que arrojó 8 conductores en estado de ebriedad y 2 con aliento alcohólico, cifras similares a las habitualmente registradas al inicio del fin de semana en Aguascalientes.
3: El alcoholímetro fue como un viernes, prácticamente fue como un viernes. Sí lo pusimos, sí lo implementamos muy temprano para que hiciera el efecto disuasorio. Que las personas que vinieran al festejo viera que estaba activo el operativo alcoholímetro y de alguna manera se moderaron. Y creo que sí funcionó porque fueron mínimos las respuestas.
2: El operativo alcoholímetro se estará implementando los días que el equipo mexicano registre encuentros en la justa deportiva mundialista, advierte. Asimismo, se registraron cerca de una treintena de accidentes vehiculares en el norte y sur de la ciudad, de los cuales 8 fueron procesados. Si bien son cifras comunes, el director de Vialidad no descarta que puedan estar relacionados con el evento deportivo y el consumo de alcohol.
4: ¿Pero sí puede decirse que están relacionados con el festejo de ayer estos accidentes?
3: Es muy probable que sí, muy probable.
2: Por su parte, el director de la Policía Preventiva, Juan Manuel Amador Martínez, informa que no se registraron detenciones derivado de la celebración. No obstante, se insta a la afición a mantener el orden durante estos encuentros.
6: Pacientes con ellos, no hubo detenciones, únicamente hubo algunas invitaciones para conservar el orden público.
4: El llamado sí se hace a conservar el orden. Allá en la Ciudad de México sí hubo detenidos y todo, y hasta muertos por el tema de la asfixia, ¿no?
6: Sí, aquí tratamos de evitar precisamente ese tipo de cuestiones. Nos enfocamos mucho con la gente en invitarlos directamente a conservar la paz.
2: Yalma Arronte, BI Noticias.
0: Pero no es cualquier cosa, mire, se ha vuelto muy popular justo en este mundial el famoso quiere volar. Y entonces lo decíamos porque para muchos han estado reporteros en vivo, transmitiendo completamente en vivo sobre los festejos, y entonces llegan, porque esto ya se hizo como una, no sé, como algo que están haciendo en este mundial, y pues resulta gracioso porque vemos, por ejemplo, a reporteros que no sueltan el micrófono, que incluso informan lo que van a proceder a hacerles. Así había uno que decía, y en estos momentos procedo a volar. Y entonces comienzan a aventarlo y continúa narrando lo que estaba pasando ahí con todo y el temor. Y mire, ha sido gracioso cuando no ha pasado nada, pero acaba de escuchar. Hay un joven en Aguascalientes que lo hicieron volar con esto que hacen, lo agarran entre varios y los empiezan a aventar. No se sabe, sobre todo porque hay personas alcoholizadas, si van a alcanzar a agarrarlo o no. Y en este caso hay un jovencito con traumatismo craneoencefálico por haberlo dejado caer. ¿Usted se acuerda que esto también, no sé si en todas las bodas continúen haciéndolo? Yo he ido, en la mayoría de las que he ido, la verdad es que ya no se usa, pero se usaba eso también para los novios y los hacían volar y luego los desvestían en el aire y demás, y hubo muchos que se les cayeron y hay personas que han fallecido por esto. En los conciertos ni se diga también. muchas personas que también quieren que los vayan pasando y al final los dejan caer y terminan con muerte cerebral, traumatismos craneoencefálicos. O sea, no es cualquier cosa. No es cualquier cosa para que lo haga cualquier persona. Acá en Aguascalientes también le informamos esta mañana porque nos comenzaron a enviar videos sobre un atropello. Así como lo hemos visto que hay atropellos en los festejos, porque algunos comienzan a aventar los vehículos, los empiezan a mover de lado a lado porque les parece gracioso con la euforia y la emoción, pero obviamente los que están dentro de su vehículo no lo toman así, consideran que es una agresión, se ponen nerviosos, le pisan al acelerador y ha habido atropellos. Bueno, pues aquí este video que usted está viendo en pantalla ocurrió en Pabellón. Hay una influencer que, bueno, es creadora de contenido, estaba videograbándose como en tipo selfie mientras había una persona que se sube al cofre, o sea, lo estaban aventando al vehículo. Otra persona, un hombre, se sube al cofre. La persona que estaba dentro del vehículo le pisa el acelerador sin fijarse que adelante estaba una persona que se estaba grabando, que estaba haciendo un video selfie como para pues dejar en su video, no sé si lo iba a subir a TikTok o alguna de las redes sociales, dejar que estaba pues festejando y que así se estaba viviendo el festejo. Bueno, pues le acelera a tal grado que le atropella primero el pie y entonces considera que se va a mover, pero no se mueve. Después la pierna, o sea, la pierna se le fue moviendo como a la forma de la llanta, para que usted me entienda. De verdad, o sea, fue terrible. O sea, ver estas imágenes son fuertes, pero lo más increíble es que se acercan todas estas personas, tratan de mover el vehículo o de frenar al conductor para que no siguiera su paso, y se levanta, se pone de pie y comienza a caminar. No quiso que lo llevaran a atención médica en el momento. Ya más adelante, pues evidentemente el dolor seguramente fue bastante y tuvieron que llevársela hasta Rincón. Ya queremos saber, obviamente, y estamos pues atentos a su estado de salud, qué fue lo que le pasó en la pierna, pero fue tremendo. Esto ocurrió en Pabellón. De verdad es un tema que ya se está sobrepasando. Y entiendo que hay muchos que dicen, yo haría lo mismo. ¿De verdad? O sea, es más valioso a lo mejor un vehículo, no sé, que si se puede abollar el cofre, a atropellar y matar a una persona, porque al final quien va a terminar mal va a ser la persona, el conductor. Y obviamente si hay daños al vehículo, se puede interponer una denuncia. Una denuncia para que si le abollaron, entonces alguien va a tener que responder por eso y lo va a tener que hacer. Yo entiendo todos los comentarios, pero yo creo que nada está por encima de una vida humana, sinceramente. Hay otros videos, y es que hubo de todo, como que se pierde lo racional con los festejos. ¿Por qué? Vea esto, o sea, se pasaron de emocionados y comenzaron o captaron a este aficionado trepándose a una de las lámparas que está ubicada en la Macroplaza. Tras los festejos ocurridos ayer durante el encuentro de México contra Ecuador, la luminaria no aguantó, terminó cayéndose el hombre de una gran altura y las personas alrededor, algunas parecen ni siquiera reaccionar, vea. Mire, ahí está este hombre trepándose. Se agarra como que de la luminaria, obviamente no aguanta una de las estructuras que está al lado de la luminaria, se rompe, bueno, salen hasta las chispas porque obviamente pues se rompieron también los cables y termina en el suelo, se cae pues con todo el peso y además yo creo que le cayó encima también la luminaria o cayó él encima de la luminaria. Y la gente voltea como que ¿qué pasó? Y regresan a lo suyo. Es más, en la de Pabellón, yo no entiendo de qué se reían las personas que estaban ahí. O sea, había personas riéndose cuando estaban atropellando a otra persona. No sé, somos muy irracionales. 1:15, una pausa y ya volvemos.
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1: En Radio BI, son la 1:16.
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1: 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Temperatura 22 grados. 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

0: 1:18 y sin duda la noticia que se había anticipado por algunos medios internacionales como lo es Bloomberg. Definitivamente no se va a ampliar el periodo del T-MEC, esta renovación. Estados Unidos rechaza renovar el tratado entre México, Estados Unidos y Canadá y abre un periodo de revisiones anuales y ajustes. Ojo que esto no es inmediato, no es que se termina, sino que todavía le quedarían 10 años. Concluyeron este 1 de julio las reuniones trilaterales previstas en el T-MEC, en las que Washington rechazó renovar el tratado de manera automática por 16 años adicionales, como lo habían solicitado México y Canadá, y en su lugar optó por mantener la vigencia actual al acuerdo, que es hasta 2036. O sea, 10 años, de 2026 a 2036 se mantiene el acuerdo y no de 16 años. Esto con un esquema de revisiones año con año. Del encuentro virtual realizado a las 9 de la mañana participaron el representante comercial de Estados Unidos, el ministro de Comercio de Canadá y el secretario de Economía de México, Marcelo Ebrard, quien encabezó la delegación mexicana. Él confirmó a través de este video lo que acababa de ocurrir.
1: Buenos días. Para informarles que acabo de concluir la conversación con James O'Grier de USTR, Estados Unidos, Dominique LeBlanc de Canadá, y la delegación mexicana encabezada por un servidor. Respecto a los siguientes pasos a dar en el Tratado de Libre Comercio que tenemos. Como ustedes saben, el tratado vigente tiene dos posibilidades previstas. La primera es si se quiere un país retirar del tratado, o varios de los países que lo formamos, tenemos que informar 6 meses antes. Y simple y llanamente es notificar que ya no vamos a formar o no van a formar parte del tratado. Ese no es el caso, me lo han preguntado desde ayer. Eso no ha ocurrido, ni estimamos por la información que tenemos hasta este momento que vaya a ocurrir. Lo primero que tenemos que tener claro es eso. Bueno, luego hay dos posibilidades en el tratado. Una es extender 16 años, si los tres países estamos de acuerdo, 16 años, con una revisión dentro de 6 más la que ahora tendríamos que hacer, porque esta es la fecha en la que empieza la revisión. Entonces, la otra opción es mantener la vigencia del tratado, que es hasta 2036, 10 años más, y hacer una revisión anual. Esas revisiones anuales, bueno, nunca se han dado, tenemos que precisarlas y definirlas, y finalmente los temas que se plantean, pues, se van reduciendo año con año, por razón lógica, así está diseñado. Cada año aquello que no te parezca que está correcto o los cambios que quieras hacer, pues los vas planteando con las otras partes y se tiene que, por aproximaciones, llegar a acuerdos. De manera que la lógica de esas revisiones anuales es ir reduciendo lo que vas revisando. E inclusive se establece que a lo largo de esos 10 años, en cualquier momento, los países, las tres partes, si se ponen de acuerdo, que lo previsto, lo extiendan otros 16 años. Bueno, esas son las dos posibles. Entonces, lo que nos ha dicho hoy el embajador Greer es que Estados Unidos no está en la posición de extenderlo 16 años, por lo tanto, nos vamos a ir por el carril de la revisión anual por los próximos 10 años, que es la vigencia acordada del tratado. También les puedo informar a ustedes que el día 20 de julio vamos a tener la siguiente conversación, ahora sí ya revisión del tratado con nuestra contraparte norteamericana. Ya tenemos prevista la fecha y bueno, ahí vamos a tener la oportunidad de avanzar para que la revisión, ahora sí ya prevista por el tratado que empieza el día de hoy prácticamente, pues se lleve a cabo y podamos concluirla pues en un plazo razonable. No tenemos ni prisa, pero tampoco nos interesa.
0: Bueno, y con esto obviamente no significa que ya esté cancelado, que ya no exista el tratado, como ya lo escuchaba. Esto significa que pues sigue vigente, pero no por 16 años como proponían, sino por 10 años. Y revisiones, como él dice, no se tenían estas revisiones, pero ahora serán cada año. Cada año se estará revisando, cada año se estará revisando. Conviene, no conviene, qué cambios están haciendo, qué cambios no, qué se está cumpliendo o qué se está incumpliendo, porque eso también es parte de pues seguir con estos acuerdos para evitar que no existan ventajas o competencias desleales en este caso. 1:23, continuamos con más de la información. Y Aguascalientes va a ser un centro logístico de la Guardia Nacional. Lo que señala la Guardia Nacional es que van a construir aquí su batallón y de aquí van a desplegar elementos al resto del país. Escuche esto.
2: Aguascalientes será el centro logístico de la Guardia Nacional. Construirán batallón para desplegar elementos al resto del país. En el marco del séptimo aniversario de la creación de la Guardia Nacional, el coordinador estatal de la corporación, Isaac Aarón Jesús García, adelanta que Aguascalientes será el centro logístico de seguridad, desde el cual partirán elementos a los distintos estados del país que lo requieran. Para tal fin, se construirá un batallón y cuatro compañías para albergar a los uniformados que serán desplegados a las demás entidades, con el fin de reforzar las tareas de seguridad.
3: Dentro del programa de desarrollo de la Fuerza de la Secretaría de la Defensa Nacional, está programado que aquí en Aguascalientes se construyan una instalación de un batallón más de Guardia Nacional y tres compañías, además de una compañía para vías de comunicación, que no tenemos. Este personal, una vez que esté estas instalaciones, una vez que estén construidas, van a dotarnos de todos sus efectivos, van a venir de otras partes del país. Y vamos a contar con una mayor cantidad de guardias nacionales aquí.
4: Yo
3: en el estado.
4: Yo tengo entendido que de aquí se estarían desplegando a la región, no solo para Aguascalientes.
3: Así es. Aguascalientes se ha convertido en un polo estratégico de seguridad y de aquí desplegan para realizar operaciones a otros estados vecinos donde hay una problemática más compleja. Uh-huh. Tradicionalmente lo hacemos hacia Zacatecas y a Jalisco, pero en este momento también tenemos personas desplegadas en Durango, en Sinaloa, en Nayarit, en el Estado de México, en Guanajuato. En todos los estados donde se requiera que exista la fortaleza del estado, ahí se encuentra Guardia Nacional apoyando a los tres niveles de gobierno.
2: Con la construcción del batallón, se prevé que Aguascalientes eleve de 300 a más de 1,000 el número de elementos de la Guardia Nacional presentes en el territorio estatal.
3: Ahorita físicamente aquí no voy a tener más de 300 en este momento.
5: ¿Y con el batallón ya serían una cantidad mayor?
3: Híjole, más de 1,000.
5: Más de 1,000
3: adicionales.
2: Se prevé que la obra sea construida a la altura de la comunidad de Peñuelas y que esta sea inaugurada durante el primer trimestre de 2027.
3: El batallón está programado que se construya pasando la caseta sur, el arco sur en Peñuelas, más o menos 2 kilómetros adelante.
4: ¿Quedaría antes de este año?
3: Yo creo que están terminando de construirlo por febrero o marzo del año que viene, porque el ejercicio presupuestal ya está autorizado, pero son obras bastante grandes y se requiere que sean construidas de una buena manera.
6: ¿Esto fortalecerá la seguridad de la región?
3: Por supuesto, porque además va a ser el eje rector aquí donde salen a apoyar a otros estados.
2: Por su parte, el secretario general de gobierno, Antonio Arámbula López, informa que desde el gobierno estatal se gestionará la donación del terreno en el cual se realice la edificación, además de acercar servicios al mismo, la construcción y el presupuesto para la obra corren a cargo de la federación.
7: Ya hay toda la disposición, la gobernadora nos ha instruido darles todas las facilidades, buscarles terrenos de donación para que la guardia tenga todas las facilidades para poderse instalar un batallón y sus coordinaciones.
2: Yalma Arronte, BI Noticias.
0: 1:26 p.m, permítame hacer una breve pausa y regresamos con más.
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8: En Radio BI, son 1:27 p.m.
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0: Una de la tarde con 28 minutos. Continuamos con más de la información. Y se están pues ampliando ahora sí que todas estas convocatorias para las donaciones para las personas afectadas por las lluvias. Como usted sabe, hay personas damnificadas que perdieron mucho durante las lluvias pasadas y están pues todavía revisando con estas necesidades que tienen, no solamente las personas, sino que también pues están los estragos de los propios negocios que también se vieron afectados, y para muchos su negocio pues es todo, de donde salen adelante, donde sacan el día a día, donde sacan para comer. Escuche esto.
18: Tras las inundaciones de junio en Aguascalientes, que acorde con Protección Civil Estatal dejó a más de 600 damnificados en la entidad, el sector terciario refiere que también hubo afectaciones en negocios, principalmente al norte y centro de la capital. Marisela Acosta Herrera, presidenta de la Cámara de Comercio, Servicios y Turismo Canaco de Aguascalientes, menciona sin dar cifras exactas que hay pérdidas considerables en los comercios después de las tormentas.
19: Por áreas geográficas, es una parte del norte y una parte del centro que cayó la tromba, aquella tromba terrible que se colapsaron hasta los puentes, pues ahí fue donde fue la mayor afectación. Son varios, pero es que no todos nos reportan, entonces no te puedo dar un dato correcto. Pero sí son varios los que sufrieron afectaciones. No de alarma, pero sí son considerables.
18: Aunque la presidenta de Canaco reconoce que las lluvias, cuando son ligeras, benefician, indica que la infraestructura y edificaciones de la ciudad no están preparadas para las pluvias, lo que califica como colapso.
19: Mira, la lluvia tiene una característica muy especial. Cuando llueve, se deprime la venta. Pero deja de llover y haz de cuenta que esa lluvia fue como abono. O sea, la lluvia siempre es una bendición. Aquí lo malo es que no estamos preparados, nuestra infraestructura, ni vial, ni de nuestros edificios está preparada para la cantidad de lluvia que ha caído, porque no es común que llueva tanto. Y entonces eso ha sido lo que ha colapsado, pero la lluvia siempre es una bendición.
18: Acosta Herrera exhorta a los afiliados de la Cámara a contar con un seguro para sus negocios, el cual pueda responder ante percances ocasionados por desastres naturales, comenta. Jessica de Loera, BEI Noticias.
0: Y esto es muy, muy importante. Se está invitando a la ciudadanía a que se sumen con las donaciones. Yo sé que Aguascalientes, cada vez que nos unimos, de verdad somos demasiado. Somos esa tierra de la gente buena y a mí no me cabe otra palabra en la cabeza, sobre todo cuando hablamos de la bondad, porque habrá, mire, noticias malas para aventar al cielo si quiere. Pero la realidad es que somos más las personas buenas, somos muchas más y lo hemos visto cada vez que nos necesitamos, cada vez que hay un requerimiento de apoyo. El año pasado, cuando tocó en asientos, o sea, era de verdad, los damnificados de asientos tenían muchas necesidades y la gente de Aguascalientes, bueno, tuvimos que regresar cosas porque ya no teníamos dónde llevarlas, era demasiado. Muebles, ropa, y yo sé que hay muchas personas que tienen esa posibilidad. Es más, yo tengo ropa de bebé y de niño chiquito. Si hay alguna persona de la Constitución o de estas personas damnificadas que tenga un bebé, pues tengo ropa de todo, o sea, desde muy pequeñita de meses hasta ya de 2-3 años. Acabo de regalar ayer también ropa de bebé, de niña. Ahora tengo de niño, que es la que me falta regalar. Si alguien la necesita, con mucho gusto yo se la regalo. Y de verdad, las personas que tengan la posibilidad están pidiendo o llamando a estas donaciones.
20: Amplían convocatoria de donaciones para personas afectadas por la lluvia en Aguascalientes. La presidenta del DIF estatal de Aguascalientes, Aurora Jiménez, invitó a la población a sumarse a la colecta de apoyos que emprenden en conjunto el gobierno del municipio capital y el gobierno del estado, al señalar que las recientes lluvias dañaron los hogares de decenas de familias y destacar que, juntos, es posible ayudarlas. La campaña solicita donaciones de electrodomésticos nuevos o en buen estado, así como muebles, salas, sofás, camas y guardarropas. Los artículos pueden llevarse al DIF estatal, ubicado en Avenida de los Maestros, esquina con Primer Anillo, en la Colonia España, o al DIF municipal en Avenida Universidad número 612, en el fraccionamiento Primo Verdad.
21: Y como saben, las fuertes lluvias de la semana pasada afectaron a muchas familias de Aguascalientes. Sabemos y reconocemos que el municipio de Aguascalientes, encabezado por nuestro alcalde León Montañez, ha estado apoyando desde el primer momento, al igual que nuestra gobernadora Tere Jiménez. La realidad es que nuestras familias hoy nos necesitan.
20: Por su parte, el presidente municipal Leo Montañez, quien también encabeza esta campaña, indicó que se unen esfuerzos entre Estado y municipio para poder apoyar a las familias afectadas. Precisó que los centros de acopio reciben donativos de lunes a viernes de 9 de la mañana a las 3 de la tarde.
1: Quiero invitar a toda la ciudadanía a que nos unamos. Hemos habilitado en conjunto con el DIF estatal y DIF municipal estos centros de acopio para recibir todos sus donativos.
20: Jesús Alberto Rodríguez, BI Noticias.
0: 1:33 y donde también en estos momentos se ha decretado ya 7 días de luto es en Venezuela. De verdad ha sido una tragedia. Incluso para los topos, en las entrevistas, los topos mexicanos que han acudido a tantas tragedias como estas señalan que no hay precedente. Para ellos no hay precedente al que hayan acudido y que sea peor que lo que está viviendo en estos momentos Venezuela. Se ha incrementado ya el número de personas fallecidas. La presidenta Delcy Rodríguez ha dado a conocer que se decretan 7 días de luto a partir del día de hoy. Por esa tragedia se va cumpliendo ya una semana. Y es increíble, por ejemplo, el día de ayer encontraron con vida a un niñito de 3 años. Un niñito de 3 años, un verdadero milagro. Y siguen todavía algunos con la esperanza de que puedan salir con vida otras personas. Y usted dirá, ¿cómo? Yo creo que cada uno tendrá su historia. Si había algo para hidratarse, si encontraron algo de comida y se estaba dosificando, ¿qué hace? Pero un bebecito de 3 años, es un bebé, o sea, es muy pequeñito. Y entonces eso elevó, pues obviamente, la esperanza de que algunos otros familiares de personas pues pudieran salir con vida, pero acaban de dar a conocer ya la cifra. Usted sabe que diario la están actualizando y es increíble. El número de fallecidos por los terremotos en Venezuela se eleva a 2,295. Usted ponga 1,000 personas paradas. ¿Cuántas personas son? 2,000 personas paradas. Bueno, pues son 2,295 personas que han fallecido y todavía las que faltan, porque están todavía desaparecidas bajo los escombros. La cantidad de heridos también se ha incrementado a 11,267, de acuerdo a lo que informó el presidente del Parlamento, Jorge Rodríguez.
5: El día de hoy se contabilizan 2,295 personas fallecidas, 11,267 personas heridas. Estamos contando al momento 12,841 personas damnificadas y desde el día de hace 48 horas, la presidenta del Cielo, Ina Rodríguez, ordenó que se acelerara el proceso de llevar a las personas a campamentos transitorios con suficientes condiciones de habitabilidad, de salud, de atención en materia de alimentación, hidratación, atención de las niñas y los niños, atención de traumas, etcétera. Y estamos en este mismo instante en el proceso de abrir nuevos campamentos transitorios, dotarlos, colocar las duchas, colocar las camas, colocar los colchones y llevar a las personas damnificadas a esos campamentos transitorios en la ciudad de Caracas y en el estado de La Guaira.
0: Qué fuerte pensar en todo eso y la lista que se va a seguir sumando, lamentablemente. Han estado pidiendo, sobre todo, pues psicólogos. Ahora hay muchísima ropa y les han estado mandando como que algunos otros insumos que sí son básicos, pero en estos momentos no tienen vivienda. No tienen en dónde vivir porque pues se quedaron sin su casa, sin su departamento, sin su hogar. Hay muchos niños que se quedaron sin su familia, sin sus madres, sin sus padres, que no encuentran algún familiar. Y han estado solicitando ahora, les han pedido que haya psicólogos, hay niños que no quieren comer, les están pidiendo algo de entretenimiento, personas especializadas en pedagogía o incluso como para llevarles juguetes o juegos, para tratar de animarlos un poco. Lo que se viene es, sin duda, la etapa más difícil de esto. 1:37, permítame hacer una breve pausa y regresamos con más.
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22: 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En Radio BI, son la 1:38.
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0: Y te saludo con muchísimo gusto, Lorena, buenas tardes, adelante.
23: ¿Qué tal, Rocío? Muy buenas tardes y buenas tardes también para todo el auditorio. Una muy aparatosa volcadura la que se registró el día de hoy por la mañana. Eso fue un choque por alcance y posterior volcadura que se registró sobre Avenida Aguascalientes, pero para que la gente ubique mejor, es justo a la altura de Quinta Avenida, en el fraccionamiento Villajardín, y el cual como dejó como saldo 2 personas lesionadas que fueron llevadas a recibir atención médica, una de ellas de gravedad. Todo esto sucedió minutos antes de las 9:00 a.m, cuando una camioneta Kia color plata, modelo 2019 y con placas del estado de Aguascalientes, iba circulando sobre Avenida Aguascalientes de oriente a poniente y lo hacía por el carril izquierdo en pendiente ascendente. Y justo al llegar a la calle Gertrudis Bocanegra, la conductora perdió el control de la dirección hacia la izquierda, iba a exceso de velocidad también, y se impactó con la parte de adelante contra otra unidad, primero contra el muro de contención del Comellón Central, y tras el impacto, la camioneta continuó sin control hacia la derecha, chocó contra la parte de enfrente de un vehículo de un Chevrolet color plata y con placas de aquí de Aguascalientes, que era conducido por Axel, de 21 años de edad, y el cual iba sobre la misma avenida, en la misma orientación, por el carril derecho. A consecuencia del impacto, el automóvil Chevrolet fue proyectado hacia la derecha, en donde se estrelló contra el camellón que estaba ahí, y también se contra una base de concreto y un barandal metálico también. Después de eso, el vehículo volcó, realizó incluso, nos dicen algunas personas que estaban ahí en el lugar de los hechos, que dio alrededor de 5 giros sobre su eje, y durante la volcadura, pues la parte superior quedó con las llantas apuntando al cielo. Finalmente ambas unidades fueron pues auxiliadas, o las personas que venían dentro del vehículo fueron auxiliadas, acudieron al lugar para brindarle los primeros auxilios a los conductores. La conductora de la camioneta Kia fue localizada ya inconsciente, de hecho a ella se la llevaron en estado crítico al Hospital General de Zona Número 1 para recibir atención médica, mientras que Axel, el de 21 años de edad, el conductor del vehículo Chevrolet, también se lo llevaron al hospital. Él va un poco más estable. A la mujer, literalmente, incluso cuando la reportaban que había una persona fallecida, pero cuando llegaron los paramédicos determinaron que sí presentaba signos de vida. Algunos automovilistas que pasaban por ahí, incluyendo una enfermera, fue la que le brindó los primeros auxilios, pidió también la ambulancia, estuvo al pendiente de ella para que nadie la moviera, pero como te digo, la mujer ya estaba inconsciente al momento de que fue auxiliada. Las unidades involucradas fueron retiradas con apoyos de grúas. Fueron aproximadamente unas 2 horas las que estuvieron en el tráfico a todo lo que da en esta importante avenida que es muy cercano al Papa, y que finalmente, bueno, pues sí pudieron hacerlo, pero con las consecuencias que acabas de escuchar. 2 personas lesionadas, una de ellas debatiéndose entre la vida y la muerte. Rocío, auditorio, este es el reporte. Bueno, antes de terminar, solamente confirmar lo dicho en Patrulla 790, una noticia que dimos a conocer desde el pasado lunes, en donde le mencionábamos sobre una violación, un ataque en contra de su propia hija, de un monstruo en contra de su propia hija, la cual embarazó. Bueno, hoy lo hace oficial la fiscalía. Nos menciona incluso los delitos por los que ya fue vinculado a proceso este sujeto. Tú y yo y la gente imaginábamos que iban a ser muchos más delitos, pero lo que le pudieron acreditar, a pesar de esta terrible historia, fue atentados al pudor, violación, violencia familiar, y eso es todo, Rocío. El tema de lo del aborto, no sé de qué forma, si se pudo comprobar incluso, según lo que nos decían los familiares, si se pudo comprobar esa situación, si se pudo comprobar que incluso la tenían encerrada, desconozco por qué razón no se pudieron acreditar esos delitos, pero nos dice hoy la fiscalía que esos tres delitos es en los que está involucrado este padre violador. Rocío, ese es el reporte. Lorena Treviño, VI Noticias.
0: O sea, ni violación equiparada, o sea, solo violación.
23: No, violación equiparada, violación como tal es el delito en el que está involucrado, violación, atentados al pudor, violencia familiar por la violencia que estaba viviendo la mujer y estaba sometida en manos de este sujeto, y nos dicen que pues ahí abarca todo lo que sucedió, violencia familiar, pues casi que ahí abarcaría también el tema de los abortos.
0: Te agradezco muchísimo, Lorena. Te escuchamos con todos los detalles en punto de las 4 de la tarde.
23: Muy buenas tardes.
0: Buenas tardes, 1:44. Nos están preguntando en dónde están los centros de acopio para los afectados de la Constitución, si reciben ropa.

0: De adultos sí, están directamente en el DIF, tanto estatal como municipal. Mire, hay una persona que nos dice que ya ubicaron, o sea, ellos saben perfectamente de quién se trata el que atropelló a esta influencer. Me dice, el que atropelló a la Tracas aquí en Pabellón no es la primera vez que avienta el carro. Hace 2 meses se lo aventó a unas chavitas. Él se llama Giovanni. No tenemos apellidos ni mucho menos, pero se llama Giovanni y dice que ya lo había hecho anteriormente. O sea, no fue una cosa como de que se puso nervioso y quiso adelantarse, sino que ya lo había hecho hace algunos meses, hace 2 meses exactamente. Nos dice otra persona, hola Rocío, muy buenas tardes. Te comento que desde el sábado he reportado la falta de agua en el fraccionamiento Fundadores y he seguido reportando todos los días. Ayer en la tarde dijeron que era una falla en la variación del voltaje y que ya estaba en recuperación. No es verdad, aún no ha llegado. Por favor, ayúdanos a reportarlo con mucho gusto. De hecho, de Mía nos están escuchando como todos los días. Nos están enviando una imagen. Dice, buenas tardes, pedimos más vigilancia en Rodolfo Landeros, ya que las riñas son constantes y agresiones a personas y casas que son ajenas a la situación. Se ha hecho el reporte y solo dicen que será canalizado. Estos ratas que ya nos tienen hartos son los mentados 1, no sé si es 01 o 1. Ellos se juntan en los edificios azules de la línea verde, aunque ya han cambiado su ubicación para juntarse y subir a causar disturbios a la calle Cecilia Leal. Pedimos a las autoridades que hagan algo al respecto. Si ven que los padres no pueden con ellos, pues que se los lleven y los encierren antes de que tomemos nuestras propias medidas. Ya estamos hartos de estos vagos. Por su atención, muchas gracias. Otro más nos dice, hola Rocío, la presa del Cedazo huele asqueroso, ya que hay aguas negras que desembocan allí del Salto de Ojo Caliente. Hay alcantarillas desbordándose también a la presa. Urge atención. Miren lo que nos están reportando, ¿eh? Hola Rocío, buenas tardes. Ya que mencionas el festejo en Paseo de la Reforma en el Ángel de Independencia, que fue 1 millón de personas y que hasta heridos y muertos hubo, cuando en el Mundial de 1970, en el triunfo de Brasil, ahí se festejó y sí habíamos unos 1,500 o 2,000, éramos muchos. También estaba lloviendo, pero no hubo desmanes. Yo tenía 13 años y lo recuerdo con agrado, nos dice una persona. Hola Rocío, pues que mire, tenemos 40 años que no pasábamos a este otro partido. Además, México va invicto y con 0 goles en contra. O sea, como que ha habido, y además también sede mundialista, no sé. Pero creo que nada de esto tendría que quitar lo racional del humano. Buenas tardes, compré un terreno en la colonia 2 de octubre. Soy la señora de la tercera edad. No quiero rentar, tengo los documentos y ya no quiero rentar. Tengo los documentos legales del terreno y unas personas problemáticas ya se metieron ahí a mi terreno. Lo compré, la policía vino y les da la razón a esas personas. Ya me amenazaron de golpearme, estoy sola y no me dejan tomar posesión. ¿Cómo cree? A ver, se lo voy a compartir al secretario, con mucho gusto. Nos dice otra persona, hola Rocío, yo pienso que si los festejos siguen saliéndose de lo irracional, mejor dicho, de lo racional, México debe ser eliminado, vale más la vida de las personas que un partido de fútbol. Pues no, es que eso, o sea, ¿qué culpa tienen los deportistas y los futbolistas de esto? O sea, más bien creo que tendríamos que de verdad pensar antes de actuar de esa manera. Pero bueno, se sale de las manos cuando son tantísimas personas. 1:48, ya volvemos.
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2: En Radio BI, son la 1:49.
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2: Con 50 minutos, ¿qué cree? En estos momentos, la persona que fue atropellada allá en Pabellón, que le dicen la Tracas, y a ella le gusta que le digan así, no crea que no le decimos por su nombre, ya salió a través de un video y de hecho está junto con la persona que la atropelló y dice, ya no quiero que pues lo sigan atacando y va a hacerse cargo. Y al parecer no le pasó, o sea, con las imágenes que son fuertísimas, cómo se ve, cómo se va casi que redondeando su pierna para quedar de la forma de la llanta. No, es que eran, hasta dolía ver esas imágenes. Pues yo no sé si come ligas, la Tracas, pero no le pasó nada al parecer, porque dice que no quiere ni ir ni al hospital.
3: Estoy diciendo y no quiere.
4: Hola, Tracas, feliz miércoles. Ya vino el muchacho.
5: Chule, todo bien.
4: Sí vino a responder por lo que pasó ayer. Nomás ya no quiero que lo ataquen a él ni a mí y pues él se va a hacer cargo.
5: Sí, yo me voy a hacer cargo de todo ya. Incluso le hice una cita allá en la San Jerónimo y todo, pero pues es decisión de ella que no quiere ir ni nada. Ya le compré sus cosas, todo lo que va a ocupar y pues sí, voy a estar ahí al pendiente de lo que pase.
4: Saludos y bendiciones y Tracas.
2: Pues por lo visto está bien. O sea, dice, ya le dije que le saqué una cita en la San Jerónimo, creo que dijo, pero no quiere ir. O sea, ¿no le ha de doler o qué? Y ella pues dice, no lo ataquen ni a él ni a mí. ¡Qué impresión! O sea, unos van corriendo y ya el tobillo no les dio pa' más, ¿sí o no? Emiliano, buenas tardes.
6: Hola, Rocío, buenas tardes. Es que es lo que decimos, está bien que festejen el triunfo de México, pero aguas, o sea... Hay que también saber ganar, banda, no. Estoy viendo también varios videos en redes sociales de gente que, digo, en otros estados se subían a faros y se caían.
2: Ajá, lo pasamos hace ratito.
6: O sea, ahorita
2: también,
6: lo pasaste, terrible. O sea, hay que saber ganar también.
2: Yo creo que le digo, como que perdimos lo racional cuando está México en este
6: por completo. Momento. Imagínate si por alguna razón México sí quedara campeón del mundo. No me quiero imaginar.
2: Bueno, eso pasó en Argentina, ¿te acuerdas? Que se subieron al obelisco, estuvieron subiéndose a otros, también se mataron.
6: Sí, sí, sí. La pasión sí cruza límites.
2: Pero es una cosa...
6: Peligrosos. Pegriloso.
2: No hay que ser fans de nada, o sea, hay que festejar, ser felices, pero de esta manera...
6: Sí, y disfrutar, pues, o sea, finalmente disfrutar de la manera más sana posible, porque pues si no...
2: Porque vamos, es lo que decíamos, o sea, irreversibles. Los cientos y miles de mexicanos están celebrando, hay familias que están de luto.
6: Exacto.
2: O sea, hay un contraste.
6: Sí, bien tremendo. Fuerte, bien fuerte, la verdad es que sí. Pero pues, a ver, dentro de todo, el festejo de México, pues, no está siendo para menos. Al día de hoy, México sigue siendo el único equipo que no ha recibido un solo gol en todo el Mundial, y eso es decir, en verdad, muchísimo. 4 partidos, 4 victorias para la selección mexicana, pero viene un reto bien fuerte para México. Yo creo que su primer reto verdaderamente fuerte en este Mundial, porque hoy por la mañana Inglaterra ya eliminó a la República Democrática del Congo de la contienda por los octavos de final de la Copa Mundial de la FIFA. Esto quiere decir que el próximo domingo a las 6 de la tarde, en los octavos de final, la selección mexicana estará enfrentando a Inglaterra. Y pues lo dije en un video de ahorita que ya está en redes, por cierto, de BI. México le tiene que ganar a la historia en este partido, porque históricamente no le va bien con Inglaterra. Son 9 partidos que han tenido hasta la fecha. De esos 9 partidos, 6 los ha perdido México, solamente una victoria por parte de México y los demás han sido empates. De hecho, el equipo que le ha propinado la peor goleada a México en toda su historia fue Inglaterra, con un 8-0 en los 60s. Y también en el Mundial de 66 es el único registro de un choque de mundiales entre México e Inglaterra. Lo ganó Inglaterra 2-0. Entonces, México no tiene buen balance contra Inglaterra, pero como lo dije en su momento, le tienen que ganar a los mejores si quieren ser campeones.
2: Exacto, y además no son las mismas selecciones. Y ahorita tenemos una selección bastante fuerte que sí ha dado la sorpresa, que muchos no le tenían fe.
6: Sí.
2: no le teníamos fe, yo creo que la mayoría de los mexicanos, y a donde lleguemos, pero la verdad es que ha dado una gran sorpresa y han salido jugadorazos.

0: O sea, he visto cómo analistas deportivos de otros países están pidiéndole a Europa que vea a Morita, por ejemplo.
1: Sí.
2: De hecho, Mora ya está en... O sea, ya hay rumores, no rumores fuertes, ya hay reportes directamente de que el Manchester United ya le echó el ojo a Gilberto Mora, el Real Madrid también. Tiene 17 años, o sea, es el jugador más joven de todo el Mundial y para mí ayer fue el mejor en el terreno de juego. Y analizaremos esto, por supuesto, en la cancha para que se queden con nosotros.
0: A ver, ¿y qué otro jugador dices? Este está, pero
2: Quiñones.
0: Fuerte. No, bueno, sí.
2: Julián Quiñones, sí, sí, claro, no, goleador. No, tremendo, sí, sí, sí.
0: Y Raúl, así como tuvo como esta falla en algunos de los goles, pero ha tenido también muchos aciertos.
2: Sí.
0: Y porterazo también, hay que decir.
2: El tal Arrangel, muy bien.
0: El hecho de que estemos cero goles en contra también tiene que ver con nuestro portero.
2: Y la defensa, Johan Vázquez, que me parece que lo sigue haciendo de maravilla. También el Cachorro Montes, muy bien. Israel Reyes, muy bien. Hasta Jorge Sánchez, que mucho lo criticamos, lo ha hecho de maravilla. Entonces... Es que es raro decirlo, pero convence a esta selección mexicana. Y digo que raro porque veníamos en un proceso donde en verdad todo se estaba haciendo mal, en los amistosos no dejaban buenas sensaciones, pero empezó el Mundial y aún contra Sudáfrica había varias dudas. Pero conforme fue avanzando México lo ha hecho cada vez mejor y ayer lo que vi de Ecuador para mí fue el mejor partido que le he visto a México en años. Me atrevo a decir en años, en verdad, y sin exagerar. Viene una prueba fuerte, vamos a ver realmente en qué nivel se encuentra México cuando se mida una selección de nivel élite, por así decirlo, como lo es Inglaterra con figuras de la talla de Harry Kane, Jude Bellingham, Bukayo Saka, o sea, estrellas del fútbol internacional, pero todo se puede.
0: O
2: ¿por
0: sea,
2: qué
0: nos
2: no
0: asustamos o no?
2: Yo creo que no hay que asustarnos porque tienen que jugar aquí en el Azteca, Inglaterra, y creo que va a pesar otra vez el Azteca. Bueno, el Estadio Ciudad de México, el Estadio Banorte. Es el Estadio
0: siempre
2: Azteca, siempre va a ser así. ¿Para qué
0: sea,
2: nos hacemos?
0: Aquí y en China.
2: Les va a pesar, amiga. Les va a pesar, vas a ver. Yo creo eso.
0: Oye, pues los escuchamos más adelante, que seguramente van a tener un gran análisis en la cancha y además equipazo también. Felicidades por toda la cobertura que están haciendo.
2: Gracias.
0: Y nos despedimos. Mañana usted y yo nos comenzamos a escuchar a partir de las 7 de la mañana. Tengan todos ustedes muy buenas tardes. 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
10: Muy buenas tardes. Estas son las noticias más importantes.
1: Gobierno de la Ciudad de México reporta un cuarto fallecimiento durante festejos en Paseo de la Reforma tras partido de México contra Ecuador. Estados Unidos informa oficialmente a México que no extenderán T-MEC a 2042. Estará vigente solo hasta el 2036, confirma Ebrard. Concluyen conversaciones en Qatar para implementar protocolo con Estados Unidos. Anuncia Irán. Acuerdan canal para monitorear la tregua. Aumenta a 2.295 el número de fallecidos en Venezuela a una semana de los terremotos. Nadine Gasmán, secretaria de Salud de la Ciudad de México, informó que hubo un cuarto fallecimiento por los festejos en Paseo de la Reforma tras el triunfo de la selección mexicana contra Ecuador en la Copa Mundial FIFA 2026. En conferencia de prensa, la funcionaria capitalina detalló que el cuarto fallecimiento corresponde a un hombre de 30 años de edad, de identidad aún desconocida, que fue trasladado a un hospital por estatus epiléptico, crisis convulsiva y sangrado de tubo digestivo. Gasmán confirmó que las cuatro muertes ocurrieron en las inmediaciones de Paseo de la Reforma y precisó que las tres primeras víctimas son dos mujeres de 19 y 48 años de edad, respectivamente, así como un hombre de 44 años, quienes fallecieron por asfixia. La Secretaría de Salud capitalina aseguró que las cuatro personas fueron atendidos por paramédicos en el lugar y posteriormente trasladados a hospitales. Sin embargo, fallecieron. El secretario de Economía, Marcelo Ebrard, dio a conocer que oficialmente el representante comercial de Estados Unidos, Jamie Solgrich, les informó que no renovarán por otros 16 años el T-MEC. Lo mantendrán vigente hasta el 2036. En un video mensaje difundido en su cuenta de X, el funcionario mexicano explicó que esto significa que habrá revisiones anuales por los 10 años que restan al tratado entre México, Estados Unidos y Canadá. Lo que nos ha dicho hoy el embajador representante comercial Jamie Solgrich es que Estados Unidos no está en la posición de extenderlo por otros 16 años, refirió.
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1: El viceministro de Relaciones Exteriores iraní, Qasem Garibabadi, anunció la conclusión de las conversaciones celebradas en Qatar sobre la aplicación de memorando de entendimiento entre Teherán y Washington para poner fin a la guerra en Medio Oriente, informaron los medios estatales. Los participantes acordaron que se establecerá un canal de comunicación antes de mañana para informar y registrar las violaciones del memorándum, reportó la agencia estatal de noticias IRNA, citando a Garibabadi. El jefe parlamentario Jorge Rodríguez informó que el número de víctimas mortales por los dos potentes terremotos que sacudieron Venezuela el pasado 24 de junio aumentó a 2.295 fallecidos y más de 11.000 heridos. Además, se contabilizan 12.841 personas damnificadas. El balance anterior, presentado el martes, registraba 1.943 muertos y 10.571 heridos. La presidenta encargada, Delcy Rodríguez, decretó duelo nacional por 7 días a partir de este miércoles a las 18 horas, en homenaje a las víctimas. En un mensaje difundido en redes sociales, expresó: Venezuela tiene el alma rasgada por las pérdidas humanas causadas por los devastadores terremotos. Hoy acompañamos en el dolor a las familias que han perdido a sus seres queridos y elevamos nuestras oraciones por los heridos, las personas desaparecidas y las comunidades afectadas. Hasta aquí la información. Gracias. Más noticias en breve. Jesús Alberto Rodríguez, BI Noticias.
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7: Arranca la actividad de miércoles de la Copa Mundial de Fútbol de la FIFA 2026. En el primer resultado del día, Inglaterra derrotó 2-1 a la República Democrática del Congo, para de esta manera avanzar a octavos de final. En estos momentos arranca el compromiso entre Bélgica y Senegal. Y más tarde a las 18 horas, Estados Unidos enfrenta a Bosnia y Herzegovina. México tiene rival para octavos. Tras el triunfo de la selección de Inglaterra 2-1 ante la República Democrática del Congo, se ha confirmado que el próximo domingo, en el arranque de los octavos de final de la Copa Mundial de la FIFA, la selección mexicana enfrentará a Inglaterra en el Estadio de la Ciudad de México. En la historia de los mundiales solamente ha habido un enfrentamiento entre ingleses y mexicanos. Este se dio el 16 de julio de 1966 en fase de grupos, donde Inglaterra ganó 2-0 a la escuadra mexicana. Emiliano Jiménez, BI Noticias.
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0: Muy buenas tardes, son las 2:06 p.m. Arrancamos con toda la información aquí en la cancha, la máxima fiesta del fútbol. Y sí, la selección mexicana sigue soñando y elimina a Ecuador. Avanzan a octavos de final. Todo esto y mucho más aquí en la cancha, la máxima fiesta del fútbol. Quédense con nosotros.
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0: Bonito martes, tengan todos ustedes. Miércoles, perdón. ¿Cómo están? Ya estamos obviamente en la dinámica, ¿no? De perdernos un poquito en el tiempo. Y cómo no, si ayer fue un festejo largo alrededor del país con esta magnífica noticia de que la selección mexicana, sin temor a equivocarme, y lo dije con Rocío y ahora lo vuelvo a repetir, para mí fue lo mejor que he visto de la selección mexicana probablemente en años. La verdad es que ayer lo que hizo la selección mexicana me parece impresionante y en base de esto se consigue un resultado muy bueno ante la selección de Ecuador. Hoy México ya está en octavos de final y de hecho ya tenemos incluso el cruce con el cual buscarán ese pase a cuartos. Pero viene un reto importante para México, viene un reto grande para la selección mexicana, como lo significa una selección inglesa que a lo largo de los años se le ha complicado. Pero antes de ir con todo eso, por supuesto, analizaremos a profundidad lo que ayer se vivió desde la cancha del Estadio Ciudad de México, en donde la selección mexicana en los primeros 45 minutos finiquitó esta eliminatoria. Soy Emiliano Jiménez, gracias como siempre por estar con nosotros e invitarlos, por supuesto, a que formen parte de la conversación. Mándenos un WhatsApp al centro de mensajes 449-910-3508. Y como todos los días, no estoy solo, al contrario, estoy muy bien acompañado. Se encuentra conmigo mi buen amigo Tony Antonio León. Bienvenido, hermano, ¿cómo estás?
2: Emiliano Jiménez, Jorge Moctezuma y a toda la gente que nos ven y nos escuchan, bienvenidos en la cancha, la máxima fiesta del fútbol. Sí, ayer me animo a decir que incluso una de las mejores representaciones por parte de la selección mexicana en un mundial, este partido en contra de Ecuador. Yo lo platicábamos acá en la previa, pensaba que iba a ser muy cerrado, que iba a ser de a lo mejor únicamente un gol, pero sorprende México desde el inicio, porque desde que pita el árbitro ese pitazo inicial como tal, fueron a buscar el resultado y así lo consiguen. Incluso pudieron haber caído más goles por parte de la selección mexicana. Entonces, partido redondo y pues bueno, las nóminas, mi Jorge, se quedan de lado, ¿no? Esos millones que cuestan varios futbolistas ecuatorianos, ayer no pudieron en contra de un chamaco de 17 años como tal, como lo es Gilberto Mora. Amigo, ¿cómo estás?
3: A todo el pueblo mexicano, sigue ilusionándote, sigue anhelando, sigue con esa esperanza, porque claramente los que están en el campo te van a responder como el día de ayer. Simplemente fenomenal, díganlo sin miedo, es la mejor exhibición en 90 minutos a nivel de partido oficial de la selección mayor, ¿no? Simplemente se resume así, todos respondieron, hasta los que entraron de cambio, más adelante comentaremos también al respecto. Y sí, se vale soñar, ¿cómo pensar de que no? Si aparte tenemos todavía el próximo domingo una cita en el Coloso de Santa Úrsula en la despedida de esta justa mundialista del Estadio Ciudad de México. ¿Por qué no? Emiliano, Tony, ¿cómo están? Muy buenas tardes.
0: Muy buenas tardes y bueno, con eso justamente arrancamos el día de hoy esta emisión en la cancha. No sin antes decirle que este crew no podría estar completo.
2: Magia, magia.
0: Sin
2: magia.
0: Un poquito de magia, hermano.
2: Can I feel it?
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0: Se encuentra con nosotros vía Zoom nuestro gran amigo Gerardo Melín, que ya se encuentra, pues obviamente, listo para hablar de esta gran victoria de la selección mexicana. Mi estimado Gerardo, bienvenido. Y bien lo dijiste, Ecuador era el que tenía que estar preocupado y ayer a lo largo de 90 minutos te dieron completamente la razón. ¿Cómo estás? Bienvenido.
4: Hola, Emiliano, George, ¿cómo se encuentran? Buenas tardes. Sí, ayer terminó siendo una gran celebración para México, acá en Ciudad de México, en el estadio. Y con un primer tiempo, a ver, yo lo ponía ayer en redes sociales y lo platicamos si quieren ahorita ya para desarrollar el tema. Los 45 minutos del México-Ecuador, hablando de selección mexicana, han sido los mejores de la era Javier Aguirre, pero no solo ahora en esta tercera etapa. La primera vez para el 2002, la segunda para el 2010 y ahora en esta, es decir, Javier ha pulverizado, ¿no?, lo que ha conseguido en selección en el tema de juego. Bueno, pues ayer explotó y qué bueno porque fue una noche pues memorable, fantástica, espectacular. Ahora se viene ya algo más difícil, pero de eso hablemos después porque todavía hay que seguir celebrando.
2: ¿Qué tal, Magazo? Muy buena tarde. Oye, preguntarte, ¿será este partido un top 5, top 3, me animo a decir, de las mejores representaciones de México en un mundial?
4: Pues mira, yo pensaría que sí. Digo, habría que ir a la historia y más o menos ir recapitulando, pero a ver, el México-Alemania del 90 y 98, la verdad fue un muy buen partido. Luego, hay por ahí alguno que el México-Argentina, con todo y que se pierde en el 2006, la verdad lo de la Volpe, bien. Luego, vamos a ver, este, el de ayer, bueno, ahí entraría, por supuesto. En el 2002 podría ser, pero en el 2010, fíjate que en el 2010 el juego contra Sudáfrica, el de la inauguración, no fue un mal partido, la neta. Entonces, yo creo que sí. Digo, habría que ir rebuscarle un poco más, pero sí tendría que ser como que un top 5, indudablemente. Sí, yo creo que sí.
3: Un millón de almas aproximadamente, todavía a las 9 de la mañana, ¿no? En el Ángel de Independencia, ahí en Reforma. Y a ver, es parte de, ¿no? Se vale, como lo comentaba al inicio, que la gente se ilusione, ¿no? Que la gente se haga parte. ¿Tú recuerdas, Gerardo, alguna otra ocasión donde existiera esta sinergia, esta sintonía entre la selección mexicana y los aficionados mexicanos?
4: Fíjate, George, bien dicen que en el fútbol, en el deporte, pero ahora que hablamos de fútbol, no hay memoria. Sí me acuerdo de una, y mira que la tengo súper presente porque tuve la fortuna de estar ahí, de estar en la transmisión, de hacer cancha en ese partido. El México contra Estados Unidos, este partido temerario en donde se estaba buscando ir justamente al Mundial del 2002 ya con Javier Aguirre, etcétera, etcétera. Ahí hubo también esta comunión con la gente. Entonces, es decir, sí tenemos que irnos, ¿no?, a la historia y acordarnos, o si no, meternos a los videos, porque lo de hoy sí es para llamar la atención y sí es pues el júbilo y lo que sea, pero ha habido ocasiones anteriores en las que ha pasado algo similar en ese estadio. En la Copa Confederaciones del 99, cuando se jugó contra la selección de Brasil. Es decir, ha habido sí momentos puntuales en donde la descarga de la gente en ese escenario ha sido brutal para la selección nacional.
0: Ahora, que también bien lo dicen, o sea, goles son amores, y en este caso, Melín, yo creo que esta sinergia que hablan también es porque los jugadores mexicanos, el Vasco Aguirre, lo que han logrado imprimir en estos 4 partidos, pues la verdad es que ha sido muy bueno. Y realmente, insisto, veníamos tal vez de un proceso con bien cuestionable en amistosos, donde no se convencía absolutamente nada, donde de repente las figuras no estaban dando la talla tal vez, pero ahora resulta que Raúl Jiménez está en una racha positiva. Julián Quiñones, ni se diga lo que está logrando. Y además de esto, crece también o se termina de exponer a la joya del fútbol mexicano como lo es Gilberto Mora, que ayer tuvo un partidazo. Entonces, la gente mexicana, me queda claro que nunca deja de apoyar a la selección, y me queda claro que a pesar de que no se den buenos resultados, siempre están ahí, pero también sube la intensidad, por supuesto, con estas clases de demostraciones como las que ha dado México en lo que va del Mundial.
4: Ah, no, de acuerdo. Y además porque se están batiendo marcas para México, el asunto de un naturalizado en selección que está respondiendo bastante bien, que es Julián Quiñones, que ayer yo lo colocaba en redes sociales. Hasta ahora Quiñones es el jugador más importante, hablando de naturalizados, que ha pisado la selección mexicana. No fue Ciña, no fue Gabriel Caballero, no fue Guillermo Franco, es Julián Quiñones, pues por el desempeño, por lo que hemos visto, por el empuje, por la fuerza, por todo lo que ha hecho en los partidos, por los goles, no me cabe la menor duda que es este hombre hasta ahora el más significativo de los que se han naturalizado para jugar con nuestro equipo. Lo de Gilberto Mora, yo lo deseamos la vez pasada, México ha encontrado a un tremendo futbolista joven, 17 años, que para el próximo proceso deben poner en la playera 10, porque se la merece, porque ese es el hombre distinto. Luego, 4 partidos sin recibir goles, una racha importantísima, perder, no se pierde en 4 partidos en una copa, en un evento de esto. Es decir, sí hay cosas para destacar, para meterlas a la historia, que quedarán ahí por los siglos y de los siglos. Ahora vendrá lo bueno, lo importante, porque ya es el partido más trascendental ahora sí en la historia después de 40 años. En el 86 se hizo para ir a Monterrey y perder con Alemania en los cuartos de final. Hoy estás en el Estadio Azteca, otra vez, ahora en el Estadio Azteca, para enfrentar a una gran selección que tiene tremendos futbolistas que juegan en las mejores ligas del mundo, en los mejores equipos del planeta. Hasta ahora México no ha enfrentado a esa clase de futbolistas. Atención y ojo, eso hay que tomarlo mucho en cuenta. No es lo mismo marcar, vamos a ver, a un coreano delantero centro que a Harry Kane. No es lo mismo marcar por las bandas a Bukayo Saka o a Gordon o a Rashford que a un ecuatoriano o que a uno de Chequia. No es lo mismo. Hoy el tiro está muy interesante. Y bueno, habrá que ver qué planea México para justamente eliminar a los ingleses.
2: Hablando de eso, Magazo, ¿le ves algunas chances a México de poder en contra de la selección de los Tres Leones?
4: Pues mira, ahora no podemos dejar de lado que Inglaterra es uno de los grandes candidatos. Como tal, es uno de los grandes favoritos para seguir avanzando. Tiene ligeras aspiraciones más allá de la selección mexicana. México, como puede, va a competir. Ya lo vimos ayer que puede hacerlo y muy bien. México, como lo hizo con Ecuador, no va a salir de esa forma al partido. No va a salir y echado para adelante y no va a ser así. México va a ser un equipo muy precavido, muy a la usanza de Javier Aguirre, esperando buscar un contragolpe, aguantar bien atrás, no sé si hasta meter una línea de 5, ¿no? Entonces, que ayer terminó siendo una línea de 5 para México en el tema defensivo porque metió a Reyes. Entonces, sí vamos a ver a una selección mexicana más empujada por la gente que en el tema futbolístico se va a aguantar. O sea, va justamente a evitar que Inglaterra le genere mucho daño, ¿saben?
3: Y como bien se dice, ¿no? Y creo que tiene que ser más que nunca que el próximo domingo el Azteca haga el primero, ¿no? Porque bien lo comentas, o sea, es muy complicado, pero fíjate, yo intentando hacer un análisis de lo que fue el partido de Inglaterra contra Congo, que más adelante comentaremos, creo que se le complicaría más como planteamiento, no hablo de nombres, como planteamiento, una selección como la de República Democrática del Congo que la de Inglaterra, porque Inglaterra a final de cuentas te deja jugar. Entonces, que le hemos visto, por más de que se cuestione, ¿no? Como todo el tema de los primeros partidos de Javier Aguirre, donde era un esquema muy defensivo, pues a final de cuentas sabe sufrir México, ¿no? Entonces creo que, pues sí, digo, al final son 11 contra 11 y hemos visto que México contra los grandes se crece. Y es el momento, ¿no? Porque, a ver, 40 años después vuelves a ganar un partido de eliminación directa en una Copa del Mundo y 40 años después regresa Inglaterra a ese estadio que se le indigestó en el 86.
4: Sí, a ver, ahí te va, George. México, hoy vimos a la selección del Congo. México, para enfrentar a esta clase de selecciones, tendrá que asumir una postura muy similar y tratar de encontrar espacios. El gol que le hacen a Inglaterra el día de hoy es justo lo que tiene que hacer México encontrando un espacio para Julián Quiñones. O sea, cuando vi el gol y la jugada, me imaginé entrando igualito a Julián Quiñones, que es el hombre que tiene que reventar por esa zona y encontrar espacio y que jalen a los defensas, etcétera, etcétera. Bueno, pues así tendría que ser para México. Ya después no resistió, ya después encontró a un delantero que está peleando por el título de goleo de esta, de este certamen. Entonces, sí, sí será bueno ver a México enfrentando a esta clase de nivel, de jugadores, de potencia. Vamos a ver si le alcanza. Aquí la gran pregunta es, ¿cuál de los dos es el obligado a ganar? Si México, por estar en casa, por ir a unos cuartos de final, por reventar la historia, o Inglaterra, por ser favorita, por ser candidato, por seguir avanzando, por también reventar la mala historia que tiene de no ganar un evento de estos desde hace mucho tiempo. Entonces, se van a combinar un montón de cosas y va a haber demasiado en juego en el campo.
0: Mi estimado Gerardo Melín, quédate con nosotros. Nosotros tenemos que ir a una pausa muy breve, pero cuando regresemos tenemos más de este análisis aquí en La Cancha.
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1: En Radio BI son las 2 con 24 minutos. 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
1: Temperatura 24 grados. 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
0: 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Dos de la tarde con 26 minutos, una rápida actualización. Senegal al minuto 25 acaba de inaugurar el marcador, ya lo está ganando 1-0 al combinado de Bélgica. Continuamos con más de este análisis de lo que fue el partido de la selección mexicana y por supuesto de lo que será el enfrentamiento que tendrán el próximo domingo cuando pues se midan a la selección de Inglaterra. Ya está todo listo y ahora te quiero preguntar, Melin, estábamos hablando fuera del aire acerca de la situación, cómo vemos a Inglaterra. Realmente el Azteca sabemos que pesa y le pesa a cualquiera, es un estadio mítico, es un escenario de los más importantes de la historia del fútbol, pero no sé qué tanto también le puede afectar una selección inglesa cuyos jugadores, mejor dicho, están pues completamente acostumbrados a un nivel de alta hostilidad también en las diversas competencias donde se desarrollan la mayoría de sus calendarios. Entonces, Melin, ¿tú crees que el Estadio Azteca tenga ese peso importante, ese partido, o crees que ese trabajo mental, que por supuesto que también tiene una selección tan importante como Inglaterra, pueda sobrellevar el ambiente de mejor manera?
4: Fíjate, has dado en un punto bien interesante, porque para la selección mexicana sí es como que esa gran catapulta, ¿no? El escenario empuja y se siente una vibra muy, muy interesante, muy buena. Es su templo, ¿no? Bueno, es su fortaleza. Pero, a ver, los otros no van a tener pánico escénico. Es decir, ya son jugadores que han pisado Wembley, han pisado San Siro, han estado en el Allianz Arena, han estado también en Francia, en el Parque de los Príncipes, han ido a Turquía, han ido a Italia, ¿no? A ese tipo de lugares, a España, han estado en el Bernabéu, en el Estadio del Barcelona. Es decir, han pisado los mejores, ya sea por selección o por también jugar la Champions, ¿no? Entonces, eso no les va a pesar. Esta parte que tiene que hacernos fuertes o fuerte a la selección mexicana, ellos de alguna forma ya saben de lo que se trata, ya han vivido estos escenarios. De alguna forma que impone el Azteca, ¿no? Porque es mítico y porque ahí estuvo su selección y porque ahí perdió con Inglaterra, bueno, con Argentina y la mano de Dios y el gol más bonito del Mundial de Maradona, etcétera. ¡Ey! Perfecto. Ya lo actual es que son jugadores acostumbrados a estar en los mejores escenarios del mundo, en los más cargados, en los más fuertes, en los más duros. Perdón, pero bueno, no creo que eso vaya a mermar el asunto anímico, futbolístico, de temple del futbolista inglés, ¿eh?
3: Sí, no, o sea, evidentemente también se habla, ¿no? De la experiencia que ya tienen en la grama, ¿no? Este conjunto inglés, que de hecho, pues muy criticado, ¿no? También en la convocatoria, dejando fuera todavía, ¿no? Se dieron el lujo de dejar fuera figuras como Alexander Arnold, como Cole Palmer, que ni con lesionados los convocaron, ¿no? Entonces, a final de cuentas, creo que si hablamos, ¿no? Como el ejercicio periodístico que hacíamos con Ecuador, hombre por hombre, ¿quién tiene mejor equipo? Creo que no hay ni qué hacer este ejercicio con el tema del partido de México contra Inglaterra. Pero lo que sí hay que resaltar claramente, el esquema defensivo de Javier Aguirre con el Cachorro Montes y con Johan Vázquez y con el Tala, ¿no? Que está apareciendo, no han recibido un solo gol. Entonces, creo que si hablamos de una de las ventajas o podemos poner ahí un frijolito, claramente creo que tiene que ser el tema defensivo, que va a ser muy bravo, ¿no? Contra Harry Kane y compañía.
4: De acuerdo, acá el asunto es cuánto tiempo.
12: ¿Bien, y usted?
4: ¿Cuánto tiempo? ¿Ahí me escuchan?
0: Sí.
4: Ah, ok. No, acá el tema es Sí, la defensa ultranza, no le han marcado gol a México. El tema ahora es cuánto va a resistir esa parte baja de la selección nacional. ¿Cuánto Montes o Johan o Reyes o Gallardo o Jorge Sánchez van a soportar? ¿Cuánto le va a dar también para marcar a Eric Lira o a Edson Álvarez? ¿Tendrá oportunidades Julián Quiñones, Raúl Jiménez, el Piojo Alvarado? O sea, yo, la fortaleza de México es, y va a sonar trillado, pero es el famosísimo juego de conjunto, el ser solidario, el ser muy físico. Bueno, la fortaleza de los otros, además de esto que mencionamos de México, es la parte individual. Tiene jugadores que te resuelven un partido por la banda, por el centro, de larga distancia, ¿viste? O sea, Bellingham, Kane, Gordon, Anderson, Rice, está Pickford como portero. A ver, es un muy buen equipo. Yo lo que digo aquí, y esperando que a la selección le vaya bien, pero no nos enrollemos en la bandera, no seamos patrioteros, veamos las cosas como tal. Ojalá de verdad a la selección le venga algo bueno, pero sí está súper complicado el panorama.
0: Mi estimado Gerardo, te agradecemos muchísimo que hayas estado con nosotros, te lo agradecemos y pues nada, que sigas siendo una excelente cobertura mundialista, nos seguimos viendo pronto.
4: Seguro, abrazo muchachos, gracias.
0: Ahí estuvo con nosotros Gerardo Melí, nosotros nos vamos a una pausa más y ya volvemos.
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12: Gol de Senegal. Al minuto 25, tras un centro en el área, Habib Diarra remata de cabeza y manda a guardar el primer gol del partido. Senegal 1, Bélgica 0.

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5: En Radio Bay, son las 2:35.
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0: 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Estamos de regreso con más aquí en la cancha, la máxima fiesta del fútbol. Y es momento de ir, pues también a platicar con toda nuestra audiencia. ¿Qué les parece?
1: Por favor,
2: ¿qué dice de raza?
0: Y ahí dice acá, buenas tardes amigos. El historial de México contra Inglaterra en el Estadio Azteca le favorece a México este domingo. ¿Será igual? Saludos, nos comentan acá.
2: Oh, Dios te oiga, mi hermano. Ojalá que sea así. Digo, mínimo el estadio lo tenemos, ¿no? Está puesto el escenario.
0: Sí.
2: El rival sí es muy complicado, pero todo puede pasar en casa y con nuestra gente.
1: No, y para llegar a... Porque aparte sí sería, ¿no? Volver a hacer historia. Y pues lo conseguiste en 70 y 86, ¿no? Y fueron en México. Entonces, bien lo comentas, el escenario está puesto, ¿no? Para volver a hacer historia. Muy complicado, ¿no? Realmente, la balanza claramente se inclina hacia el conjunto inglés. Pero, pues al final de cuentas, se ha demostrado que esos 11 jugadores que salen siempre al campo dan todo por el tri, ¿no?
2: Entonces,
1: Sí, claro.
0: También acá nos dicen, Emiliano, Tony, Gerardo, Jorge, buena tarde, muchachos. Se sabe que en los antecedentes de la historia, sí, Inglaterra nos ha dominado, pero por favor no pensemos en los datos porque fue una época distinta. Estamos en la actualidad y hay que tener la fe y la confianza de que vamos a aprovechar la localía en el Coloso de Santa Úrsula. Saludos de su fiel seguidor Ricardo Mejía. Ayer viví el partido en la isla, un verdadero ambiente, mi estimado Ricardo Mejía. Gracias por tu preferencia, hermano. Saludos. Nos manda acá una selfie de que estaba allá en la isla, miren, disfrutando el partido.
2: Qué va, mi Richie.
0: Y claro, sí, en la actualidad hay que, mira lo que estábamos diciendo, Tony, hay que dejar que ruede el balón. O sea, ¿qué se pensaba de este Paraguay-Alemania? ¿Qué fue lo que pasó? Cualquier cosa puede pasar mientras ruede el balón. Realmente las estadísticas, ahorita, ¿no? Por ejemplo, Senegal
2: le está pegando a Bélgica 1-0. Digo, todavía falta bastante, pero han jugado muy bien también los africanos, ¿no? Hoy también estuvo a nada también República del Congo a hacerle la maldada a Inglaterra,
0: sí,
2: ¿no? Iban ganando y demás. Entonces, digo, y aparte, ¿sabes qué? Deberíamos pensar esta nueva generación de futbolistas mexicanos, ojalá y salgan más Gilbertos Mora, ¿no? Que al chico no le pesó ayer en absoluto el escenario, el rival.
0: Sí, ¿no?
2: Ese envión anímico, ojalá también lo pueda compartir con sus compañeros y pues digo, salgan igual a la cancha, ¿no? Porque hasta el momento lo han hecho bien. Me parece que los 11 que saltan en los diferentes partidos por parte de México lo han hecho muy bien.
1: De hecho, si, como decía el mensaje, en tema de estadística, ¿no? De que sabemos, ¿no? Cómo viene acarreando ese tema del historial. Pues a ver, hasta ayer, nunca en la historia de los mundiales una selección de CONCACAF había eliminado una de CONMEBOL. Y vean lo que pasó. Entonces, claramente creo que las estadísticas, al final de cuentas, son números y no juegan, ¿no? Las estadísticas.
2: ¿Y qué selección de CONMEBOL? Muy buena.
0: Sí, la que por mucho tiempo fue la mejor de las eliminatorias. Esto es la realidad, obviamente. También acá dice, buenas tardes, mis amigos. México ganó 2-0 un Ecuador miedoso que nunca se encontró, que no pudo parar a Mora, que no pudo romper a Eric Lira, y que cuando veía a Quiñones, Gilberto, o a Raúl, o al mismísimo Piojo Alvarado, tomaba el balón, no sabían qué hacer. Simplemente un Ecuador que evidenció que lo que pasó con Alemania fue un golpe de suerte. También, pues lo importante que es la comunión de la gente con los jugadores, y pues que México haya demostrado su poder y una vez más en el Azteca. Felices todos y felicidades a ustedes por esta cobertura. Excelentes comentarios, excelente todos. Saludos, mis estimados. Y por cierto, Santi inteligente, no se engancha con el ecuatoriano, lo provoca que él se engancha, se equivoca, y a partir de esa expulsión terminó Ecuador por darse cuenta que todo se había perdido.
2: Sí, oye, lo de... habíamos mencionado, ¿no? Que quizás no veríamos a otro futbolista siendo expulsado por el tema este de taparse el hablar. Y mira, ¿quién fue? Hincapié.
0: Sí.
1: Aparte, el tema de la concentración es importantísimo, ¿no? O sea, porque hasta eso están concentrados. Hace rato que comentaba de que hasta los que entraron de cambio, por ahí Santi Jiménez se ve fuera de ritmo, pero en el tema de la concentración claramente estaba en el campo, ¿no? Al momento de que pasa eso con Piero Hincapié, en lugar de él también engancharse y hablar así con como acostumbraba hasta antes de esa justa mundialista, pues va luego a reclamar, a pedir la tarjeta roja. Entonces, el tema de la concentración es vital, porque incluso en saques de banda de Ecuador, todos iban a marcar. O sea, no se durmieron por un solo instante. Entonces, también una palomita también para ese tema de estar concentrados.
2: Sí, se nos olvida lo del portero mexicano. El tal ha sido brutal, ¿eh?
0: Sí.
2: Yo creo que tendría que entrar en la terna de los mejores porteros de la justa, ¿no? Digo, que en su momento que Campos... ayer sacó dos mínimo muy buenas, ¿eh? Digo, la verdad, no son tan espectaculares, a lo mejor porque hoy en día la ofensiva de Ecuador no anda tan bien, pero lo de este portero, digo, palomita y palomita, cero goles hasta el momento, ¿eh?
1: Y cuando le exigen, ¿no? Aparece, a ver, no ha sido tan exigente, tan exigido, perdón, como bien comentas. Sudáfrica realmente no, Corea tampoco, nada más esa tajada que tiene al final, que fue claramente, son atajadas que ganan partidos, que suman puntos, y también ayer cuando tuvo que aparecer, apareció, ¿no? Entonces la verdad bastante bien, y pues sí, creo que con amplio margen la defensa mexicana es la mejor de esta justa.
0: Me gusta muchísimo este mensaje, nos comentan, hola, buenas tardes, México ya ha derrotado a una selección de África, a una selección de Asia, a una selección de Europa y a una selección de Sudamérica. Ahora sigue uno de los que se le ha complicado más a lo largo de la historia, pero hay que creer que se va a caer ese Goliath Inglaterra ante una buena selección mexicana y ante un majestuoso estadio Azteca, que por cierto, pues ya está la fecha, ya está la hora, ya hay rival, ya hay absolutamente todo. Luego de lo que sucedió el día de hoy, donde Inglaterra le pegó a la República Democrática del Congo, que a ver, muy buenos primeros 45 minutos de la República Democrática del Congo, perdonó, deja ir vivo a Inglaterra, incluso con un poste impresionante que ahí terminan por tener el equipo del Congo, pero al final de cuentas le bastaron como 10 minutos a Harry Kane para tener dos claras, para mandarlas a guardar y de esa manera clasificar a Inglaterra a los octavos de final.
2: Sí. Y hasta que por fin Anthony Gordon se luce con la selección inglesa, ingresó de recambio cuando así lo ocupaban, y él es el que le asiste en las dos ocasiones a Harry Kane. Y bueno, lo de Kane, que ya son 5 goles, me parece, hasta el momento en la justa mundialista. Anda on fire y cuidado, porque es el siguiente rival de la selección mexicana. Me animo a decir, Jorge Emiliano, que tendrá que tener doble marca este futbolista el próximo domingo.
1: De hecho, seguramente, digo, por el tema de ser 9, es complicado que le mandes a 2, ¿no? Pero al final de cuentas, el tema de Gordon, ¿no? Bien comentabas, entra de cambio, es el primer futbolista en la historia de los mundiales que mete 2 asistencias, ¿no? Entrando de cambio, fundamental, ¿no? Un cambio interesante que tiene por ahí, que seguramente hasta puede arrancar el titular el próximo domingo en el Azteca en lugar de Rashford, ¿no? Que es de lo más flojito, pero a ver, sí, Inglaterra es muy superior a la selección mexicana. Pero no estamos hablando de la Inglaterra de hace algunos años. O sea, tiene buenos nombres, pero quizá en un ejercicio que, insisto, lo haremos más adelante, ¿no? Ya días previos al partido, creo que hay unos puntos en los que la selección tiene por las de ganar, ¿no? O sea, en temas de esquema, de estructura, de orden defensivo, creo que hay argumentos, ¿no? Para que la selección pueda dar la sorpresa. Y bien comentaba Gerardo, y yo estoy de acuerdo con él, ¿quién es el obligado? Coméntenos también a través de nuestra cuenta, por favor.
0: Exactamente, 2:44 PM. Vámonos a otra pausa. Regresamos con más aquí en La Cancha.
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3: En Radio BI, son las 2:46 PM.
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0: 2 de la tarde con 47 minutos. Regresamos con más información aquí en la cancha, la máxima fiesta del fútbol. Y rápidamente, para cerrar, pues este extenso tema que da de hoy, obviamente acaparó el programa, como lo fue la victoria de México. Próximo domingo a las 6 de la tarde, México contra Inglaterra, octavos de final. Ahora, aún queda mucho de los 16avos, vamos a la mitad de la jornada apenas, queda muchísimo por definirse y hay cosas que, más allá del partido de Inglaterra, también esta tarde ya se están generando, como por ejemplo esta victoria parcial que tiene el equipo de Senegal 1-0 ante Bélgica cuando estamos a punto de llegar al final de los primeros 45 minutos, Tony.
1: Sí, el gol de Habib Diarra al minuto 24, un remate de cabeza en el área y con esto, pues bueno, va ganando el equipo africano, que lo merecía, ¿eh? Desde el inicio fue mejor que, bueno, que el equipo belga y de momento, pues bueno, lo va ganando. A ver cuánto aguantan, porque hemos visto que sobre todo las escuadras africanas, Emiliano Horchi, digamos, juegan muy bien los primeros 45 minutos y en el segundo tiempo, por buscar amarrar ya el resultado y obviamente con, digamos, la ventaja mínima, sí, se echan atrás y es cuando les dan la vuelta, ¿no?
2: De hecho, hay que destacar el trabajo de Mori Diaw, ¿no? El portero senegalés, ¿no? Que ahorita sacó una increíble mano cambiada. Entonces, pues sí, ¿no? Bien comentas. Creo que también volvemos con el mismo tema de siempre cuando hablamos de selecciones africanas. El tema físico va a ser factor, vamos a ver, porque también es una Bélgica que no está tan rodeada de juveniles, ¿no? O sea, sí, el caso de Jeremy Doku, que también es un portento físico, pero vamos a ver cómo responden en la segunda mitad o si sigue siendo la Bélgica que nos ha acostumbrado en los últimos mundiales.
0: A ver, que no me parece una Bélgica brillante, ¿eh? O sea, sí, ¿no? Digo, realmente no lo ha sido, aun cuando llegó a ser top 1 en el ranking de la FIFA, realmente esa generación dorada no logró nada importante, pero en este caso, pues Senegal está presentando mucho más argumentos para quedarse con ese boleto octavos, y sinceramente yo creo que son de los cruces más parejos que tenemos. No sé tanto por el cierre nombre de Bélgica, Tony, o sea, sí tienen buena selección, pero realmente no han tenido también un accionar como se esperaría de esta selección de Bélgica. Aún así, pues Senegal les está cobrando la factura y les está ganando momentáneamente 1-0.
1: Me imagino que en el segundo tiempo vendrá Lukaku, ¿no? A resolver, que es un tipo que aún ya siendo un veterano, pues aún tiene digamos ese olfato goleador y creo que le vendría bien. Incluso me animo a decir que lo empata a Bélgica y nos vamos a tiempos extras en este partido, ¿eh? Pero

0: los ahora dirigidos, ¿no?, por Mauricio Pochettino.
1: Sí, ¿no? Y claramente Bosnia, lo mejor que hizo en la fase de grupos luego de amarrar, antes de amarrar el pase contra el conjunto de Qatar, es empatarle a Canadá, ¿no? Entonces, pues al final de cuentas ya sabe lo que es enfrentarse a un anfitrión en esta justa. Y va a ser interesante. Creo que lejos de que se les dé como amplio favorito a Estados Unidos, creo que tienen argumentos también el conjunto de Bosnia, ¿no? Para poder sacarles un sustito, ¿no? Al conjunto de Estados Unidos, que ya sabemos que claramente tienen jugadores de calidad tremenda, ¿no? Como Pulisic, como McKinney. Entonces, vamos a ver. Creo que lo gana Estados Unidos, pero no va a ser nada fácil.
2: Sí, yo coincido, ¿eh? Creo que lo va a ganar, pero igual también hasta tiempo extra. Digo, ayer ya no hubo tiempo extra, entonces hoy me parece que puede hacer lo contrario. Y bueno, del lado de Bosnia, lo de Edin Džeko, ¿no?, que sigue siendo su referente al ataque, ya un veterano también. Creo que va a ser un equipo que se va a cerrar bastante bien en defensa y ahí le va a costar a Estados Unidos, ¿eh? Hoy tendrá que utilizar ahora sí que las pinceladas de Pulisic y compañía para poder abrir el cerrojo, porque sí ve un partido muy, muy cerrado para el equipo estadounidense. Y hay que recordar que viene de perder su último duelo como tal de la fase de grupo. Grupos. Entonces, sí, ahí también ojito con eso.
0: Sí, exactamente. Y que a ver, también Pulisic ya va a llegar completamente descansado. O sea, todavía Pochettino tuvo la osadía de dejar a Christian Pulisic fuera de su cuadro titular en el último partido de fase de grupos ante Turquía, de hecho. Y en este caso, bueno, a ver, yo sentí muy precipitado esto de sentarlo, de solo darle actividad en los últimos 45 minutos, más cuando se complicó tanto el partido contra Turquía. Pero al final de cuentas, creo que ahí está otra cuestión que no le va a dar ningún pretexto a Estados Unidos con el hecho de ver justamente a un Pulisic que está completamente descansado y que sin ningún problema podría ser titular el día de hoy.
1: Puede afectar, ¿no?, en el tema anímico, ¿no?, el perder y cómo lo pierde, ¿no?, contra Turquía, cuando ya no se jugaba absolutamente nada en el conjunto turco, que nada más quiso hacer esa maldad. Y pues sí, comenta, ¿no?, pues es Edin Džeko y tercero B, ¿no? O sea, la selección de Bosnia tiene jugadores en la Bundesliga, tiene jugadores pues sí, pero sabemos que es una selección que aún así, en tema físico, en la altura, pueden sacarle un susto a Estados Unidos. Y va, o sea, sí es interesante también ver el planteamiento, ver cómo sale Estados Unidos. Y pues nada, ¿no? A ver si es cierto que se les acomodó el camino tan fácil como ellos pensaban.
0: Sí, no, a ver, evidentemente a lo que ha mostrado Estados Unidos, por supuesto que es favorito, pero yo no descarto sorpresas, ¿eh? Descarto sorpresa por parte de Bosnia. Creo que Bosnia es un equipo que también ha dado la sorpresa, no al grado de Cabo Verde, que me parece que es la gran revelación del Mundial, pero al final de cuentas, ahí están los de Bosnia también haciendo lo propio.
2: Sí. Y a ver cómo le va también tema ofensivo, ¿no? Porque, insisto, ese último partido en contra de Turquía sí fue muy extraño por parte de Estados Unidos. Pero bueno, hoy también hay que recordar que son locales, ¿no? Y también tienen que usar esto a su favor, que ya obviamente la gente en Estados Unidos ya no es como antes, ¿eh? Ya siente mucha pasión por el soccer.
0: Ajá, sí, sí, sí. O sea, siguen festejando más el campeonato de los Knicks que el Mundial, pero ya se siente, ya las porras están mejores. Ya sí, mejoraron sí, un poquito.
1: Pues, el barra brava del LAFC es Jaime Camil, hazme el favor.
2: Oye, a ver si ya juega Sendejas como titular. No lo dudo. Lo de Balogun también, ¿no? Que Balogun es... ha sido un referente en este Mundial para Estados Unidos. Y hoy, en dado caso de que anote, podría llegar a los 4 goles, me parece. Entonces, también hay un atacante que tenemos que estar ahí echándole ojo, ¿no? Porque es muy buen sí, atacante.
0: Sin ningún problema. Y también con esto nos despedimos. Mi estimado Tony, gracias por haber estado con nosotros.
2: Mañana más información. Mañana gran partido de Portugal-Croacia.
0: Sí. Sí. Mañana queda fuera Portugal.
2: ¿Cómo crees?
0: No, me da la sensación de que mañana queda fuera Portugal, ¿eh?
2: Mañana mete gol el bicho.
0: Croacia me llama. Mi estimado Jorge, gracias por haber estado con nosotros.
1: Tony, Emiliano, toda la gente que hace posible esto. Un día más, muchas gracias. E insisto, se vale soñar.
0: Soy Emiliano Jiménez. Le agradezco el favor de su atención y los invito a que se queden echando chisme con Alfredo Molina y Ray Macías en La Banda Ajeno. Muy buenas tardes para todos.
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4: En Radio BI son las 2:56.
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6: Continuamos con más de la información y justo son los diputados los que están buscando incrementar las penas por la muerte de Andrés a manos de un borracho o al menos los casos similares. Solo uno de cada 9 feminicidios son los que han alcanzado sentencia hasta este momento y en Aguascalientes, bueno, estas son las cifras. 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
7: Un lesionado y 8 conductores en estado de ebriedad, el saldo de los festejos tras victoria de México en Aguascalientes. Los festejos de la afición tras la victoria de la selección mexicana en la glorieta de Benito Juárez dejaron como saldo a una persona lesionada, informa el director de Vialidad del municipio de Aguascalientes, José Luis Rodríguez Montoya. Proponen cárcel de hasta 5 años para robo de cultivos. Llega al Congreso del Estado una iniciativa para crear un nuevo tipo penal para castigar con cárcel el robo de cultivos a cielo abierto. Se trata de una propuesta presentada por la diputada local del PAN, Laura Ponce, para modificar el Código Penal y castigar el delito de robo de cultivos a cielo abierto. Jesús Alberto Rodríguez, BI Noticias.
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8: Amigos, ¿cómo están? Bienvenidos a nuestro miércoles de QD. Gracias por estar aquí con nosotros. Por supuesto, tenemos que platicar de todos los famosos inventados que estuvieron el día de ayer en el partido de México. Bueno, más de los que creíamos, ¿eh? Todo mundo andaba ahí. Hay mucho chismecito que contar, así que quédense con nosotros.
9: También les contamos, amigos, con respecto a una famosa actriz que están funando porque mientras su país está en una crisis muy fuerte, ella en un concierto... A la cante y cante. La gente la está funando y quedó porque incluso se peleó con la gente en las redes sociales.
8: ¿Cómo? La más funada.
9: La más funada.
8: Ay, amigos, quédense con nosotros. Ya saben que les tenemos de todo en nuestro Lavando Ajeno y las historias de QD también nos las pueden hacer llegar. Comenzamos.
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8: ¿Cómo están, amigos? Gracias por estar con nosotros. Ya saben que se pueden comunicar a través del WhatsApp 449-910-3508 y los vamos a estar leyendo. ¿Cómo se la pasaron? ¿Vieron el partido? ¿No les importa el fútbol? ¿Vieron mejor lo de las más, verdad? De la más draga, se llama solo las más. O lo que ustedes hayan hecho, pues ya saben que nos encanta saber. Así que escríbanos ahí. También sigan nuestra transmisión de Facebook. Estamos como Lavando Ajeno y ahí estamos leyendo también sus comentarios. Hay mucho, mucho que platicar. Ay, les tenemos mucho chismecito. La reaparición de Ana Bárbara también, por supuesto. ¿Qué dijo luego de estar tan callada y tan escondida?
9: Tanto tiempo.
8: Y ahora tuvo que reaparecer porque... pues para variar, también anduvo ayer en el estadio y pues tiene algo que decir Ana Bárbara. Más adelante la van a escuchar. Pero bueno, mucha cosa, Rayito. ¿Cómo andas?
9: Sí, muy bien, amigo. Muy contento en este miércoles, ya mitad de semana. Nuevo mes de julio. Ya estamos arrancando.
8: Ahora sí, a la mitad del
9: año. ¿En qué momento se nos fueron ya 6 meses de este 2026? Ya estamos a nada de tu cumpleaños, del de Lavando Ajeno también.
8: Sí, antes el de Lavando, sí.
9: El aniversario número 26.
8: ¿Qué haremos ahora, amigos? ¿Qué se les ocurre?
9: Hace un año estábamos ya con mucha entrevista, con mucha recopilación de saludos.
8: Sí, 26 años ya de Lavando, mucha historia, rumbo a los 90 de la BI, pero pues por supuesto queremos celebrar esta historia tan padre que ha tenido Lavando, ¿verdad? Como uno de los programas pues más longevos de esta programación, ¿verdad? O sea, de esta esta estación, de este que ahora es canal de televisión ya desde hace varios años. Pues a ver qué se nos ocurre, porque estamos a 15 días.
9: Ay, ok.
8: Y cachito.
9: Pues una fiesta. El año pasado no hicimos fiestota. Nos quedamos con las ganas de la fiestota.
8: Ay, como tal fiesta no, ¿verdad? No. Ay, pero es que estábamos llenos de mucha actividad.
9: De mucha cosa. Este año estamos un poquito más relajados.
8: Sí.
9: Que el año pasado, porque era que si las entrevistas de los exconductores, que si las cápsulas y demás. Pero, pues bueno, amigos, platíquenos cómo andan también de los estragos del partido. Andan crudos. Yo ayer que andaba en la calle, bueno, los bares parecía un sábado por la noche y amigos, era martes, ahí les avisamos, seguramente muchos llegaron en vivo al trabajo o no llegaron.
8: Hubo mucho amanecido,
9: Mucho amanecido, claro que
8: mucho
9: sí.
8: Mucho amanecido, incluso aquí de Radio Grupo.
9: Pero qué padre que se mueva la economía así entre semana, ¿no? No que se enfiesten, pero qué padre que los lugares que a lo mejor en fin de semana solo tienen gente, en un martes tuvieron mucha gente, ¿no? Sí. También está padre eso.
8: Es la euforia por, pues, apoyar al país, ¿no? Y en una actividad que nos une. Ojalá sucediera en otros ámbitos y en otros tiempos, y aunque no hubiera mundial, pero bueno, sabemos que luego eso no sucede. De hecho, pues, la gente hasta, pues, celebra de más y hemos visto, pues, que esto ya ocasionó incluso fallecimientos allá en la Ciudad de México y que sí, atropellados. Bueno, aquí en Pabellón estaba viendo en el noticiero también lo que estaban presentando.
9: Sí,
8: entonces,
9: la traca.
8: Se desborda, pero de una manera que puede resultar incluso peligrosa. Y luego cuando uno lo expone ahí en redes sociales, me dicen que yo no sé nada de fútbol y que esa es la pasión por este deporte y que así es. Y yo digo, pues qué feo que así tenga que ser, ¿no? O sea, y que de esa manera pues sea para demostrar que te da gusto que gane tu equipo, no creo que sea la manera correcta. Y luego ayer incluso bromeaban con esto de que si los fallecidos entonces eran como el tributo, ¿no? Que se tenía que entregar por el hecho de haber ganado un partido pues importante, ¿no? Que hizo que pasáramos a la siguiente fase. Y yo decía, pues pregúntenles a los familiares a ver si les parece gracioso claro. Decir esto de es el costo, ¿verdad? Por seguir avanzando en el mundial, ¿no? Pues qué feo, ¿no? Amigos, qué triste.
9: Que todo fluya bien, que todo fluya bien, que todo sea favorable y que la pasemos bien, que la gente viva la fiesta con medida, que se porten bien, que sean conscientes de lo que hacen y también que sean, ahora sí que conscientes de que esta fiesta nos tendría que durar todo el año, ¿no? Como comentabas, que seamos todos muy amigos, todos muy... Esto es como una Navidad alargada, ¿no? Sí. De que el 24 todo el mundo te quiere y después ya todo el mundo te voltea la cara. Aquí estamos así ahorita, ¿no? Todos somos
8: o como mexicanos, la posada.
9: Como la posada Radio Grupo. El que te voltea la jeta que trabaja aquí, ese día eres la mejor persona que trabaja conmigo. ¿Qué?
8: Ajá. ¿Cómo? Yo siempre te he admirado, ajá. Me caes muy bien.
9: Y al siguiente día sobrio ya no te vuelve a saludar.
8: Ajá.
9: Así pasa.
8: ¿Por qué pasa eso? Pero bueno, ojalá sí sintiéramos ese orgullo por ser mexicanos, o sea, por escuchar el himno nacional y la gente que llora y está muy conmovida, sí. Y que porque ganó México. Hay muchas maneras en las que México está ganando todo el tiempo. ¿no? Uh-huh. Nada más que, pues, esto de, del fútbol es como, pues, un término aparte, ¿no? Que nos apasiona todavía más. Incluso a los que no seguimos el deporte han estado viendo. Pero bueno, vámonos con nuestra bonita sección porque ya saben que mucho inventado, sí, ¿verdad? En el estadio.
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8: No, y vaya que son muchos, a ver si alcanzamos todos y si no mañana otra parte, porque además hemos descubierto que muchos no lo suben en el momento.
9: Se pasan.
8: Pero se la pasan ellos a gusto, ¿sí? Y mira, al otro día en la mañana o hasta en la tarde, porque eso sucedió en otro partido que fue en jueves y entonces, sí, que fue en, no sé si, sí, miércoles y luego todavía el viernes, uh-huh, teníamos más del partido porque hasta después nos avisaban que también habían andado ahí.
9: O a lo mejor, ¿verdad? No traen señal en ese momento, no, sí, traen datos, hasta que llegan a su casa se pueden conectar.
8: Ah, nuestra amiga Tere de Blanco y Negro, que justo ayer le estaba escribiendo por lo de que se retrasó el partido, uh-huh, que estaba programado a las 7 y de repente que sí, la tormenta eléctrica y que no sé qué. Y como ella había subido que andaba ahí, yo... Tere, ¿cómo está todo? ¿Cómo te va con la tormenta eléctrica? Digo, me contestó como a las 2 de la mañana, pero afortunadamente todo bien y supimos que el partido se retrasó una hora. Pero una de las que anduvo ahí fue Itatí Cantoral, se llevó a su hija María Itatí y también a su hijo Eduardo Zucchi, que lo pueden ver ahorita como protagonista juvenil de la telenovela El Renacer de Luna.
9: Qué grande la niña, se ven esas,
8: sí,
9: fotos, ¿eh?
8: Sí, no, ya está enorme la, uh-huh, niña. Itatí, la más emocionada, luego subió un video donde ellos estaban como, María Itatí en el celular y Eduardo como que muy X, pero ella, sí, México, vamos, vamos. Y miren, ahí en familia.
9: A lo mejor pidió que los acompañaran, ¿no? Así de, ay, hijos, acompáñenme, ay, mamá, bueno, vamos al partido.
8: Pues
9: y ellos,
8: bueno,
9: quizá vamos. No querían ir, pero ella muy emocionada. También otro que también se dio cita ahí al partido, incluso se fue con su hermano, fue Alejandro Spacer junto a su hermano Carlos. Ya vemos que Carlos, pues sí, él... Muy buena relación tienen, pues ahora sí que muy cercanos ambos actores. Alejandro también, que no ha fallado en ningún partido de México en cualquiera de las sedes. Desde muy temprano llegó ahí a ponerle el sentimiento a la gente, ahí con su megáfono gritando, con su cartulina de ICC. Y ya también más tarde lo vimos en uno de los palcos, también muy emocionado. Pero Alex sí vive el fútbol al máximo. Él se emociona,
8: sí,
9: llora,
8: visto,
9: berrea y está muy emocionado por todo esto. Y qué padre, me cae muy bien Alex justo en su etapa de futbolero, sí. Como que sí, es muy chistoso.
8: Y ahí cuando llegaba con su hermano era como, pues teníamos el sueño de venir juntos a un,
9: sí,
8: mundial. Y miren, se logró y ahí lo vemos.
9: Y voló, quiso volar. Pónganle en Facebook, amigos,
8: también,
9: o en YouTube, para que vean las imágenes que les estamos contando.
8: Lo de la voladera. Adrián Uribe fue con su hijo Gael, otro pues padre, hijo, o sea, otra historia familiar, ¿no? Disfrutando de este gran momento. Compartió pues fotografías, por ejemplo, con Nodal. Estaban pues ahí prácticamente pues en el mismo palco, o sea, porque se les vio pues convivir.
9: Sí, será un palco como de invitados de alguna
8: especiales
9: marca,
8: sí, porque mira, por ejemplo, ahí está con Diego Boneta. Y luego le agradecían a Jaime Camil. Ahí está Adrián con Jaime. No sé si la invitación haya sido de él.
9: ¿De Jaime? Que sea su palco.
8: Porque sí le ponían así como que gracias, Jaime. Y sí los vimos en el mismo palco. A los Aguilar, a Adrián, ¿verdad?
9: A Leo de Lozán también, ¿no?
8: Leo de Lozán también, uh-huh, estaba. María José, por supuesto. ¿Quién más, Rayito?
9: Pues justamente hablando de figuras importantes, también que más allá del tema de la artisteada, son pues figuras de redes, de la política, fue Samuel García y Mariana Rodríguez. Vimos también que Mariana compartió un video desde que Samuel se estaba poniendo ahí la playera, iba con su máscara de luchador para pasar un poco desapercibido, también ya fotos desde adentro del estadio. Ya saben, Samuel está en modo party, ahorita no va a estar chambeando en cosas relacionadas a su estado, él está ahí y pasándola bien en los partidos del Mundial.
8: Oigan, y que además está este meme de que la playera que se pone el equipo pierde, ¿no? Que se había puesto la de Países Bajos y otras así de equipos que fueron sacando y luego se puso la de México y es de, ah, ya valió. Y luego ayer Mariana subió una foto, pues que era IA, donde Samuel aparecía con la playera de Inglaterra para que perdiera Inglaterra el día de hoy y que la República del Congo fuera el contrincante de México el domingo. No le funcionó, no sucedió, amigos. El domingo México se va a enfrentar en contra de Inglaterra a las 6 de la tarde. Y pues bueno, seguramente también será un partido muy emocionante. Ahí está ya María José, la estamos viendo con Nodal porque estaban pues ahí muy, muy cerquita. Y pues ya también otra de las grandes futboleras de esta temporada,
9: ella
8: de esta edición, María José.
9: Ella estuvo presente en el partido inaugural, en el partido también que se llevó a cabo en... Creo que nada más falló en el de...
8: De Guadalajara,
9: ¿no?
8: Uh-huh, que sí, creo que no la vimos allá.
9: En el pasado estuvo también ahí junto a su hija Valeria, ya que vimos su reencuentro con Nodal después de que hicieron juntos La Voz ahí en la pandemia en 2020. Regresaron ahí a una relación cercana, también muy emocionada la Josa. Y ella fue la primera que nos compartió material de que estaba junto a los Aguilar, uh-huh, ¿no? Porque estaban Elis, estaba Ángela con su nueva cabellera.
8: Y con un moño que sí la están atacando un buen, que ¿por qué? ¿Qué moño es ese? ¿No?
9: Pues es
8: que ella no impone moda, como diría
9: aparte
8: Belinda.
9: El peinado de salón, fuiste al fútbol, chula, no fuiste a unos 15 años, ¿por qué tanto, como tanto volumen en el cabello?
8: Oye, además así, ¿qué celebra si es Argentina? Ya le están poniendo, no, la gente eso no lo olvidará. Pero Nodal yo lo veo más emocionado de lo que yo me imaginaba,
9: sí,
8: por un partido, ¿no?
9: O sea, Nodal estaba muy extasiado, hasta Ángela como de ya, mi amor, ya.
8: Sí, y
9: él
8: Pepe
9: sí
8: abrazaba
9: es de los que
8: la bandera.
9: Chilla, de los que pegan la pared.
8: Ajá.
9: Sí, me lo imagino pegándole a la pared.
8: En caso de.
9: Están viendo tus hijos. El hijo que llevo en tu vientre. ¿Qué?
8: Sí, Ángela, a ver, confírmanos. Pero vean, hay un momento en el que casi se nos va de boca a Nodal. Nada más que ahí está su mujer al lado, ¿verdad?
9: Para
8: cuidándolo.
9: Está chiquito.
8: Agarrándolo de la cintura y todo. Pero Ángela lo abrazaba y todo, pero Nodal no la pelaba. Él estaba muy emocionado.
9: Extasiado. Otra de los Aguilar, pero no en ese mismo palco, fue Majo Aguilar también presente ahí en el partido. Ella también muy emocionada, subió sus fotos ahí con la playera de México. Majo, pues digo, el estadio era muy grande, entonces pues seguramente en algún punto le tocó, seguramente lejano a su familia, porque si no hubiera habido una foto pues en bola, ¿no? Uh-huh. Como las que han subido de ahí de los
8: con el tío,
9: en este
8: con,
9: mismo palco.
8: Con la prima y todo, ¿verdad?
9: Uh-huh.
8: Josi Cuen, amigos, también fue otro de los primeros en llegar y que también... Ay, no,
9: Belinda
8: estamos viendo
9: primero,
8: a Belinda.
9: Sí, Belinda.
8: Sí. Ah, vamos con Belinda, claro. Belinda está ahí muy emocionada con sus papás, con su hermano. Y la revista TV Notas la captó llegando con Miguel Bosé. Y ya después ella publicó una foto con él diciendo que pues era para ella un honor conocerlo en persona. O sea, como que no se conocían y ya estuvieron conviviendo ahí en el partido Belinda y Miguel Bosé. O sea, estamos pues viendo que en ese mismo estadio que está enorme, pues sí estuvieron juntos Ángela, Nodal, Belinda, Majo,
9: sí,
8: y varios personajes que pudieran ser incómodos, ¿verdad? Para ellos.
9: Sí, luego también le entregó como un
8: reconocimiento
9: a Quiñones, ¿no? También estuvo ahí presente Belinda, muy guapa, y también ella hablando del partido, que gran afición tenemos en nuestro país, que muy
8: sí,
9: contenta por lo que viven acá, los apasionados sobre la selección mexicana.
8: Pues amigos, después del corte les tenemos mucho más. Escríbanos en nuestro WhatsApp que pues de qué manera han celebrado ustedes pues este triunfo de México. ¿Qué esperan para este próximo partido que será el domingo y que se imaginan si ganan? Pues bueno, será la locura, ¿verdad? Porque eso haría que el equipo pues pasara ya a cuartos de final. Imagínense, ya estar entre los 8 mejores del mundo, porque ahorita estamos entre los 16.
9: Uh-huh.
8: Si se gana el del domingo sería ya los 8 finalistas. Estaría muy emocionante. Corte y regresamos.
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12: En Radio BI son las 3:16.
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3: Temperatura 25 grados. 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
4: 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Y más adelante les cuento cómo me fue, porque yo me lancé ayer a una de estas Fan Zones y se pone muy padre el ambiente.
5: Muy bien, nos dicen acá, chismosos, que dé, porque estoy haciendo de comer caldo de pollo y el sol está a todo lo que da. Ay, fíjense que hasta se me antojó, porque aquí está súper frío. Sí. Hasta me da la impresión que afuera está... O sea, helando y
4: el calor no estará todo lo que
5: la lluvia y todo, pero como ya llevo un ratito, sí traigo mi chamarra y todo, porque sí está muy frío y hasta se me antojó un caldito de pollo. Pero ya ves que luego hay gente que dice que es bueno porque te aclimata y se te quita el calor o algo así.
4: Es que o te aclimatas, ajá, o te aclimfriegas.
5: Pero una de dos. Pues dicen eso, que en tiempo de calor comas caldo de pollo, caldo de res, que porque eso hace que tu cuerpo ya esté como con...
4: Temperatura ambiente.
5: A temperatura ambiente. Uh-huh. Dicen, ¿verdad? No sé si nada más sea eso un mito. Nos dice Angelito, andamos fifes y crudes. Sí, Angelito, me imagino. Y además ayer doble jornada, ¿verdad? Con partido más solo las más. Amigos, por favor, que ya pierda México. Se hace un súper desmadre por todos lados. No es el único comentario que he visto de esto, ¿eh? O sea, hay gente que es como de, pero por favor, no. O sea, imagínate es que, ganar el sí. que sigue. ¿Qué va a pasar? No, imagínate que de ese el que sigue. Uh-huh. Porque es muy probable. O sea, porque, bueno, la gente que sabe me lo cuenta, pero también por sentido común sabemos que el jugar en tu propio país te da cierta ventaja, ¿no?
4: Claro, sí hay varios beneficios.
5: Es más, hasta la vibra, las porras de tu misma vibras. Gente.
4: El rendimiento clima. También como futbolista, sí. ¿no? No tienes que viajar.
5: La altura de la ciudad. Ajá. No viajaste.
4: La cancha la conoces muy bien.
5: Que históricamente Inglaterra no ha ganado en México.
4: Ok.
5: Cosas así, ¿no? Pues, que van sumando para que las posibilidades de que gane México el domingo pues vayan aumentando.
4: Decía Emiliano que él le daba un 15% de probabilidad a México que ganara frente a Inglaterra. Hace rato me dijo.
5: Ay, no, a mí me dijo que sí, no.
4: O sea, me dijo a las 12.
5: Si tiene posibilidades de ganar.
4: Ah, pues ya le cambió. Ay, es que hace rato me dijo allá arriba y tengo testigos que me dijo que 15%.
5: No, me parece muy poco. No, pues que sí puede hacer un buen papel.
4: Bueno, no me lo dijo al aire. A lo mejor al aire quiere quedar bien con su país. Ahorita lo vamos a cuestionar.
5: Sí, ¿no? Sí. Porque...
4: Pero sí, como comentas esto de que no sé si estamos preparados como población para que México siga ganando. ¿Estamos listos realmente para que México gane más partidos en el Mundial, para seguir avanzando? ¿Sabemos comportarnos a ese nivel? La pregunta es sencilla y la respuesta también. ¿Sí o no?
5: Punto. ¿Cómo que si no estamos preparados? ¿Qué no somos personas civilizadas?
4: Por
5: que
4: eso lo pregunto.
5: ¿Que habitan el planeta?
4: Por eso lo estoy preguntando.
5: O sea, ¿cómo puede ser que entonces sea como de... No, mejor que no ganemos, porque no, como no nos sabemos comportar... Pero ¿cómo, amigos? Pues que eso no es lo que nos hace diferentes a las otras especies.
4: Yo me ataqué mucho porque ayer, les platico más adelante, pero fui al Benito, al Mitote, y justo a la altura de Galeana y una callecita que te lleva a donde estaba el Hospital Hidalgo, hay una funeraria. Uh-huh. Y había muchísima gente afuera en la funeraria y la gente pasaba con su desmadre de la pitadera y yo, oigan, respeto para la funeraria, ¿no? O sea, piten poquito más adelante, pero afuera de la funeraria la gente pite y pite y yo, no. Ay, eso no está
5: padre. Y la gente en bola, volada, o sea, es capaz de cualquier cosa,
4: sí,
5: ¿no? Como eso de mover los coches y de otras situaciones que se vuelven luego muy peligrosas. Bueno, vámonos con más de nuestros famosos futboleros. Ah, les platicábamos de José Cuen, que fue de los primeros también ahí en llegar. Él muy emocionado, muy futbolero y pues celebrando los goles que se anotaron el día de ayer, que fueron 2. Ay, y que justo les publicaba ayer en mis redes que le atiné al marcador. O sea,
4: otra vez.
5: El 2-0 que no sé de dónde me vino, pero cuando la pregunta me la hizo Rocío un día antes, era como de no sé por qué, pero van a quedar 2-0. Y entonces transcurría el partido y ya iban 2-0. Y yo decía, es que no la van a meter, aunque estén tan cerca y todo, yo decía, la van a volar porque uh-huh. van a quedar 2-0. No me pregunten por qué, solamente era algo que sabía.
4: Oh. Solamente se dio.
5: A ver, el del domingo no sé.
4: Lo tendrás que procesar aún.
5: Te
4: daremos unos cuantos días para que lo pienses bien.
5: Como analizándolo.
4: Otro que estuvo ahí presente en el estadio fue Edwin Cass, junto a su esposa y también junto a su hijo. Estaban ahí presentes viendo el partido, muy emocionados. Él fue otro de los que se dio la oportunidad de pasarla bien, de pasar ahí el momento en vivo y no estar en el teléfono, porque él compartió las fotos pues ya muy tarde, ya cuando el partido había terminado. También estaba ahí su manager Isael. Entonces, bien por Edwin Cass, presente en el estadio viendo a México una vez más, porque ya lo había hecho, creo que él en Guadalajara.
5: Sí, se había ido.
4: Estadio. Bueno, ya había ido.
5: Ah,
4: también.
5: Bueno, a México fue al inaugural.
4: Ah, pues
5: No, al inaugural. No, es que me acuerdo de una foto que subió de que había querido ir, pero prefería quedarse en familia. Creo que la inauguración
4: que
5: no fue.
4: Que si no tenía dinero para ir o algo
5: ajá,
4: así.
5: ¿No? Y que ajá. dijo, no, sí, pero quería estar aquí con
4: la familia.
5: Que porque sus papás no podían viajar ajá. o algo así. Sí, al primero no fue. Oigan, otro fue Mané de la Parra.
4: Él
5: que
4: ya tiene
5: anda de gira.
4: Su sección fija aquí.
5: Anda de gira por el país en los partidos de Monterrey y de Guadalajara y aplicó el chiste este, pues, de señor que traen ahorita o que se publicó ayer, que decía: si gana México, prometo tomar hasta julio o algo así.
4: Ajá.
5: Pues porque ya hoy es julio, ¿verdad? Pero bueno, Mané de la Parra lo aplicó.
4: También Arturo Carmona, amigos, estuvo presente ahí en el estadio, compartió sus fotitos. Él, pues, compartió una foto él solo, no subió con quién estaba, con quién iba acompañado. Estaba en un palco, pero pues no compartió más allá de detalles. Iba con la... Todavía tiene la novia, ¿no?
5: Pues...
4: ¿Hasta dónde sabemos?
5: No sé si No, creo que se separaron porque ella se fue a hacer un proyecto o algo así y ya como que ya no funcionó.
4: Pues como que fue solo o eso nos quiso dejar ver en redes sociales, al menos.
5: Era bailarina de Perfume, ¿no? Ajá. O algo así.
4: Y mucho más joven que él.
5: De Perfume de Gardenia. Uh-huh. Ajá. Oigan, Dulce María también estuvo presente ahí con su marido Paco Álvarez. Él fue el que subió la imagen. A lo mejor dejaron a las bebés en casa, ¿verdad?
4: Yo
5: que
4: creo.
5: Se las cuidaran. Pero qué padre, porque pues últimamente Dulce María pues la hemos visto como alejada, ¿verdad? De
4: sí,
5: actividades que tengan que ver con el medio artístico.
4: Y ella viendo ahí de que yo cante ahí.
5: Ay, claro.
4: Cerré la gira del Soy Rebelde Tour en ese lugar.
5: Sí.
4: Tú y yo ya pisamos la cancha del Azteca.
5: Que ya estuvimos ahí, sí es cierto. Ay, fíjense que hace poquito platiqué con un cantante que viene próximamente de Aguascalientes y que fue parte de la gira de RBD. Y bueno, yo estaba fascinado con las anécdotas que me estaba contando uh-huh. porque pues a él justo le tocó ir a Brasil, le tocó ir a Colombia, a estos conciertos tan, tan padres. Luego les contamos detalles de eso. Pero bueno, vamos a ver cómo estos famosos celebraron los goles de México. La verdad es que hasta nos contagiaron. Laura Flores, que no estaba en nuestro país porque anda ya en Bogotá, Colombia, pues lo celebró desde allá. Pero vamos a escuchar, a ver su emoción para que pongan ahí el video. Bueno, Alex Spacer, que ya quería ponerle un altar y se quería casar con Quiñones, ¿verdad? Que fue el del...
4: subió un billete con su cara.
5: Fue el del primer gol, ¿verdad?
4: Ajá.
5: De Quiñones. Y luego Pedrito Fernández también muy emocionado. Vamos a ver también a Cristian Nodal y a Belinda con su familia cómo celebraron los goles.
6: Sola, y está Freya. ¡Golazo! ¡Woo! ¡Otro golazo! ¡Qué belleza! ¡Ah! Aguirre, eres lo máximo. ¿Qué equipo tienes, caray?
7: Te amo, Julián. Te lo dije, Julián.

0: ¡Qué chisme! Seguimos en Lavando Ajeno.
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2: Gol de Senegal. Al minuto 51, Ismaïl Assar recibe un pase filtrado y define de derecha en el área para el segundo gol africano. Senegal 2, Bélgica 0.
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1: En Radio BI, son las 3 con 30 minutos.
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2: Felicidades por el próximo aniversario de Lavando Ajeno. Nos están escribiendo aquí. Sí, amigos, es el 17.
27: 17 de julio.
2: Julio, 26 años. Nos dicen también, chicos, buen día. ¿Le podrían mandar un saludo a Paula, que dice que es su fan? Dice Fanny, ay, sí, Fanny. Ray, qué gusto verte el día de hoy. Dice
27: sí,
2: Fanny.
27: Sí, me encontré a Fanny afuera de Palacio Municipal en la mañana. Ah, la saludé y estábamos chismeando. Saludos, Fanny, qué gusto verte.
2: Muchas gracias por seguirnos. Chicos, respecto al fútbol, no creo que ningún país esté preparado para ganar. Recuerden los disturbios que hacen los hooligans. Ay, pues sí, en todos lados, ¿verdad? Hola, creí que Edwin ya estaba separado de su esposa. Ay, no. Amigos, casi ni duraron separados, la verdad. O sea, sí hubo un mitotazo. Y hubo un mitotazo cuando ella iba a tener al tercer bebé, ¿no? Uh-huh. Que fue cuando los rumores de que si las amantes y todo eso.
27: Los videos.
2: Ah, con videos y todo. Pues, poquito tiempo después ya todo siguió normal.
27: Pues mucha bolsa, mucho viaje, mucha camioneta.
2: Bueno... ¿Será por eso o quiso mantener a su familia unida, perdonó el cuerno por las cuestiones monetarias o porque era su convicción? ¿Ustedes qué opinan? O sea, yo sé que eso siempre genera el debate. No dudo que esa pueda ser una, pues un motivo, ¿no? Pero...
27: O ella como Doña Cuquita, de la casa sí, para adentro es mi esposo, de la casa para afuera.
2: Sí. ¿Será que uno inocentemente quiere pensar que no toda la gente es así de interesada, verdad? Pero porque se les ha visto también contentos, ¿no?
27: Sí.
2: No como de que le esté padeciendo estar con el Edwin. Pero el cuerno, pues sí ha de doler, pero habrá ciertas circunstancias que te llevan a si perdonar.
27: Sí,
2: ¿no?
27: ¿Cuántas han perdonado al viejo y es rico?
2: Y nunca les dieron ni una bolsa, no, ni les pusieron.
27: Ya anda bien fregado el marido.
2: Ni negocio, ni nada, les pusieron.
27: Ni las uñas, ni nada.
2: A ver,
27: oigan,
2: cuéntanos.
27: Pues vamos a platicarles porque ayer me lancé a la gigante fan zone de la Isla San Marcos. Estaba pensando en ir aquí a la de la plaza, pero como el clima estaba medio sospechoso.
2: Que sí les llovió al principio.
27: Lluvia,
2: sí.
27: Dije, mejor me voy allá a la Isla San Marcos donde está techado. La verdad es que me sorprendió bastante porque la isla estaba llenísimo el lugar. Además de que hay una zona con muchas sillas, hay también una zona como con mesitas porque hay mucho comercio local. Que si las papas, que si, pues sí, varias cosas para comer, la chasca y demás. Entonces, pues justo hay como un espacio un poco más reducido, pero hay una pantalla gigante y hay también como una pantalla en forma de cubo para que la veas como desde diferentes puntos, okay. Que está un poco más para atrás para la gente que no le toca estar hasta adelante y que no le tocó silla ahí en la gigante fan zone. Pero la verdad es que me sorprendió bastante porque el ambiente se vive, pues digo, nunca he ido a una fan zone de Guadalajara, de Monterrey, ni de Ciudad de México, pero lo que viví en Aguascalientes fue una locura. La gente estaba muy emocionada, muy contenta, llegan con sus espumas, llega la batucada y la verdad es que me sentí en la Feria de San Marcos, porque cuando fue el primer gol, bueno, o sea, me bañaron de espuma, me bañaron de cerveza, la gente estaba enloquecida, pero sí están todos como en ese mismo mood de, pues, de pasarla bien, de celebrar. Pero tuve una mala suerte porque de repente un señor solamente... Yo estaba atrás de él, entonces nada más en vez de aventar la cerveza como girando su respectiva manita, solo aventó la cerveza para atrás.
2: Para atrás, ay,
27: y yo
2: no.
27: Yo estaba atrás de él.
2: Válgame.
27: Me llenó toda la cara de cerveza, los lentes y todo. Sí, la verdad es que lo empecé a padecer un poco, la verdad. Dije, está muy padre el ambiente. Aguanté los dos goles porque dije, si hay un tercero, aquí no voy a estar. Me moví como de zona, pero la gente está muy emocionada. Había unas... hay un vasote muy grande de las papas famosas, de la... paparrol, uh-huh. Entonces ahí ya es como son los vasos, que
2: sí,
27: son como
2: un cono.
27: Como un cono. Entonces la gente sacó las papas que traía adentro como de unicel y las empezaron a aventar ahí a la hora que ganó México. Y bueno, no se portaron mal, o sea, estaban muy emocionados. Varios volaron, yo me salvé de la volada porque sí me querían aventar unos que siguen el programa, pero pues no quise porque dije, en una de esas... me friego la otra mano o esta no se me recupera. Pero justo al final del partido estuvo padre porque llegó un mariachi. Entonces el mariachi toca de que es Cielito Lindo y temas como muy mexicanos. Pero la verdad es que la gente está muy contenta. En la isla dejan que la gente pueda tomar alcohol, cerveza y demás. Venden ahí en la isla. Y la verdad es que la gente muy emocionada. Después de ahí me lancé al Benito. Pues meramente por el mitote. Andaba ahí con saludos a mi amigo Luis Fernando, que fue el que me invitó a lo de la fan zone. Nos fuimos al Benito y bueno, eso estaba también llenísimo, la gente súper emocionada. Y te digo, ahorita lo de la espuma es la...
2: Sí,
27: lo de hoy.
2: Lo que está de moda, sí.
27: Y luego las venden, hacen su negocio con las espumas ahí.
2: Y lo padre es que como que se te quita rápido, ¿no?
27: Nomás que hueles bien feo. Terminas oliendo como agua tratada. No, yo llegué a mi casa a bañarme porque llegué chicloso de la casa. Tenía las cejas como con gelish, así de que súper
2: con la cerveza.
27: Duras. Pero la gente está muy emocionada. La verdad es que si quieren vivir una experiencia, sí se les recomiendo, la verdad. Pero vayan dispuestos a que se van a terminar empapando.
2: Que todo puede pasar, ¿verdad?
27: Que todo
2: puede
27: pasar.
2: Miren, a ver el domingo.
27: No, qué miedo.
2: Imagínate que gane, ¿no? México.
27: Porque lo queremos ver ganar.
2: O porque sí, de que queremos, pues sí queremos. Pero imagínense esa celebración. Justo platicábamos hace rato de eso, de si pierde, pues no, ya la gente no va al Benito ni nada, ¿verdad?
27: No.
2: Porque es como de se van agüitados a su casa. No hay como una celebración de, bueno, vamos a... Ahora sí que a festejar que llegaron pues a tal número de partidos, ¿no? Pero pues no, eso no va a pasar.
27: A lo mejor este domingo mucha gente en misa va a ir a pedirle a
2: pedirle
27: Diosito de que gane México.
2: Como las señoras
27: noche.
2: Que le dan la bendición cuando están en el himno nacional.
27: Ajá.
2: ¿Has visto las señoras que en la tele le
27: sí.
2: dan la bendición a cada uno de los jugadores?
27: Pues justo mi amigo de repente estábamos de que arrancó el partido y se persinó y yo, ¿por? No, pues para que nos vaya bien. Y yo, ok. Pero hay
2: sí.
27: gente que se apasiona muchísimo, o sea, de que enloquecen así, que lloran. Yo vi a varios señores llorando
2: de la emoción.
27: Sí.
2: Que yo soy más de la idea del llamado fair play o el juego justo, que bueno, está bien, ¿no? O sea, cada quien sus creencias y todo, pero en realidad lo que tendría que pasar o sea, el resultado debería de ser de acuerdo a lo cómo te desempeñas en la cancha.
27: Sí, pues sí.
2: No de porque fuiste a molestar a los jugadores o porque estuviste rezando, porque hiciste algo, no sé, la macumba. Ajá. O algo, ¿no?
27: Sí, es
2: o
27: como sea, el que se encomienda a todos los santos en el examen y no estudió nada. O sea, Diosito no puede hacer el milagro.
2: ¿De dónde va a caer eso?
27: Sí, o sea, échale ganas tantito, Diosito te apoya tantito, pero también así de como el meme, si Dios quiere y Diosito, pues es que también ayuda.
2: Pero
27: tantito.
2: Es que, pero nada, o sea, no te aprendiste nada.
27: No, Diosito sí, ¿cómo? Ayuda, pero tampoco hace todo por ti.
2: ¿Cómo le voy a hacer para ayudarte? Si de plano no le diste ni una repasada. Uh-huh. Nos dicen... Latinoamérica tiene a Madame Sassou, nosotros tenemos a Madame Alfred, que pues espero que le pienses bien y a ver qué te sale de tu ronco pecho para el resultado del domingo. Un saludote, chicos, que me hacen mi tarde gordinesca mejor, dice Nayeli. Saludos, Nayeli.
27: Pero no está listo, amigos. No, tenemos que hacer todo un ritual.
2: Mira, me está viniendo un 1-0 a favor México.
27: Pero ya es tu
2: ay, no.
27: Definitivo.
2: No sé.
27: Piénsalo bien. Consúltalo con tu bola de cristal.
2: ¿O un qué?
27: Antes de que lo digas. No, yo no sé nada. Yo nunca le he atinado.
2: Sí.
27: Siempre no he estado como tan peor, porque luego le he platicado a Marco, pero yo decía ayer que 2-1.
2: Ajá.
27: O sea, tampoco es como que tan disparado.
2: Sí, no.
27: Casi siempre he dicho 2-1. De hecho, bueno, no le pienso nada.
2: Bueno, ya iré viendo a ver qué me llega de información.
27: Pero al momento te da un
2: 1-0. Como muy evidente. En este momento me está llegando... que Selena Gómez esté embarazada.
27: Oye, me estaba platicando Emiliano, ya ven todo lo que dice Emiliano, ponemos en duda su comentario, de que le platicó Lorena de que ella sigue a una vidente de Brasil que, ajá, dijeron que iban a llegar los ovnis al partido de Brasil.
2: Ah, sí, sí, claro.
27: Y Lorena muy segura y que hasta apostaron.
2: Pero ya pasó ese partido,
27: sí, sí, sí,
2: en el que dijo que iban a llegar.
27: Pero que apostaron porque Lorena le crea a su vidente brasileña.
2: Pues perdió.
27: Y perdió.
2: Perdió.
27: Pero que ella segurísima de que iba. O sea, era Lorena y Jaime Maussan hacia el nivel.
2: No, y que iban
27: por gente.
2: Sí, o sea, que se los iban a llevar.
27: Se los iban a llevar,
2: ¿no? Sí.
27: Y Lorena quiso apostar porque ella estaba segura.
2: Ella estaba convencida de que eso iba a pasar.
27: Sí, así deja la policía acá.
2: Qué cosas. Exacto, así, ese tipo de trastornos. Corte y regresamos, amigos.
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0: En Radio BI son las 3 con 41 minutos.
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2: Nos escriben en WhatsApp, Dulce María igual andaba viendo a su ex Memo Ochoa desde lejos. Claro, porque Memo Ochoa ya andaba, aunque no jugó porque ya se había despedido, ¿verdad?
27: Ajá.
2: En otro partido. Pero pues sí tuvieron un romance muy comentado allá en los 2000, justo cuando Dulce María andaba con RBD. anduvo con Memo Ochoa.
27: Ay, fíjate, mi dulce.
2: Hace como 20 años pasó eso. Chicos, gracias por hacerme ganar 500 pesos, porque yo ya sabía que solo iban a criticar a Ángela y mi amiga defendiendo los que no harían eso, jaja, gracias.
27: O sea, solo la criticamos en 43 minutos de programa que llevamos al momento.
2: Pero la criticamos, nada más.
27: Que solo la criticamos, o sea, querían que habláramos bien de ella, que pero solo que hizo iban, bien.
2: Ah, que solo iban a criticar a Ángela y como que su amiga le dijo, no, no van a hacer eso de criticarla, van a hablar bonito.
27: ¿Pero de qué hablábamos ella. Bonito de ella?
2: Pero nada más se narra lo que es, ¿no?
27: A mí se me hizo demasiado producido su cabello para un partido.
2: Uh-huh. Y dijimos
27: la lo del... iba de gorra.
2: Ajá, lo del moño como que no quedaba y como que se le encimaba a Nodal. Pero eso no es crítica así de, ay, está. No, así como lo no. que le ponen de que la esponja y la pelona. Ese no ha sido, la verdad, nunca nuestro
27: solo
2: estilo.
27: Solo lo que podemos observar.
2: Ajá, nada sí. más lo que se ve.
27: A la gran Ángela Aguilar, talentazo. Es que es primero de mes, no han pagado los Aguilar todavía. Pagan como el 5.
2: No, amigos, no es cierto. Eso es broma. Porque lo van a pensar que es cierto. Porque lo decimos pues como sarcasmo. Porque luego es muy notorio cuando ciertas personalidades lo así se expresan.
27: Y aquí podría pagar así el efectivo hacen. De Tayagua para acá. Que nos traigan así un una sobre. Moto, una sobre, un sobre con el dinero.
2: Un sobre
27: está
2: amarillo.
27: Más fácil.
2: Y así de.
27: Aquí en sí. recepción.
2: Yo prefiero mi libertad de opinar. Pero bueno, como dicen, uno nunca sabe. Estaba viendo Alex Rodríguez, el de Siéntese Quien Pueda, el reportero. Desde que lo recibieron no sé dónde en el camerino. Uh-huh. Bueno, ya todo el tiempo ya es de ellos. Y aparte, como con un cierto tipo de sesgo.
27: Flavio, ¿no? De imagen, ama Nodal, es su hermano del alma.
2: Sí, es que se lleva bien con los de Star Media.
27: Pero Nodal es como mi hermano.
2: Sí,
27: por una vez que jugó billar con él.
2: Chamonix, ¿con quién es bien Barbera? Con los de Firme.
27: Con Firme y con Karin León.
2: Y con Karin León, porque la invitó a su cumpleaños. Uh-huh. Ay, no, qué cosas.
27: Pero
2: bueno,
27: mi Majo va a estar en Chicaguales.
2: Ah, y Rayito, mi amiga personal, Majo, próximamente en Jesús María, porque ya también le pasó su cheque.
27: Ya, sí. No, pues no le he escrito sobre eso. Bueno... Nada más nos ha recibido a nosotros en sus últimas dos visitas recientemente. Ay. La de Villa Hidalgo y la del día del TEDx.
2: De TEDx. Ay, allá en Villa Hidalgo.
27: Es ¿habrá cierto. Una tercera? No lo sabemos.
2: Ahora
27: es un volado con esa mujer.
2: Sí, sí queremos platicar con Majo. Sí. Vamos con Ana Bárbara, amigos, que andaba desaparecida. Ella anunció a finales del año pasado que se iba a retirar y lo cumplió por lo menos 6 meses.
27: Nomás le duró 6 meses. Era un año completo.
2: Era un año, pero es que la invitaron al proyecto de Operación Triunfo Telemundo. Ya viene la chamba.

0: Y en el aeropuerto a las 5 de la mañana, algunos reporteros la agarraron y pues había que preguntarle por la polémica de su marido Ángel Muñoz, por la amante, la supuesta amante Adri Tobal. Y pues ella, como que queriendo y no, lo que dijo fue que se la pellizca. ¿Qué? Miren, escuchemos. ¿Ella sola? Ana Bárbara. Pues que se la pellizcan con lo que se anda diciendo.
1: Muy bien, gracias. ¿Cómo decía Juan Gabriel?
2: Lo que se ve no se pregunta.
1: Bueno,
2: y regresas con música nueva.
1: A las 5 de la mañana no es así como querías, qué bruta. Ustedes saben que yo todo lo digo cantando. Es lo bonito, ¿no?, de mí. Y sí, ya salió el sencillo nuevo, muchas gracias por el apoyo.
2: En ese sencillo dices que la culpa no es tuya. ¿Tú alguna vez sentiste culpa en esta relación?
1: Oye, ¿qué te acabo de decir?
2: Entonces sí.
1: Que te acabo de decir que yo todo lo digo cantando.
2: ¿Cómo toma una mujer empoderada estos ataques de otra mujer?
1: Amor de mi vida, ¿qué te acabo de decir?
3: Pero es difícil, ¿no?
1: Porque... Te digo la verdad, a mí todo ese tipo de cosas, así para que lo sepan, me la mega pella.
3: Sí. Oye, muchas mujeres han estado apoyándote porque no se vale, ¿no? No hay un respeto ni empatía.
1: Gracias.
3: ¿Cómo están tus hijos? ¿Cómo está Ángel?
2: Con Ángel Muñoz es buena todavía. Se hablaba de un divorcio, Ana. Esto es cierto.
3: ¿Qué nos puedes contar?
1: Oigan, gracias, ¿eh? Nos vemos al ratón.
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4: En Radio BI son las 3:48.
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0: Ay, amigos, pues tenemos mucho chismecito, no todo es fútbol, ¿verdad? Es
13: ¿cómo?
0: Que uno se contagia del ambiente futbolero, pero...
13: ¡En la cancha!
0: ¡En la cancha! Lavando segunda en la parte. Cancha. Sí, segunda emisión.
13: Sí, vamos con más información, amigos. Y otra que quedó fue Alicia Machado. Y es que ya ven todo lo que ha pasado allá en Venezuela. Qué triste todo lo de los terremotos y demás. Pues bueno, ella ha hecho algunas publicaciones, sí, para mandar mensajes a sus paisanos de cariño, también para buscar la forma de apoyar a la gente de Venezuela. Pero pues mientras ella de repente subía una historia de aquí están los centros de acopio, aquí está la forma de ayudar, de repente la siguiente historia era viendo a Karim León allá en Estados Unidos, ¿no? Entonces la
0: porque
13: gente
0: allá
13: estaba,
0: vive.
13: Porque allá vive, sí. Justamente por allá radica, entonces la gente la está criticando y ella al principio se empezó a defender como de forma muy sutil, pero después ya, esto fue en un en vivo en Instagram, pero ya después cuando como que un usuario le estaba como picando atacando, la cresta, ya la otra
0: no soportó.
13: Ya no

0: Me fue bien porque recaudamos mucho dinero. Me fue bien porque los artistas se comprometieron en ese concierto. Estás llevando la ayuda que seguramente tú no has podido.
1: Ay, pues ahí está. Ella ayuda, pero también va a los conciertos, ¿no? Uh-huh. Ya, mientras a lo mejor puso su aportación, ya tenía los boletos comprados o la invitación aceptada, pues tenía que ir al sí. concierto de Karin.
2: Sí,
1: pero
2: claro.
1: A la gente no le das gusto con nada también.
2: No, no. Si no dicen nada, uh-huh. uy, no dijo nada. Si dicen mucho, se quieren hacer publicidad, ¿no? Uh-huh. Ayer se me hizo un padre un video que vi de Lele Pons, que ya ven que ella también vive allá en Estados Unidos, pero es venezolana, de cómo está apoyando en los centros de acopio. Uh-huh. Pues para organizar, ¿no? Que todo cómo se tiene que hacer para mandarlo. Y claro, o sea, hizo una colaboración en Instagram de su cuenta y con la organización y decía, pues es que sí es necesario y sí ayuda porque a Lele la sigue mucha gente. Sí. Entonces cualquier mensaje que des de, oigan, les encargamos no traer esto, pero sí esto... ayuda, más allá de que se esté haciendo publicidad, sí. ¿no?
1: O incluso también, digo, se escucha feo, pero si hay gente que ocupa una motivación extra para ir a un centro de acopio, pues mínimo si está ella, a lo mejor se motiva más gente. Desafortunadamente uh-huh. luego se ocupa, ¿qué voy a recibir yo a cambio si ayudo con algo? Sí. ¿No? Así pasa muchas veces. Como en la Cruz Roja, ¿y mi lápiz? ¿Y claro. mi regla?
2: No, es que sí ayuda eso, o sea,
1: sí.
2: que Thalía esté poniendo uh-huh. las cuentas o las fundaciones y todas esas cosas, pues sí, sí ayudan. Oigan, vámonos con chisme pre la Casa de los Famosos, porque todavía no empieza, pero ya hay varias polémicas que hacen pues que nos vayamos enganchando, ¿no? Con esta temporada. Ya ven que salieron los primeros promocionales en donde aquí decíamos que cómo que no habían puesto a Marc Contreras y sí a Elaine, si el Team Noche o los cinco finalistas, pues... incluían a la única mujer que era Marc Contreras y porque habían puesto a Elaine si ella había jugado en los dos cuartos y todo esto. Pues fíjense que usuarios de redes le preguntaron a la productora o comentaron y, por ejemplo, ponían, fue la única integrante del Team Noche, Mar, ¿por qué no la incluyeron? Si van a hacer algo y además con IA incluyan a Mar. Y Rosa María Noguerón, la productora, contestaba, porque su autorización no estuvo a tiempo. Y también preguntaban, ¿qué Rosa María, ahora sí pones a Aaron Mercury en tus promocionales y cuando fue su temporada ni lo querías poner, se nota que necesitas likes? Y ella respondió, si no quisiera Aarón, no lo hubiera invitado al proyecto, ¿no crees? Otra más preguntaba por qué no incluían a Mar y ella contestaba, necesitábamos la autorización por escrito de cada uno de ellos para usar su imagen y no la dio en tiempo para poder hacerla. También algunos se preguntaban por qué Wendy no aparecía, que justo hoy ya la presentaron oficialmente junto con Margalef como los conductores de la pre y la post gala de la Casa de los Famosos. Y la misma Wendy respondió, ese es el primer promo, bebé, tranqui, ¿no? O sea, habrá más, que tienen este concepto que... Bueno, tú mencionabas que parecía lo de Barbie. Ajá. Otros más dicen que es como una copia de lo que han hecho en... como en esta estética que tienen luego de Mentiras el musical también.
1: Ah, ya de las cajas.
2: Y, ajá, lo de las cajas, entonces como que también se parece.
1: Ay, pero se ve chafísima, ¿eh? No me gustó nada, ningún promo me ha gustado.
2: ¿Por la IA, dices?
1: Por la IA y por el formatito de la cajita. Ajá. Y eso se me hace como... sí, como chafa.
2: Pues sí, o sea, como que más bien no le pensaron mucho para sorprendernos,
1: sí, está
2: con
1: muy
2: una
1: básico.
2: Propuesta.
1: Ajá.
2: Como que dijeron, ah, esto se ve padre, vamos a hacerlo. Oigan, y Mar ya muy atacada, fíjense lo que escribió en su cuenta de X. Veo que andan muy con el pendiente otra vez. Nota, los edits o memes que me mandan casi siempre trato de repostearlos porque ella subió la imagen donde un fan quitó a Elaine y la puso a ella,
1: que
2: ¿verdad?
1: Ya no estaba cuando te metiste que había bajado las historias.
2: La había quitado. Ajá. Dice, no tenía ni idea de lo que pasó con la promo de la casa, ni siquiera había notado que no aparecía. La autorización para la promoción la mandé el 19 de junio porque hubo varios cambios que me aconsejó mi equipo hacer. Jamás se me comentó que era tarde para mandarla. ¿Qué tal? A Elaine no la sigo desde hace muchos meses y ella tampoco me sigue. No tengo ningún problema con ella. Es muy talentosa. Le deseo lo mejor. No le tengo envidia ni a ella ni a nadie. Tengo 45 años y soy una mujer con muchos logros, tanto en mi vida profesional y personal. Dejen de inventar cosas que no tienen ni idea. Utilicen su tiempo, su vida, por ejemplo, con sus familias. Y bueno, justo veía ahí en sus historias que sube fotos o videos con sus hijos uh-huh. y todo esto. Entonces ella no quiere polémicas. Pero ya viene la Casa de los Famosos 2026.
1: ¡Qué miedo!
2: ¿Nos va? ¿Hubo gol o qué? ¡Ay! ¿Otro gol? ¿Van dos?
1: ¿Dos goles? ¿De quién? ¿De quién?
2: ¿Bélgica? ¿Senegal?
1: Bélgica.
2: Ah, van 2-2 ahorita. Ah, ok. Entonces vámonos, amigos. Los queremos. Mañana más de Lavando Ajeno.
1: ¡Adiós!
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4: Gol de Bélgica. Al minuto 85, tras un servicio desde la banda derecha, Romelu Lukaku cierra la pinza en el área y manda a guardar el primer gol belga. Senegal 2, Bélgica 1.

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2: Gol de Bélgica al minuto 88 tras un centro en el área. Tielemans remata de cabeza y manda a guardar el gol del empate. Senegal 2, Bélgica 2.
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6: Aguascalientes será el centro logístico de la Guardia Nacional. Construirán batallón para desplegar elementos al resto del país. En el marco del 7º aniversario de la creación de la Guardia Nacional, el coordinador estatal de la corporación, Isaac Aarón Jesús García, adelanta que Aguascalientes será el centro logístico de seguridad, desde el cual partirán elementos a los distintos estados del país que lo requieran. La lucha continúa. Sente Aguascalientes alista pliego petitorio y nuevas movilizaciones. La representación de la Coordinadora Nacional de Trabajadores de la Educación en Aguascalientes cuestiona la actuación del Sindicato Nacional de Trabajadores de la Educación, a que señalan de no respetar las principales demandas del magisterio. Jesús Alberto Rodríguez, BI Noticias.
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7: Vida y la muerte se encuentra una mujer tras sufrir un aparatoso choque volcadura. Esto en el Puente del Papa. Roban 142 mil pesos tras un cristalazo a un vehículo afuera del banco de Pulgas Pandas. Una persona fue atropellada en la celebración del triunfo en la selección allá en Pabellón. También hay un hombre que se encuentra con un traumatismo de cráneo. Tráiler intenta ganarle el paso al tren, no logró hacerlo, pero sí descarrilarlo en el municipio de Asientos. Sentencian a elementos de la Guardia Nacional que participaron en el operativo contra máquinas tragamonedas en Peñuelas. Automovilista derriba poste y vuelca su vehículo en Avenida Aguascalientes. Choque contra muro en Bosques del Prado Norte, deja solo daños materiales, pero... Una conductora que iba ebria chocó contra una patrulla que abanderaba el accidente, también en Bosques del Prado. Estas y otras noticias más hoy en Patrulla 790.
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7: Buenas tardes, es un placer saludarle. Mi nombre es Lorena Treviño Bedoya y a lo largo de esta hora vamos a estar acompañándole, informándole el acontecer policíaco más importante generado en las últimas 24 horas. Usted ya puede empezar a comunicarse con nosotros a través de nuestra doble línea de denuncia. Es muy fácil. Solamente marque el 910-3508 y 910-3509. Las líneas están a su entera disposición y también a través de nuestro WhatsApp 449-910-3508. Para todas aquellas personas que en este momento se están conectando a través de las redes sociales, hágalo usted también y forme parte de esta gran comunidad. Lo puede hacer a través de todas las aplicaciones, a través del Facebook, a través de YouTube, a través de X, antes Twitter, y también los canales que usted ya conoce, el 88.7 de su radio, el canal 102 de Gigacable y el canal 75 de Easy. Son las 4 de la tarde con 4 minutos. La temperatura en este momento es de 25 grados y entramos de lleno con la información policíaca. Y es para platicarle un accidente que se registró el día de hoy por la mañana. Un accidente que nos enteramos justamente gracias a usted por la intensa movilización policíaca que se estaba registrando, para que usted ubique más o menos la zona. Esto sucedió prácticamente al empezar el puente del Papa. Así lo conocemos nosotros. Es sobre Avenida Aguascalientes, a la altura del Papa, y en donde mencionaban que había una persona que lamentablemente había fallecido, una persona que se encontraba prensada, pero hasta ese momento no conocíamos todavía la información. Esos eran los primeros reportes preliminares por varias personas que iban circulando por ese sitio, porque sí estaba bloqueado, pues, parcialmente el lugar en donde estaba sucediendo el accidente. Ya después lo bloquearon por completo, pero mientras eso sucedía, estaban pasando muchos automovilistas en donde veían un vehículo volcado, veían otro vehículo chocado. Los elementos de la policía vial llegaron hasta ese lugar, atendieron este accidente, fue por alcance con posterior volcadura. Y sucedió sobre Avenida Aguascalientes, a la altura de Quinta Avenida. Esto es, me parece que el fraccionamiento Villa Jardín, y el cual dejó como saldo dos personas que lamentablemente resultaron lesionadas, una de ellas herida de gravedad, que era a la mujer que estaban reportando como fallecida, y que sí, efectivamente, cuando llegaron ahí al lugar para poder brindarle los primeros auxilios, se encontraron a una mujer inconsciente, una mujer que en este momento se encuentra debatiéndose entre la vida y la muerte. Fue alrededor de las 9 de la mañana más o menos, cuando una camioneta, una Kia en color plata, modelo 2019, con placas de circulación de aquí de Aguascalientes, iba circulando sobre toda Avenida Aguascalientes y lo hacía en los carriles de circulación de oriente a poniente, lo hacía por el carril izquierdo. Ahí usted sabe que es casi que la subidita, como nosotros le llamamos, una pendiente ascendente, lo que es a la altura del puente. Y justo cuando llega ya a la calle Gertrudis Bocanegra, la conductora, no sé si iba distraída con el teléfono, pero iba a exceso de velocidad. Perdió el control de la dirección, se fue como para la izquierda y en ese momento impactó una unidad, un muro de contención del camellón central. El problema es que, como le decía al principio, si era una conductora que iba a exceso de velocidad y después de que se impacta contra el camellón central, la camioneta continuó sin control. Fíjese, ni el muro la detuvo. Se fue sin control hacia la derecha y ahí chocó contra el otro vehículo, un vehículo sedán en color plata también, con placas también de aquí de Aguascalientes, que era conducido por Axel, un chavito de 21 años de edad. Iba él, pues, en la misma avenida, iba por la misma orientación, lo hacía en el mismo carril, en el carril derecho, y a consecuencia del impacto, el automóvil Chevrolet fue proyectado hacia la derecha. Ahí es donde se impacta ahora él contra el camellón y contra un, ¿qué le digo? Es como una estructura de concreto y un barandal metálico también que está ubicado en esa zona. Y ahí literalmente se da esta volcadura. Ambas unidades quedaron detenidas ahí en la vialidad. Obviamente, pues los vehículos que iban al lado, algunos se frenaron, algunos se pasaron de lado, pero inmediatamente cuando se acercan a la conductora, que por cierto se activaron las bolsas de aire, no veían que se moviera, se acercan y se dan cuenta que la mujer estaba inconsciente. Rápido empiezan a llamar a través del 911, de hecho el muchachito Axel, que él no tuvo la culpa, pero fue el que agarró su teléfono celular. Le digo que sí iba lesionado, pero no de gravedad, porque todavía empezó a hacer las llamadas para poder hablarle a los paramédicos. Llegaron muy rápido. Empiezan a valorar a los dos conductores de los dos vehículos involucrados. La conductora de la camioneta Kia, no le pudieron preguntar su nombre, era una mujer como de entre 50 y 53 años de edad, pero la mujer estaba inconsciente. De hecho, a ella se la llevaron al Hospital General de Zona Número 1 para que recibiera atención médica, porque ella se encontraba muy grave de salud. Está muy grave de salud todavía para este momento. Esperemos que se recupere, estamos deseando que se recupere, porque por lo menos las lesiones que se aparentaban, que veían los paramédicos, consideraron que era de urgencia que estuviera internada en un hospital. De hecho, estaban viendo a ver si el Hospital General de Zona Número 1 la trasladaban a otro hospital para que recibiera atención más especializada. Mientras que en el caso de Axel, el chavito de 21 años de edad, conductor del vehículo Chevrolet, también fue trasladado a un hospital también para que lo valoraran. Tenía mucho dolor en la espalda. Finalmente, las unidades involucradas sí fueron retiradas con apoyo de grúas. Y fíjese que hay uno de los videos que hay una persona que va grabando, no sé si va grabando con los lentes, pero se encuentra con este accidente y le dice a la persona que va de copiloto con él, creo que era su mamá o un familiar, y le dice, tú eres enfermera, y si nos paramos a ayudar, la muchacha no dudó, o la señora no dudó, y dijo, claro que sí, párate aquí atrás de este otro vehículo, porque unos estaban grabando, otros tomando fotografías, otros hablando a los servicios de emergencia, todavía no llegaba la policía. Se baja el muchacho y les empieza a gritar, traigo una enfermera, ¿en qué podemos ayudar? Y es cuando la muchacha se baja, empieza a brindarle los primeros auxilios a la conductora y dice, no saben que yo aquí ya no puedo hacer nada. Se la tienen que llevar a recibir atención médica, ahorita está inconsciente y no podemos hacer nada. Lo que sí es que no hay que moverla, porque hablaban de que estaba prensada. Y todos, a ver, hay que mover el vehículo y que hay que acomodarlo y que hay que colocarlo bien. Y ella fue la que les dijo, no, aquí no se mueve nada. Tenemos que esperar a que lleguen los paramédicos porque ellos se lo tienen que llevar de aquí, la tienen que subir a la camilla, tienen que recibir atención especializada y no, de aquí no me la mueven. La querían bajar de la unidad, colocarla en la cinta asfáltica como para que ahí brindarle los primeros auxilios, pero no permitieron que eso sucediera. Fue hasta que llegaron ya los paramédicos y efectivamente pues ya hicieron todas las maniobras para poder llevársela al hospital, pero fue terrible el accidente que sucedió hoy por la mañana. Ya después, cuando llegaron los elementos de emergencia, sí tuvieron que bloquear por completo la zona. Fue solamente algunos minutos en los que llegaban las grúas y retiraban las unidades de ahí de lugar, pero tristemente sí le tenemos que confirmar que una mujer se debate entre la vida y la muerte y el otro conductor involucrado, el que participó también de este accidente, también se encuentra hospitalizado. Son las 4 de la tarde con 12 minutos. La temperatura en este momento es de 25 grados. Hacemos una muy breve pausa, la primera de esta tarde, y ya volvemos con más información.
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8: En Radio BI, son las 4 con 12 minutos.
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7: Las 4 de la tarde con 14 minutos. 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Son las 4 de la tarde con 15 minutos y nosotros continuamos con más información. La acción hacia ladrón. Verdaderamente, en muchas ocasiones, yo sé que no debería de suceder, eso me queda bastante claro, pero sucede. Sucede con gente de aquí de Aguascalientes, con gente de otros estados, con gente que viene de Ciudad de México, que con colombianos, que de aquí, que de allá, pero siempre somos objetos de robo y por eso tenemos que cuidar nuestro dinero. Saca usted una cantidad fuerte del banco, ya sea para su empresa, para sus nóminas, para lo que sea. No falta el paquero que se le acerca, el que roba. Ha habido varios robos y ha sido precisamente la pregunta del millón. ¿Y quién les avisa? Pues ya quién les avise. Sabemos que la forma en la que han operado, y lo sabemos por declaraciones de los mismos delincuentes que han detenido, que se quedan algunos adentro de los bancos, que se van rolando banco por banco para que no sean detectables, van, depositan 100 pesos, luego sacan, pero mire, todo el tiempo viendo para ver quién saca cantidades importantes de dinero. Y por muchos protocolos que según tengan en las bancos, usted sabe que todo mundo se los pasa por el arco del triunfo. No los dejan entrar con gorra, todo mundo entra con gorra ahí. No los dejan entrar con lentes, entran con lentes al banco. No los dejan agarrar el teléfono celular, según lo que dicen ahí las políticas, todo mundo trae teléfono celular. Entonces, mire, la verdad es que ya echarle la culpa a ponerse a investigar, deberían de hacerlo, claro que deberían de hacerlo, pero no lo han hecho. No lo hacen, no les interesa. Los bancos también tienen sus protocolos, cierran sus puertas y párele de contar. Esto se lo digo porque nosotros, como sociedad, tenemos que aprender también a cuidar nuestro dinero. Y siempre cuando usted vaya a sacar una cantidad, no importa la cantidad que usted diga, si usted, para usted, se le hace 6,000 pesos mucha cantidad, pida ayuda. Esto no le cuesta absolutamente nada. Si se le hace mucha cantidad, 200,000 pesos... pida ayuda para poder sacar esa cantidad de dinero. Nunca, escuche bien, nunca en la historia de Patrulla 790, en todas las historias que le hemos dado de traslado de dinero, ha habido alguna víctima que diga: ay, los policías sabían que yo saqué dinero y me robaron en mi casa, o los policías me robaron en tal parte. Nunca ha pasado, eso nunca ha sucedido. Y hay, tan es así, que hay muchas personas que cada que van a sacar dinero del banco solicitan justamente este, ¿cómo le puedo decir?, servicio que te brinda tanto la Secretaría de Seguridad Pública Estatal como la Secretaría de Seguridad Pública Municipal para hacer este tipo de retiros. A lo mejor a alguien no se le hace mucho 140,000 pesos, a mí se me hace mucho, le pediría ayuda a las autoridades. Y le prometo que esto que sucedió el día de ayer no hubiera pasado. No hubiera pasado. También las formas en las que hacemos, imagínese, sale usted del banco con una cantidad importante de dinero, porque luego a veces hasta ahí te ponen a contarlo y el de la ventanilla de al lado pues ya te vio que estás ahí cuenta y cuenta y cuenta el dinero. Sale del banco, nomás hacía falta asomarse, ven que este señor, el que sacó el dinero, abre la camioneta, mete el dinero a la camioneta y luego se va. No, hombre, pues les brillaron los ojitos a los delincuentes. No sé si ya lo venían venadeando, como se dice coloquialmente, si ya sabían que él iba a retirar esa cantidad de dinero, si ya sabía que iba a hacer diferentes operaciones, pero mientras son peras o son manzanas, al señor le robaron. Y le robaron una importante cantidad de dinero. Fue un cuantioso robo. Sucedió el día de ayer por la mañana. Y ojo con esta información, porque hubo algunos medios de comunicación, algunos tarados que comenzaron a reportar esto en redes sociales diciendo: acaban de asaltar el banco de acá de Pulgas Pandas. Falso. No hubo ningún robo en ningún banco. no hubo ningún robo como asalto, pero de que se llevaron el dinero, eso sí es un hecho, ¿eh? Sucedió en Avenida Aguascalientes Norte, en el cruce con la calle Ignacio Zaragoza, que es donde está Pulgas Pandas. Ya ve que hay una placita y es un punto muy característico porque por un lado está el BBVA, hay un banco. Luego, si se cruza usted la calle, se va a encontrar con varios bancos como el Santander, el Banregio, Banbajío, varios bancos. Todos ahí te los encuentras en esa zona más o menos y en la zona que está justo al lado de saliendo de Pulgas Pandas. Este hombre fue, le quitaron de una forma muy fácil 142 mil pesos en efectivo. Dice el afectado, cuando llegan las autoridades, que fue a realizar una operación bancaria. Tenía que hacer varias operaciones bancarias. Saca una cantidad de dinero, tenía que ir a depositar otra cantidad de dinero de lo mismo que había sacado, pero para no llevárselo cargando, decidió abrir su camioneta, ponerlo en la guantera y luego ir a depositar el otro dinero. Él iba en una camioneta blanca. Posteriormente se traslada al Banco Santander para completar el trámite que le digo que él estaba haciendo. Y al regresar al vehículo, descubrió que uno de los cristales había sido quebrado, que el afectado, pues, se habían llevado los 143 mil pesos. El responsable del robo logró huir sin ser detenido. Lo que sí es que cámaras de videovigilancia captaron el momento en el que este sujeto se baja de una camioneta blanca, también así como tipo panel, de estas cerradas que los utilizan mucho los negocios, y en cuestiones de minutos, casi como que si ya fuera preparado, con una manopla, pum, rompió el vidrio, sacó el dinero y vámonos, se dio a la fuga. Y minutos después los elementos localizaron la camioneta, o sea, empezaron con el seguimiento y localizaron el vehículo, un Peugeot Partner color blanco, placas del estado de Jalisco. Fue localizada sobre la calle Jesús María, a la altura de los números 225 en la colonia del Carmen, relativamente cerca. Y bueno, se dieron cuenta que esta está relacionada con este hecho. La fiscalía informó que continúa con las indagatorias para poder identificar y detener a los o el responsable de este delito. Y esperemos que nos sorprendan y nos sorprendan, pero muy rápido, porque justo donde pasaron las cosas es un lugar que, para donde usted se vaya, si para el norte, si para el sur, si para el oriente, si para el poniente, a donde usted se vaya, está lleno de cámaras de videovigilancia, ya sea de locales comerciales, del C5, del C4. Me parece impresionante que no haya habido personas detenidas. O no sé cuánto tiempo se tardó, si se tardó mucho el cuentaviente a reportarlo, o cuál sería la razón de que, a pesar de que se hizo un operativo, no lograron dar con el paradero de los responsables. ¿No jalarían las cámaras o qué pasaría? Porque sí localizaron la camioneta, pero el presunto responsable no. Entonces, sí sería bueno que en las próximas horas nos sorprendieran dándonos una buena detención, como este robo que sucedió el día de ayer. Son las 4 de la tarde con 22 minutos, la temperatura 25 grados. Hacemos una muy breve pausa y ya volvemos con más información.
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19: En Radio BI, son las 4 con 24 minutos.
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7: Las 4 de la tarde con 25 minutos. La temperatura en este momento es de 25 grados. 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Son las 4 de la tarde con 26 minutos. Continuamos con más información, oiga. Realmente el tema del mundial nos ha traído muchísima alegría. Hay muchos que de verdad disfrutamos mucho estas temporadas. Disfrutamos mucho. Mira, hoy por la mañana me la pasé viendo puros sentimientos encontrados, ¿eh? Porque te encuentras la diversión a todo lo que da, en toda la extensión de la palabra, gente que se divierte muchísimo, gente que disfruta, que se apasiona, que se divierte, que brinda, que se la pasa bien. Pero han sucedido tantas cosas aquí en México y Aguascalientes evidentemente ya no se salvó, oiga. Platicamos en partidos pasados lo que sucedió en Chihuahua, lo que sucedió en Jalisco, atropellos masivos, personas fallecidas, lo que sucedió ayer en el Zócalo también, los 4 personas fallecidas, pero acá tampoco cantamos victoria, ¿eh? O sea, también aquí hicimos desorden. Hay un joven que en este momento se encuentra delicado y ahorita voy con esa historia, pero primero vamos con las imágenes que está viendo en este momento en pantalla. Desde muy temprana hora, bueno, desde ayer en la noche, madrugada del día de hoy, comenzaron a difundirse varios videos en donde aparecía también lo que parecía ser un atropello masivo, ¿eh? Porque iba pasando un hombre, un joven, por allá por Pabellón de Arteaga, en unas de las celebraciones en donde estaba toda la gente reunida, y pues hubo mucha gente que no respetó. O sea, honestamente, tenemos que decir las cosas por su nombre. Él iba pasando un vehículo pues arregladito, de esos de los que luego los enchulan, que les ponen rines y todo eso. Y cuando va pasando, imagínese, toda la bola de orangutanes se le avientan al carro, se le suben al cofre, empiezan a tratar de agitarlo como sonaja. ¿Qué haría usted, por ejemplo? Pues evidentemente atropellar a todo mundo, pues no, ¿verdad? Pero como para tratar de sacudirse y quitarse a la gente de encima, porque le estaban maltratando su vehículo y él pues en ese momento no estaba haciendo nada, pues que atropella a una mujer que nos dicen, bueno, una persona que nos dicen allá en Pabellón, pues hace lives y hace en vivos y sube historias y la gente la ubica perfectamente bien. La gente la ubica perfectamente bien. Pues empiezan con todo este relajo, la atropella. Lo atropella, como usted quiera llamarle. y empieza en ese momento, se le ve, miren el video, yo no sé cómo de verdad se paró sin ningún problema, cuando se ve que incluso la pierna se le va con todo a la llanta. Él se llama Jesús Aguiñaga González, la persona que resultó lesionada. Pues la rescatan, todos se le van otra vez encima al carro, empiezan a decirle que se haga para atrás porque la está atropellando, y luego él pues ya se da la fuga, pero como es una persona conocida de allá de, pues de allá de Pabellón de Arteaga, ya cuando se empezó a difundir el mensaje, pues ahí es cuando la persona que venía manejando se comunicó con ella, se vieron, le dijo, no, pues discúlpame, es que yo me quería quitar a todos de encima, yo no sabía que tú también estabas ahí, pero dime en qué, o sea, dime los gastos que tengas ahorita, déjame llevarte a un hospital privado, déjame atenderte, y ella, bueno, pues ya salió a hablar a través de redes sociales y esto fue lo que dijo.
0: Estoy diciendo y no quiero.
1: Hola, tracas. Ah, feliz miércoles. Ya vino el muchacho.
2: Ponte. Todo bien.
1: Sí vino a responder por lo que pasó ayer. Nomás ya no quiero que lo ataquen a él ni a mí. Y pues él se va a hacer cargo.
2: Sí, yo me voy a hacer cargo de todo ya. Incluso le hice una cita ahí en la San Jerónimo y todo, pero pues es decisión de ella que no quiere ir ni nada. Ya le compré sus cosas, todo lo que va a ocupar. Y pues. Sí. Voy a estar ahí al pendiente de lo que pasa.
1: Saludos y bendiciones y tracas.
7: Tracas, dice la muchacha. Bueno, de hecho así está como en redes sociales, ¿eh? O sea, ella le digo que hace videos y todo. No sé si pinta el cabello, lo corte o qué, pero pues dijo que ya no anduvieran molestando al muchacho, porque obviamente, pues ya sabe, pueblo chico, infierno grande, ubicaban perfectamente quién era el dueño del carro, la ubicaban perfectamente bien a ella, porque pues es conocida ya en Pabellón de Arteaga y todo, y pues ándele que ya se los andaban acabando a los dos, pero pues finalmente sí, ella está bien. Hoy nos dijeron que sí la tenían que llevar a recibir atención médica, porque primero pues giriola y no pasa nada, y ahorita ya se empezó a sentir mal, ya la llevan al hospital de allá de Rincón, allá es donde la van a estar atendiendo por la lesión que me imagino tiene a la altura de la pierna. Son las 4:32 PM, la temperatura en este momento es de 25 grados y no fue el único caso que también se registró, ¿eh? Así que hay otro tema bastante delicado. Ya ve que ahorita está muy de moda en estos festejos que están haciendo. Mira, hasta los futbolistas lo hicieron. Una práctica que hasta los futbolistas lo hicieron de juntarse todos en ruedita y luego empezar a aventar a las personas hacia arriba, así como si estuvieran volando. Pues esta práctica tiene en este momento debatiéndose entre la vida y la muerte un muchacho que ayer se fue al Benito Juárez a festejar como muchas personas de aquí de Aguascalientes, fueron a disfrutar del triunfo, lo agarraron entre barrios para empezar a cargarlo y echarlo para arriba, se les cayó de pura cabeza. El muchacho quedó inconsciente. Le puedo decir que ahorita el muchacho, nos están diciendo los compañeros, porque es trabajador del IMSS, y que ahorita tiene un traumatismo de cráneo, un traumatismo, es decir, un severo golpe en la cabeza que lo mantiene en este momento encamado. Intervinieron incluso todos sus compañeros anestesiólogos, compañeros del IMSS, porque son compañeros de este muchacho, y los mismos compañeros de ahí del seguro dice que están organizándose incluso para una colecta, porque los compañeros dicen que tienen que pagar muchos gastos de la cirugía que le tienen que hacer también de la cabeza, y pues ahora no tienen dinero para pagarlo y están pidiendo, no nos han mandado ninguna cuenta bancaria ni qué es lo que van a hacer, si van a hacer rifas o qué, pero dicen que pues está muy, pero muy delicado, no ha respondido. Un muchacho trabajador que el día de ayer, pues con la misma intención de festejar el partido, pues sí que ganamos, pues miren nada más lo que le sucedió y hoy está sumamente delicado. Son las 4:33, una muy breve pausa y ya volvemos con más información.
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6: En Radio BI, son las 4:34.
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7: Las 4:36, la temperatura en este momento es de 25 grados, medio maratón Radio Grupo, ya vamos a empezar, oigan, faltan 74 días para este evento deportivo, es el evento deportivo más esperado en Aguascalientes, el medio maratón Radio Grupo, con $100,000 en premios en todas las categorías. 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Son las 4:37 y la gente se comunica con nosotros a través del 910-3508 y 910-3509. Dice, no deberían de pagarle la atención médica a ese alborotadero para que agredan a daños y carros ajenos, dice esta persona. Mire, fue a celebrar como muchos de aquí de Aguascalientes y claro que no se le puede negar esa atención, o sea, claro que lo tiene que hacer y el que guste ayudar, el que no, pues también muchas gracias. Dice, buenas tardes, ¿me pueden facilitar el número para reportar un vecino que tiene un cochinero adentro y afuera de su casa? Aparte, está dañando su registro o no tengo idea que sea el agua, pero es agua sucia, huele muy feo. Eso ya tiene demasiado tiempo y no hace nada para evitar que salga el agua. No soy el único, ya se han hecho varias denuncias, varios reportes a través de MIA y no hace nada, nada más que no nos deja quién, dónde está pasando, qué dirección es para nosotros pasárselo directamente a quien corresponda. Dice, puro mexichango en estas celebraciones, dice esta persona. Buenas tardes, pedimos más vigilancia en la Rodolfo Landeros, ya que las riñas son constantes, las agresiones son constantes a personas y casas que son ajenas a la situación. Se ha hecho el reporte, solamente dicen que será canalizado, pero estas ratas ya nos tienen hartos, son los mentados 01. Ellos se juntan en los edificios azules de la línea verde, aunque ya han cambiado su ubicación para juntarse y subir a causar disturbios en la calle Cecilia Leal. Pedimos a las autoridades que hagan algo al respecto. Si ven que los padres no pueden con ellos, pues que se los lleven, que los encierren antes de que tomen nuestras propias medidas. Ya estamos hartos de estos vagos. Por su atención, gracias. Y nos deja incluso la fotografía de toda esta bola de orangutanes que están allá en la Rodolfo Landeros. Mire, pues acuérdese que ya tenemos nuevo delito, no habíamos explotado ese delito que asociación delictuosa, Y esperemos que se den las autoridades también una vueltecita para allá, para la Rodolfo Landeros, porque cómo dan problemas, ¿eh? Hay muchas riñas todos los fines de semana. Es más, ahí ni se ocupa que sea fin de semana para poder, para poder haber una riña, de verdad. Dice, buenas tardes, Lorena, quisiera ver si por medio de tu programa pueden compartir este video para ver si alguien conoce al chico del Uber, ya que en la mañana aproximadamente a las 11:30 se me quedó olvidado mi celular en el coche, me llevó a Mirador de las Culturas, Pensadores Mexicanos. De antemano, muchas gracias. Dice, es un celular iPhone 14 Pro Max. Lo llevó de Miradores de las Culturas hacia Pensadores Mexicanos aproximadamente a las 11:22 de la mañana. Y deja aquí el video. Y fíjese, es bien difícil, yo sé, pero es muy difícil. Por ejemplo, usted se sube en la parte de atrás. Generalmente siempre las mujeres, cuando tomamos algún servicio de aplicación, siempre nos ponemos en la parte de atrás, pero el conductor no ve lo que se deja ahí. Se pueden subir otras 3 personas más y usted vio cómo se le quedó ahí en el Uber. Ha pasado muchísimas veces. Y de Uber, que traen sus camaritas, que traen el de este y que les pueden demostrar. No, fíjese, yo no agarré nada, pero sí, mire, se lo llevó tal persona. Porque no se dan cuenta, porque están en la parte de atrás o nos ponemos en la parte de atrás. Dice otra persona, pero ahorita que se descargue bien el video, ahorita lo publicamos también para hacer un llamado de atención. Dice, lo que pasa, estaba tirado una persona y la ambulancia en Avenida Convención, casi llegando a la clínica 1 del Seguro Social. Sucedió como a las 3:30. A ver, déjeme pregunto, a ver si hay alguna nota por aquel lugar. Dice, buenas tardes, fíjate que desde que llegas al banco, un empleado te pregunta qué movimiento vas a hacer. Y desde ahí te dan un boleto con un número, letra específica. Yo, que solo soy usuaria, me di cuenta. Ahora imagínate los rateros que van a eso. Claro, ellos están en todo, escuchando llamadas, escuchando todo en la plática. Y luego deje usted, o sea, van, se forman en la fila, agarran la información que tienen que agarrar de un banco, luego se salen, se van al otro, hacen el mismo procedimiento, se salen hasta que les caiga una víctima. Y así han estado operando los delincuentes, que por cierto hay una persona, el mensaje que sigue, dice, no han agarrado a la banda de colombianos que robaron una casa, no los han detenido. Lo que sí sabemos es que ya no están aquí en Aguascalientes, ¿eh? Déjeme le digo la forma de operar, y eso porque ya lo vieron en cámaras de videovigilancia. Pero son sujetos que, sí, como dijo el fiscal, no son de aquí, de Aguascalientes. Ellos llegan como días antes, o sea, van estado por estado. Llegaron, por ejemplo, aquí a Aguascalientes días antes. Se colocaron en la parte de afuera de los fraccionamientos que ellos ya traían estudiados, que ya habían estado viendo por internet y demás. Se colocan en la parte de afuera. Yo no sé cómo fregados le hacen. Traen un aparatito de clonar tarjetas. De hecho, en las únicas, y eso para que se lo recomiende a su fraccionamiento, en las únicas que no lo pueden hacer son en las que tienen acceso con huella digital o con Face, con la cara. Ya hay que poner la cara y se pasa, son con las únicas que no pueden clonar. Pero las que traen tag, las que van en el carro, las que usted hable, las que son de pluma, todas esas sí se pueden clonar. Para que lo sugiere también en su fraccionamiento, a lo mejor le va a salir un poquito más carito el mantenimiento, pero bueno, pues va a estar más seguro, porque los otros le clonan el tag de manera inmediata ahí. Y ahí están esperando, viendo también a la víctima, a ver qué casa es. Ya que en Google Maps se encuentra la casa casi que de pie a pa, ellos estudian eso, ven qué carros están entrando a tal casa. O sea, como que estudian durante 2 o 3 días eso, hasta que dan el golpe entrando como si nada. Se ven las casas que no tienen cámaras de videovigilancia también, los que traen buenos carros y que no se ven los fines de semana ahí, porque generalmente son los fines de semana cuando cometen el robo. Entonces tenga mucho cuidado. Yo sé que a veces, ay, pues también a no sé quién le clonaron que el sistema de videovigilancia. Ya lo sabe uno, pero como quiera hay que tomar todas las medidas. Hoy sabemos que estos colombianos estaban actuando así, que sí tienen para clonar. Y esos son los colombianos, pero pues seguramente hay otras bandas más que también van a llegar y van a hacer exactamente lo mismo, clonarlo. Por eso tantos robos que se registraron de la Feria Nacional de San Marcos para en adelante. No los han detenido, ¿eh? Han detenido como a 2. Uno era el vigilante, el de Cucampestre, pero ya volvieron a pegar en Cucampestre. Este otro fue también una persona que lograron detener, pero Yo creo que de 10 robos, 2 sí pudieron detener y los otros se sigue investigando por parte de las autoridades. Son las 4:44, sigue la gente comentando, dice, saludos Lorena, gracias por estarnos informando, gracias por su bonito mensaje también. Dice Lorena, solamente para comentarte que la ocasión hace al ladrón, por cierto, me encanta escuchar las noticias con ustedes, saludos, excelente tarde, saludos también para usted. Dice, ya que estás hablando de robos, ¿sabías que de los rateros de la joyería y la tienda de celulares se llevaron 90 teléfonos y había 6 detenidos? Dijeron que se recuperó todo, pero perdieron 30 teléfonos. A ver, ¿cómo está pasando? Dice, pero se perdieron 30 teléfonos y los detenidos, 5 eran chalanes y el jefecillo, y metió un muy buen abogado que el jefecillo ya salió. Si quieren preguntar, pregunten en la fiscalía para ver qué fue lo que les falló, dice esta persona. Mire, me sorprende porque las autoridades presumieron

0: Pero ¿cómo? ¿No se les pegarían por ahí? ¿No se quedarían por ahí en alguna parte? 30 teléfonos. Y al final teníamos nosotros una lista de 7 detenidos, ¿eh? Ni siquiera 5. Teníamos ya una lista al final de que uno detuvieron aquí al final en el Parián. Y ahorita me dicen, no, ya nada más hay 5 detenidos y el mero mero, el bueno, el que los movía a todos, ya salió. Déjeme le pregunto esto, esta información a la fiscalía para ver qué tan cierto es. Son las 4:45, una muy breve pausa y ya volvemos con más información.
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4: Gol de Bélgica. Al minuto 120 del tiempo extra, desde la vía penalti, Tielemans marca el tercer gol belga. Bélgica 3, Senegal 2.
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4: En Radio BI, son las 4 con 48 minutos.
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10: Las 4 de la tarde con 49 minutos, la temperatura en este momento es de 24 grados, gracias para la gente que se está comunicando con nosotros a través del 910-3508 y 910-3509. Continuamos con más información. Oiga, hace unos momentos nos cuestionaban a través de redes sociales, a través del Facebook, porque ahí fue donde comenzamos a recibir las primeras imágenes sobre un accidente que se había registrado, esto en el municipio de Asientos, en donde hablaban que bomberos se encontraban en el lugar, que había una gran movilización policiaca, y créame que sí lo hubo, porque sí estaban estatales, estaban elementos del cuerpo de bomberos del estado, y es que atendieron el reporte de un accidente contra el tren. Se registró sobre la carretera estatal número 4, en el que resultó lesionado el conductor de la máquina. Fíjese aquí, este dato me llamó muchísimo la atención, porque el trailero, el que se atravesó, no le pasó nada, pero el conductor de la máquina sí resultó lesionado, ¿eh? El herido tuvo que ser llevado incluso a recibir atención médica, pero todo se registró como a las 2 de la tarde. 2 de la tarde, fíjese. Ay, no le digo. En los servicios de emergencia se informaba que sobre la carretera estatal número 4, esto estaba en las vías del ferrocarril a la altura de la comunidad de Viudas del Poniente, en el municipio de Asientos, y que ahí se había registrado este choque contra el tren. Por lo anterior, pues al lugar llegaron elementos de la policía estatal, llegaron elementos de bomberos del estado, localizaron la máquina de ferrocarril número económico 8857, estaba fuera de la vía, y el cual era conducida en condiciones completamente normales. Eric, de 36 años de edad, resultó lesionado. Se lo tuvieron que llevar al hospital 3 del Seguro Social. Además, en el lugar se encontraba también un tractocamión, un

0: unidad, una pesada unidad, ni se paró. Intentó ganarle el paso al tren, motivo por el cual fue impactada la caja del tráiler, que fue literalmente arrastrada, despedazada por varios metros. Y por este impacto, la máquina ferroviaria se sale de las vías del accidente y rápidamente pues llegaron elementos de la Guardia Nacional, atendieron a las personas involucradas, sí se hizo una gran movilización por parte de todos los cuerpos de emergencia ahí en la zona, pero ahorita preguntamos antes de entrar al aire y nos decían que el conductor de la máquina ya estaba fuera de peligro. Son las 4:52 y se acuerda usted sobre una nota que le dimos a conocer, un video que publicó de hecho primero Patrulla 790, en donde se alcanzaba a observar varios elementos de la Guardia Nacional que habían llegado a un punto en donde vendían máquinas tragamonedas. Sabemos que las máquinas tragamonedas están prohibidas, por lo menos aquí. Sabemos los operativos que llevan, pero también sabemos la forma en la que no deben de actuar estos elementos. Recuerde que ellos fueron detenidos, fueron puestos a disposición de las autoridades y hoy las autoridades nos están dando a conocer que ya sentenciaron a varios elementos de la Guardia Nacional que participaron en este operativo.
1: Sentencian a elementos de la Guardia Nacional que participaron del operativo contra máquinas tragamonedas en Peñuelas. El coordinador estatal de la Guardia Nacional en Aguascalientes, Isaac Arón Jesús García, informa que los elementos de la corporación, que estaban sujetos a investigación derivado de su participación en un operativo contra máquinas tragamonedas en Ejido Peñuelas, ya fueron sentenciados por la justicia militar. Sin precisar las penas, el responsable de la Corporación Federal detalla que fueron sentenciados por los delitos de abuso de autoridad, violencia contra las personas, destrucción de propiedad ajena y desobediencia.
2: Con estos cuatro,
3: ellos ya se encuentran internos en una prisión militar.
2: ¿Sigue la compurgando?
3: Investigación. No, ya la investigación concluyó, ya están compurgando sentencia.
2: ¿De cuánto fue la sentencia?
3: No tengo el dato, pero de acuerdo al tipo de delito que cometieron, se lo daría la próxima vez que nos vemos. Uh-huh.
2: ¿Cuáles eran los delitos? ¿Me recuerdo?
3: El delito es abuso de autoridad, violencia contra las personas, destrucción de propiedad ajena, uh-huh, y desobediencia. Uh-huh. Esos son los delitos que se pueden comprobar con los videos que se vieron.
1: Sin embargo, aún están bajo investigación de orden civil por parte de la Fiscalía General de la República.
2: Ya muy aparte de lo que investigue la FGR.
3: Así es.
2: Okay.
3: Si la FGR está en etapa de instrucción, no nos pueden, dada la secrecía de una investigación, no nos pueden decir, pero van bien avanzadas. Es decir, Guardia Nacional, como servidores públicos, tenemos esa situación en la que debemos ser juzgados tanto en el medio que nos encontramos, que es el medio militar, como en el medio civil a través de la FGR.
1: Los elementos en cuestión aún no han sido dados de baja de la institución, pues esto se realizará toda vez que cumplan su sentencia.
2: ¿Ya fueron dados de baja entonces de la corporación ahora con esta sentencia?
3: No, de baja no. Ellos tienen que cumplir, como parte de la sentencia viene la baja, uh-huh, pero esa se da hasta que cumplen su sentencia. Uh-huh. Es decir, en automático, una vez que ellos cumplen la pena que les impusieron, ahí viene ya la baja.
2: Uh-huh, okay.
3: ¿Por qué? Porque ellos siguen perteneciendo, si no, no estarían en una prisión militar.
2: ¿Pero se sigue pagando, comandante?
3: No. Una persona que sujeta al fuero de guerra, cuando es sentenciado, uh-huh, de acuerdo a nuestra ley, deja de percibir sus saberes.
1: El pasado mes de febrero, un ciudadano denunció que elementos de la Guardia Nacional habrían ingresado a su negocio de máquinas tragamonedas ubicado en Ejido Peñuelas, presuntamente sin contar con una orden, ocasionando daños en los equipos. De acuerdo con el afectado, tras los hechos se llevaron aproximadamente 400,000 pesos. En abril, el coordinador estatal de la Guardia Nacional informó que un total de 4 elementos habrían sido vinculados a proceso por su participación. Yalma Arronte, BI Noticias.
0: Las 4:56 PM, la temperatura en este momento es de 24 grados. Se queda usted en Reporte Ciudadano con mi compañero Alberto. Y nosotros mañana en punto de las 6:00 AM le tendremos todo el acontecer policíaco, lo que se registre a partir de este momento. Muy buenas tardes.
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1: En Radio BI, son las 4:57.
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8: Piden transparencia y participación ciudadana en el estudio para declarar área natural protegida a La Pona. Miembros de la organización Salvemos La Pona piden transparencia en el estudio previo justificativo para decretar a La Pona como área natural protegida, se incluya la participación ciudadana y se tenga acceso a la información. Presidenta de la asociación, Sofía González Ponce, señala que la colaboración de la ciudadanía debe formar parte del estudio técnico. Intensificarán vigilancia para que la industria de Aguascalientes no vierta desechos al río San Pedro. La gobernadora de Aguascalientes, Tere Jiménez, informó que luego de la limpieza del río San Pedro, se intensificará la vigilancia para que la industria de Aguascalientes no vierta desechos al cauce del río. A través de la Procuraduría Estatal de Protección al Ambiente, se realizarán recorridos de inspección y se dará seguimiento a las descargas, con el fin de que éstas se realicen únicamente a través de plantas tratadoras. Jesús Alberto Rodríguez, BI Noticias.
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11: Hola, hola amigos, bienvenidos, son las 5 de la tarde con 2 minutos, el termómetro marca 24 grados centígrados en el centro de Aguascalientes. Una tarde que ha estado soleada prácticamente todo el día, con algunas nubes, pero no se veía como que fuera a llover hasta ahora, porque ya está entrando la lluvia, ya está entrando esas nubes negras que de pronto se ven en el firmamento y que amenazan con la llegada de la lluvia. Pues ya están aquí, pero el pronóstico indica que será más adelante, por ahí de las 8 de la noche, 9 de la noche, cuando empiece a llover. Ayer llovió también durante la madrugada, durante la noche, durante los festejos. No crea que se me va a pasar decirlo. Los festejos del triunfo de la selección mexicana. Ayer qué bueno se puso. La verdad es que yo se lo decía. Ayer yo muy contento con mi playera de la selección y todo mundo en la calle con su playera de la selección. Y pues vimos el partido y qué grato, ¿no? Qué grato es ver a mexicanos romperse el alma, a mexicanos darlo todo y regalando alegrías a todo su pueblo. La verdad es que ayer yo estaba muy emocionado porque además veía niños así por las calles de la mano de sus papás celebrando bajo la lluvia y estaban contentos y los niños gritando goles y no, qué chulada, qué chulada. Entonces, pues vamos al siguiente compromiso y con todas las ganas y con todo el ánimo y con esa fuerza y esas garras, que esa garra de ganadores que tenemos los mexicanos, que a veces no nos la creemos, pero que eso ya está pasando de lado, que ya poco a poco nos estamos quitando esos fantasmas para decir, sí se puede y lo podemos todo. Somos mexicanos, podemos todo. Y en lo que parece que es imposible, para nosotros nomás nos tardamos poquito más, pero sí se puede. ¡Qué chulada! Bueno, pues ayer así los festejos, llovió un rato durante la noche, afortunadamente pues todo bien, entonces, bueno, salvo ahí algunas cosillas, ¿verdad?, que han sucedido, pero todo bien. Entonces, pues disfrute de la tarde, que hoy es una tarde muy linda y es una tarde que seguramente será lluviosa, pero que si ya la vivimos en casa tranquilitos, pues seguramente será una tarde maravillosa, así es que disfrútela. 5:04, soy Jesús Alberto Rodríguez, le voy a estar acompañando a través de mensajes, llamadas, reportes, todo para intentar juntos resolver sus problemas. Lo invito a que me marque las líneas ya abiertas, 449-910-3508 y 449-910-3509. Nuestro centro de WhatsApp, que es el 449-910-3508. Veo que ya me están llegando algunos mensajes. También me puede escribir a través de redes sociales, en Patrulla 790, a través de Facebook, allí estamos transmitiendo. Y ahí en los comentarios, leo sus comentarios. También en BI Noticias, ahí en Facebook. O bien en YouTube, donde también hay una sala de chat. O bien puede usted también seguirnos solamente a través de televisión, nuestros canales de Gigacable y de Easy, y también a través de la red, de la web, de nuestra página web, que es www.veinoticias.com. Ahí usted nos puede seguir y ahí estamos también con la señal de radio y con la señal de televisión. Veo que ya me escriben desde municipio, me dicen desde mía, Jesús Alberto, bonita tarde, estamos listos para canalizar los reportes de agua y alcantarillado, gracias por tu apoyo. Hombre, al contrario, gracias a usted, lo reporto con todo gusto. Me comienza la gente a enviar imágenes y videos y demás, entonces voy a empezárselos a enviar también a mi productor de televisión para que juntos podamos ver esas imágenes y ahorita en un ratito más pues ya le damos play a esas imágenes, a esos videos, pues para que los podamos ver todos juntos. Buenas tardes, licenciado Jesús Alberto, en la calle Antonio Femat, en el fraccionamiento Jesús Terán, a la altura de los números 402 y hasta el 410, el drenaje está tapado hace 2 años y medio. El agua se estanca en la esquina de Las Palmas y Antonio Femat con malos olores. Los vecinos ya lo han reportado y solo les dicen que está en la lista de espera. ¿Desde hace 2 años? Qué lista tan larga, ¿no? Me dicen el vecino del 406, le dijeron que le hicieron un agujero al registro que tiene en la banqueta para que el agua fluyera hacia la calle, porque por lo pronto no tenían otra solución. Oye, imagínese usted que eso le digan en una dependencia pública, no cualquiera, la dependencia pública encargada de revisar que eso no suceda y la solución sea, pues, rompa. Que se vaya el olor y la suciedad a la calle, que esa sea su solución, entre comillas, solución. Y sé que no es, esta es la solución de alguien que atendió el reporte. Sé que no es la solución que daría mía, porque para empezar no es una solución. Pues ya por lo pronto se los dejé aquí a mis compañeros de monitoreo, del modelo integral de aguas de Aguascalientes. Les dejé el mensaje tal cual. Les voy a dejar también el número de teléfono para que si tienen alguna duda, pues puedan ahí a darle pues una llamadita. Y cualquier cosa, pues ahí. Pero ya me contestan desde mía, me dicen que van a estar canalizándolo para ver si le pueden dar solución inmediata. Solución, porque eso es lo que se busca, ¿no? Romper y que la sociedad se vaya a la calle con el agua sucia no es solución. Y a quien se le haya ocurrido eso como una solución, pues deberían reconsiderarlo, porque mía está para dar soluciones y esa no es una. 5:08 p.m, me dicen por acá, buenas tardes, licenciado, no tenemos agua en Fundadores desde el sábado. Ya no tenemos ni en Los Tinacos, espero ya hagan algo para solucionar esta situación. De ahí de Miradores, a ver, espéreme, ¿es Miradores o Fundadores? Fundadores. De ahí de Fundadores, ¿qué fue? ¿Lunes o martes? Nos habló una persona de Fundadores y nos dijo efectivamente eso, que tenían problemas con el suministro del agua. Lo que analizamos a mí y en aquella ocasión nos dijeron, fue el martes, no, ayer fue martes. Ah, con esto los festejos ya ni sé en qué día vivo, fue el lunes entonces. El lunes nos dijeron que era una falla eléctrica, que había tenido una variación de voltaje. Yo me acuerdo muy bien de eso. Me dijeron que había tenido una variación de voltaje y que el lunes, hace dos días, estaba ya en recuperación en la zona. Dos días, yo sé que se tarda en recuperarse la zona por completo, pero dos días me parece excesivo. No tarda dos días en recuperarse una red hidráulica. Entonces pregunto otra vez a Mía para que me puedan decir si sigue la variación eléctrica o si hay algún otro problema. Y pues si de pronto nos pueden ayudar con pipas, pues también la canalizamos. Entonces quien me deje este mensaje, si le sirve una pipa, que nos deje la dirección. Tengo una llamada, de hecho tengo varias ya llamadas que están en espera, así es que voy con la primera de ellas. Buenas tardes.
12: Bueno.
11: Hola, buenas tardes. ¿Con quién tenemos el gusto?
12: Con Juan Antonio, licenciado.
11: Señor Juan Antonio, estoy para servirle. ¿Cómo le puedo ayudar?
12: Oiga, ya le mandé otras imágenes aquí en las huertas, en la calle, licenciado Luis Cabrera. Ya habíamos reportado otra vez con usted, nuevamente molestándolo. Lo que pasa es que sale agua negra de la carterilla y cuando llueve sale más. Ahí le mandé unas imágenes, ya le habíamos reportado. Este reporte ya lo tenemos desde febrero con Mía.
11: Okay. Oiga, señor Juan Antonio, las imágenes que me envió es donde sale el contenedor y las aguas negras abajo del contenedor y eso.
12: Exactamente.
11: Son esas. Ah, bueno, sí. Para pasarlas mientras hablamos usted y yo, que podamos ver las imágenes que me comparte para que la gente y las autoridades, sobre todo, puedan ver de lo que estamos hablando. Entonces, sí, ahí en las imágenes que me envía ya las vi, señor Juan Antonio, ya las estoy viendo. Pues se muestra eso, el agua negra corriendo incluso por debajo de los coches, por debajo de los contenedores, recorriendo varias calles, ¿verdad?
12: Sí, claro, y más que nada, ahora sí que como quiera uno de grande, pues aguanta, ya ahí los olores están cerca del domicilio de nosotros, ajá, su casa, gracias. Y pues prácticamente ahora sí que es, pues uno no aguanta, ahora los niños pues tenemos ahí uno de 9 meses y otra de 5 meses, entonces sí es molestoso todo eso.
11: No, pues por supuesto.
12: Y más que nada que ya tenemos desde febrero con ese, y han venido, nomás mandan un camión y hacen el intento ahí nada y ya se retira otra vez. Y con la lluvia sale, en cuenta que sale, sale más.
11: Sí, pues sí, me imagino. Y ahorita que está lloviendo casi diario, pues...
12: Exactamente.
11: Oiga, y me dice que va el camión, señor Juan Antonio. ¿Qué hacen? O sea, nada más...
12: Nomás se para ahí y según eso ellos meten algo, no sé qué. Y
11: sí, es como una manguera desasolvadora.
12: Exactamente. Y pues no. Las meten y ya se olvidan. Ya nomás como que él dice como que para pararse y a ver qué.
11: Ah, qué cray. Oye, ¿y cuándo fue la última vez que fueron?
12: No, pues ya tiene como... unos 2 meses.
11: No, pues ya hace un rato, o sea, antes de las lluvias.
12: Y ya hemos reportado con varios, a los que cobran los de mía, los que van al recibo, los que pasan, no tiene uno respuesta de ahí. Y más que nada que es molestoso porque pues uno está en la casa y pues llega el olor hasta el domicilio, está cocinando uno y con el olor, y luego le digo, tenemos los dos niños chiquitos, pues más que nada pues no están uno ni a gusto.
11: Sí, no, el olor. Y dos meses viviendo así, no, hombre.
12: Oiga. No, ya tenemos desde febrero.
11: Más de dos meses, desde febrero.
12: 17 de febrero, incluso ellos ya tienen, según el número de folio de reporte, ellos, y pues nomás no lo tienen, ¿verdad? Nomás.
11: A ver, señor Juan Antonio, mire, les acabo de pasar el dato porque ya me dejó el fraccionamiento. Nada más rectificarlo, me dice que es en Las Huertas, ¿verdad? En Luis Cabrera. Sí.
12: Es Avenida Convención y licenciado Luis Cabrera.
11: Ok, a la altura del 300, ¿verdad?
12: A la altura del 300. Bueno, pues recorre todo eso.
11: Puede decir.
12: Ya lo mandé. Otra imagen. Un video donde se ve cuando está lloviendo, donde brota el agua.
11: Ah, sí, ya lo estoy viendo. ¿Y ese solo es alcantarilla o se juntan varias?
12: No, nomás es esa.
11: Ah, ok. Sí, aquí estoy viendo el video también, justamente.
12: Sí. ¿Cómo ve? Entonces ya, incluso ya habíamos hablado con usted hace como dos semanas.
11: Ajá, y no recibió...
12: ninguna respuesta de nada, ni nada. Le digo, ya ahora sí que, pues ahora sí, más que nada que es molestoso, ¿no?
11: Oye, ¿y ni le marcaron esa vez?
12: No, nada. Ah. Ese día, quien habló fue mi esposa.
11: Ajá.
12: Y habló con usted y todo, pero ya no tuvimos respuesta de nada. Y dije, vuelvo a insistir.
11: Sí, claro. No, qué bueno. Mire, yo lo que acabo de hacer es dejarle aquí a Mía, al Modelo Integral de Aguas de Aguascalientes, con mis compañeros de monitoreo.
12: Okay.
11: Les dejé las imágenes que me compartió. Mire, ahí estamos viendo, de hecho, el video que tomó.
12: Sí, sí.
11: Las imágenes que nos compartió ya se las pasé, les pasé ya los datos, Avenida Convención en Las Huertas, Luis Cabrera también, recorre todas esas calles y los videos para que no tengan ningún pretexto, vaya.
12: Que digan que no fue.
11: Exactamente. Ahí, ¿verdad? Y les dejé su número, señor Juan Antonio, si me tomé esa libertad.
12: Claro,
11: por
12: que
11: si
12: sí,
11: no, necesitan comunicarse con ustedes de Mía, pues para que, no sé, a veces se comunican para darles alguna explicación o alguna fecha para que estén ahí atentos de que sí van a pasar y eso. Pero les pasé ya los datos y nada más yo quedo a la espera. No deje pasar mucho tiempo. Si no van en esta misma semana, si es posible mañana mismo, usted avíseme para insistir, porque yo he notado que entre más insistamos, más rápido van.
12: Ok, muy bien.
11: Entonces usted me avisa, señor Juan Antonio.
12: Sí, está bien, pues.
11: Muchas gracias. Un abrazote, muchas gracias.
12: Dale, gracias.
11: 5:15 PM, voy a una pausa comercial, tengo otra llamada, regresando la atiendo, nada más que la pausa pues ya está encima, voy a ella y regreso.
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19: En Radio BI, son las 5 con 17 minutos.
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19: Temperatura 23 grados. 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
11: 5 de la tarde con 18 minutos. Tengo otra llamada, no la hago esperar más. Voy con ella. Buenas tardes.
22: Hola, buenas tardes.
11: Buenas tardes. ¿Con quién tenemos el gusto?
22: Con Aurelio González, señor Jesús.
11: Señor Alberto, señor Aurelio, para servirle. Iba a decir mi nombre otra vez. ¿Cómo ve? Estoy para servirle, señor Aurelio. ¿Cómo le puedo ayudar?
22: No, señor, usted está muy joven. Bueno, pero así solo acostumbro a hablar así. Pero bueno,
11: no, hombre, muchas gracias, gracias. Yo para servirle. ¿Cómo le puedo ayudar? Dígame.
22: Gracias. Mire, pues quiero sacar un reporte al aire y si no es sinvergüenzada, un segundo rápido, a ver si nos da tiempo.
11: No, adelante, mire, adelante.
22: Ahí le va. Miren, mis reportes no son personales, es para ayudar a la ciudadanía. Okay. Y ahora sí que con lo que escuché de la llamada anterior, pues los servicios que ofrece el municipio, la verdad, híjole, están cayendo muy feo. Okay. Ahí le va. Aguascalientes no está, ¿cómo se dice? Pues en el centro o aquí. El reporte que le voy a dar está acá en la comunidad rural del Salto de los Salados.
11: Okay.
22: Acá hay varios contenedores de basura que a principios de esta semana estaban desbordados, pero ahorita pues como que el camión llega hasta un cierto punto y dice, no, pues hasta aquí ya llegué y punto. Okay. Para ser específicos, es en la secundaria técnica 13. Esta secundaria se encuentra en la carretera Aguascalientes 14 o la calle Benito, bueno, es carretera Benito Juárez, así se llama.
11: Ajá.
22: Kilómetro 1, el contenedor está afuera de la secundaria y esto es un foco de infección, o sea, aunque sean poquitos alumnos, la verdad, sí se necesita que el camión venga, o si no pueden, pues yo que me presten el camión y yo voy y recolecto la basura, o sea, sin problema.
11: No, claro, por supuesto. Y me dice que estaban desbordándose y ahorita siguen igual o ya fueron.
22: No han ido. Mire, tengo desde el 23 de junio reportándome con la señorita Brenda Camarillo, ajá, que es, digamos, como la titular de servicios públicos, jefa de comunicación, o sea, de ahí.
11: Ok.
22: Le he estado mandando mensaje, y la verdad ya me... Hay un punto entre que ya me harté y ya me dio pena de estarla molestando a ella, porque ahí por ahí se pierde la comunicación con alguien, como que les da flojera, la verdad.
11: Uh-huh.
22: Y no se me hace justo para los habitantes de acá, porque yo hago mis diligencias personales por acá, por este rumbo, pero sí da pena pues ver cómo el contenedor de basura está. E incluso el día de ayer mandé un paquete de imágenes a su WhatsApp, a ver si lo puede encontrar por ahí de las 2 de la tarde.
11: A ver, déjeme, lo busco.
22: Entonces,
11: ayer, ¿verdad?
22: ¿Perdón?
11: Ayer, ¿verdad?
22: Sí, el día de ayer. Hasta estaba buscando a Jimena Ponce.
11: A ver, déjeme, lo busco, porque luego nos llegan muchos mensajes, entonces va a estar en chino verlos de ayer.
22: No, pues lo busca después, pero para que vean que no estoy mintiendo.
11: Ok,
22: ahí está el antecedente. Y pues es eso, que se echen la vuelta acá, que también acá es Aguascalientes, el municipio, claro, de Aguascalientes, mejor dicho, y,
11: claro,
22: y que no se pase. También le mandé un mensajito a Carlos España, el número que él me dijo,
11: ajá,
22: pero no he tenido respuesta de él personalmente.
11: Ok,
22: entonces, bueno, ese sería mi primer reporte y si me da continuidad, ¿le puedo dar un segundo rápido?
11: Adelante, adelante, su casa. Gracias. Ya sabe.
22: Mire, entonces, ahí le va. Acá por Arqueros, esquina Perseo, porque todo el mundo, bueno, todos los que habitamos aquí en la ciudad ubicamos este cruce,
11: sí,
22: hay un semáforo que no tiene la luz roja. Si tú vienes del Cedazo hacia Arqueros,
11: sí,
22: la luz roja de ese semáforo está fundida. Entonces, por las mañanas hace un efecto que parece que está siempre a la luz verde y está ocasionando una confusión entre los automovilistas, que he visto varios sustos que en verdad no han pasado como a tragedia, no es que suene exagerado.
11: Sí.
22: El mismo patinar de las llantas lo comprueba, bueno, los que hemos circulado por ahí. Entonces, es eso. Ya he marcado también innumerables ocasiones al C4 de la Policía Municipal, y me dicen que lo pasan, y también ahí se pierde la comunicación y no da. Y ahí sí, la luz roja, y ese reporte, este sí te lo, no le he podido tomar foto, pero este sí, como paso también por ahí muy seguido, ya tiene fácil como unos 4 meses.
0: Okay. ¿Me recuerden dónde es exactamente para anotarlo?
22: Perseo, esquina Arqueros.
0: Perseo, esquina Arqueros, perfecto.
22: Dirección del Cedazo, como si vinieras del Cedazo hacia Arqueros.
0: Ya me imaginé cómo.
22: Pero es eso, en las mañanas es ese efecto que parece que tenga la luz verde, pero no, el semáforo está fundido completamente y no tiene un semáforo auxiliar.
0: Ok.
22: Listo, señor, oye nomás. Pero,
0: no, hombre, sí, está
22: muchas
0: bien.
22: Gracias.
0: Hombre, para servirle, muchas gracias a usted.
22: Hasta luego.
0: Gracias. Bonita tarde, hasta luego. 5:23 p.m. Voy a hacer una pausa comercial rapidísimo. Paso estos reportes. El primero es para el licenciado Carlos España, que también afortunadamente tenemos ese contacto directo con el licenciado Carlos. Escuchaba al señor Aurelio que él también tiene el contacto del señor Carlos, del licenciado Carlos, y que además tiene también del área de comunicación, de ahí de servicios públicos. Entonces, pues dejarles el antecedente de que ya tenían ellos este reporte, pero pues ahora lo hacen a través de la radio. Y el segundo es para la Secretaría de Seguridad Pública, el tema de tránsito, para que ahí vean este desperfecto. Son las 5:23. Voy a la pausa, es rapidísimo y ya regreso.
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2: En Radio BI, son las 5:25.
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0: 5:27 p.m. Estoy viendo por acá. Mire, tengo varios mensajes y hay dos audios. Nada más déjeme ver si Oscar está listo para pasarlo. No, me dice que todavía le dé chancita. Entonces, tengo la llamada, nada más preguntar. ¿La llamada está lista? Voy con la llamada. Entonces, la señora que está en espera. Buenas tardes.
1: Buenas tardes.
0: Hola, buenas tardes. ¿Con quién tenemos el gusto?
1: Con Carmen Esparza.
0: Señora Carmen, para servirle, ¿cómo le puedo ayudar?
1: Mire, yo vivo aquí en Talamantes, barrio de San Marcos, y desde los primeros de junio yo noté que olía muy feo en la calle. Ajá. Y está todo el drenaje tapado. Ya hemos hecho reportes y nomás no vienen y no vienen. ¿Qué esperan? ¿Que nos brote la cochinada para afuera?
0: Ajá, el drenaje está tapado, pero todavía no está brotando.
1: No, todavía no está brotando, le falta un poquito.
0: Ok.
1: Pero yo creo que todas las casas no pasa la cosa, ¿verdad?
0: Sí, no. Oiga, y me dice que desde hace cuánto que notó el mal olor.
1: Pues mire, yo como en los primeros de junio fue cuando hice el reporte.
0: Ajá.
1: Y les avisé a los vecinos y empezamos a hacer reportes, pero pues no nos hacen caso.
0: Okay, y en esos reportes no han ido a desasolvar.
1: No.
0: Okay. Oiga,
1: entonces, mande.
0: Nada más preguntarle, me dice que es Talamantes, ¿a qué altura del barrio de San Marcos?
1: Mire, entre Azteca y Guadalupe Posada.
0: Entre Azteca y Guadalupe Posada. A ver, perfecto. Azteca y Guadalupe Posada.
1: Y yo vivo enfrente de la privada Ambrosio Muñoz.
0: Guadalupe Posada. Y es ahí, en esa alcantarilla, donde está...
1: Donde yo me di cuenta, porque está ahí cerca de mi casa. Y yo me di cuenta, entonces me asomé y pues ya le falta un poco para subir.
0: Okay. Perfecto, perfectísimo. Entonces, señora Carmen, déjeme lo paso ahorita a Mía. De hecho, ya se los pasé, se los acabo de dejar.
1: Ajá.
0: Ahorita a Mía, para ver si nos ayudan con el tema del desasolve. Yo creo que ahí un camión desasolvador haría la chamba perfectamente. Nada más sería meter el empuje.
1: Pues no crea, ha de haber un tapón por ahí, yo creo.
0: Sí, de eso se trata el desasolve, de quitar los tapones.
1: Uh-huh.
0: Entonces, yo creo que le quitan el tapón y ya el agua se va a ir tranquila. Nada más... Avíseme, por favor, porque luego...
1: Claro que sí.
0: Se tardan o así, y pues para que no... Justo que no pase lo que ya pasa en otras casas.
1: Sí.
0: Que el agua negra se regresa hasta por la propia casa.
1: Dios.
0: Exactamente. Entonces, para que no pase, que vayan a desasolvar. Pero usted me avisa, ¿vale?
1: Sí, yo le aviso. Y se lo vamos a agradecer muchísimo.
0: No, nada que agradecer, señora Carmen. Estoy para servir. Cualquier cosa, ya sabe.
1: Bueno.
0: Gracias.
1: Muchísimas gracias y bonita tarde.
0: Gracias, hasta luego. 5:30 p.m. Tengo, le decía, a dos audiecitos que me llegan. De hecho, la gente como que les cae bien este tema de que ya recibimos audios. Entonces vamos a escuchar uno de estos audios que nos envía la gente. De manera muy respetuosa y muy amable la gente que me envía audios, lo cual agradezco muchísimo porque no me envían groserías ni nada por el estilo. Pues escuche usted mismo.
4: Buenas tardes, nomás para informarle y Mía, no se hace responsable de nada. Aquí en el Roble tenemos 3 semanas sin agua y no es posible, pero los recibos de agua si llegan, ahí por favor, le hablo a Mía y no contesta, más me dicen que vienen y nunca vienen.
5: Buenas tardes, licenciado Alberto, un gusto saludarlo. Qué bueno que ya están recibiendo audios previamente escuchados. Para comentarle que ahorita en Villas de Nuestra Señora, en la avenida principal de Jesús, José de Jesús González, está un río de aguas negras. Entre otras cosas y entre otras fallas en Villas de Bacheo, que dijeron que con los recursos de Next Energy iban a arreglar todo el bacheo de todo el oriente. ¿Será cierto, licenciado? Buenas tardes.
0: Ahí lo tiene. Muchas gracias a la gente que me envía sus audios. Sigo recibiendo audios, por supuesto. Sigo recibiendo imágenes, videos y demás. Si usted gusta enviármelos, ya conoce el número 449-910-3508. Ahí recibimos los audios. Son las 5:32. Le presento, antes de irme a la pausa, la cápsula de nuestra compañera Jimena Ponce. Esto es Reporte Ciudadano desde las calles de Aguascalientes.
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6: Muy buenas tardes, reporte ciudadano, ya está en las calles de Aguascalientes. Nos encontramos en el fraccionamiento Pintores Mexicanos, específicamente en la calle Francisco Goitia, a la altura del número 137, porque nos reportaban baches. Así como estamos observando en las imágenes, los baches son de gran magnitud. Hay muchos en esta zona de la ciudad y es por ello que los vecinos realizaron el reporte y le piden a las autoridades que se atienda esta situación, pues sobre todo con la época de lluvias, es muy fácil que los automóviles caigan en estos hoyos y que se dañen sus neumáticos. Una de las habitantes de esta zona explica que el daño no es solamente para vehículos, sino también para personas principalmente de la tercera edad, quienes han resultado con lesiones graves tras caerse en estos baches. Esto es lo que está pasando en las calles de Aguascalientes. Regresamos al estudio de Reporte Ciudadano. Jimena Ponce, VI Noticias.
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0: 5:33 PM, voy a una pausa comercial rapidísimo. Le adelanto, ya está con nosotros el titular de Protección Civil del municipio de Aguascalientes, José Gavino Vázquez Vega, para que usted pueda platicar con él si es que tiene algún asunto de Protección Civil, sobre todo ahorita que vienen ya las lluvias o que ya están las lluvias sobre nosotros, que hemos tenido pues algunos encharcamientos, inundaciones, algunas personas hasta nos compartían de que se han estado formando socavones en no sé qué, en qué partes de la ciudad y demás. Si usted tiene algún problema de estos, no lo puede ir a hacer llegando. Voy a la pausa y regresando a esta conversación con el titular de Protección Civil del municipio. 5:34, ya volvemos.
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2: En Radio BI, son las 5:35.
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0: 5:36 PM, y yo agradezco muchísimo la presencia del comandante, ya lo mencionaba, lo anunciaba antes del corte comercial, el titular de Protección Civil, José Gavino Vázquez Vega, que está ya con nosotros en el estudio, y usted lo conoce muy bien porque siempre que sucede algo, pues nos toma la llamada o está con nosotros para informarnos de lo que se va viviendo en la ciudad. Lo decía ahorita, lo platicábamos antes de entrar al aire, pues el funcionamiento de una ciudad que además está viva, ¿no? Y que pues tiene que tener el mantenimiento y demás, sobre todo ahora que ya llegaron las lluvias. Pero lo platicábamos, el trabajo de Protección Civil que va mucho más allá, porque vienen las lluvias, pero ellos trabajando desde lo preventivo para que justamente no nos inundemos como sucedía en años anteriores, que las inundaciones se presentaban y duraban hasta semanas. Y ahorita, bueno, en unas horas ya se está yendo el agua por estos cauces pluviales y demás. Entonces, desde lo preventivo, lo que sucede en el momento, porque también durante la lluvia, pues que se caen árboles, que sucede algo aquí, algo allá. Entonces, mucho trabajo el que se ha tenido ahora. Y de aquí hasta, yo creo que noviembre, ¿no? Porque las lluvias llegan hasta noviembre. Comandante, un honor tenerlo aquí. Muchas gracias por visitar.
11: Muchas gracias, Beto. El honor es para mí. Mucha información y comunicación, ahora sí que en ambos sentidos.
0: Claro.
11: Tanto de los mismos reportes de la ciudadanía como situaciones críticas que vale la pena también comentar en este espacio de medidas de autocuidado, de autoprotección, que en algún momento pues vale la pena que la ciudadanía las tome en cuenta, dado que en algunos años anteriores pues se han dado situaciones de riesgo grave a la población e incluso de decesos de personas, que el trabajo intenso se da mucho orientado pues a primero preservar la vida, los bienes y mucho a la participación de la población es necesaria para que en algún momento evitemos ponernos en riesgo de forma innecesaria.
0: Oiga, ¿cómo nos ha ido en esta temporada de lluvias? Porque ya llevamos unas semanas con lluvias, la de la semana pasada incluso estuvo intensa.
11: Así es.
0: Vimos ahí Protección Civil trabajando, ayudando pues a limpiar desde las casas y demás, y también con la colaboración que tiene el municipio para los damnificados y las personas que los necesitan. O sea, lo decía, desde el trabajo preventivo, el operativo en el momento y posterior a lo que sucede. Entonces, ¿cómo nos ha ido? ¿Cuál es el conteo hasta ahorita que tienen en Protección Civil?
11: Pues mira, como lo dices acertadamente, en tres tiempos principales se trabaja, en este caso, la Protección Civil. Antes, la fase de prevención, durante la situación de emergencia y después, en el tiempo de la recuperación. Hacer notar que las dependencias y secretarías del municipio, y no solo del municipio, también del ámbito estatal, incluso federal, quienes trabajamos de la mano para atender los principales riesgos, pues hasta el momento se han hecho intervenciones importantes. Estas las ha hecho la Secretaría de Servicios Públicos a través de una maquinaria especializada para la apertura de cauces de arroyos. Te pudiera decir que desgraciadamente con el impacto que se da el día 20 al 21 de junio de del mes pasado, donde entre sábado y domingo cae una precipitación de las que ya nos había anunciado el Sistema Meteorológico Nacional. Nos dice que para este año las precipitaciones estarán por encima de los históricos de lo que son los últimos 29 años.
0: Oh, caray.
11: El calentamiento global, lo que le llaman el niño o le llaman en este caso el super niño, que nos dice que pues en este año las precipitaciones van a ser muy, muy, muy abundantes. El año pasado registramos al menos 12 precipitaciones fuertes que empezaron a causar obviamente daños. El trabajo preventivo en este sentido pues se ha dado con esta maquinaria especializada que la ha visto la gente en diferentes arroyos, el arroyo Don Pascual, la Hacienda, San Francisco, la última intervención pues que se hace en este arroyo El Molino, arroyo La Hacienda, vamos, pues prácticamente todos los arroyos ya en este momento se han intervenido con esta maquinaria. Además tenemos un operativo que está constituido por diferentes secretarías, sobre todo municipales, servicios públicos, delegaciones, obras públicas, desarrollo urbano, que nos ayuda con los peritajes de aquellas viviendas donde se identifica algún riesgo y nos ayuda a gestionar con el colegio, en este caso de ingenieros civiles, peritajes, limpia, mía, algunas otras dependencias, Comisión Federal de Electricidad, Telmex, vamos, el trabajo que se ha estado realizando en estos 241 puntos identificados lleva un buen porcentaje de avance. nos hemos enfocado en aquellos donde el impacto en años anteriores por alguna lluvia fuerte se ha dado, y pues vamos a seguir continuando con esta situación de trabajo preventivo. El trabajo de auxilio, pues tuvimos una lluvia importante el día 3 de junio, del 20 al 21 de junio. Hasta el momento hemos atendido 1,148 servicios, que es pues una cantidad importante. También equitativa la cantidad de población, somos bastantes habitantes ya en el municipio, 1,000,000 de habitantes en promedio, y pues las problemáticas diversas dadas, pues de que es una ciudad que en algún momento se planificó sobre el cauce de algunos arroyos.
0: Sí.
11: Al menos hay 6 cuencas hidrológicas que pasan por la ciudad, y que ante esto, pues cada una de ellas, aunque se tenga alguna infraestructura pluvial diseñada previamente, pues ofrece problemáticas. Hemos visto, la realidad es que se saturan estos colectores pluviales, esta infraestructura, y pues obviamente los escurrimientos superficiales van a ser de corrientes importantes, sí, con mucha fuerza, velocidad, y con ello la necesidad, pues en este caso, de comunicarle a la población, pues sobre todo, pues que no intente cruzar lugares que están encharcados, menos los que llevan corrientes pluviales, que esperen un poquito esa corriente pluvial, toda va al río San Pedro, o sea que en pocos minutos tiene que estar ya del lado poniente de la ciudad, llegando a este río San Pedro, y que pues vale la pena, entre otras medidas, esperar un ratito a que pase, pues en este caso, los escurrimientos posteriores a las lluvias fuertes. Entonces, lluvias fuertes, es el año pasado, al menos, contabilizamos 12, llevamos 2, o sea, nos falta todavía los meses más álgidos, julio, agosto, septiembre. El año pasado nos cayó una lluvia abundante el día 2 de septiembre, y en octubre todavía han entrado algunos huracanes que han hecho pues que en este caso se presenten lluvias fuertes y se den pues en este caso pues algunas complicaciones en la ciudad. Entonces, 1,108 servicios llevamos hasta el momento, y entre estos vienen acciones tanto preventivas, de auxilio y de recuperación, como las que comentabas, en este caso, que se dieron, sobre todo la colonia Constitución, de la Terra, Pozo Bravo, y algunas colonias que resultaron afectadas. Algunos otros puntos se han estado trabajando, se trabaja en el monitoreo de las presas, en el control, en este caso es una parte importante, 2 presas que están en la ciudad, el Cedazo y la presa de los Gringos, uh-huh, tiene un desfogue permanente preventivo que nos ayudaría en el caso de alguna lluvia abundante a que pueda ser contenida, pues en este caso, no, sino en su totalidad, en un porcentaje importante, con el objetivo que las colonias que están aguas abajo, como en este caso la Estrella, que tiene una recurrencia en este sentido, el Ojo de Agua, de la parte del sur, en el Cedazo, pues que también pueda llegar a contener pues alguna lluvia abundante y en este caso fuerte, como las que se han presentado y como las que nos faltan en los meses subsecuentes.
0: Entiendo. Secretario, nada más permítame un momento porque vamos a hacer una pausa comercial, pero me gustaría platicar también de las recomendaciones que le podemos dar a la gente, sobre todo cuando están en casa también, las lluvias fuertes. Ya vimos un poco de cuando estamos en la calle, qué hacer cuando cae una lluvia, pero también valdría la pena saber qué hacer cuando estamos en casa y podríamos estar en riesgo de una inundación. Voy a la pausa y cuando regresemos platicamos de eso.
11: Con todo gusto,
0: gracias. Muchas gracias. 5:46, voy a la pausa rapidísimo y ya regreso.
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2: En Radio Bahí son las 5:47.
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5: 5 de la tarde con 48 minutos. Me escriben por acá. Bueno, tengo un mensaje mío. Me preguntan si sigo aquí. Aquí los estoy leyendo. Nada más que estaba también platicando con el comandante. Pero ya revisé el tema que me decían. Y nada más, justamente lo platicábamos. Estamos en el tema de las lluvias. Y a mí me parecía bastante importante. Sobre todo porque la lluvia sí va a seguir cayendo, lo decíamos ya, y me impresionó muchísimo lo que decía el comandante, de que en 29 años podría ser de las lluvias más copiosas, o sea, de las lluvias más intensas que podamos recibir en Aguascalientes. Ya el año pasado tuvimos lluvias intensas, este año ya tuvimos también una lluvia intensa que dejó afectaciones, pero pues son fenómenos naturales que siguen sucediendo y que seguirán sucediendo, al menos de aquí a septiembre, octubre todavía alcanzan a llegar estas lluvias. Entonces es estar preparados. Ya escuchábamos el trabajo del municipio, tanto preventivo, tanto operativo en el momento, lo que se hace y demás, pero vale la pena, y yo quería también platicar con el comandante acerca de esto, saber cuáles son algunas de las recomendaciones que debemos de tener cuando vamos en el coche, cuando vamos caminando o incluso cuando estamos en casa, porque a pesar de que estemos en casa, una lluvia, ya lo platicábamos, muchos arroyos pasan por la ciudad, podría causar inundaciones. Una lluvia muy fuerte podría causar inundaciones, que de hecho ya ha pasado en diferentes partes de la ciudad, no solo de la ciudad, del estado en general, pero pues estamos hablando de la ciudad porque está aquí el comandante del municipio. Entonces, ¿qué es lo que hay que hacer? Y primero preguntarle, por ejemplo, cuando vamos en la calle caminando, ya decíamos esperar un poco, no tratar de cruzar las calles, no resguardarse debajo de los árboles, por ejemplo. ¿Qué otras recomendaciones cuando vamos caminando, comandante?
6: Bien, cuando hay actividad eléctrica, esa es una parte importante. Que cuando tenemos tormenta eléctrica, la presencia de rayos, es importante refugiarse en un lugar, pues en este caso que nos pueda dar un resguardo seguro. Esa es una situación. No resguardarse debajo de estructuras, de árboles, ya lo comentaste.
5: Por ejemplo, hay unas paradas de camión que tienen una estructura en donde mucha gente se resguarda. ¿Ahí está bien o no? Mejor no.
6: Pues pudiera ser una opción si no te queda otro lugar, pero preferentemente un lugar o espacio que te ofrezca mayor protección. Buscar algún centro comercial, algún... Yo creo que la solidaridad que mostramos en este caso, pues, y más que nada la gente de Aguascalientes, sí, claro, es dada a que si en algún momento puedo encontrar algún refugio y que alguien me lo pueda ofrecer en alguna cochera de alguna vivienda, sí, pues claro, yo creo que es una situación también es en algún local, alguna tienda, algún lugar donde pues pudiera estar más a resguardo. Esa es una parte importante. Pasar caminando o pasar en algún vehículo con encharcamientos, obviamente nos pone en riesgo. Las corrientes, porque a veces no solamente es el encharcamiento, es una corriente que desciende, pues en este caso de la colección pluvial de las propias calles, y que en lo que encuentran algún caimán, algún lugar

0: o a los vehículos, autos, sí. El reporte inicial pues va enfocado, te decía, a cuidar la vida de las personas, les damos la prioridad a darle atención a estos casos, para que pues en este caso evitemos la pérdida de alguna vida, pero en años anteriores también se ha dado la rastra de personas por estas corrientes. Entonces, esa es una parte importante.
1: Ahora, dentro de los vehículos, importante también decirlo, porque muchas personas dicen, bueno, hago caso a Protección Civil, me paro aquí y me espero a que pase la corriente. Pero puede suceder, y ya ha pasado, que el agua suba, por ejemplo, hasta el escape, impida la salida de los gases nocivos del auto, y eso genere también un peligro para los autos. Entonces, apagarlo, ¿no? Otra recomendación.
0: Esa es otra recomendación, tratar de buscar un lugar que esté un poco más alto que el lugar donde está pasando, en este caso, el encharcamiento, la corriente, y apagar el vehículo. En años anteriores, por desgracia, ha pasado también que el deceso de personas por intoxicación por monóxido de carbono, que al ser una situación que tiene cierta recurrencia y que es una situación que a lo mejor nosotros mismos pudiéramos pasar desapercibida, ¿no? Uh-huh. Si yo no tengo el conocimiento que esos gases en pocos minutos pueden causar la muerte, pues igual no tengo la posibilidad de protegerme, ¿no?
1: Entonces, la precaución.
0: La intención es tener este conocimiento de estas situaciones que pueden pasar para que pues podamos tener pues cierta seguridad al momento de estar en resguardo, porque claro, esa es una situación cierta.
1: Oiga, y ahora, estando en casa, también pueden suceder inundaciones, y lo pensaba y se lo preguntaba yo fuera del corte comercial, está la electricidad y el agua es una conductora de electricidad, luego los arrastres que traen piedras y cosas así, o sea, también estando en casa hay que tener ciertos conocimientos para resguardar.
0: También medidas de prevención, uh-huh, porque de repente parece que no, pero veamos el desagüe de nuestra propia vivienda es una parte importante. Porque al momento de estarse acumulando el agua que no permita la salida, que no solamente empiece a generar un goteo, sino una acumulación, pues que en algún momento, y sobre todo hay algunas viviendas que puedan tener un riesgo mayor, digamos, uh-huh, el centro de la ciudad, tenemos identificadas viviendas pues que tienen una antigüedad de muchos años, Colonia del Carmen, Gremial, vamos, las partes que tienen más antigüedad en la ciudad, con viviendas hechas de otros materiales, adobe, otros materiales que en algún momento pues pueden resistir menos ante una situación de acumulación, pues en este caso en los propios techos. Alguna situación donde se puede empezar a subir el nivel es una cuestión importante, donde de forma preventiva, si hay alguna situación recurrente de que puede estar entrando el agua, la opción preventiva para la propia vivienda, que incluye una inversión, es colocar una válvula unidireccional en el drenaje, okay, o lo que les llaman una válvula check, sí, que le permite únicamente la salida, pero que al momento de querer entrar el agua, pues la para y evita el encharcamiento. Ya cuando se da, pues en este caso, el tener presente los números de emergencia es una parte importante. El 911, que es el número de emergencias nacional, el 072, que es el número de emergencias para los servicios del municipio, pero que en algún momento se puede llegar a convertir en una línea de apoyo a la atención de emergencias. Los números directos de la coordinación, 449-970-4053, 449-918-2811, pues tener números presentes. Las situaciones que en algún momento, en esta temporada, pues sí nos llegan reportes de árboles que en su momento es necesario pues que intervenga en ocasiones parques y jardines, que son de las dependencias que nos dan muchísimo apoyo en las tres fases de la emergencia, pero también en algunos casos hay cables que están cercanos a los árboles. En este caso, Comisión Federal de Electricidad es quien se hace cargo de la poda por el riesgo que existe en esta combinación, y que si lo hacemos con tiempo, uh-huh, pues evita que en el momento en que tengamos la lluvia fuerte y que ya entren en contacto con el árbol, pues tanto puedan tener alguna descarga como el riesgo de que pudiera pasar alguna situación mayor.
1: Cuando antes se nos fue el tiempo, yo quisiera tener más porque este tema está bastante interesante y la gente debería de saber muchísimas más recomendaciones, pero agradecerle mucho que esté aquí con nosotros.
0: Nos vamos con las principales, como siempre estoy a la orden, cualquier situación de reporte que tenga la ciudadanía, como sabe, estamos siempre a la orden y pendientes.
1: Muchas gracias, comandante, gracias a mi equipo, tanto de radio como de televisión. Yo soy Jesús Alberto Rodríguez, usted y yo nos escuchamos el día de mañana.
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2: En Radio BI, son las 5:59.
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7: Aguascalientes libre de gusano barrenador en humanos, personas en situación de calle y posibles objetivos de contagios. Pese a no contar con casos de miasis por gusano barrenador en el humano en Aguascalientes, la Autoridad de Salud se dice alerta ante posibles casos y reconoce sectores vulnerables de la población. Continúan estragos. También negocios del centro y norte de Aguascalientes fueron afectados por inundaciones. Tras las inundaciones de junio en Aguascalientes, que acorde con Protección Civil Estatal dejó a más de 600 damnificados en la entidad, el sector terciario refiere que también hubo afectaciones en negocios, principalmente al norte y centro de la capital. Jesús Alberto Rodríguez, BI Noticias.
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8: Hola, hola, ¿qué tal? Muy buenas tardes, soy Ana Luisa Medina, feliz de poder compartir esta tarde, mitad de semana con todos ustedes, deseándole el mejor de los inicios de mes. Hoy iniciamos este mes número 7, mes de julio, así que acompáñenos. El día de hoy estaremos, híjole, abordando un tema que pareciera que últimamente ha cobrado también mucho, mucho auge, mucha importancia. Y bueno, cabe señalar que lo vamos a abordar de verdad desde el mayor respeto posible. Como ustedes sabrán, yo también amo a los animales. Tengo 3 michis y un lomito en casa. Así que bueno, creo que finalmente nos permiten, sinceramente, pues trabajarnos en nosotros, si es el caso, pero también darles una vida digna y llena de respeto como ellos lo merecen por ser seres vivientes como nosotros. Y bueno, pues en esta